0: se falla a favor de Boca, ¿no? Y que solo sea una multa económica, como defienden desde el Ceneice. Entonces ahora cualquier equipo puede llevar 6 suplentes, pueden suscribir planillas 6 suplentes, que jueguen 4 de titular, me quedan 2 en el banco y uso 1, depende de la situación del partido. Y después pagar una multa económica. Total, capaz el resultado deportivo es más favorable que pagar una sanción.
1: O si no, que se regule, que pueda haber 6 jugadores en el campo de, en el banco de suplentes, pero que solamente pueden jugar 4.
0: Por eso hablamos de que va a marcar un precedente, sin duda, sea el fallo que sea.
1: ¿Cuántos jugadores querés poner? 5, perfecto. No pueden jugar más de cinco extranjeros. Listo, ¿cuántos podés poner? 6, listo, los tenés. Podés poner 5, no podés poner 6.
2: Lo bueno que falta para el partido de Copa Argentina, creo que es el 27 de septiembre, sí, ¿no? Sí, así que bueno, va a haber tiempo para resolverlo.
0: El descargo de Boca está estipulado para el jueves y la próxima semana, el 17 de septiembre, saldría el fallo definitivo.
1: ¿Cerramos?
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0: Y hoy ponderábamos el buen andar de Estudiantes de La Plata, pero me voy a agarrar de las palabras del técnico de Vélez, que si estuviera el mellizo en este momento acá no se estaría cagando a pedos y pará, se la pasan hablando de esto y no hablan del primer tiempo, del buen primer tiempo de Vélez, que realmente jugó un partidazo.
1: Sí, ayer, el sábado fue victoria del Fortín 1-0 frente a Estudiantes en Amalfitani con gol de su número 9 con el 77 en la espalda. Volvió el gol del delantero centro de Ronaldo Martínez. La verdad que fue de los mejores partidos del Fortín en el año, frente a un rival que entre el contexto, la previa con todo lo que venía del comunicado del partido anterior con Riestra, que terminan sancionando los árbitros por esas decisiones, y el rival que tenía enfrente, tanto para la zona como para la tabla anual, Vélez afrontó el partido con una autoridad que no se le veía hace bastante tiempo y se llevó claramente la victoria 1-0, que lo deja muy bien posicionado para lo que resta de este torneo en las últimas 8 fechas, tanto en la zona A como en la tabla anual. Ahora con el empate de Argentinos reciente 0-0 frente a Barracas, queda 2 puntos del bicho, que es el líder de la tabla general, dentro de Copa Libertadores. Mantiene la distancia con Boca de 3 puntos. Entonces es un partido que desde Vélez lo valora mucho por el resultado y el rendimiento, ¿no? Frente a este contexto algo difícil para el Fortín.
2: Buena campaña de Vélez, más que nada por lo de la tabla anual, y mantuvo bastante tiempo la diferencia ese rato que está ahí entre los 3 primeros puestos de la tabla anual. ¿Y cómo viene la clasificación del grupo?
1: Bueno, un poco se ensucia, primero te respondo en lo que dijiste al principio, un poco se ensucia la campaña de Vélez, que capaz no termina de ser del todo valorada por el final que tuvo en el torneo de apertura, que cayó bastante, había mantenido el liderato las primeras 10 fechas sin perder, y después en los últimos 5 partidos ganó uno solo, y ahora porque había acumulado 4 empates seguidos. Sin embargo, es del torneo de clausura es el único que no perdió, y en la tabla anual es el que menos perdió con 2 partidos y el segundo que menos goles le hicieron. Es decir, el rendimiento es bastante regular para bien del Fortín. Está segundo de la tabla de la zona A con 16 puntos.
0: Por diferencia de gol.
1: Así es, por diferencia de gol, abajo de Gimnasia Grima de Mendoza. Y a la espera, obviamente, lo que haga ahora en un rato Instituto, que es el único que lo puede superar.
0: Sí, que puede quedar puntero en Soledad, ¿no?
1: Sí, con 19 puntos, sí, sí. Y también meterse dentro de la tabla anual. Así,
2: y claro, ingresar a Copas Internacionales y reemplazaría a River, a Estudiantes de La Plata, a Belgrano y a Independiente.
1: Por eso, la campaña de Vélez, te decía, se valora mucho, también por lo que está haciendo con los jugadores que tiene. En este mercado se le han ido 3 jugadores fundamentales para el técnico, como es el caso de Álvaro Montero, que si bien Marchiori, siendo la competencia que tenía, lo supo reemplazar muy bien. Tobias Andrada, como ya mencionamos, una venta de 8 millones de dólares. Y la de Florian Monzón, que ahora empieza a llegar el sustituto Ronaldo Martínez con su gol frente a Estudiantes.
0: Qué buena incorporación la de Ronaldo Martínez.
1: Sí, un préstamo de 18 meses que a Vélez llega tarde, capaz, por los tiempos que se le exigían. Florian Monzón, que era el delantero titular, se va en la fecha 2. Y Ronaldo Martínez llega para disputar la fecha 8 y los octavos de Copa Argentina. Pero por lo que ha demostrado, por lo poco que demostró, y también al conocer tan poco a los compañeros, tiene pinta de que va a crecer.
3: Me parece que el partido con Estudiantes, por lo menos hasta ahora, ¿no? Porque quedan algunas fechas todavía, pero para mí es el partido bisagra de Vélez en el torneo. ¿Pero por qué lo explico? Por la tabla anual. Porque si perdía con Vélez, quedaban igualados en puntos con 41. Sí. Ahora prácticamente con las fechas que quedan y con el juego que se ve que puede demostrar Vélez, me parece que ya es un rival que quedó atrás. Sí, como que no es rival para Vélez.
2: Y aparte en la derrota de Independiente Rivadavia,
3: y también,
2: le dio una mano a eso también.
1: Sí, no solo en los papeles lo que se juega, como decís vos, el partido bisagra, sino por lo que termina siendo dentro de la cancha con mucho juvenil. Juan Cruz Policela y Simón Escobar, 2 que fueron titulares, 2009 son. Después ingresó Lucas Feller, 2008. Es decir, está afrontando esta última etapa del año y decisiva para Vélez de jugar Copas Internacionales, volver a Copas Internacionales, con mucho chico y están dando la talla. Tiene que terminar de rematar en este tramo final, cosa que en los dos torneos que dirigió Guillermo completos, el Clausura del 25 y el Apertura del 26, no lo pudo hacer. Y bueno, después la tarea pendiente del técnico es los partidos importantes, tanto los mata-mata de la Liga como este Copa Argentina que pasó.
3: Toda el Guille igual, ¿eh?
1: Sí,
3: tiene razón en enojarse. Más allá del juego, toda el Guille, digo, los pibes... Hay que poner un par de pibes 2009... de 17, 18 años. Hay
2: en un momento caliente.
3: En un momento caliente, donde te jugás un montón de cosas. No sé si todos los técnicos tienen esa personalidad. Terminan casándose con los que tienen 30 y pico, con los jugadores de jerarquía, con los de mil batallas. Y muchas veces la solución la tenés en la reserva y no la ves.
0: Pero además te pone ese mix, porque el otro día el mellizo resaltaba el momento de Robertone y de Aliendro, pero... Para poder resaltar el momento de Robertone y Aliendro tenés que rodearlos con pibes. Entonces, la gestión que está haciendo con el plantel, el mellizo, es excelente. Porque está haciendo ese mix entre los jugadores con experiencia, Robertone, que es un ídolo del club, que volvió, pero Aliendro es un jugador que en River no rindió. Y que...
2: Tuvo un periodo de 3 meses y fue muy bueno. El primer semestre
3: el primero,
2: de
3: claro, cuando
2: fue espectacular.
0: Hasta la lesión, que tuvo una lesión en el hombro.
3: La gente estaba muy contenta con Aliendro al principio. Muy
2: bueno,
3: contenta.
2: Le cantaban Aliendro. Sí. De ese campeonato, te diría que de mitad de cancha fue uno de los mejores. Dupla de doble 5 con Enzo Pérez fue uno de los mejores.
3: Para mí fue el mejor.
2: Sí.
3: En esos 3 meses que vos decís, para mí fue el mejor.
2: Yo porque quería ser más prudente, pero estoy de acuerdo. Para mí fue el mejor en ese momento de lo que fue en el rendimiento de River. Aparte porque era un 5 que recuperaba, pisaba el área, distribuía juego. Era el jugador mixto de todo, de
0: ¿cuánto
2: todo el
0: tiempo
2: equipo?
0: Estuvo en River? ¿Dos años?
2: Dos años. Sí, dos años.
0: Y vos fíjate cómo se cae a pedazos. ¿Cuántos fueron? 6 meses.
2: Sí.
0: Se cayó a pedazos. No hubo forma de recuperarlo. Estamos hablando de Gallardo... Y de Michelis. Ninguno lo pudo recuperar.
2: No.
0: La gestión del mellizo para recuperar estos jugadores es muy buena.
2: Lancini también, que
0: Lancini,
2: era un jugador que en River no rendía.
3: Es verdad.
0: Les va dando el tiempo, les va dando. Los va poniendo de a poquito, no los carga de compromiso. No le dice, para, vos sos Aliendro y vos sos Lancini, o Robertone, vos tenés que ponerte el equipo al hombro. No. Les va dando un lugarcito de a poco, siendo uno más del equipo.
1: Bueno, eso...
0: Y eso me parece que es lo que le da mucho mucho rédito.
1: Eso es lo que siempre destaca él en las conferencias de prensa, ¿no? El buen grupo que se pudo armar, en parte por él, por la gestión de grupo que tiene y por el liderazgo, de los grandes y los pibes todos unidos, algo que en Vélez siempre costó, porque siempre son algunos grandes... Y después terminan siendo demasiado juveniles los que terminan sumando a la primera. Y hoy se ve un grupo súper unido. Y con esto que destacás, ¿no? De darle prioridad a los juveniles. Que es algo que el propio Guillermo, cuando le preguntaban previo al inicio del torneo y con estas bajas que se le fueron dando, él decía, yo prefiero invertir en las inferiores del club, en darle minutos, que en invertir en jugadores que no sé si me van a rendir igual que lo que yo... Pienso de los chicos que conozco.
0: Pero nosotros vemos que hay equipos que traen un jugador y decir, pero no tienen uno parecido en inferiores. No importa el equipo, no importa la posición. Traen un 4, un volante por derecha. Uno, no te digo un media punta, que siempre, bueno, un media punta se espera que sea el distinto, o el delantero, o el marcador central, o el arquero, la columna. Pero un
2: jugador en un puesto no tan diferencial.
0: Bueno, ida y vuelta, sacrificio, ida y vuelta, un poquito de técnica. No tenés un tipo en inferiores para ponerlo y potenciarlo.
1: Bueno, en Vélez, a principio de año, me río porque me acuerdo, pasaba al revés. Le preguntaban a Fabián Berlanga, el presidente del club, si estaba en búsqueda capaz de algún extremo por la salida de Máger Carrizo, por esta sanción que tuvo Imanol Machuca, y él respondía... ¿Para qué vamos a buscar un extremo si tenemos a Alex Verón, el chico categoría 2008, que ya sumó varios partidos de titular? Y es a eso lo que postó Vélez en este año, que se le ha criticado, obviamente, porque entiende uno que primero le falta profundidad en el plantel como para terminar de dar ese salto, y segundo, justamente, le faltan jugadores de experiencia para afrontar los partidos más difíciles. El otro día con Boca un poco lo termina sufriendo de ese lado por el nerviosismo y el miedo de arriesgar de los chicos, Pero para esta clase de partidos, como se dio el otro día, en el que si bien te jugás, no termina siendo los definitorios, aparece la clase que tienen los juveniles y uno un poco se ilusiona.
3: Sí, igual me parece que acá, en la campaña de Vélez, para que Vélez llegue lejos, Berlanga tiene que poner su granito de arena. ¿Y qué quiero decir con esto? Que se quede al margen. Porque ya ha tenido problemas con juveniles, ya ha sufrido salida de juveniles en un contexto... No sé, no voy a decir la palabra escandaloso, pero quizá las maneras no fueron las mejores. Ha perdido muchísimos jugadores por nada.
1: Sí, se le
3: fueron. Sinceramente, por nada. Y lo que vos decías del plantel, que tiene poca profundidad, es verdad. Para esto, a Vélez le alcanza. Claramente, puede ser uno de los animadores del torneo. De hecho, lo está haciendo. Pero si va a clasificar a Copas, ahí también Berlanga
1: va a tener el salto de calidad.
2: Va a tener que dar un presupuesto para que Vélez pueda llegar a instancias, por lo menos, de... semifinales, bueno, o cuarto de final, porque tiene un equipo para competir en la Copa Libertadores.
1: El año pasado, en el primer semestre, Vélez termina reemplazando el mejor jugador que había tenido los últimos dos años, que era Claudio Aquino, por Tomás Galván, que venía de tener dos descensos consecutivos. Y era algo que se le golpeó mucho. Y cuando Vélez clasifica a los octavos de final, termina llegando Rodrigo Aliendro, Manuel Ancini, Diego Valdés, que si bien nunca termina de estar a punto... cuando juega hace una diferencia abismal. Entonces ese es el salto de calidad que se le exigió para este torneo, y más sabiendo que tiene las selecciones muy cerca. Es decir, no aprovechó capaz ese envión de decir, refuerzo, peleo este torneo que me puede dar la victoria política, y decidió apostar por los juveniles, también en consenso con Guillermo, y bueno, por ahora está saliendo bien.
0: El salto de calidad a veces no es comprar, a veces es sostener.
1: Sin duda.
0: Y me parece que Vélez está armando un plantel con juveniles de mucha proyección, a los que creo que no hay que caer en la tentación y de venderlos rápido. ¿Y cómo se logra eso? Haciéndole buenos contratos.
1: Sí, la tarea para el año que viene será sostener a varios de los juveniles que han destacado y que seguramente, si sigue, Guillermo los va a pedir para que se queden.
0: Exacto, y si vos agarrás a esos pibes y a sus representantes, les decís, pará, queremos armar ahora con este plantel que tenemos, más los dos o tres veteranos de jerarquía, llámese Aliendro, Robertone, Lanzini, el arquero, que no es veterano, pero es un veterano en la cantidad,
1: sí,
0: de partidos.
1: En el grupo,
0: ¿no?
1: También.
0: Sostener este grupo, mejorarle el contrato a los pibes que, en lugar de venderlos en 8 palos, les haces un contrato acorde, ese es un salto de calidad. El que nunca entendió Milito, por ejemplo.
1: Sí, sí.
2: La continuidad, el secreto es la continuidad.
0: Es la continuidad. ¿Vendemos?
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0: 21:24, seguimos en Solo por Deporte, siempre por Radio Splendid, AM990. Yo tengo ganas de salir del fútbol.
1: Bueno,
0: ¿de acuerdo?
1: Me gusta, me gusta.
0: Salimos un poquito.
2: Cambiamos.
0: La, la paro de pecho, ping, la, la mando por allá a los paredes.
1: ¿Metés primera? ¿Haces un revés? ¿Qué?
0: ¿Metemos primera?
1: ¿Metemos primera?
0: Metemos un título.
1: En Monza y con viento de cola.
0: Vendemos.
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0: Me gustó el título, ¿eh?
1: ¿Te gustó?
0: A ver el desarrollo.
1: De la galera.
0: Sí.
1: ¿Cómo arrancamos?
0: Como los conejos.
1: Como los conejos.
0: Métale.
1: Bueno, Pablo, pasó este fin de semana el Gran Premio de Monza con muchísima tela para cortar, no solo sobre Colapinto. Un fin de semana en el que se notó, ¿no?, la diferencia en la escudería, sí, Alpine, sí. Realmente.
0: Cuando se habla de las mejoras, se vieron, ¿eh?
1: Se vieron y se vieron desde el viernes.
0: Sí, sí, sí.
1: Con muy buenos resultados, tanto los dos Alpine, el de Gasly y el de Colapinto, muy cerquita. Se lo vio quizá un poquitito más arriba al Alpine de Gasly, pero bueno, también ya había tenido las mejoras en Zandvoort, no es un dato menor. Pero vamos a la carrera, Pablo. Si querés te tiro los primeros puestos. Ya sabemos que ganó Antonelli, por supuesto, con un carrerón.
0: Un fenómeno.
1: 19 años.
0: Aplaudan al campeón.
1: El año pasado me acuerdo que había llevado a los compañeros de la secundaria para que lo vean. No me acuerdo el gran premio que los había llevado, pero eso es lo que te da la pauta de la precocidad de este genio, ¿eh? Realmente es un animal.
0: Un viejo. Es un veterano.
2: Estaban diciendo que era una de las más grandes remontadas de los últimos años. Es decir, del puesto que arrancó a la victoria.
1: Sí, bueno, pero el año pasado me acuerdo de una de Verstappen, no me acuerdo si fueron 18 o 17 puestos en lluvia. Una locura esa carrera realmente. Pero bueno, Antonelli ganó y sigue más líder que nunca. Lo escoltó Russell, que ya no lo puede ni ver ni en figuritas a su compañero de equipo. Yo creo que lo odia.
4: ¿Cuántas victorias ya tiene Antonelli?
1: Siete.
4: Siete victorias.
1: Siete, dos de Russell.
4: ¿En cuántos premios?
1: En 13. Más del 50%.
4: Qué tremendo.
1: Y encima metió cinco seguidas. Cuando decía, es un pibe, se iba a caer.
4: Seguía ganando.
1: Todos los fines de semana ganaba otra carrera. Realmente una locura.
2: ¿Se esperaba esto de Antonelli?
1: No se esperaba esta evolución. Se esperaba que Antonelli diera un paso adelante, más que nada justamente con el equipo Mercedes, que el equipo Mercedes es el que trajo el mejor motor hasta ahora. Sí, sí. Tiene otros cuatro clientes, pero sabemos que el Mercedes está en otra sintonía, más allá de los otros clientes que tenga, los que les provee el motor. Y se esperaba que Antonelli diera un paso adelante, pero no que esté tan adelante de Russell.
2: Forma.
1: No de esta forma. Realmente, para mí fue muy abrupto. Me parece que para todo el mundo de la Fórmula 1 y del automovilismo no se lo esperaba ni hasta el más especialista del tema, ¿no? Como decíamos, segundo Russell, Verstappen, que realmente hizo una carrera muy digna, muy muy buena. Realmente le faltó ritmo, pero porque el Red Bull no puede contra estos Mercedes. Lando Norris cuarto, Oscar Piastri quinto, Hamilton sexto. Ya vamos a hablar de las Ferraris, ¿no? El tema entre Hamilton y Leclerc, que ya se está hablando de que no se llevan para nada bien. Viste como en el periodismo a veces se instala algo, pero la verdad que algo debe haber porque últimamente están teniendo bastantes rispideces. Octavo, Arvid Lidblad. Colapinto noveno y el japonés el muchacho del sol naciente.
0: Yuki Tsunoda.
1: El piloto con cara de niño.
4: Siempre le mencionamos a Yuki, siempre está ahí entre los nombres.
1: A mí me encanta Yuki, me parece muy carismático. Además, cuando se enoja es muy gracioso también. Realmente yo soy fan de Yuki. Y como decíamos, bueno, se notaba que tenía un auto muchísimo más competitivo. De hecho, hacía un montón que Colapinto no llegaba a la Q3 y llegó con, la verdad, con sobra. No es que, como antes, cuando llegaba a la Q3 y esperabas que termine décimo, porque terminó octavo y por la descalificación que acarreaba Antonelli desde la última carrera en Zandvoort, de 30 puestos tuvo que largar desde atrás, lamentablemente, pero igual lo superó a todos. El compañero de Gasly había logrado la pole. realmente lo recibieron como un héroe, lo felicitó también Colapinto, impensado. Y la largada, la verdad que tuvo de todo, muy buena largada de Colapinto.
0: Impensado para él también, no lo podía creer.
1: No lo podía creer, no, realmente yo creo que no.
0: ¿En serio gané la pole? Dijo.
1: Yo creo que no, no, de hecho dijo, lo esperé hace tantos años por la radio cuando hablaba con su ingeniero de pista. Pero bueno, en la largada Colapinto anduvo muy bien, como ya sabemos que es uno de los mejores largadores hoy en la parrilla de Fórmula 1. Y se acomodó sexto, había largado séptimo. Pero bueno, en la tercera vuelta Leclerc pierde el auto terriblemente, se le va de cola en una curva y da contra las gomas de contención, la hizo pedazos a la Ferrari, la destrozó.
4: Chocó la Ferrari.
1: Chocó la Ferrari. Chocó la Ferrari. Tardaron un montón realmente, tardaron bastante tiempo en reanudar la carrera, se reanudó la carrera con otra largada y en el relanzamiento largó cuarto Colapinto, lo pasa a Verstappen, bueno, logra ahí, estar ahí, tercero.
0: Ahí es donde más me gustó las dos largadas, porque Colapinto nos tenía acostumbrados a ser un muy buen largador, teniendo al costado o al lado a Hulkenberg, Ocon, esos pilotos.
1: Pero las primeras filas es otra cosa.
0: Las primeras filas es otra cosa.
4: Y están todos los pesos pesados.
0: Cuando vos largás del séptimo lugar y ganás un par de posiciones, o te llegás a poner tercero, como te pusiste, y después cuando largaste cuarto en la reanudación de la largada, de la competencia, y lo pasás a Verstappen, ya estamos hablando de un piloto que si tiene un coche mejor de lo que tiene.
1: Imagínatelo en un Mercedes.
0: Claro.
1: Tiene que salir de cuarto para arriba todas las carreras. Sí. Pero bueno, es muy difícil también. Si bien dio un salto de calidad al pin, se vio como Gasly había largado en la pole. Empezaba la carrera, lo pasa Russell y lo empiezan a pasar todos los autos y termina.
0: A la larga, esos coches. Los coches terminan en donde tienen que terminar.
1: Exacto. Bueno, no hay mucha vuelta que darle. Pero bueno, en la vuelta 11 pierde el control. También se le va de cola en una curva, luchando justamente con Verstappen, que había logrado rebasarlo otra vez a Colapinto.
0: Anda
1: se va a la leca.
0: Bobo, dijo.
1: Anda para allá, bobo. Se fue a la leca. Por suerte lo pudo enderezar. Volvió 16, 16º a pista. Parecía todo perdido, pero no. Porque en el contexto de la carrera, me imagino la frustración de Colapinto. De hecho, se ve al final de la carrera, en el postcarrera, cuando le hacen la entrevista. Sí, creo que tenemos el audio.
0: Tenemos el audio, vamos a escucharlo, dale.
5: Viste, por eso creo que podría haber una gran carrera y un grave error así. Nada, se aprovechó una oportunidad muy, muy importante para el equipo y para mí, así que un poco triste, pero nada, aprender de esto y hice eso.
0: Yo creo que se equivoca en el término. No es tristeza. Yo creo que estaba con una calentura de la puta madre porque eso fue de bronca. De bronca porque él vio que podría haber hecho otra carrera. La remontada fue espectacular, pero él se imaginaba cuando se ve en ese lugar tercero o cuarto peleando con Verstappen, él se imaginó otra carrera, otra circunstancia, en donde para estos tipos que son altamente competitivos, pelear curvas con Verstappen, Hamilton, Leclerc ya había quedado fuera, Antonelli, Piastri, Norris, que vienen a pasarlo, no es lo mismo que tener que volver a pasar a Checo Pérez, a Valtteri Bottas, a Hulkenberg, a Ocon.
4: Tiene otro peso.
0: Otra cosa.
1: Y pero yo creo ¿sabes que la bronca, cuál es el enojo?
0: Creo que las lágrimas no son de tristeza, que no se confunda la gente. Creo que eso es bronca.
2: Sí, es impotencia.
1: Impotencia, pero consigo mismo, porque él es se ha visto, es muy exigente con él mismo realmente, y al ser su error creo que le pega doble, pero bueno, tuvo la entereza para, tener sobrepasos, pero muy buenos. En un momento, en una recta, sobrepasa, si no me equivoco, a Oliverman, el Haas de Oliverman, y al Audi de Gabriel Bortoleto. Termina pasándolo a Tsunoda en los últimos tramos de la carrera, noveno. Venía 7 segundos atrás de Arvid Lindblad, con un muy buen ritmo, logró llegar, gestionando los neumáticos también, porque tenía ritmo para poder achicarle antes la distancia, termina a unos 2 segundos, 1 segundo y medio aproximadamente, podría haber llegado antes, pero no se olviden que también tenía que gestionar los neumáticos, porque cuando Leclerc se va contra los muros de contención, muchos aprovecharon a cambiar los neumáticos, Colapinto no fue la excepción, y esto fue en la vuelta 7, que lo terminan cambiando a 53 vueltas, o sea que esos neumáticos tenían 46 vueltas. Vos podés ir para adelante, pero llega un momento que vos tenés que gestionar, porque una parada en las últimas 10 vueltas es tirar la carrera.
0: No, y es una de las grandes virtudes que tiene Colapinto, ¿no? La gestión.
4: No quiero bajar la exigencia, pero imagínate este resultado el año pasado, que a Colapinto le costaba mucho más. hubiera sido súper positivo un resultado así.
1: El año pasado era imposible que termine
4: era
1: noveno.
4: Era imposible que termine noveno. Mirá el contraste de pasar de estar entre 15, 16, o incluso a veces no lograr terminar una carrera. Llegar al noveno puesto en comparación es tremendo.
1: Bueno, pero el año pasado no funcionaba nada.
4: No,
1: al Alpine no le metían un mango.
4: No, no.
1: Después tenía los ingenieros que cuando uno no estaba distraído, el otro estaba yendo al baño, no le cambiaban. Las paradas eran de 7 segundos, ha tenido paradas de 15 segundos. Sí, no. Una locura.

0: Hola Pinto, ahora con la tranquilidad de renovar hasta el 2027 completo, los ingenieros que están en otra sintonía, en una sintonía más fina, entonces me parece
1: el Alpine,
0: en competitividad está todo alineado. Y bueno, como decía Pablo, vimos lo buen largador que es, lo gestionador de neumáticos que es, y además también algo que habíamos hablado de esta en esta carrera que iba a ser fundamental, la gestión de energía. Y Colapinto gestiona muy bien la energía del híbrido, mitad eléctrico y mitad a combustión. Y me parece que se notó muy bien, por lo que hablábamos recién, el tema de gestionarla para que en las rectas no te quedes sin energía antes de llegar a la curva. Así que, bueno, como hablábamos recién, pasó de todo en esta carrera. Tuvimos Russell contra Verstappen, tuvimos a Norris contra Piastri, Hamilton contra Leclerc, muchísimas batallas, muy buena carrera. Y queda la sensación de que Colapinto, con un auto como este, puede hacer muchísimo daño, Pablo. Y así que el fin de semana que viene, debuta en la Fórmula 1,
2: sí,
0: el Mad Ring. ¿Qué es el Mad Ring?
2: ¿Qué es el Mad Ring? El anillo loco, ¿qué es eso?
0: El circuito, el trazado de Madrid. Un trazado espectacular, Pablo, un trazado semipermanente que tiene tramos urbanos con muros estrechos, zonas abiertas de trazado permanente también. Realmente muy similar, ¿sabes a cuál? Al Autódromo de Miami, que ya corrió en este año.
2: Sí, sí, sí.
0: Muy lindo, muchas curvas y pueden llegar a alcanzar, pero velocidades hasta 340 kilómetros por hora. Me parece que le van a venir muy bien a este Alpine, a este, no al que estaba en Zandvoort, sino a este que vimos este fin de semana. Y la verdad que se puede llegar a ver otra muy buena actuación del equipo.
2: Llévatelo un cachito.
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0: horas 40 minutos. 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Volvemos al fútbol un poquito. ¿Qué tenemos de la B Nacional?
1: Bueno, vamos con la B Nacional. Hablemos un poquito de cómo están las zonas, el formato del campeonato. Recordemos, 36 equipos divididos en dos zonas, 17 partidos ida y vuelta en la misma zona, más dos partidos interzonales. En total se juegan 36 jornadas. El primero del grupo A juega la final por el primer ascenso contra el primero del grupo B, y después de eso reducido del segundo al octavo de cada zona, con el perdedor de la final que clasifica directamente a la segunda fase, que serían unos cuartos de final. Los 7 del reducido más el perdedor de la final, 8 en total que quedan para los cuartos de final del segundo ascenso. Últimos 2 de cada zona son los que descienden. En este momento el líder de la zona A es Ferrocarril Oeste con 54 unidades, y el líder de la zona B es Tristán Suárez con 51. Le falta jugar un partido con San Martín de San Juan, que lo tiene pendiente, y vamos con los que integran el reducido por el momento. En la zona A, Deportivo Morón, 52 unidades. Tercero, Deportivo Madrid, 46. Cuarto, Godoy Cruz, 46 también. Quinto, Colón, 45. Igual Almirante Brown, que está sexto, pero por diferencia de gol queda relegado un puesto abajo. Séptimo, Ciudad de Bolívar. Octavo, Estudiantes de Caseros.
0: Perdóname, hay equipos de primera división ahí.
1: Hay equipos de primera división. Godoy Cruz, Colón, que están peleando ahí.
0: Ferro.
1: Que hace muchos años que no está en primera división, desde el 2000 que no juega un partido en primera división. Acá no sé si mi amigo le gustaría ver un Vélez Ferro en primera.
2: Y alguna vez, no sé, yo tengo 21 años y no lo vi todavía.
1: ¿Nunca lo viste?
2: Me gustaría.
1: Estaría bueno, aparte sumaríamos un clásico más al fútbol argentino si Ferro podría ascender. ¿Quiénes están compitiendo ahí por meterse el reducido en la zona A? Los Andes, que tiene un partido menos. Le falta jugar el partido con Defensores de Belgrano, que lo va a disputar el miércoles 9 de septiembre a las 15:30 horas. Y el otro que le pelea es Racing de Córdoba, también con 35 unidades. Están ambos muy cerquita de meterse. Te diría que los Andes es el que más posibilidades tiene. Pero ¿qué pasa? Juega con Defensores de Belgrano, que está peleando el descenso de Defensores de Belgrano en la zona A. Está en el puesto 15, ganó el fin de semana, salió, estaba en el puesto 17, logró una victoria, por eso ascendió.
2: Polémica,
1: ascendió de
2: victoria.
1: Puesto.
2: Polémica, le dieron un penalcito a Defensores de Belgrano. Le dieron una mano, me
0: ahí
2: parece.
0: Le salió, ahí le salió el excursionista.
1: Le salió el excursionista adentro. Te diría que es polémica, pero en el juego Defensores de Belgrano levantó mucho de lo que venía jugando. Venía realmente muy mal y tuvo un partido dentro de todo que lo supo
2: llevar bien.
1: Y lo que te digo, un partido menos Belgrano creo que puede aspirar a por lo menos enderezarse y evitar esos dos últimos puestos. Que quienes se lo pelean son San Miguel con 29, que está en el puesto 16, y en este momento descienden San Telmo, que está con 28 unidades.
0: No lo digas. ¿Quién más?
1: Y acá Suso.
0: No lo digas, por favor.
3: No, pasa. Te explico.
2: Pero le entró un millón por Joaquín Freita.
1: No te puedes.
3: Explícalo vos.
0: Me rompió el corazón.
1: ¿Por qué te rompió el corazón?
0: Y yo jugué en Acasuso.
1: ¿Vos jugaste en Acasuso?
0: Sí, desde cuando tenía 20 años.
2: Ah, cerca.
0: Sí.
1: ¿Cerquita?
0: No, ¿cerca de dónde?
2: Cerca. No, ¿20 años estuviste
0: cuando,
2: ahí?
0: Cuando tenía 20 años.
2: No, ¿estuviste ahí de primera?
0: En primera.
2: ¿En primera?
1: ¿Jugaste
0: sí.
1: en primera con Acasuso?
0: Sí, sí, sí.
2: Pero este no puede ser un dato menor.
0: No, bueno, nada, jugué 3 meses.
1: Datazo.
0: Fiché, me llevaron a probar. En ese momento estaba Marzolini, Varicio, Bon Giovanni, Marzolini manejaba todo el equipo, y fue de técnico Andrés Bertolotti, al quien yo conocía, y le pregunté: Andrés, le gustaría hacer una prueba. Y me dijo: anda a verlo a Varicio, que había sido un arquero histórico de Ferro, que tuvo el récord de valla.
2: Sí, valla sin
3: tiempo. Sí, es verdad.
0: Y fui a un barcito y digo: mira, me manda Andrés Bertolotti para hacer una prueba. Bueno, anda mañana, pibe. Y me hicieron la prueba justo y jugué muy bien.
1: ¿De qué jugabas?
0: Y de win derecho, pero nunca hacía goles. Y sí, hice 2 goles. Los engañé, pobre gente.
2: Cumpliste el sueño del pibe.
0: A la tarde.
3: ¿Sabes lo que pasa?
0: A la
3: que
0: tarde estaba
3: el vicio del choripán canchero.
0: A la tarde, estábamos firmando. Ni contrato, nada. Era, Casuso estaba en primera D. Era semi amateur. Pero me di el gustito.
1: ¿Pero quién te quita lo bailado?
0: No, ¿quién te quita lo bailado?
2: La experiencia yo la cuento en todos lados.
3: El tipo estuvo en el 30º aniversario de la fundación, ¿no? Del Club Acasuso.
0: ¿Qué estás diciendo? Bueno,
3: No era tan atrás.
1: Hoy en Solo por Deportes es un histórico de Acasuso sale. Histórico de Acasuso.
0: Un histórico, no. Histórico.
1: Entrevista exclusiva.
0: Pero aparte fui socio del club también, de chico. Mi abuelo creo que es el carnet número 3 o 4 de la familia.
3: ¿Es una fotito un día para mostrarla acá en cámara?
1: Claro. ¿No tenían alguna foto con la camiseta?
0: No, creo que usábamos camisa con botones en esa época. Bueno, claro. Bueno, sigamos, nos fuimos por la rama.
1: Bueno, dale. nos fuimos un poquito, pero lindo momento. Recordar esa época de Acasuso que está en el descenso, pero lo tuvo a Pablo como jugador, embolsa un millón de dólares con Freitas. Todas buenas cosas, todos buenos aspectos. Vamos a la zona B, Tristán Dale. Suárez líder, jugando en este momento la final del reducido contra Ferro, quedan 8 fechas todavía. ¿Quiénes están entrando? Temperley segundo, 49 unidades, ahí nomás de Tristán Suárez con un partido menos, si gana se le pone a 5 unidades, se le va un poquito más. Tercero, Gimnasia de Jujuy. Cuarto, Atlanta. Quinto, Gimnasia y Tiro. Sexto, Ferrocarril de Midland, que hizo un campañón, está haciendo un campañón reciente ascendido, debutando en la categoría. Tremendo la campaña que está metiendo. Séptimo, San Martín de San Juan, con un partido menos, es el que le falta disputar contra Tristán Suárez. Octavo, Deportivo Maipú, y con el mismo puntaje que Deportivo Maipú, 39 unidades, Atlético Rafaela, quien es que se puede meter a la pelea. Décimo, Colegiales, otro que puede llegar a meterse. Vamos con el descenso, ¿le parece?
0: Porque tenemos
1: novedades, porque jugó Nueva Chicago contra Quilmes, le ganó 1-0, a las 17 horas arrancó el partido, y con esa victoria estaba en el puesto 16, logró meterse al puesto 15, alejarse un poquitito del descenso, lo bajó a Patronato, que bajó ahora a la 16, está 16avo sería, ¿no?
2: Décimo sexto.
1: En este momento. ¿Y quiénes están perdiendo el descenso? Chacarita, que está en el puesto 17.
3: Terrible lo de Chaca, terrible.
1: Perdió 1-0 con Atlanta.
0: Otro equipo de primera división.
1: Y lo peor,
3: claro, es cómo se da. Porque perder con Atlanta es un puñal por la espalda. De local, encima.
1: De local.
0: Es más o menos como cuando Boca le ganó a River y lo mandó a la promoción.
2: Más o menos.
3: Pero sí, es que él había ganado el Atlanta Chacarita, claro. Para ellos se vive como un Boca River.
0: Sí, claro.
3: Terrible.
0: Sí,
2: sin duda.
0: Sí, sí, sí.
1: Y no logra levantar Chacarita porque en este momento perdió con Gimnasia y Tiro, perdió con San Martín de Tucumán y lleva partidos, 6 partidos sin ganar. Lleva Chacarita.
3: ¿Y tiene un partido más que Güemes?
1: Tiene un partido, no, están con la misma
3: ahora
1: cantidad de partidos. Están con la misma cantidad de partidos. Y Güemes, que justamente lo dijiste, está último, 23 unidades, igual que Acasuso.
0: Perdóname, ¿cómo son los cruces para el descenso? ¿Juegan entre ellos? ¿Los dos últimos?
1: No, descienden los dos últimos.
0: ¿Directamente?
1: Directamente descienden los dos últimos.
0: ¿Los dos últimos de cada zona?
1: Sí, sí. Los dos últimos de cada zona son los que descienden, en este caso.
0: Uy, qué complicado está Acasuso.
1: Está muy complicado Acasuso porque aparte está 5 unidades abajo de San Telmo. Y quedan 8 fechas. No quedan muchas fechas. Igual no está nada Pablito. Definido en el ascenso. Lo van a tener que convocar a Pablo. ¿No hay otra?
3: Sí,
0: no,
3: sí.
0: No, eso sí les aseguraría.
1: ¿Viste como,
3: de mascota lo van a tener
1: como,
3: que convocar ahora.
1: ¿Viste
3: no,
1: como,
3: pero también, dale, que se revista.
0: Ah, pero que a mí me ponen un camperón para ir con un Teletubby.
1: Pará, pero ¿viste el meme cuando Pablo Aymar vuelve a jugar? Pasaron 465 días sí, el último sí, partido sí, en Malasia. Sí, sí. Y
0: 465.000.
1: Días. 465.000 días.
0: Claro. Bueno, nada. ¿Y qué tenemos de la B Metro?
2: Bueno, la B Metro pasa desapercibido, pero está siendo un torneo muy interesante. ¿Por qué? Porque Arsenal le ganó un partido clave a Villa Dálmine en condición de local y escaló hasta ayer. Estaba en el primer lugar de la tabla, compartido con 63 puntos con Camioneros, que le ganó Argentino de Quilmes, y con Talleres de Remedio Escalada, que también le ganó un partido clave 2-0 a Real Pilar. Pero en este momento está terminando Excursionista, jugando de local frente a Ituzaingó, el peor equipo de la B Metropolitana. Solo ganó un partido en lo que va del campeonato, ganándole 2-1 y escala a la primera posición con 65 unidades.
3: Qué caliente que debe estar el único que perdió con Ituzaingó, ¿no?
2: Real Pilar fue una derrota 3-0.
3: Encima.
2: Y ese día le expulsaron 3 jugadores. Si mal no recuerdo, hubo problemas también por ese partido. ¿Cómo queda la tabla ahora con esta victoria de Excursionistas, que ya en cualquier momento se va a confirmar? Primero con 65 puntos, segundo Arsenal compartido con 63, con Camioneros y con Talleres de Remedio Escalada, y quinto lugar con Villa Dálmine con 60 puntos. La próxima fecha juega Excursionistas y Villa Dálmine. Y en caso de que todo continúe igual, que por cómo se da la cosa se va a mantener así, la última fecha podemos tener un Excursionistas Camioneros que pueda decidir el ascenso directo a la B Nacional. Recordemos, el primero sale campeón y asciende directo a la segunda categoría del fútbol argentino. Y después del segundo al noveno se juega un reducido para ver quién es el segundo ascendido a la B Nacional.
0: Acá también tenemos un par de equipos de primera división, ¿eh? Arsenal, Armenio, que ahora juega en primera división.
3: Yo Arsenal no lo cuento en primera.
1: Bueno, no lo contás en primera, yo lo cuento, porque es histórico.
2: También tenés equipos que
1: tuvo un periodo muy importante.
3: Pero no, pero, a ver, es un equipo muy joven. Muy joven.
2: Y tiene que agradecer toda la vida, ¿no?
3: Que creo que si no fue fundado en el 57, pega en el palo.
0: Humberto.
3: Me parece, ¿no? Digo yo.
0: Humberto.
3: Sí, sí, por supuesto. ¿Y cuánto estuvo en primera? De todos los años que estuvo.
0: ¿Suficiente para ganar una Copa Sudamericana?
1: No, está ganó un campeonato local. Sí, también un torneo local.
3: Está bien, Ferro es más de
1: llegó
3: primera.
1: Llegó a cuartos de final de la Copa Libertadores.
3: Hay muchos equipos.
2: No, no, son equipos que en este siglo han sido parte de la primera división y hay otros también que han tenido varias temporadas en la B Nacional, como es el caso de Brown Drogué, por ejemplo.
1: ¿Qué año dijiste? Claro. 1957. Fundación Arsenal.
3: Perdón a la audiencia, ¿eh?
1: No, le
3: pido perdón por la magia.
1: Pero le pegaste. Le pegué. Tal cual.
2: No, bueno. No le pegó.
1: No le pegó.
3: Sabía. Realmente sabía que era en el 50 y pico. No me acordaba del 56. Le pegué de pedo. ¿Se puede decir?
0: Estoy mirando, lo tiene en el teléfono.
3: No. Mirá, San Lorenzo dice acá. Mirá cómo me quiere ensuciar. Mirá, San Lorenzo dice acá.
0: Qué mal bicho, ¿no? Qué vigilante.
3: Qué tipo sucio,
0: ¿no?
3: Que son. Encima, y mentiroso.
0: Y mentiroso.
3: Encima.
0: Bueno.
2: Nada, para cerrar justamente eso, el partido de la próxima fecha, Excursionista Villa Dálmine, clave para las aspiraciones de ambos equipos. También espía ahí de cerca Sportivo Italiano, que en la anteúltima fecha juega contra el equipo del Bajo Belgrano. Es decir, puede llegar a dar alguna sorpresita.
0: ¿Vendemos?
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0: 21:56, seguimos en Solo por Deporte, siempre por Radio Splendid, AM990. ¿Tenemos un último momento del Rojo?
1: Sí, así es, porque suma la última cara de este mercado de pases. Iván Morales, el delantero chileno, llega proveniente de Argentinos Juniors a préstamo hasta diciembre de 2027, 18 meses, con cargo de $100,000 que se va a descontar de la deuda que tiene Argentinos con el Rojo por Matías Jiménez. Y una opción de compra de $2,000,000 por el 100% del pase.
0: Y también hay un, bueno, no es el último momento, pero sí hay una incorporación en...
2: Flamante
0: incorporación en San Lorenzo de Almagro.
2: Así es, Pablo, porque oficialmente hoy presentaron a Rubén Insúa, al gallego, al león de la melena dorada, que estuvo afuera del club 880 días. ¿Querés saber lo que pasó?
0: ¿Qué pasó?
2: Todo lo que pasó. Entre abril y septiembre de 2026, 2024 al 2026, San Lorenzo tuvo 7 presidentes, tuvo 5 entrenadores, una cámara oculta por $25,000, una deuda de $67,000,000 de pasivo y un déficit operativo mensual que no lo dejaba operar con comodidad. Pablo regresa al club de sus amores. Primero con una misión clara, ¿no? Traerle un poquito de paz, y cobrar, después darle identidad.
0: Y cobrar la que le deben también,
2: cobrar,
0: ¿no?
2: Mirá, yo creo que este tipo es un fuera de serie. Después de cómo lo echaron del club, lamentablemente, después sí. De haberle renovado hace poco, 4 meses después lo echan y el tipo dice, estoy acá para ayudar a San Lorenzo, me parece que es un hincha de ley y realmente no creo que, si bien es una prioridad para él, por supuesto, porque todos los que trabajan quieren cobrar, me parece que no lo tiene en el top. Realmente me parece que lo del gallego Insúa con San Lorenzo es muy loable.
0: Cortito, Mateo, tenemos resultados en el US Open.
3: Bueno, mala noticia para los argentinos, ambos eliminados en octavos. Francisco Cerúndolo en 4 sets quedó eliminado contra Blocks, el belga Blocks. Una actuación de Echeverry que podría haber sido mejor. También eliminado Tomás Echeverry en 3 sets contra Alex Mikkelsen.
0: Ignacio González Prieto, como todos los lunes. ¿Cómo? No, hace rato no nos vemos, Ignacio.
4: Sí, sí, muchas transmisiones.
0: Muchas transmisiones, ¿no?
4: Sí.
0: Bueno,
4: lo único que me interesa es que gane Boca, nada más. Que le gane al Sao Paulo.
0: Mañana, partido difícil, ¿eh?
2: Ya, perdón, ¿eh? ¿Ya empiezan a llorar?
4: No.
2: Perdón,
4: no,
2: ¿eh?
4: No,
2: ¿este
4: no?
2: ¿San Pablo?
4: Él dijo que era difícil.
2: Ah, yo dije San Pablo flojo.
4: Yo dije que le quiero ganar. Yo creo que Boca sea campeón de la Sudamericana. Después no me importa más nada. No me importa el campeonato, no me importa nada.
2: San Pablo va quinto. San Pablo estuvo con Boston River, que va decimotercero. Con Millonarios en Colombia, que va quinto. Y con O'Higgins. No, sí, con O'Higgins.
1: Sí, con O'Higgins, que no pelea arriba.
2: No pelea para
1: y
2: nada.
1: Ganó los últimos 2 partidos en el Brasileirão, si no venía muy mal también.
2: Y el San Pablo ganó 3 y empató 3 con esos 3 equipos. Me parece
4: lástima,
2: que es para
4: lástima
2: ganar.
4: Los lesionados de Boca, una lástima.
1: Van bueno.
0: Ese es el gran problema que tiene Boca. Tiene un plantel corto por los lesionados, por la cantidad de jugadores.
1: ¿Van 6 extranjeros?
0: Acá
2: se permite.
1: Vino con la camiseta.
4: En todo caso, es un error administrativo grave, como el día que mandaron el mail equivocado. Es un error grave.
0: El reloj no andaba bien, hay que entender.
4: Mal.
0: Hay que entender.
4: No, bueno, pero no está bien. No voy a avalar eso para nada. No voy a avalar para nada. Sí, me parece que los partidos se ganan en la cancha.
1: No, estoy de acuerdo, pero bueno, es importante aclarar para mí el error grave que tuvo Boca, después sea el fallo que sea.
4: No me gusta el reclamo de Vélez en ese sentido, porque todo se define en la cancha. De ganar en el escritorio es medio.
1: Dentro del reglamento también.
4: No, a mí me gusta ganar en la cancha. No me gustan los escritorios, en ese sentido. Pero bueno, si lo tienen que sancionar a Boca, que lo sancionen, el error está. No creo que se haya sido a propósito. No creo.
1: No, eso seguro.
4: Me parece una negligencia. No me sorprende nada de Riquelme y compañía. No.
0: Como dice un principio legal, nadie puede aducir su propia torpeza y en este caso me parece que va por ese lado.
4: Esto es aplicable hasta el Código Penal.
0: Claro.
4: Es decir, vos podés desconocer lo que dice el Código Penal del robo, pero si vos vas a robar, te aplican el artículo 165 del Código y marche preso. Bueno, acá lo mismo.
2: ¿Así que sos fanático de Román?
4: A mí no me gusta Riquelme. No me gusta Riquelme.
0: No se notó.
4: No, a mí me gusta Carlitos Tevez. Carlitos Tevez...
2: Enfrentadísimo.
4: Carlitos
0: no,
4: Tevez...
0: No, va a ser
1: la... Va a tener la pelea, claro.
2: Pero nunca tuvieron la mejor...
1: A regañadientes.
4: A mí, si vos me das a elegir, Riquelme es un gran jugador, pero a mí, como hincha de Boca, me gusta el estilo de Tevez. Y de hecho, Carlos Tevez tuvo un gesto muy, muy, muy grande. Y a partir de ahí, yo si lo admiraba, lo admiré mucho más. Que fue cuando mataron a Lucio Dupuy en La Pampa. Yo lo llamé a Carlos Tevez. y le dije que el nene asesinado por la mamá y por la madrastra era fanático de él y tenía la camiseta de él. Y Carlos Tevez estaba jugando al golf en Tandil y se fue en el auto solo a encontrarse con el papá y con el abuelo de Lucio en Dolores, donde el papá y el abuelo estaban acompañando a la familia de Fernando Báez Sosa. Lo fue a saludar, le llevó la camiseta, sacó fotos con ellos y pasó un día con ellos.
0: Sin y totalmente desapercibido, lejos de las cámaras. Y
4: totalmente.
3: Un así tipo que siempre demuestra buena acción.
0: No había trascendido hasta ahora.
4: Yo lo conté hace muy poco en el streaming cuando grabé el caso de Lucio Dupuy, pero si y el abuelo y el papá me dieron la foto. Así que si yo lo respetaba a Carlos Tevez, a partir de ese momento lo respeto mucho más.
0: Los gestos que valen son esos, ¿no? Sí. Lo que está el gesto antes que el llamado a las cámaras.
4: Sí, por eso te digo que bien el tipo, muy bien.
0: Nacho,
4: muy bien.
0: Testigos, como siempre, ¿por dónde vamos hoy?
4: Hoy vamos a conversar sobre el tema de si hay que endurecer las leyes de tránsito. Porque lamentablemente Argentina está en el top de las muertes de tránsito en el mundo, y me parece que ha llegado el momento que como sociedad debatamos ese tema, porque hoy por hoy vos salís acá a la puerta de la radio, te pasa por arriba un tipo que está corriendo una picada y lo máximo que le pueden dar de prisión son 6 años.
2: Y muchas veces ni eso.
4: Entonces me parece que ha llegado el momento de empezar a discutir esos temas, y hoy lo vamos a discutir con cifras y con especialistas.
0: Ignacio González Prieto.
4: Muchas gracias, chicos.
0: Nos quedamos escuchando Testigos. Y nosotros nos vamos. Llegamos al final de nuestro programa. Nahuel Nadalino, Maxi Báñez en los controles, Rocío Lastre en las redes sociales, Valeria Mirabella en la producción ejecutiva, Luquita Castiglione en la producción en piso. Claro, nos va a sacar una foto. Ahí vamos a hacer el IA de los 80. Y este equipazo que nunca me deja pata. Nacho Díaz en la primera hora, Mateo Videla, Luca Casacio, Franco Sansone. ¿Quiénes habla? Pablo Pedro Díaz. Nos vemos mañana, no, porque juega Boca. Nos vemos el miércoles a las 7 de la tarde en Solo por Deporte, como siempre, Radio Splendid. Chau.

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0: Buenas noches, 22:06 en la Argentina, en una noche realmente muy, pero muy fría en Buenos Aires. 10 grados de temperatura, lo van a notar por mi voz, ¿eh? Nos ha golpeado la temperatura a todos aquellos que se han resfriado y aquellos que somos alérgicos también, ¿no? Vamos a decirlo. Bienvenidos a Testigos, el programa de los casos policiales y judiciales. Siempre en nuestra producción Facundo Moreno y Laura Vidal. Nuestro operador técnico hoy, Nahuel Nadalino. Soy Ignacio González Prieto. Y a partir de este momento vamos a empezar en este programa, que es un programa distinto, que es un programa donde todos los lunes tenemos la posibilidad de profundizar en los temas judiciales y policiales y detenernos a reflexionar y a ver en profundidad algunas cuestiones que generalmente la televisión, la radio, los streaming o los distintos medios, con la vorágine del día a día, no tienen la posibilidad de poder conversarlos. Y uno de los grandes temas que a mí me preocupa, algunos lo calificarán como accidentes de tránsito, otros dirán que son incidentes de tránsito, pero me parece que el objetivo general debe ser un cambio cultural para evitar tragedias, personas heridas, pérdidas de vida. Hace muy poco se hizo una ceremonia muy especial en la legislatura de la Ciudad de Buenos Aires, de la Asociación Internacional de Víctimas de Tránsito, para lograr mayor educación vial, campañas de concientización, prevención a través de las charlas. ¿Por qué? Porque si bien en la Argentina se celebra el 10 de junio el Día Nacional de la Seguridad Vial, las cifras son dramáticas. La Agencia Nacional de Seguridad Vial dio a conocer de manera oficial que en el año 2025 hubo 3.255 incidentes viales donde murieron 4.060 personas. Hoy la estadística es de 8,8 personas cada 100.000 habitantes. Las estadísticas, si bien han bajado, porque el pico fue en el 2016, donde hubo 12,8% cada 100.000 habitantes en toda la Argentina, si uno va al registro, los registros son muy preocupantes. Muy, muy preocupantes. Las provincias que están en el top 5 de los accidentes de tránsito o incidentes, está Santiago del Estero primero, segundo Catamarca, tercero Chaco, cuarto Tucumán, después La Pampa, después Corrientes, después La Rioja, después Jujuy, y más abajo vienen Buenos Aires, San Juan, Neuquén y la Capital Federal. Pero es un tema que a mí me preocupa muchísimo. A medida que vayamos avanzando en el debate, les voy a ir dando algunos datos muy importantes, porque acá lo que se tiene que buscar, para mí, esto es una opinión muy personal, son sanciones mucho más altas, mucho más altas. Y esto se debe discutir en el Congreso de la Nación. Por eso, a las 22:09 en la Argentina, aquí en Splendid, en Testigos, vamos a iniciar nuestro programa conversando con Vivian Perrone, representante de Madres del Dolor, y también la mamá Kevin Sedano. Ella ha sufrido en carne propia lo que es, ¿no?, una situación como esta realmente tan grave, y sobre todo, no solamente tener la sensación, sino padecer la injusticia. Entonces, por eso vamos a conversar en este programa, vamos a iniciar nuestra charla con Vivian y luego vamos a ir conversando con distintos especialistas. Vivian, buenas noches, bienvenida a Testigos aquí por Radio Splendid.
1: Hola, ¿qué tal? Muy buenas noches, Ignacio.
0: Vivian, ¿la solución de fondo está en cambiar las leyes? Yo sé que ustedes han pedido de manera insistente con todos los gobiernos, con todos los gobiernos, y también con este, la posibilidad de que el Código Penal tenga sanciones mucho más altas para los incidentes de tránsito.
1: Mira, hay que abarcar al tema de la inseguridad vial de una manera holística, o sea, no es solo un punto en el que hay que enfatizar. Por un lado, sí, es importantísimo tener una legislación adecuada para poder prevenir también. Por un lado, no solamente para darle cierta paz a los familiares de víctimas y que no se sientan que la víctima es la única que sufrió las consecuencias, ¿no? Consecuencias de decisiones que tomó otra persona. Pero se necesitan también rutas en buen estado, que no tenemos. Se necesita educación vial, que no hay. Se necesitan campañas, que tampoco hay. Y después de tener esta legislación, necesitamos controles, porque de nada sirve. Por ejemplo, ahora tenemos en provincia de Buenos Aires la ley de alcohol cero y no nos sirve de nada si no se está controlando. Así que es importante abarcarlo desde estos puntos, que no es difícil hacerlo, por eso en otros países lograron bajar las estadísticas de muertes y de heridos graves considerando todo esto, pero lamentablemente en la Argentina no se está haciendo.
0: ¿Vos notás un estado comprometido o un estado ausente?
1: La verdad es que en este momento noto que es un estado que está a medio camino. Uh-huh. O sea, al principio nos habían dicho que iba a cerrar la Agencia Nacional de Seguridad Vial y con los familiares de víctimas hablamos con toda persona posible para que no sea así, porque la agencia es la que lleva las estadísticas. Si no tenés estadísticas, no sabes realmente qué es lo que hay que hacer. Vos empezaste esta nota dando estadísticas, que te cuento que para mí son estadísticas parciales.
0: Totalmente.
1: La Organización Mundial de la Salud dice que tenés que incorporar a los fallecidos viales hasta un mes después del hecho.
0: Exacto.
1: Mi hijo Kevin falleció una semana después.
0: Sí, sí.
1: Falleció de un paro cardiorrespiratorio, pero fue debido a que fue atropellado. Entonces, hay municipios que solamente toman los casos viales a los que fallecen en el lugar del hecho y no lo toman hasta un mes después. Entonces, las estadísticas realmente no incluyen a todas las personas que pierden sus vidas en nuestras calles y nuestras rutas.
0: Vos tenés una proyección, si yo te digo, la última estadística dio 4.060 muertos. Si vos lo tuviera que proyectar, ¿sería mucho más grande? ¿En qué dimensión?
1: Y nosotros consideramos que haciendo una estadística que también lo da la Organización Mundial de la Salud, uh-huh, son alrededor de 7.000 personas por año en la Argentina.
0: Una barbaridad.
1: Pierden sus vidas. Sí, es una barbaridad.
0: Sí, terrible.
1: Lo que es peor, Ignacio, es que se puede evitar, porque sí, si vos me hablás de homicidios, y es más complicado, porque ahí hablamos de droga, de pobreza, de... En cambio acá es respetar 3 o 4 leyes y nada más, y se salvan todas esas vidas, ¿no?
0: ¿Y por qué crees que nos pasa esto en la Argentina? ¿Porque somos individualistas? ¿Porque no tomamos dimensión de las consecuencias? ¿Porque la ley es muy laxa? ¿Porque depende del juez y del fiscal que te toque?
1: No, por un lado tenemos la soberbia de decir, a mí no me va a pasar. O sea, sí, yo puedo tomar alcohol y yo sé conducir, voy por esta callecita que es más oscura, que siempre tenemos una excusa, ¿no? O bueno, voy, es 120 el máximo, pero yo voy a 130 porque es poca la diferencia. Si alguien dice que es 120, por algo es 120, ¿no? O bueno, utilizo el celular un poco, lo sé hacer con una sola mano, puedo manejar... Y así ocurren las cosas. Y después de esto, no hay una legislación que sea también un mensaje para el resto de la sociedad. Mira, si decidiste salir a conducir en estado de ebriedad, en otros países no hace falta quitarle la vida a alguien para cumplir con una sanción de prisión efectiva. Acá matás, huís, ibas a exceso de velocidad, estabas alcoholizado, y en el 90% de los casos... la sanción es de 3 años en suspenso.
0: Es un desastre.
1: El conductor se va a su casa.
0: Sí, un desastre.
1: Sí.
0: Un desastre.
1: Sí, y la verdad es que, por un lado, genera más dolor, le cuesta a la familia volver a armarse, porque sentís, además del dolor de la pérdida, sí, el dolor de la injusticia. Y por otro lado, este mensaje al resto de la sociedad, de, bueno, total, como dicen muchos, no pasa nada, ¿no?
0: ¿Y se comprometen realmente los jueces y fiscales, Vivian, o te da la sensación que lo toman como algo menos grave que un homicidio, por ejemplo, cometido con un arma?
1: La mayoría nos dicen, bueno, no tuvo la intención de matar. Y yo siempre digo, yo sé que quien mató a mi hijo, Eduardo Suquiacián, esa mañana no se levantó diciendo, le voy a quitar la vida a Kevin Sedano, pero hizo todo lo posible para quitarle la vida a alguien, ¿no? Exceso de velocidad, se pasó el semáforo, lo dejó abandonado a Kevin y se fue. Que yo hasta en el momento dije, bueno, se asustó y se fue. Soy profesora en colegio secundario y dije, un joven quizás se asustó, pero después vos te preguntás, ¿a dónde se fue? Se fue a su casa, inmediatamente fueron a la comisaría más cercana a decir, acá estoy yo, acá está mi auto, no está preparado para correr una picada. No, mientras Kevin agonizaba, él se fue a esquiar a Estados Unidos. Entonces, todo eso debería haberse incorporado en la causa como para decir, bueno, esta persona no le interesó para nada la vida de otro, llámese Kevin, Juan, Pedro, el que sea, y por eso debe tener una consecuencia. Totalmente. Pero no, siguen estas penas. Tenemos un proyecto de ley en el Congreso de la Nación donde estamos pidiendo que cuando hay dos o más agravantes se dé una pena efectiva, que la pena no pueda ser de 3 años, sino que sea de 4 años para arriba, ¿no? De 4 a 12 años. Así que ya tiene media sanción de la Cámara de Senadores. Bueno, estamos esperando que se voten diputados, pero nos enfrentamos a eso, ¿no? A diputados que dicen, bueno, pero no está la intención de matar, y las cárceles no tienen lugar para tanta gente, y todas esas excusas que yo siempre les digo, mira, con que una persona quede detenida y en todas partes diga, mira lo que pasó, la gente se va a empezar a cuidar y se van a empezar a salvar vidas.
0: ¿Y los que se oponen, Vivian, tienen que ver con partidos políticos o tienen que ver con decisiones personales de los diputados?
1: No tiene que ver con partidos políticos. La verdad es que no depende de una ideología.
0: Está dividido.
1: Sí. Nos han ayudado de diferentes partidos políticos y también nos han trabado las causas de diferentes partidos políticos. Cuando fue el tema de alcohol cero fue diferente. Las provincias vitivinícolas como Mendoza, San Juan, San Luis nunca votaron alcohol cero y siguen teniendo 0,5.
0: Mirá vos.
1: Ahí hay un motivo, ¿no? O Ciudad de Buenos Aires. Ciudad de Buenos Aires sigue teniendo 0,5.
0: Sí.
1: Entonces te cruzas la General Paz, tenés que tener cero, vas para Ciudad, podés tener 0,5. Y todo eso confunde también al conductor, ¿no?
0: Sí, y vamos a entrar, vos sabés muy bien, en tiempos muy políticos ahora. Se van a empezar a acelerar los tiempos políticos. ¿Vos crees que el proyecto puede avanzar o que esos tiempos políticos lo va a condicionar aún más?
1: La verdad es que no lo sé. Tengo bastante miedo porque para febrero pierde estado parlamentario.
0: Upa.
1: Y siempre es como que hay otro proyecto primero. Cuando hablo con la presidenta de la Comisión de Legislación Penal, que es Laura Rodríguez Machado, de La Libertad Avanza. Uh-huh. No, bueno, esta semana tenemos tal otro proyecto, tal otra semana. Digo, bueno, pero debátanlo, fíjense. Uh-huh. Si hay algo que modificar, modifíquenlo. No nos importa que vuelva a senadores. Queremos que salga la mejor ley posible, pero que salga. Quede así encajonado, la verdad es que nos duele mucho.
0: Terrible. ¿Y la ley es pareja para todo en la Argentina, Vivian, o no?
1: Sí, generalmente lo es. O sea, lo que suele pasar es cuando alguien atropella y mata y es de un cierto nivel social o tiene ciertas conexiones, podés llegar a tardar más en llegar a juicio o podés llegar a ir a una cárcel especial. Por ejemplo, Suquiacián su familia era muy amiga de León Arlanian, que claro, en este momento era el ministro de Seguridad de la provincia de Buenos Aires, y yo no era nadie, o sea, una simple ciudadana, y a mí, yo siempre agradezco a los medios que me ayudaron muchísimo. Gracias a eso llegué a juicio, gracias a eso se le dio una pena efectiva de 3 años, que tenía que, en vez de dársela en suspenso, se la dieron efectiva, pero solamente cumplió con 2 meses. Entonces vos decís, ¿cómo puede ser? Si la ley dice que con 3 años de prisión el mínimo de tiempo a cumplir es de 8 meses, ¿por qué 2? Y yo decía, le faltan cumplir 6 meses, pero no, porque esto, pero no, porque estaba estudiando en una buena universidad. Y yo dije, mi hijo también estaba estudiando. ¿Y qué? Entonces, ¿qué? ¿Las cárceles son para los que no tenían dinero para pagarse un estudio? Entonces, ahí sí hay diferencias. Pero en la mayoría de los casos no se aplica una sanción efectiva.
0: Vivian, te hago la última pregunta y tiene que ver no solamente con tu rol como miembro de Madres del Dolor, sino que tiene que ver con tu experiencia docente, ¿no? Yo creo muchísimo en la educación. Y siempre, inclusive en mesa de amigos, digo, bueno, hay determinadas materias que se deberían enseñar desde el jardín de infantes y tener una proyección a la primaria, a la secundaria y a los distintos niveles educativos. Yo siempre digo, por ejemplo, tenemos muchas personas que no saben manejar su economía, entonces debería haber una materia de educación financiera para que vos aprendas a manejar todo, desde un cheque, un pagaré, una cuenta bancaria, una tarjeta de débito, préstamos, etc. Después digo, hay muchos problemas con la alimentación, entonces debería haber una materia para hablar de la alimentación, para evitar la bulimia, la anorexia. Debería haber también otra materia que te enseñe cómo son tus derechos y tus obligaciones, por lo tanto se debería conocer la ley desde muy chico. Y una de las cosas que la educación sexual ni hablar, y otra de las que yo incluiría obligatoria sería las cuestiones de tránsito. ¿Vos te parece que si incluimos esa materia desde el jardín de infantes y le empezamos a enseñar a los chicos, podemos generar una cultura diametralmente distinta a la que tenemos hoy, bajar los índices y crear conciencia?
1: Estoy totalmente segura de eso, pero totalmente convencida. Pero no solamente que esto se hace en muchos lugares, en jardín de infantes, que es importante, ¿no? Lo que es un semáforo, lo que es la senda peatonal, es muy importante. Pero después, en el secundario, hay que continuar con el tema. Cuando los chicos empiezan a salir solos, que sepan decir que no, no, mira, no me subo a tu moto porque no tengo casco. O sea, que sepan proteger su vida, que sepan lo que son los valores, el valor de respetar su propia vida, lo que el alcohol influye en los sentidos, como conductor y como peatón. Y explicarles a ellos, cuando vamos a dar charlas a diferentes escuelas, y les cuento, mi hijo era así, así, así, tenía 14 años, le gustaba, o sea, muy parecido a los gustos que tienen ellos, y de un día para el otro, el banco de él quedó vacío. De un día para el otro, nunca más existió Kevin, ¿no? No es que venía sufriendo una enfermedad, le arrancaron la vida y también le modificaron la vida a sus compañeros de colegio, que me siguen hablando después de tanto tiempo, o sea, nos marca a todos para siempre. Y los chicos escuchan muchísimo y después se comprometen y a veces algunos nos siguen llamando y nos dan ideas y crean proyectos. Se puede hacer tanto, tanto, pero bueno, hay que también ayudar a los docentes, ¿no? con diferentes ideas, con manuales. Sería muy importante, se puede tomar desde la biología, desde la matemática, desde física, desde distintos puntos, en todo se puede incluir la seguridad vial.
0: Totalmente, estoy totalmente de acuerdo. Vivian, muchísimas gracias, ¿eh? Vamos a seguir conversando con distintos especialistas porque creo que es un tema que hay que hablarlo y en profundidad. No tengo la menor duda.
1: Muchas gracias.
0: Gracias, Vivian. Muchísimas gracias por todo. Bueno, ahí conversábamos con Vivian Perrone, integrante de las Madres del Dolor, la mamá de Kevin Sedano. A ver, personas como Vivian son un ejemplo para la sociedad, porque miren todo lo que nos acaba de decir Vivian, ¿no? A partir de una tragedia personal, a partir de haber perdido a su hijo, haber encontrado la fortaleza, el coraje, la decisión de ir hacia adelante, de formar parte de una organización de estas características y encima ir permanentemente al Congreso de la Nación, porque yo los veo y tocar las puertas de los diputados y recibir estas respuestas insólitas de que siempre hay algo más importante adelante, a uno le duele, ¿no? Porque todos somos víctimas potenciales, todos estamos en la calle, todos nos podemos encontrar con un loquito que se cree que es un corredor de una Fórmula 1 y nos puede matar al cruzar de la calle. Hacemos una pausa a las 22:26 minutos en la Argentina, en Testigos, y enseguida volvemos.
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0: 22:30 en la Argentina, 11 grados de temperatura. Para mañana nos espera un día con muchísimo frío por la mañana, 9 grados. La máxima va a llegar a 19 de a poquito. Nos vamos acercando a la primavera, ¿eh? Así que a cuidarse, a cuidarse. Se los digo yo que ya estoy de los vos ahí más o menos. Estamos conversando hoy en Testigos, el programa de los casos policiales y judiciales, sobre los incidentes viales, que en realidad no son accidentes, que tienen responsables y que sobre todo deben tener una consecuencia desde el punto de vista de la ley. Muchos dirán, bueno, ¿cómo se castigan, no? ¿Es aplicable una multa? ¿Es aplicable el secuestro de un vehículo? ¿Es aplicable la quita del registro de conducir? ¿Las personas tienen que ir presas? ¿Se pueden aplicar penas en suspenso? ¿Indemnizaciones altísimas? ¿Juicios penales? ¿Juicios civiles? ¿Cuál es la salida? Uno se preguntará dónde se producen los accidentes, ¿no? Los lugares, miren las estadísticas. 51% en rutas, 25% en calles, 17% avenidas, 5% autopistas. Repito, 51% las rutas, 25% las calles, 17% avenidas, 5% autopistas. ¿En qué momento? El horario nocturno, 52%. Después, 57% choques. 13% atropellos de peatón y el 10% vuelcos y caídas de motos. Esas son las estadísticas que tiene hoy la Argentina, ¿no? Después hay para hacernos algunas preguntas. ¿Es porque los vehículos son cada vez más rápidos? ¿Es porque la gente utiliza los teléfonos celulares mientras maneja? ¿Hay problemas de infraestructura? ¿Hay un cambio de la conducta en el momento de conducir? ¿Debe haber más controles viales y policiales? ¿Las penas deben ser más severas? ¿Ha aumentado el consumo de drogas, de alcohol, de medicamentos? ¿Deben cambiar los controles de los registros psicológicos y físicos? Son todas las preguntas que yo me hago y que dejo el abanico para que ustedes las tengan también y podamos reflexionar juntos. Por eso vamos a conversar con el doctor Natalio Nicodemo, abogado, que está justamente en la matriz, en el centro, en la columna vertebral del proyecto que puede significar en el Congreso de la Nación la suba de las penas. Recién nos decía Vivian Perrone, integrante de las Madres del Dolor, que ya tiene media sanción del Senado y que la pena podría ser de 4 a 12 años de prisión, lo cual lo transformaría en efectivo, que el proyecto lo tiene cajoneado, dormido, la Cámara de Diputados, y que en febrero puede perder estado parlamentario. Sería una pena realmente. Una pena realmente. Doctor Nicodemo, ¿qué tal? Buenas noches. Bienvenido a Testigos aquí por Radio Splendid.
1: Ignacio, ¿cómo estás? Buenas noches para vos, equipo y audiencia. ¿Cómo estás?
0: Muchas gracias por acompañarnos. Y me gustaría que usted nos ayude, por ser un especialista en la materia, para que podamos profundizar, ¿no? ¿Cuál es el proyecto que ustedes colocaron en la mesa de trabajo de los legisladores, que en última instancia la gente se enoja con los jueces, con los fiscales, con los abogados, pero los que definen son los legisladores? ¿Qué es lo que se está debatiendo en el Congreso?
1: Bueno, en primer lugar, ya hace varios años que estamos con esta lucha, para que la gente que escucha entienda de qué estamos hablando. Hoy el Código Penal tiene una escala para este delito, el homicidio vial, aún cometiendo la mayoría de los 12 agravantes que tiene el artículo, la condena es de 3 a 6 años de prisión actualmente. ¿Qué nos lleva a esto, Ignacio? Que vamos a muchos juicios orales, logramos sentencias, como recién contaba incluso Vivian, pero claro, la gente se queda con una sensación de que hubo injusticia, pero por la baja escala que tiene esta pena. Imagínate que tenemos casos siniestros que hay 3, 4, 5 agravantes: alcohol, drogas, pasan en rojo, velocidad excesiva. Entonces, ¿qué estamos buscando ahora? Justamente incorporar una tercera escala para que en estos casos donde hay múltiples agravantes, donde realmente ese homicidio vial muestra un gran desprecio por la vida ajena, o sea, no es que fue un descuido menor, sino que es una persona que, como decía Vivian, o sea, es más que imprudente, o sea, se representó que tomando alcohol, consumiendo droga, pasando en rojo en una avenida,

0: el Código Penal. Bueno, lamentablemente pasó rápido por el Senado porque por una unanimidad no hubo ningún tipo de oposición, se votó rápido, pero bueno, ahora estamos trabados en la Cámara de Diputados, obviamente que no se puede convertir en ley porque falta esta otra media sanción, ¿no es cierto?
1: Doctor, ¿y por qué cree que los diputados, hoy un poco se lo planteaba a Vivian, ¿por qué cree que hay diputados que no quieren votar esto? ¿Cuál es la barrera? ¿Qué es lo que impide que esto pueda avanzar?
0: Bueno, mirá, yo creo que en primer lugar entiendo que haya un poco de resistencia porque no estamos acostumbrados en Argentina a que una persona que mata al volante termine preso. Yo creo que hay muchos factores, hay muchos motivos. También te escuchaba a vos hablar del compromiso del Poder Judicial. Te digo desde ya, hay muy poco compromiso de los jueces porque aún hoy los jueces podrían dictar con este Código Penal penas efectivas y aún así no lo hacen. Entonces también el Poder Judicial está en deuda con las víctimas de tránsito. Pero bueno, lo ideal es tener la legislación, tener la ley para poder nosotros en los juicios orales poder pedir una pena mayor y que realmente ese homicida vial, Ignacio, termine preso como pasa en los países serios de todo el mundo. Una persona que toma alcohol, choque y mata, que termina preso. Bueno, en Argentina esto no ocurre, desgraciadamente. Y si no cambiamos el Código Penal, siempre lo digo, va a ser muy difícil en Argentina que una víctima o la familia en este caso tenga justicia con el código actual que tenemos. Es muy difícil.
1: Doctor, con la experiencia que usted tiene, ¿cree que si aumentamos la pena y empieza a haber prisión efectiva, esto va a ser disuasorio? ¿Va a haber gente que va a pensar dos veces lo que hace cuando se siente en un vehículo?
0: Mira, es muy buena tu pregunta y es una pregunta que nos hicieron cuando fuimos a exponer. Los mismos senadores y diputados nos preguntaron exactamente esto, que es una pregunta excelente que me haces. Mira, esto no es matemático, no es la fórmula mágica. Ahora, no tengo ningún tipo de duda que en este delito, sí va a ser disuasorio, porque, a ver, una persona que se junta con amigos en una fiesta y quiere tomar alcohol. Y si sabe que choque y mata va a terminar preso, efectivamente, no tengo ningún tipo de duda que se va a cuidar más. La prueba está, Ignacio, en alcohol cero. Fíjate cómo bajaron los alcoholizados con más control del alcohol cero. ¿Faltan más controles? Sí, faltan más controles. Pero a ver, si vos sabés que tomás alcohol, pasás en rojo, chocás y matás, efectivamente terminás preso, ¿te queda alguna duda que la gente se va a cuidar más? Seguramente va a seguir pasando, pero bueno, vamos a lograr con esto al menos que las condenas, las sentencias, los jueces también eduquen con sus fallos. Hoy pasa lo contrario, los jueces con sus fallos no educan, porque la gente ve cómo una persona alcoholizada o drogada, te pongo personas, Ignacio, que se meten por una autopista de drogados en contramano y matan a alguien, o sea, casos extremos. Aún así, muchas veces se van con una pena en suspenso. Entonces, tampoco los fallos sirven en Argentina, porque no sirven. No le sirven al imputado porque no tiene un castigo, no tiene sanción. La familia no tiene justicia. Entonces, este código penal, que no te olvides que ya del 2016 fue reformado. Mirá cuánto tiempo
1: Sí.
0: hace que estamos pidiendo. Ya hace un montón de tiempo. Dejamos pasar 10 años nosotros, no es que pedimos enseguida. Claro, nos dimos cuenta que esa última reforma de hace 10 años no sirvió para nada, porque hoy tenemos que pedir el dolo eventual, que vos sabés que es una figura que no corresponde para el siniestro vial. Pero lo terminamos pidiendo en los juicios para ver si logramos una pena mayor, cuando después casación te lo saca, obviamente.
1: Justamente le iba a preguntar de eso, y mucha gente por ahí lo desconoce. ¿Por qué el dolo eventual es una figura muy difícil? Porque depende del criterio de los jueces intervinientes. Porque el dolo eventual, a diferencia de lo que piensa la gente, no es algo que está codificado, es decir, no está en el Código Penal.
0: Exacto, nadie va a encontrar en Argentina la palabra dolo eventual en el Código Penal. Entonces, fíjate qué complejo es que nosotros, los abogados que defendemos víctimas, tenemos que ir a un debate oral y pedirle a la justicia que aplique una figura que no está en el Código Penal, tal cual lo decís. Entonces, empezamos a hacer una construcción dogmática de lo que sería el dolo, que el dolo, lo explicamos brevemente, es la persona que tiene una intención de cometer un hecho, que tiene, o sea, o que lo acepta mínimamente al hecho. En este caso particular, tenemos que explicar que esa persona, si bien no quiso el resultado, se representó que podía pasar y lo aceptó. Entonces, imagínate que esto para los jueces no es fácil otorgarlo. En los pocos casos que lo hemos logrado, generalmente después casación te reduce la condena y te pongo un ejemplo muy reciente que fue el caso de Eugenio Beppo. ¿Te acordás de Eugenio Beppo? Un
1: Totalmente.
0: caso.
1: Sí.
0: Bueno, se le dio 9 años de prisión, primero por dolo eventual, cuando fue a casación, lo bajó a 5, como en la figura culposa agravada, que es la que tenía que haber tenido un

0: principio. Sin ir más lejos, Ignacio, el caso Cabello, que es el caso insignia
1: Terrible,
0: nuestro, el
1: terrible.
0: caso Cabello, ahí tenés un claro ejemplo, ahí por la cancha de River. Primero el dolo eventual, porque estaban todos los medios, 12 años de prisión, y después casación lo bajó a 3. Bueno, es una vergüenza. Es justamente para evitar todo eso, obviamente.
1: ¿Sirven las sanciones como, por ejemplo, el secuestro del vehículo, retirar la licencia de conducir, la aplicación de una multa importante? ¿Eso sirve o es un complemento nada más?
0: No sirve, pero te voy a decir algo que por ahí la gente lo desconoce. Por ejemplo, la inhabilitación para conducir sirve, sí, claramente que sirve, porque una persona, vos, más allá de la condena de prisión, también lo inhabilitás para que siga conduciendo y que no sea, por lo menos por un tiempo, un riesgo para la sociedad. Ahora, fíjate qué tramposo que es el Código Penal, y esto que te voy a explicar, te lo puedo explicar yo, que convivo en juicios orales y que vivo defendiendo solamente víctimas. Hoy en día en Argentina la pena máxima de inhabilitación son 10 años.
1: 10
0: Es el
1: años.
0: máximo que 10 años. Ahora, el artículo 20 ter del Código Penal te permite a la mitad de esa pena, aunque te den los 10, o sea, los 5, por buena conducta, pedir ser rehabilitado a conducir de vuelta. Entonces, por ahí logramos que una persona que hizo la volante una aberración, una falta, digamos, un descuido total, con múltiples agravantes, logramos que den 10 años. Pero a los 5 años está manejando de vuelta a Argentina. Entonces, imagínate que ni siquiera sirve para eso el código penal que tenemos.
1: Sí.
0: En otras partes del mundo es hasta de por vida te sacan el carnet. Bueno, acá los máximos 10 años que se puede reducir a la mitad, Ignacio. La verdad que es vergonzoso.
1: Lo que sí está claro, doctor Nicodemo, es que los malos ejemplos entran en la mente de la sociedad de una manera inimaginable y hace un daño muy grande. Eso está claro.
0: Totalmente, totalmente, por eso digo que los jueces que deberían educar con sus fallos terminan con sus sentencias logrando lo contrario, porque la gente ve cómo una persona que cometió un siniestro vial con muertes y agravantes no tuvo prácticamente consecuencias o la pena fue en suspenso, entonces es un ejemplo muy malo que da la justicia justamente a la sociedad. Pero bueno, lamentablemente, como te dije al principio, con este Código Penal actual, los invito a que lean en sus casas el artículo 84 bis, segundo párrafo, que es el que tiene los 12 agravantes. Van a ver que la condena máxima es de 3 a 6 años. Vergonzoso.
1: Terrible, vergonzoso. Doctor, muchísimas gracias y esperemos que el Congreso de la Nación no se pierda esta excelente oportunidad de tener este proyecto ya con la aprobación del Senado, porque si no lo aprueba la Cámara de Diputados, en febrero lo perdemos, lamentablemente. Gracias, doctor.
0: Ojalá, ojalá. Gracias a ustedes. Fuerte abrazo. Muchas gracias.
1: Muchísimas gracias. El doctor Natalio Nicodemo. Me preocupa muchísimo. Teniendo la posibilidad, lo podemos llegar a perder. 22:43 minutos, vamos a la pausa aquí en Testigos, en el programa de los casos policiales y judiciales, y enseguida volvemos.
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4: ...22:47 en la Argentina. Seguimos en Testigos, el programa de los casos policiales y judiciales aquí en Radio Splendid. Y ahora vamos a conversar con el fiscal Gastón Larramendi, fiscal de Vicente López, que ha tenido varios casos muy importantes que tienen que ver con lo que nosotros venimos conversando, ¿no? Que son los incidentes viales donde se debe lograr una sanción judicial. Recuerdo, por ejemplo, en marzo del 2024, el doctor Larramendi tuvo un caso muy importante de un vehículo que tuvo un choque muy grande en la Panamericana con un camión que transportaba containers a la altura de Pelliza, en el kilómetro 15. El container cayó encima de un auto. Lamentablemente murió una mamá de 44 años, una hija de 10, un nene de 12 sobrevivió. Sol Quirno era la señora, Camila la hija, Nicolás el hijo. Después, en octubre del 2023, también hubo un caso muy conocido en la zona de Benedetti. Brian Navarro, la persona involucrada, con droga, con cocaína, chocó varios autos, atropelló una moto, hirió a dos personas. Luego quiso suicidarse cruzando la Panamericana. Como para que ustedes vean todas las situaciones que se pueden dar. Doctor Larramendi, buenas noches. Bienvenido a Testigos aquí en Radio Splendid.
5: Buenas noches, Ignacio. Muchas gracias por la invitación y la participación.
4: Doctor, hemos conversado con las Madres del Dolor, que tanto trabajan por esto. Hemos conversado con el doctor que se encargó de la elaboración de la ley, Natalio Nicodemo, que ha presentado el proyecto en el Congreso. Usted, desde el punto de vista judicial, ¿qué nos podría recomendar para que sea más efectivo el combate contra este tipo de situaciones que terminan muchas veces en tragedia?
5: Sí, yo creo que lo que está faltando hoy por hoy para lograr disminuir aún más, quizás es más un intercambio y una interconexión, un trabajo conjunto con las diferentes agencias. En particular, nosotros tenemos ahí en Panamericana, quizás se necesita más interconexión entre lo que son las fuerzas municipales, sobre todo ahora que cada municipio tiene una policía propia, ¿sí? Que algunos la cuestionan, pero a mi modo de ver son funcionarios públicos, porque lo dice el Código Penal, en el artículo 77. Pero muchas veces hay una falta de diálogo entre los municipios, entre los propios municipios y la policía vial. E incluso Gendarmería, que es una fuerza federal que también tiene jurisdicción, hablando particularmente en Panamericana. Ahí en Panamericana no hace mucho nosotros hemos tenido que, sin llegar a ser un delito, o mejor dicho, es un delito, pero quizás faltó una mayor conexión, que gracias a la intervención del municipio de Vicente López y a la policía particular de Vicente López y a Tránsito, se pudo solucionar, que es el tema de las picadas. De hecho, en calle Paraná y Echeverría, sí se juntaban para realizar picadas. Si bien es un delito de peligro abstracto, cierto es que puede llegar a generar un daño muy grande y quizás hasta la pérdida de la vida de una de un ocasional transeúnte por el lugar.
4: Doctor, usted que tiene la posibilidad de indagar a una persona, ¿no? A una persona que hace un desastre de estas características, por ejemplo, en la Panamericana. La gran pregunta que yo me hago es, ¿qué dicen cuando están frente al fiscal y usted le imputa el delito y le explica en detalle cuáles son las pruebas que tiene la justicia en su contra?
5: Muchas veces, en este tipo de casos, en este tipo de delitos en particular, desde la fiscalía, con todo el equipo que yo tengo, tratamos siempre, de más allá del delito en sí, de llevar, de que asuman el riesgo que se crea, y por lo general, quizás no es muy ortodoxo, pero solemos hablar con los defensores para que el mensaje llegue a todos los allegados del mismo, los defensores incluso particulares y los defensores oficiales. Debo reconocer que la gran mayoría de la gente que se encuentra en esta situación, sí, es como que asume el riesgo que creó y asume la conducta ilícita que mantuvieron. La gran mayoría.
4: La gran mayoría lo asume. ¿Qué frase eso? No lo había escuchado nunca. Se hace responsable de lo que hizo.
5: Sí. Se arrepiente. Sí. No lo quise ocasionar, no evalué el riesgo. Quizás no lo dicen con esas mismas palabras, pero no pensé que iba a pasar.
4: Qué bárbaro. ¿Para usted la solución está en el aumento de la escala penal? Porque recién el abogado nos decía que ellos van por una pena de 5 a 12 años para tratar de lograr una prisión efectiva, porque la figura del dolo eventual, al no estar codificado, queda a criterio del funcionario o del juez interviniente.
5: Quizás sí habría, no sé si 12 años, pero quizás sí habría que incrementar un poco las penas, tanto en las lesiones culposas como en el homicidio culposo. Sobre todo teniendo en cuenta el daño que se ocasiona. Y quizás con la reforma del código, el dolo eventual estaría mejor, más estipulado. Pasa que, bueno, desde lo técnico no quiero aburrir al auditorio, pero desde lo técnico hay, como bien señalás vos, Ignacio, queda a criterio del juez y hay una línea muy finita que en doctrina se llama entre el dolo eventual y la culpa con representación.
4: Claro, exactamente. Es un tema ese. Es un tema muy delicado, muy fino. Muy fino.
5: Sí. Es una línea muy finita que, bueno, muchos jueces tienen una interpretación totalmente diferente. De hecho, por aplicación del indubio pro reo, al no estar contemplado, no haber una definición específica, como pues, quizás puede llegar a ser la flagrancia, lo que sería un dolo eventual terminan asumiendo como una culpa con representación, que le cabría la pena del delito culposo y no la del dolo eventual, que es la figura simple, la del dolo simple, dolo, que, bueno, como bien vos sabés, es conocimiento y voluntad. Y conocer que se está realizando la conducta ilícita y actuar en consecuencia, aún con el conocimiento de esa ilicitud.
4: Totalmente. ¿Con qué casos se está encontrando? ¿Gente drogada, gente alcoholizada, gente que le gusta correr picadas, hacer maniobras temerarias? ¿Cuál es, si me tuviera que hacer una descripción estadística, cómo las podríamos ubicar?
5: Y la gran mayoría de la gente que comete este tipo de delitos se encuentra alcoholizada.
4: Alcoholizada.
5: Esa es la realidad. Esa es la gran mayoría de la gente. El caso, los menos, es la gente que desatiende las reglas del tránsito. Sobre todo en Panamericana. En Panamericana tenemos un flagelo que quizás es algo que habría que mirar más finito, que es los accidentes con las motos. Porque el motociclista es sabido que no, quizás no tiene tanto conocimiento o no tiene, no toma tanta razón del factor de riesgo que implica y aún así actúa él mismo de manera imprudente, porque realiza zigzags, de hecho va a una mayor velocidad que la permitida, cruza entre los vehículos y lamentablemente ellos mismos se colocan en una situación de riesgo y ellos mismos son los que terminan después victimizados.
4: Doctor, le hago una última pregunta y tiene que ver con la herramienta de trabajo que usted como fiscal instructor debe tener. A nivel pericial, ustedes como funcionarios judiciales, ¿tienen el equipo pericial que corresponde? ¿Llegan en el momento que corresponde? ¿Los estudios periciales son muy buenos o habría que perfeccionar eso para que la parte pericial le pueda dar a ustedes como fiscales herramientas mucho más efectivas?
5: Sería ideal poder potenciarlos. A modo de ejemplo, teníamos un perito mecánico muy bueno, dependiente de Policía Científica de Vicente López, que se acaba de jubilar. Porque en julio se acaba de jubilar y estaría muy bueno, sobre todo aquellas personas que tenemos jurisdicción en las rutas, que es donde se cometen, yo en Panamericana, todos los días tengo al menos dos accidentes. Este perito, que era el mayor Molina, lo menciono porque destaco la labor, porque era una persona que, aparte de la profesionalidad que tenía, la buena predisposición y la proactividad, toda vez que él mismo, en cada accidente que ocurría, aún incluso estando de franco, se hacía presente en el lugar, él realizaba la planimetría, el rodamiento, las fotos. Sería muy bueno, la verdad, que poder contar con mayores profesionales y un equipo específico para este tipo de delitos, que, como bien vos señalás, es un flagelo. En la misma línea que las Madres del Dolor vienen trabajando hace muchísimos años.
4: Sí, totalmente. Doctor, muchísimas gracias,
5: No, faltaba más. Un honor. Muchas gracias, Ignacio.
4: Muchas gracias, doctor. El doctor Gastón Larramendi, fiscal de Vicente López, una persona que tiene muchísima experiencia, que tiene que ver con una de las trazas de tránsito más importantes de la Argentina, que es ni más ni menos que la Panamericana. 22:57, voy a marcar algunos datos, estamos llegando al final del programa, hemos conversado de manera muy interesante con todos aquellos que intervienen en este tema vial. A ver, como resumen del programa, Vivian Perrone nos dijo que si vamos a la estadística, aquí en la Argentina, la estadística de personas que mueren en el momento y otras que quizás quedan internadas y mueren tiempo después, hoy en la Argentina tendríamos 7.000 muertos por año. Es una barbaridad, una barbaridad. También nos dijo Vivian que sería muy importante la ley de alcohol cero, que hay provincias como las cuyanas, donde está la producción del alcohol, del vino y de los otros productos, que se niegan los diputados y senadores a votar el alcohol cero. Lo mismo ocurre en la Capital Federal. Después el doctor Natalio Nicodemo nos dijo que buscan, a través de distintas organizaciones, elevar las penas de 5 a 12 años de prisión para que se logren penas efectivas, que ya lo votó el Senado, pero que falta la sanción de diputados y de que si no se apuran, se pierde el Estado parlamentario en febrero. Sería una pena. Y recién el doctor Gastón Larramendi, el fiscal de Vicente López, nos dijo que él ve como positivo que mucha gente que comete esta situación se arrepiente y que la mayor parte de los que manejan y generan estos incidentes de tránsito están alcoholizados. Por lo tanto, que deben aumentar los controles. ¿Cuál es el perfil de las víctimas? Miren, las víctimas de tránsito, hombres jóvenes de 15 a 34 años, 46% mueren conduciendo motos, 23% autos, 14% peatones, 8% camionetas y 5% bicicletas. Cifras que nos deben preocupar a todos y que debemos reflexionar. 23 horas en la Argentina. Muchísimas gracias por habernos acompañado. Hoy en la producción Facundo Moreno y Laura Vidal. Nuestro operador técnico Nahuel Nadalino, soy Ignacio González Prieto. Este es el programa Testigos, el programa de los casos policiales y judiciales aquí por Radio Splendid. Gracias por habernos acompañado. Hoy hemos reflexionado juntos sobre todo el tema tránsito, tan problemático en la Argentina, y en el mundo. Nos volvemos a ver el próximo lunes a las 22 horas aquí por Radio Splendid. Que tengan una excelente semana.

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0: placer enorme saludarlos. Arrancamos un nuevo programa del Show de los Grandes. Estamos tratando de dilucidar. Recién acabamos de poner el televisor. Hay un bar, La Molina, lo vemos a punto de dictar sentencia. Creo que es en contra de Unión. Acaban de arrojar a Tarragona.
1: Echó a Tarragona.
0: Ese sí es por eso el bar fue. Bueno, lo cierto es que está ganando Unión 3-2. Le está ganando a Instituto, que es uno de los grandes candidatos. No, no es una jugada para expulsión esa, pero bueno, ya está. La verdad no veo nada. No veo absolutamente nada. A ver, lo ponemos en autos a la gente. Hay una acción en donde se quejan de un supuesto codazo o piña de Tarragona sobre un jugador de Instituto que se agacha. Pensé que era Méndez, pero ahora lo veo caminando Méndez ahí, así que no es Méndez. Y la verdad yo no veo ninguna agresión.
1: No, para nada.
0: No veo ninguna agresión.
1: ¿Con quién juega Unión la próxima fecha?
0: No sé.
1: Vamos a ver.
0: ¿Con Talleres? Con Talleres de Córdoba.
1: Vamos a ver.
0: Bueno.
1: Podría haber sido un rival más peligroso.
0: Está.
1: Mirá la calentura,
0: claro,
1: de Tarragona.
0: Igualmente para Unión es importantísimo ganar este partido. Se metería dentro de los equipos que pelean por ingresar a una copa. Sería una victoria muy importante. E Instituto está realmente muy bien en el torneo. Muchos hablan de que puede ser un caballo de comisario, Instituto, en esas...
1: Pero no gana mal, ¿eh?
0: ¿Eh?
1: No gana mal.
0: ¿Cómo no está mal Instituto, no?
1: No gana mal, digo, no recuerdo que lo estén beneficiando particularmente.
0: No, yo tampoco.
1: Salvo eso. en este caso, por eso lo está perdiendo 3-2, no, la verdad que no lo vi el partido.
0: No, por eso te digo, igualmente yo no, tampoco creo en esas conspiraciones, ¿eh? Pero bueno, lo cierto es que hablando de conspiraciones, tuvimos una fecha llena de conspiraciones. Las
1: eso
0: conspiraciones
1: sí.
0: Que hablan de un Racing perdedor, y que no es una conspiración, sino que es una realidad esa. Un Racing que da la sensación de que si no hubiesen existido en este campeonato el Docivi y Estudiantes de Río Gordo, estaríamos hablando de un equipo que tiene serias chances de descender. Y que suena rarísimo teniendo en cuenta de que estamos a muy poco tiempo de que Racing pudo haber sido campeón de todo. De hecho, hubiese sido campeón del torneo, estuvo un minuto el año pasado de ser campeón del fútbol argentino, y hoy sería una catástrofe para Racing, que también tiene chances de ser campeón hoy por ahora, y yo creo que va a terminar siendo, porque la verdad que se ha enjuagado demasiado toda la situación. Va a jugar con Boca dentro de una semana por la Copa Argentina. Tiene chances de ser campeón de la Copa Argentina, pero en el torneo está realizando una campaña impresentable. Absolutamente impresentable, de un equipo que perdió todo lo que había logrado en mucho tiempo. En muy poco tiempo se desbarajustó. Se le intentó dar una identidad que Racing no tiene. Y bueno, se terminó de perder todo esto que Unión había había generado, y lamentablemente para ellos hoy por hoy pasa a ser cosa del pasado. Yo a veces no entiendo cuáles son las razones de la gente para buscar un cambio cuando estás bien. En todos los órdenes de la vida. El cambiar, el modificar un rumbo, el creer que bajo alguna situación mágica se pueden cambiar las cosas cuando vos estás bien. Y el por sobre todas las cosas... los seres humanos somos seres aspiracionales en todos los aspectos. Y en esas aspiraciones a veces incluso la gente más inteligente compra espejitos de colores. Y yo lo escuchaba el otro día a Diego Milito en esa supuesta cámara oculta, hecha para bobos, porque la verdad una cámara oculta que no se la comió absolutamente nadie, y hablar de que había periodistas que estaban pagos, ensobrados. Hablar de que él hablaba de un salto de calidad y que el salto de calidad era institucional y no futbolístico, que ahora Racing tiene una escuela, cosa que está muy bien, es muy valorable que Racing tenga una escuela, yo lo festejo. Para mí todas las instituciones deberían tener una escuela, pública o privada, qué sé yo. Tenés escuelas públicas como la que tiene en secundaria de Argentinos Juniors, y tenés escuelas privadas de excelencia como son la de Lanús, la de River o la de Vélez, por ejemplo, o Independiente. Y está bueno que recién tengan esa escuela, pero qué sé yo. También Racing tiene una estructura, tiene una idea futbolística, tiene unas divisiones inferiores que habían sido reconstruidas muy bien por Román y por Letera, y todo lo derrumbaron, lo destruyeron, en el afán de un salto de calidad, que vaya a saber cuál es el salto de calidad. Me hace acordar tanto a la política argentina esto, tanto... y tanto se repite hoy en el fútbol, que termina siendo muy contraproducente y la verdad termina siendo una película de un... Y yo ya te lo había dicho, yo ya lo sabía.
1: Es que no solamente son patrones, se repite la misma gente.
0: Sí, hoy... es más, si los relacionás en la política y en el fútbol te vas a encontrar con Alcoyana varias veces.
1: ¿Sí? Ah, sí, seguro. Hoy, de hecho, el que subió un video fue Hernán Lacunza.
0: Mirá, haciendo vos, justo por ahí hablábamos.
1: Y bueno, justamente por eso. Y la gente, por supuesto, los comentarios eran fatales. Aparte de una falta de timing, de una falta de noción del tiempo y del espacio para subir ese tipo de cosas. Un contenido en la cuenta personal de Lacunza, digo, que está en su derecho a subir lo que quiera todo el mundo. Pero para cuidar también tu imagen personal, digo, no solamente está quedando Milito. Opa, otro expulsado, ¿eh? Otro expulsado ahora en
0: el
1: instituto.
0: ¿Ledesma, no? ¿El arquero?
1: Pareciera que sí. No, Matías Gallardo,
0: mira, el hijo del muñeco.
1: El hijo del muñeco, pero esta vez por doble amarilla. Lo tuvo instituto hace unos minutos. Entonces, no, insisto con esto, no sorprende. Y tampoco a la hora de manejarse. Yo había celebrado las declaraciones de Milito, siempre y cuando vengan acompañadas de acciones, ¿no? Porque Milito parecía que se había coacheado, parecía que empezaba a hablar mejor, que empezaba a medir un poco más sus palabras, o al menos a orientarlas mejor, y respondió rápido. Evidentemente tenía una respuesta preparada cuando alguno de los periodistas le preguntó por el salto de calidad. Porque, cuando vas a dar una conferencia o cuando vas a expresarte públicamente, vos tenés que tener una reducción de daños preparada, una respuesta preparada para cada pregunta polémica a la cual te podés anticipar. Y me parece que la de Milito era particularmente la del salto de calidad. Ahora, era cuestión de una cosa imposible, una utopía, arreglar el desastre de Racing en una semana. Lo de Racing el otro día fue desastroso. Yo estuve en la cancha con Jorgito Marinelli, con Mati Waldo, con Fabi Natalio, y lo que vimos fue realmente vergonzoso desde el planteo de Voivoda, que le preguntaron, no se entiende lo que quiso hacer, a los 30 minutos cambió todo, expuso a jugadores como Matko Miljevic o Ulises Ortegoza para cambiar el planteo, pese a que le salió bien, pero por supuesto los terminó exponiendo. En el segundo tiempo lo sacó con Echni y lo puso a Vergara, llegó a empatar el partido y bueno, después se le escapa por esas cosas del fútbol, pero es todo un gran acumulativo de crisis enormes, de crisis deportiva en Racing, que de a poquito se va trasladando a lo institucional, porque el público o buena parte del público bajo las plateas, yo a veces me guío sobre lo que trato de guiarme sobre lo que canta la gente común y no lo que se canta en las populares, porque es el canto que viene desde lo más íntegro, ¿no? de un club, que es la gente común, ya cantando contra Milito. Porque una cosa es cantar contra la comisión, otra cosa ya es contra el apellido, ¿no?
0: Sí. Y aparte termina mostrando de que no todos los ídolos son de amianto, ¿no? O sea, no todos los ídolos son intocables, no todos los ídolos pasan a ser gente que no se las puede mover ni tocar. Y Milito dejó la corona de lado. Una pena por él, por todo lo que le costó, porque es un futbolista que fue extraordinario, de los mejores delanteros que tuvo el fútbol argentino en este siglo. Pero bueno, a veces las cosas pasan, y lamentablemente para Milito terminaron sucediendo cosas que uno imaginaba que iba a pasar. Yo lo dije en ese momento estaba muy cerca de Racing por una cuestión muy particular, mi hijo jugaba en el club, y veía que podía ganar Milito las elecciones y no lo entendía. La verdad, no lo podía creer. Lo saludamos a Mati Waldo, lo metemos en la charla. Mati, ¿cómo estás?
2: Buenas noches, Tordo, Mateo. Bueno, buenas noches para nosotros, ¿no? Porque lo de Racing ya es inexplicable.
0: No, es fácil de explicar lo de Racing, ¿eh?
2: Sí, pero una cosa es tener menos que antes, no conseguir los resultados esperados, y otra cosa es ser el peor equipo de los 30 del fútbol argentino.
0: No me parece ser el peor de los 30. Hay equipos
1: que son realmente peores. Obviamente sí.
2: Si vamos...
0: Ah, números. Sí, bueno, pero no.
2: Claro.
0: Pero es circunstancial eso.
2: Estamos en la mitad de un torneo clausura. Se jugaron 8 fechas, faltan 8. Y Racing es el peor equipo a nivel puntuación, a nivel goles recibidos. es una realidad, querramos o no, puede tener mejores partidos, quizá algunos no los mereció perder, pero el fútbol no es de merecimientos, y Racing es una constante, ¿cómo llamarlo?, antiplanificación, porque recién para este partido el técnico pudo tener al plantel completo por el tema del mercado de pases, lo que se tardó. Ayer debutó Matías Pérez y jugó muy mal, fue uno de los peores jugadores de la cancha.
1: No me gustó.
0: Y así hizo el gol encima.
1: No, fue de Leo Pérez.
0: Ah, de Leo Pérez, tenés razón. No, Pérez. Claro, tenés razón, sí, sí. No dije nada.
2: El central, dije.
0: Fue Leonel Pérez, tenés razón, sí, no dije nada, claro.
2: No, Leonel Pérez fue uno de los puntos rescatables del equipo.
1: Sí, ya, el Saracho.
0: Matías Espaloma, el ex jugador de Lanús.
1: Exacto.
2: Claro, exactamente. Quizá Leo Pérez es uno de los puntos rescatables, Lautaro Díaz, más por
1: me gustó.
2: Que por juego.
1: Bueno, Saracho me gustó un ratito como entró.
0: Perdón, lo de Matías Pérez es un nombre más de los tantos que uno se pregunta si está a la altura de Racing. O sea, ¿cuánto hizo Matías Pérez que se fue siendo suplente del Lanús para el fútbol paraguayo para ser hoy futbolista de Racing? ¿Cuánto había crecido? Porque una época, una cosa fue, qué sé yo...
2: $2,000, sordo.
0: ¿Eh?
2: $2,900,000.
1: Claro, casi tres palos.
0: Por eso, a mí me suena raro. A ver, una cosa es lo de Gabriel Rojas, por ejemplo, que alguna vez estuvo en Peñarol, después lo trajo San Lorenzo, tuvo un andar regular en San Lorenzo, se fue a jugar afuera, y Racing lo repescó, y lo encima lo pagó muy poco dinero. Ahí vos te das cuenta que hubo un scouting bueno, como fue el de Maravilla Martínez.
1: Sí, claro.
0: Racing lo pagó $2,000,000 a Maravilla Martínez, un jugador que... venía de tener un buen rendimiento.
1: Es que tampoco era una cuestión de scouting, era el goleador de los goleadores de Instituto, recién ascendido, sí, una es delantera. Una apuesta al fútbol local, como históricamente hizo Racing.
0: Sí, sí, pero apuestas mucho más accesibles.
1: Pero por supuesto, incluso lo de Toto Fernández, a mí no me gusta mucho Toto Fernández.
0: Pero
1: no era una mala apuesta.
0: Por $1,000,000 un jugador que...
1: Por supuesto que sí.
0: Está
1: te sale
0: bien
1: o mal, pero vos estás hablando de un jugador al cual apostás un dinero que no es significativo para las arcas de un club como Racing.
0: No, yo por ese jugador no pago... En serio, si ese chico vale $2,900,000,
1: no.
0: Álvarez $7,000,000 es baratísimo. O Bando $6,000,000, como decía que lo vendía Central, es un regalo. Con todo respeto para Paloma Álvarez, Pérez, que no me parece un mal jugador, pero después vos tenés que evaluar si tiene los galardones para jugar en Racing. Hace dos años,
2: Es por el que más pagaron en este mercado de pases, Tordo, porque mirá, te repaso las altas rápidamente. Pacha Espino vino libre de Rayo Vallecano.
0: Sí.
2: Ulises Ortegoza, que ayer salió a los 30 minutos del primer tiempo.
0: Juan Parmier Ortegoza es un buen jugador.
2: Salió $1,500,000 desde Talleres. Craneviter vino libre.
0: Ah, insólito.
2: Jugó dos partidos.
0: Insólito. Yo sé, Craneviter te entiendo la de River y hasta ahí. Es un pibe del club.
2: En la tercera fecha de este torneo, que Racing perdió 3-1 con Tigre, donde
0: sí.
2: Fue por primera vez insultado Diego Milito con nombre y apellido. Craneviter fue titular porque estábamos yendo al cilindro en el auto y nos enteramos que lo de Santiago Sousa al Vasco da Gama ya estaba casi hecho.
0: Sí.
2: Y no quedaba otra, no había otro. Entonces, cuando vinieron los insultos, ahí se fue a buscar a otros cinco, que fue Leo Pérez. Porque salieron a buscar manotazo de ahogado. Lautaro Díaz vino a préstamo desde Santos, pero el pase es de Cruzeiro. Y Racing tiene una opción de compra del 70% por $2,000,000. Leo Pérez, ya lo hablamos, préstamo por un año del Gremio, es jugador de Huracán.
0: A mí me gusta Leo Pérez, Y Díaz también me gusta, no me parece un mal jugador.
2: No es mal jugador. Le falta quizá un poco de definición cuando tuvo para hacer goles.
0: Ah, pero hizo varios goles en Brasil. Y en Ecuador.
2: Sí, pero tampoco Racing genera lo que tiene que
0: ser. No, por eso te digo, me parece un buen jugador, Díaz.
2: Sí, a mí también. Leo Pérez tiene una opción de compra de $3,500,000. Gastón Lodipo, su mejor versión quizá en Lanús antes de irse a Hungría, después pasó por Aldo Civi, O'Higgins, Instituto.
0: Tuvo un buen torneo de Instituto. Yo no lo hubiese traído ni
1: pero terrenal, pero...
2: Sí. Claro, terrenal, como dice Mateo, 28 años, Racing le compra el 100% de Instituto en $2,000,000.
1: tiene esa cosa sentimental, que es hincha de Racing. Ahora, ¿alcanza?
0: Bueno, Mati Waldo también es hincha de Racing y no, no está para jugar en Racing.
1: Bueno, capaz que sí.
0: Pero hay cosas que... Hay cosas que son lógicas. El ser hincha de no alcanza. No es que no alcanza. No sirve para nada.
1: No, sí, sí.
0: No sirve
1: absolutamente. Sí, no, no, realmente sí.
0: A mí la verdad, entre... Yo no... No, alguna vez Borghi, cuando le preguntaron si era hincha de Racing, cuando fue a dirigir Independiente, dijo, sí, yo soy hincha de Racing y el equipo que más quiero es Argentinos. Me acuerdo, porque yo estaba ahí, y lo dijo mirándome a mí. Y dijo, pero... Y se quedaron mirándolo la gente de Independiente, como diciendo, ¿cómo vas a decir esto? Y él dijo, pero ustedes están buscando un técnico o un hincha. Porque claro, si están buscando un hincha, conmigo perdieron. Si están buscando un técnico, por ahí les sale bien. Y esto es lo mismo, muchachos. Yo estoy buscando un jugador de fútbol. ¿A mí qué carajo me importa si es hincha de Independiente, de Racing, de Huracán, de Argentino,
1: después
0: de Vélez?
1: La afectación Mati con jugadores insólitos. No fueron a buscar un 3. No, no sé si fue necesariamente malo el partido de Nacho Rodríguez. Pero si vos querés conformar...
0: A mí Nacho Rodríguez me gusta.
1: ¿De 3?
0: A mí me gusta, no, no, de 3 no.
1: ¿Fue la salida de Rojas?
0: No, no, me parece un buen mediocampista. A mí me parece
1: es un buen mediocampista, sin duda. Tiene mucho para ofrecer. Pero de lateral izquierdo, amalgamando con Konechny, es una banda izquierda del terror, Mati.
2: Para mí, Racing tiene un muy mal plantel. ¿Qué quieren que les diga?
0: No, no tengo dudas. O sea, cuando te digo me gusta, me parece un buen jugador para complementar un plantel. A mí, Nacho
1: entraba en el segundo tiempo, entraba un rato, entraba bien.
0: A mí Nacho Rodríguez, cuando lo compró Racing a Banfield, me acuerdo que me pareció una buena incorporación. A mí me parece un jugador con muchas posibilidades. Ahora, si vos lo vas a poner de central, o de central no juego nunca, de lateral, o lo vas a poner en una posición que...
1: Pierde no rinde, propiedades, no, no, se estanca, y posiblemente no marca.
2: Chicos, volvemos a lo mismo, ¿cómo se reemplaza, Tordo? Se va Gabriel Rojas, 6 millones de dólares al Cruzeiro,
1: sí.
2: Trae a Pacha Fino, libre de Rayo Vallecano, 34 años, juega los primeros 2 partidos o 3 partidos de titular y ya tiene que salir porque el técnico se da cuenta que no está para jugar en Racing.
1: No,
0: y nah, no hay previsión.
2: Y es que era el jugador resistido del mercado del torneo anterior, que decíamos falta un 3 que reemplace a Gabriel Rojas cuando se lesiona. Entonces, si vos vas reemplazando con lo que antes no era ni opción, caso Santiago Solari, que ahora está en Newell's, pero en su momento era el quinto delantero cuando Racing ganó la Sudamericana, y después terminó siendo titular y no quedaba otra de que juegue Solari o Solari, porque quizá a Costa le gustaba más Solari que Konechny, o le gustaba más Solari que Vergara, jugadores que nunca explotaron y que Racing desembolsó 3 millones y medio de dólares.
1: Mati. Algunos.
2: Entonces, la bronca pasa por ese lado. ¿Cómo reemplazaste? Perdón, Mate, y para cerrar, las últimas 2 altas que no repasamos son una, la de Matías Pérez, que lo dijimos ya 100% sí, en 2.900.000 dólares al Cerro Porteño, y Juan Barinaga, que llegó a préstamo de Boca después de la salida de Martireno.
1: ¿Me permitís resaltar un poquito, o por lo menos masticar un poquito más lo de falta de previsión? ¿Es falta de previsión? ¿Quién lo fue a buscar a Espino? ¿Quién lo fue a buscar? O sea, está bien que llegó libre, pero no sé cuánto debe cobrar un jugador que venía de jugar en España. El Rayo Vallecano, no sé.
0: El Rayo Vallecano y el Racing cobran más o menos lo mismo.
1: Ah, bueno, está bien. Pero me resultó extraño el ir a buscar un jugador de ese calibre.
2: Ya quería estar más cerca de Uruguay.
1: Sí.
2: ¿No?
0: Muchachos, estamos hablando, con todo respeto para Espino, estamos hablando de un jugador medio pelo. Un jugador de 34 años que sí es falta de previsión, no tengas dudas. ¿Sabes qué es tener previsión? Y esto sí lo digo porque lo conozco, porque es argentino, porque es el club que sigo yo. Pero lo vas a ver en muchos clubes esto. O sea, Argentinos está a punto de vender a Álvarez. Seguramente no sea en este mercado de pases, posiblemente sea en diciembre, o sea en junio del año que viene. Argentinos ya fue a buscar a Mendoza, a Mateo Mendoza. Porque sabe que es un jugador que es de
1: chico
0: un perfil
1: similar,
0: en Godoy Cruz, que es de un perfil similar, que hoy sale un dinero, en un año puede salir otro, que va a tener un año para acomodarlo lo que es el mundo argentino. Y si después no sale, no sale. Lo incorporo con un préstamo que no es barato, pero que tiene una opción de compra que es bastante lógica. Y es una apuesta que vos haces. Bueno, Racing no hace apuestas. Porque Racing tiene una secretaría técnica que es absolutamente incapaz. Lanús tiene oficio en esto. ¿Por qué? Porque Lanús va, cuando se estaba por ir el Flaco López, empezó con una lista larga de jugadores y al poco tiempo llegó Castillo. Y antes había llegado otro jugador. Y se fue Castillo y llegó el colombiano. Entonces vos vas, después te puede salir bien o te puede salir mal.
2: Valois.
0: Vos vas e incorporás a algunos jugadores que tengan características similares. Después hay un montón de factores que hagan que el jugador pueda rendir o no. que se adapte al grupo, que esté bien físicamente, que esté bien psicológicamente, que futbolísticamente entre en ritmo, entre en confianza. Pero vos vas atrás de un objetivo. Racing es ir a la marchanta. Racing es ir a ver qué onda.
2: Bueno, claro, Tordo, y me olvidé del último refuerzo que llegó la semana pasada cuando se fue Solari, tuvieron que ir a buscar a otro, que fue Leandro Córdoba, el chico de Racing de Córdoba.
1: Sí.
2: Que está bien, tiene 21 años.
0: Es una apuesta.
2: Hizo cinco goles en 20 partidos. Claro, pero Racing no está para apuestas.
0: No, está para apuestas, pero es una apuesta. Se tendría que haber llegado con otro jugador. Pero, vamos a escuchar a Boys Boda, ¿te parece? Hablando de este tema, a ver qué dijo.
2: Sí, más vale, lo escuchamos.
0: Vamos.
3: Un momento muy difícil tanto para los jugadores, para la institución y para mí, por supuesto, ¿sí? ¿Por dónde pasan los errores? ¿Por dónde pasan las explicaciones? En esta racha negativa, en un club como Racing, hay que salir rápidamente y no estamos consiguiendo eso, ¿sí? Soy uno de los responsables, ¿sí? O el mayor responsable de lo que pasa con el equipo dentro de la cancha, ¿sí? Eso es lógico, no voy a ocultar mis responsabilidades.
1: ¿Le llegará el mensaje a los jugadores de Boivoda? Escuchamos una partecita, pero después, Mati, lo escuchás, no sé si llegaste a escuchar o si llegaste a ir a la conferencia, divaga, se va por las ramas, es raro de escuchar a Boivoda.
0: Igual a mí me gustó lo que dijo ayer.
2: Es que hasta el partido con Boca, que fue en la fecha 6 de este torneo, que Racing empata 1-1, las conferencias de prensa del entrenador eran lógicas. Yo creo que a partir de la derrota contra Independiente Rivadavia del domingo anterior en Mendoza,
1: sí,
2: ya se lo notó medio perdido al entrenador.
0: Pero no estuvo mal, ¿eh? En serio te digo, no me pareció que estuvo mal ayer. Ayer asumió un... A ver, lo único que por ahí no me gustó fue que haya dicho, la verdad, al principio, soy uno de los responsables, a pasar a decir, soy el máximo responsable. Él dijo, soy uno de los responsables. Y está bien, es uno de los responsables. Importante, muy importante. No es el máximo ni el único. Hay responsabilidad muy grande de los jugadores, de la dirigencia, del consejo técnico, de la captación, de Racing. Bueno, Racing acaba de ser campeón de la reserva. Fue muy auspicioso el debut de Martínez en estos últimos partidos, la recuperación de Escudero, que es un chico que debutó a los 16 años en la primera de Racing, y... ¿Cómo?
2: El sub-18 le ganó hoy 3-0 al Real Madrid.
0: Y le ganó al Real Madrid cuando las divisiones inferiores de Racing vienen recuperándose después de que Milito los primeros dos años las destruyó. Pero las destruyó. Se venía haciendo un trabajo muy bueno en divisiones inferiores de Racing, insisto, doy fe de eso, lo vi muy de cerca, este trabajo, y lo destruyó Milito, poniendo a una persona que fue muy capaz, pero que está viejo, como Miguel Gomis, a cargo, y después se tuvo que dar cuenta y ahora llevó a una persona muy sensata, como es Donato, a dirigir las divisiones inferiores, que hizo un gran trabajo en Banfield, y las está reacomodando. Esto no es de un día para el otro. Y está claro que sí, Racing tiene muy buenos futbolistas. Tiene un chico que yo me animo a recomendarlo, que se llama Mosqueira, que es un chico de 2011, que es muy chico todavía, pero que va a ser una de las grandes figuras del fútbol argentino. Pero Racing, en su momento, ¿algún momento alguien va a averiguar por qué el chico Acevedo, del 2008, que era una de las grandes joyas del fútbol argentino, hoy está jugando en el equipo de Saja en Miami?
1: ¿Por qué?
0: No sé. ¿Vos sabías eso, Mati, no?
2: Sí. Debutó con Costas en 2024.
0: 17 años, 16 años tenía cuando debutó.
2: Hace 2 años debutó.
0: ¿Quiénes seguimos inferiores habitualmente?
2: Cheles en Córdoba. Sí, fue en la previa del partido contra Paranaense por los cuartos de final de la Copa Sudamericana en ese momento.
0: Hoy está jugando en la B de Miami.
1: Sí. Ni siquiera en el Inter.
2: Bueno, pero después cuando me decís ¿por qué Pachaspino? ¿Por qué Craneviter? Bueno, cuando pensamos en Craneviter pensamos en que tiene el mismo representante que Santiago Sosa.
0: Claro.
2: Entonces se va Santiago Sosa y te acercan a Craneviter. Estas cosas en el fútbol pasan, ya lo sabes.
0: No, está claro que pasa, pero tapás a Tello, que es el mejor volante central que tiene el Racing y uno de los mejores del torneo de reserva. Y es 2008, bueno, Tello. Y tiene 18 años.
2: Craneviter ya no juega hace 4 partidos.
0: Y no va a jugar más, porque trajeron un muy buen 5, como es Pérez.
2: Claro.
0: Muy buen 5. Y ojalá Racing lo compre. Y tenés a Tello, que es un crack.
1: Y se pueden complementar. Tello no es 5.
0: Tranquilamente, Tello es un crack.
2: Bueno, Tello desapareció también, porque hace 3 partidos no tiene minutos prácticamente. Venía jugando.
1: Lo vimos con Defensa y Justicia, había andado bien.
2: La Copa Argentina.
1: Sí.
2: Claro, exactamente.
0: ¿Alguno va a explicar qué pasó con Santino Vera? ¿En Racing? ¿Se quedó libre cuando todavía tenía un año más de juvenil todavía?
2: Nadie va a explicar nada, Tordo, porque cuando salen a declarar, como lo hizo Milito el jueves de manera sorpresiva, te pintan que el salto de calidad era institucional y no deportivo, cuando se la pasó diciendo que la Sudamericana era el piso, que se habían alineado los planetas en ese momento, casi gane la Copa Sudamericana. Entonces ahora lo que se tendrá que alinear para que Racing pueda por lo menos ganar la Copa Argentina y apostar a un 2027 un poco más auspicioso con Copa Libertadores. Porque si Racing no gana la Copa Argentina, está prácticamente afuera de cualquier campeonato internacional.
0: No, no va a jugar ninguno, no tenga chance, no tiene ninguna chance.
2: Por tabla ya no tiene ninguna chance, estamos de acuerdo. Y Bosboda, bueno, lleva 10 partidos en el cargo, es muy pronto, ¿no? Pero ya se empieza a especular con que la última oportunidad es Huracán en Parque Patricio el próximo domingo 21:30. Lleva 10 partidos en el semestre, solamente ganó 3 y 2 son de Copa Argentina. Solamente ganó a Gimnasia en la fecha 1 de este torneo con un gol de Colombo de cabeza, que está colgado, Colombo, que ya no juega más, que no consiguió club y sigue ahí en Racing. La verdad que es lamentable el momento de Racing. Ayer me tocó hablar con la gente, ya se critica hasta Maravilla Martínez, te imaginarás. Es un momento muy delicado, Racing no tiene tampoco esperanza de salir en el corto plazo de este momento. Entonces, es terminar el año, tratar de los últimos 8 partidos, ganar 2-3 partidos, por lo menos. No creo que se meta entre los 8 de la zona, sinceramente, con este nivel. Y ver qué pasa con la Copa Argentina, que por ahora los cuartos de final son con Boca el domingo 27 de septiembre. Me dicen que se va a jugar en Córdoba finalmente.
0: Sí, ojo que no se posterga una semana ese partido.
1: ¿Por qué sería?
0: Porque es eso.
1: Por los amistosos de la selección.
0: Que la fecha se adelanta una semana y justamente...
1: Bueno, toda pateada para adelante le beneficia a Racing.
2: El domingo 4 de octubre juega Racing con Estudiantes en Río Cuarto.
0: Bueno, por ahí la fecha esa...
2: ¿De semana?
0: Se adelanta una semana y se posterga una semana cuando juega la selección la otra.
1: Ojo.
0: El 3.
1: Yo ayer escuchaba a la gente de Racing, escuchaba las distintas reacciones en Cali. A veces hay que tomarlas con pinzas, pero escuchaba las de Mati Waldo y las de otros que subían y que escuchaban. Ya no saben con quién agarrarse. El desconcierto es tal que la culpa es de Milito, que la culpa es de Boivoda, que la culpa es de Maravilla, que la culpa es del arquero, que la culpa es de Azaro. O sea, las culpas estaban repartidas, sí, para todos lados.
0: Para ayer lo vi a Azaro.
1: Sí.
0: Con el dedito. marcándole con el dedo a
1: Milito, la de Azaro.
0: Lo que tiene que hacer. Qué falta de respeto, ¿no? Qué irrespetuoso. Hay algunos que confunden los roles y encima se creen que tienen el peso de... No solamente lo digo por Azaro, sino por muchos, que leo también en las redes sociales, que creen que son la voz del hincha, de los clubes que ellos son hinchas, y que tienen el tupé todavía de decirle a la gente lo que tienen que hacer. A mí, la verdad, me sorprende que colegas se manejen de esa manera, qué sé yo.
1: Pero dando la orden de que, como marcando qué...
0: No, como diciendo, vos tenés que ir a buscar a Coudet, porque Coudet tenés que rajar a Boisboda y tenés que te haga Coudet. ¿Quién sos, maestro? ¿A quién te comiste? Pero bueno, qué sé yo.
2: Hoy ya se empezó a hablar de su Subeldía, de Betacés.
0: Sí, los escuché todo. La banda de los blondos.
2: No, es terrible.
0: Los escuché todo. Vamos a escuchar a quién quieres escuchar, ¿a Maravilla o a Rojo?
2: A ninguno de los dos.
0: Bueno, vamos a escuchar al mejor de Racing ayer, a escuchar a Marcos Rojo, a ver qué decía.
4: La verdad que mucho dolor, mucha bronca. Lo intentamos, trabajamos, lo intentamos todos los días. No se nos dan los resultados, la verdad que sentimos mucha... En este momento hablo por mí, mucha vergüenza de jugar acá en nuestra cancha, nuestra gente que nos alienta, nos acompaña siempre. Y no podemos darle una alegría, un triunfo. Pero nada, hay que seguir trabajando, no queda otra.
1: No dijo nada. Total.
0: No dijo absolutamente nada. Estaba avergonzado y tiene razón. Fue lo único que lo mostró en cancha.
1: Sí, ¿no? Pero sí, y también queda la cara, ¿no? Un jugador que no termina de calar ante la gente de Racing.
0: No, pero que va, que
2: sí. Y es de lo mejor de este semestre.
1: Sí, no, sin duda.
0: En jerarquía, sin duda, es el mejor jugador de Racing. A Rojo nadie, ni en Boca, ni en ningún otro lado, se le discute la jerarquía, sino las lesiones y las expulsiones. Como futbolista, Rojo es indiscutible. Va, para mí, qué sé yo. Para mí Rojo como jugador de fútbol es un jugador fantástico, jugador de nivel de selección, en otra época, pero un nivel de selección, cosa que no tiene la mayoría de futbolistas que pisan nuestras tierras, lamentablemente. Sí. Bueno, sí, Mati, ¿algo más?
2: No, por lo pronto esperar, mañana Racing vuelve a los entrenamientos, hoy tuvo día libre, y va a preparar el entrenador el próximo partido, el domingo 21:30 contra Huracán en Parque Patricios. Un partido determinante, si bien puertas adentro son conscientes y bancan el proyecto del entrenador, también se sabe que en el fútbol argentino mucho tiempo no tenés, y más en este tipo de clubes, que si no ganás, y bueno, se van a tomar decisiones, eso no hay ninguna duda. Yo no sé si Osboda va a llegar a poder dirigir los cuartos de final de la Copa Argentina contra Boca.
0: Yo creo que sí. La verdad sería pegarse un tiro más en los pies para Racing. Pero bueno, veremos a ver qué es lo que pasa. Bueno, lo pronto vamos a estar juntos en el partido y podemos comer algo del distrito, ¿te parece?
2: Me parece perfecto.
0: Bueno, nos vemos en la semana, Mati. Abrazo grande.
2: Dale.
0: Vamos a la tanda, dale.
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0: Segunda media hora del show de los grandes, 23:40. Ha ganado Unión de Santa Fe. Buena victoria del equipo santafesino, el equipo de Madelón. Los goles de Cuello, Tarragona y Misael Aguirre, Mosevich y De La Fuente para la gloria. Empataron Barraca Central y Argentinos más temprano en el estadio Claudio Tapia. Quedó puntero de las dos tablas, de la zona B y de la tabla anual, el equipo de Nico Díez, en un partido chato en el estadio Chiquitapia. ¿Y qué va a pasar con la selección argentina?
1: Bueno, vos lo tenemos a Nico Marmondi para hablar de eso y para hablar de San Lorenzo también. Nico, ¿cómo estás?
2: Hola, Tordo, Mate, ¿cómo les va? ¿Todo bien?
1: Bien, todo bien. Viniendo de la cancha de Barraca, un frío importante, ¿eh?
2: Sí, mucho frío hoy. No sé cómo vendrá el resto de la semana, pero me parece que es el último frío, o esperemos.
1: Y no sé, pero está
0: yo
1: para
0: leí eso mismo, ¿eh? Sí. Hay que cuidarse, Nico.
2: Bueno, veremos a ver cómo nos trata. El sábado tuvimos la suerte de hacer el partido de San Lorenzo desde la cancha, pero me tocó cabina.
1: Te tocó cabina.
0: Muy bien.
1: Ah, te toca cabina el domingo también, ¿eh?
2: Sí. Me dijeron...
1: Buena idea, tuvimos.
2: Claro, después igual terminamos de coordinar todo.
1: Ah, ¿hay algún problema?
2: No, pero después hablamos, no se preocupe que estamos.
0: Bueno.
1: Ah, perdón, yo como era más o menos tarde pensé que estábamos todo bien.
2: No, estamos perfectos.
1: Bueno, gracias.
0: Va a haber calor humano, va a ser como 4 ahí adentro.
2: Claro.
1: ¿Cómo 4? ¿3?
2: Apuntaba a eso.
1: ¿Eh? ¿Apuntabas a eso?
2: Claro.
0: Ah, no tengo nada que ver con lo que está diciendo Mormán, dije.

0: Realmente viene el querido Moricón y dice, por eso generalmente somos cuatro.
1: Ah, mira,
0: pero por ahí, entonces por ahí somos cinco.
2: Claro.
0: Bueno, donde caben cuatro, donde capaz entramos seis.
1: Empanadas hay para todos. Tranquilo.
0: Si querés venir, sí, yo le, la verdad le cedo las mías. Sí, si se quedan con hambre, les dejo mis empanadas. Bueno, Nico, si se habla de los amistosos de la Selección Argentina, primero que van a ser en Argentina, lo cual es una buena noticia, por supuesto, para los que quieran ver si es que va a jugar Messi, esa es otra de las incógnitas.
1: Me parece,
0: y si
1: no,
0: son los rivales de los cuales están hablando, dan bastante de qué hablar,
2: Sí, a ver, los amistosos serían dos, a priori en Córdoba y en el Monumental, en ese orden. Restan confirmaciones, pero...
1: ¿No se juega el del Madre de Ciudades, entonces?
2: No, en principio serían Córdoba y el Monumental.
1: Sí.
2: Sería, no recuerdo si es el 26 o 27 de septiembre en Córdoba, y el 6 de octubre, si no me falla la memoria, que sería en el Monumental.
1: Sí, hay que estar atentos, porque existe la chance de que uno de los dos partidos, se juegue los dos partidos el 3 y el 6 de octubre, y se adelante la fecha una semana.
2: Por eso, todavía resta la confirmación oficial por parte de la Federación del Fútbol Argentino. Creo yo que los rivales van a ser de menor valía, ¿no? Algo como venía ocurriendo el último tiempo.
1: O sea, Benín, Burkina Faso se habla, ¿no?
2: Sí, por eso digo, son rivales de menor valía. No quiero decir un rival y que después cambie. Recordás que la última vez con Mauritania pasó eso, ¿no?
1: Sí.
2: Se mencionaba uno y después...
1: Iba a ser Guatemala, pero como cambiaba de continente, no se lo dejaron jugar.
2: Yo
1: te digo algo, ¿sabes cuál va a ser la respuesta de todos? Cuando digan, che, Benín y Burkina Faso, casi nos elimina Cabo Verde. Así que hay que respetar a todos los rivales.
0: El tema es si una cosa nos lleva a la otra, ¿no?
1: Que te elimine Cabo Verde. Bueno, pero Cabo Verde no perdió con nadie en el... No.
0: Bueno, eso es cierto. Igualmente...
2: Igual son partidos diferentes.
0: No soy un experto en fútbol africano, ni mucho menos. Sé que Benín y Burkina Faso están por lo menos un escalón o dos arriba de Mauritania y de Zambia.
1: A Benín no me acuerdo haberlo visto. Burkina Faso
0: fue subcampeón africano hace dos o tres Copas de África.
2: Sí.
0: Y Benín tiene muchos jugadores instalados en Europa.
2: Si no me falla la memoria, Burkina Faso no estuvo en el Mundial Sub-20 de Argentina.
1: Sí,
2: ¿no?
1: Y jugó un buen Mundial. Y te digo una cosa, te sumo a esto, Burkina Faso hizo una buena Copa de África.
0: Sí, siempre hace buenas Copas de África hace tiempo.
1: No es un rival de temer ni cerca, pero tampoco es un rival de archivo.
2: Veremos, yo creo que serán dos partidos para ovaciones, para despedidas, y por supuesto... En algunos casos esperemos que no la sean, ¿no? Como puede ser lo de Scaloni.
0: Acá, mira, Burkina Faso sacó 21 puntos. Mira qué bueno esto, mira acá, el algoritmo es increíble. Sacó 21 puntos en las eliminatorias africanas, quedó atrás de Egipto, parece que la durmieron, no pudo entrar al playoff. Benín sacó 17, estuvo cerquita de meterse en un grupo con Nigeria y con Sudáfrica. O sea, son selecciones... A ver, naturalmente no están al nivel.
1: No, pero son competitivos.
0: Pero no son los 54 países de África todos iguales.
1: Ni Zambia tampoco.
0: Ni Zambia.
2: Veremos a ver qué se da para la selección argentina. Creo yo que todos expectantes de si en la lista que va a salir en los próximos días está o no Messi, o qué se va a apuntar a hacer con Messi, ¿no? Porque se hablaba también de la posibilidad de que venga a jugar estos amistosos y ahí sí retirarse de forma oficial, pero bueno, creo yo que dependerá del propio Lionel, ¿no?
1: Sí, yo creo que no va a pasar, No lo veo por lo menos en esta. Por ahí en otra un poco más adelante, como un partido de despedida, sí, me parece que está todo demasiado fresco, hace poco falleció el viejo. No hace falta tantas emociones juntas. Me parece, Yo si fuese amigo de Messi le diría, aguanta un cachito más.
0: Sobre todo con la finalísima dando vueltas en el aire, ¿no? Que en algún momento va a tener que jugarse.
1: Sí, por eso, espera un poquito más. Me parece que ahora sería... No.
0: Sería, me tendría mucho gusto a poco un último partido contra Benín.
1: No me parece que sea así el momento.
2: ¿Pero vos creés que la finalísima puede llegar a estar él?
1: Sí, ¿por qué no?
2: Y para mí después de la carta ya no.
1: No, lo más probable es que no, pero también es todo... ¿Qué sé yo? Ay, yo trataría de no ser tan terminante.
2: Ojalá.
1: No, a ver, yo no creo que juegue una competición más. O sea, no creo que llegue a jugar ni la Copa América, que era lo que especulábamos algunos.
0: Sí, porque tenía contrato hasta el 2028.
1: Sí, para mí no va a pasar eso. Pero por ahí un partido más, un trofeo de un partido, y más contra España, por ahí y en otro estado de ánimo. Es todo demasiado bajo emoción violenta lo de Messi.
2: Sí.
1: Demasiado.
2: Fueron dos meses...
1: Tremendo.
2: Recreados, ¿no? Terrible.
1: Tremendo. Y meterlo ahora en una cancha, con la selección, que lo ovacionen, que el pibe se quiebre, que se le vengan todos los recuerdos encima... Es un para qué muy grande. No, por lo menos visto desde este momento. Yo sé que a muchos que les gusta, viste, esta vida TikTok,
0: sí,
1: y que les encanta analizar la vida de los otros, les encantaría que suceda esto. Yo, si fuese conocido, amigo o algo de Messi, le digo, tómate tu tiempo, tranquilo, no hace falta. Es más, ni siquiera los veas los partidos. Andate a comer con tu familia. Andate a dormir temprano, jugar a play, mírate una peli. No hace falta. No hace falta. Qué sé yo. Pero bueno, está en la decisión de cada uno y obviamente no me puedo meter en eso. ¿De San Lorenzo qué tenemos? ¿Ya hay DT definitivamente?
2: Sí. Hoy arrancó el tercer ciclo de Rubén Darío Insúa en horas de la tarde, después de firmar su contrato, de una presentación muy buena en las redes sociales.
0: Muy buena, muy linda.
2: No sé si lo vieron o no.
1: No, no pude. No lo vi, no tuve la suerte.
2: Mate, no sé con cuál de las dos te quedás.
0: Con la que aparece el escudo al principio, esa es muy linda.
2: Te aconsejo mirar la otra.
0: ¿Ah, sí?
2: Sí, porque algunos fanáticos de Rocky...
1: Sí, me encanta Rocky.
2: Bueno, mírenlo porque está relacionado con Rocky. Para mí... muy bien armado por parte de la gente audiovisual de San Lorenzo. Y bueno, una presentación para Rubén Darío Insúa, que después estuvo haciendo el entrenamiento, por supuesto, con los nuevos dirigidos para él. Algunos viejos conocidos, no tantos, pero sí que arrancó su tercer ciclo con un cuerpo técnico bastante similar al que tenía, con Fabián García, con Orsi, con el Lute Oste, y se le suma el profe Chinguetti, aquel preparador físico que supo estar en San Lorenzo con Russo allá por el 2008, y que bueno, vuelve en esta oportunidad y tendrá su debut ni más ni menos que el próximo domingo ante Independiente.
0: Ante Independiente, que ganó, que tiene un técnico que también está, que es difícil de comprender, pero que por supuesto tendrá un cabildo abierto frente a su gente. Partidos que son a veces más fáciles de jugar de visitante que de local. No sé si más allá de la victoria... ¿se saca una presión debutando el gallego de visitante?
2: Mira, la realidad es que en el último ciclo, en el segundo, debutó contra Independiente de local y fue un 0-0.
0: Ajá.
2: Esperemos que en este no sea 0-0, que sea para San Lorenzo una victoria para poder cortar esta racha adversa de partidos importantes, de clásicos sin triunfos. Ganó uno de 26, por lo tanto... necesita volver a ganar este tipo de encuentros, porque no solamente es contra Independiente este, sino que la fecha siguiente recibe a Boca.
0: Claro, claro, exactamente. La recibe en el nuevo gasómetro, ¿no?
2: Exacto.
0: Y ahí tiene una buena oportunidad.
2: El domingo siguiente, el domingo 20.
0: Ahí tiene una buena oportunidad. Y a ese le pueden abrir un poquito los planetas, ¿no?
1: Sí, sí.
2: Y yo creo que es un partido ideal, ¿no?
0: Sí.
2: Para el primero de local. Con Rubén Darío Insúa en el banco.
0: Con San Lorenzo que sale a jugar los partidos con Boca de otra manera, porque el hincha de San Lorenzo sabe que teniendo la historia al favor y manteniendo esa mística, ¿no?
2: Sí, habrá que ver dónde está Boca, ¿no? En ese momento.
0: Sí, es cierto.
1: Boca en dos semanas puede pasar a todo nada, ¿no?
2: Por eso.
1: Puede pasar de estar en semifinales de la Sudamericana y de la Copa Argentina y peleando el campeonato a nada de eso.
2: Sí, no sé cómo está la situación de la Copa Argentina, si va a clasificar o no, pero...
1: Nah, yo creo que sí, pero bueno, supongamos que sí. En una semana o dos semanas, depende de qué pase con la selección argentina, va a jugar frente a Racing.
2: Exacto.
1: dos semanas o tres semanas. Y habrá que ver ahí qué pasa.
2: Pero bueno, San Lorenzo tiene que pensar en San Lorenzo, ¿no? Sin lugar a dudas que no tiene para tirar manteca al techo. que ganó un partido clave el otro día ante Talleres, por ahí no jugando de la mejor manera, pero tres puntos que ayudan desde lo anímico a poder arrancar de mejor manera este ciclo de Insúa, que hoy averiguaba y preguntaba con gente vinculada a la dirigencia cómo fue la llegada de Insúa, cómo lo tomó el plantel, y me dijeron, hubo otras vibras. La llegada de Insúa hizo que haya un clima totalmente diferente en Ciudad Deportiva, no solamente en el entrenamiento, sino en la gente que estaba en el club, en los que están en el día a día. Se vivió otro aire, ojalá que sea positivo de ahora en adelante, pero bueno, cambió con respecto a cómo venía, ¿no?
1: Bueno, habrá que explicar en un momento la estadía de Gorosito, ¿no?
2: Me cuesta entender por qué Pipo no arrancó de la mejor manera su segundo ciclo, porque la realidad es que creo que arrancó directamente con el pie izquierdo en la conferencia de prensa.
1: Es que te iba a decir eso, todo empezó mal en esa conferencia de prensa.
2: Sí, cuando se dice mal parido, creo que...
1: Sí.
2: Y porque lo primero que dijo es que lo había llamado Mati y que llama también al Cabezón para que haya unión, y me parece que ahí le pifió y fiero.
1: No sé qué le pasó por la cabeza. Por ahí tuvo buenas intenciones y yo no lo entendí, y el mundo San Lorenzo tampoco.
2: Entiendo que sí, pero lamentablemente le jugó en contra.
1: Yo tengo mis dudas. Conociéndolo, tengo mis dudas. Yo creo que a veces Pipo tiene tanta seguridad en sí mismo, cosa que yo admiro de él, alguna vez lo conté acá, que a veces también se le pasa para el otro lado y se cree más importante que el momento de la institución. Pipo creyó en ese momento que toda su historia en San Lorenzo, que es muy grande, era más importante que el momento que vivía San Lorenzo, y que él podía domar a las fieras, sin tener en cuenta que muchas de esas fieras no tienen idea quién es Gorosito en San Lorenzo. O lo tienen idea desde un lugar... A ver, que se entienda.
0: No vivido,
1: exactamente. Me lo marcaste vos. O sea, porque muchos de estos pibes... Gorosito, ¿cuándo fue la última vez que estuvo en San Lorenzo? Hace 20 años, más o menos.
2: En 2004.
1: Por eso, 22 años. La mayoría de los pibes que van a la cancha no tienen idea quién fue Gorosito.
2: Sí, no, por supuesto. Los sub-25, los que disfrutaron a Messi en cancha, no conocen a Gorosito en San Lorenzo.
1: Y te digo una cosa, los sub-30 tampoco.
2: Y sí, cuesta.
1: Cuesta.
2: Los sub-30 que le tengan el mismo cariño que los tenemos...
0: No, lo tienen como un técnico divertido, carismático, muy identificado con Gimnasia, con equipos más chicos.
2: Con Tigre.
0: Tigre.
1: Es un mostaza Merlo para el pibe hincha de River.
0: Claro.
1: Es eso. Es un mostaza Merlo para el pibe hincha de River. Un tipo que es respetado.
0: Exactamente.
1: Que es querible, que ha tenido trayectos por otros clubes, que ha sido muy... muy buenos. Gorosito es un tipo muy respetado en Chicago, en Argentinos, en Gimnasia, en Tigre. Pero en San Lorenzo es un ex gran jugador en donde la mayoría no lo vio jugar. Lamentablemente para el hincha de San Lorenzo es eso. Y
0: no pudo cambiar.
2: Por eso, el mercado de pases que hizo con algunos jugadores que pidió fueron, al momento, dejando bastante que desear, ¿no?
1: Seguro.
0: Bueno, salva las cosas.
2: Punto, el otro día ni siquiera concentró su primer refuerzo, el que pidió él, que fue Juan Pablo Álvarez.
1: Por eso esperemos a ver qué es. Yo lo de Farías lo esperaría un poco más. Es un jugador bárbaro, pero el tema de Farías no pasa por lo futbolístico. Y el resto esperemos. Bueno, Nico, la seguimos en la semana, dale.
2: Dale, abrazo grande.
1: Abrazo grande. Ayer escuchaba la conferencia de prensa que daba el técnico de Central Córdoba, justamente va a ser el próximo rival de Boca, Sebastián Domínguez, hablando de su partido, del partido que le tocó perder frente a Independiente. A ver, ¿lo tenemos a Domínguez? Vamos a escuchar a Domínguez algo, y después quiero reflexionar algo al respecto con vos, Mate. Escuchémoslo a Sebastián.
3: Sebastián, buenas tardes. Aldana Tula para Radio Ciudad Venado en Deportes DVL y Deportes Sin Barreras. ¿Qué análisis a grosso modo haces del desempeño del equipo y si sentías que al menos un empate hubiera sido mejor conseguir esta tarde? Muchas gracias.
4: Bueno, es un resultado que me parece no refleja lo que pasa en el partido. En general, si bien no hemos tenido nuestro mejor partido, en líneas generales, con muchos errores individuales, después del partido de Talleres, sabíamos que teníamos una buena oportunidad de sumar la 3, viviendo también el momento que, por el que atravesaba Independiente, las bajas, nosotros jugando local. Pero bueno, es un golpe más que recibe el equipo. Siento que desde que llegamos, estoy completamente seguro que no hemos sido superados por ningún equipo que enfrentamos, ni Instituto, ni Atlético de Tucumán, ni Tigre, ni en este caso Independiente. Y en todos esos partidos el resultado ha sido negativo y no hemos sumado ni siquiera un punto. Viendo inclusive rivales directos que acumulan victorias y los arqueros son figuras de los 90 minutos, sacando, volando de palo a palo, esa es la bronca que a mí me genera como entrenador, es decir, estamos laburando bien y a fin de cuentas siempre lo que se juzga es el resultado, y eso termina siendo lo único que no podemos controlar en este deporte. Entonces estamos en esa mezcla de enojo y calentura y desazón, porque vemos que el equipo está para tener por lo menos 6 puntos más de lo que tiene, y en la situación en la que estamos nosotros, merecerlo no nos sirve de nada. La gente se impacienta, nuestros jugadores entran muchas veces en ese loop, en ese círculo vicioso donde sienten que no lo pueden levantar, y empezamos a entrar en una zona que, por cómo está jugando el equipo, es un poco inexplicable.
1: Bueno, yo debo tener mucha mala suerte con los equipos de Domínguez. Porque la verdad, yo veo otra cosa totalmente distinta a lo que ve él. O sea, es una excusa caminando. Es un tipo que, la verdad, lo conozco poco. Lo poco que lo conocí, no me cae mal. Lo tengo que reconocer. Un tipo que compartía algunas cosas, me pareció un buen tipo. O por lo menos no estoy capacitado para decir ni qué es bueno ni qué es malo. Simplemente, la verdad, es agradable. Pero es un tipo que anda por la vida primero con el dedo levantado, ¿viste? Un poquito lo que hablábamos recién,
0: sí,
1: colega.
0: Sí.
1: Marcando cuáles son los caminos que hay que seguir, y que después en la práctica, y esto lo vuelvo a llevar al lado de Diego Milito, es un tipo que le sale todo mal. Y yo no creo que tenga mala suerte, ¿eh? No creo que tenga mala suerte. Y la verdad, muchos de los partidos que está hablando Domínguez los vi. Por eso le pedí a los chicos que me recorten esto. Y vi algo absolutamente distinto a lo que ve Domínguez. Atlético Tucumán lo pasó por arriba.
0: Sí.
1: Lo pasó por arriba. Tigre jugó mucho mejor que Central Córdoba. Y Central Córdoba es uno de los peores equipos del torneo. Y si hay alguien que no tiene la culpa de esto, es Domínguez. Porque Central Córdoba está...
0: El tema es por qué se pone un poncho o no debería ponerse en este caso.
1: No, es un tipo que vive de la excusa.
0: Sí.
1: Es un tipo que va de fracaso en fracaso y siempre la culpa la tiene el resto. Y es un tipo que no tiene la más mínima autocrítica de nada. Y que justamente va a ser el rival de Boca. Creo que es un partido que a Boca le ayudó mucho el destino.
0: Sí. Boca tiene semana más, a ver, dentro de el año futbolístico que le rige con la Copa Sudamericana al camino, tiene el cuadro frente a Racing en la Copa Sudamericana, la Copa Argentina, que hoy es accesible, mañana vemos, y un partido también muy accesible contra un Central Córdoba que tiene nada. La verdad que me tocó hacerlo varias veces.
1: Muchísimo menos que Racing.
0: Mucho menos.
1: Y Central Córdoba apostó el año pasado con un presupuesto altísimo a jugar la Copa Libertadores. Le salió muy bien. Tuvo una desgracia tremenda.
0: Increíble. Ese. Salió tercero con 11 puntos.
1: Con puntos que equipos salieron primeros en el grupo.
0: Sí.
1: Y bueno, esas circunstancias de la vida hicieron que quede afuera con un plantel que, insisto, era mucho más alto de lo que él que se podía sostener.
0: Ganó el Maracaná, ¿no?
1: Y este año, también apuntando a un gran laburo de inferiores que lo viene sosteniendo y con un crecimiento altísimo, Central Córdoba, hoy por hoy está pagando un momento futbolístico muy malo. Muy, pero muy malo. Pero bueno, o sea, basta, muchachos. No puede ser que todo el tiempo esté con esta situación. Que sea un tipo que... lo único que crees que tiene mala suerte, que anda por la vida viviendo desgracias, y no te da, pero bueno, qué sé yo. No es que no le da como técnico. A mí Nico Díez me habló muy bien de él. Fue ayudante de campo en Tigre, me dijo que es un tipo con muy buenas intenciones, que labura bien, que entiende mucho de fútbol. Hay veces que necesitas más. Yo el otro día lo escuchaba a Walter Herbiti, me gustaría en los próximos días charlar con Herbiti. Es una linda nota de por qué se retiró como técnico. Y Herbiti también entró con ese dedo levantado y a veces mirando a todos desde un púlpito y se dio cuenta que ser técnico es mucho más que jugar bien al Football Manager y haber sido un muy buen futbolista. Porque tanto Herbiti como Seba Domínguez fueron grandísimos futbolistas, jugadores de selección.
0: Sin duda.
1: Y a veces no alcanza. No alcanza. Pero bueno, alguna vez, y pasó con Fabiani también, algunos se creen que hasta pueden darle clases a Scaloni desde un estudio de televisión. Y mira si eso lo hacía un periodista, che. Bueno, a veces cuando los técnicos van a esos lugares también quedan muy marcados.
0: Sí, señor.
1: Nos vamos, los dejamos en compañía del show de Boca. No sé si está Pablo D'Angelo o no lo vi. Si vi a Robert, lo vi a Roberto Leto, lo veo a Celineado también, lo veo a toda la banda. Ahí está Pablo levantando la mano. Para analizar a Boca. Bueno, justo hablamos del próximo rival de Boca. Ojalá que Boca mañana tenga suerte en el partido frente a mira, García Platense.
0: A San Pablo.
1: A San Pablo, que también tenga suerte Platense, que mañana juega contra Fluminense en Río de Janeiro. Y nosotros mañana estaremos desde las 19 con la transmisión del show de Boca, también muy atentos a lo que pase en Fluminense. Y también vamos a estar el próximo miércoles en la transmisión del partido que van a jugar Estudiantes de La Plata frente a Corinthians. Un partido muy, pero muy interesante, donde va a estar Mateo Sujarchuk junto a Esteban Flini y Néstor Apuso y un gran equipo. Nos vamos. Que tengan todos muy buenas noches.
0: Chau.

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0: todos, atención, que hoy llegó el partido. Hay que jugar por la Sudamericana, hay que jugar contra el Sao Paulo, hay que decirlo así, ¿no? Pues si decís San Pablo, no sé, queda medio antiguo. Yo, por lo menos, me crié con San Pablo jugando a la final con Vélez, jugando muchos partidos con Boca Junior. Pero bueno, Sao Paulo va a jugar aquí en la Bombonera a partir de las 21:30 contra la misión que tendremos nosotros de las 19:00 para vivir un partido muy especial. Un equipo que no viene bien el brasileirado, que ha levantado ahora, que ha ganado dos partidos consecutivos, uno muy importante contra el equipo de Domínguez, que es el Atlético Mineiro, que hacía mucho que no perdía. Y bueno, y ya hay incidentes, que es algo raro, porque en la Argentina casi nunca existe, pero hubo incidentes hace un rato nada más, cerca donde está el hotel Intercontinental, donde está concentrado el Sao Paulo, como quieran ustedes. Y bueno, comenté con la policía, y sé que hay muchos micros que vienen desde Brasil, que están frenados en Rosario y también en Paraná por no tener los tickets con las entradas correspondientes a la gente que viene adentro de ese micro. La idea de la seguridad para el partido de mañana es que entre las 5 y 6 de la tarde toda la gente de San Pablo ya esté adentro de la cancha. El partido empieza a 21:30. Así que esa es la idea. Es algo también lo que sufren los argentinos cuando van a distintos países. Me acuerdo, me quedó muy grabado el partido de Racing y Peñarol por la Copa Libertadores del año pasado, que los hicieron ir a las 4 de la tarde y el partido era a las 10 de la noche, y después lo dejaron ir a las 2 de la mañana. Una locura. Bueno, eso hizo la gente de Peñarol en ese partido hasta que el estadio quedó completamente vacío. Más que vacío, directamente quedó con el sereno. Después no quedó nadie más. Pero bueno, ¿cuál será el equipo de Boca? ¿Qué equipo va a presentar el Vasco Arrobarrena? Tenemos ya las pistas, más o menos tenemos confirmado en un 90% el equipo. Lo vamos a ir dando de a poquitito para charlarlo y analizarlo entre todos nosotros. Este es, no sé qué partido, es aquí el que juega Boca de seguido, así seguido, ¿en cuánto tiempo?
1: Y el tercero en una semana.
0: El tercero en una semana y ya van 17 partidos en términos de casi 2 meses.
1: Sí,
0: más sí, o ¿no? menos. Más o menos.
1: Sí.
0: Y Boca va a jugar el viernes nuevamente, claro, por el campeonato con Central Córdoba en la cancha de Boca. Y después ya tiene que viajar el lunes rumbo a San Pablo para poder jugar el partido de revancha contra este equipo de Brasil. Un equipo de Brasil que tiene como jugador más conocido a Jonathan Caleri, el hombre que juega en Boca Juniors, que tiene 32 años, que es la figura, que es el goleador del equipo, que ayer entró en el segundo tiempo, hizo el segundo gol. Y después tiene un equipo más o menos, no es nada del otro mundo, pero siempre son brasileros. Yo siempre me quedó grabado esto, me lo enseñó alguien que está con nosotros todavía, pero que no está en forma normal, que es Carlos Salvador Bilardo. Bilardo siempre me decía, cuando juegas con un equipo brasilero siempre te tenés que cuidar, nunca te tenés que confiar. Un equipo brasilero en cualquier momento, en cualquier lugar, y cualquier equipo te hace un partido y te lo puede ganar. De las más selecciones del mundo no hay nadie. Mirá que hay selecciones muy potentes, pero dice Brasil, en ese aspecto, futbolísticamente, siempre es el equipo más complicado para cualquier equipo si tienen ganas de jugar, si están enchufados. Siempre es difícil jugar con los brasileños. Bueno, así que hay que jugar. Hay que jugar este partido, hay que ganarlo. Boca está muy apretado porque las lesiones, por los jugadores que van a faltar, por todos los partidos que está jugando, porque ya está pensando en el partido más que nada de la revancha que en el partido del viernes, y el viernes está obligado también a ganar porque Boca ha perdido, y ahí cierro esta editorial. Boca ha perdido, de los 24 puntos que ha jugado en el campeonato, ha perdido 13. Es un número fuerte. O sea, Boca sacó 11 puntos sobre 24. Por eso, el Vasco estaba tan amargado con el gol que le hicieron sobre la hora. Y te digo una cosa, Vasco. Y suerte que Montero atajó la pelota justito al de Lanús y después hizo el gol Belmonte. Un gol no al estilo de Belmonte, ¿no? Pero bueno, hay que jugar los partidos, hay que estar atento y veremos qué es lo que pasa. Vamos con los títulos del gran Pablo D'Angelo, el hombre que nunca falta, el hombre que está siempre presente, uno de los apóstoles que tiene este, sin ninguna duda, este programa, alguien que trabaja un 25 de diciembre, trabaja un 1 de enero, vos lo llamás y él siempre está al pie del cañón para hacer su querido show de Boca.
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3: Está Nahuel en la operación técnica. Ezequiel Lineado en la producción general. y Carlos Casal en la locución comercial. Este es el show de Boca, el de siempre. La misa del pueblo de Boca. Boca recibe a San Pablo en un partido clave con varias bajas importantes. Milton Delgado, Ayrton Costa, Braida no fueron convocados por no recuperarse de las lesiones. La buena noticia, el regreso del capitán Leandro Paredes, que está mejor de la molestia en su isquiotibial izquierdo, jugará desde el arranque ante el tricolor. Probable 11: Montero, Lozano, Di Lolo, Pellegrino, Volpi, Herrera, Lautaro Blanco, Ascacíbar, Paredes, Belmonte, Velasco, Merentiel y Villa. Tema Vélez. Desde Vélez exige la eliminación de Boca de la Copa Argentina. Esto lo aclaramos el último viernes, que Vélez iba a hacer la presentación, la hizo. El reglamento es claro, dicen. Sin embargo, el reclamo no prosperaría. Este martes se reunirá el tribunal y el jueves le darán traslado a Boca para su descargo, el jueves. La decisión saldría el 17, Leto. El 17.
0: Y el día antes del partido.
3: Sí. En Boca entienden que el perjuicio por su error no debería afectar el ámbito deportivo. Habría multa económica.
0: Sí, para mí también, yo lo dije ayer.
3: Pero todavía no hay nada confirmado. Vélez insiste. Tan terribles los de Vélez, ¿eh?
0: Y sí.
3: Ellos van por todo. Van por todo.
0: Van por todo.
3: Presionados por sus socios.
0: Sin duda.
3: Presionados. Villa desmintió la novela con River. No había chances de ir a ese club. La idea siempre fue volver a Boca. También aclaró que nunca le pidió plata al Ceneice durante el conflicto judicial. ¿Había que aclarar?
0: No sé.
3: ¿Hay que aclarar?
0: Oscurece.
3: Ezequiel, hay un número mágico.
1: Querido Pablo, es el 11-38-28-0990. 11-38-28-0990.
3: Quédate con nosotros, hay temas de sobre, mucho para hablar. Juega Boca en apenas 21 horas. Y tenemos toda la previa, toda la información. En un rato el Turco, el Pampa, recién llegaditos de Mendoza, con información caliente. ¿Qué va a pasar con Vélez? ¿Cuál es el equipo para jugar con San Pablo? Quédate con nosotros. Está Leto, está Ezequiel, está el Turco, está el Pampa, está Nahuel, claro. Está Carlitos Casal. Hasta la una.
1: Sí.
3: Solo hablamos de Boca.
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0: muchachos que recién llegaron, hace poco que llegaron, de un viaje largo, extenso, porque es un viaje que se dividió en dos partes. Primero fue Córdoba, después fue Mendoza. Pero ya están acá, como siempre, laburando al pie del cañón. El turco Andrés Alaluf, ya con su cumpleaños encima. Pero bien. Fue buena la noche de la fiesta, del cumpleaños, del festejo. Turquito, te vi en fotos nada más, por lo menos.
1: ¿Cómo te va, Roberto? Abrazo grande para todos.
0: Igualmente para vos, Turquito.
1: La verdad que sí, fue un cumpleaños que arrancó en Córdoba y terminó
0: en Mendoza.
1: Buenos Aires. No, bueno, ya en Mendoza ya había pasado mi cumpleaños.
0: Claro.
1: Pero bueno, el día de mi cumpleaños arrancó en Córdoba con un gran festejo con los colegas, amigos, de María, un genio, Maico, uno de los dueños de María, que realmente, bueno...
0: Preparó todo.
1: Sí, preparó todo, hemos pasado una noche maravillosa, muy linda, con los colegas y amigos, y bueno, después siguió, obviamente, en Buenos Aires, y también tengo que agradecer a la gente de Survive.
0: ¡Qué bien!
1: Y el mejor bodegón de Buenos Aires, en Florencio Varela, al querido Damián Leyes, a Diego, que también, obviamente, junto con mi familia, me hicieron pasar una noche muy linda.
0: Muy bien, Turquito, vení de buenos momentos, entonces con mejor humor, está todo tranquilo. Lo único es que jugar todos los días, ¿viste? Ya estamos pensando en el partido de hoy, tenemos que pensar en el partido del viernes, después la revancha. Es una cadena impresionante esta de partido. Después de la vuelta con San Pablo, ahí jugamos San Lorenzo,
2: sí,
0: ¿pero qué día?
2: Domingo 2:45, 14:45.
0: ¡Qué temprano!
2: Sí, muy temprano. Muy temprano.
1: Ahí va a tener 5 días de descanso. Bueno, en realidad menos, porque la revancha es el 15... y termina el partido casi a la medianoche.
0: Sí, que van a dormir allá, seguro, capaz.
1: Yo creo que sí. Después vamos a consultar la logística en el partido que se va a jugar, y se va a definir la serie y la llave de cuarto de final.
0: Más que la logística, Turco, hay que estar siempre atento al parte médico de cómo viene la mano, porque todos los días tenés un inconveniente, tenés un jugador que falta. Que bueno, esto es la cantidad de partidos que está jugando Boca, y es realmente, yo hace muchos años que estoy con Boca, 38 años. Yo no me acuerdo una seguidilla tan grande como la que está viviendo Boca ahora, ¿eh? Mirá que Boca jugó Copa Libertadores. Está bien que los torneos eran distintos. Ante la Copa Libertadores duraba 6 meses. Después venía la Copa Sudamericana, que estaba aparte. No existía todavía la Copa Argentina. Hablo de, yéndome 10 años atrás, 12. Pero esta cantidad de partidos que está jugando Boca es impresionante. Es impresionante.
1: Es terrible. Y además, el viaje, distintos climas.
0: Seguro.
1: Que Boca ha pasado por el calor de Paraguay, el calor de Córdoba, el frío intenso en Mendoza. De hecho, hay un jugador que va a ser titular mañana, hoy mejor dicho, hoy martes, que no pudo entrenarse a la par de sus compañeros, que todavía siente las secuelas del fuerte estado gripal que tuvo todo el fin de semana, y es el Rusito Ascacíbar.
0: Mirá vos, pero va a jugar igual.
1: Sí, me dijeron que juega igual.
0: Escuchame, Turquito, pero ahí te quiero más del equipo y quiero presentarlo al Pampa, que lo tengo del otro lado. Pampa, querido, ¿cómo te va? ¿Cómo andás?
3: ¿Cómo te va, Robert? Abrazo grande para vos, para Pablo y a ese también. Acá estamos ya también regresados, bueno, después un largo trajín, pero... satisfactorio de poder acompañar siempre a Boca, como corresponde.
0: Como corresponde, exactamente. Ustedes son dos soldados fieles, mirá, no nos vamos a olvidar de Fernandito Presti, pero bueno, están siempre en todos los lugares que juega Boca. Y tengo que decir algo que a mí siempre me quedó grabado, de mucha gente a esta altura de la vida o del tiempo no se acuerda. Tanto el Turco como el Pampa, vos sí te vas a acordar, Pablito.
2: Sí.
0: Ellos iban en la época de pandemia, viajaban.
3: Claro.
0: Viajaban en pandemia cuando no podías entrar al estadio. Se peleaban con los de deporte, los gerentes de deporte, así, con los jefes de prensa, porque querían entrar, no los dejaban entrar.
1: Claro, en esa época solo acreditaban a la prensa
0: del lugar,
1: de donde se jugaba el partido, por ejemplo. Nos ha pasado ir a Córdoba y acreditaban a los medios cordobeses, y a los medios de Buenos Aires no. Bueno, en Córdoba, en Paraná...
0: En todos lados, Turco, pero ustedes estaban. Eso es increíble, ustedes estaban.
3: creo, Robert, creo que la única cancha que se complicó el ingreso, el turco me va a corregir si me equivoco, pero creo que fue en Santa Fe, con Unión.
0: Con Unión puede ser.
3: Dejaron el portón y no lo dejaron entrar.
1: Es cierto.
0: Pero por eso, este esfuerzo que hacen siempre, como buenos soldados, yo creo que es un mérito muy grande, porque lo que he marcado es algo increíble. En la época de pandemia, que nadie iba a ningún lado, el Turco y el Pampa estaban presentes en los partidos de Boca que jugaba como visitante. Bueno, ¿por quién empiezo? Turco, ¿el equipo de Boca se puede saber o tenemos una idea ya?
1: Sí, hay un indicio. Hoy marcaba, hablando con alguien del cuerpo técnico, si la única duda pasaba por Jagger Herrera o Marco Pellegrino, y me dijo no, vamos a esperar. Está la duda también entre Villa, Leo Flores, Velasco. Lo de Velasco más que nada porque terminó con una sobrecarga el partido, por eso salió en media hora antes de que termine el partido frente a Gimnasia en Mendoza, pero Velasco va a jugar. Y yo marco la duda de Marco Pellegrino o Facundo Herrera, y la otra duda entre Villa y Leo Flores. A ver, yo pienso que tiene más chance de jugar Villa, pero repito, no me quiero adelantar porque alguien me marcaba hoy estas dos dudas que tiene el Vasco y que va a esperar hasta el último momento, hasta la salida del hotel del Marriott, donde habitualmente concentra Boca, y ahí va a definir el equipo. Por eso, el probable Montero, Gorosito, Di Lolo, Marco Pellegrino o Facundo Herrera, Lautaro Blanco. Rusito Acacíbar, el capitán, el símbolo, el emblema de Boca, Leandro Paredes, Tomás Belmonte, y arriba Velasco, Merentiel, Villa o Leo Flores.
0: Todos se la juegan por Villa, Turquito, porque dice que descansó. Leo Flores la rompió el otro día, ¿eh? Y jugó todo el partido.
1: Sí, pero bueno, yo marco lo que hoy me dijeron.
0: Yo también, yo dejaría la puerta abierta todavía para Flores, está en un gran momento.
4: Sí, cualquiera de los dos. Ahora, el que la rompió el otro fue Velasco, jugó bien partido.
0: También,
4: ¿eh?
0: Sí,
4: Velasco,
0: no te dije, no, para mí mejor fue Velasco, y después vino Flores,
4: momento,
0: y después Velasco también tuvo un partido aceptable para mí Zenón, especialmente en el primer tiempo.
4: A ver, ¿se va Zenón o no? Porque el cuerpo técnico, tengo entendido que...
1: No quiere.
4: Que no quiere que se vaya, ¿eh?
1: No.
4: ¿Y qué va a pasar?
1: Y bueno, habrá que esperar si la decisión del Vasco termina ganando, de que el jugador se quede. Yo creo que a esta altura del año, sacarle un jugador que el Vasco considera importante porque es moneda de recambio y que está levantando su nivel, de a poco lo va recuperando, así como recuperó a Velasco, de a poco lo está haciendo con Zenón, en un plantel donde las variantes que tiene muchas veces no rinden como el técnico espera, y uno de los que rinde se lo sacás, y yo creo que no sería aconsejable. Aparte, ¿para qué? Se vaya a préstamo. Yo creo que si Zenón está bien y recupera el nivel que tuvo cuando llegó a Boca Juniors,
4: termina siendo titular.
1: No, pero además de ser titular, está para otro mercado, no para el mercado mexicano. Está para el mercado europeo, Zenón.
0: Bueno, claro. Pero ya no está abierto el mercado europeo, Turquito.
4: No, pero ¿por qué hay que venderlo a Zenón ahora? ¿Qué locura agarró ahora?
0: Primero,
4: yo no entiendo por qué hay que sacarlo
0: conmigo,
4: de encima. No,
0: yo no tengo nada que ver.
4: Pero yo no entiendo por qué hay que negociar a Zenón ahora. ¿Cuál es la locura?
0: Y porque ahora llegó una oferta, y porque Zenón mucho no jugaba.
4: Un préstamo.
0: Bueno, te llega una oferta por el Arcón ahora, ¿qué haces vos?
4: Llévatelo, no juega.
0: Ah, vivo que sos.
4: Pero no juega.
0: Bueno, está bien. ¿Y Zenón cuánto jugó? ¿Mucho más que Alarcón? Ahora.
4: Y ahora está jugando en todos los partidos. Entre
0: bueno,
4: Zenón.
0: Ahora. Pero antes tampoco te jugaba casi nunca.
4: Pero entra en todos los partidos, Zenón.
0: Bueno, está bien, ahora.
1: No, Roberto.
0: Sí.
1: Comparemos Alarcón con Zenón.
4: No, está totalmente.
0: Yo te lo comparo, Turco, pero la gente estaba caliente con los dos en un momento dado. Con Alarcón sí, caliente con Zenón, para que lo perdonan un poco más. Pero lo estaba pasando bien, más que esta baranda. ¿Cuándo jugaba Zenón? ¿Le costaba entrar en el equipo?
1: Bueno, pero ahora no lo tenés a Aranda. Zenón es un jugador que el Vasco puede contar en determinados momentos de un partido y de los campeonatos que está jugando Boca. Entonces hoy, para que se vaya a préstamo al fútbol mexicano, yo creo que es preferible bancarlo un poco más a Zenón. Y no tengo duda que si Zenón levanta el nivel, está para otro mercado, para el mercado europeo. Será a fin de año, el año que viene. Pero yo creo que no tiene mucho sentido cederlo a préstamo al fútbol mexicano.
0: Bueno, voy a ir con Carlitos Casal y después voy a ir con Ezequiel con los mensajes de la gente que sigue escribiendo como siempre. ¿A qué número, Ezequiel?
2: Al 11-38-28-0990, Robert.
0: Y después voy con el Pampa para que me hable algo de... Porque sé que estuvo metido hoy cerca del hotel Intercontinental, donde hubo lío, hubo incidentes con los hinchas de San Pablo y con los jugadores, porque los hinchas iban a pedirle al club que le mandara los tickets a los micros que están frenados en Paraná y en Rosario, creo que es así. Y bueno, todo ese lío, después el Pampa nos va a contar un poquito más. Pero la palabra tuya, Carlito Casal, ¿moviste un poquitito?
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2: Hola, Joe. Saludos a la mesa. Vamos, Boca de la Guardia, el Tomaguelo, el Rodo.
5: ¡Qué grande, Rodo!
0: Oh, no hace frío, ¿no? ¡Rodo! Oh, sí.
2: Lento, los jugadores sean los de antes. Se lesionan y sobre todo los tatuajes y peinados de hoy en día. Dice Claudio de Lanús. Hoy es mi cumple, 70 de septiembre. Soy cholo de 25 de mayo. Los escucho siempre. Bien. Con vuestro saludo estoy hecho.
4: Como 70 de septiembre.
0: No, 70 cumple septiembre. 70 en el 7 de septiembre.
2: Claro.
0: Entonces, un gran saludo para quién.
2: Para Cholo de 25 de
0: Vamos,
2: mayo.
0: Vamos, Cholo, saludos, de 25 Cholito. De mayo.
5: 70 veces 7.
2: Claro, 70 veces 7. Hola, yo, buenas. Boca debería prohibir por estatuto que los entrenadores pongan línea de 5. Ni aún así con uno menos. Dice Ricardo Crobeto. Hola, Joe. Roberto de Monte Grande. Como la sociedad de fomento, Vélez reclama algo. Es una sociedad de fomento, dice acá el oyente. Buenas noches, bien Velasco. Si juegan Pellegrino y Figal en la primera, ¿cómo vamos a tener paciencia? Jagger, lo de los dirigentes con los 6 extranjeros, no se puede creer, dice Lucas, el presidente Derqui. Show de Raúl de Quilmes, para todos los detractores, para los bots, periodistas, hinchas de Boca, vamos Boca. Néstor de Caballito, buenas noches, Joe. El Vasco puso línea de 5 y el mendocino pateó solo en el punto del penal, dice Néstor de Caballito. Para jugar las tres competencias tenés que tener un plantel completo y ancho, si no te quedas corto. Y hola, Joe de Boca, Matías de Munro, ansioso por el partido de mañana, que las chances que tenga Boca las aproveche. Y quien te dice que no moje Valencia, los deberes que sigan llorando, abrazo grande.
4: Le mandamos un saludo a Gallego Fernández de Popular.
0: Sí.
4: Te ha escuchado en el programa.
0: Qué grande, sí.
4: Lo conocía Gallego.
0: Es una figura. Una figura. Del Popular.
4: ¿O no? Sí. ¿O no, Turco?
1: Sí, por supuesto. Un abrazo grande para el querido Gallego Fernández de Diario Popular.
4: Ahí está.
0: Turquito, digo, perdón, Turquito. Pampa. Sí, ¿Qué contamos de San Pablo? De Sao Pablo.
3: Bueno, Sao Paulo. En realidad, justo te escuchaba lo que decías.
0: Incidente en el Hotel Intercontinental,
3: sí. Sí, mucho malestar. La verdad que es increíble, ¿no? La doble vara que tienen, porque enojados los medios brasileños con el trato de la policía hacia
0: las noticias
3: que estaban
0: el colmo.
3: Claro, en ningún momento les levantaron la mano, les pegaron, que es lo que hace
0: Brasil.
3: La policía de Brasil.
0: Y te tienen preso durante meses.
3: ¿Cómo?
0: Y después quedás detenido adentro, por varios meses.
4: Te meten adentro y no joden, ¿eh?
3: Solamente los retiraron de la zona.
0: Claro.
3: Con total respeto, ¿no? La policía de Argentina, que me parece que nos cuida más a los de afuera que a nosotros.
0: Y el dato que tengo yo es que tienen que estar entre las 5 y 6 de la tarde todos adentro del estadio.
3: Sí, los van a, como es habitual, los van a agrupar en la zona de la costanera, donde está la reserva ecológica, en ese sector detrás de Puerto Madero, y de ahí van a ir, uno imagina todo encapsulado con la policía, hasta el sector donde ingresarán, imagino que serán poco más de 2.000 hinchas.
0: Sí. ¿La cantidad cuál es? ¿2.000, Pablo?
4: Sí, sí, 2.000. Son 2.000. Arriba de todo, la trasebanda.
0: Sí. No, ya sé, eso sí, pero digo, es 2.000.
6: Sí,
4: 2.000.
3: Sí, y bueno, con respecto a cómo llega, bueno, es un equipo que viene con una racha invicta en esta Sudamericana, terminó primero en el grupo C, 3 partidos ganados, 3 empatados, y recibió apenas un gol en las 6 fechas, Robert.
0: Entonces no es tan malo como me dijeron que era tan flojo.
3: No, a ver, no se destacó.
0: Y 3 ganados y 3 empatados tiene. Y hicieron 2 goles.
3: Ha sido de los más regulares. De hecho, bueno, terminó en la fase anterior, eliminó a Bolívar con un global de 4-2.
0: Bueno, no, está bien, pero yo digo, no me habían dicho que no, bueno, en un momento se va a 16 partidos jugando en el Brasileirão y había ganado 2 solamente.
4: Sí.
0: Pero bueno, parece que ahora cambió, digo, pero...
3: El campeonato local.
0: ¿Cómo?
3: Décimo está en el campeonato local.
0: Décimo, está bien.
6: Sí, bueno. Compartió el grupo con el rival de Boca en 16avos de final, con el equipo chileno.
0: Sí.
3: Y ahora viene de ganarle a Mineiro, le cortó la racha al equipo de Eduardo Domínguez, que llevaba 14 partidos sin perder.
0: Mirá vos.
3: Ganó 2-0, creo que jugó ayer o antes de ayer.
0: No, ayer en el Morumbí. Con el segundo gol de Caleri.
3: Así que, bueno, la realidad es que Boca, va a enfrentar en lo que va de esta Copa Sudamericana por primera vez un equipo...
4: copero. Un equipo copero.
0: Sí, equipo copero.
3: Sí, un equipo copero, porque
4: no, hombre,
3: por menospreciar a O'Higgins y a Recoleta, pero está claro que...
4: No, pero tiene un equipo importante. Tiene razón el Pampa, tiene un equipo más importante que O'Higgins y que Recoleta.
0: Yo digo también que estoy de acuerdo, pero mucho se habló de que Boca no iba a tener inconveniente, que venían muy golpeados, que era un equipo que no llegaba.
4: Eso no sé quién lo dijo, son gansadas que se tiran, como que no va a tener inconveniente. Te definen en San Pablo del Morumbí.
0: Sí, tenés que mañana.
4: No es fácil jugar ahí.
0: Boca hoy tiene que ganar el partido.
4: Tiene que ganarlo porque te pone el Morumbí, no es fácil.
6: Y tiene que sacar una buena diferencia. También, además de ganarlo. No, porque
0: primero ganar, pero...
6: Con Cruzeiro en 2024 ganamos 1-0 con el de Cavani y después allá lo sufrimos.
0: Sí, yo sé.
4: Claro. ¿Cómo va a tratar la gente a...
6: ¿A Caleri?
4: A Caleri.
3: Yo diferente. Creo que lo van a recibir con aplausos.
4: ¿La gente recuerda a Caleri? Sí.
0: Sí,
4: acá hay muchos que lo piden cada peligro de pase.
0: Sí, sí. Mm. Jugador que le encantaba también, aparte de que le encantaba el Vasco Rabarán, le encantaba a Bianchi. Bianchi, cuando agarró, lo primero que hizo fue ponerlo a Caleri, que venía de All Boys.
6: Sí.
4: De All Boys.
6: Correcto.
0: Y entonces lo entró a poner. Después con Tevez anduvo muy bien.
4: Uh-huh. Tevez, muy bien.
0: Cuando se incorporaron los dos.
4: Claro, porque es el año que vuelve Tevez.
0: Vuelve Tevez en el momento, en la mitad del año.
4: En 2015.
0: Exacto.
4: Y claro. Sale bicampeón, ¿no?
0: Sí, bicampeón. En una semana.
4: Gana el torneo
0: y gana el famoso partido con Central.
4: El famoso partido con Central.
6: Caleri y sí. Tevez Palacios, la delantera, en ese entonces.
0: Caleri y...
6: Tevez Palacios, el tucumano, Sebastián Palacios.
0: Mirá vos.
3: Sí, hace un rato Caleri habló con la tele...
0: ¿Y qué dijo?
3: Y bueno, primero que recordó que es hincha de All Boys, todos sabemos que salió del equipo de Floresta, y él consideró que también lo van a recibir con mucho respeto en la moneda. Creo que la después de su salida no volvió a la Bombonera. Yo no recuerdo que haya jugado
4: en la Bombonera. Jugó en Europa mucho tiempo, en España. Yo lo vi jugar en España.
6: En West Ham, en Inglaterra también.
4: Pero en España jugó en otro equipo, una camiseta verde. No, una camiseta verde.
0: Y el Betis.
4: Yo lo fui a ver contra... No, no era el Betis, contra el Atlético Madrid.

0: y hasta se hablaba de que se iba a perder el, tanto el partido de ida como el de vuelta, pero ya sumó minutos y a mí ayer, hoy me decían que es muy probable que vaya desde el arranque. ¿Está en él o jugaría Luciano?
1: Muy bien. Quédate ahí, papita. Voy con Carito Casal, voy con el Turco y también con Ezequiel.
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3: Buen día, amigo Bosteros, o buenas noches, en realidad. Acá estoy en la ruta escuchándolos. Abrazo grande desde el camión. Jorge, el camionero de Quilmes. Claro. Todo siempre es más lindo cuando juega Boca. A dejar todo como manda la historia, los quiero. Dice Romina Miranda, claro, de Villa de Mayo. Buenas noches, muchachos. Pato y Eli de Santa Rita. Nosotros no tenemos 7 palos para pagar un buen 9. Abrazos, Leto. Mandanos un saludito, por favor.
1: ¿Para quién es ese
3: para
1: saludo?
3: Para Pato y Eli de Santa Rita.
1: Para vos, Pato y Eli de Santa Rita, un gran abrazo. Y tengo que saludar a alguien que está escuchando el programa. Un lujo para nosotros. Alguien con el que compartí años y años de Boca. Y alguien que dice, no lo puedo creer que sigas hablando de Boca como siempre a las 12:30 de la noche. Ahora son 12:30, empezamos a las 12. Alefantino está escuchando el programa.
3: ¡Qué grande!
1: Y se ríe porque escucha el WhatsApp, escucha que hablo con alguien, que estamos, que lo tenemos al Turco del otro lado, lo tenemos al Pampa, todos personajes que él conoce. Así que, así que Ale, escuchando, un abrazo. Ale, querido, tenés que una noche salir al aire para hablar de Boca. Sí. Ya que venís escuchando hasta ahora, te vamos a sacar un día al aire para hablar de Boca y contar tantas vivencias. Porque ya cada vez, viste, quedan lejos, ¿eh? ¿Sabés? Mamita, ¿no?
0: Robert.
1: ¿Qué pasa, Pampa?
0: Si algún día voy a tener placer de tengo en la Pampa.
1: Sí.
0: Me quedó toda la de la etapa, de la época con ustedes, estaba en Radio Mitre que relataba Ale.
1: Sí.
0: Yo grababa con en cassette, la época de los cassettes.
1: Y sí.
0: Grababa todo lo cuando Boca hacía un gol, yo lo grababa. Con los relatos de Ale, ¿no?
1: Sí. ¿Y el comentario mío lo cortabas?
4: No. Eso lo cortaba. Tiene el gol nada más.
1: Pero hay un gol muy famoso que tuvo que quedó grabado porque...
0: Seguí vos,
1: claro. Boca le hace el tercer gol con Palermo a River el 24 de mayo del 2000. Y Alejandro se explota y dice, ya Boca clasificado para la semifinal. Y dice, gol de Boca, seguí vos, Letito, seguí vos. Y entonces tuve que seguir ahí, lo había tu tía. Entonces es algo medio famoso esa frase. Esa frase también como, bueno...
4: Ese es el único que tienes. El Pampa.
1: El Pampa. El único que tienes es ese.
4: Es ese
1: que guardó.
4: Porque lo metió como Fantino.
0: Cada relato...
4: Turco.
5: Sí.
4: Te paso una pregunta, ¿por qué Lautaro Bianco no está convocado para el partido de hoy?
5: Porque no lo escribieron modificaciones que se podía hacer para los cuartos de final.
4: Insólito eso, ¿no?
1: ¡Otra vez, administrativo!
4: No, digo, no está...
1: Y bueno, te escrito, ¿qué es eso? Y no, otra vez no se inscribieron.
4: ¿Cuántos jugadores se pueden inscribir? ¿50?
1: Y se lo comieron.
4: 50,
1: había...
4: ¿no?
5: Podés hacer tres modificaciones, pero Boca no hizo ninguna.
4: Pero la lista es de 50, ¿no?
5: Sí.
4: Y no está Lautaro Bianco, es insólito.
3: Ahora, ¿por qué no hicieron modificaciones, Turco?
5: Yo creo porque nadie...

0: A ver, acá hay dos cuestiones. O entendieron que no había que hacer modificación y con los cambios, mejor dicho, con el, la lista que Boca tiene, estaba perfecto, o nadie se dio cuenta y revisó la lista y nadie se dio cuenta que Lautaro Bianco no estaba en esa lista.
1: Insólito. Es insólito, digas que no.
2: Pues insólito, no sé, ese extranjero también tiene que ser administrativo, se tiene que dar cuenta.
3: Pero es raro que se reiteren los mismos temas. Digo. Ah, una vez que te pasa, ya está, tomás conciencia y aprendés del error.
0: Yo digo, hay dos temas. O entendieron que no había que hacer modificaciones, claro, y dejaron la lista como está, o nadie se dio cuenta, o nadie se percató que dentro de tantos juveniles que hay en la lista, porque hay muchos juveniles en la lista,
1: sí,
0: justamente el que no está es Lautaro Bianco.
1: Solito.
2: Acá, no, escuchame, me, no solito, me dice Fantino, ¿vos, Turco, no lo escuchaste a él? ¿O sí lo escuchabas?
0: Sí, claro, por supuesto.
2: ¡Ah! Porque acá me dice el programa con Pestarino. ¿Pestarino? ¿Pestarino es alguien que Pestarino tiene sus años? Pero está vivo Luis Pestarino, ¿eh?
0: Sí, era un clásico Pestarino.
2: Pestarino era un fenómeno. Te hacía reír lo que te hacía reír Pestarino. El gordo Lito Pinto también, después se sumó Marcelo Palacio, después, entonces eso, era un equipo impresionante. Moyo estaba a la mañana.
4: Pelado Bartellone.
2: Pelado Bartellone, te sumaron tantos personajes que es increíble. O sea, Ale está eufórico, porque escuchando un programa no puede creer que todavía el programa sigue saliendo.
0: El show de Boca es una institución dentro de otra.
2: Y sí,
3: tal cual.
4: Robert, lo tenés que invitar un lunes. Que
2: sí, ya sé, pero ¿tiene fácil?
4: A las
2: 12. Hoy lo agarramos, no sé, ¿viste? Se cuesta temprano, se levanta para trabajar, hace gimnasia también, todo un poco. Pero él le apasiona esto, escuchar un programa en el que él fue un precursor también, lo que fue el show de Boca. El show de Boca tiene una anécdota muy importante también, que Ale se va a reír, que tenía tanta audiencia que de repente teníamos que festejar, creo que era el cumpleaños de Boca, me parece, o si no, los 100 años, los 100 programas al aire. Y entonces la radio pidió el Maipo, y llenamos el Maipo. Hicimos el programa en el Maipo.
1: Me acuerdo.
2: Fue Macri, que era el presidente, fue el Bambino Veira, que era el técnico de Boca, y después fueron casi todas las figuras, y jugadores y todos. En el Maipo, yo me acuerdo que me estaba maquillando, venía a mí un tiempo a maquillarme en los salones donde se maquillaban las figuras del Maipo.
5: Claro.
2: En el Maipo, yo de Boca estuvo en el Maipo. Estuvo un lunes a la noche en el Maipo haciendo el programa.
0: Y hay una historia que vos contaste alguna vez con Alejandro, con un jugador salteño, ¿no?
2: Sí, sí. Qué buena te quedaste, ¿eh? ¿Qué dice acá? Sí, en el tema salteño, Ale, porque Ale, bueno, era poner apodos, era los comienzos de Ale, y también de repente se reía de algún jugador. Y un jugador salteño que le había pegado. Y teníamos que ir a jugar la segunda rueda allá a Salta. Y estaban ahí, y Ale fue con una camiseta de Boca para saludar a la gente, fuimos a comer con lo de la barra de Salta. Creo que era, no era Gimnasia y Tiro, creo que era.
0: Gimnasia
2: y Tiro, ¿no? Y bueno, hicimos las paces, terminamos un fenómeno con los salteños. Mami, dice que sí, que viene en cualquier momento, me invite, yo voy. Así que...
3: Lo esperamos.
2: Vamos a dejarlo que pase un poquito el frío, ¿no?
3: Sí.
2: Porque,
3: ahora que cuando entre la primavera.
2: Cuando entre la primavera, traemos a Ale acá al programa, que se va a divertir mucho y él se emociona, por eso está escribiendo tanto de todo. Y bueno, él me puso el as de Almagro, todavía, sigue mandando fotos, mirá.
1: Dale, Casal, vamos, avanzamos.
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3: Hola, Splendid 990. Felicitaciones por el programa. Son mi compañía de todas las noches. Vamos, Boquita, carajo. Saludos a toda la concentración de Boca. Buen descanso y mucha suerte para todos hoy. Vamos, Boca de mi corazón, mi eterna pasión. Saludos a Leto, mi ídolo. Y a todos los que acompañan y hacen este gran programa muy especial. Aguante, Splendid. Aguanten ustedes. Gracias a todos. Dice Martu. Alejandro de Lanús. El sábado nació mi primer hijo. Le puse Nehemías Genéis. Se lo aceptaron. Y nació en el horario de partido de Boca, que estaba jugando contra Gimnasia de Mendoza. Hola, Robert, yo cumplo 38 años de casado, el mismo día que vos cumplís del show de Boca. Saludos para todos, dice Marcelo de La Plata. Hola, amigos, soy yo de nuevo, José El Che de Nueva York, esperando que juguemos bien y ganemos mañana contra Sao Paulo para recibir una alegría este año y poder ganar un campeonato o copas después de sufrir estos últimos tantos años. Buenas noches. Y Antonio de vuelta, ¿cómo olvidar el gol de Rabona que hizo Caleri contra Quilmes el 18 de julio del 2015? Buenas noches, Joe Yaz de Almagro, te sigo desde la época de Alefantino, justamente allá por el 97, sí. Y yo mandé un mensaje de que el Vasco tenía que hacer otra rotación en Liga Doméstica, y así fue, ya que seleccionaron unos cuantos soldados, principalmente el mejor 5 del país, como Leandro Paredes.
2: Muy bien. Turquito.
0: Bueno.
2: Lo último, nos estamos despidiendo porque tenemos la tanda, estamos atrasadísimos. Estamos con Ale, que nos está escuchando a full, así que...
0: Un tema que...
2: ¿Qué pasa? Bueno,
0: se dio a conocer la lista de concentrados.
2: Sí.
0: Y 4 jugadores. Claramente, el jugador 24 que va a quedar fuera del banco va a ser el tercer arquero, Javi García. Está concentrado Lozano. No hay problema con los extranjeros. Conmebol no limita...
2: No limita, exacto.
0: Claro. La cantidad de extranjeros que puede tener un equipo.
2: Seguro.
0: Pero hay un tema. Se quedó fuera del banco, mejor dicho, se queda fuera de la lista de concentrados, ni siquiera concentra, el ex hombre de Atlanta, Milton Jiménez, uno de los jugadores que más relegado está en este segundo ciclo de Arrobarrena en Boca.
1: Pero es futbolístico, ¿no, Turco?
2: Sí, más bien.
0: Claramente es futbolístico. Bueno, el hecho de que Merentiel no jugó en Mendoza... bancó, a pesar de que no tuvo un buen partido, bancó los 90 minutos a Ener Valencia. No ingresó Milton Jiménez el último sábado en Mendoza y ahora no va ni siquiera al banco porque quedó fuera de la lista de los jugadores que concentran para este partido frente a San Pablo.
2: Ener Valencia está para el sub 40, tú.
0: Bueno, pero hoy el técnico elige.
2: Sí, ya sé, lo elige a él y lo deja a Jiménez.
0: Valencia sobre Milton Jiménez.
1: No corre, Turco. No corre. No. Camina.
2: Ni en el penal del otro día corrió. Fue caminando y se la puso en las manos a Marquesín. A Marquesín, a Marquesín.
0: El segundo tiempo de Ener Valencia estuvo totalmente de más. Lo tendría que haber sacado.
2: Sí.
0: Lo dejó el Vasco que juegue los 90 minutos. Bueno, yo creo que ante un ecuatoriano que no está en su mejor nivel físico y futbolístico, si no lo puso ni un minuto a Milton Jiménez en Mendoza, claramente no le gusta a Arrobarrena a Milton Jiménez.
2: Bueno, Turquito, hoy a las 7 de la tarde arrancamos la previa, 2 horas y media de previa con el show de Boca, con Dani Moyo, de 19 a 1 de la mañana, porque a las 12 ya... Con después que va a hablar el Vasco Arrobarrena, se aparece Pablito D'Angelo para hacer el show de Boca. Show de Boca, programa que también le contamos a Ale que estaba escuchando, es el programa más escuchado de esta emisora. Y en este horario. Sí,
3: hace largo rato ya.
2: Hace ya por lo menos 2 años que mantenemos ese liderazgo por ser la radio, o sea, de tener el programa más escuchado de la radio en todos los horarios que tiene la radio. Así que imagínense lo que ha sido para nosotros el orgullo de que el hincha de Boca nos banque permanentemente desde hace muchísimos años. Chau, Turquito, hasta mañana.
0: Chau, Robert, abrazo. Nos reencontramos hoy en La Bombonera.
2: Muy bien, vamos con la tanda y ya volvemos.
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0: está el señor Gabriel Acevedo.
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0: Hola Gaby, bienvenido al show.
2: Hola profe, ¿cómo andan? El saludo para todos. Se viene San Pablo a la Bombonera por los cuartos de final de la Copa Sudamericana y recordamos los datos más destacados del historial. Será el partido número 13 frente al equipo brasileño, un historial que registra 5 victorias de Boca, 4 derrotas y 3 empates con 18 goles a favor y 13 en contra. Los tres máximos goleadores en Aces en este historial son Palermo, Rodrigo Palacio y Guillermo, con 3 goles cada uno, aclarando que Guillermo le marcó un hat-trick a San Pablo en cancha de Ferro, Boca siendo de local por la primera fase de la Mercosur 1999. Y el primer Boca-San Pablo oficial en la Bombonera se jugó en 1993. Lo ganó Boca 1-0, gol de Manteca Martínez, partido de ida semifinal de la Copa de Oro de ese año. Por último, decir que será la primera vez que se crucen en instancia de cuartos de final, y la última vez que se enfrentaron fue por los octavos de final de Copa Sudamericana 2007 y terminó clasificando el equipo brasileño. Profe, nos reencontramos en un ratito desde las 19, ya para vivir Boca San Pablo por Splendid 990 y con todo el trabajo periodístico del show de Boca de selección.

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1: Muy bien. Pampita, para despedirte con lo último que te quedó.
2: Bueno, Robert... Cierro con el probable 11 de San Pablo en un ratito en la Bombonera.
1: A ver.
2: Rafael, José Sabino, Robert Arboleda, Domingo Duarte, Wendel, Marco Antonio, Daniel Ciño, Lucas Ramón, Gustavo Santana, Arthur y La Duda, Luciano o Jonathan Caleri, el equipo de Dorivan Junior.
1: ¿Por qué La Duda, Luciano y vos?
3: No, o viene de una lesión, Caleri, viste, por ahí va al banco.
1: Ah, por eso.
4: Entre unos minutos. Los dos arriba, ¿eh? Sí. Entre unos minutos también. El otro día, Caleri.
2: Sí, La Duda, hoy me decía el colega este de San Pablo, que cómo se va a parar. Habitualmente juega con línea de tres, pero...
1: No... Línea de tres que línea de cinco, como siempre,
2: claro,
1: ¿no?
2: Sí, tal cual.
1: Después aparecen por los costados Blanco y Gorosito. Bueno, así que todo.
2: Gracias, Robert, nos reencontramos en un rato en la Bombonera.
1: Gracias, Pampita, querido. Muy bien para vos, gran abrazo. Un hombre que ha viajado por todos lados.
2: Sí.
1: ¿Y a vos qué te queda, Carlitos, si tenemos a la gente?
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1: Muy bien, un saludo para Dani de Palermo, que dice que hace mucho que no lo saludo. Dani, querido, un saludo que siempre está pegado a Splendi y a Joe de Boca. Ahora todo tuyo, ese.
4: Muy bien, Robert, querido. Hola, muchachos. Jorge de Palermo. Es un partido difícil, pero Boca tiene que jugarlo como marca la historia, como equipo grande y copero que no comete el error si es que golpea primero de meterse atrás para cuidar la ventaja. Gracias y buenas noches. Todo el equipo me divierte y me voy a dormir con una sonrisa.
0: Muy bien.
4: Casal es la estrella, dice.
0: Bueno, gracias.
4: Claro,
0: gracias, amigo.
4: Jorge de Palermo. Claro,
0: Jorge,
4: que sí. Claro que sí,
0: Jorge,
4: Carlitos.
0: Muchas gracias.
4: Hola, muchachos. Marcelo de Villa Luro. Que ganar o ganar. Basta de ser deportivo empate. Merecemos ganar siempre, pero empatamos. Merentiel Villa. Y quédense después de sus entrenamientos a practicar definiciones, porque últimamente no le hacemos goles a nadie. Y otra cosita, lo que pasó en Copa Argentina con Vélez es un papelón de la comisión. Saludos a Leto y a Pablito D'Angelo.
3: Gracias.
4: Dice Marce.
1: Gracias, sí.
4: Buenas noches, queridos. Los escuchamos siempre, familia Moreira de General Rodríguez. Vamos, hoy hay que ganar. Abrazo grande para todos, Leto. Es la segunda vez que les escribo desde Paysandú, Uruguay, por lo que he visto. Reglamento es clave, la ventaja deportiva también para... Podría haber entrado Romero y no, dice Alberto. Y hola amigos, esperemos no tener que arrepentirnos de no haber traído a Caleri en su lugar a Valencia. Jesús de Bonifacio. Y buenas noches muchachos, Hernández Gleu, confío, hoy se gana en casa. Vamos, que se puede, recién puede engancharme. Abrazos a Ale Fantino, un maestro.
1: Muy bien, sí, lo está escuchando, está llegando a la casa ya seguramente. Esperándolo su hijo, señora, y así llegando a su lugar.
3: Muy bien. Piero Massa será el árbitro, 21:30.
1: Piero
3: Massa.
1: Como el cantante.
3: Y Fernando Bejar será Oveja. No, Bejar. Debe ser el. Es el VAR.
1: El VAR.
3: Todos chilenos. Árbitros, asistentes y VAR.
1: Bueno.
3: Todos chilenos. Todos chilenos. Todos chilenos.
1: Bueno, será bravo.
3: Piero Massa fue el árbitro de Recoleta, Boca.
4: Que sacó dos veces el
3: que
4: medio.
3: Que Boca sacó dos veces el medio.
4: Correcto.
1: Bueno. Bueno, no importa. Lo sacó dos veces el medio en detalle. Sí. Nos tenemos que ir. Nos reencontramos hoy a las 19 horas desde La Bombonera, junto con Dani Mosso y todo el equipo, para vivir lo que será este partido de cuartos de Copa Sudamericana entre Boca y San Pablo. Un abrazo para todos y gracias como siempre, gracias a todos los hinchas de Boca por acompañarnos.

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1: 8 minutos pasaron de las 11 de la mañana. Aquí estamos con mi queridísimo amigo Marcelo Lerner, ¿sí? Con el cual tuve el placer. Yo voy a entrar a un cafecito donde no había nadie, tranquilo. Abro la puerta y ahí en una punta, ¿quién estaba, Vero?
2: ¿Quién?
1: Marcelo Lerner.
2: Mira.
1: Hola, Lerner, querido. ¿Cómo anda? ¿Bien?
3: ¿Cómo le va? ¿Cómo anda?
2: Vero. Hola, ¿todo bien?
1: Te ve bien, concentrado. Además, usted me cuenta
2: cosas.
1: Usted me cuenta cosas. A mí me conmueve algunos segundos y tengo que arrancar al aire. Entonces arranco un poco bajo, pero.
3: Ah, no, tranquilo.
1: Todas cosas lindas, ¿no? Para disfrutar, para compartir.
3: Sí, tranquilo.
1: Así que estamos.
2: En un ratito. El señor Lerner, cada vez que se cambia de ropa, saca el pin y se vuelve a poner el pin de Margarita en cada.
3: Sí, lo tengo puesto al lado en mi mesita de luz.
2: Claro.
3: Cuando me levanto, me lo saco para dormir. Y...
1: Es importante que no te lo dejes clavado para dormir. No, no, por la duda, no te olvides eso, la red es un tema.
2: ¿Tu mujer tiene el mismo?
3: ¿Cómo?
2: ¿Tu mujer también?
3: Sí, sí.
2: Ah,
3: sí, es
2: lindo.
3: una amiga, Mónica se llama, que nos regaló.
2: Hermosa.
3: Sí.
2: Súper original.
3: Del día que nace.
1: Y algo lindo, ¿eh? Porque me parece que el mes que viene va a estar toda
3: sí,
1: la familia.
3: Sí, viene Margarita para acá. Viene.
2: ¡Ay, estamos. Qué bueno!
1: Bueno, arrancamos este programa esta semana en la cual hablamos de lo que pasa y de lo que viene, porque ya mañana Boca vuelve a jugar. Acuérdense que les habíamos dicho. Ay, sí. Que tenemos una maratón de en 9 días, 4 partidos, ¿sí? Así que lo que veníamos jugando, ¿no? Y así será, o sea, jugamos el sábado, jugamos mañana, jugamos el viernes y jugamos el martes que viene. Así que una locura, por eso uno entiende la rotación, uno entiende las decisiones del Vasco Rabardena. A mí me pasa algo con el Vasco, che, voy a ser un poco desordenado, si ustedes me permiten, ojalá me puedan seguir. Me encanta el Vasco, no solamente por cómo juega Boca, sino me encanta escucharlo porque escucho a un tipo que no te boludea, no te dice versos, no te dice, hoy jugamos bárbaro y vos ves que el equipo jugó mal.
3: No,
1: no te dice, por ejemplo, como el partido contra la Nulia, la verdad es que hoy jugamos malo y no merecimos ganar. Te dice lo que ves.
3: Yo creo que el Vasco, primero, a mí me gusta cómo juega el equipo, los equipos del Vasco me gustan, la propuesta futbolística del Vasco, pero también el Vasco puede cometer errores. A mí lo que me gustó el otro día es que el Vasco, después del partido de Mendoza, no reconoció algún error que cometió. Para mí cometió errores conceptuales el sábado, pero... todos solucionables, por supuesto.
1: No, pero me gusta que es sincero, o sea, no te dice, no, merecimos ganar, sincero. Te dijo al principio sí, después no,
3: no
1: está
3: tipo...
1: bien, te dijo está bien el empate.
3: No, el Vasco es un tipo cristalino, es un tipo puro. Yo creo que, y lo decíamos el otro día en la transmisión, yo soy un ferviente opositor al tema de la rotación, pero no queda otra. En esto tengo que agarrar y decir, porque algunos podrían decir, che, esos panqueques, ahora decís que está bien la rotación. No, no digo que está bien la rotación, no me gustan las rotaciones, pero evidentemente la situación al límite que está Boca en relación a las lesiones y a las posibles lesiones que puedan llegar a haber, me parece que no le queda otro camino. Rotó mucho el otro día en un partido realmente contra un equipo que está bien, muy bien posicionado, que viene haciendo una muy buena campaña. En su
1: contra un
3: canchita.
1: Equipo que juega bien. Contra un sí, equipo que juega bien,
3: claro,
1: de verdad.
3: Está claro que si este partido, yo te lo digo sinceramente, ¿no? Y con mucho respeto a la gente de Gimnasia Mendoza y al esfuerzo que sé que están haciendo. Este partido se jugaba en el Mundialista, Boca lo ganaba caminando. Caminando, caminando. El tema de jugar en la cancha de ellos, realmente para ellos fue una cosa muy favorable.
1: Viste que arrancamos con un gol.
3: Sí.
1: Un gol del relator. Y el relator está en línea.
3: Qué bueno.
1: Hola, relator. Hola, Mollito. Buen día.
4: Buen día, buen día, buen día, buen día. ¿Cómo le va? A ver, subí la música. Dale, me encanta este tema musical. Me encanta. Arrancando este lunes que va a estar cargado de mucho fútbol, porque tenemos mañana, tenemos el viernes y tenemos las dos tiras diarias del show de Boca de Selección. La primera esta y la que va a las 23:59, el show de Boca de Selección. Buen día, Fabi, ¿cómo estás?
1: Buen día, Danito querido, ¿cómo andamos?
4: La verdad que bien, porque tengo... Hola, Marcelito, ¿cómo estamos?
3: Buen día, ¿cómo le va, relator?
4: Muy bien, te veo un poquito más rubio, ¿hubo un toque o no?
3: No.
1: Es la luz, no, hay luz blanca ahí en el estudio, Dani. Si luz blanca.
3: Que... Yo el toque no me lo toco, el pelo no me lo toco nunca. ¿Eh?
2: Claro, no, el bigote está.
3: Va, para.
4: Claro, no tiene una sola cara, dale, Marcelo, contate una gallego.
3: Para. Mirá esa cabellera.
1: No, se cortó el pelo. Está prolijo, está muy bien, Dani.
3: Mirá el color.
1: Está muy bien, no como yo, está muy prolijo.
4: Pero para si yo no lo niego, que no me gustan las caras. Yo no lo niego. No. Yo ando por la vida. No, pero lo mío se eclipsa al lado del comentarista. No, de los dos comentaristas.
3: Bueno, el comentarista el otro día...
1: No hable de quién no está. Chico.
3: Bueno, pero el otro día lo dijo al aire que venía de hacerse un retoque.
5: Se movían los bigotes.
4: No. Hola, Vero, buen día, ¿cómo estás?
2: Buen día, Mollito, buen día. Bueno, está bien. ¿No te
4: gustan? Estoy un poco enojado con vos, ya te lo dije por privado.
2: Sí,
4: está claro, ¿no?
2: Sí.
4: Basta,
5: qué lindo.
4: Basta, sí. Por favor, ¿eh? Okay. ¿Está claro?
2: Bueno, el día que vengas,
1: listo. Bien.
2: Lo hacemos.
1: ¡Gol de Alvarez!
2: Ya lo hacemos, claro.
4: Tengo, y Marcelo sabe, y ojo, de muy buena fuente, quizás de las fuentes más importantes en materia futbolística y de la resolución, ¿qué va a pasar exclusivo, adelanto, en el show de Boca de Selección? ¿Qué va a pasar con el partido Boca-Vélez? Bueno, ¿interesa esto o analizamos un poquitito más lo de Boca del sábado?
3: No,
4: pero tengo...
3: ¿Interesa esto?
4: A ver... Vélez se está moviendo. A ver, los oyentes, ¿a qué número tienen que llamar, Vero?
2: Al 11-38-28-09-90 y nuestro canal de YouTube, Splendida M990, en vivo.
4: Tengo acá, todo esto. ¿Se ve? ¿No?
1: Sí, se ve.
6: Ay.
4: Lo estoy moviendo porque no puedo. El descargo que está elaborando Boca en este momento es este. Tengo lo que escribió Vélez. Digo, ¿cómo son las cosas? En Boca quien se está... Obviamente quien está va a presentar la documentación, todo es Ricardo Rosica, el secretario de Boca. Obviamente está consensuando con Riquelme y con sus pares de comisión directiva. Y por el lado de Vélez, el presidente de Vélez, que se me escapa. ¿Cómo se llama el presidente
3: Berlanga,
4: de Vélez?
3: Berlanga.
4: Bien. Está confirmado que Boca hizo una inclusión de más, que puso 6 jugadores extranjeros y como máximo tiene que haber 5. Está confirmada la protesta de Vélez Arfield, que ingresó el sábado por la mañana. El tribunal le va a dar vista a Boca para que efectúe el descargo de acá el jueves. Al jueves. Y el fallo del tribunal va a salir martes o miércoles de la semana que viene.
2: Decilo.
4: No esta semana, cuando estemos en Brasil. 16. Los oyentes, ¿qué número están llamando?
2: 11-38-28-09-90.
4: Hay programado un partido para el domingo 27, confirmado en Córdoba. Domingo 27.
1: No, 26, Dani, perdón.
4: Sí.
1: 27.
4: Sí, estoy. Confirmado. Donde seguro va a estar Racing. Ya se sabe que está Racing. Racing va a jugar con Boca o con Vélez.
6: Ay, ay, ay.
4: El descargo de Boca, entre otras consideraciones, va a poner una serie de acontecimientos que se fueron dando con otros equipos. Sí. Ojo de lo que decíamos el otro día, Marcelo, de un colega nuestro que apreciamos y queremos y amamos, como Horacio Zamudio, que Boca Lanús había jugado con 6 extranjeros. Se confirmó que uno de los extranjeros era ciudadano argentino, así que Lanús jugó con 5, no jugó con 6, no hizo firmar a 6. Así que ese precedente o antecedente, o como llamarlo, no corre. Ajá. No corre. Pero sí corren otros, como por ejemplo la obligatoriedad que el jugador presente los documentos antes del partido. Y hay un millón de antecedentes donde el jugador se olvida del documento. A ver, juega Argentina-Brasil mañana y Neymar se olvidaron los documentos y Messi se olvidaron los documentos en la casa. ¿Qué? ¿No van a hacerse el partido? ¿O le van a decir, Messi, vos no jugás y Neymar, vos no jugás? Bueno, ahí hay una serie de acontecimientos donde muchas veces el protagonista no lleva los documentos. El próximo jueves es el tope para que Boca haga el descargo, que creo que lo va a presentar entre hoy y mañana. Y le dieron 4 días vista, así se dice, ¿no, Marcelo? Vos que sabés de leyes. Sí. 4 días vista le dieron, ¿no?
3: Sí,
4: doctor. Bien. Boca, el administrativo, el que fuese, ¿hizo la macana que escribió 6 extranjeros? Sí. Sí. Ahora bien, hay un tema. Cuando termina de presentarse la planilla, que en estos momentos la presentó Vélez, sacándole fotocopia, el representante, el delegado de Boca, firma dando el ok. Pero también firma dando el ok el representante de Vélez y también el árbitro. Hay 3 que dan el ok a la presentación de la planilla. Y hay una jurisprudencia que la FIFA, no la APA, la FIFA dice que si no juegan los 6 y firman, y juegan 4 y juegan 3, este tema no se tendría en cuenta. A ver, sin dar tantas vueltas, Vélez, que está presentando el descargo y el reclamo, ahora lo van a matar, su delegado firmó aprobando todo. El de Boca firmó y el árbitro firmó. Dado esto, el 27 en Córdoba, partido de Copa Argentina, lo van a jugar Racing y Boca, porque solamente habrá una sanción económica para Boca y nada más.
1: Bueno, buenísima la información que da Dani. Empezar con esto, que es una bomba y la confirmación de algo. Yo tengo un concepto...
4: Andá preparando el viaje, Lerner.
1: Ya lo preparó, por eso, estamos hablando de eso. Estamos hablando de eso, por eso te pregunté la fecha. Te pregunté la fecha por eso.
3: Yo estoy justamente, quiero sacar el pasaje.
1: Estaba hablando del 26.
4: El hincha de Boca, escuche esto, el hincha de Boca, saque pasaje, vaya a Córdoba. Va a haber una sanción económica. Y el tribunal de disciplina ese va a decir, primero, el de Vélez prestó conformidad, acá está firmado. Y segundo, la FIFA sostiene que el reglamento existe, pero que se pone en práctica si juegan los 6 extranjeros. Acá no entraron simultáneamente los 6 extranjeros. Eso no quita que Boca se mande una cagada y que no podemos estar en el límite siempre y que hay que estar más atentos. ¿Está? Eso no quita. Pero va a haber una sanción económica para Boca. El partido lo ganó Boca y el encuentro por Copa Argentina lo van a protagonizar en Córdoba, Racing y Boca.
1: Bueno, 2 o 3 temas, Dani, para dejar un poco mi opinión en esto. Primero, espectacular la información que tenés y tirarlo acá como primicia, maravilloso. Lo segundo es, uno no sé si puede opinar o no sobre reglamentos. A ver, Lo primero, hoy por hoy, hoy en día, el tema que no trae los documentos de los jugadores, muchachos, está mi Argentina. En mi Argentina tenemos todos los documentos. La bajás en un minuto, en 30 segundos, y tenés todos los documentos. Lo tercero, la verdad que es lógico que el delegado de Vélez firme la planilla. Yo, si veo que hiciste algo mal, me callo la boca, firmo, después protesto, total.
4: Claro, pero para que lo decíamos en la transmisión del sábado, tenés que firmarlo y al minuto presentar la queja.
3: Claro. Claro.
4: Si vos la presentás 24 horas más tarde, ya no tiene validez. Es decir, yo firmo, moviste la pelota y ahí presento la queja. No cuando termina el partido.
1: Bueno,
4: eso es lo que me dice el fuente.
1: Me parece.
4: Yo estoy transmitiendo. Ayer domingo me la pasé todo el día con el telefonito y esta mañana también. Lo que me dice mi fuente, dos fuentes. Que, ¿sabés qué? Si las dos fuentes que me están tirando este dato me dicen que está lloviendo en este momento, yo digo que está lloviendo.
1: Está bien, Dani, yo lo que digo me parece, o sea, a ver, es el reglamento, yo no voy a discutir lo que está escrito, sí puedo discutir el sentido que me genera esto, o sea, sabemos que la AFA es un apéndice de la FIFA y sobre todo de la Conmebol, que lo cual puede pasar cualquier cosa, que todo se arregla con sanción económica. Yo estoy contento que juegue Boca, me parece que los partidos se ganan en la cancha, que Boca no hizo nada ilegal, no hizo nada ilegal, si hubiesen jugado los seis extranjeros tal vez, aunque sea un minuto, y bueno, ya esto ya tendría otro matiz. Pero más allá de eso, Boca no hizo nada ilegal, Boca no quiso sacar ninguna ventaja deportiva. Pero bueno, claramente hay una cagada de Boca, perdón la expresión, pero es así. Y que el incumplimiento de las normas, ya aprendimos de la Conmebol, que ha pasado cualquier barbaridad con los primos, ¿no? ¿Se acuerda, no? Los jugadores, claro, incluidos, claro, etcétera, desde ahí. Todo es económico. Todo se arregla con sanción económica y no con otro tipo de sanción. En cualquier otro topo, en un torneo de la liga, jugás la liga de San Martín, incluís mal un jugador o ponés un tipo que no está en la planilla, perdés. En cualquier lado, ¿eh? Pero en el deporte oficial, en el fútbol oficial, estas cosas no son. Por suerte no son. Pasa Boca. Ahora, yo no le caigo al empleado administrativo, ¿sí? Hay alguien que da la lista de los que juegan, de los que firman planilla, ahí alguien tiene el empleado administrativo.
3: Bueno, yo lo dije el otro día.
1: Lo digo con todo respeto por el empleado administrativo. No,
3: yo lo decía el otro día.
1: Tiene algún dirigente, tiene, a ver, ni el técnico, yo pongo los jugadores. Alguien nómina, tiene que mirar.
3: Sí, la nómina de jugadores, los que concentran y los que entran en el campo de juego, porque quedaron tres jugadores afuera del banco suplentes el otro día. Tranquilamente podía haber quedado Romero afuera del banco suplentes y no sé, el chico este que viajó. El pibe nuevo que subieron.
1: Sí, el 10, a mí también se fue el nombre.
3: Bueno, podía haber estado el pibe y ahí te ahorrabas todo el asunto. Yo creo que hay una conjunción en el error, hay una conjunción de todas las partes. Boca, o sea, no tenés que darle de comer a las fieras, porque las fieras están atentas.
4: Hay un tema, me dieron ayer, una de las partes que llamaba, que pude hablar tipo 9:30, 10 de la noche. Estaba terminando de ver la serie de Barassi, porque estaba viendo el partido de Rebre.
2: Ah, está buena, ¿no? Está buena la serie. La serie está buena.
4: Ah, la verdad, sí. Así como la de Moria Casán es una porquería. Mirá que te lo digo yo, me horroriza que la hija de Moria Casán esté protagonizando las cosas que hacía la madre.
2: Total.
4: Y mira que yo no soy ningún purista, pero hay cosas que hay un límite, ¿viste? Así como la de Barassi, mirala en 3 minutos, ¿eh? Es descomunal lo que laburan Yayo y Barassi y cómo pintan de cuerpo entero las dificultades con las que trabaja la policía de Buenos Aires, ¿no? La bonaerense. Digo dificultades desde el punto de vista de los elementos que tienen, pero lo que labura Barassi y lo que labura Yayo es descomunal, ¿eh? Pero dicho eso, tuve que interrumpir, justo en el momento en que venía el desenlace, donde yo combate con unos rusos mafiosos, porque una de las personas me dijo, y esto no es, mirá que yo no he tomado, porque yo sé que ahora escuchan, se enojan, me llaman. ¿Cómo se llamaba el gerente que tenía Boca? Que está todavía trabajando.
3: Clemente. Clemente.
4: ¿Cómo?
3: Clemente.
4: Dice que de esta arregló 55. 2 minutos antes, che, pará que estamos esto, pará que esto,
3: sí, claro,
4: pará que lo otro. Y le corregía a Bianchi, y lo corregía a Basile, sí, y lo corregía a Ischia, y lo corregía. Mirá que juro, ni un café en mi vida tomé con Clemente. Sé que.
3: No,
4: ¿cómo
3: no?
4: Es el aspecto físico. ¿Cómo es el aspecto físico? A tal punto que Clemente, Grondona lo pidió para ir a trabajar a la FIFA. Y no fue a la FIFA Clemente, porque la esposa de Clemente no quería dejar la Argentina y radicarse en Suiza. Estoy contando quizás una intimidad y pido disculpas. Pero me decía que Clemente, más de una vez le decía, profesor, Carlos, no, mirá, esto no, mirá esto. Que agarraba la planilla, la miraba, la repasaba 142 veces y más de una vez le corrigió cosas a Bianchi y a Basile. Esto lo quiero contar porque me lo decían anoche, Marcelo.
3: Sí, un hombre de perfil muy bajo, un hombre que vos lo veías siempre con su valijita negra, llegando al vestuario con todas las cosas. Y sí, es verdad, un tipo muy eficiente, un tipo muy eficiente. Se ve que Boca perdió con la salida de Clemente, porque si vamos
4: está,
3: a...
4: Está.
3: Sí, todavía, sí, pero no está en un papel, digamos...
1: No está en el puesto que estaba.
4: Digo, salvando la distancia, si el delegado, o si vos, Fabi, o Vero, ve algo malo en mí o en Marcelo, tiene que decirlo. Decir, che, mirá que te pusiste una media roja y una verde y salís como un payaso al aire, que sea, cualquier cosa, tenés que decirlo. No siempre tenés que tener gente que te diga que todo lo que estás haciendo está bien. Primero, y segundo, digo, si ese delegado que tiene que ver si Boca anota 5 o 6, si fuese médico se olvida el bisturí adentro de una operación. No se hace eso.
3: Totalmente.
4: ¿Eh? Por eso que estamos detrás de esto, ¿no? Pero a ver, reitero, el adelanto del show de Boca de Selección a través de AM990, que el tribunal va a fallar, que hubo un error de Boca, un error administrativo, que hay que enmendarlo con una sanción económica, obviamente, pero que la... ¿Qué es? Corríjame, ¿es semifinal? ¿Cuarto de final?
1: Cuarto de final.
4: Que los cuartos de final. En Córdoba, los protagonistas serán Racing, que viene mamita, ¿no? Después hablamos de esto.
1: Mamita.
4: Racing y Boca. Racing y Boca van a jugar ese partido.
1: Perfecto, Dani. Gran arranque de programa, gran arranque.
3: No, porque aparte es el tema que hoy en día se pregunta a Torinche Boca. Sabemos que mañana hay un clásico sudamericano, Boca Sao Pablo, que hay gran expectativa, pero la gente de Boca que prepara este tipo de viajes y que aparte de la expectativa, ¿no? Es un cuarto de final con Racing,
1: nada más. Clásico, por más que Racing venga mal, es un clásico, y lo que digo siempre, es un partido, y en un partido puede pasar cualquier cosa, ¿no?
3: Olvídate de que sea un clásico, o que Racing venga mal en estos partidos, viste, se llegase en igualdad de condiciones y son partidos mata-mata. Bueno, lo que dijo Daniel recién, yo creo que a muchos nos tranquiliza, y nos da una expectativa favorable pensando en la respuesta del Tribunal de Disciplina. Yo creo que la espuma, inclusive en estos últimos días, ha bajado un poco. No es casualidad que haya bajado. El mismo Guillermo la bajó el otro día en su conferencia de prensa. Pero bueno, lo que está claro...
4: Pero había un clima, cuando estábamos el otro día, Marcelito, en Mendoza, el sábado, había un clima raro, enrarecido. Fíjate vos que Riquelme salió a hablar antes del partido. Había un clima enrarecido, ¿no? Había un clima enrarecido porque el pedido de protesta de Vélez, primero que te lo metan un sábado, ¿no? Y segundo, firmado por el presidente. Tercero, documentado con un montón de cosas. ¡Ah, caramba! ¿No? ¡Caramba! ¡Caramba! ¿No? Y además otra cosa, vos sabés bien, lo dijimos en la transmisión, Marcel, Fabi, Vero, que en este país la mitad más uno de Boca y el resto es anti-Boca.
3: Claro.
4: Que acá, el de River, el de Racing, el de Independiente, todos quieren que se favorezca a Vélez. No, por eso el hecho de cagar la Boca. Eso
3: muchos colegas queridos y apreciados del mundo River salieron como si fuese River el que se beneficiase de esta situación, y era Vélez, es Vélez en todo caso, pero el que se perjudica es Boca. Salieron a escribir, a pedir urgentemente que le den los puntos el partido a Vélez. Va a jugar Boca, como dijo Daniel, y eso es lo más importante. Hasta el jueves estaremos con un poco con la inquietud, pero uno cree que Boca va a hacer el partido con Racing, y bueno, ya hay que empezar a pensar en el partido mañana, Dani, que es un partido de también.
4: Por favor, decí lo que me gusta como lo decís. ¿Con quién juega Boca?
3: Sao Pablo.
4: ¿Qué tal, Fabián? ¿Viste cómo pronuncia? Mira, Fabi, aprende. ¿Podés repetirlo?
3: Sao Pablo.
1: A ver, ¿puedo probar?
4: Dale.
1: San Pablo.
3: No.
2: Es que así se dice.
1: Mirá quién está ahí.
2: Es así,
3: Sao Pablo, fala bien. Vos no fue parte de eso.
4: Contrato internacional, nos vamos a Brasil. Ahí está.
2: Caroto.
4: pone música brasileña, que no le gusta para nada a Pancho Fernández, lo hizo nuestro locutor, lo hizo con usted en la transmisión del sábado, que no le gusta ni medio. ¿Cómo le va, Caipiriño?
7: ¿Cómo vas vos, señor, amigo, molo? ¿Cómo fala? ¿Cómo anda?
4: Bien, nos estamos preparando para el partido de mañana, 7 de la tarde, en la cancha de Boca. Y la semana que viene vamos a estar en Brasil. ¿Vio cómo pronuncia Lerner? Dice São Paulo, ¿está bien dicho así?
7: Perfecto. O Lerninho fala português extraordinario. Eu estou com todos mis amigos acá caminando por la calle Corrientes, porque vinimos a la torcida de São Paulo, vino a ver a São Paulo Boca.
1: São Paulo.
7: Tenemos tanto, pero tanto frío que no nos podemos ver el pipirucho.
2: No,
7: no. Pequeño. Pequeñino. Es una caipirinha pequeña.
4: ¿Qué es lo que dijo Fabián? Vos que entendés bien el portugués. ¿Qué es lo que dijo Fabi?
1: Que hace mucho frío, que quería comer un cucurucho, pero se le congela la lengua.
4: Ahí está. Caipiro, estamos pensando en llevar a Verónica, nuestra locutora y amiga y gran profesional, a Brasil la semana que viene. ¿Usted quiere que la llevemos?
7: Por supuesto. Si vos entras, Verónica.
1: Perdón. La cara que puso.
7: Si vos entras, Verónica, a São Paulo, ¿no puedo hablar, molo? ¿Qué me caso?
2: Mirá.
7: ¿Qué me caso? Directamente hacemos una fiestinha. Hacemos una fiestinha con garotas, con garotos,
2: bien,
7: con trabucos, con todo.
2: Pero siempre como que...
4: ¿Qué es lo que dijo Fabi? Vos que habla bien el portugués.
1: Que le encantaría que vaya Vero, que va a ser agasajada ella y todo el equipo, que te están esperando a vos, y no entendí la parte mollo con trabucos.
2: No, ¿cómo mollo?
4: Que va a haber un gran control policial, que van a estar con los trabucos.
2: Claro.
4: Control policial, dice eso, eso se lo entendí.
7: Gracias. Claro. Lo que pasa es que la policía de São Paulo es muy, muy brava.
4: Porque como llega. Me dicen, Marcelo, me dicen, Fabi,
7: sí,
4: me lo acaban de decir Estefano, ¿no? Que les mando un saludo y nos está escuchando, que el grueso de la hinchada de São Paulo es muy amiga de la hinchada de Chacarita y están acá en San Martín, están todos por acá por San Martín. Están.
1: Y puede ser por los colores de la camiseta, ¿no? Lo digo fuera de broma. Claro, aparte, la suplente de São Paulo, no sé cómo es ahora, viste que por marketing cambia todo.
7: Es la de Chacarita.
1: Históricamente la de Chacarita.
7: Sí, sí.
4: Exactamente.
7: Mira, entonces si los ves ahí por San Martín, anda a comer un asado con ellos, así para cuando bajamos a São Paulo. Un saludo grande para Estefano, si nos está escuchando, que le quedó el sábado Lupita. Perdieron el clásico.
1: No tiene golpe bajo.
7: Perdieron el clásico, están complicadísimos.
1: ¿Y de qué te reís?
7: No, me causa gracia.
1: ¿Que eso es el Turco de la Luz?
4: Claro. No, porque él también es hincha de Atlanta. Ahí te está escuchando, Estefano. ¿Qué le decías, Marcelo?
7: ¿Qué te quedó Lupita roto?
1: No.
7: Vas al descenso, pero al descenso caminándote, vos, amigo.
1: No digas eso.
4: Ay, Chacarita tiene que cambiar muchas cosas. En especial el vicepresidente. Mejor no hablo. Madre mía. El problema de Chacarita pasa por arriba, ¿no? Por los jugadores y el cuerpo técnico. Tiene un lindo cuerpo técnico. Bien, dicho todo esto y media hora a todo trapo tuvimos. Los oyentes, que nos interesa saber los oyentes, ¿a qué número están llamando, Vero querida?
2: Al 11-38-28-09-90. Héctor dice, buen día muchachos, una pregunta, ¿había motivos para meterse en este embrollo? La verdad ya no entiendo nada.
1: No, es lo que decimos nosotros, no había motivos, es un error, claramente un error de Boca.
2: Soy Alberto de 11. Divino Lerner, a mí también me encanta Brasil, pero sacate esa cosa mal.
7: ¿Qué me saque qué?
2: No, dice, si está preguntando si te teniste o no. No, te teniste el pelo. Es un color. Yo lo estoy viendo acá, no es amarillo blanco aparte.
1: De verdad digo,
7: no hay blanco.
1: Gente posta, hay luz blanca, luz muy blanca. Entonces,
2: pero claro.
1: No sé. Y aparte impacta sobre nuestra frente, la piel de Lerner, que es frente importante. Entonces, bueno.
2: Muchachos y chicas.
1: Muy bien,
2: con
1: chica.
2: Todo respeto al señor Lerner, le digo que según dijo el que firmaba el empate con Gimnasia y que éramos hipócritas, lo que ahora decimos lo contrario, yo no me considero hipócrita porque no opino igual, ¿eh? ¿Qué piensas?
1: No, yo Marcelo, yo lo escuché a Marcelo, perdón, puede ser defensa tuya, Marcelo,
7: lo dije con respeto y no personalizado.
1: Y aparte hablando de él. O sea, claro. Muchachos diciendo, a ver, muchachos, no, claro. ¿Cuánto firmábamos el empate, claro, con este equipo y con el equipo que presentamos?
3: Claro.
1: Y cuando, eso quiso decir.
3: Quiso decir.
1: Igual pasa, si heriste la sensibilidad de los.
3: Sí, le pido mis disculpas.
2: Está muy bien.
3: Le pido mis disculpas, pero aparte de, viendo el desarrollo del partido, y estábamos, a Boca le empatan en el minuto 92. Entonces, claro que nos da bronca, nos fuimos con bronca, el Vasco se fue con bronca, los jugadores se fueron con bronca, todos nos, fuimos, nos quedamos con bronca porque ya estaba el triunfo adentro. Y te empatan sobre la hora. Ahora, este empate, como decía Daniel también, ¿no? Con sabor agridulce, ¿no? Porque lo que decíamos, ¿sabes qué? Un empate en esa cancha, con este equipo alternativo, ta, ta, ta, ta, ta, ta, y no está mal. Eso antes del partido. Después vino el partido, se desarrolló y faltando nada para terminar, te empatan.
1: Bueno. Está bien, igual los últimos 10, 15 minutos hizo méritos el equipo.
3: No, no, eso es otra, cosa, matar, pero ¿no? ya tenías es lo mismo, ¿sabes qué? Racing ayer jugó horrible, le hicieron un gol en la última jugada del partido.
1: Está bien, pero no fue el caso, o sea.
3: No, bueno, a lo que voy es que cuando ya tenés el resultado prácticamente sellado.
1: Hablale a Central, que lo que también, el tiro al arco también, de Lisa a los 48.
3: Bueno, pero vos fíjate que son errores recurrentes. Yo digo, esto de haber cambiado la defensa faltando 10 minutos, porque lo saca Pellegrino y lo saca Satas, al chico Satas, está bien, lo pone a Jagger y lo pone a Blanco.
1: Qué mal entró Blanco, por Dios.
3: Malísimo, los peores 15 minutos de Blanco desde que está en Boca. Pero independientemente, entran frío, faltan 15 minutos, desarmamos la defensa, ¿para qué? Y fíjate que, lamentablemente, y no le vamos a caer al pibe para nada, el que falla en el gol del empate es Jagger. ¿Entendés? No, eso fue, para mí ese fue un error táctico del Vasco. Para mí uno de los, el primer sí, error táctico fue de sí, Jagger.
1: ¿Cómo estás, Josué?
3: Josué está hoy.
1: Confía.
4: Ayer fue el cumpleaños, tuve la oportunidad de hablar, ayer fue el cumpleaños de Blas Yunta, de Blas Armando Yunta. Nos pone muy felices cuando lo vemos a Yunta así. Ayer estaba impecable, quiere decir que muchas de sus cosas, la gente no sabe lo que es Yunta, ¿eh? Levantarse a las 4 o 5 de la mañana para llevar a su hija a algún tratamiento médico y dejarla y después volver al hospital italiano, volver. Lo de Yunta es el huevo que vimos en la cancha, lo de Yunta es huevo en su vida y es un crack.
3: Padrazo.
4: Estaba espectacular. Y Boca sube un video en el canal de Boca donde Yunta le habla a Delgado y está con Delgado. La verdad, muy lindo, la verdad, muy emotivo, muy lindo y muy emotivo verlo a Delgado al lado de Yunta en el cumpleaños. Tuve la oportunidad anoche de charlar con él. Me pone muy feliz de saber este momento que está viviendo Blas Armando Yunta, ¿no? Quería decirlo esto.
3: Un padrazo.
4: Tuvimos un programa ayer y es importante, así como saludamos a Rojita, otro de los ídolos de Boca en la semana. Qué linda nota con Rojita el otro día, por Dios, qué previa tuvimos, qué lindo. Jairo contando la historia con Bianchi. Lo fanático que es Jairo de Boca, si alguien no escuchó la nota, lo fanático que es Jairo. Jairo se fue 5 días a Francia a la presentación de un tema musical y estaba enloquecido porque no podía ver a Boca. Estaba en París con la gente que estaba presentando un documento de Jairo en la semana pasada y no pudo ver el partido de Boca Vélez y estaba enloquecido. Lo decía Marcelito en la transmisión, ¿te acordás?
3: Sí, claro. Tremendo. Un fanático y aparte una persona muy, muy linda,
4: Bien, oyentes, querida Vero.
2: Sí, señor, buen día, lo felicito por el programa. Boca se complica solo porque tiene a Palacio y Alarcón y el ecuatoriano al Pepe. Son 3 extranjeros que no sirven para nada, dice Luis desde Chaco.
1: También entró mal Palacio, el sábado también entró mal Palacio.
3: Sí, entró mal Palacio, los 10 minutos que jugaran Alarcón tampoco aportó, independientemente del error administrativo, ¿no?
1: No, estamos son hablando ya de...
3: Que...
4: Sí. Leto dijo, che, que Marcelo, vos tenés que contener, por favor, te pido. Leto dijo, no lo quiero más a Alarcón.
1: Y viste, cuando...
4: contundente, lacónico, no lo quiero más a Alarcón.
1: Dani, no te pasa, Dani, que con los años, vos sos muy joven, con los años vamos perdiendo paciencia, ¿no? Vamos perdiendo paciencia. Entonces, bueno.
4: Pero lo vi a Leto, pero vos, así, viste, tal es así. Le digo, no te escuché bien, Roberto. A ver si reflexionaba. No lo quiero más a Alarcón.
5: Se movían los bigotes. ¿Habrá?
3: Claro.
4: Contundente.
3: Contundente, tú, ¿no? Sí. Lo tiene montado Alarcón.
4: No, por sí.
3: Bien, Dani. A ver, mañana tenemos este partido. Ya vamos de a poquito, Boca está entrenando. Vamos viendo algunas cuestiones que se pueden llegar a dar en relación a la formación del equipo para el próximo día, martes mañana, con transmisión del show de Boca de Selección a partir de las 7 de la tarde.
1: Sí, señor. ¿Sí?
3: Relatamoyo comenta...
4: Un segundito antes, mirá, ahí tenemos en el audio 3, porque es muy emotivo, y sabemos que hay muchas mujeres escuchando en este momento, porque es un horario para todo público. En el audio 3, Jairo... contando lo que decíamos. Mira, lo tenemos ahí en el audio 3. Lo podemos pasar y ya nos metemos en el partido de mañana.
3: Dale.
4: A ver, Jairo.
8: Mira, hace un tiempo, estamos comiendo un asado en la casa de él. Mi nieto tiene 20 años, ¿viste? Entonces, me preguntó a él cómo era la cosa de Boca, ¿viste? Que le preguntara cómo era el mundo Boca, ¿no?
9: Claro.
8: Entonces, ¿cómo era de dirigir en Boca? ¿Cómo era la hinchada de Boca? Y Carlos, se lo preguntó a Margarita. Sí. Y Carlos escuchó la pregunta y dijo, no, dice Fran,

0: entrenadores lo dicen lo mismo, ¿no? Que es un mundo muy especial. Basile también lo suele decir, ¿no? Es muy asombroso lo que pasa con Boca en todas partes. Ahora, por ejemplo, estuve en París y por lo menos me crucé con 5 pibes con la camiseta de Boca.
1: En todas partes del mundo siempre está la camiseta de Boca presente.
0: En todos los sectores,
1: mismo también hasta en el Mundial, que estaban los argentinos, pero había argentinos que estaban con la camiseta de Boca, claro. Y no estaban con la camiseta argentina. Y el Mundial de Clubes fue realmente algo movilizante lo que hizo Boca en el Mundial de Clubes, que hasta el mismo Infantino se quedó sorprendido. Pero fue impresionante.
0: La hinchada de Boca, ¿viste? La hinchada de Boca es lo que pasa en la Bombonera en un partido, es algo único.
2: Ahí estaba, qué lindo escucharlo a Jairo, ¿no? Como también es lindo escucharlo a Rojitas, un toque de Rojita, ¿eh? Que tiene una admiración especial para con los integrantes de este programa. A ver el 4, Rojitas, a ver qué dice.
3: Son muchos partidos seguidos que va a ser un momento que te molesta también, ¿me entendés lo que te digo? Es una cosa de que es imparable. Y si uno quiere jugar normal, como tienen que ser todos, ¿me entendés? Los jugadores, ¿me entendés, querido? Pero tal vez Boca lo veo un poco mejor. Lo veo un poco mejor, está mejor. Yo creo que Boca es un gran equipo. Está haciendo lástima que faltan estos chicos, ¿no? Que faltan 2 o 3 chicos que tienen que jugar pronto porque son fenómenos. Este chico se operó hace muy poco también.
1: Sí, Aranda.
3: Aranda, lo cierto, es un fenómeno, muchachos, es un fenómeno. Lo poco que lo vi jugar fue un fenómeno, es un fenómeno, que yo creo que es uno de los mejores.
2: Qué lindo tener una previa así, donde habla Rojitas un rato largo, donde habla Jairo, en el show de Boca de Selección, y tenemos la oportunidad de reproducirlo. El 1, y después vamos al partido de mañana. Robarrena, hablando del caso Vélez, quédate tranquilo, Robarrena. Va a Boca a jugar con Racing, te lo adelantamos en el show de Boca de Selección. El 1, @Reina, dice.
4: El presidente se ha manifestado, nosotros lo único que entendemos es que no hemos sacado ninguna ventaja deportiva. Después ya he hablado el presidente, ha sido claro, no hay mucho más que para decir.
2: Parte de lo que nos quedó de este viernes, de este sábado maravilloso, en la transmisión que hicimos por AM990 por Radio Splendid. Mañana a las 7 de la tarde estamos en la cancha de Boca. A ver, Lerner, ¿cómo forma Boca? A ver, dale, Lerner, vamos, Marcelito.
5: Bueno, todo indicaría que la defensa va a ser la misma que jugó el otro día el partido frente a Vélez, o sea, el arquero Montero, Lozano, Dirolo, el chico Jagger Herrera y Blanco marcando punta izquierda. Medio campo sigue sin. No va a jugar el Chelito Delgado.
6: Tampoco juega el viernes, ¿eh?
5: No, lo guardan para la revancha.
6: Sí.
5: Van a estar.
6: Si llega.
5: Están haciendo todo lo posible para que llegue a la revancha. Va a jugar Paredes, ¿eh? Paredes va a jugar. Paredes, Ascacíbar, Belmonte. Y Velasco va a ser el reemplazante ya natural del chico Aranda. Y la pulseada arriba, para muchos sorpresiva, pero es la decisión del técnico, Villa le está ganando la pulseada a Flores, va a jugar Villa y Merentiel.
6: Y por algo Flores jugó casi todo el partido,
5: y fue el mejor jugador de Boca.
2: Ahora, increíble que Villa para mí esté ganando la pulseada, ¿será porque por qué? Porque hay que tener experiencia, porque hoy por hoy Flores está jugando mucho mejor que Villa, me parece a mí, ¿eh?
5: Lo de Flores no lo pueden parar nunca, tiene una habilidad increíble. Pero bueno, hoy el técnico está bien, hay que pensar que el viernes hay un partido en la Bombonera, pero
6: no, igual el partido que importa es el de
5: sí, mañana es mata-mata, por eso. No es mata-mata, pero bueno,
6: también, es un partido de 180 minutos, jugó los primeros 90.
5: Sí, pero bueno, la decisión es que juegue Villa y no Flores. Va a seguir jugando, no va a jugar con 3 delanteros porque va a seguir apostando a Velasco.
6: Déjame decir esto, ¿no? O sea, yo sé que no hay mucha diferencia, ¿no? Pero para mí el mejor jugador el otro día fue Velasco, ¿eh?
5: Sí,
6: Velasco para mí fue un gol y medio fue de él.
5: Velasco
6: el golazo que hizo y el taco. O sea, la habilitación de taco, sí, que además que de crack.
5: Muy lindo.
6: No, es un taco. Vos decís, bueno, mirá, tirate un caño al dope. No, esto es un taco que desacomodó a toda la defensa de ellos.
5: Y Gorosito, sí, claro, que llega mucho más que Lozano.
6: Sí, llega mucho, pero marca mal, ¿eh?
5: Tal vez marca defiende menos que mal. Lozano, pero, bueno, pero llega mucho más.
6: Yo quiero que un lateral primero marque.
5: No, está bien. Está bien, pero ¿no? Fíjate qué importante que fue Gorosito en el segundo gol de Boca. Un Zenón que está volviendo,

0: que hoy, entre hoy y mañana, se va a definir su pase al Atlas de México. El Vasco no quiere, pero bueno, las negociaciones están avanzadas. Así que este será el equipo de Boca frente a Sao Paulo. De no mediar alguna sorpresa de último momento, Belmonte es el reemplazante natural del Chelito Delgado.
1: Es el reemplazante natural en realidad de los tres volantes del que falte, porque si no juega Casimar, juega Belmonte, si no juega Paredes, juega Belmonte.
0: Sí,
1: o sea,
0: sí.
1: Es el otro, es el primer volante que entra.
0: Sí, ¿no? tal cual.
2: A ver, repetirlo de corrido el equipo de Boca entonces, Marcel.
0: Montero, Lozano, Di Lolo, Jagger, Herrera y Blanco, el mediocampo, Ascacíbar, Paredes, Belmonte, Velasco de enganche y la delantera con Merentiel y Villa.
3: Bueno, muchas gracias.
0: De nada.
2: A ver, anda preparando a Vivaldi, porque el sábado no tuvimos en la transmisión a Fernando Presti y yo no sé por qué no vino. Quizá el gurú lo sabe, ¿no? Vivaldi, por favor.
4: Buenos días, señor Muyo, ¿cómo anda usted?
2: Bien, preocupado porque no vino Presti el sábado y no tenemos noticia de él.
3: ¿Qué tuvo, Bruno?
4: Mire, yo sé que lo vieron a Presti, ¿sí?
5: Ay, ay, ay.
4: Con una botella muy, pero muy grande en la mano de él, una botella de Malbec.
6: Opa.
4: ¿Sabe dónde lo vieron, Verónica?
6: ¿Dónde?
4: Saliendo del cabaret.
6: ¡No! ¡Qué raro! No, con Presti no.
1: Presti, es un tipo serio, uno lo ve prolijo.
4: Es serio, Presti también.
1: Cuidadoso. Lo único que veo de Presti mal es cada vez que pasa en un posteón te están comiendo, que por eso el turco se cuida y Presti está con la milanga que choque. Es lo que
2: muy salta la chaveta ahí, Fabi, le salta la chaveta, ¿no?
3: Muy claro, generoso.
1: Ahí se le va la prolijidad.
6: No, de hecho, yo el viernes lo vi a Presti en la Oral Deportiva.
1: Para. No, ¿vos y Presti juntos?
6: No, yo lo veo en Rivadavia, yo
1: Moyo,
6: termino.
1: Moyo, ¿podés poner orden en el programa?
2: Gurú, por favor, ¿qué hicieron el viernes Verónica y Fernando, viernes a la tarde-noche?
4: Esto yo le quiero decir, Moyo, que no me lo va a dementir ni Albanese ni él. Se fueron de Rivadavia directo al Carabel.
3: ¿Qué tuvo, Gruñón?
1: El Carabel, claro. El
4: albergue transitorio.
6: Claro, no.
1: Carabel,
6: no.
1: Es el que está en,
0: Carabel, ¿qué nivel? ¿Niceto Vega?
1: Sí, Niceto Vega y bueno, antes era la vía.
0: No sí, sé, bueno, sí. Vos cuando estás adentro del Carabel, escuchás, pasa el tren y...
6: Ah, ya fuiste.
1: Ah, de ahí sale él.
0: Sí, por supuesto.
3: Sí, por supuesto, siempre.
0: Siempre.
6: No, me encanta el turco. Bueno.
2: Vamos a la boleta, dale.
6: Buen día, equipo. Mañana gana Boca. Sí o sí, lástima el sábado, el empate, sabor a poco, hay que seguir adelante. Esto es Boca, Carlos de Neuquén.
7: No sé, Carlos.
6: Bueno, bien. Están compitiendo, vos sabés, Moyo, que el viernes el señor Lerner ofrecido las entradas para mañana a la noche ir a ver a Boca. Entonces están anotando, vamos a decirle a todos nuestros oyentes que todos los que se anotan lo estamos agendando para hacer el sorteo el día de mañana, ¿eh?
2: Bien, qué lindo, tenemos partido dos veces esta semana en la cancha de Boca, mañana martes y el próximo viernes, ¿no? El del viernes es más temprano, 8:30.
1: Sí, pero arrancamos a las 7, ¿eh?
2: No, está bien, pero para mí que el sábado arranca a las 3, una hora antes, ¿sabés lo que es?
1: Es vida, es oxígeno, Dani.
2: Es oxígeno, no sabés. Claro. Qué alegría, ¿no? Bien, ¿qué más tenemos, Marcelito, Fabián querido? ¿Qué tenemos?
1: Bueno, hay que contar un poquito del rival de Boca de mañana. El San Pablo ganó un partido difícil con el Mineiro, como local 2-0, Caleri fue suplente. San Pablo no tiene lesionados, viene con el equipo completo. ¿Sí? Es un equipo que está por la mitad del Brasileirão, del cual... salvo Flamengo y Palmeiras, que ahora Flamengo después de muchas fechas lo superó por un punto al Palmeiras. Es un torneo muy, muy atractivo para aquellos que nos gusta el fútbol y tiene un sistema de clasificación muy piola, pero es como el torneo local en este momento del argentino, ¿no? Ganaste dos partidos y pasaste del puesto décimo al quinto, ¿no? Salvo los dos primeros que ya se cortaron. Pero viene bien el San Pablo, es un equipo no de los más poderosos de Brasil, pero... como siempre hace muchos años me enseñó Roberto Leto, me dice, son brasileros, claro, hay que respetarlos. Se levantan bien y es complicado. Yo tengo mucha fe, sobre todo Boca, como está jugando y en la cancha de Boca, ¿no? Me sí, parece que la localía va a pesar mucho en nuestra casa.
2: ¡Boca, Boca, Boca! Vamos a tomar una linda diferencia mañana. Dejame un segundo que quiero mandar un saludo a la familia Rapaport, que nos escuchan permanentemente. Hoy cumple 57 años ininterrumpidos. Aquí Chacarita, el programa radial, la página, todo. 57 años seguidos nos están escuchando. Un beso grande de todos los que hacemos este programa, el show de Boca de Selección por Radio Splendid, para toda la familia Rapaport y obviamente para una de las periodistas que permanentemente informa y muy bien de Chacarita, Vivinila, que está escuchándonos en este momento. A todos, la gran familia de aquí Chacarita, un beso grande, 57 años. Hay que estar 57 años en la vida, y nos llena de orgullo todo lo que hace la familia Rapaport y toda la gente que estuvo y que pasó por aquí, Chacarita. Feliz cumpleaños. Dos oyentes más, Vero.
6: Hugo de la Plata, participo por las entradas para ir el martes. ¿Pueden consultar a especialistas para preguntarles por qué se lesionan tanto los jugadores? Con respecto, ¿no? Pero aparecen de la década del 80.
1: No, bueno, lo había dicho el doctor Ciano que viene mañana y también lo estamos viendo nosotros. Boca tiene una maratón de partidos realmente, o sea, Boca no tiene pausa desde antes del inicio del Mundial, con el partido con Sarmiento por Copa Argentina, arrancó partido jugar miércoles, domingo, y dábamos el ejemplo la semana pasada y lo reitero hoy, en 9 días de septiembre, entre el 2 de septiembre que jugó con Vélez, jugó el 2, jugó el 5, juega mañana que es 8, juega el 11, y vuelve a jugar el 15 y después juega... El fin de semana creo que juega el domingo, pero recién ahí tiene creo que 5 días de descanso.
2: Sí, sábado. Algunos de los que no jugaron este fin de semana, digámoslo también, fue por el estado gripal. Acá Ciber tuvo gripe, estos cambios perjudican. Y vos, por más que tengas vacuna y tengas todo lo que tengas, claro. El jugador de fútbol se gripa y estaba, lo vimos, a pesar que Boca lo llevó a Mendoza. En Mendoza hacía 0 grados en un momento dado, ¿no? Y la semana pasada veníamos de 20 y pico. Bueno, fue por estado gripal. Y de eso no estás exento. No,
1: y aparte, ¿no? Daniel, por más atleta que seas, entrenado que estés, no es lo mismo jugar un partido amistoso que jugar un partido por los puntos, con la tensión, por más que sea profesional, juega la tensión, los nervios.
2: Obviamente.
1: Jugar con la camiseta de Boca, ¿no?
2: Exacta. Que aprovechamos para mandarle un beso enorme a Dora, que hoy cumple años, Dora Messler, una de las mejores maestras que tiene San Martín, un ser extraordinario, está cumpliendo años, feliz cumpleaños, Dorita.
6: Cumple.
2: Que cumpla muy, pero muy feliz. Oyentes, dale, nos vamos yendo. Dale.
6: Acá uno, Héctor, socio vitalicio, me saca una duda. Cuando recién escuchábamos a Jairo, yo creí el himno de Boca, lo grabó él. Dice que es una muy buena versión. Creí que lo había escuchado y no quería. Bueno, acá me lo confirma.
1: No, yo no voy a correr el riesgo, te voy a poner a vos, porque yo sé que Moyo a vos te quiere con el alma. A mí me quiere mucho, pero con el alma. Sí, se puede leer esto, ¿no? A ver.
0: No, léelo vos. Yo
1: No. Este mensaje que mandó el Turco de la Luz para Moyo, pero no lo vamos a leer. No lo vamos a leer. Se lo voy a mandar a Moyo, ¿eh?
5: ¿Cómo te va, Dani?
1: Se lo voy a mandar en este momento, pero no lo voy a leer por...
6: No, a ver, ¿lo puedo leer yo?
0: No, porque está bien. Un abrazo grande para el amigo Rapaport. No debe estar muy contento, ¿no? En estos días.
2: ¡Basta, Marcelo! Bueno. ¡Cumpleaños, Marcelo!
0: ¡Feliz cumpleaños, amigo Rapaport! Feliz cumpleaños. No, seguramente no lo festejó con mucha alegría.
1: Estoy copiando la captura.
2: Para el año que viene vamos a reflexionar esto, te pido por favor, querido Fabián, en el contrato, ¿viste? Muchos hinchas de Atlanta y acá. Acá sí que vamos a reflexionar esto, te lo pido por favor. ¿Estás, Fabi?
5: El club Atlético Atlanta.
2: Vamos a reflexionar. Muchos simpatizantes de Atlanta y acá, ¿no? Está. Bien, ¿qué nos quedó, che? Creo que pasamos por casi todos los temas. Nos quedó algo en especial y lo de Zenón dijimos que se resuelve por estas horas, que no lo quiere vender el Vasco Arruebarrena.
0: No.
2: ¿Qué más tenemos? ¿Qué más tenemos? ¿Queda algo más que nos queda en el tintero?
0: Que las recuperaciones de los lesionados, ¿no? Bataglia, se calcula que Rodrigo Bataglia en 10 días va a estar trabajando a la par del grupo. Lo del Chelito Delgado va mejorando. Son muy optimistas para tenerlo en el partido de vuelta en Sao Paulo. El pibe Aranda en pocos días más empieza ya con el trabajo kinesiológico para poder arrancar la pretemporada en enero cuando arranque Boca o a final de diciembre cuando arranque Boca, pensando ya en la temporada que viene, en la Copa Libertadores y en todo lo que va a jugar Boca en el 2027. Así que los lesionados que se van recuperando y del resto a disposición del técnico para que mañana ponga lo mejor que tiene en la cancha.
2: Bien, ¿te quedó algo en el tintero, Fabi, querido?
1: No, Dani, esperando ansioso lo que va a ser mañana. A las 7 arrancamos tempranito, siempre junto al hincha de Boca, de las 19 horas. Y después el partido, y bueno, ya empieza a subir un poquito la tensión, ¿no?
2: Bien, ¿te quedó algo en el tintero, Vero?
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2: Ah, ¿a quién crees más, a Babi Checopar o a Lerner?
1: Yo creo que a Presti, porque se fue con él.
6: No, me lo crucé.
1: Me voy, después de esto me voy y salgo antes que ella.
2: Chicos, nos estamos reencontrando si Dios y la Virgen quieren. Nosotros mañana a las 11, a las 23:59, el show de Boca de Selección, la segunda edición. Y mañana, triple, mañana 13, a prepararse, Lerner, que no es fácil para vos esto. A las 11, después a las 7 de la tarde y después a las 23:59. Mañana a full, en Splendid, en AM990. Que Dios los bendiga. Chao.
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0: 6-12, arrancamos con los títulos, dale.
1: En River sigue la alegría, esta vez el River de Poncho le ganó en un gran partido a Independiente Rivadavia 3-1, y ahora está ahí nomás de meterse en los playoffs, y además está bastante cerca de meterse en las copas, entonces es toda alegría con mucho fútbol de Angelito Correa, de Almada, de Andrada, bueno, una alegría de la gente de River en el Monumental, todo lo vamos a contar aquí, donde si no Nespleni, Leonardo Nespleni, además, mercado de pases, lesionados, todo lo que querés saber acá, donde si no Nespleni, siempre.
2: Boca Juniors se entrena en Ezeiza, última práctica antes del partido que jugará mañana frente al San Pablo en la Bombonera a las 21:30, partido de ida de los cuartos de final de la Copa Sudamericana. Dos dudas para enfrentar al equipo brasilero: si juega Pellegrino o Jager Herrera en la defensa, y en la delantera Villa o Leo Flores.
3: No levanta cabeza Racing, volvió a perder, volvió a caer como local. De nuevo, hace 7 que no gana en el clausura. Está último en su zona, está 24 en la anual. Es trágico el panorama para la academia, que perdió 2-1 ante Atlético Tucumán sobre el final y volvió a jugar un mal partido. Volvió a la conferencia otra vez, se mostró abatido. Por primera vez se empieza a hablar de la continuidad del DT, que hoy solamente parece estar atada a la Copa Argentina. El plantel tuvo día libre hoy, volverá a las prácticas mañana, pero Racing tiene que levantar cuanto antes, y han quedado muchas cosas de la derrota de ayer que te las contaremos hoy en Splendid.
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0: Y hoy por la Chiquiliga, a las 7 de la tarde, Barraca Central, Argentino Junior, y 9:15, Unión de Santa Fe Instituto.

0: 12 y cuarto arrancamos oficialmente el programa. Aquí estamos hasta las 5 de la tarde. Mucho frío en la ciudad de Buenos Aires. Me imagino el conurbano también. No sé cómo estará en el resto del país, pero acá en Buenos Aires hace frío. Hay mucho viento.
1: Frío, frío.
0: Y bueno, es así. Serán los. Jules prometió que son los últimos fríos del invierno. Así que bueno, le tendremos que querer a Jules. Bueno, ganó River. Aquí está el señor Nazarala, empató Boca Juniors, está el doctor La Regina, ganó San Lorenzo, ganó Vélez, ganó Independiente, perdió Racing, está el Bocha Flores.
2: ¿Cómo le va?
0: Ya con Insúa.
3: La felicidad de verlo
0: en la Argentina.
3: Sí,
4: empató Robarrena.
0: ¿Cómo Robarrena?
4: Boca.
2: Empató Boca.
4: Boca iba ganando y empató Robarrena.
2: Ah, bueno. Ya empezamos a
0: le da la culpa al técnico.
4: El otro día sí.
0: Lo empató él.
4: Y hay mensajes de los técnicos. Si vos estás mensaje? Ganando un partido, sacás a los jugadores que mejor están jugando. Uy. Y los cambiás de posición a otro que había jugado un buen primer tiempo, y faltando 15 minutos resignás a tener la pelota y a defender un equipo que no sabe defender, lo más probable es que le pase lo que le pasó a Boca el otro día cuando trae un partido ganado. Uh-huh. Y pierde dos puntos muy importantes.
0: Muy importantes.
4: Sí.
0: Le cuesta ganar en el torneo local a Boca, ¿no?
4: Una enormidad, es malísima la campaña del torneo local.
5: Partido en el, solo
0: horrible.
5: Un partido en el torneo local. River que perdió.
4: Dos ganó.
5: Bueno,
4: River. Pues le ganó a Lanús a los 93
5: sí.
4: minutos.
5: River que perdió cuatro partidos seguidos está solo dos puntos abajo de Boca.
0: Hoy me decían a la mañana que el. A ver, yo no lo vi, me lo contaron. Así que puede estar mal el dato. Que el grande que más partidos ganó en el campeonato es Independiente.
4: Y puede ser, creo que es el que más puntos tiene.
0: Sí,
2: no, eso seguro que no.
4: Y ya va casi por el tercer técnico.
0: Impresionante.
2: Claro, eso es lo increíble.
4: Es increíble.
0: ¿Viste lo,
4: es bueno. Malísima la campaña grande, pero todos tienen, salvo Racing, que creo que no se va a clasificar ni entre los ocho, salvo un milagro, todos tienen chance de ser campeón.
0: Sí.
4: En este campeonato tan apasionante.
0: Muchos me preguntaron hoy y ayer a la noche, ¿qué va a decir Cebolla del rendimiento de Racing?
2: ¿Pero por qué esa persecuta con
0: ninguna,
4: Cebolla?
0: Ninguna,
4: no,
0: ninguna.
4: Cebolla, pero,
0: Cebolla. Estoy preguntando, estoy esperando el momento.
4: Yo te explico por qué.
2: Que está como esperándolo.
4: Porque es muy agresivo con los otros equipos y muy altanero cuando Racing anda más o menos.
0: Sí.
4: Y entonces hasta hay hinchas de Racing como yo, el chino, que están irritados con él. Y bueno, ni hablar Edu de la Boca.
0: Hoy me preguntó Gonzalo Cardoso.
4: También.
2: Me preguntó, Gonzalito, un gran abrazo.
0: Que ya le soltó la mano a Diego hace rato.
4: Sí.
0: Parece que quedó solo en el barco Cebolla. Así que bueno, no sé cómo
4: está peor que un amigo mío.
0: Qué
4: ¿no?
0: bueno lo que hay.
4: Que quedó solo en el barco y se hundió.
0: Bueno, ¿y San Lorenzo ganó, Bocha?
2: Ganó.
0: Bien.
2: San Lorenzo ganó con los camboyanos.
4: Bueno,
2: de la mano de los camboyanos.
4: Un partido, un triunfo, 100% de efectividad, sí. Walter Gol.
2: La verdad, bueno. Ordenó las cosas, puso la cocina.
0: Como decía Menotti, ¿no?
2: Claro.
0: Sí.
2: El inodoro en el baño.
4: Como Poncio.
0: ¿Pero jugó bien San Lorenzo?
2: Más o menos. Fue un primer tiempo donde lo terminó jugando mejor Talleres.
0: Bien.
2: Después, segundo tiempo, con la expulsión.
4: Talleres está último.
2: Por eso. Con la expulsión se terminó inclinando el partido en favor de San Lorenzo.
0: Bien.
2: Que debió ganarlo por más. Pero hasta el primer tiempo lo termina jugando mejor Talleres.
0: Sí. Sí, por eso.
2: Así que...
0: El otro que ganó, bueno, hablábamos de Independiente, que, bueno, es un equipo muy ambivalente, pero que jugó bien el primer tiempo.
2: Mejoró
0: y
2: mucho.
0: Y lo terminó.
2: Pero no lo sostiene.
0: No lo sostiene. Yo creo que hay un. Me parece que el único distinto que tiene el equipo hoy es Mesa.
2: Sí.
0: Y después el resto acompaña.
2: Godoy a lo que venía haciendo el lateral, sí. A lo que venía siendo bastante cuestionado, más allá del gol, tuvo un primer tiempo bastante bueno.
0: Sí. Hay algunas declaraciones en los últimos días de varios dirigentes. Que se suman aquello que se venía hablando hace un tiempo largo, ¿se acuerdan lo que había dicho Di Carlo, lo que había dicho Milito, bueno, etcétera? El tema de Beligoy, ¿no? A mí me sorprendió, no por el momento, porque en ese momento a Lanús lo habían perjudicado, y Nicolás Russo, que es un hombre del riñón de la AFA,
5: claro.
0: ¿No? Y no nunca tiene este tipo de declaraciones, apuntó directamente contra Beligoy. Y ayer... El que habló fue Daniel Vila, que es el presidente de Independiente Rivadavia.
4: Sí.
0: ¿Lo tenés ahí, lo de Vila? Dale.
6: Sí, por supuesto, hablé con los jugadores. ¿Cómo me voy después del partido? Voy a tratar de decirlo con prudencia, muy caliente.
0: ¿Con el arbitraje?
6: obviamente por el arbitraje, el único motivo, no con los jugadores. Los jugadores la verdad que jugaron un partidazo, no con el rival porque también jugó un partidazo, pero el árbitro es un bandido, así lo digo con todas las letras.
1: ¿Siente que el árbitro tiene un encono personal con Independiente ya?
6: Bueno, si miramos la Copa Argentina, lo que hizo, que es de público conocimiento, no hace falta que lo diga yo, y cómo dirigió hoy, donde inclinó la cancha todo el tiempo para un solo lado, el árbitro no quiero que nos dirija más.
3: ¿Qué no le gustó de
6: él? Él y el jefe de los árbitros, Beligoy, otro bandido.
0: Bueno, un bandido. Está claro que nosotros de este programa siempre dijimos que la tarea de Beligoy es muy mala, muy mala, hace mucho tiempo que lo decimos. Lo que a mí me sorprende ahora es que los que defendían a Beligoy o los que no decían nada, ahora salieron, van saliendo uno a uno a tirarlo abajo del camión a Beligoy.
4: Y tipo,
0: ¿no?,
4: que habitualmente apoyan a gestión Tapia, sí, como Vila, que hace poco dijo que no hay nada que cambiar en el fútbol argentino, con, bueno, Nicolás Russo, ni hablar. Yo creo que le soltaron todas las manos a Beligoy, sí, porque se va.
0: No, bueno, acá hay una cuestión, me parece, política también, claro, ¿no?, que nosotros no estamos viendo, que habrá una interna dentro de la AFA con Beligoy, que y, no sé quién, por quién es sostenido.
4: Sí, y no, y, es casual, obviamente, eso, no es casual que el candidato a reemplazarlo para Tapia esté anunciando su retiro del arbitraje.
0: ¿Quién es el candidato?
4: Pablo Dóvalo. Es uno de los candidatos.
5: Ay, me acuerdo de un refrán. Más vale malo conocido que bueno por conocer.
2: Pero se, para
5: que se
2: bueno,
5: quede Beligoy.
2: Se hablaba también de Baldassi, pero sí, no,
7: Néstor, lo decía Aristóteles, ¿no?
0: Yo te digo una cosa, se ve que están buscando gente de bajo nivel, ¿no? Porque se supone que el que maneje los árbitros tiene que tener, ya, tiene que ser un tipo respetado dentro,
5: claro,
0: del arbitraje.
5: Claro, exacto.
0: Pusieron a Beligoy, que no era una persona, no, respetada en el arbitraje por nadie, porque la verdad que la carrera de Beligoy había sido
5: pésima.
2: Pero una cosa es lo como dirigía, y otra cosa me parece que tiene que ver con la persona, porque
0: no, la persona, yo no estoy hablando de la persona, bueno, entonces, no estoy diciendo, como decía Nimo, es un gran padre de familia, yo no, bueno, estoy diciendo, no estoy hablando de la persona, estoy hablando de otra cosa, estamos hablando de la cuestión profesional. Yo no sé cómo
2: de será, capacidad, como... vos hablas de capacidad.
0: Yo lo que lo, a ver, digo esto, cuando vos tenés y eso no quiere decir que seas un buen director de arbitraje, ¿eh? No estoy diciendo.
2: No, porque Bochini si no tendría que ser el técnico Independiente toda la vida.
0: Bueno, lógico, no es lo mismo eso que lo otro. Pero está bien. Pero digo, vos por lo menos tenés un respeto dentro de tus colegas. Sí. Acá ha habido grandes árbitros que pueden tranquilamente desarrollar esa función. Ahora, cuando vos ponés árbitros que la verdad que no tienen el gran respeto, no solamente de los árbitros mismos, sino de la gente.
2: Sí.
0: Fue con esa Beligoy. Cuando la gente, yo creo que Beligoy, dijeron Beligoy. Y la gente empezó a recordar los partidos de Beligoy. ¿Qué dirigió Beligoy? ¿Fue algún mundial Beligoy? ¿Dirigió una Copa América Beligoy? La verdad que
5: no dirigió, no sé si dirigió una Copa América. Fue a ver una final de América con el hijo.
0: Bueno, eso.
5: Por hincha de uno de los equipos.
0: Bueno, entonces, qué sé yo, a mí me hace ruido. Siempre me hizo ruido lo de Beligoy. Después lo demostró en el día a día. Que no, para mí no estaba capacitado para esa función. Y ahora Nazarela dice, y uno de los candidatos es Dóvalo. Y estamos en la misma.
5: Es peor que Beligoy.
0: ¿No? ¿Cuántos mundiales dirigió
4: Dóvalo? No, como categoría de árbitro es malísimo. Dóvalo el otro día lo vimos en la Bombonera, que dirige una estancia de la jugada. Pero después hay que ver, bueno, en este rol, porque por ahí hay algunos árbitros que no fueron buenos dirigiendo, pero son buenos, Antonio se va a enojar, enseñando o instruyendo. Beligoy queda claro que no fue ni una cosa ni la otra.
0: A mí me sorprendería, qué sé yo, cuando vos decís, bueno, vos podés opinar bien o mal de un árbitro, ¿no?
2: Pero no se había sumado a Rapalini a la parte.
5: Sí, dejó de ser un buen árbitro para ser un pésimo instructor. Porque los árbitros cada vez son peores. Si no, mirá lo de ayer, de. El que de. Ay, no me sale el nombre.
0: ¿Quién? ¿Echavarría? ¿Quién?
5: Echavarría. Echavarría sí. No dirige. Pasea por la cancha.
0: Sí, sí.
5: Él, en lugar de ir a pasear por Cabildo, por Santa Fe, pasea 90 minutos por un campo de juego.
0: Impresionante.
4: Es malísimo, Echavarría.
0: Sí, sí, claro.
5: De los malos, el nivel es el peor.
0: El nivel es muy flojo, el de arbitraje en general.
5: Porque vos tenés Lobo Medina, que es muy malo. Tenés Espinosa, que es pésimo.
4: Y es prepotente.
5: Tenés Comesaña, que es muy malo. Pero toman decisiones. Este pasea, este no toma ninguna decisión.
4: Echavarría se apoya en el VAR. No cobró la falta ayer, que se pudo haber confundido si era fuera o dentro, pero no cobrar falta no, en la de Ortegoza al delantero Atlético Tucumán es insólito.
5: Pasea.
4: Y Ramírez pasea. Dirigió mal ayer también.
0: Claro que dirigió.
4: Para los dos.
0: Para los dos.
4: Yo no coincido que haya inclinado la cancha como dijo Vila, no, sí alguna, no, pero después debió no. echar, para mí debió echar al jugador de Independiente Rivadavia que le mete la plancha a Martínez Cuarta, sí, debió echar a Otamendi. No.
5: Sí.
0: No, dirigió mal. Comparto. Yo no creo que haya beneficiado a ninguno de los dos. Yo creo que y Ramírez el nivel que tiene en los últimos tiempos es flojo también.
5: Sí, y en un momento estaba considerado el mejor, por eso fue al Mundial.
0: Exacto.
5: Entonces, vergonzoso.
0: Entonces acá partimos de la base, entonces acá hay que hacer un cambio profundo. No alcanza, porque vos decís, bueno, vamos a cambiar la cúpula y serenamos a los dirigentes y serenamos a la gente. No alcanza, porque después los árbitros van a seguir en la misma instancia y van a seguir cometiendo los mismos errores. Y no solamente los árbitros, el VAR, que se supone que tiene todas las herramientas tecnológicas para subsanar los errores de los árbitros principales, y no las subsana. Entonces acá hay un problema de base que es gravísimo. Y estoy Y estoy tratando de pensar bien de los árbitros. Estoy tratando de pensar bien que se equivocan.
5: Sí.
0: Cuando la mayoría de la gente no piensa eso.
5: No, nadie piensa bien.
0: Entonces, nadie piensa bien.
3: No.
0: Piensa otras cosas. Cuando Nazaral habla de los árbitros deberistas, por ejemplo. Sí. Bueno, los deberistas sí. hacen los deberes.
4: Dirigen para el poder.
0: Exacto.
5: Exacto. Y siempre árbitros deberistas dirigen a determinados equipos.
0: Bueno, entonces... Sí,
4: a los equipos que no son grandes, pero tienen mucho peso, como son Barracas, Instituto, sí. En su momento Riestra, no sé si ahora, Boca, River. Porque Boca y River se quejan circunstancialmente alguna jugada, pero sí, históricamente,
5: no, River nunca lo
4: históricamente son más beneficiados que perjudicados.
0: Sí, sí, sí, yo creo que a Boca lo benefician bastante.
4: A River también.
0: Pero bueno, cada uno lo ve desde su prisma. Yo creo que a Boca lo han beneficiado mucho en los últimos tiempos. Después, si vamos a la historia, vas a encontrar un montón de cosas buenas y malas, obvio. Pero en los últimos tiempos, la verdad es que a Boca lo han favorecido mucho.
5: Reitero, el que más necesita que Boca salga campeón es Tapia. Uh-huh. Porque si no, se queda sin nada. Uh-huh. Sin Boca y sin River, imposible.
0: Ah. yo creo que a Tapia no le preocupa hoy, la verdad.
2: Los que se han ido son los equipos, ¿no? No, la AFA los ha dejado de lado.
0: Sí, es una cuestión
2: de... El que se corrió fue River. El que se corrió fue Racing. El que se corrió fue...
4: Racing ya volvió, ¿eh?
2: Bueno, ya volvieron, pero en su momento, digo.
0: ¿Al comité ejecutivo volvieron? ¿A la mesa del comité ejecutivo
2: y River,
0: volvieron?
2: Y River ahora vuelve. Si
4: ya
2: va a tener
4: dijo
2: un
4: lo
2: cargo
4: que declaró,
2: con Balota y con quién más.
4: Un dirigente de Racing declaró que ya pasó lo de la AFA, que la relación es buena.
0: No, pero pará.
2: Pero ahora no está Balota, ¿y quién más?
0: No,
2: ¿hay otro más?
0: No, pará. Son dos
4: cosas. Una cosa es la asamblea.
0: Una cosa es la asamblea, otra cosa es la mesa del comité.
2: Participando.
0: No, participar sigue. River siguió participando siempre. Lo que River se bajó es de la mesa del comité ejecutivo. No tiene ningún cargo importante.
5: No tiene la vicepresidencia que le correspondió siempre.
0: A eso se bajó River. Por eso pregunto por Racing, porque no lo sé. Y no sé cuál será la situación de Estudiantes de La Plata. También, digamos, y esto es importante decirlo, que los dirigentes de River, de Racing, de Estudiantes, etcétera, siguen teniendo diálogo con la AFA. No es que se cortaron las relaciones. Eso no pasa. Hay relaciones todo el tiempo. Por ahí Ricardo no habla. Ricardo no habla, pero habla un vicepresidente, está hablando en contacto directo con la AFA, y lo mismo pasaba en Racing, y lo mismo pasa con Estudiantes. Porque si no nos quedamos, no, River se fue de la AFA. No, River no se fue de la AFA. River dejó su cargo ejecutivo, digamos, pero sigue participando de la asociación.
5: Cosa que
0: de
5: no hizo Estudiantes, ¿eh?
0: ¿Qué?
5: Es dejar el cargo ejecutivo.
0: No lo dejó.
5: Porque el vicepresidente sigue integrando.
0: Sí. Entonces,
2: Pascual Cayela.
0: Acá también hay que contar esto, porque si no, pareciera, no, River no tiene relación con la AFA. Sí, la relación con la AFA la sigue teniendo. Sigue participando en los campeonatos, sigue...
4: Cuando tiene que pedir algo lo pide.
0: Cuando tiene que pedir algo lo pide. Y cuando tiene que pedir algo la AFA, River también se lo pide.
4: Totalmente.
0: Y hay una relación. Por ahí no es la mejor relación, pero hay una relación. Eso pasa, y lo mismo pasa con Racing. No Milito Tapia, pero sí a través de distintos canales que existen entre Racing y la AFA. Eso también pasa, porque si no nos quedamos solamente con los fuegos artificiales, de mirá lo que dijo este el otro, o la meada que le pegó Tapia a Di Carlo en la conferencia de prensa antes del Superclásico. Sí, claro que sí. Pero también, digamos esto, Esto es política. En política se dicen algunas cosas para la gente y otras cosas que se hacen de manera subterránea. Entonces, contemos toda la realidad, porque si no nos quedamos solamente con lo que se dice para la tribuna. Así que esto es importante decirlo. Bueno, vamos a hablar de River, que ganó dos victorias consecutivas, perdón, del equipo, perdón, de Poncio. ¿Qué pasó?
4: Que acá me manda, le agradezco a María Lantico.
0: Sí.
2: ¿Qué quiere?
4: Hoy el comité ejecutivo. Una cosa es que no vayan y otra que no sean parte, dale, del comité. Presidente Claudio Fabián Tapia.
0: Sí.
4: Vicepresidente, vicepresidentes Juan Román Riquelme, Ignacio Villarruel. Bueno, sigue estando. Garzón, sí. Montaña, que es el de Independiente.
2: Garzón, el de Huracán.
4: Gabriel Greco.
0: Bueno, sigue estando.
4: Y Javier Treuque. Sigue, pero estando. Villarruel sigue estando.
0: Sigue estando, viste. Dame tres y viene el rubro, dale.
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0: Me olvidé de decir algo antes de Rur, que esto lo vamos a debatir porque cada uno tiene su opinión. Esta es sola la mía. Yo creo que Boca, con lo que hizo con Vélez, algo de esto dijimos también el sábado acá en Nadie Sabe Nada, porque este tema se empezó a charlar el viernes acá a las 2 de la tarde. Fuimos los primeros que estuvimos con este tema de lo que hizo Boca en el partido con Vélez, de los extranjeros que habían superado. Yo digo que cuando vos cometés o tratás de sacar ventaja deportiva, como hizo Boca, la sanción no tiene que ser económica, la sanción tiene que ser deportiva. No puede solucionar con una multa una situación grave como lo que hizo Boca Juniors, porque Boca tenía a disposición los jugadores en el banco de suplentes. Entonces, no es que, no entró Romero, entonces no entró, firmó planilla y tranquilamente podía haber sido hasta, como muchas veces pasa, podía haber sido hasta amonestado o expulsado en el banco de suplentes. Así que era un jugador que estaba en plena condición para ingresar al campo de juego. Ahí es donde saca la ventaja, porque lo tenía a consideración el entrenador, podría haber entrado cualquiera. No entró porque no entró. Después habrá que buscar los responsables en Boca, quién habrá sido el responsable de por qué los jugadores estaban en el campo o en el banco de suplente. Eso lo discutiremos cuando hablemos de Boca. Pero mi visión, que seguramente no se va a cumplir, y ustedes saben por qué, es que Boca sacó la sacó la ventaja deportiva, y la sanción tiene que ser deportiva, no económica. No sirve que paguen $30 o $30,000 por intentar sacar un provecho deportivo. Pero bueno, es mi visión, seguramente otros
1: tendrán
0: otra.
1: Cada uno puede opinar lo que quiere.
0: Exactamente. Bueno, Rur.
10: Hola, Leonardo.
0: ¿Qué dice?
10: Extraordinario, la verdad. Una noche que por momentos me llené de fútbol.
0: Como ruge el león.
10: Con ese triángulo ofensivo, esa vocación ofensiva, me quedé maravillado, la verdad, y la gente quedó muy feliz. La verdad que yo me iba de Monumental y la gente, te digo la verdad, locos con Andrada, con Angel y con Thiago.
0: Locos.
10: Así que, o sea, usted vio lo que fue el arranque del segundo tiempo.
5: Sí, los primeros,
4: jugó 10-15 minutos.
5: Los primeros 15 minutos del segundo tiempo fueron muy buenos. Me hizo acordar el partido de Vélez, el partido del otro día. Con una diferencia. Vélez. Contra Vélez fue gol, contra ayer pegó en el travesaño. Después fueron iguales.
10: No.
4: River cuando jugó mejor que contra Vélez y que cualquier partido del ciclo anterior.
5: Sí, está bien. A mí me hizo acordar ese partido. ¿Qué crees que te digo?
10: No, pero yo estoy marcando a Antonio específicamente eso, esos toques de primera, esas triangulaciones. Sí, era locura.
5: Sí. La verdad que
10: más
5: sí.
10: Allá del segundo gol de River después de Galván, hubo varias de esas que no fueron goles, que eran de verdad, y de verdad, el hincha de River que le gusta ganar y jugar bien, el ganar y jugar bien, más allá de que ahora vamos a hablar de las desatenciones defensivas, hubo cosas que son señales, son hermosas.
0: No, pará, yo quiero decir esto, porque ayer hice un comentario en una red social con respecto a esto. Yo creo que los hinchas de River tenemos tantas ganas de ver jugar bien al equipo y de ganar, porque la verdad que era una dificultad que tenía River en los últimos tiempos, que esos buenos minutos que tuvo River, 15, ponele, lo queremos trasladar a los 90, y eso no pasó. Yo creo que hay que tomar esos minutos y decir, bueno, este tiene que ser el modelo de acá en adelante para seguir progresando.
2: Claro, que después sean 30.
0: Exactamente. Claro. Yo creo, esa es una parte. Por eso yo no quiero meterle almíbar al partido de ayer, porque yo creo que River ganó. Es muy importante un segundo triunfo. Eso te da una fortaleza también mental y psicológica, además de futbolística. Eso es muy importante. Pero, y me gusta lo que hace Poncio de juntar por el centro a Andrada, a Almada, a Correa, a Driussi, cuando entra Galván también por ahí. Eso me gusta, eso le dio un oxígeno futbolístico al equipo muy importante. Eso es todo de Poncio. Me encanta que lo haya armado de esa manera. Lo que pasa es que River siempre termina en los últimos... Perdón, siempre no, saco la palabra siempre. Termina siendo un equipo... Antonio me va a entender. Los Caballeros de la Angustia. Es un equipo que está para ganar por tranquilo
5: y termina sufriendo.
0: Y el error, yo creo que el tema no son desatenciones individuales. Yo creo que hay un esquema que tiene un problema River, porque no tiene un buen volante central, porque los dos laterales no están bien físicamente, porque Martínez Cuarta tiene un nivel horrible. Entonces, si vos juntás todas esas cuestiones, te hace un gran problema, porque por lo general son menos jugadores del rival contra más jugadores que defienden y siempre te dañan. Entonces me parece que es un esquema, un sistema que está mal armado, y no le voy a dar la culpa a Poncio porque asumió hace 10 días, entonces yo a Poncio no le doy la culpa. Yo creo que hay un problema y hay que solucionarlo. Pero no quiero rescatar lo negativo, rescato lo positivo y lo que hay que mejorar. ¿Se entiende a dónde voy? Por eso no le quiero meter almíbar. Pero sirve los triunfos.
10: Eso me ilusionó a mí, particularmente. Sí, claro. Estábamos con los colegas ahí también mirándonos, mira lo que es esto. No. Y sé que Antonio dónde va a ir, porque yo no hablé con Antonio ayer, terminé tarde en el Monumental, pero me la guardé para hoy. Yo sé dónde va a ir Antonio.
5: A ver dónde voy a ir.
10: ¿Qué pasó? ¿Y por qué? Porque vamos a ir al último partido del Chacho, seguramente, en algún momento de esta linda charla.
4: ¿Cuál es el Chacho?
10: De Santa Fe, que le mereció golear, ganar, todo, que incluso lo hemos hablado de Leonardo el día sábado, que Thiago Almada ha sido enganche en el partido con Independiente Santa Fe. Pero estas cosas de jugar más a un toque de primera, lo que acabo de marcar, esos minutos, River no lo tenía. Y ahora, llámelo como quiera, inyección, ilusión, cambió algo. Cuando viene un técnico, sea el que sea, cambian las cosas. Y no defiendo a nadie, esto es así. El entusiasmo cambia cuando viene un técnico. Y ustedes lo saben.
5: Sí. A ver, yo veo cosas...
10: Es la verdad. Y Galván, pero te dejo, Antonio. Y Galván, lo que ha hecho Galván ayer, no era el Galván de siempre. No era el Galván de siempre, muchacho.
5: Porque hizo dos goles, como no, hizo contra Belgrano.
10: No, además de los goles, pará. Por cómo llegaba, por cómo estaba, la predisposición.
5: Sí, está bien. Sabés que todo mérito de Poncio y de Escudero, para mí más de Escudero que de Poncio, pero no importa. Acá hay un tema que River se tiene que dar cuenta, Poncio, Escudero y quien fuere. River puede jugar con un solo 5, si ese 5 es Merlo, que jugó 500 partidos, Astrada, que jugó 400, Gallego, que jugó 300, con un 5 como Vera, River no puede jugar, porque llega muy fácil, porque acá le caemos mucho a Martínez Cuarta, que juega mal, sí, juega mal. Ahora, el esquema es para que juegue mal Martínez Cuartas, ¿eh? Porque pasa en el mediocampo y van directo contra los dos centrales. Entonces, ahí hay que corregir algo en el medio, porque jugar... River juega con un solo 5, sí, pero que sea un 5 con el que pueda jugar, como esos tres que te dije que jugaron más de 1000 partidos entre los tres. Con un 5 como Vera o como Moreno, River no puede jugar, ¿eh? sin un 5 posicional y que tenga el quite que los tres que te nombré, River no puede jugar y va a sufrir todos los partidos.
0: No, River, lo que tiene que pasar es que River haga... A ver, si vos me decís, mira, la apuesta es que esto no lo podemos cambiar, es lo que hay, no, por claro. Acá hasta diciembre es lo que hay. Bueno, River lo que tiene que hacer es hacer más goles que River. Pensar en eso, pensar, mira,
10: palo y palo, Leo, palo y palo.
0: Che, nos van a hacer de base un gol. Bueno, tenés que hacer dos o tres. Y tenés jugadores para hacer dos o tres goles, sí. Eso está fuera de discusión.
5: Pero no los hacés siempre, ¿eh?
0: Bueno, claro, pero te va a tocar en muchos momentos. Y gracias a Dios, y no nombré a Beltrán, que ayer Beltrán anduvo muy bien.
5: Claro, porque contra Independiente de Mendoza, de Independiente Santa Fe, también pudiste haber hecho 4 o 5, pero no los hiciste y te quedaste afuera.
10: Sí. Pero vos sabés que la conferencia, entre tantas cosas que dijo el técnico de River, vamos a ver, y esto es un tema para el futuro, para además entrar a la semana. En un momento le habla de Vera, dice, lo valoro. El 5 de River debe tener buen pie, y me gusta, alguna cosa así, dijo más o menos. Y a mí, por la información de la semana, más lo que dijo el técnico ayer, Moreno seguramente estará bien físicamente, veremos la evolución. La idea es que Moreno esté en condiciones. Yo te digo la verdad, Antonio, desde la información, creo que el esquema sigue igual. Y no sé si sigue Vera. Vamos a ver qué termina decidiendo Leo Poncio en Tucumán. Pero no sé, ¿eh? No estoy con vos, ¿eh? Pero desde la información, vos me decís, ¿quién juega en Tucumán? No sé.
0: A mí me gusta la idea de que juegue un volante. A mí Andrada me gusta mucho. Tuvo un muy buen primer tiempo, en el segundo cayó, pero es un jugador, la verdad. Ojalá que se quede mucho tiempo en River. Ojalá, yo lo veo difícil. Galván es un chico que va para adelante, que se esfuerza. Ayer, más allá de los dos goles, yo creo que fue importante. Más el resto, ¿no? Más Correa, Galván, etcétera. Correa y Almada y Driussi es un equipo que es ofensivo, tiene la idea de ser ofensivo. El tema es, yo pienso igual con Antonio, pero lo pienso hace mucho tiempo, y esta es una vieja discusión que tenemos, Seba. Cuando yo te decía, River necesita un 5, pero yo cuando digo un 5, es un 5 de marca, porque va a jugar solo en la marca.
10: Sí, sí.
0: Y más con este esquema que está armando Poncio.
10: Sí, estoy con vos.
0: Porque antes con Coudet, con Gallardo, te jugaba Moreno Vera. Ahora juega un 5 y al lado Andrada, que va para adelante. Que puede ayudar en la marca, sí. Pero va para adelante.
4: Sí, juega bien.
2: Entonces, sí, Galván también. Galván te ayuda.
0: Te ayuda.
5: Sí.
0: Bueno, pero antes jugaba Galván, y jugaba Vera, y jugaba Moreno. Ahora vos tenés un jugador más de ataque.
10: Sí.
0: Y el que acompaña al 5 es Andrada, que es un chico que intenta ir, de meter pases, sí. de llegar a instancias ofensivas. Entonces... ya está, es lo que hay. No puedes hacer nada.
10: No, acá a fin de año va a ser así.
0: Pero tenés que tener
10: la cabeza. Esto va a ser así. Terminará. Yo me acuerdo, me ayudás, Antonio, con el ciclo de Astrada del primero, 2004. Yo me acuerdo que en un momento Astrada declara en una conferencia, estábamos nosotros, declara: a mí no me importa terminar 5-4, palo, palo, voy a hacer así. Me acuerdo perfecto de una conferencia de febrero, marzo 2004.
0: Sí.
10: Y se me emparenta este momento, aunque Leo no lo haya dicho, Poncio.
0: No, claro.
10: Se me emparenta este momento.
0: Tienen a uno.
10: ¿Ustedes recuerdan eso? De ese equipo era así.
0: Sí.
10: Era así también.
0: A ver qué dijo Poncio, la uno, dale.
11: A ver, el que me conoce sabe que hablo con el corazón. El que me conoce sabe que conozco esta casa muchísimo. El que me conoce y da lugar a que le hable y como son los jugadores y como son nuestro equipo, de ir notando, haciéndole notar que es día a día. Yo sé que en esta institución es día a día y recién pasaron 10 días, como decís, pero para mí fueron día a día. Para mí siempre todos los días son ponerme a punto y ponerme a prueba, porque realmente del otro lado siempre se va a mirar eso. Pero nada, es una consecuencia de lo que vine aprendiendo de con los entrenadores que tuve y cada vez poder inculcar más eso, de nada, que es una casa, es un estadio y es un club donde siempre hay que ir para adelante, donde siempre tenés la responsabilidad toda y sobre eso llevar que bueno, que este lugar es todos los días estar al, más del 100%.
0: Siempre está bueno tratar de analizar desde la victoria, ¿no? Porque
4: claro.
0: Si vos perdés, o no ganás en el Monumental,
4: la mirada sería otra.
0: La mirada sería otra. Pero desde la victoria, eso te da un empuje y una discusión hasta constructiva, ¿no? Decir, mira, falta esto, esto está bien.
5: Es más fácil solucionarlo.
0: Es más fácil solucionarlo. Totalmente, se va.
10: Sí, sí, sí, no, pero noté esto de Poncio, de que se va construyendo de a poco, que incluso está muy bien porque busca las palabras para explicarnos cosas en la conferencia, y no se sale de ahí, tiene un discurso, una línea, y no se va a salir de la raya, que está bien, ni un segundo. Vos fijate las conferencias, no sale de la raya un segundo, nunca un título de más, siempre prolijo, y está bien porque recién arranca, y creo, por lo que a mí me dicen, que está bien, está aprendiendo de Escudero, lo que marcaba Antonio.
0: Bueno,
10: habla mucho con Escudero, porque Escudero tiene experiencia como técnico en reserva, a un interinato en primera, pero tiene experiencia y se apoya mucho en él y está bien.
0: ¿Cómo están, perdóneme, cómo están los laterales? A mí me interesa eso, porque yo no lo veo bien a Montiel, no lo veo bien a Cuña, no lo veo bien.
10: Cuña salió también,
0: ¿no? Exactamente, no los veo bien físicamente.
10: Y pasa que Montiel sí, es lo de los mundialistas. Siente rigor.
5: Acuña no fue mundialista.
10: No, no, pero voy a esto. Que viene del trajín del mundial, casi no paró, y me parece que eso tiene que ver también. Ahora me dice Acuña, no jugó al mundial. Acuña tiene ese problema eterno de las lesiones, que también lo esto de siempre, ¿no? De venir River. De la selección también lo sufrió.
0: Sí.
10: Fíjate que Ortega termina ingresando y nadie pensaba que iba a entrar Ortega y entra Ortega.
0: Sí.
10: Estas cosas pasan, Leo, y lo vas a ver siempre. Y a un momento Montiel, no sé cuándo, irá a parar también. No sé, querer jugar una vez por semana, va a parar. Pues no paró desde el Mundial. También, esto es real. Sí, ahora, claro. Quiero decir una cosa más.
0: Dígala.
5: En este barco es el capitán total. No es un infiltrado como en el
4: marinero,
5: anterior.
4: Claro.
5: Es el capitán de este barco.
0: ¿Quién?
5: Errur. Es el capitán, el subcapitán, el marinero.
0: Está muy arriba del barco de Poncio, ¿no?
5: No es un infiltrado.
4: Dice que es muy prolijo para hablar.
5: Un infiltrado.
0: ¿Te enamoró Poncio, traidor, Sebastián?
10: No, al nivel de Marcelo.
0: No, bueno, claro.
10: Marcelo, que ya está armando todo para el 24.
0: Sí, hablando,
10: ¿para
0: qué? ¿Para qué?
10: Para Ecuador. Para Ecuador.
5: Que no se olvide de Kendry Páez.
2: Hablando de Marcelo, Seba.
10: Marcelo, sí.
2: ¿Es verdad que dio como la venia para que sea Poncio el técnico de River?
10: Sí, pero es una palabra de consulta. Mira. Pero no da la veña nunca, no.
2: Bueno,
10: no lo dije a los dirigentes.
2: Pero dio como un...
10: No, pero es que siempre, todos los ídolos de River son consultados. Francesco,
0: Alonso.
10: Sí, también.
0: El Pacho.
4: Yo no creo que llame al Beto Alonso.
10: Pero no. Perdón.
0: ¿Qué?
10: Y Lioli Alonso está en el club permanentemente.
4: Pero vos crees que lo llama, Di Carlo llama a Alonso por... Che, Beto, ¿qué te parece? Tengo ganas de elegir a Poncio. ¿Te gusta? Bien pedo.
10: Bueno...
12: Hola.
10: Sí, no sé quién es que está ahí.
0: No sé.
5: ¿Cómo disfraza la realidad ahora este muchacho?
4: Y te voy a decir algo.
10: Sí,
4: vamos a ser sinceros. Poncio y Gallardo no estaban en su mejor momento de la relación.
5: No, si no lo dejaba entrar al vestuario.
2: Por eso te pregunto. A mí me habían comentado eso. Digo, bueno, le pregunto al que sabe.
13: Yo me manejo así.
5: ¿Iba al vestuario Poncio con Gallardo?
0: ¿Y para qué va a ir Poncio al vestuario?
10: ¿Para qué va a ir?
4: Ah, bueno. Si es de la Secretaría Técnica.
2: Por eso no tiene que...
10: Secretaría Técnica. Pero
5: ¿A Longoria no va a ir Poncio?
0: ¿Longoria va al vestuario?

0: se lo di a Pablo.
1: ¿Qué dice?
2: ¿Quién es Pablo?
0: A Pablo Longoria.
2: Ah, Longoria. Longoria, Pablo. Cuando hablas conmigo, nombralo por el apellido.
0: Bueno, te pido. Por favor, pero me gustaba Antonio. La canción de Longoria. Iba a ser redundante decir Longoria.
2: Claro, bueno, pero yo no sé cómo se llama.
1: Escúchame una cosa, ¿y qué?
0: No le iba a comentar.
1: ¿Qué está craneando Longoria para el futuro?
0: Y pero
2: el 29 va a ser ñoquis.
0: Ay, qué pena.
2: Faltan 22 días para que haga ñoquis.
0: Está encendido. Y menos mal que ganamos, Leonardo.
1: Sí, no, bueno, pero hay cosas que no cambian.
0: No, por supuesto, Leonardo. No sé, vamos a mandar un saludo después porque nos está escuchando el hombre el sábado, que le mando saludos. Ajá. Estaba muy atento a lo que hizo usted. Así que después lo decimos. La gente no entiende, pero vamos a comentar ahora.
1: Sí, señor.
0: Quiero decir algo. River no ganaba dos partidos porque esto también pinta la
1: realidad.
0: La actualidad de River. Desde el 13 de mayo y 16 de mayo, 2-0 Gimnasia, cuarto de final de la Copa anterior de Liga.
1: Claro.
0: Y 1-0 Central. Pasaron, si no conté mal, 12-13 partidos en el medio del mundial.
2: Culo.
0: Y bueno, y esto pinta lo que era River. Esos dos partidos fueron de local, ustedes recuerdan. Y a recién ahora gana dos partidos seguidos.
2: Pensar que decías que estaba arriba del barco, no parás dos minutos de pegarle un palo a Caudet. Sos tremendo. Sos un traidor, pero nato.
0: No, disculpame, estoy contando una realidad.
2: No, pero contás la realidad, pero no evitás ponerlo siempre sobre la mesa. ¿Por qué no decís cuánto tiempo tuvo sin ganar con Marcelo, que lo echaron a patada?
0: Te faltan algunas horas, Antonio.
3: Qué barba.
2: No, la verdad, qué traidor que sos.
1: No, como traidor, no.
3: Como traidor.
2: ¿Por qué? Fuiste un infiltrado en ese barco, un polizón.
0: Te faltan 10 o 10 o te faltan.
2: Sí, no.
4: Tomó demasiado salado.
1: Sí.
0: En el cuando se anunciaron las formaciones, muchachos,
1: sí.
0: Uno estaba atento, ¿no?
1: Claro.
0: Y hay dos jugadores, yo te digo la verdad, lo aprecio mucho el chino, porque es buen pibe. Pero sí es buen pibe.
1: Sí, sí,
0: es
1: claro.
0: Buen pibe, pero
1: no estamos
0: la actualidad,
1: hablando de lo personal.
0: La actualidad es dura.
1: Sí.
0: Y ayer también, en un momento, pasó fea con la gente de Independiente Rivadavia, porque lo pasaron bastante y que mereció ser amonestado al principio del partido, vamos a decirlo también.
1: Sí.
0: Hablo de Martínez Cuartas, que fue muy silbado, igual que Borré.
1: Sí.
0: Los dos, y esto estuve atento, silbatina fuerte, y la de Martínez Cuartas fue más fuerte que la de Borré.
2: Te hago una pregunta, o a la mesa.
1: A la mesa.
2: Juega mal Martínez Cuartas. Y es el más silbado. Y Otamendi es de lo más aplaudido. ¿Tan grande es la diferencia entre Martínez Cuartas y Otamendi?
5: Yo no la veo tan grande. De hecho, Otamendi ayer debió ser expulsado.
1: No, pero es otra cosa.
0: Sí, es verdad.
5: No, bueno.
1: Lo que pasa, pero
5: cuando
1: ustedes,
5: se expulsado
1: ustedes,
5: llega a dos jugadas de tiempo.
1: Ustedes se olvidan, lo que para mí tiene una memoria corta. La cantidad de partidos, y voy a salvar un partido de Martínez Cuartas contra Argentino Junior, que jugó bien.
3: O sea, los técnicos lo ponen porque están todos locos.
1: ¿Y cuántas veces pasó Bocha eso?
3: Ah, pero todos.
1: Está lleno de técnicos locos.
5: Habría que ver también en las primeras fechas de este campeonato, las derrotas y los goles, la responsabilidad de los dos.
2: Claro.
5: Porque que yo recuerde... ¿Por qué te reís?
1: Porque hay videos, a vos no te llegan, pero hay videos de los errores de Martínez Cuartas en el último año, que es para agarrarse
3: la cabeza.
5: Bueno, yo te digo...
3: Eso es saña, ¿ves?
5: No, no es saña. Desde que juegan los dos juntos, los errores, los goles que le hicieron a River, a ver quién se equivocó más.
2: Bueno.
5: O quién queda más pegado.
1: Yo no voy a defender Otamendi, estoy diciendo... la gente no se olvida de los últimos tiempos de Martínez Cuartas, no es dos partidos.
2: No, está bien, pero es real. Pero coincido con lo que dice Marcelo. Se están equivocando... Por igual.
1: Pero si yo no estoy diciendo que Otamendi sea Beckenbauer, estoy diciendo que lo de Martínez Cuartas viene de hace mucho tiempo,
5: Otamendi,
1: por eso la gente se cansa.
5: Otamendi es importante por ahí para cumplir un rol que le faltaba a River,
2: claro,
5: de tener un líder, un tipo cable con
2: y
5: los
2: también,
5: árbitros.
2: Reitero que mucho es culpa del medio campo que no marca nadie.
1: Pero yo te entiendo, pero no es solamente el 5, estamos hablando de los laterales.
2: Uh-huh.
1: Los laterales no cierran. Y también tiene que ver con la vuelta de los problemas físicos. Por eso le pregunté a Seba.
0: No, Montiel no vuelve.
1: ¿Cómo está Montiel?
0: Sí,
1: ¿cómo está Cuña?
3: Está bien, pero si vos haces un embudo hacia atrás de lo que es un equipo, si vos en el medio, los delanteros no presionan, los del medio pierden la pelota,
2: claro.
3: Y todo el juego termina en los centrales, que son los que están adelante del arquero.
2: Ayer,
1: sí, pero muchas jugadas empiezan desde afuera para adentro.
3: Sí.
1: No es que vienen todos siempre por el medio, arrancan por los costados.
3: La jugada.

0: se define ahí. Contra los centrales, son los que más quieren soportar todo el peso de la jugada. No, o sea,
1: hay que ponerle, ¿qué hay que hacer? Una marcha a dónde para defender a Martínez Cuarta.
2: En el gol de Independiente Rivadavia, le ganan en un cabezazo a Martínez Cuarta. ¿Quién tenía que estar ahí? ¿Martínez Cuarta o Montiel? ¿Dónde estaba Montiel?
3: Vos fijate que Independiente Rivadavia, sobre todo el primer tiempo, fue siempre por el lado derecho.
1: Sí.
3: Martínez Cuarta Montiel, todo el tiempo.
1: Claro.
3: Todo el tiempo.
1: Y bueno, porque vio la falencia.
0: Y Fernández fue a buscar ese sector.
1: Claro.
0: Y los técnicos, los rivales no son tontos. Montiel, que no lo viste ese caño.
1: ¿A quién?
0: El caño que le tiró Fernández.
2: Fernández.
0: ¿Sí?
2: A Montiel, sí. Sí.
1: Claro. Bueno.
0: Para eso trabaja bien, fue de Martínez Cuarta.
1: Pero pará. Los técnicos rivales ven los errores de cualquier equipo y están trabajando toda la semana sobre esos errores. Van a buscar el error también. No es que sale naturalmente. Si van por ahí, no una vez, 10 veces, porque ya está planeado eso. Y fueron por ese sector porque es un problema que tiene River ahí.
3: Y eso hay que corregirlo.
1: Sí.
3: Hay que corregirlo porque un día ganas 3-2 como el otro día, podés ganar 4-3 y otro día podés perder 5-4 y ahí vamos a ver cómo. Bueno, entonces hay que, y River ahora estaba mirando las tablas, a un punto de los playoffs, faltando 8 partidos, o sea, estás ahí, y a 5 de la Libertadores y ya en Sudamericana, con 2 triunfos. River tiene que, con todo respeto por los rivales que tiene ahora, aprovechar la ola positiva y meter todo lo que pueda. O sea, Tucumán allá, después recibe Huracán aquí en el Estadio Monumental, y después ya en octubre será otra historia. Estudiante de Río Cuarto, tiene que viajar a Córdoba, viajar a Junín, Córdoba con Belgrano, pero tiene una ola favorable, tiene rivales que se puede imponer. Y después también de los rivales, pero los rivales, muchachos, no van a ganar todos los partidos. Como ayer fue beneficiado River con el gol de Cócaro de Newell's, van a pasar estas cosas también. River tiene que aprovechar y no llegar, y lo digo hoy, a ver si coinciden ustedes, no llegar a las últimas 2 fechas, que es Boca, La Bombonera y Aldo Civi y Mar del Plata, para estar especulando a dónde entramos. Lo tiene que hacer ahora, ganar tiempo ya.
2: ¿Por qué River fue beneficiado con el gol de Cócaro?
4: Por la tabla anual y
2: Chona. Como Boca fue beneficiado con los goles de River, más o menos, ¿así?
3: No, pero hablo de la tabla anual, Antonio.
2: Por eso, y yo también. Boca fue beneficiado con la derrota de Independiente Rivadavia.
1: Esas cosas van a pasar, siempre pasa.
2: Sí, por eso. Pero claro, como habla de que River fue beneficiado, Boca también fue beneficiado. Sí, en este caso por River. Y eso lo omite.
1: ¿Mm?
3: Sí, porque no, como no me importa lo que...
4: Claro, River tenía que ganar, ¿qué va a pensar?
2: No, por supuesto.
1: Escúcheme, ¿cómo estamos con el container?
3: Sí, hay dos. Bustos y Viña.
0: Ya quedó una cabina de peaje.
2: ¿Cómo no iba a ganar ayer si cuando ganó, cuando le daba el campeonato a Boca con Gallardo?
3: Yo no lo menciono a Marcelo y
2: lo menciono Marcelo. Yo soy libre de mencionar a quien se me canta.
3: Pero todos los días.
2: Sí, todos los días. Le dio un campeonato a Boca. En lugar de tirar el equipo para atrás, para que pierda, le dio un campeonato a Boca.
4: ¿Cómo va a tirar el equipo para atrás?
2: Pero sí.
3: Para atrás. Siempre para adelante.
2: No, sí, por eso. Le dio un campeonato a Boca. Pequeño detalle.
3: Tigre nunca va para atrás. Como otro.
2: Uy, qué gana de contestarte algo.
3: No.
2: Pero después te lo contesto personalmente.
3: Dale. Ahí va, Leonardo.
1: ¿Cómo?
3: Está Viña y Bustos.
1: Viña y Bustos.
3: Viña y Bustos, sí. 10:30 a.m.
5: Un club para Viña.
1: ¿Y Viña se queda acá de vacaciones hasta diciembre?
3: Yo creo que el que está más con más posibilidades de quedarse hasta diciembre es Viña. Y siempre en serio, ahora más en serio.
1: Sí, sí. ¿Y Bustos?
3: Sí. Y Bustos está buscando, porque él quería irse al exterior.
1: Al exterior.
3: O exterior, hablo de Europa. Así, altas ligas, pero está complicado altas porque ligas. Queda Portugal y Grecia, creo que queda hasta el 15.
6: Sí. Anda máquina, no, nadie te detiene.
1: Turquía. Turquía.
3: A mí, gente muy cerca a Viña, me ponen, sin novedades de Viña, por ahora seguimos en River.
1: Bien.
3: Gente cercana a Viña.
1: Sí, sí.
3: Yo creo que esto aparte tiene que ser manejado por el Flamengo, que es el dueño del pase.
4: Ahora, fíjate la consideración que tendrá el técnico y la comitiva futbolística de Flamengo, de Viña, que está colgado acá, el jugador de Flamengo, y por lo menos lo podrían utilizar como segundo o tercer suplente, y ni eso.
1: Nada.
3: No. Yo creo que de los dos, veremos si cuenta algún club, hay mercados abiertos hasta principios de octubre, si no...
1: Escúcheme, ¿qué es de la vida de Galoppo?
3: Ya firmó con Atlanta United.
1: Ya está,
3: United.
1: Ya firmó.
0: United.
1: Ya firmó.
3: United. ¿Cómo es Bocha?
1: Julián
3: United. United.
2: Y Galarza también.
1: Galarza con el Inter.
3: Galarza el Inter con México.
1: Inter Miami.
2: Pues, sí, sí, obvio.
1: No, Inter.
4: Reitero. No, acá dijeron la Juventus en un momento. Sí.
2: Reitero. ¿Puede jugar hasta antes de enero?
3: Sí.
2: ¿Por qué?
3: No, el otro día no me lo supieron responder.
1: Parece que sí.
3: No, te digo en serio, Antonio, hablo siempre en serio. Me cansé de preguntarlo y nadie te da vuelta, nadie te lo termina de aclarar.
0: Hay gente
3: nadie
0: mala.
3: Te lo termina de aclarar. Hay algo claro. Que obviamente aprueba. Claro. No lo soy todavía. Yeah. Soy sincero, ¿eh?
1: Sí, sí, claro. Sí,
3: sincero. Podría sanatear,
2: sí aprueba. Por como dijiste, tiraste en algún momento, que no tuvo minutos, solo firmó planilla.
3: Sí.
2: Está bien que Boca no le den el partido por perdido, porque solo firmó planilla el sexto extranjero.
3: Puede ser. ¿Sí? Todo puede ser el fútbol argentino. Pero digo, lo de Galarza ya está. Galoppo abonó su propia sanción porque estaba firmado el contrato, que era $530,000 a su ex representante, y lo pagó él de su bolsillo, y ya está ahí, ya está jugando con el Tata Martino.
1: Muy bien,
3: así que ya quedan dos. Supongo que esta semana habrá novedades, sobre todo por Bustos.
1: Sí, ok.
2: Pregúntale a Longoria, que es el encargado.
3: ¿Cómo dice Antonio?
2: Pregúntale a Longoria, que es el encargado.
3: A Pablo.
2: No, Longoria.
3: Digo, en algún momento de la conferencia, Leo Ponce le preguntaron por el tema refuerzo. Dijo, yo no pedí ningún jugador.
1: Bien.
3: Esto fue antes de cuando asumiera Leo decirlo también. Ajá. Pero me parece que va para atrás. Que hasta ahora, salvo que se remonte el barrilete, que no lo veo, no se va nadie y no viene nadie. El chico Álvarez de Argentino Junior, el chico Jiménez de Rosario Central. Hoy hablé con gente muy fuerte de Rosario Central.
1: Fuerte.
4: Que son musculosos, ¿qué tienen?
1: Tiene un gimnasio.
3: Usted sabe dónde voy, no puedo decir con quién, pero muy importante. Sí. Muy importante, de verdad.
2: Jiménez, que no juega casi nunca. ¿Por qué no van por Obando, que es un fenómeno y el que juega siempre?
3: Pero, perdón, a esta persona muy influyente le dije, Obando, nadie nos llamó.
4: No, perdón, pero, por el cupo, Obando por menos de 12, 13 millones no
2: bueno,
4: se desprende.
2: Pero si van por Jiménez.
0: ¿Por quién es el cupo?
4: Por Constantini.
0: Ah, la lesión.
3: Por Giorgio.
0: Pero que tenés una semana.
3: Los ligamentos, y River pidió el viernes, creo que pidió ya la prórroga de 10 días. 5 más 5. Pero me parece que no va a correr. Y hay que decir algo más.
1: Sí.
3: Volví a preguntar por Martínez, Cuarta y Rivero. Hoy a esta hora no hay nada por los dos. Puede aparecer algo, los mercados están abiertos, los que ya dije.
1: Hay que hacer un lindo video de Martínez, Cuarta.
3: ¿Cómo dice?
1: Habría que hacer un muy lindo video de Martínez Cuarta.
0: Se ensañan, ¿eh?
1: No, yo no me ensaño.
0: Increíble.
1: Estoy buscando la manera para que River genere ingresos.
0: Ah, está bien.
3: Yo que sí, en diciembre le adelanto 4 meses antes, enero, River va a buscar un central y un arquero de esos fuertes.
1: Sí.
3: Lo digo ahora.
1: Sí. No lo hablamos arquero, el sábado.
4: ¿Un arquero?
1: Me olvidé de hablar.
3: Sí, un arquero.
1: Sí.
3: Un arquero para... que se entienda sin faltar el respeto a Centurión, que creo que se va a ir a fin de año. Un arquero...
1: Que Ricardo Rodríguez.
4: Que le Ricardo.
3: Que le compita, claro. Tipo
2: Ricardo.
0: Volcato tenía un estilo, viste, que no es muy alto.
4: Sí, el arquero de Vente Rivadavia.
2: Sí, es como...
3: Sí. Que le compita a Beltrán.
0: Caniche, Volcato.
1: Sí.
3: Que le compita a Beltrán mano a mano y vos tenés un rival y si bueno, te lo... con todo respeto por Centurión. Se entiende dónde voy. Quiero decir que Moreno ya empezó a trabajar a la par hoy, de a poquito. River juega el sábado en Tucumán, ya nos meteremos ahí.
1: Sí, claro.
3: ¿A dónde va a ir River con el equipo? Entre paréntesis, le dio oportunidad a Leo Poncio a los suplentes,
1: sí.
3: Que como no tienen minutos, empezaron a moverse hoy en Ezeiza contra All Boys, muchachos.
1: Bien.
3: Dos tiempos de 25 minutos, 3-0 ganó River.
1: Goles de
3: 3-0. Goles de Pereira, Borré y Beltrán.
1: Mira
4: los 9.
1: ¡Borré y Beltrán!
3: Sí, señor.
1: Increíble.
3: Hicieron goles hoy a la mañana. Y desde el equipo.
1: Anotáselos, Antonio. Anotáselos.
2: Sí, se los anoto.
1: Anotáselos.
3: Centurión, Gio González, Ramírez, que fue al banco ayer, jugó hoy.
1: Muy bien.
3: Esta es buena noticia, tenés un jugador que te va a servir para el banco de suplentes. Ramírez, Rivero, jugó Rivero y Ortega. Uh-huh. Juan Cruz Mesa, Silva, escúcheme, Leonardo, Arambarri,
1: sí.
3: Bien, Pereira, bien, sí. Borré y Beltrán.
1: Mira. Y ganó River 3-0.
3: 3-0 All Boys, Pereira, Borré y Beltrán. Y está bien que tengan un minuto de fútbol, porque si no...
1: Sí, claro, obvio, si no, no juegan nunca.
4: Haciendo así.
3: Exactamente.
1: ¿Qué le pasa, Ricardo? ¿Quiere agregar algo?
7: No, no, que Arambarri, una gran compra, muy anunciada, muy difundida. Y ¿Qué tiene en la reserva?
1: Mira. Ah, no está en la reserva, no dijo no, la reserva.
2: En lo que no, no jugaron no, ayer. No jugó.
4: Casi.
1: Te escuché bien, Ricardo.
7: Casi. No jugó en la reserva.
1: No jugó en la reserva.
2: Escúcheme una cosa.
1: No jugó en la reserva.
2: Usted lee mal la noticia y quiere opinar de fútbol.
1: No puedo creer.
4: Yo lo interpreté, compañero.
3: No, pero yo dije los que no juegan habitualmente. ¿No?
1: Claro, la reserva es otra cosa.
2: Usted quiere entender la reserva.
1: Ahí se cortó.
4: Que bueno, segundo equipo, está bien.
3: Ahora, antes de la noticia del señor Ricardo, le quiero hacer un segundo esto. Quiero mandar saludos al señor Leonardo.
1: Sí.
3: Que nos atendió muy bien el señor Gastón Morelli el
1: impresionante,
3: sábado.
1: Gastón. Fanático de River, Gastón. Muy bien, ¿eh? Y qué bien comimos, ¿eh?
3: Extraordinario. O sea, comimos pipones, Leonardo.
4: ¿A dónde comieron?
1: En Caballito.
3: En Nápoles.
1: Nápoles.
3: Con U.
1: Nápoles, sí.
3: Nápoles con U.
1: Muy bien.
3: Comimos. ¿Qué comieron? Leonardo, un restaurante bien. Muy asajado.
1: Todos hinchas de River.
4: ¿Qué comieron?
1: ¿Qué comimos? Unas albondiguitas de entrada, de primer plato. Y de segundo comimos una. Bueno, yo comí unos espagueti con mejillones, calamares.
2: Y pescadora.
1: Pescadora.
3: Sí. Unos ravioles al pomodoro.
1: Al pomodoro. Impresionante.
3: Y señor Leonardo, un postre de cannoli que una bomba, era
1: una bomba,
3: muy bien.
1: Sí, riquísima.
7: Adiós.
2: Cannoli.
1: Algo dulce.
2: Muy rico el cannoli.
1: Sí.
3: Extraordinario, se atendieron muy bien. Toda gente de River, impresionante. Sí, señor. Eso. Toda gente de River, ahora se hablaba de River.
2: 0-0, ¿no?
3: Tuvimos muchas preguntas a usted.
2: Es una pregunta, 0-0.
3: Muchas, Leonardo,
1: más
3: ¿qué
1: o menos,
3: decimos?
1: Más o menos.
3: Y la pasamos una gran noche, de gran sí. Resumen. Le queremos saludar.
4: Estaba la noche.
1: Sí.
3: Toda la noche, sí.
4: ¿Fue su señora, Errur?
3: Nos fuimos con Leonardo.
4: Bueno, noche, y dejar a la mujer en la casa, la verdad.
1: Y se queda menos la película. La
4: sí, antes que está con Errur, la pasó claro. Mejor.
2: Es más,
4: yo creo que Marita te llamó
2: creo,
4: para
2: agradecerte. Creo, esto te iba a decir, el programa creo que lo armó Mara.
1: Claro. Llévatelo, te pensé.
4: Me echó, ¿no?
3: Me echó. Sí, nada, no, pasó bonito, Leonardo. Un saludo grande.
1: Bueno, Sebu.
3: Le mando un saludo, a las 4 volvemos
1: sí, claro.
3: Con más.
4: Te mando un abrazo.
3: Del River, de Leo Poncho, hasta luego.
1: Chao, querido. Dame tres.
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1: Muy bien, van a llegar las noticias porque suena el claro. Top de la 1 de la tarde. Impresionante, Ricardo. El nuevo top.
4: ¿Ese nuevo top?
7: Sí. Realmente le pido disculpas porque muchas veces yo puse en duda el top de ustedes. Claro. Y realmente hay que reconocer que este sí.
1: Este es el verdadero.
7: Este es el oficial, ¿no?
1: Ver, claro.
7: ¿Cómo
1: natural.
7: Suena?
1: Es muy natural.
0: Es el de Milei. Este.
1: Sí.
7: Bueno. Así que le pido disculpas por las veces que descreí
1: no, bueno.
7: Del profesionalismo, tanto de ustedes como del. Operador.
0: Aclarado. Aclarado todo.
1: Hernán, operador. Primer nivel.
7: Así que bueno, tranquilos que son las 13.
1: Son las 13.
7: Los 8 minutos que hay por ahí son mala información. Más de información.
1: Eso es porque usted tiene el reloj adelantado.
7: Claro, Ricardo. Claro.
1: Está claro eso.
7: El reloj astrónomo. Todo. Astronómico.
1: Vamos a la noticia, dale.
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Así va a ser, Alfi. A Luciana Goyechea, a Jorge Cazador en azul. A Javier Farina en Brasil.

Nicolás Benítez a Miguel desde Rockaway. A Manu Verón. A Lidia Cachuzo en Fátima. A Jorge Mejía en Maryland. A Doctor Roche. A F. Godoy. A Roque Power. A Mario Vázquez, Oscar Hernández.

Marcelo Beltrano de Villanos. Alejandra Díaz, Taylor World. A Dayan Vallejos. A Consentido Común, a Cerrito de Corazón.

a Jonathan. A Hernando de Formosa. A Rodrigo Cuyo en Calzada. A Charlie, New Jersey. A Wayne, el gato en País Vasco. A Indio Mister, a Diego Murumex en Concordia. A Walter Acuña en Villa Constitución. A Rubén Álvarez en Campana. A Martín Galíndez en Lugano. A Daniel 2819, a Hugo Sergio. A José Bato en Neuquén, a Darío Carnaval en Pilar. A Nahuel Piojo, a Jorge Pache en Ayacucho. A Matías Parra en San Cristóbal. A Norberto 3061.

0: Señor Martín Flores Argüello, Bocha, para los amigos.
1: Bueno, finalmente se va a producir en un rato.
0: Se
1: nomás
0: va a producir la llegada.
1: El regreso.
0: El regreso.
1: El histórico regreso, no como el de Perón, pero más o menos, de Rubén Darío Insúa.
2: Había mucha gente en Ezeiza.
1: Sí, había muchos.
0: ¿Sí?
1: Sí, sí, había gente esperándolo. A Rubén Insúa, que era temprano.
2: ¿Por qué no?
3: Creo que había algunos colegas para...
1: Colegas y algunos hinchas.
2: Hinchas, esperando la llegada.
1: Esperando a Rubén Darío.
2: A Rubén.
1: Hoy a la tarde va a ser el inicio de su ciclo, después de firmar...
2: ¿Qué ciclo es este? ¿Sabes?
1: El tercero.
2: El tercero.
1: Primero fue 2002-2003.
2: Y va el tercero.
1: Que fue reemplazado casualmente por Pipo Gorosito.
2: Mira.
1: En junio del 2003 termina el contrato de Insúa y lo reemplaza Gorosito.
2: Sí.
1: El segundo ciclo fue 2022... Y este tercer ciclo, 2026, tercero, que él reemplaza a Gorosito.
2: Sí.
1: Así que, una casualidad.
2: Bueno, cosas de la vida.
1: Va a estar con su equipo de siempre.
0: Entero.
1: Entero. Fabián García, que vuelve a trabajar. Lute Oste, Carlos Orsi y el profe Chinchetti. Guillermo Chinchetti.
2: Mira, Chinchetti.
1: Sí. Que estuvo con ellos
3: Barracas, estuvo en Barracas.
2: Claro, claro.
1: Así que vuelve el profe...
3: El ex profe Miguel Russo.
1: De Miguel claro. Russo, del profe Córdoba.
2: Exacto.
1: Así que ese es el cuerpo técnico, hasta diciembre del año que viene, por supuesto, es el contrato, es la duración del mandato de Culota, que fue una elección muy direccionada a alguien vinculado con el club. Uh-huh. En estas horas se habló mucho de por qué no está y por qué no va a estar en la presentación oficial, en la presentación a la prensa. Hoy va a ser al plantel la presentación de por qué no va a estar Guillermo Franco.
2: ¿Por qué no va a estar Guillermo Franco?
1: Lo que nos han informado es que hay una cuestión personal que tiene Franco. Viajó a México con su familia,
2: tiene un problema.
1: Con su señora, claro, okay, un problema, okay. Una cuestión personal que resolver allí en
3: Franco,
1: México, y esta semana se va a ausentar.
3: Franco no estaba, tenía otro candidato, digo.
1: Claro, era Cufré.
2: No. ¿Quién era?
1: Cufré.
3: El candidato a ser el técnico de San Lorenzo de Franco, sí. Era Cufré.
2: ¿Y por eso no está?
1: No. La especulación se hace en torno a esa preferencia,
2: claro.
1: O a la no preferencia por Insúa. Pero no más que eso. Ahora, cuando vuelva de este viaje
2: le van a preguntar
1: a México, bueno, veremos qué decisión toma con respecto a su futuro, si sigue siendo el manager,
2: secretario. ¿Qué tenemos que interpretar? ¿Está enojado? Dijo, al final no, mi opinión no vale, total.
1: Uno se tiene que atener a la información oficial, que viajó
2: y
1: por
2: ¿qué
1: una
2: te van
1: cuestión
2: a decir,
1: personal.
2: Vamos a suponer que es así, pero seamos un poquito malos. ¿Qué te va a decir la comisión directiva de San Lorenzo? No, se fue porque están en desacuerdo con que haya venido Insúa.
1: No te lo van a decir.
2: Nunca te lo van a decir.
1: No, más vale.
2: Después hay que creer si es un problema personal. Bueno,
1: será algo que lo tendrá que hablar una vez que vuelva. Y yo creo que de aquí a fin de año, el día a día y el trato y la relación con Insúa será determinante, me parece.
2: Sí. ¿Perazo qué va a hacer?
1: No, Perazo seguirán también en su aspecto, en su etapa.
2: ¿Cuál es el rol de Perazo?
1: Es uno de los que integra esta, digamos, comisión de fútbol.
2: ¿Pero
1: o
2: Franco está por arriba de Perazo?
1: No, lo que pasa es que Perazo, Franco está más en el día a día del plantel profesional,
2: sí.
1: Y Perazo de todo lo que tiene que ver con reserva y juvenil.
2: Okay.
4: Vende humo.
2: Sí. Eso es un que poco Perazo, lo que es. Perazo debe tener mejor relación con Insúa, ¿no?
1: Perazo sí, por supuesto, estuvo a favor de la llegada de Insúa, así que no hay
2: por eso digo, lado. Por ahí, a ver, voy al día a día, ¿no? Quizás Perazo tenga mejor relación por su conocimiento con Insúa que el mismo Franco.
1: Claro.
2: Claro. Entonces, para llevar adelante el proyecto de SUA, por ahí sería mejor que esté más cerca Perazzo que Franco. Digo yo, desde afuera.
1: Habrá que ver. Lo que pasa es que son funciones distintas.
2: No, no, lo tengo claro. Pero si
1: Perazzo... veremos en el día a día cómo se lleva.
3: Y cuando vuelva Franco, a ver si toma alguna determinación o no.
2: Claro, bueno, que se relaje.
1: Así que
2: no
1: bueno.
2: Me voy a meter yo.
1: No. Por eso, no. Hay que esperar, hay que esperar. Lo concreto, lo cierto, es que esta semana arranca la era de Rubén Darío Insúa como técnico de San Lorenzo, con dos compromisos en lo inmediato pesados. El domingo juega contra Independiente y el otro fin de semana, sábado, 14:45, de local con Boca.
2: ¿Cuándo?
1: El otro fin de semana, sábado, 14:45 con
3: Boca. ¿Sábado?
1: Sí. Domingo con Independiente y sábado con Boca, si no me equivoco. Pero son los dos compromisos.
2: Ya me embargaste el día,
1: Independiente y Boca.
2: Sí.
1: Son los dos compromisos. Sí. 14:45 con Boca y 19.
3: No, domingo.
1: Domingo, es.
3: Claro, por Boca, domingo, Boca domingo. La revancha con San Pablo era raro.
2: Me alegras el día.
3: Que acepte jugar el sábado.
2: Gracias.
4: En junio.
1: Bueno, domingo, entonces.
3: Ese sábado, a la hora de tu programa, juega Gimnasia de Mendoza Riestra, no creo que se transmita. Sí. Y Gimnasia Banfield en La Plata.
2: Mira que a Bimber le gusta transmitir cualquier partido. Sí. Es una cosa de loco, Bimber. Estoy ahí, quisieran hacer Riestra con All Boy, no sé. Sí.
1: Bueno, esos son los dos compromisos.
2: Sí.
1: Digamos. Inmediatos que va a tener que arrancar con todos. Veremos cuál es el dibujo táctico. Él suele utilizar esto de tres centrales, de jugar con tres centrales. Veremos cuál es el que se acopla a esta dupla que viene teniendo San Lorenzo de Amor y de Arboleda. Arboleda tuvo un buen partido el fin de semana frente a Talleres.
4: Otro bandido.
1: Farías en línea general fue de menor a mayor en el partido. Terminó teniendo una buena actuación. Convirtió Cuello, que lo necesitaba.
2: Hacía mucho no hacía un gol.
1: Hacía bastante que no hacía un gol, venía necesitando convertir el delantero. Y bueno, ver cómo los va a acomodar Insúa al equipo. Pero bueno, uno imagina más o menos cómo se va a ir dando esta formación. Herrera seguramente irá por la derecha, Teo Rodríguez Pagano por la izquierda. Estos tres centrales, habrá que ver cuál es el que se suma a esa movilidad en mitad de cancha, en defensa, si es Corujo, si es Córdoba, si es Lorenzón, si es el Pitu Herrera, que ya se recuperó de la rotura del ligamento cruzado, son algunas de las opciones que va a tener Insúa. Y después, bueno, en la mitad de la cancha, Tripiquio y Perruzzi seguro van a estar ahí. Hay que ver si el que se acopla a los últimos metros... está claro que va a ser Farías y los dos puntas.
2: Sí.
1: No creo que varíe mucho más de eso.
2: Bien. Bueno, hay que ver. Bueno, a ver, el hincha de San Lorenzo sabe cómo juegan los equipos de Insúa, ¿no? No va a sorprender.
1: Sí. Es que para este momento, para el arranque inmediato, bueno, te queda ser paciente. Es decir, ser paciente. El resultado del sábado le sirve mucho.
2: Claro, te ayuda un montón.
1: Sirve mucho. Porque es sumar y es además, bueno, darle...
2: ¿Está un punto de la clasificación?
1: Sí, no está lejos. Sí. Está dentro de... O por lo menos está en competencia.
2: Sí.
1: Que es lo único que tiene hoy por hoy San Lorenzo, que es el torneo local.
3: Claro.
1: Así que tiene que apuntar sí o sí a
2: estar entre los ocho.
1: A estar entre los ocho.
2: ¿Y de la Sudamericana cuánto está?
1: Y de la Sudamericana creo que está ahí. Está ahí. Lo que pasa es que solo un punto, sí, dos, que fecha a fecha entran y salen de la Sudamericana varios.
3: Pero la Sudamericana está a seis.
1: A seis.
3: De Belgrano.
4: Uh-huh. Qué miseria.
2: Belgrano clasifica por...
3: El tema que tiene varios pero equipos arriba.
1: Pero tenés algunos que si salen campeón se va corriendo.
3: Claro. O que si gana, alguno gana la Copa Argentina.
1: Si Boca gana la Sudamericana,
5: tiene ocho equipos.
1: Lugar más.
2: Belgrano está clasificado.
1: O gana
5: San Lorenzo,
1: la Copa Argentina.
5: Hay seis puntos, pero ocho equipos arriba.
2: Belgrano está clasificado para Libertadores porque sale campeón.
5: Claro.
3: No cuenta.
5: Independiente, en todo caso. Uh-huh. Independiente, que es el décimo.
2: Ok, bueno.
1: Por eso están ahí. Están ahí y habrá que ver.
3: Bastante bien.
1: La dirigencia, bueno, había un poquito de bronca con el arbitraje de este fin de semana, pero a mí, yo la verdad, la jugada que todos pedían penal no me pareció.
2: No
1: me pareció, pero bueno.
2: Igual para usted discutido. Nada es penal, así que...
1: No es nada de penal. El que le cobraron a River
2: fue penal. Con una ametralladora y el que le cobraron a River
1: fue penal.
2: Sí.
1: Podemos decir penalcito, dirá el gordo, pero fue penal.
3: Fue penal.
1: Es penal. Okay. El que le cobran a Atlético Tucumán.
3: Para vos fue penal fue el penal. Que le cobraron a River.
2: Penalazo.
1: Y bueno, entonces, ahí eso fue penal.
2: Sí. Ahí como fíjate que en el Banco Independiente de Rivadavia ni.
1: No,
3: para
1: no,
3: vos, Antonio.
1: No hubo
5: penalcitito.
2: No, bueno, pero es penal.
1: Pero es penal, sí.
3: Lo toca.
2: Después, y se lo come, increíble. Es todo el defensor, ¿eh?
1: Sí, totalmente.
2: Una tontería total, pero totalmente, bueno, se lo come.
1: Totalmente.
2: Bueno, ¿algo más?
1: Bueno, ver el equipo en esta semana, cómo va a estar trabajando Rubén Darío. Y bueno, la respuesta de la gente recién con Boca se va a ver. Pero la aceptación, reitero, para mí, por lo menos en las redes, que es un poco el termómetro, ha sido muy buena.
2: Dame tres.
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2: Se acerca el top de la 1:30 de la tarde y va a llegar el señor Ricardo Rodríguez actualizando.
3: Okay.
2: Actualizándose con las últimas noticias. Lo veo ahí metido en los...
3: Sí.
2: Sí, los últimos detalles, claro, para leer el servicio informativo. Y
3: está muy concentrado.
2: Muy concentrado, sí. No, bueno, pero siempre hay algo para agregar sobre la hora, porque entre que sale el informativo está muy lejos.
1: Sí.
2: Está muy lejos. Y además hay tanta gente en ese sector.
3: Está llegando un formulario.
2: Viene hasta acá. Y bueno, en el camino van pasando cosas. El último momento, siempre.
10: ¿Ya está?
2: ¿Qué pasó?
10: O falta más.
2: No,
10: estamos hoy estoy de turno.
1: Una información,
10: sí, espéreme, acá me cuentan
1: que hay una grave denuncia contra el titular del gremio de técnicos,
2: AFA,
1: el Tano, contra el Tano Pacini, por una defraudación, una presunta maniobra delictiva que supera los 100 millones de pesos. Esto fue efectuado por una de las agrupaciones, la 21 de mayo.
2: Ah, bueno, pues hay elecciones ahora.
1: Hay elecciones, sí. Pero bueno, hay una...
2: No, la denuncia, me imagino.
1: Una denuncia contra el secretario general.
2: Hay una lista que le encabeza Daniel Bazambera.
1: Daniel Bazambera, sí señor.
2: Que hizo su acto de cierre en el predio, usted lo dijo, en el predio de la AFA en E6. Salón de eventos múltiples que tiene. Y bueno, nada. Usted sabe que en la serie, en el proceso... En el proceso eleccionario pasan estas cosas también, ¿no? No sé si...
1: Bueno.
2: No sé,
1: pero
2: si
1: acá ya es
2: no, la denuncia sí, no sé si lo hizo, si tiene que actuar la justicia, obviamente. Bueno, ahora sí, Ricardo, ¿qué le pasa?
10: No, digo, un último momento, no le queda.
2: ¿Y a usted le parece que no es
10: fundamental? Es más,
2: usted lo tenía la información.
5: ¿Es menos importante eso que lo que vos vas a leer?
10: No ponga palabras en mi boca. Que
5: ¿vas a leer cosas que...?
2: No, que no sabemos lo que va a leer.
10: ¿A usted no le interesan los problemas en Medio Oriente?
2: Claro.
5: ¿La verdad? No.
2: No, usted... bueno, pido, por favor.
3: No, por favor.
2: Mire, pero la gente, sí, por ahí sí, la gente...
10: La próxima le voy a traer las nuevas multas en Capital Federal.
2: Mira, anticipando las noticias se llama este segmento. Sí,
1: yo ya denuncié 5 autos, por lo menos.
10: ¿Sabes qué? 400 palos las multas.
2: Muy
10: algunas,
2: bien. ¿400 palos?
5: ¿400 millones?
10: Llegan a 400
2: ¿Pero
10: millones.
2: ¿Pero qué tenés que hacer para que te den una multa de 400
10: millones? Perdón, 4 millones y pico. Quería ver si estaban atentos.
2: Está, 400 millones es un montón.
1: Yo estoy con el WhatsApp.
2: Sí.
1: De tránsito denunciando todos los autos que están mal estacionados, por ¿qué? Ejemplo, en la parada de colegio.
5: No, ¿Qué alcahuete?
1: Yo te pregunto, si vos ves una señora que está en silla de ruedas, no puede subir al colectivo, vos qué decís, ¿quién es el ortigo? El que está mal estacionado.
5: Tiene que haber un policía que lo impida.
2: Y si no está el policía, está el Uber.
1: El acarreo del auto.
5: Está bien.
10: Están los medios.
11: Claro.
5: Es lo
2: hay que defender
5: lo que quería hacer y no fue. Vigilante.
2: No, le pido, por favor. Vamos a la noticia. No, Ricardo Rodríguez, dale. Por favor.

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0: Una de la tarde, 41 minutos, llega el señor Mariano Antico. ¿Qué dice, Antico?
1: ¿Cómo andas, Leo? ¿Todo bien?
0: Sí, todo muy bien. ¿Qué cuenta,
2: Antico?
1: Bueno, con un fin de semana esta vez positivo, para los equipos, tanto para Lanús como para Vélez.
0: Sí.
1: Más allá de buenos resultados, obviamente Vélez con un muy buen rendimiento, sobre todo el primer tiempo en Estudiantes. A Lanús le costó mucho, lo terminó ganando un poquito de chiripa, así como no ligó en el partido ante Boca. Bueno, ayer en el segundo tiempo la pasó mal con Defensa y Justicia, y en el final, en una de las últimas jugadas, Izquierdos terminó marcando el gol del triunfo, que lo pone en una posición más expectante, Leo, pero todavía tiene inconvenientes en cuanto a la generación de juego y a tener posibilidades con delantero. Bueno, ayer le alcanzó para ganarle a Defensa y Justicia y por lo menos conseguir 3 puntos, que lo necesitaba y mucho, pensando en lo que se le viene al equipo de Pellegrino. Y bueno, Vélez también con un buen partido en el primer tiempo, hizo algunos cambios Guillermo, le dio resultado, y bueno, terminó ganándole merecidamente a Estudiantes de La Plata, más allá de todo lo que se viene hablando, y que incluso Guillermo no quiso hacer referencia, Leo, a este pedido por la mala inclusión de los futbolistas de Boca en la Copa Argentina, que veremos cómo termina. Da la sensación de que no llegaría a buen puerto, pero bueno, Vélez me parece que tenía la obligación, sus dirigentes, de hacer el reclamo pertinente, y eso fue lo que hicieron el día sábado.
0: A ver, vamos a escuchar lo que dijo Guillermo en la conferencia.
1: Dale.
3: Y te saco un poco de contexto del partido. La institución sacó un comunicado oficial. Hoy también habló Juan Román Riquelme y dijo que había tenido la oportunidad de...
4: ¿Vos viste cómo jugó Vélez el primer tiempo?
5: Sí,
4: ¿me está preguntando esto?
5: Sí.
4: ¿En serio, me decís?
5: No.
4: ¿Qué equipo del fútbol argentino juega como jugó Vélez el primer tiempo?
5: Ninguno.
4: Y eso no me lo destaca, me destaca otra cosa, no sé, no me importa lo que dijeron los demás. Me importa cómo jugó Vélez hoy. Si quieren hablar de eso, hablamos. Si no, me voy. No tengo nada que decir del partido del miércoles. Vélez ya determinó qué hacer, punto, se terminó. No me importa lo que dijeron de mí ni de Vélez. No digo nada. Lo único que me importa es hablar del partido de hoy.
0: Estaba caliente Guillermo, y él sabía pero que le iban a preguntar por el obviamente que sabía Guillermo. Mariano.
1: Ya, pero bueno, salió para mí, de esta manera salió del compromiso de tener que contestar.
6: Sí. Si el rival en cuestión no fuera Boca y es otro, hubiera contestado de otra manera.
0: Puede ser.
1: Sí, es verdad.
0: Pero después, ¿te parece mal lo que contestó?
1: No, para mí estuvo bien.
0: Y bueno,
1: porque...
6: no sé nada. No, pero el periodista puede preguntar tranquilamente, Bocha.
0: Por supuesto.
6: Para Vélez es muy importante lo que pase.
0: Pero ¿cómo no le vas a preguntar al técnico?
2: ¿Es una decisión de él esa?
6: No, bueno, está bien, pero ¿a quién querés que se lo pregunte? Si está hablando el técnico.
1: Lo que pasa fue la primera pregunta.
0: Entonces, fue la primera pregunta. La primera.
1: Claro, claro,
2: no le dan tiempo ni a acomodarse en la silla.
1: Claro. De la conferencia fueron derecho a hueso.
0: Claro.
1: Y bueno.
7: Y aparte lo buscan porque hay Guillermo y saben que contesta.
0: Sí. Sí, claro, pero si no le preguntan por el partido que se acaba de jugar de entrada,
1: Claro.
0: Bueno, bueno, Guillermo. Pero no lo había visto así, sí, a Guillermo en los últimos tiempos así tan...
2: Bueno, pero lo sacan. Él quiere estar tranquilo, quiere estar
0: culpa
2: sereno.
0: La culpa de los periodistas, perfecto. Escúcheme, ¿qué se sabe de la presentación?
1: La presentación habla de una mala inclusión, Leo, más allá de que desde Boca esgrimen de que el futbolista no llegó a ingresar, que fue Oscar Romero. Igualmente en Vélez consideran que está mal incluido, que no puede figurar 6 futbolistas extranjeros en la planilla, más allá de que hayan entrado o no. Lo que yo tengo información es que no corre bien riesgo el triunfo de Boca y el partido contra Racing.
2: Pero el reglamento, más allá de la prohibición de los 6 jugadores, yo creo que lo que hay que fijarse es cuál es la sanción que indica el reglamento.
8: ¿Vigilantes?
1: Sí, a ver, por una mala inclusión, Bocha, le pasa que no está especificado en este sentido,
2: bueno,
1: por lo que pasó. Sí, con una mala inclusión vos podés tener la pérdida de puntos.
8: Ah.
2: Bueno, pero ahí está el gris. ¿A qué se considera inclusión?
1: Claro.
2: Si
7: inclusión se considera
2: en el juego,
7: firmar planilla.
2: O
7: para mí es firmar planilla.
2: Bueno, ahí está el gris, que uno lo puede discutir de un lado y de otro, ¿no?
1: Es que muchas veces en estos casos, viste, que se interpreta de un lado o del otro según lo
2: claro
1: que les convenga. Entonces, bueno, habrá que ver después. Esto será potestad del Tribunal de Disciplina.
2: Debería haber algún apartado en el que especifique que se considera inclusión
1: no,
2: en el
1: hecho de estar... No, y acá también mucho hay un tercer actor que no se lo menciona mucho, pero esto es un reglamento de agremiados, del convenio colectivo de trabajo. De
2: claro, la bueno, habría que consultar a agremiados también.
1: Claro, y acá habrá que ver si agremiados también tiene algún tipo de participación, yo no lo creo. Por la ligación que hay entre AFA y agremiados hoy, pero bueno, veremos qué termina sucediendo. Yo la información que tengo es que Boca no corre riesgo en cuanto a jugar con Racing, que obviamente debe tener la obligación de representar a sus socios y a sus simpatizantes en hacer lo que hizo, y bueno, veremos ahora que determina el tribunal. Yo lo veo más por una sanción o un inconveniente más administrativo y una multa que alguna sanción deportiva.
2: Mirá vos.
6: ¡Esto es Boca! Claro.
7: Y exactamente, por eso.
2: Claro. Yo lo que decía María... Pero ustedes se limitan nada más a decir que es algo en favor de Boca.
0: No, en este caso sí.
2: Yo no digo, no estoy diciendo ni que sí, ni que yo quiero que se interprete o que me digan o que me lean qué es lo que dice el reglamento,
0: si
2: nada más. Si el reglamento dice que
0: será
2: sancionado, y bueno,
7: los reglamentos no tendrían que tener grises. Los reglamentos bien hechos no tienen grises.
2: Pero los hechos, vos no tenés, no podés agarrar un listado de cosas que pueden llegar a pasar porque no sabés.
0: No, pero esto puede pasar. Si vos tenés una determinada cantidad de jugadores, excede, y vos querés sacar una ventaja deportiva.
2: No, por eso, acá el punto es determinar si. El hecho de firmar planilla ya constituye...
0: Y sí, sí. Y constituye, bueno, porque... A ver, vamos a la lógica. Constituye. Romero podría haber...
2: Yo no te estoy diciendo
0: no,
2: que
0: pero,
2: no.
0: Pero yo estoy contestando a vos. Perdón.
1: Si bien está fuera de reglamento, al no tener una participación durante el partido... No...
2: ¿Y cuál es la participación? La sanción no puede ser la misma por jugar que por no jugar.
0: Mariano, a Romero podrían haberlo amonestado en el banco, lo podrían haber expulsado en el banco de suplente, claro. Como le pasa a muchos suplentes. Y ahí no tiene participación.
7: Pregunto.
0: Es decir, la participación pero, está en el banco de suplente, ya tenés participación en el partido, por más que no juegue los minutos.
1: Sí.
0: Y no, tenés la posibilidad, el técnico tiene la posibilidad de elegirte para ingresar. Es decir que... le da la posibilidad al técnico. Si estás sacando una ventaja, inexorablemente, la ventaja la sacás. Después lo podés llegar a poner o no, pero la ventaja está.
7: Pregunto, ¿no se decía que Galarza Fonda no podía jugar en el Inter Miami este enero porque había jugado en dos equipos de la temporada?
1: Puede porque firmó planilla y no entró.
7: Entonces,
6: es lo mismo que lo de Romero.
7: Entonces, claro, es lo mismo que lo de Romero. Ahora... Sí. Hasta donde yo sé, firmar planilla es lo mismo que jugar.
6: Bueno, se ve que no todos tienen la misma interpretación.
2: No, para
6: la regla de la MLS, claro. Para el Tribunal de Disciplina de AFA.
1: Sí. En Boca también hablaron de lo que pasó con River Aldo Civi, pero en esta ocasión lo hablamos acá, Leo. ¿Te acordás que River pidió una excepción?
0: Pero es distinto, porque acá River pidió... en esa vez, claro. River había pedido River. Un perdón. Y acá nosotros lo criticamos... Furibundamente, de River. Entonces, porque algunos dicen, no, porque esto, lo otro. No. Cuando River hizo eso, que estaba mal, porque River tenía 7 extranjeros en el plantel, River tuvo que, antes del partido, tuvo que salir a pedir un permiso. Mucho antes, un día antes o 2 días antes, tuvo que pedir un permiso porque no podía vender un jugador. Pero River no trató de sacar provecho ahí. ¿Y cuál es el provecho? Si no lo tenía, ni siquiera lo concentró al jugador.
6: No, sí, sacó provecho.
0: No sacó provecho.
6: Sí, sacó provecho, Leo, porque Borré, que jugó ese partido e hizo un gol, si no le habilitaban el séptimo extranjero, no podía jugar contra el Docivi. River no tenía 6 extranjeros en la cancha, tenía 7 extranjeros inscritos en AFA, que no está permitido.
1: La diferencia es que en River...
6: Pero acá hizo no hubo un gol,
0: pero pará, acá ni siquiera se pidió el permiso a Boca,
6: no,
0: a la AFA.
6: Eso es cierto, la diferencia es que River pidió permiso River, no, las dos cosas están mal, la diferencia es que River pidió permiso y Boca no, y que le dieron permiso. Y que ahora le van a...
0: Bueno, claro, le dieron el permiso. No, pero nosotros lo criticamos eso, ¿eh? Nosotros se criticó en la previa,
6: pero el jugador no solamente jugó, sino que hizo un gol en ese partido, el jugador que el séptimo extranjero de River, que era Borré. Y a la semana siguiente rescindieron el contrato con Quintero y achicaron el cupo.
0: Exacto. Chau, Bochita. Mariano.
1: Bueno, veremos qué termina, yo no creo que sea algo que se defina esta semana. Veremos si el tribunal...
6: Mucho tiempo tampoco tiene, ¿no?
1: No, pero... A ver, yo creo que no va a actuar tan rápido Gaucho, porque para mí la decisión no se va a modificar en cuanto a lo deportivo. Entonces, bueno, veremos qué termina definiendo el Tribunal de Disciplina, que es el que tiene que actuar ahora, ¿no?
0: Mariano. Yo siempre digo lo mismo. Acá hay que decir las cosas como son. Se dijo que estuvo mal lo de River y se dice que está mal lo de Boca. Entonces, acá hay que decir todo. Lo de River que está mal y lo de Boca que está mal.
6: Está mal que anotaron seis, no hay ninguna duda.
0: Está mal. Lo que hizo River antes y lo que hizo Boca ahora. ¿Cuál es el problema en decirlo? ¿Qué? Porque si sos de Boca, decís no, pero no lo usaron a Romero, entonces estamos dentro de la ley. Mentira, estás al margen de la ley. Y River también hizo algo que no correspondía, con o sin permiso. Porque River siempre se maneja mal institucionalmente, entonces tiene muchísimos problemas. Y Boca también hizo las cosas mal. ¿Y qué?
1: A ver, que obviamente que saben que algo no está bien, porque con Gimnasia Mendoza cambió la decisión en cuanto a la cantidad de...
6: Estaba cansado Lozano.
1: Claro, exactamente. Por eso, obviamente, bueno, habrá que ver. Lo que está claro es que va a marcar algún tipo de precedente lo que termine sucediendo y lo que se dictamine en este sentido.
7: Mariano, te hago una pregunta. Sí. ¿No hubo un antecedente en Copa Argentina con Arsenal que pusieron un jugador que había sido suspendido, que no estaba habilitado?
1: Yo sé que hubo un inconveniente en Arsenal Newell's, pero no por Copa Argentina, sino por...
7: Ah, por campeonato.
6: Sí, y claro, le cobraron una multa. Newell's jugó con... Newell's anotó en planilla, no sé si jugaron todos o no, en el 2007. Torneo Apertura 2007. No, seis futbolistas extranjeros.
7: No. Arsenal, no, pero no es el caso que yo digo, ¿eh?
1: Ojo que esto de los extranjeros cambió en 2019, ¿eh? Así que es algo que es posterior a eso, ¿no? Lo que dice Antonio es algo que en su momento pasó en Arsenal Newell's, que le sacaron los puntos, después se lo volvieron a Newell's, y hubo varios cambios en cuanto a los fallos, porque pasó de apelación, disciplina apelación.
6: Pero en ese momento creo que ni siquiera permitían los seis extranjeros, y Newell jugó con seis extranjeros, uno no ingresó, entonces la AFA decidió... Pero pará, estoy hablando de este partido, decidió sancionarlo económicamente, es un caso muy similar a este de Boca.
7: El de Arsenal Newell's es que Arsenal...
1: Arsenal Newell's era por un jugador que estaba...
7: Por un jugador que estaba suspendido en reserva.
6: Claro, esto es Newell Argentino Juniors en el 2007.
1: Y lo mismo pasó en un Lanús Banfield, en un clásico que Banfield puso un jugador que había sido expulsado a la fecha anterior en reserva, lo puso en primera, Lanús reclamó los puntos, el tribunal dijo que no era válido el reclamo, y a partir de ahí cambió el reglamento y se especificó que jugador expulsado en reserva cumplía en reserva, algo que no estaba especificado hasta ese momento y que se modificó a partir de ese caso.
0: Yo me acuerdo que...
1: Entonces, si vos expulsas en reserva, tenés que cumplir en reserva, no en primera.
0: Ese día que Rur dio la información de los jugadores de River, nosotros de este programa le avisamos a los dirigentes de Aldo Civi que estaba... Los dirigentes de Aldo Civi estaban en bola, no tenían la menor idea de lo que estaba...
1: Yo creo que la gente de Vélez entró por redes.
0: Y bueno, muchas veces la gente se entera, o los periodistas nos enteramos antes que los dirigentes. Ese día, el día anterior, creo que fue un jueves, no me acuerdo, dos días o un día antes del partido de River Aldo Civi, se enteraron por... Los dirigentes de Aldo Civi se enteran por nosotros. Entonces, nosotros siempre estamos en contra de que se hagan estas

0: ese es otro tema.
1: Yo creo que se equivocaron todos, pero quién es el máximo responsable, que no creo que haya sido hecho con la, valga la redundancia, de, con la intención de sacar ventaja. Fue un error muy grosero.
0: Pero eso no lo sabemos.
1: Pero nada, fue un error muy grosero, porque ¿cómo te vas a exponer a esto?
2: No,
1: si sabes que te podés exponer a esto, no anotás seis extranjeros en el partido.
0: Yo te entiendo, pero
1: aparte por un jugador que no entra nunca, como Romero.
0: Yo no estoy diciendo...
3: Sí, acá está claro que hubo un error administrativo, que en estos casos generalmente son hay encargados administrativos que son los que están al tanto de estas cuestiones y saben...
0: Pero a ver, pará, el cuerpo técnico, ¿le eleva a la gente administrativa la lista de los 11? ¿O de los...?
3: Sí, claro.
0: ¿Le pasa a decir, che, estos son los 11?
3: Sí.
0: ¿En qué momento? Si lo dan media hora antes del partido los equipos.
1: Sí, el administrativo, la planilla, la firma... O antes.
3: Vos tienes que firmar planilla a los futbolistas y son los administrativos los que...
1: Sí, pero eso...
0: Los administrativos no son de Boca.
1: La planilla... No, está bien, pero el administrativo de Boca es el que llena la planilla, claro. que tiene todos los documentos de los jugadores, todo. El que llena todos los datos. No es que el jugador pone su nombre y apellido. El jugador solamente firma,
0: sí, claro,
1: lo que llena el administrativo.
0: No sé.
1: Sí, entonces, sí,
0: error, hay un error también del cuerpo técnico, ¿no?
1: Sí.
0: No tengas duda.
1: Sí, hay varios responsables.
0: Sí. Bueno, Marian, ya fuimos con Vélez. ¿Lanús?
4: Lanús, bueno, ahora tendrá el partido recién el lunes, Leo, porque juega contra Riestra. Riestra juega entre semana ante Banfield, así que el partido se juega recién el próximo lunes a las 7 de la tarde de Bajo Flores. No terminó con jugadores suspendidos, no tiene jugadores lesionados. Habrá que ver Marcelino, que ya empezó a hacer algo con pelota, si llega para el lunes, por lo menos para ir al banco, porque obviamente Lanús necesita, después de la salida de Aquino, un futbolista que pueda ser generador de juego, porque bueno, Salvio no está atravesando un buen momento, no está teniendo buenos rendimientos. Ayer volvió Carrera después de la suspensión, pero bueno, veremos qué hace Pellegrino. Tiene una semana larga, recién mañana volverá a los entrenamientos pensando en el partido de Riestra. Necesita un par de buenos resultados consecutivos para escalar posiciones. Hoy está noveno, después del triunfo ayer ante Defensa, así que en ese sentido fue positivo, no tanto el rendimiento, porque ayer la verdad que no tuvo un buen segundo tiempo el equipo de Pellegrino. Veremos si lo recupera a Marcelino para las próximas fechas, que es un futbolista
0: clave,
4: que necesite mucho, claro, más allá de su situación contractual, ¿no? Que claro, que todavía
0: ese es otro
4: no
0: tema, ¿no?
4: Sí, es otro tema. Yo creo que una vez que Marcelino retorne y empiece a jugar, bueno, ahí comenzarán otra vez las charlas para ver si pueden llegar a un acuerdo para una renovación.
0: Bien. ¿De selección hay algo? Nada.
4: Ansioso por el... Hoy se anuncia supuestamente los amistosos, Leo.
0: No.
4: Sí, no. Eso fue lo que...
0: ¿Cuántos son? ¿Dos, tres, cuatro, diez? ¿Cuántos son?
4: Dos, seguro. Habrá que ver si hay tres. Me hablan de un rival africano. Pero bueno, quiero esperar a tener la certeza que sea ese. Pero bueno, yo me mantengo lo que le dije el otro día. No esperen rivales demasiado importantes para los amistosos que se van a jugar aquí. Está claro que van a ser Argentina, Leo. Tenemos Córdoba y el Monumental como las sedes probables. Habrá que ver si hay un tercer partido más. Pero bueno, esto en principio, si llegan, porque es algo que se anunció el otro día, el lunes, que iban a estar, y todavía bueno no se han dado a conocer, así que seguramente estarán terminando de definir qué rivales, que es obviamente lo más complicado, porque después las sedes se van a terminar de concretar, y más teniendo en cuenta que será en nuestro país. Pero bueno, terminar de cerrar qué rival le va a enfrentar la selección de Scaloni.
0: Abrazo, abrazo, Marian.
4: Abrazo grande.
0: Ahí está Mariano Antico con las noticias de Vélez, de Lanús, de la selección argentina. ¿Me da cinco? Dale.
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2: Muy bien, mire la hora, Ricardo. Mire qué hora es.
3: Un ejemplo somos.
2: Sí.
4: Digo,
2: sí,
4: que el problema es usted.
2: Sí que.
5: ¿Cómo?
4: El problema es usted, que mirá que te banco, pero la verdad.
5: ¿Cómo el problema es usted?
4: Y porque llegas tarde. Sí.
5: No, sí, ahora no, no me acuerdo. No.
3: Cuando dio el top, vos usted, acá adentro no estabas.
5: Usted cállese la boca, gorra.
2: ¿Cómo gorra?
5: Que viene a andar diciendo si llega o no llega. Yo lo voy a preguntar. Ahí está, exacto.
2: Uy, ¿qué le pasó? ¿Te olvidaste los lentes?
5: Me olvidé los lentes. Mirá,
4: viste que llegas tarde siempre.
2: Ahora hay que hacer tiempo para esperarte que
3: no, pero esto es una vergüenza.
2: Yo no lo vi nunca esto. Mirá la imagen, la silla vacía.
3: Sí.
2: Qué locura. ¿A vos te parece?
3: Ahora hay que salir a bancar, inventar algo para hablar, porque el señor.
4: Bueno, está bueno, te cuesta.
2: Ya está, Ricardo.
4: Ahí está entrando.
3: Ahí está.
2: Muy bien. No, bueno, qué sé yo. A veces no. Ahí está, muy bien. ¿Qué temas trajo, Ricardo, para charlar en la previa?
5: Un día que me olvido lo que se les ocurre darme en punto.
2: ¿Viste vos? ¿Qué tenemos hoy?
5: Tema de multas.
2: ¿Otra vez? ¿Está repetitivo?
5: No, repetitivo
4: creo
5: no.
4: Creo que no hay muchas noticias, ¿no?
3: Sí, claro.
4: No habría tanta noticia, ¿no?
3: ¿Por qué no agarrar la noticia de las 11 y la lees ahora lo mismo? Si repetís.
2: Claro, tendría que haber arrancado... Sí, claro.
4: Esa tiene razón.
2: No, bueno,
5: en la anterior fue un comentario que salió y les dije que iba a comentarle,
3: sí,
5: iba a decirle la noticia.
3: 400 mil millones, dijiste.
5: Sí, 4 millones vas a pagar vos que tenés autito.
2: Escúchame una cosa.
3: Sí, pero no cometo multa.
2: ¿Hay algo de la salud de Mirta Legrand?
5: No.
3: Está internada.
2: Sí, por eso.
5: Está internada.
2: Sí. Bueno, me interesa el tema, perdóneme.
5: No, pero no hay actualización.
2: No hay actualización. ¿Está bien? Por eso le pregunto.
5: ¿Está bien?
2: No se ponga de mal humor, solamente pregunté.
5: No, yo no me pongo de mal humor.
3: Sí,
5: usted me quiere hacer poner.
3: Cara...
5: Usted no. Pero, joder, qué cosa. Ahí está.
2: ¿Usted quiere dar las noticias ahora?
5: ¿Y para qué estoy?
2: No, le pregunto si es ahora.
4: Y la verdad que a veces no sabemos.
2: ¿Está preparado?
4: Es una buena pregunta.
2: Vamos a la noticia con el señor Ricardo Mario Rodríguez Barreiro aquí en Radio Espléndido.
4: Vamos, Mario.
5: Va.
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partido por Copa Sudamericana. El Vasco prepara el equipo. Las dudas, ¿Herrera o Pellegrino? ¿Y Villa o Flores? El River de Ponzi volvió a ganar y sumó su segunda victoria consecutiva. A pesar de la banca del DT, Martínez Cuarta fue reprobado en la previa. La Academia Racing Club volvió a perder. Lleva 7 sin ganar en el clausura y quedó último en su zona. La gente increpó a Milito y a los jugadores. Día libre para el plantel después de la derrota. Ganó el rojo y consiguió el primer triunfo de la era Chatzon Viera. Mientras que en lo político empiezan a aparecer nombres de candidatos para presidente. Rubén Darío Insúa ya está en Buenos Aires y asume como nuevo DT de San Lorenzo esta tarde. Habrá presentación y posterior conferencia de prensa. Y este lunes se completa la octava del torneo clausura. Será con 2 partidos. 7 de la tarde, Barraca Central, Argentinos Juniors. 21 a 15, Unión en Santa Fe ante Instituto de Córdoba.

0: 990 es por aquí hasta las 5 de la tarde. En este momento 14.09. Fresco en la ciudad de Buenos Aires, con un poco de sol. Bueno, con mucha información, con lo que fuimos contando en las primeras dos horas, las noticias de River. Esto que pasó con el pedido, la presentación de Vélez, por la mala inclusión de los jugadores de Boca, lo charlábamos con Antico recién. La noticia de San Lorenzo, la llegada del gallego Insúa como nuevo técnico de San Lorenzo de Almagro. Hay muchas cosas más, porque mañana juega Boca, porque Racing es un lío, ya está Cebolla. Independiente ganó y lo vamos a tener a Seba González en un rato. Hay de todo, como siempre. Hay más de River y vamos a seguir hablando del resto de los equipos, como siempre. Está el señor Nazaral, está el señor Costa, está el señor Cebolla Jarque, está el doctor Santos, está el señor Caviglia. ¿Cómo les va?
1: Buenas tardes, ¿cómo les va? Usted. Mesa completa.
0: Mesa bien? Completa tenemos. Sí, señor. ¿Cómo andan?
2: Bien, muy bien.
0: ¿Y usted no...? Ah. Hay un micrófono. Y hay un micrófono que no...
3: Le sacaron el micrófono.
2: Lo ven, quise. No sabemos todavía.
0: Hoy el señor Gonzalo Cardoso me preguntó, ¿qué va a decir Manu Jarque de esta situación? Como diciendo, creo que fue el único que no le soltó la mano todavía.
3: El único bastión del militismo.
0: Del militismo. ¿Está bien, Cebolla?
4: No.
0: No.
4: No, no estoy bien.
0: Bueno.
2: Qué momento, ¿eh?
4: Tremendo, Martín. Tremendo, tremendo.
2: Pero pasaron peores.
4: Sin dudas. Pero en el último tiempo creo que no... Había perdido la costumbre el hincha de Racing a pasar estos momentos, me parece.
0: Claro.
4: Y eso es lo que lo hace más difícil.
0: Más difícil.
4: Es una situación... Yo creo que tocó fondo ya. Hasta el último es...
0: Tocó fondo, hasta el último es terrible. Y es feo para el hincha de Racing ver la tabla.
3: No, lejísimo. Si no gana la Copa Argentina, Racing no entra en ninguna Copa el año que viene.
4: Es una situación... que no sé cómo va a salir.
3: ¿Quién?
4: Es un equipo sin respuestas, es un técnico que...
1: No sé si llega.
4: Tampoco tiene respuestas.
2: ¿Por qué no tiene micrófono?
0: Hay uno que están arreglando porque se rompió.
4: Es dramático. La situación es dramática.
0: Disculpa, sí, por eso. Dramático.
4: Y ni siquiera podés empatar, aunque sea, como para por lo menos cortar la racha de derrota.
0: Sí.
4: Va y lo pierde en el último minuto. Es un panorama... Desolador, diría.
0: Sí, sí, claro. Sí.
4: Desolador. No quiero ponerme en catastrófico, ¿no?
3: No. A punto de llorar, ¿no?
2: Sí. Lo estás haciendo casi.
4: No, pero es la realidad. No van dos fechas, van 8 fechas. Y Racing está último.
0: Sí. Último.
4: Y si esto fuese la apertura, sí, estaría en zona de descenso, Racing.
0: Sí. Y sí.
4: Y zafa que hay dos equipos que son...
0: Peores.
1: Peores.
4: Casi amateur, como Aldo Civi y Estudiantes Río Cuarto.
3: Y que ayer no fue nadie.
0: Digo que Aldo Civi no ganó, te pido.
3: Podría haber sido peor el clima si había gente.
4: Pero
2: no, ¿cómo el clima hubiera sido
3: que
2: peor
3: clima,
2: si había gente?
3: Si había más gente, podría haber sido peor.
2: Pero primero dijiste no había nadie.
3: Bueno, muy poca gente. Sí, la verdad me llamó la atención cuando estaba, porque no fue 10 minutos antes, cuando estaba empezando el partido y muestran el panorama global del estadio de Racing, parecía que se juega contra una. Sí. Alguna
4: no,
3: tribuna,
4: tampoco, no sé si poca gente.
0: No, pero había cuánto, 20.000.
3: No, pero que iba a haber 20.000.
0: Bueno, perdón.
3: Pero pará, vos viste la foto.
0: Menos.
4: Había menos de lo habitual.
2: Dijo que iban 25.000 a Córdoba, Jarque. Cuando lo consultamos, dijimos, hay que ver si van de local.
0: Claro.
4: ¿Cuánto tenés duda de si no lleva a esa gente contra Boca un clásico cuarto de final de Copa Argentina? Me sorprende.
3: No había más de 5.000 personas.
2: ¿Cómo 5.000 personas?
3: Pero mirá.
4: No tengo ningún problema en reconocer que había menos gente de la que habitualmente va al cilindro.
0: No, eso no tengo duda.
4: ¿Por qué? Y bueno, el equipo no le da nada a esta gente.
2: Que usted tenga problema o no en reconocerlo.
4: El equipo no. Eres un equipo, es un equipo que no le da nada a la gente.
0: 10.000.
4: La gente que va, se muere de frío.
0: Bueno.
4: Va a alentar. Dentro de todo, bastante paciencia tuvo la gente porque recién empezó a insultar sobre el final. Como entendiendo, bueno, es el momento como para apoyar, ir para adelante y que el equipo gane. Y bueno, ya te ganan sobre el final de la manera en la cual te ganan. Y ya está, no hay más paciencia. Y lógico, la gente se enoja y es entendible.
0: Me pasó algo con el tema de cuando lo escuché. Me acordaba de cuando lo saca Miljevic, el técnico.
2: Sí, ¿qué te pasó?
0: Me acordaba la declaración de Milito. En la semana previa que dijo, fuimos a contratar al mejor mediocampista ofensivo que tiene el fútbol argentino. Y después a la media hora el técnico lo saca al mejor mediocampista ofensivo del fútbol argentino.
4: Y decí que lo agarró un compañero, porque si se iba al vestuario Miljevic, yo creo que no.
0: ¿No qué?
4: No volvía a jugar con la camiseta de Racing.
2: La gacela.
4: irte al vestuario.
5: Una aclaración, como corresponde,
0: sí, claro.
5: Cuidado, todas las plateas de abonados estaban llenas. Okay. Había por lo menos 25.000 personas, me dice ayer, Maxi ayer.
0: Ok, 25.
4: Bueno, 25. No, había gente. El tema es que, claro, ¿qué hace este equipo para que la gente vaya a la cancha? La ahuyenta de la cancha.
3: Te digo la verdad.
4: Este equipo ahuyenta a la gente de la cancha. Este equipo no le da nada a la gente. Nada. Nada. Y la gente se cansó. Y obviamente que el principal responsable es Milito. Y el principal apuntado. Pero los jugadores también tienen responsabilidad. Y ayer la ligaron. Y el técnico, evidentemente, también. No está encontrando respuestas.
0: No.
4: Y siendo estrictamente...
0: Pero yo escuchaba las reacciones en la puerta del estadio después del partido.
4: Postpartido, sí.
0: Y al que menos responsabilidad le daba era al técnico, ¿no?
4: Sí.
0: Todavía eso...
6: Pero empieza a haber un murmullo.
0: Bueno, obvio, lógico.
6: Situación claro. Incómoda para él.
4: Yo creo que están viendo que no... A ver.
6: Que fue muy... Perdón, Manu, pero sí. que fue muy coherente en la conferencia, porque cuando él habla de... Yo sabía que entraba a un equipo, a una institución que está en un proceso de una renovación, de un cambio. Y acá creo que lo dijimos 200 veces, que era... Racing tomó una determinación, que yo no sé si la gente la entiende o la comparte. Racing tomó la determinación de decir... Hasta acá llegaron algunos jugadores. Y otros jugadores son los que le pidieron al presidente salir. Vamos a volver siempre con lo mismo. De aquel equipo campeón con Costa, casi no queda nadie. Imagínate que de aquel equipo, y llegó casi en el final, el mejor o el más referente es Marcos Rojo, porque ya casi no quedó ninguno. Entonces, yo no sé si la gente igual entiende esto. ¿Eh? La gente, ahí es cuando se la agarra con Milito. ¿Por qué? Porque se fue Costas y porque desarmó. O algunos jugadores le pidieron irse, porque si no parecería que es toda de Milito, cuando hay muchos jugadores que ya se querían ir, cuando él arribó a Racing. Entonces, apareció un entrenador en un ciclo nuevo, en una renovación, que ayer él dijo algo interesante, él dijo, yo igual sabía de esto.
0: Sí, sí.
6: Y así como cuando ganaba, no decía y no ponía ninguna excusa, ahora tampoco. Pero yo creo que es ahí donde hay que darle tiempo a un entrenador que tiene todos jugadores nuevos. Todos jugadores, casi todos.
2: Pero no hay tiempo. Y
6: no,
2: yo los escucho a todos. Porque es responsable.
6: Claro, igual para todos. Juega mal. Igual se sabía que le iba a costar. Pero Racing está último. Está último a la tarde.
4: Está
6: a 12 puntos de la Copa. Digo,
4: déjame
6: un segundo. ¿Puedo tener un segundo? Digo, Boivoda también es responsable. Porque digo, así como es cierto, vos no le podés pedir que por ahí que salga campeón, pero último. Ganó un solo partido. Hoy lo sostiene la Copa Argentina nomás y hay que ver si lo va a sostener hasta el partido con Boca.
5: Él dijo en un momento de la conferencia, somos todos responsables.
6: Claro.
5: Él se hace responsable, pero creo que dada el contexto que tiene Racing hoy, él también lo dijo, somos todos, nosotros, los dirigentes y los jugadores.
4: Yo creo que él pensó que no iba a ser tan difícil. Creo, me dio esa sensación.
2: Bueno, no estará preparado entonces.
4: Bueno, y quizá no. Y yo no sé, si no consigue resultados antes del partido con Boca, yo no sé si llega. Hoy, a ver, yendo al informativo, hoy no está en duda el puesto de entrenador. Hoy va a seguir y va a dirigir con Huracán.
0: Bien.
4: Ahora, una derrota con Huracán, yo no sé cómo la aguanta. Cancho Huracán. Yo no sé cómo. Pierde con Huracán. ¿Cómo va el viernes al cilindro a recibir a Sarmiento? Es un escándalo.
0: A ver qué dijo Boivoda sobre el tema de sus plazos, a ver.
7: Bueno, es lógico que aparezcan estas inquietudes, ¿sí? Y la acepto, ¿sí? Yo no me pongo plazos, pero acepto las realidades también, ¿sí? Acepto y me duele muchísimo no ganar, es una de las primeras veces que me ocurre, o la primera vez que me ocurre en mi carrera esto, y lo tengo que superar y tengo que darle la vuelta a esto. Le tengo que dar la vuelta, es un desafío ahí que me tiene mal en este momento, ¿sí? Lo estoy sufriendo, ahora mismo lo sufro, pero bueno, soy realista también, acepto las condiciones que estamos y vinimos en un momento de una transición importante, ¿sí? Pero bueno, yo acepté esa transición.
4: A lo que él dice, yo acepté esa transición. Él sabía perfectamente dónde se metía. Ahora, creo que él imaginó que no iba a ser tan compleja la situación. Y obviamente que no. A ver, Costas dentro de todo resistió ese mal arranque, las tres derrotas.
6: Sí, bueno, pero
4: ¿por qué Costas?
6: Claro.
4: Yo creo que él sabe.
6: Y venía de ganar.
4: Él sabe que la gente lo considera el menos responsable, pero que ya lo está empezando a considerar responsable. Y yo decía acá hace un tiempo, con algunas decisiones que está tomando, de sacar a algunos jugadores y las conferencias, creo que caía bien en la gente. Ahora, si no hay resultados, no se sostiene. Y para el hincha Racing, levantarse hoy, entrar a cualquier aplicación y ver a Racing último, era Racing 24 en la anual, era Racing más cerca, prácticamente más cerca del descenso que de las copas, es tremendo, es tremendo. Y no lo va, no lo va a resistir si no consigue resultados.
8: Chau, chau.
4: Entonces, yo no dudo, y él lo dice, lo sufro, yo no dudo que él lo sufra. Uno cuando pregunta te dicen, ¿y los jugadores están conformes con cómo trabaja el técnico? Están... Y no, pero si no ganás... Creo que lo dijo Rojo también ayer. Si no ganás, no hay trabajo en la semana que valga, no hay declaración que valga, no hay decisión que valga. Y yo creo que en estos últimos partidos lo vi un poco perdido en alguna toma de decisiones.
0: Por ejemplo. Por ejemplo, los dos cambios de ayer, por ejemplo.
4: No, no, pero saca los cambios. No, el planteo inicial es cuanto menos llamativo. Jugar con dos mediocampistas, de los cuales solo marca uno, que es Leo Pérez.
0: Sí.
4: Que terminó corriendo de acá para allá, de allá para acá. Fíjate cómo se da el gol de Atlético Tucumán. Lo tuvo que sacar Ortegoza porque Ortegoza no sabía dónde pararse en la cancha. Que es un jugador que evidentemente no está a la altura de Racing. Esperable, ¿no? Un suplente de Talleres. No sé a quién se le ocurrió que podía ser titular en Racing. Bueno. Y los cambios, bueno, obviamente que es un mensaje. Que se enojó y que no gustó algún rendimiento como el de Ortegoza, el de Bilgevi. Y lo sacó. Pero tampoco arreglaron nada los cambios. Porque Racing siguió jugando igual de mal. Y no mereció ganar. Son cosas que me hacen pensar que el técnico evidentemente no le está encontrando la vuelta. Muy pronto, pero si no le encuentra la vuelta, se tendrá que ir. Es así.
0: ¿Tenés la de los cambios? ¿Qué es la 5? Dale con la 5.
7: Ellos son profesionales y tienen que comprender que todos nos equivocamos y la equivocación es del entrenador, es del jugador, que es el que juega también. Yo no me hago de un lado de eso. Si cometo equivocaciones, las trato de revertir ni bien me doy cuenta. Si cometí equivocaciones, no sé, con el equipo inicial, bueno, pasaron 25 minutos, no sé cuánto iba, 27 minutos, yo ya veía, digo, esto no está funcionando, y bueno, eso sí que no es la primera vez que lo hago en mi carrera. Eso, si yo veo que no está funcionando, cambio. Digo, ¿por qué voy a esperar? Sí, después de esos cambios se vio una pequeña reacción, en el segundo tiempo se vio una reacción un poco más fuerte, pero no con la fortaleza que tiene que ser. ¿Sí? Y responsables somos todos, ¿sí? Yo estoy armando un grupo de jugadores, los jugadores también juegan, y si se enojan, es normal, se tienen que enojar, ¿sí? Pero el martes tendrán que entrenar nuevamente.
4: Bueno, es claro lo que dice. Claro lo que dice. Obviamente que a ningún jugador le gusta salir a los 25 minutos del primer tiempo.
0: No, claro.
4: Y es algo que no vemos.
0: Dos
4: cambios.
0: Claro, no es uno.
4: No recuerdo.
3: Yo no lo veo mal esto, ¿eh?
0: No, ni mal ni bien.
4: Para mí no está mal.
3: Pero,
4: un
3: técnico ve que
0: no es normal.
3: No, van a tener que esperar hasta que termine el primer tiempo.
0: Yo te entiendo, pero no es normal.
3: No, yo sé, voy. Son pocos los técnicos
4: y
3: que hacen eso.
4: Y se evidencia el mismo que se equivocó en el planteo inicial, porque es notorio. De hecho, a mí realmente me llamó la atención el partido que plantea. Con tres delanteros, que Lautaro Díaz no termina de ser delantero porque va a un lado, va al otro, no está cómodo. Fue raro, fue raro de primera cómo planteó el partido. Y después, bueno, evidentemente lo confirmó haciendo esos cambios a los 25 minutos del primer tiempo. Es así. Y encima, sacando un jugador como Miljevic, que sabes que podía reaccionar como reaccionó. Se quedó 10 segundos parado, salió caminando, lo chifló todo el estadio y se está yendo al vestuario hasta que lo paró Vergara. Ayer fue una noche muy fea, muy difícil en todo sentido.
0: ¿Y cómo toman los jugadores todo esto? Porque, a ver, ¿a quién insulta la gente? ¿Al presidente?
4: Ayer los insultaron a los jugadores también, ¿eh?
0: Bueno.
4: Ayer sonó jugadores, ayer sonó si no ponen como quieren que ganemos. Movete. Que se vayan todos. Lo más fuerte fue el insulto a Milito. Es lógico, porque es el principal responsable. Pero los jugadores también son responsables.
0: No, bueno, acá hay, obviamente que hay un cúmulo de responsabilidades. Lo que pasa es que, ¿qué ve la gente? La gente ve que el equipo pierde de local. Ya pierde cualquier partido que cualquier equipo que va a la cancha de Racing.
4: Y no falta, le gana. No falta el respeto al rival, ¿eh? Con cualquiera pierde.
0: El equipo, el plantel es menos y los anteriores.
5: Mucho.
0: Mucho menos. Y que no... que pareciera que esto no se va a terminar. Que cada vez es peor. Que no es que dice, bueno, por lo menos el equipo hoy jugó bien, no pudo ganar, pero estamos mejorando. No, lo que se ve es que cada vez está peor, futbolísticamente y en resultado. Entonces, ¿qué, cuál es la lectura? Bueno, obviamente se critica a los jugadores, se criticará más tarde al técnico si las cosas no funcionarán. Sí, critican al presidente. ¿Y cuál es la solución?
4: Bueno, ese es el problema.
0: No hay solución.
4: Ese es el problema. Y no, no parece haber solución.
6: No, mejorar el plantel a esta altura ya no lo vas a poder mejorar. Lo único que podés hacer, a ver, la crítica del presidente hoy, quizá ya habría que correrla de foco, porque ya a esta altura, ¿qué puede hacer Milito?
0: Nada.
6: Ya la crítica al presidente.
2: Bueno, pero es el principal responsable, ¿eh?
6: No, no estoy diciendo lo contrario, estoy diciendo que hasta un momento llega la crítica al presidente. En todos los clubes pasa lo mismo.
2: Sí.
6: Vos armaste el plantel, después sacamos la acumulación. ¿Lo armaste bien o lo armaste mal? Bueno, acá
2: no, claro, si que el plantel es
4: acá lo armó mal.
2: Pero si el plantel es malo, después cómo vas,
4: no,
2: a tener
4: resultados. Pero además, no es un plantel para ser último.
6: ¿Sabés quién paga ahora? ¿Sabés quién va a pagar?
5: El técnico.
2: El técnico, claro. Bueno, y sí, tendría que
5: ser. Pero con respecto a lo de Milito, quiero decir una cosa que también es. A ver, ya está. Lo que hizo en cuanto a plantel no puede volver atrás porque ya lo hizo, ya está. Está mal armado. Tiene malas incorporaciones. Racing, el salto de famoso de alto calidad, no lo dio. Ayer yo veía también los zapping, después toda la gente hablando, y la crítica a Milito, además del no salto de calidad, era que yo creo que la gente el otro día, que él dice el salto de calidad viene, porque vamos a hacer la escuela, ¿no? La gente, voy a decir una cosa cruel, la gente se lo dio como que se lo tomó por boludo. Porque si el salto de calidad, vos no hablaste de el plantel, vos no hablaste del colegio, del complejo, de Seiza y de la mar en coche. El salto de calidad era en cuanto a la calidad del plantel para mejorar lo que había hecho Racing en cuanto a la Sudamericana y el campeonato.
4: No, era un todo. Bueno, ahora, yo creo que erró el momento en decir eso.
5: Bueno, pero el otro día, en vez de decir todo, él dice, no, el salto de calidad yo dije porque era el colegio. No,
2: él dijo, la Sudamericana tiene que ser el piso y no el techo.
5: Claro.
2: O sea, él habló de lo futbolístico.
5: Por eso.
2: Que hoy Milito y los que están alrededor quieren acomodar el discurso, él habló de lo deportivo. Y hoy Racing ni siquiera tiene la Sudamericana a tiro.
5: Bueno, la
2: o sea, gente mucho menos va a tener.
5: La gente se enojó por eso, bueno. Perdóname esto solo. Y con respecto al plantel, yo entiendo lo del técnico todo. Ayer el gol que le hacen en el último minuto es de fútbol infantil, muchachos. Ahí claro. No tiene nada que ver el técnico. Si los jugadores están papando mosca, como decía mi abuelo, en otro, con la cabeza en otro lado, no saben marcar, no y en minutos no, o sea, por lo menos. Tener la dignidad de no perder ese partido. Ayer fue un gol de fútbol infantil.
4: Le ganó un equipo que no tuvo ninguna intención de ganar el partido. Se lo ganó solo Racing. Lo mismo que con Banfield. Lo mismo. Con Atlético Tucumán se metió atrás.
6: Ninguna intención en el final, porque en los primeros minutos le podría haber
4: en el segundo tiempo. En el segundo tiempo.
2: El primer tiempo fue.
4: El segundo tiempo, ya el segundo tiempo se metió atrás. Lógico, ¿qué va a hacer? Va ganando en la cancha de Racing, se va a meter atrás. Lógico. Hasta después del empate, incluso no fue a buscarlo. ¿Cómo va a ir a buscarlo? Y aún así Racing lo pierde.
5: Igual todo es Racing, igual.
4: Que para mí eso está offside. Pero bueno, detalle. Para mí está offside.
5: Yo, para mí, de arranque también, después con las tres, esa línea de atrás.
4: Con esto no estoy excusando. No. Acá Racing lo pierde porque es un desastre.
5: Ver, mano, offside o no offside, no te pueden hacer ese gol.
4: No te pueden hacer ese gol.
5: De ninguna manera, a un equipo por
4: el análisis hacer. Es el mismo, pero hay que mencionarlo. Sí, sí. Estaban offside y lo cobraron. Después, bueno,
2: eso para vos, para vos estaban offside.
4: Para mí estaban offside.
2: Ah, por eso, no, porque vos después. Primero opiná, después es taxativo, bueno, no usai.
4: Si no. Yo lo estoy diciendo, no se falta que para mí.
2: No, pero la forma es. Está lloviendo,
4: para
2: vos, lo digo yo. Está lloviendo.
4: Para vos puede no ser offside, para mí es offside.
2: No.
4: Para mí no era mano de Maravilla Martínez, el árbitro la cobró y no pudo volver atrás porque ya había pitado y fue gol de Racing. Y lo anularon.
2: No fue gol de Racing, porque ya había cobrado antes.
4: Es mano, una mano que no existió.
2: Está bien, pero no anuló un gol de Racing.
4: Está bien.
2: Anuló, cortó el ataque.
4: A mí me llama la atención que en los últimos partidos el VAR en contra de Racing funcionan perfecto, no hay fallas. ¿Cuándo se encuentra de Racing? Todos. Yo a Mamper. ¿Es a favor?
0: Bueno, la verdad que es el.
6: Pero si el árbitro. Pero perdón, te hago una pregunta.
4: No, ya lo sé, pero hay que hablarlo igual.
6: Te hago una pregunta reglamentaria, Sebo. Si el árbitro toca el silbato porque cree que la pelota pega en la mano, el VAR no puede hacer nada.
4: Ese es el problema.
6: La jugada ya terminó.
4: Pero estoy criticando también al árbitro. ¿Cómo va a pitar sin estar seguro una jugada que termina en gol? Medio segundo.
6: Él estaba seguro.
4: Ah, estaba tan seguro que no fue mano, pegó el pecho.
5: Ahí, a ver, en favor al árbitro, que para mí tampoco es mano, quiero aclararlo, en favor al árbitro, que él lo pita.
2: Pero la primera le pega, me parece, en la mano izquierda, ¿eh?
5: Para mí
4: ninguna de las dos.
2: Porque la gente se llega con la. Para mí hubo un error en la transmisión. Y el director de la transmisión repite la segunda jugada.
5: Sí, pero la primera.
2: Echavarría cobra la primera.
5: Para mí no es ninguna de las dos.
2: Bueno, está bien.
5: Por eso, pero a ver, Agus, lo que digo
4: muy
5: es...
4: Muy rápido, Pito.
5: Es discutible. A eso
2: bueno, está bien, si querés discutir, discutir.
3: Para que no te digo la verdad, si el árbitro, vos decís muy rápido, cobró como que el árbitro, si el árbitro estaba en contra de Racing, hubiera cobrado el penal y no que se tuvo que apoyar en el VAR, porque si no, no cobraba ni falta de Ortegoza.
4: Fue penal.
3: Bueno, pero si fuera por el árbitro, no cobraba ni falta, ni tiro libre.
4: Pues son jugadas distintas.
2: No, penal, si lo quiere perjudicar, lo
4: que dice, sí, pero cuando dije eso que lo quieren
2: sí,
4: perjudicar.
2: Sí, porque está diciendo que no rápido y que no le cobraron el otro.
4: Bueno, está bien, pero ya del partido con Boca pasaron cosas, ayer también. La culpa de Racing, que juega es un desastre el equipo, no hay ninguna duda, no está último por los árbitros.
6: Suena raro que estés hablando del árbitro.
4: No, suena raro, porque si pasan cosas lo tengo que decir.
6: Ah, está bien.
4: Lo cual no quiere quitar que la culpa de perder es de Racing.
5: Esto es de Racing.
4: Recién pasaban un dato, Leo.
5: A ver.
4: Es el peor inicio de un ciclo en 16 años. Mira, el 2010 para acá es el peor inicio.
0: ¿Quién era el técnico?
4: A ver. Era Basile.
5: Mira, el Coco. Bueno, pero tenían el Coco tenía espalda, ¿no? En ese momento.
4: Teniendo en cuenta las primeras 8 fechas.
6: ¿Qué le pasa a ese?
4: Había sacado 8 puntos.
6: ¿Sabe quién es Coco en la historia de Racing?
0: Bueno, está bien, pero si
4: bueno, no. Fue mal en ese momento. El sonido es de lo más.
5: Yo dice una cosa, por mucho menos en no, pero este campeonato.
4: Es de los máximos.
2: Ya, pero son ciclos viejos los otros. Este es un ciclo que tiene estos 10 partidos nada más. Caudet no se fue solo por esto.
5: Bueno, pero...
0: Caudet venía de perder una final, ¿eh?
2: Claro, había perdido con Boca.
0: Había perdido con Boca.
2: Argentina, con Aldo Civi.
5: Yo te hablo de este, en este campeonato. Está bien, son ciclos en este campeonato, bueno, por menos se fueron dos técnicos.
0: Escúcheme, la camiseta esa que usaron, que yo cuando puse el partido pensé que estaba jugando Peñarol. ¿Qué significa?
4: Ah, es una camiseta homenaje a la primera camiseta que no le aprobaron a Racing en 1904. El club, junto con la marca... tomaron la decisión de hacer esta movida de marketing. Para mí fue muy buena.
0: ¿Así?
4: La camiseta es polémica, obviamente. Pero no es que no tiene nada que ver con la historia del club.
0: ¿Y el ¿Alguna club? Vez había jugado con esta camiseta?
4: Sí, en el 73 Racing tuvo una camiseta así.
5: Escúchame,
4: fue una tercera. El escudo es el escudo que se usaba
5: en esa época.
4: Racing en 1904 hizo un pedido para que la camiseta sea de estos colores. Como era muy parecida a la de Peñarol, se lo rechazaron.
0: Yo siempre digo lo mismo, Manu.
4: Es una tercera camiseta igual.
0: Lo digo para todos los clubes. Cuando vos jugás de local con tu gente, la gente paga para ver a los jugadores y tu camiseta, tu escudo. No paga para ver a esa camiseta. Las camisetas esta de la tercera equipación, como dicen ahora,
3: estamos bien,
0: es de visitante. De visitante se usa, no de local. De local la gente va, paga el abono o paga su platea o paga su popular para ver su camiseta. Y la camiseta de Racing, por más que me digan que es de 1904, que una vez jugaron en el 73, la camiseta de Racing no es esa. Yo pregunto, ¿cuál es la camiseta de Racing?
4: Creo que te diga la verdad, para mí no es un problema.
0: No.
5: Igual hay un tema que...
4: Y a mí me gustó la movida que hicieron.
0: Depende de los árbitros, ¿cómo no va a ser un problema? Todo está mal hecho, Manu, todo está mal
4: hecho. Justo si va
0: mal
4: que el Rival jugaba con la camiseta.
5: Igual quiero decirte una cosa, que creo que vos lo sabés, porque
4: viene de la época...
0: El local tiene que respetar su camiseta.
5: Viene de la época...
0: Respeto a la gente.
5: Sí, pero hay un tema que viene creo que de la época que nosotros somos grandes, que... Obviamente no había tanta equipación.
0: Ya pasó eso. No me hables de eso, porque eso ya, pero ya no se puede.
4: Yo te voy a dar la.
5: Sí, el local tiene que cambiar.
4: Yo te voy a dar la. No es así. Leo, te voy a dar la.
0: Ahora, vieja, hay un micro entero solo para la equipación.
4: Sí. Te voy a dar la explicación que dan del club en cuanto al marketing. Se hizo una movida en general de todo en la previa del partido, ambientación en la previa, en el lugar donde se come la gente, donde está por entrar a la cancha. O si fuera todo en la época de 1904. Querían estrenarla de local por eso.
0: Impresionante.
4: Defendés todo. Bueno. No defiendo, no, yo explico lo que sucedió.
0: Yo no lo puedo creer.
4: A mí me parece el menor de los problemas la camiseta. Racing puede jugar una camiseta verde si quiere y no le gana a nadie.
5: Verde no.
4: Una camiseta fucsia y no le gana a nadie. Tiene que ganar Racing, no importa con qué camiseta juega. Tiene que ganar, sumar de a tres, hacer más goles que el rival y ganar.
0: De local, Celeste Blanco.
5: Lo que pasa es que el
0: de local, Celeste Blanco.
4: Ganar, no importa con qué camiseta. Tiene que ganar.
0: No, porque
4: sí, es lo mismo. No, Leo.
0: Obviamente que tenés que ganar.
4: Una vez, no la usan nunca más esta camiseta. Justo se dio la. Justo se dio que. ¿Cómo que abejas?
0: Y parece una vejiga.
6: Yo entiendo para dónde va.
0: Pero lógico.
6: En las malas.
0: Ni siquiera respetás a los ojos.
6: Claro, en las malas, esta te la van a contar, te la van a poner arriba de la mesa.
0: No tenga duda.
6: En esto que se está cuestionando tanto a Milito, del armado del plantel, de los jugadores, de los que se fueron, de Cota, y que parecería que no le sale una, la camiseta, como dice Leo, esta, ponela, hacela, usala.
5: Sí, pero vos yo no por defender a Racing, pero hay un problema serio, de verdad lo digo, y yo laburan bien un montón de clubes, pero hay un problema serio con el tema del marketing de los clubes. Yo lo tenía, o sea, la de River es violeta y roja, la de Boca lo tenía que parecía un pijama.
6: Igual muchacho, te voy a decir algo, por lo que tengo entendido, en todos los clubes pasa lo mismo. Las marcas que visten a los clubes, sí, un año antes, te dicen, mira, tal fecha,
5: sí,
6: el año que viene vos cumplís un aniversario, sí, y en conmemoración a esa fecha vamos a sacar esta camiseta.
2: Sí. De visitante. Bueno, de local no.
6: Bueno, Boca lo hace de visitante, ¿eh? Boca
5: sí,
6: lo
5: sí,
6: hace
5: no, está bien, pero igual voy a presentar. Se presentan y vos te presentan tres alternativas.
6: El de marketing, ¿sabes lo que hace?
2: Dice que sí.
6: No. El de marketing, lo que hace habitualmente, por lo menos por los clubes que sé, le dicen, perfecto, esperá que necesitamos la aprobación del presidente. El presidente es el que aprueba, porque el marketing no deja de ser un empleado, y el presidente es el que manda.
2: Sí, claro.
6: Toda la vida pasó lo mismo.
5: Le presentan clubes, tres alternativas, y el presidente o la comisión directiva o el consejo.
6: No, ni llega
5: a
6: comisión
5: directiva.
4: Bueno, esto lo aprobó el presidente. Clubes, sí. Esto lo aprobó, obviamente que lo aprobó el presidente.
2: Bueno, está claro. Tiene que decir, sí, bueno, cómo no, de visitante, de local no.
6: De arranque, uno ya sabía que iba a jugar con esta camiseta. El que no sabía.
4: Es raro.
6: Sí,
5: sí, sí.
6: Al revés.
5: Sí,
4: es raro.
5: Sí,
4: sé que es raro.
6: Por eso yo lo sabía.
4: Pero perdón, pero a ver, es una camiseta que no es que no tiene, no es rosa y no tiene nada que ver. Es y tiene una historia detrás que tiene que ver con el origen.
2: ¿Cuánta
4: del club?
2: La gente, ¿cuánta gente que estaba en la cancha sabía esto? La verdad.
4: No, lo sabían, Leo. Pero porque el club se encarga.
2: Lo aplaudían Atlético Tucumán cuando salió la gente.
4: No,
2: la Celeste y Blanco.
4: Leonardo, no te burles de la gente de Racing haciendo esa letra. No, no te burles.
6: Es normal que pase eso.
4: Son muy mascaritas, vas a tener que ir a la cancha de Racing.
6: En 1904 no nos aprobaron esta camiseta.
4: No, no, porque se burla de la gente de Racing. Pasa de largo.
5: Igual dijiste, hay una. En la época, hace 20 años atrás, se usó una rosa y.
4: A cuadros. Sí, para mí no es grave, polémica. Para mí no es grave y dentro de todo.
2: No,
4: es,
2: dentro
4: es cierto.
2: De, no,
4: para,
2: dentro de todo.
4: Que te la van a contar, como dice, que te la van a contar. Si estás mal, te la van a contar, todo suma.
2: Pero te obviamente lo hubiera dicho si Racing hubiera ganado también.
4: Lo sé, de tu parte lo sé. Pero es entendible.
2: De tu parte lo sé.
6: No.
2: Serías incapaz. No, porque yo tengo este discurso hace mucho tiempo. Lo dije con River, lo dije con Boca.
4: Te han hecho una camiseta celeste, ¿no? Del Atlético.
5: Mira, yo
2: de visitante.
4: Bueno,
2: de visitante.
4: Para mí, sinceramente, para mí no es grave.
2: No, no.
5: Pero ya hace un montón.
4: Entiendo lo que dice Martín, que te suma todo cuando estás mal.
5: ¿Vos te acordás de nuestro queridísimo productor en Radio Rivadavia, Rubén Falcón?
4: Sí,
5: el Palomo. El Palomo decía, ya estamos hablando hace 20 años atrás. Te mostraba la tapa del diario y te decía, si vos, yo te muestro esto, no sabés quién está jugando. Y es verdad, porque jugaban los equipos con camiseta cambiada. Entonces sí, vos veías a, no sé, a Boca con una camiseta blanca y azul a raya, y a River con una violeta, y no sabés quién juega.
2: Es una cuestión de identificación con tu camiseta.
5: Claro,
2: vas a la cancha, de visitante no puedes
4: al fin y al cabo la gente, obviamente, quiere ver al equipo jugar con la celeste y blanca.
5: Claro.
4: Con la titular.
2: No está difícil.
4: Pero es un partido, Racing no va a volver a usar esta camiseta.
6: Dino.
4: Pero como digo, con esta, con la celeste y blanca, con una verde, con una mar, tiene que ganar Racing. Y no está ganando. Y está último, y es un desastre.
5: Bien. Pero pasa en todos lados. Yo quiero que no se la...
2: Mirá, ¿en el fútbol argentino, sí?
5: No, no, en Brasil también. El Flamengo, Brasil, el Flamengo sacó Brasil el año pasado una camiseta marrón y bien, crema, y ahí fue, ¿no?, en conmemoración al Día de la Raza, bueno, y no sé qué, y la gente se enojó.
2: Y claro.
5: Y de hecho, tú, o sea, como tenían armado un montón de cuestiones, la marca que viste a Flamengo, la equipación suple, o sea, la equipación de entrada a la, como le dicen ahora, de entrada a la cancha o de salida, es marrón, porque quedó así. Ahora, recién ahora la cambiaron por una roja y una blanca, que era la alternativa oficial, pero pasen todos.
2: Obviamente lado, que no es el principal problema, no lo estoy poniendo a la misma altura del desastre futbolístico.
4: No, obvio.
2: Pero bueno, ¿y ahora?
4: Bueno, y ahora Racing tendrá
2: ¿pero qué
4: que...
2: hace cambios? ¿Qué hace Bosboda ahora? ¿Cuándo tiene que jugar Racing?
4: El domingo, hoy el plantel tuvo libre.
2: Mira, en compensación.
4: Decisiones que se toman, entiendo, por...
2: ¿no?
6: Juega recién el domingo.
4: Tengo la familia y más.
6: A veces mejor entrenamiento, descomprimir un poco toda la tensión que hay ahí y darle descanso, alejarse un poco de todo ese clima y volver a entrenar el martes.
4: Cuando hay semana,
6: es entendible.
4: Cuando hay semana larga, a ver, la semana pasada le dieron.
6: Vos lo hubiera castigado con un látigo.
4: La semana pasada le dieron dos días libres.
2: Pero si se mandaron 200 macanas durante el partido, que entrenen más. Eso es lo que te estoy diciendo.
6: Hoy no van a hacer un trabajo táctico los que jugaron ayer, Leo, o de corrección de jugadas.
2: ¿A usted le parece normal? Perfecto. Lo avalo.
4: Es una decisión que se tomó del cuerpo técnico de darle descanso.
2: Muy bien.
4: Mañana volver a las prácticas Racing. Bueno, obviamente es muy pronto para pensar en un equipo, pero Racing visita Huracán 21:30 el próximo domingo. Pues recibirá Sarmiento. Obviamente tiene que pensar en Huracán y en ganar. Ver qué equipo puede poner es difícil a esta altura. Yo creo que va a volver al esquema que venía usando. El de ayer evidentemente no sirvió con los tres delanteros.
0: No.
4: A mí me da esa sensación.
0: ¿Cómo jugó Maravilla?
4: Mal. Luchó, peleó, pero mal. No, está desconocido. Desconocido. Está errático, no aguanta las pelotas como antes. Evidentemente está en un pésimo momento. Hoy es el jugador de más jerarquía que tiene Racing, pero no lo está pudiendo. Hubo niveles muy, muy bajos. Matías Pérez tuvo un debut muy malo. Muy malo, que yo, me hace pensar que quizá pueda volver Mateo Martínez.
0: Mira.
4: Que terminó jugando un partido correcto. Es Marcos Rojo, como siempre, en el último tiempo.
3: Sí, a último, Racing.
4: Bueno, pues yo te digo lo que veo. Me parece que Rojo, dentro del desastre que fue Racing, fue el más correcto. Correcto, ¿eh? No sé.
0: Correcto.
4: Cinco puntos. Y Lautaro Díaz, algo de actitud, pero muy errático.
0: Lautaro.
4: Y Cambese, bueno, ataja el penal.
3: ¿Lautaro Díaz te gustó anoche?
4: No.
3: Ah.
4: Algo de actitud, porque encima ayer faltó actitud, ¿eh?
0: Eso
4: no se puede negociar.
3: Yo digo, faltó actitud. Con los hinchas de Racing, amigo que fue a la cancha que hablé, no le gustó ni... Es más, de Maravilla le dije si para él había sido mano no el gol y me dijo, ah, jugó Maravilla, pensé que seguía suspendido.
2: No, no estaba suspendido.
3: No, está muy caliente la gente.
4: Está caliente. Bueno, Lautaro Díaz se fue...
2: Soy chicanero, ¿eh?
3: No, te digo,
2: Lautaro Díaz está disfrutando.
4: Se fueron todos los jugadores chiflados, Lautaro Díaz se fue... Tibios aplausos. El arquero te tapa un penal por el partido.
8: Tapa una arriba de
3: impresa. No, el arquero sí.
4: No le puede decir nada.
8: El arquero alguna que.
4: El arquero es
8: el mejor, más de regular.
4: Es arquero de equipo grande. Sí, pero los compañeros, la verdad, que no lo ayudan. No.
3: Y había gente de Racing que no entendió. Digo, más allá que pagaron mucha plata por Pérez y todo, si el primer central estaba jugando bien, ¿por qué lo sacó del equipo?
4: Bueno, es una pregunta que se hacen muchos hinchas. Es cierto. Ayer Matías Pérez, la verdad, que tuvo un debut para el olvido. Si no fue el peor juego de Racing, pega el palo. Jugó mal. No le quiero caer porque primer partido, capaz el debut, los nervios. Pero la realidad es que no jugó bien. No jugó bien y yo creo que va a ser una duda para el domingo si juega el Mateo Martínez. Y después ver, la verdad que Lodico no entró bien, Saracho no entró bien. Yo quiero ver qué va a pasar con Miljevic. Sé que no le gustó nada el cambio y que... Bueno, ni siquiera lo miró a Boivoda, ¿no? Entiendo que Boivoda es bastante tranquilo como para hablar personalmente con cada jugador cuando pasa esto. Hay que ver, evidentemente es difícil la situación y Racing va a tener que salir adelante. Reitero, el técnico va a seguir, el técnico va a dirigir el domingo contra Huracán. Yo no me animo a confirmar qué puede pasar si Racing pierde. Sería muy difícil realmente que resista una nueva derrota y pensar que puede llegar a jugar contra Boca con Boivoda como técnico. Veremos. Si gana, seguirá.
8: Pero cuál es, a ver, ponés esa ventana abierta, que si vos lo decís, obviamente estás en el día a día Racing y no hay que descartarlo, pero ¿a quién traes?
4: Bueno,
8: obviamente. Vos tenés dos partidos antes del partido de la Copa con Boca. Tenés Huracán y Sarmiento, ¿sí? Vos podés llegar a tener un técnico debutante contra Boca en la Copa y ya arrancó. O sea, si pasa todo bien, fantástico. Ahora, si...
4: Tiene más días, ¿eh? Por la fecha FIFA.
3: Una semana.
8: Una semana sola.
3: Bueno, un poco más porque Racing va a jugar bien, ¿no?
8: Si pasa, es todo bien. Ahora, si vos arrancás perdiendo un partido con Boca...
4: Si parece el domingo, ¿sabes el clima que va a venir el siguiente partido?
0: Pero vos decís que si pierde el domingo,
2: claro, con Huracán de visitante,
0: se va.
4: Y yo creo que es una posibilidad, sí. Lamentablemente, pero ya.
9: Se dieron dos situaciones ayer que hablan un poco de una situación casi al límite, cuando parecía que el técnico ni lo rozaba la situación. Ahora entiendo que sí, que ya se lo empieza. Cuando en el entretiempo cuentan que les dijo, si ustedes me.
4: Lo contó Rojo.
9: Claro.
4: Lo contó Rojo en la entrevista con Tommy.
9: Y con lo que vos decís, que la charla fue más dura en el entretiempo.
2: Pero tiene lógica, no sé qué parte lo sorprende. Está último Racing, de 30, vos unís las dos tablas y está último.
9: Estoy diciendo, no es que la charla, que seguramente fue futbolística.
2: ¿Quieren que le den un premio a Boivoda?
9: No, estoy hablando de otra cosa.
4: Bueno.
9: Entendamos.
3: El único, te digo, de los equipos grandes, bueno, sacando Boca y Racing, todos los otros técnicos se fueron en Boca porque recién arranca el ciclo y porque está en dos copas, porque el campeonato de Boca es desastroso también.
2: Boivoda también recién arranca el ciclo.
3: Bueno, ganó el otro. Pero por eso digo,
9: lo que a Boca lo están salvando, los jugadores están haciendo todo mal, vos sos un desastre. él además les está diciendo, si ustedes de verdad están encolumnados detrás mío y me quieren bancar, vayan a bancarme ahora en el segundo tiempo. Y ahí se vio una mejora. No les dio, no le alcanzó.
4: No.
9: Y si después Rojo encima lo cuenta, y ahora entiendo por qué el domingo se juega la cabeza el Daily.
4: Y sí, ya entró en
9: ya
4: eso.
9: Ya él debe sentir una situación.
4: Ya entró en eso. Yo lo dije después del partido con Independiente Rivadavia, y cómo lo noté en conferencia. Yo creo que él se dio cuenta que entró en la de
8: partido.
4: No sé si, ahora sí entró en la de partido.
9: Clásico,
4: partido. No. Lo juega mediados de octubre. Primero va a estar el partido con Boca.
0: ¿Seis nombres?
9: No.
4: No, a ver, no hablaron con nadie. Sé que circuló el nombre de Subeldía. Yo, la información que tengo es que no hablaron con ningún técnico. Mm-hmm. Todavía no hablaron con ningún técnico. Pero hay nombres libres que se sabe que son del gusto de Milito.
8: Mm-hmm. ¿Quién puedo saber?
4: Uno es Becasese. Otro es Subeldía. Y está Coudet, que no terminó de la mejor manera con Milito.
0: No lo veo a Coudet dirigiendo en el fútbol argentino.
2: No, yo lo que no veo, que son tres técnicos, los tres técnicos que dio, que yo no es un Milito lo que consiguió y la Secretaría Técnica, es que no sea un equipo apetecible para dirigirlo. Estoy hablando de lo futbolístico, no estoy hablando de la institución que para ellos puede haber cuestiones sentimentales para Subeldía o para Coudet tomar y che, que soy el técnico de Racing. Pero no es apetecible.
4: No.
2: La verdad es que no es un plantel apetecible.
4: Becasese fue muy, muy fiel a Milito, ¿eh?
2: Que te tires de cabeza.
4: ¿En qué sentido? No.
2: Está bien, pero Becasese no se va a prender fuego, no se va a quemar en el fútbol argentino con el plantel que tiene.
4: No solo eso, no solo eso, sino el panorama, que es muy probablemente no jugar copas el año que viene, claro. Tener un plantel. Racing no juega copas el año que viene, económicamente. A ver, no es como River o Boca. Racing le va a afectar un montón no jugar copa. Un montón. No sé, va a tener que desprenderse lo poco que le queda para poder sostenerse.
8: Yo lo que pasa, primero, lo que dice Agustín es algo que yo creo que cualquier técnico lo analiza. Es un equipo, no institución, equipo poco apetecible para dirigir en la situación que está, en lo que viene. Yo no veo un BKHS que viene a dirigir una selección dirigiendo este momento de Racing. Para mí, yo coincido con Leo, porque también por la información que tengo, que no va a dirigir por lo menos por ahora en la Argentina.
3: Y aparte hay que ver... Yo creo que no era la mejor la relación con... Sí, Becasese, ¿no?
8: Becasese en algún momento va a volver a dirigir a Racing.
4: Becasese, de hecho, cuando se va Milito, se va atrás de él.
8: Sí, por eso va a volver a dirigir a Racing. Ojo, viene a dirigir selección, mundial, lo que quiera. Pero yo no sé también, como sé que hay una muy buena relación, yo no sé si Milito le dice...
4: Yo creo que agarra.
8: Vení, sálvame de este quilombo que tengo. No sé si no agarra.
4: Sensación, Javi, más que información, yo creo que Becasese agarra. Yo creo que Becasese agarra.
8: Porque Milito lo llama y le dice, vení, salvame este quilombo.
4: Porque él se quería quedar en Racing cuando se fue.
8: Ajá. Puede ser.
4: Porque Milito le dijo, vos vas a ser mi técnico de mi proyecto.
9: Pero
4: cuando
9: fue Independiente también después.
4: No, antes.
9: ¿Antes fue Independiente?
4: Él deja Independiente, le va mal, llega a Racing que le gana el clásico Independiente.
9: ¿Esos son los dos técnicos que están en la mesa hoy?
4: Sí, yo no tengo la información de que hayan hablado con ninguno. Son dos nombres que naturalmente aparecen.
8: ¿Quién está manejando abajo? A ver, si se va y hay un interinato, ¿quién es?
4: Chirola Romero y Lulia Wed. Que Chirola Romero ya tuvo.
9: El otro que está libre, el otro entrenador que está libre es Subeldía.
8: Sí, eso sí lo dijo Manu, pero no sé si.
9: Técnico que...
4: Bueno, a Milito en su momento pensó en Subeldía, pasa que estaba en Fluminense. Otro que. Por pasado, que le fue bien, es Coca, estamos hablando de otro estilo de técnico. Son nombres que empiezan a aparecer. Reitero, no han hablado con nadie. Le manifestaron.
9: Es una locura eso.
4: ¿Cuál?
9: No. Que haya nada.
2: Úbeda está libre. Tiene.
4: No, por favor. En serio.
2: Fue capitán del equipo campeón de la.
4: La última.
2: Que vos no tengas memoria.
3: Bueno, hizo mejor campaña con Úbeda.
4: Pero vos lo dijiste. Capitán como jugador, ¿no?
2: Sí, capitán como jugador.
4: Perfecto, como jugador. Muy, muy querido. Como técnico, no le fue bien.
2: Bueno,
4: no fue bien como técnico. En 2021, después de Pizzi.
2: Que no le haya dado para ser técnico de Boca es una cosa, quizás para Racing sí.
4: No, ya demostró que no. Dirigió más de 10 partidos en 2021, no le fue muy mal. Bueno. Fue vino Gago.
0: Entonces, Boivoda se jugó una final el.
4: El domingo es una final para Boivoda. Para Racing y para Boivoda también.
0: ¿En Parque Patricios?
4: En Parque Patricios, 21:30 el domingo.
8: Otra vez.
4: Allí.
8: Otra vez vas a putear por la hora, Manu.
4: Y ayer volví tarde. Me quedé hasta tarde en el estadio, como debe ser. Mm. Hasta que se fue el último protagonista, no nos vamos.
0: Bueno. Muy bien. Es tu tarea.
4: Es la tarea, por
2: supuesto. Una pregunta a usted, como conductor del envío, ¿no?
4: Sí.
2: ¿El programa va a ser en este tono, así, este tono de... de dramatismo.
0: No, bueno, estábamos
2: casi al borde de las lágrimas.
4: No, no puedo venir a pintar una realidad que no existe.
2: Yo le dije a usted, yo le pregunté al conductor si es nada más este momento como para saber.
0: Había que hablar del tema Racing porque está pasando un mal momento.
2: Y ese, el tono es este.
0: Ah, bueno, si ustedes quieren subir el tono, yo no tengo ningún problema. Pero el hombre que cubre Racing,
2: el cronista de Racing,
0: está abajo, está triste, está desconsolado.
2: Sí.
0: Y no ve futuro.
2: Claro. Anulado, oscuro.
4: Ayer en un momento viendo el
0: y no ve futuro.
2: Claro. Anulado, oscuro.
4: Ayer en un momento viendo el partido, me puse un poco triste.
0: Lloró.
4: No, no lloré, pero no podía creer lo que estaba viendo.
0: ¿Y alguien lo consoló?
2: La de NL.
4: No,
0: nadie. Ni siquiera eso.
10: Sí. Es difícil igual,
4: ¿eh? No.
0: Bueno, triste eso, ¿eh?
10: Sí, es difícil el futuro. Porque si vos vas a estar partido a partido con tres partidos tan importantes como tiene Racing, ¿qué haces? O sea, que le ganás a Huracán. Y después vas al cilindro y perdés. Después tiene Boca.
4: ¿Pero?
10: ¿Qué haces? ¿Vas a llorar? O sea, no vos.
4: No, no, no, no, pero a la gente no le gusta.
2: O sea, lloraste.
4: No, lloré, no
2: lloré. En el cilindro, sí. Por favor. No, así es. Siendo la.
0: Bien.
3: Me llega un mensaje. Un mensaje de Joey que me dice que está tomando algo con el chino, su primo.
0: Otra vez el chino.
10: ¿Saja?
3: No, el chino, un muchacho.
4: Yo escuché la voz del chino.
3: Ex convicto que. Bueno, recuperó la libertad.
4: ¿Qué hizo que se fue?
3: Estuvo preso por una injusticia y ahora recuperó la libertad.
0: ¿Una injusticia? ¿Cómo sabe que es una injusticia?
3: Porque me lo dijo Joey.
0: Okay.
3: Yo le creo. Uno es de Quilmes y el otro es Solano.
4: Ahí está.
3: Joey dice: Cebolla, los que lloramos somos los hinchas de Racing, no vos que bancás esto.
10: No.
2: Bueno,
3: pues. Ojalá que el para que sigue. Ojalá que el domingo se termine el interinato y contra Boca dirija un técnico.
4: Se está pidiendo que Racing pierda, Joe.
0: No.
2: Que se termine, dijo. Se puede terminar con una victoria.
4: Tan hincha de Racing no debe ser.
2: Sí.
3: Está caliente.
4: ¿Y cómo lo está? Y la gente está caliente. Obviamente. Yo miraba a mi costado y la gente en la platea estaba enojada.
0: ¿Sabés lo que pasa? Que. Y esto es importante, me parece.
4: Por favor.
0: El hincha de Racing ve el banco y decís, che, tenemos que cambiar. ¿Qué ponemos?
10: Nada.
0: Y es. La nada misma. Es decir, no tenés jugadores que te puedan cambiar esta realidad.
4: No.
0: No hay. Che, jugó mal Matías Pérez, ponemos un pibe de las inferiores, Escudero, Martino, no sé qué. ¿Y quién más? ¿Qué va a entrar? ¿Vergara?
4: Y ayer el cambio que era cantado era Vergara por Conegni, pero yo creo que la gente ya no quería ver más a Conegni, no importaba a Vergara.
0: Pero antes no quería ver a Vergara.
4: Claro.
0: Entonces,
4: antes no quería ver a Solari, que hoy está en Newell's.
0: Y bueno, entonces.
4: Y a Colombo, que está entrenando apartado.
0: El problema también es ese.
4: Sí, obvio.
0: Que los que están afuera.
4: El problema principal es que Racing armó un plantel que no está a la altura. ¿Y quién armó el plantel? Diego Milito. Ese es el principal problema. Ahora, después, obviamente, el plantel ya está armado. Racing tiene más que el 60% de los equipos.
6: Que la
4: no puede estar
6: ya
4: último.
6: Se le hizo y en el momento, sí, esto como cuando hablamos de otros clubes, nos pasa, a mí me pasa con Boca. Yo vengo sosteniendo algo del plantel, muchos pensamos parecido, ¿no? ¿Y qué voy a hacer? Todos los lunes voy a sentarme acá y le voy a decir a Riquelme, ¿por qué no traje? No, ya está, ya se armó el plantel. Ahora la responsabilidad del entrenador y ver si esos jugadores pueden revertirla del lugar que ocupan. En Racing pasa lo mismo. Ya está, de Milito se dijo que desarmó un plantel, que se apuró, que no trajo jugadores de jerarquía.
10: Y una cosa somos nosotros, Martín, otra cosa es la gente. La gente lo va a putear todos los domingos hasta que el equipo no...
6: ¿Y qué vas a putear? Mira, elecciones no va a estar dentro de 3 años o 2 años.
10: ¿Qué hace? La gente lo dice
6: nada. Lo único que va a lograr la gente es que se genere un lío y eso provoque la salida del entrenador, que ya se está hablando. No que hablamos con el entrenador, pero Manu está desde hace una hora diciendo que el técnico el domingo quizás se juega el cargo. Ya está. Ya lograron, hay una parte que ya va camino a una situación.
10: Está bien, pero una cosa es lo que nosotros podemos decir acá en los micrófonos, todos los lunes, todos los martes, los miércoles. Ahora, la gente.
6: Tiene que hacer el presidente. La gente, en este caso, Milito, no guiarse por lo que quiera la gente siempre.
10: Ahí está, ahí ya habla de la capacidad para gestionar. Y otro,
0: ¿cuántas fechas van? Cuéntese que está Bogoda.
4: Son 8 fechas más 2 partidos de Copa Argentina, 10 partidos.
0: ¿En 10 fechas está el técnico? Yo creo que lo que no pudo armar, y es cierto que le fueron llegando jugadores, ¿no? Pero tampoco el hincha de Racing ve un estilo de juego. No se sabe demasiado qué juega Racing. Si juega a la segunda jugada, si juega a tener la pelota en posesión. ¿Cuál es el estilo de Boivoda?
4: No, en un momento...
0: Porque vos podés, te pueden faltar figuras. Hay muchos equipos de fútbol argentino que no tienen figuras. Está lleno. Con 30 equipos
4: no, eso
0: la
4: iba,
0: mayoría...
4: Y bueno, tiene entonces, más puntos que Racing.
0: Bien.
4: Por eso el hincha ve el plantel de Racing. Dice, ¿cómo puede ser que Sarmiento tenga 34 puntos? Bueno, Gimnasia Mendoza 35.
0: Espere, pero no me dejó terminar la idea con su ansiedad.
4: Claro.
0: Lo que yo le digo es... ¿Mm? Racing no pudo desarrollar una idea de juego. con buenos jugadores, malos jugadores, regulares jugadores. Hay varios equipos que tienen mucho menos que Racing, pero van sacando puntos porque tienen una idea, saben a qué juegan. Entonces, Sarmiento de Junín. Y tiene menos que Racing, supuestamente, supuestamente. Ahora, el equipo lo tiene armadito. Racing no tiene armado nada.
4: Ayer, fíjate, Atlético Tucumán.
0: Y te bueno, más grave. Eso es responsabilidad del técnico.
4: Y te sí, eso más grave. Seguro, Leo. Y seguro. Más grave y de los jugadores.
10: Y te voy a decir algo para mí más grave, viéndolo de afuera, que lo perdió en el último tiempo. Y no por ensalzar el ciclo de Costas. Pero Racing tuvo muchos años, o muchas veces, equipos que por ahí no jugaban tan bien al fútbol. Pero que se hacían fuertes desde...
0: Tenía una idea.
10: La actitud, la idea, la mística, la gente en la cancha. Racing... Yo los números creo que lo vi en uno de tus posteos. Los números de local de Racing son espantosos.
4: 4 de 15 en el año.
10: O sea, ni siquiera tiene eso, que vos decís, bueno, los pierde afuera, los partidos. O sea, ni siquiera el hincha de Racing de local puede tener esa mística que tenía antes con el equipo, que lo representaba. Entonces.
4: Pero no, es un desastre. Yo digo que la gente se cansó de ir a la cancha y saber que muy probablemente va a perder.
0: Bueno, después seguimos con
4: Racing. Por supuesto.
0: Luquitas, me das tres. Quiero preguntarle unas cosas a Costas de Boca Juniors. Dale.
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0: Le quiero preguntar a ustedes, porque nosotros durante las primeras dos horas estuvimos charlando un poquito del tema de esta cuestión, de la presentación de Vélez. El vicepresidente de Vélez, el señor Pugliese, dice, la sanción para Boca, según el reglamento, es la eliminación. Estamos hablando del listado de jugadores del otro día en el partido de Copa Argentina. Le quiero preguntar, yo sé que ustedes tienen una visión... Muy puntual de la situación. No, pero
4: bueno,
0: me mira serio, Costa.
9: No, pero antes que termine está ahí, digo, si me quiera llevar al terreno que vos.
0: No, lo dejo usted que hable libremente.
9: No. Cuando venía hasta acá, hasta saliendo del canal, obviamente que te venimos escuchando, ¿no?
0: Gracias, Martín. Gracias.
9: Como corresponde. Sí. Somos parte. Claro. Y mi amigo, quien está a mi izquierda en estos momentos, el señor Nazarola, dijo algo que fue muy claro. Dijo. ¿Ah,
4: sí? ¿Qué dijo?
9: Se cometió un error.
4: Ah, mira,
0: qué bueno es.
4: Qué crítico. Bueno,
9: pará, sí, claro. Pará.
4: Pero conciso. No, conciso.

0: y bien, sensato, como acaba de decir mi amigo, se cometió un error. Yo no soy nadie para decir quién tiene que pagar, que el que cometió el error. No, no sé. Obvio. El error yo creo que es compartido igual, ¿eh? El error. Ahora, ¿qué dice
1: compartido
0: el
1: entre quiénes?
0: Entre quienes cometieron el error.
1: En Boca.
0: Y sí.
2: Ah, el técnico es el primer responsable. No,
1: pensé que lo iba a meter a Vélez.
2: El técnico es el primer responsable.
0: Ahora, después que diga el reglamento, el está bien que Vélez quiera hacer eso, está muy bien. Lo que me llama, lo único que me llama la atención de Vélez, que está perfecto, yo, el socio hincha de Vélez, le pediría a la dirigencia que haga lo que está haciendo. Me hace ruido que no aparezca por ningún lado el presidente de Vélez.
1: No. Yo lo escuché a Balestrini, lo escuché hoy a la mañana y ahora la dice, sí.
0: Pero Berlanga no habla, no dice nada. Entonces,
2: en digo, ¿y qué significa eso?
0: No, que no quiere.
3: La heladería tampoco.
0: ¿Eh? No debe querer meterse en una situación que está... A ver, está...
1: No mire poner...
2: ¿Cómo lo quiere meterse?
4: No está débil. Yo entiendo lo que sigue el Vasco.
2: Si se mete, ¿quién se mete?
4: Yo entiendo que es responsable el Vasco, uno de los responsables. Ahora, también eso habla... ¿Cuánto hace que el Vasco no dirigía en la Argentina?
1: ¿Qué tiene que ver?
4: Vos tenés a la... Vos no tenés un... Vos tenés... No, a ver.
3: Bueno, sabe leer.
4: Lo que hemos estado, no, pero lo que hemos estado alguna vez cercanos a un plantel de fútbol, vos no tenés solamente el técnico, tenés los ayudantes, tenés el administrativo que se arma la planilla, tenés el que
2: sí.
4: lleva...
2: ¿Y? ¿Con eso qué?
4: Y tenés un montón de responsables. No es,
2: ¿qué tiene que ver hacer cuando no dirige en la Argentina?
4: Y que por ahí vos no sabías de...
2: Si Boca en el mercado de pases estaba viendo si podía incorporar a uno, si no podía... Si venía Villa...
4: Planilla.
2: Pero escúchame, si Boca estaba... hace un mes,
0: Boca,
2: dos meses,
0: para terminar de traer a Valencia, se tuvo que desprender de un extranjero.
2: No, claro, no, ¿cómo no va a tener el tema del técnico de Boca? No, es el principal responsable. El principal, el que arma la planilla, porque el administrativo, en todo caso, cometió el error de no corregirlo, pero el administrativo no sabe a quién va a convocar a Robarrena. Entonces, el primero que pasa una lista de convocado, el primer error es de Robarrena, que pone a los seis en la lista sabiendo que no los podía tener. No, ¿cuál es la excusa? Dice, bueno, che, mira, llevo 26 de los 6, sé que uno voy a dejar afuera. Entonces ahí el administrativo le tiene que decir, Vasco, fíjate que metiste los 6, ¿eh? Acordate que los 6 no pueden ir. No pasó.
4: Exactamente.
2: El ayudante de campo, arman la planilla, arman todo.
1: Uno es egipcio, ¿no? No sabía.
0: Sí.
2: Pero el egipcio no me pidió una lista. El egipcio está con los papeles.
0: El otro día estaba en la planilla.
3: No, te voy a decir algo.
2: ¿Cómo no va a ser
0: la responsabilidad?
4: No, yo digo que no.
0: El día del partido, no se dio cuenta nadie.
2: No.
0: No se dio cuenta, por más que yo ahora estaba leyendo y escuchando que Vélez, no se dio cuenta nadie, porque esto es muy simple. Tomo lo que dice Agustín. Supongamos que el técnico no se dio cuenta. El técnico arma la planilla y ¿a quién se la pasa? Al administrativo. El administrativo tampoco se dio cuenta.
4: No.
0: ¿El administrativo saben a quién se la lleva la planilla?
5: A los árbitros.
0: A los árbitros. El árbitro tampoco se dio cuenta.
4: El árbitro no tiene por qué saber.
1: No tiene,
4: quién,
1: no interesa.
4: ¿Quién tiene nacionalidad o quién no?
1: Claro.
0: Va a estar contando cuándo está.
3: No, el árbitro va a decir, ojo, che, mirá que tenés ahí acá.
4: No, ¿qué sabe de los seis?
0: Sí, tenés que ver.
4: No, ¿sabes por qué no?
0: Porque el tipo de los seis. Es lo que están diciendo.
4: No, perdóname. El tipo de los seis extranjeros, el árbitro no tiene por qué saber cuál no tiene nacionalidad. No,
0: tenés que saber, si no, dedicate a otra cosa. No quieras justificar todo vos, ¿eh? Y después del cuarto árbitro, los líneas. Después está también la gente que organiza el evento, el partido, todo.
1: Los veedores de AFA.
0: Exactamente. Todo.
1: El comisario deportivo.
0: Todos tienen que saber, ¿cómo no van a saber todo?
1: ¿Te acuerdas?
4: Pero vos no tenés por qué saber.
0: Parece que
4: no, pero vos no tenés por qué saber cuál de los seis extranjeros.
0: Y esperaron 46, no, como saltó.
4: Vos podés decir, che.
0: A alguien se le ocurrió tirarlo el viernes a la mañana.
4: Che, mirá, hay seis extranjeros. Ay, bueno, pero no, vos no tenés por qué saber si es el árbitro cuál,
0: sí,
4: cuál
0: de
4: los seis.
0: Salta recién el viernes.
1: El viernes.
0: Dos días después saltó, muchacho, el tema.
3: ¿Pero qué tiene que ver cuándo saltó? Boca infringió el reglamento y Vélez se queja.
0: Tranquilo, pará. Si lo Racing te tiene mal y no puedes
3: escuchar. No, a mí lo de Racing me tiene mal. Acá, fuera el viernes, el jueves, o el sábado, o en cualquier lugar, Boca infringió el reglamento.
0: ¿Qué tenés miedo?
3: No importa cuándo reclamó
4: Vélez. Yo no defiendo a nadie, pero lo de los árbitros, yo entiendo lo que vos decís, lo sé que es una burra, pero no es una burrada de los árbitros. No tienen por qué saber cuál de los seis de los extranjeros, donde tiene. Si los seis.
1: Es un tema de Boca.
4: Claro. ¿Qué tiene
6: que ver? Es difícil, ¿no?
1: Es un problema de Boca.
0: El administrativo lo tiene que pagar.
2: El administrativo. Pero por ejemplo.
0: No, administrativamente, pues de hecho.
2: Pero cuando Boca
0: no
2: le pasó,
0: ventaja
2: no,
0: con
2: le,
0: eso.
2: Le pasó lo del mail. Alguien se corrió a esa persona. Boca
0: no,
2: tuvo
0: yo
2: algún.
0: No estoy hablando que corran a nadie.
2: Pero te estoy hablando la sudamericana. Mail. Cuando
0: no,
2: Boca no mandó el mail y que se confundió el horario. ¿Pasó algo?
0: No tengo ni idea.
2: Es la misma persona. El administrativo es el mismo. Boca con Diego Martínez, 2024. Boca tiene que jugar el playoff con Independiente del Valle. El mail se manda.
0: Son dos casos.
2: Está bien, pero el error es administrativo. El mail se mandaba a las 6 de la tarde, hora de Paraguay. Y Boca, por lo que dijo, lo envió una hora después porque creyó que era.
1: Hora de.
2: Confundió la hora de Paraguay con. Bueno, la diferencia horaria. Bueno, es administrativo. ¿Es el mismo administrativo de ahora? ¿Sigue trabajando en el club? Si no hay que... No, muchacho, o sea, porque una vez puede ser un error. Dos veces ya es negligencia.
4: Pero ¿qué arma la presión en el vestuario? No, a ver, si no...

0: si no, desconocemos un montón. El que arma la pelea en el vestuario no es un administrativo cualquiera, es alguien del cuerpo técnico, alguien llegado que está con el plantel todo el tiempo. No es uno que manda un mail de la oficina, sí. Muchacho. La playa la armo yo, pongo los números, se pone la cosa y se la llevo al árbitro. Se terminó. Es así.
1: ¿Y?
0: No, el administrativo que mandó el mail. No, acá es alguien de adentro, el cuerpo técnico, o alguien que está permanentemente con el cuerpo, que arma la playa.
2: Es todo compartido.
0: Claro.
2: Es todo compartido.
0: El vasco de esta reglamento, porque alguien se...
2: ¿Cómo no vas a ver? Todos tienen responsabilidades, todos.
1: Lo que yo escucho todo el tiempo de parte de ustedes...
2: ¿Ustedes quién? Dan nombre y apellido.
1: Martín Costa, Marcelo Nazarala, por ejemplo.
2: Estamos diciendo que...
1: Pero escúcheme, porque si no sabe...
3: Que no sabe lo que va a decir.
1: Lo que hablan todo el tiempo es de la cuestión administrativa. A mí me causa gracia eso.
2: Y si es una cuestión administrativa. No es una cuestión
1: deportiva.
3: Deportiva, después es deportiva.
1: Porque eso se transforma en una cuestión deportiva.
2: No, sí,
1: Boca hace. No, yo entiendo que quizás Arruabarrena no quiere hacerlo a propósito. Ponele que no obviamente
2: pero
1: que no.
2: No, está bien. Se lo comieron
1: Bueno. Pero lo que hace Boca, por acción u omisión, es sacar provecho. El provecho deportivo, porque vos tenés un jugador con posibilidades de ingresar al campo de juego en algún momento del partido. Es decir, tenés más posibilidades de llevar un jugador al campo de juego. Es así. Entonces, no jugó. No importa, firmó planilla. Estaba en el banco suplente, estaba para entrar. ¿En qué momento entraba? ¿O no entraba?
2: No, y además diste un ejemplo.
1: A eso voy.
3: Romero no jugó porque no quiso el técnico.
1: Claro. Eso
3: no porque no se lo paraba el entrenamiento.
2: Además diste un ejemplo cuando veníamos que te escuchaba y dijiste
4: algo. Guido banca que el fallo sea solamente administrativo. Dice, están todos en contra de Boca, ya quisieron
1: no es en contra
4: joder.
1: De
4: Guido, Guido.
1: ¡Esto es Boca!
4: Ya quisieron joder que Mantero no pisaba la línea, ahora esto.
1: No, ¿qué tiene que ver?
4: Bueno, mezcla todo. ¿Qué quiere decir a Guido? Los hinchas mezclan todo.
1: Y mirá que yo estuve en contra de lo que hizo River con el tema del CEPI.
2: Sí. Acá lo hablamos durante 10 días que estaba malo, muy
1: estaba
2: malo. Mal.
1: Entonces, River,
2: sí,
1: River, como dijimos de River,
2: que Aldo Civi no protestaba y creo que hasta
1: nosotros lo avisamos a Aldo
2: Civi. Te iba a decir eso.
1: No importa el nombre del club, porque los hinchas de Boca se dicen, no, todo contra Boca, todo contra... No es una. Pero si te mandaste una macana, te la mandaste. ¿Qué vas a hacer? A eso voy.
0: ¿El reglamento dice que tienen que perder los puntos? Eso no lo desconozco, porque encima es una copa...
4: Y hay algunos grises.
3: Yo no lo vi eso,
0: ¿eh? Por eso hay un gris ahí también.
4: Hay algunos grises.
0: Hay un gris.
4: Y de hecho hay un antecedente que contábamos antes, del 2007, creo, de Newell Argentino Junior, que Newell incluyó 6 extranjeros y tuvo una multa administrativa.
0: Claro. Entonces, si hay precedentes...
1: Pero dijo Antico que había cambiado el
0: 2019.
1: Ojo.
4: Pero tampoco en ese momento se podían incluir 6 extranjeros.
1: No, está bien.
4: De hecho, por eso lo multaron a Newell's. Pero como uno no ingresó, no perdió los puntos.
3: Igual ya está, no va a pasar nada.
0: Si hubiera ingresado, claramente Boca pierde los puntos.
4: Sí.
0: Ya estamos hablando de otra cosa.
4: Claro.
0: Lo que pasa es que está... A ver, el gris es que si... Está bien, no ingresó. Y si lo amonestaban, y si lo echó porque había un poder y lo había echado... ¿Qué hace?
3: No, pero ya sentarlo en el banco es tomar una ventaja.
1: No jugó porque Romero no quiso, no porque no podía.
0: Por eso yo pregunté en el gris que hay, que el tema de qué pasa con los puntos, qué pasa si el partido... No sé. Se anula el partido. Hay que repetirlo. Ponele. No, ¿hay en algún lugar que esté asentado eso? No hay ningún lugar que esté asentado. ¿Qué sucede si eso pasa? O sea, al firmar uno más en planilla. No dice, se pierden los puntos, se repite partido. No lo dice.
4: Bueno, quienes están cerca del Tribunal de Disciplina, y esto seriamente, dicen que la política del tribunal es que, salvo que sea una cosa que el reglamento lo explique claramente, que los partidos se tienen que ganar en la cancha. Eso te dicen los miembros del tribunal. Yo hablé con...
0: Lo que dijo el presidente Boca.
4: ¿Cómo?
0: Lo que dijo el presidente Boca.
4: No, yo no me meto en...
0: No, lo dijo la
4: de Riquelme. Digo que alguien del tribunal me dijo, el espíritu nuestro, salvo que sea algo que está muy claro en el reglamento y que no admita discusión, es que los partidos hay que ganarlo en la cancha, por eso seguramente se lo va a sancionar a Boca, pero administrativamente con una multa.
1: 300 entradas.
4: Después hay que ver si pasa...
3: Pero yo les hago una pregunta, ¿no? River mañana juega la final del torneo clausura y decide poner a todos, a sus 6 extranjeros en campo de juego. Juega partido, lo gana.
4: ¿Pero los 6 juegan o uno
3: lo
4: no
3: tiene
4: juega?
3: Posición, no importa.
1: Está en el
3: lo
1: en
3: tiene.
1: El banco.
3: ¿Y ahí qué hacemos?
4: Y
3: lo mismo.
4: Habría que
3: entonces a partir de ahora
4: paso, te paso el teléfono, llamá al mismo tribunal a ver qué harían.
3: No, no, entonces a partir de ahora todos los clubes.
4: Yo no estoy diciendo que está bien y que está mal.
3: No, no, lo que yo les estoy diciendo
0: es que tengo una multa, 300.
3: Lo que yo les estoy proponiendo, no, no,
0: que jueguen.
3: Yo no, yo no dije que jueguen. Yo les propongo a todos los equipos a partir de ahora del fútbol argentino que lleven a los 6 que tengan anotado. Claro. Total, a lo sumo.
5: No pasa nada.
3: Después ve, si el si en algún momento el técnico de turno lo necesita, lo usa. Si no lo necesita, no lo usa. Y que vaya viendo. Y si total es una multa económica.
5: Claro, no pasa nada.
3: Borremos el artículo de que no, que tienen que firmar 5 nada más planilla y listo.
5: Bueno, de hecho, en la práctica funciona así.
0: Pero, pero el tema es que no está, por lo menos lo que no sabemos nosotros, capaz que sí, que no está escrito en ningún lado que el partido debe, si eso sucede, o debe perderse, o debe darse los puntos. Por eso lo pregunté. ¿Vos sabés si está escrito en algún lado que si eso sucede, el equipo pierde los puntos o no? ¿O se tiene que repetir el partido? No está, si no ya hubiera salido.
1: Bueno, en rato lo vamos a tener al Turco también para opinar este tema. Va a ser muy entretenido escuchar al Turco con este...
3: Un señor ahí atrás.
1: ¿Hay un señor?
3: Sí.
4: Está contento el señor.
1: Ya se viene Ricardo Rodríguez con las noticias, pero antes dame tres.
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1: Muy bien, ya está el señor Rodríguez para leer las noticias de las 3 de la tarde. Aquí sí. Se sienta a mi diestra. Bienvenido, ahí está sonando el top. Y nosotros le vamos a entregar.
9: ¿Cómo el top?
1: ¿Usted no escucha el top?
3: No, es un hombre grande, no escucha bien.
1: Ah, no, no, no.
3: ¡No!
9: Pero no.
3: ¿Qué pasa?
1: ¿Qué? ¿Qué
10: le pasa? Ah, sí, es cierto, sí, ahí sonó el top. Ahí. ¿Puede sonar otra vez el top a pedir?
1: Sí, depende, no sé.
10: On demand.
1: No sé, no sé.
10: Ahí está. Muy bien. Ahí está.
1: ¿Listo?
10: Que la gente vaya al banco todavía porque recién son las 3.
3: No, no, ya cerró.
10: No, 3 y 10.
1: A las
10: 10.
1: 3 cierra.
3: A las 3 cierra.
10: Claro. A las 3 cierra.
1: Es lo mismo. Claro.
10: 3, cerró 3 hace 10
3: no,
10: minutos.
3: No, no está bien.
11: Qué boludo, man.
10: Cerró hace 10 minutos. Bueno, ok. Quedamos así.
1: ¿Trajo los lentes? Sí, ahí está, perfecto. Ahí...
10: ¿Por qué trajo los lentes?
1: Y porque antes no los trajo, se los bueno, olvidó.
3: ¿El diario leíste?
10: Un olvido.
1: Cualquiera puede tenerlo. Como el Vasco. Vamos a la noticia, dale.
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0: hay dos que seguro juegan mañana. Uno Belmonte, que por eso salió antes. Claro. Velasco, por eso salió antes. Y Pellegrino iba a jugar menos porque venía de una lesión. Pellegrino, para algunos, yo puede que me incluya hasta ahí. Yo por el partido que hizo Pellegrino el otro día, no tiene que tener ninguna chance porque jugó mal. Jugó mal Pellegrino.
1: Sí.
0: Jugó mal.
2: Perdió siempre.
0: Ahora, después hubo otros dos cambios que ahí sí tomo lo que dice el Turco y veo lo que dijo también el amigo Nazarala, que es... Quizá cuando vos haces un determinado cambio, mandás un mensaje. Si vos metés un defensor por un volante y ya tenés cuatro, ¿qué estás diciendo?
3: Aguantar,
0: creo que tiene que ver con el juego aéreo, que él creyó que le iban a tirar centro. Bueno, se lo empataron. Se
3: rompió la mitad de la cancha. Sí. Con la salida de Zenón y Belmonte, rompió la mitad de la cancha. Más allá de
0: Zenón estaba bien igual, ¿eh? Zenón sí había hecho un buen partido.
3: Pero no, aparte, bien o mal, le quedó un equipo que tenía a los cinco defensores, Rey Domenech. Porque Alarcón, la verdad que el rendimiento de Alarcón no lo cuento. Y después del otro lado era Palacio, para, Flores.
0: Hace un punto. Acabas de decir algo. Punta. Acabas de decir algo coherente.
3: Gracias. Una hora y media. O sea, bien. El auricular así
0: duró,
3: lo puedo seguir
0: una
3: usando.
0: Una hora y media duró, pero estuvo rápido, mi amigo. ¿Dijiste, qué dijiste de Alarcón?
3: Que no lo cuento, Alarcón.
0: Y, pero ¿y eso no es bueno o es malo?
3: Malo,
0: y bueno, pará. Y ahí está donde, lo que decíamos antes de Milito, ya está, el plantel está armado. A Riquelme no se le puede decir más nada. Vos podrás estar... Ya está, ya lo armó el plantel. Uh-huh. Cada uno tendrá su opinión. Yo ya dije lo que tenía que decir cuando empezó la temporada. Ahora hay que llegar a fin de año con este plantel, más allá de que se hable de que acá a una semana pueda llegar un jugador todavía.
2: ¿Ah, sí?
0: Y porque le dan los tiempos todavía.
2: ¿Con respecto a...?
0: Aranda.
2: Ah, por Aranda, perfecto.
0: Ahora, quizás llega un marcador central. Si Estudiante queda eliminado, se está hablando de que puede llegar Núñez a Boca, el central. Pero no sé, es el rumor que está dando vuelta. Ahora... Alarcón es parte de este plantel y en un momento el técnico tiene que mirar para el costado y meter cambios. ¿Que a quién cree que meta? Ya no tenía más para hacer cambios. No.
3: Lo tendría que haber planificado de otra forma, Martín, el partido. Ahora, ¿qué cree que te diga?
4: Sí, Turco. Tenía variantes. Yo creo que cuando decide el ingreso de Di Lolo por Zenón y arma la línea de 5, porque después más allá que cambia figuritas.
0: Es un mensaje, ese ya.
4: Claro. Después cambia figuritas. Cuando sale Pellegrino, que jugó casi 70 minutos, y entra el chico Jager Herrera, que no entró bien, hay que decirlo. Tampoco entró bien Lautaro Blanco, que reemplazó a Satas, pero fue puesto por puesto. Ya con Di Lolo, por Zenón, ahí el técnico dio un indicio.
0: Igual está la historia de siempre, ¿no? Esto como...
3: Más vale, el resultado no te acompaña.
0: Boca termina ganando y Jager Herrera... saca 10 pelotas, decimos qué bien que tuvo el Vasco, cómo entendió que había que cerrar el partido 1-0, listo.
3: El gol de Gimnasia viene de una contra de Boca que Palacio resuelve pésimo. La jugada es Palacio por derecha, Flores estaba solo por el segundo palo, estaba Villa y Palacio se la dio a la mano al arquero. De ahí inicia con la tajada de Rigamonti lo que termina siendo el empate de Gimnasia Mendoza, o sea... Pero... Hasta Boca se defendió mal con la pelota incluso, pero para mí le quedó partido el equipo.
0: Es que te voy a decir, antes de los cambios, yo creo que el primer tiempo de Boca había sido bueno.
3: Sí.
0: Había jugado un buen partido, para mí el mejor.
4: Salvo los primeros 15 minutos.
0: Sí, es verdad.
4: El técnico de la conferencia de prensa, el técnico obviamente de Gimnasia de Mendoza, Franco dijo, en los primeros 15 minutos tendríamos que haber hecho 3 goles a Boca.
0: A mí me gustó, mira, el primer tiempo es verdad lo que decís, comparto Turco. A mí me gustó mucho el partido de Flores.
3: A mí fue el mejor.
0: A mí me gustó mucho. Yo sé que va a jugar Villa y está bien porque Villa, yo siempre lo dije, Villa en el mediano, en el corto plazo iba a ser titular y está bien porque ahora que el momento de uno y el otro es distinto, el momento de Flores es mejor que el de Villa. Claro. Ahora, es un desperdicio que este chico se quede afuera. Yo sé que tiene que jugar 11 y que Velasco... Yo comparto mucho lo que dice siempre Agustín de Velasco. Velasco el otro día hay que reconocer que hizo un buen partido. Ahora, se da una particularidad con Velasco. Los partidos buenos que tiene, los juega fuera de la cancha de Boca. Uh-huh. Vamos a ver mañana. A ver si él puede repetir lo del otro día.
4: Sí, que sigue pesando el murmullo. La gente todavía no lo termina de aceptar. Por suerte nosotros, que nos diferenciamos de la gente porque tenemos la posibilidad de analizar... La gente obviamente es pasional, la pasión muchas veces no entiende de razón y la gente se sigue quedando con los 10 palos verdes, con el penal malogrado frente a Alianza Lima. Y hay una realidad que de los jugadores resistidos durante el último tiempo, el que el Vasco yo creo que ya lo terminó de recuperar, es Velasco. Sin dudas, ¿eh? Sin dudas. Falta que la gente le tengo un poco más de paciencia.
0: Bueno, pero eso sabes cómo lo va a lograr él. Que yo creo que en un punto lo está logrando, porque a la gente le gustó el rendimiento. A la gente, yo tengo amigos que ayer me decían, che, bien Velasco, entró, está mejor.
1: ¿Están contentos?
0: Sí, a ver.
2: Yo
0: no hablé de emoción, yo dije, es un chico que está mejor, que se lo nota con más ganas, hasta se lo... Ahora, eso que él puede llegar a transmitir en algún caso, quizá mañana le permita tener más tolerancia de la gente. Quizá mañana hace una mal y no aparezca el murmullo. Tengan que aparecer varias que haga mal para... Antes le aparecía, la primera ya le salía mal y ya era murmullo, ahora no. Hace una semana, no me olvido, se fue silbado de la cancha de Boca.
5: ¿De dónde, parte, Martín? Parte de que arrancó muy mal y que tiene un año y medio muy
0: malo.
5: Pero
0: como dice el Turco, yo no sé si él está pagando los 10 palos, el penal errado.
4: Sí, es así.
0: Sí, es probable que sea eso, pero también suena un poco injusto.
3: Para mí, lo fútbol, por lo menos lo que yo crecí, la historia de Boca se mide, sobre todo más allá de título, en los partidos importantes.
0: Sí.
3: Los partidos importantes. Riquelme es lo que es para la historia de Boca, no, por lo que hizo. Pero si no, desde ahí arranqué.
0: ¿Cómo vas a comparar?
3: Desde ahí arranqué. Quedá tranquilo. Pero el Vasco Robarrena fue lo que fue la historia de Boca por los partidos importantes, los goles en la final. O sea, hay futbolistas para todos.
0: Monstruos. Tipos que le hicieron de la historia de Boca acá arriba. ¿Cómo vas a comparar a esos tipos?
3: Yo lo comparé con eso.
0: No, me está diciendo,
3: yo estoy diciendo Riquelme, la historia de Boca. Bueno, quédate con Velasco entonces. Perfecto, Martín Costa, Velasco es el futbolista del momento de Boca. No puedo creer cómo mañana no
0: es titular.
3: ¿Estás en la línea de Velasco?
0: No, ¿cómo vas a comparar la situación de Velasco?
3: Embanderate con Alan Velasco, tatuátelo, Alan Velasco en la espalda.
0: No,
3: andá vos con Velasco, a mí déjame a un costado.
0: No, vos querés llevar.
3: Yo no me subo.
0: Vos lo llevaste al terreno, que Velasco porque Riquelme, no, ¿cómo vas a
5: comparar Velasco con Riquelme? Así como me dijiste que comparé a Maravilla, el primo
3: está en otro problema, hay que entenderlo, no puede
5: Agustín
3: razonar.
5: Agustín Cavila, Alan Velasco, comparable con Juan Román.
3: Inventa algo vos, otra
5: no,
3: cosa.
5: Lo acabas de decir.
3: Cosa más linda, distinta. ¿Estás enamorado de Velasco?
1: Igual te quiero decir una cosa, el problema de Boca no es. El problema de Boca no es Velasco.
3: Ganó un partido de 7 con el Vasco en condición de visitante. Bueno, ¿de qué estamos hablando?
1: Estamos hablando de que Aranda es irreemplazable, que Boca no tiene un 9.
3: Claro.
1: ¿Usted lo vino a jugar a Valencia el otro día?
0: Mal.
3: Mamita. Me acordé de vos todo el fin de semana.
5: Un punto.
4: Un error. Bueno, acá me manda un mensaje el querido Lisandro, que siempre nos escucha. Me dice, Chilo, yo me hago cargo. Le echa la culpa a los dos chilenos porque Palacio la pierde y Alarcón se da vuelta, dice, como un novato cuando patea a Enzo Fernández marcando el 2-2 para Gimnasia de Mendoza. Es cierto. Lo de Alarcón es alarmante. Lo de Palacios, bueno, no termina de aprovechar las oportunidades que le dan. Y lo de Valencia, la verdad, el Vasco dijo, jugó un partido aceptable. Yo creo que lo de Ener Valencia en el segundo tiempo fue también muy pobre. Debería haber salido. Es increíble que
1: no debería haber entrado.
4: 90 minutos.
1: Claro.
5: Pero dijo eso Turco, pues no lo puede prender fuego.
1: Claro, ¿qué le iba a decir?
5: Pues no.
4: Está bien.
5: Él no debe pensar eso.
4: Está claro que no lo va a prender fuego y está bien que no lo haga. Tiene que cuidar a sus jugadores, claro. Pero así como lo tiene que cuidar, lo tiene que sacar. No estaba para los 90 minutos.
1: No, ni para 45 estaba.
4: Ah, está bien, él tiene que empezar a dar minutos, si no nunca se va a poner.
1: Sí, lo que pasa es que Boca, yo te entiendo que vos hagas, che, mirá, a este jugador hay que darle minutos, qué sé yo. Es el 9 de Boca, Andrés, el 9 de Boca. Y la sensación que...
4: ¿Qué pasa?
1: No tiene suplente Merentiel. No tiene suplente. Si vos, ¿qué vas a ir a jugar? ¿Vos vas a jugar el segundo partido con Vasco da Gama? ¿Le pasa algo a Merentiel? ¿Vas a jugar con Valencia de 9?
4: No, pero acá hay una cosa. Porque ayer, mejor dicho, el sábado, cuando vos ves que Ener Valencia no da más, era para que entre Milton Jiménez.
1: Pero cuando estaba bien tampoco le daba algo al equipo. No era una cuestión física. No es una cuestión física lo de Valencia. Usted me vende la Valencia con el apellido y el nombre, él en Valencia, sí, en el Valencia, ahí.
4: Yo creo que es una cuestión física, bueno. Claramente, okay. Claramente. Es un jugador que hoy no, le falta muchísimo. A ver, si fuimos muy críticos con Cavani, también lo tenemos que ser con el ecuatoriano Ener Valencia.
3: Sí. Bueno, pará, van tres partidos. Cavani fueron dos años y medio. Bueno. No,
2: dos años
3: en Valencia. Estuvo un mes sin hacer la pretemporada, Boca lo tira a campo de juego. Son situaciones distintas. Si Enner Valencia mantiene este nivel de acá a seis meses, un año, y sí, la crítica tiene que ser la misma. Pero son tres partidos nada más. Yo creo que fue pésimo lo de Enner Valencia el otro día, por si les queda alguna duda. Yo creo que fue. Hasta se arrastraba por un momento el campo de juego. Bueno, Martín está de acuerdo con todo. ¿Sabes que te viene todo bien?
1: No,
3: ¿sabes que te viene todo bien?
1: No, de todo. Es una vergüenza.
3: No, todo lo vas a defender. Parece Narque.
5: Yo no defiendo tanto.
0: Falta que pidan que le rescindan el contrato, muchachos. Aflojen un poco. Aflojen un poco. De verdad que hasta ahora no ha sido bueno. De ahí es un disparate de analizar así.
3: Arrastrar
0: es
3: una palabra futbolera, Martín.
0: No, pero somos...
3: Alguien que se arrastra en la cancha que no puede levantar las piernas. No estoy diciendo que... No puede caminar. No estoy invalidando su carrera deportiva.
0: Yo siempre me voy a guiar con algunos jugadores que vienen de afuera. Y no me voy a guiar porque dijo Riquelme si es mundialista, no es mundialista, lo que sea. Yo le pregunté a mi amigo, al señor Uranga... Porque él mira mucho fútbol internacional, se dedica a eso habitualmente el sábado y domingo a ver fútbol español y lo que tiene que ver con el mundo.
5: Impresionante, fantasy.
0: Y él me dijo, es un jugador de jerarquía.
1: Bueno, está bien. Dije, es muy importante el tiempo verbal.
0: El tipo que fue de puede olvidar de jugar al fútbol.
2: Pero
0: no
2: si
0: podemos
2: vos tenés
0: hacer...
2: que jugar una final contra el San Pablo de vuelta.
0: Pero yo no dije que tiene que ser el 9 titular.
5: No, pero una cosa es que se olvide, otra cosa es que el físico no le responda.
0: Claro.
1: Una cosa es lo que piensa, otra cosa, vos viste cómo es esto.
5: Hubo una jugada en el primer tiempo que quiso sacar la contra y se dio cuenta que no le daba y tuvo que frenar y volvió a tocar con el central. Eso es el reflejo de lo que es Valencia hoy. No dudo de que no tenga jerarquía, pero evidentemente no le responde el físico.
2: Como estamos diciendo todos lo mismo, muchachos, ¿vale?
5: No, que hasta ahora no ha rendido.
0: No, acá hay gente que dice que ya no puede jugar más. Y están al límite de decir que hay que rescindirle el contrato.
1: Yo lo que dije es que no podía jugar en Boca. Eso es lo que dije.
4: Muchachos. Hoy no jugás con el apellido.
0: Claro. Eso está claro y lamentablemente le pasó
4: hoy
0: a Cavani.
4: Necesitas estar activo porque hoy te aparece un Nacho Sabatini que nadie lo tenía en cuenta y hoy te da más que en el Valencia. Y Nacho Sabatini, que jugó toda su vida en el ascenso, que Franco lo trajo porque lo dirigió en Arsenal de Sarandí y se fue al descenso a la B Metropolitana jugando con Arsenal de Sarandí, te rinde más que el experimentado y jerarquizado en el Valencia. ¿Por qué? Porque Valencia no se puede mover y Sabatini sí se puede mover. Entonces, no juega más con la jerarquía. Acá tenés que jugar si estás bien físicamente, porque si no te comen.
1: Yo pienso igual que vos, Turco. Pero bueno.
0: Eso está claro, pero yo comparto que hoy a él... Mirá, te voy a decir algo, a él le pasó en la cancha de Racing... y creo que el primero que se da cuenta es él y el mismo cuerpo técnico. Vos pensás que el cuerpo técnico no se da cuenta que él está todavía falto de ritmo, de distancia, que le está costando, porque le va a costar. Ahora, ¿en qué momento? En algún momento tiene que jugar. ¿Y cuándo lo van a poner? ¿Qué van a hacer? ¿Un partido de reserva para que juegue Enner Valencia? No, aprovechás que hay un parate o que alguno tiene que descansar el 9 titular para que juegue él, para algo lo trajeron, porque además se va a dar una situación, ojalá que para Boca no, pero para él sí, porque él lo deseó siempre. Si se llega a confirmar que Merentiel va a la selección y no juega con Racing en la Copa Argentina, va a tener que jugar Valencia y Valencia va a tener que llegar
4: pero
0: con ritmo.
4: No está mal eso, porque si Valencia no está bien, tiene que jugar Milton Jiménez.
0: Pero
4: ¿por qué tiene que jugar Valencia?
5: Vos lo querés meter ahí a Milton Jiménez porque jugó en Atlanta.
0: No, pero Turco...
4: Dejá de decir boludez. No.
3: Pero claro. Y para que eso tiene que decir así, para que el pibe tiene...
5: ¿Pero es verdad o no?
0: Por algo te quiero, Turco.
1: Igual te voy a decir una cosa. Yo, pará. Que de acuerdo con el Turco. Milton Jiménez, hoy. Milton Jiménez, al lado de este Valencia...
3: Sí.
1: Van Nistelrooy.
3: Sí. No sé si tanto, pero sí.
1: Lo exagero para que se entienda.
3: Está bien que Valencia, yo tengo ahí una contradicción. Yo creo que, como están hoy, creo que Milton Jiménez es más que Valencia. Milton Jiménez tiene a favor que ya jugó con la camiseta de Boca. Y para mí no ha sido malo el paso. No.
0: Pará, yo comparto lo que hace 20 días, pero para... se pedía que Milton Jiménez se vaya de Boca.
3: No, yo no digo,
0: por eso.
3: Pero también tengo la contradicción de que la única forma Valencia que tendrá de mejorar esto es jugando. Claro. Porque lamentablemente la pretemporada se la perdió Y la única forma que va a entrar un poco de ritmo es si juega. Y sin, bueno, y capaz sí. que no para los 90 como hizo el otro día, porque en los 90 se notó y mucho. No,
2: tiene que hacer una apuesta a punto, además pero... de jugar también distinta. Porque se
0: y te voy a decir, pará, y una cosa más te voy a decir. Ustedes, a ver, no es eso, no hay un capricho, porque no hay un capricho del entrenador, ¿eh? Y otra cosa más que viene ya de arrastre, que desde el momento que llegó el Vasco. Al Vasco nunca le terminó de gustar Jiménez.
3: No, eso está claro. Eso está
0: entonces
3: claro.
1: Le gusta Valencia.
3: Pero no lo dejó afuera Jiménez el otro día, al banco.
0: Y mira, tengo la duda. Vamos a esperar la lista.
4: Lo dejó afuera al banco.
0: Vamos a esperar la lista a ver si Jiménez concentra para mañana.
4: En Mendoza fue al banco.
0: Hay que ver por si eso, Jiménez concentra
3: pero en Córdoba ni estuvo en el banco. Creo
0: no,
3: que quedó afuera.
0: No estuvo en el banco. Entonces. Ya de arranque, por algo él también pidió un 9. Y vos te pensás en esta, más allá de... El presidente también se daba cuenta que Boca necesitaba un 9. Trajo un 9. Ahora, si ya ustedes en esta mesa veo quieren crucificarlo a E. Valencia.
1: No, crucificar no, es describir cómo juega, nada más. ¿Qué crucificar?
0: No,
1: ¿por qué crucificar?
0: Somos muy apresurados, muy terminados.
1: No, apresurado, no, te lo dije el partido. Te lo dije el otro día cuando debutó Valencia y lo vi.
0: Y sí, bueno, está bien.
1: Que le rebotaba la pelota en los tobillos.
0: No, dije, eso yo no creo que sea así.
1: Bueno, lo que vi, se vio eso.
0: Está bien. Una cosa es la cuestión física, otra cosa. Si estamos hablando de un tipo de... ¿Sabes lo que es la jerarquía? Vos sí. Sí, no te estoy diciendo que ¿sí? no sepa. La jerarquía es...
3: Es un poquito canchero hoy, ¿eh?
1: Sí, vino
3: un poquito canchero. No, me da la sensación.
0: En el momento que se sentaron hoy a ocupar sus lugares, es todo crítica. Y no es todo crítica.
1: ¿Criticamos a todos? ¿Cuál es el problema?
0: No, hay cosas que hay que analizar.
1: A Boca, River, a todos criticamos. No,
0: sí, pero un tipo que vos definís como que tiene jerarquía. La jerarquía es un tipo que tiene control, que es...
1: ¿Y sabes qué pasó con Cavani en Boca? Que tenía jerarquía, hizo 10.000 goles en el fútbol internacional.
0: Sí.
1: ¿Acá se vio la jerarquía?
0: No.
1: ¿Y entonces?
2: Pero son dos cosas
0: distintas. Bueno, pero pará, pasaron dos años para darnos
1: claro,
0: cuenta.
1: Claro,
0: Cavani pasaron dos años.
2: Dos años y medio contra tres partidos.
1: Pero ya los primeros seis meses,
0: ya se dio cuenta que no podía seguir.
3: No, 2024 estaba bien.
0: Claro.
1: Los primeros seis meses fueron de Cavani.
3: Fueron malos. No, los primeros seis meses fueron malos.
0: Ya nadie decía de Cavani. Y además voy a volver a decir lo que digo siempre. Si Riquelme mañana me dice va a volver a traer a Cavani, no hoy como lo trajo, yo lo aplaudo.
2: Bueno,
0: y sí, ahora con la película vos me decís mejor, ahora en aquel momento yo no escuché a nadie decirlo, ¿eh? Cuando Riquelme trajo a Cavani no escuché decir a una sola persona que el presidente de Boca estaba, no sé si era presidente o vice en aquel momento, que estaba loco. No, todos hablaban de, y dijo algo que hasta resultó chocante.
1: ¿A usted le gusta decir, mirá las figuras del fútbol internacional que llegan a Boca?
0: No trajo cualquier figura, Leo. Para vos Cavani era cualquier figura.
1: Pero ¿no lo veías en Valencia?
0: Sí, bueno, pero pará. Igual
1: vamos a entrar en la discusión de
0: los que vuelven de Europa, salvo excepciones, Otamendi, que después el tiempo dirá, pero hasta ahora Paredes... Cuando vuelven de allá es porque ellos deciden volver, no cuando de verdad vos los vas a buscar.
1: Porque le cierran las puertas, Martín.
0: Bueno,
1: también
0: está
1: pasa
0: bien, pero es el
1: eso.
0: Momento. Él también podía haber Cavani, podía haber elegido ir a jugar. Él es de Nacional, ¿no? A Nacional de Montevideo, a Danubio.
1: No, vino a Boca.
0: Y vino a Boca.
1: Y claro.
0: Y está bien.
1: Lógico,
0: y Boca no le estaba haciendo un beneficio a él. No es que Boca le tira la plata porque tiene ganas. Vos tenés la ventaja hoy de que la película ya la vimos, la de Cavani. Entonces me la tirás encima.
1: No te la tiro encima. Esto lo hablamos cuando
0: sí,
1: Cavani
0: es
1: llegó.
0: Como lo de Ander Herrera. Vos lo de Ander Herrera me dijiste, mirá que se les va a lesionar. Yo te
2: creo que a Ener Valencia vos tenés que juzgarlo en la cancha después de haber tenido una pretemporada como la gente y haber sumado minutos, no al tercer partido que no salió.
4: No, pero Boca no te entonces espera.
2: Bueno, está bien, Turco, pero entonces si Boca no te espera, a ver, si la alternativa que vos tenés hoy para jugar, si no está Merentiel, para jugar un partido trascendental es Ener Valencia o Milton Jiménez, algo mal hicieron, viejo. Entonces.
0: Igual yo insisto, no me voy a apurar con Ener Valencia. Ustedes están
2: eso,
0: muy apresurados.
2: No,
0: están
2: eso,
0: muy apresurados.
2: Para mí es un tipo de jerarquía, un tipo de selección, siempre tiene que ser.
0: Jiménez no es del gusto del entrenador, está a la vista por las decisiones que toma.
4: Déjame decir esto, porque si no le parece que lo que dice Javi es que Boca hizo todo mal. No. Boca lamentablemente tuvo la lesión de Barreiro, que era el 9 titular.
2: Pero ya pasó eso y no iba a estar un tiempo parado, Turco. Pero yo no dije eso, no, porque si no. Yo dije que en cuanto a los.
3: A vos dijiste que hizo todo mal.
2: Todo mal, no. Dijo mal en cuanto a los 9. Si vos ibas a jugar una definición.
1: Se ríe, lo hace para.
0: Turco, lo hace reír, viejo.
5: Turco, basta.
4: No. El Turco grabado aparece cada rato.
1: Sí, sí. El Turco grabado es maravilloso.
3: Escúchame una cosa.
4: No, yo lo que quiero decir. Sí. A partir de la lesión de Barreiro, Merentiel quedó como el 9 titular. Y bueno, está esta problemática que si Merentiel no juega el partido de cuarto de final con Racing. Bueno, hoy tenés Ener Valencia o Milton Jiménez. Y la verdad, yo voy a ser sincero, de todos los jugadores que están hoy en el plantel de Boca, al que menos paciencia le tuvo y al que menos oportunidad le dio, es a Milton Jiménez. Es a Milton Jiménez.
0: Igual, pará.
4: Y tal vez me animo a decir, porque hay jugadores que no merecen más oportunidades y se las sigue dando. Mm. Y me animo a decir que tal vez es con el que más injusto procede el Vasco, con Milton Jiménez.
1: ¿Y por qué?
4: Y bueno, no sé.
0: No, pero pará. Mira, yo pará. Entiendo que esa es una opinión, y está bien, estamos de acuerdo, ¿no? Tuya, del Turco. Ahora, después hay un entrenador que tiene gustos. Llega claro. Un entrenador y dice, este me gusta, este no. Este está por encima de este está mejor que aquel. Y Jiménez, de arranque ya te dabas cuenta, ya en decisiones que iba tomando, sí, que no le gustaba al Vasco. No le gustaba. Por eso, en un momento, habló con el presidente de traer un 9. Y además, pará, Turco, otra cosa, No sé quién lo dijo acá o lo dijiste vos. Es verdad que él tuvo una racha, creo que con Gago, muy buena, que convirtió muchos goles Jiménez. Yo no me olvido que el semestre pasado, cuando terminó la temporada y Boca quedó afuera, cuando Jiménez se fue reemplazado de la Bombonera en el último partido, se fue silbado por la gente.
4: Sí. Pero está bien, Martín, la gente es pasional. Y la pasión no entiende de razón, lo vuelvo a decir. No pasa con Velasco. Pero fíjate el promedio de gol que tiene Milton Jiménez. ¿Es malo? No es malo. Y hoy está injustamente relegado, porque si vos me decís que Ener Valencia está bien, bueno, no hay discusión. Pero Ener Valencia no está bien. Y la otra vez, ante un partido muy flojo que tuvo Ener Valencia, tendría que haber salido para que entre Milton Jiménez.
1: ¿Y entonces?
4: Y bueno, está claro que no le gusta, que no lo tiene casi en cuenta, porque Milton Jiménez, de que volvió el Vasco, ingresó en el segundo tiempo en 2 partidos, Newell's y no me acuerdo del otro cuál fue. Nada más.
1: Ok. Bueno.
5: O sea que definitivamente estoy convencido.
1: ¿Qué?
5: Que lo defiende porque es Atlanta, Milton Jiménez.
1: No tiene nada que ver.
5: No tiene ningún argumento para...
4: Yo creo que dice la derrota anoche. Porque no puede decir tanta boludez.
3: Menos mal que la primera parte no se entendió.
5: Pero vos estás romantizando a Milton Jiménez como si hubiera hecho 150 goles con la camiseta de Boca, Turco. ¿En serio me estás diciendo? Para mí que te confundís con los colores club. No juega más en Atlanta, juega en Boca. Qué buen promedio, qué gol importante hizo Milton Jiménez que la gente recuerde. Si la gente lo silbó porque evidentemente no jugaba bien con la camiseta de Boca. Está subestimando, me parece, la mirada de la gente. Me parece.
4: Yo te estoy diciendo que es el que menos oportunidades tuvo. Y si vos me decís...
5: Pero lo decís como si hubiese jugado 20 partidos. ¿Cuántos partidos jugó Milton Jiménez en Boca? ¿50? Sí. ¿60?
3: No estás sacando el tema. ¿Qué me apuras a mí? Búscalo.
0: No. Está hablando bien, con respeto.
5: Claro.
3: 72 partidos.
5: Ahí está. ¿Te parece que son pocas oportunidades?
3: ¿Cuánto
5: vale? 72 partidos.
4: Pero no con el Vasco, ¿no entendés?
5: ¿Qué importa el Vasco? Boca.
2: Pero para 20 goles...
5: Con Uber,
2: 20 goles, 20 goles, 70, 21 goles, 70 partidos con la camiseta de Boca... No hay muchos jugadores que de los últimos tiempos que lo tengan.
0: Estamos parados en una discusión donde cada uno veo que tiene su gusto y además hay un entrenador que decidió, ya decide.
1: Es que yo creo que el gran error de Boca de los últimos años es no haber ido a buscar un 9 de jerarquía, de verdad, de buen rendimiento, de buen presente. Boca fue a buscar a Cavani en el final de su carrera, fue a buscar a Vareiro, para mí es increíble que Boca haya incorporado a Vareiro. Boca va a buscar a...
0: Para antes que sigas,
1: Sí, es increíble.
0: ¿Qué cosa?
1: Te lo digo desde que Vareiro llegó a River.
0: Pero pará,
1: es increíble que haya jugado en River y en Boca.
0: Hasta que se lesionó, en Boca cumplió.
1: Bueno, ¿a vos te gustó? A mí me parece un jugador medio pelo.
0: Se cumplió.
1: Pero más, ¿a vos te gustó?
0: Más de lo que yo creía.
1: Bueno.
0: Más, y mirá que se fue expulsado en un partido tontamente, pero después cumplió y una vez lo dije acá, creo que es un 9 que está hecho a la medida de jugar algunos partidos con la camiseta de Boca.
1: Boca y ahora con Valencia, que también está en el final de su carrera, ¿no? ¿Qué edad tiene Valencia?
5: 36.
1: Para mí Boca debiera, en un mercado de pases, comprar un 9 de calidad, de jerarquía. O sea, uno.
0: Mí lo de Cavani es jerarquía. Que salió mal.
1: ¿Pero qué edad tenía Cavani cuando llegó a Boca?
0: 35.
1: ¿Qué 35 años.
2: ¿Vos decís que no tienes jerarquía a Valencia? Un tipo que jugó en selección.
1: Actualidad.
2: Son dos cosas distintas la jerarquía de la actualidad.
0: La actualidad.
2: Lo que perdés es físico.
1: Lo que perdés a Marco Rubén, que tiene 40 años.
0: Cuando vos traes...
1: ¿Y cómo juega? Mal.
0: Pará, igual siempre la actualidad no va de la mano con la jerarquía en el momento que los querés traer.
1: La actualidad.
0: No, bueno, pero ¿qué pesa más, la actualidad o la jerarquía?
1: Las dos cosas tenés que ir a buscar.
0: No se puede las dos cosas.
1: Bueno, sí, pues, no, sí que se puede. No, ¿cómo no se va a poder?
0: Es muy difícil.
1: No, tenés que romper el chanchito y pagar 20, 30 palos, como pagó River.
0: Sí.
1: Y ir a buscar un 9.
0: Sí. ¿Qué 9 bueno. trajo River?
1: No, estoy hablando de River gastó.
0: Almada y Correa, si querés.
1: En Almada y Correa gastó, sí. No sé cuánto costó, como 50 millones.
0: Busca trajo Paredes.
1: Bien, y eso estuvo bien.
0: Y sí, era lo que más necesitaba en un momento.
1: Pero ¿cuánto hace
0: que trajo un buen arquero ahora? ¿Que es mal arquero también?
1: No, yo no discuto.
0: ¿Es buen
1: no,
0: arquero?
3: No. Bueno. No, bueno, pero no podemos comparar. Él te está proponiendo una inversión que Boca no hizo, ni siquiera con Paredes la hizo Boca.
0: Lo que pasa es que estamos en un momento de hace muchos años, no de ahora, muchos siempre. Qué discusión en todo el programa. Que ya no existe más lo que vos estás pidiendo. No existe. No existe más. No, es imposible hacer eso, traer jerarquía y actualidad.
1: ¿Por qué es imposible?
0: Y porque sí, porque cuando Román decidió volver en el 2007, fue un caso único. Cuando Tevez volvió en el 2015, ¿sabés quiénes decidieron volver? Ellos. No es que, está bien, hubo un mérito en aquel momento.
1: ¿Y cómo volvió a buscar a Almada y a Correa? ¿Qué pasó?
0: Y porque Almada, cuando en Europa no lo quería nadie.
1: Bueno, entonces...
0: Almada no es que lo fue a buscar la Juventus, el Milan... No, el era
2: Flamengo Madrid. River.
0: No lo quería nadie.
2: Era Leo. Flamengo,
0: claro, venía no jugaban, ninguno de los dos jugaban en el Atlético de Madrid. Ahora, ¿son de jerarquía? Sí. Vinieron en un buen momento. Y Almada sí en la selección, perdió el puesto en la selección.
1: Sí,
0: en
1: claro,
0: el final,
1: estoy de acuerdo.
0: No jugaba
1: por
0: más.
1: Eso está en River.
0: Y el otro fue a jugar a la Liga Mexicana, a la que siempre nosotros definimos de segundo orden, sí. Siempre. Y ahora,
1: ni siquiera eso.
0: Y ahora no tengo duda de que es uno de los mejores jugadores de la Argentina, Correa. No tengo duda por lo que me está demostrando. Ahora, seamos justos, porque Correa en el Atlético de Madrid no jugaba y jugaba faltando 10 minutos y siempre se resaltaba porque hacía gol en esos 10 minutos. Che, este juega 10 minutos y hace goles. ¿Y por qué no lo pone? Simeone no lo puso nunca de titular, ¿eh? No jugaba nunca, entonces... Dale, no seamos...
1: Bueno,
0: para un lado.
1: Perfecto.
0: Otamendi vino ahora... ¿Por qué no vino hace 2 años, Otamendi? Cuando Gallardo
1: no quería venir.
0: Y tampoco, como vos decís, fueron y le pusieron la plata, ¿no? Es que Otamendi le dijeron, ¿cuánto ganas en Benfica? Un ejemplo, voy a dar 6 millones,
1: ¿y
0: bueno, nosotros te damos 7.
1: ¿Vas a seguir buscando jugadores de 35 años?
0: No, pero vas a traer lo que Martín, a veces lo que se puede.
2: Hay una comparación que vos estás haciendo que es buena, que para mí, le falta... La comparación de lo físico con Valencia. Valencia es un tipo que también tiene esa jerarquía de un jugador de selección, que jugó mucho.
0: Lo que dice Leo.
2: Muchos jugadores. Pero físicamente, indudablemente, que el tipo todavía no está así pretemporada. Entonces vos no podés compararlo con un Otamendi, porque vienen de jugar, que vienen de jugar un mundial.
0: Mientras tanto, ¿sabes qué tiene que pasar? Lo que dijo Agustín.
2: Bueno, que
0: tiene que jugar. Jugó el otro día. Va a tener que volver a jugar el viernes un rato.
2: Entonces no
0: o mañana,
2: juguemos,
0: no sé.
2: No lo juguemos ahora con 3 partidos. Dale.
0: Yo no estoy jugando. Yo sí lo jugo. Digo que hasta ahora no.
3: Desde que se pone la camiseta Boca hay que jugarlo, ¿eh?
0: Claro.
3: Si no, vos que le diga Vasco, haceme hacer una entrada, una pretemporada.
0: Tenés que jugar, ahora no tenés que ser terminante.
2: En igualdad de condiciones, claro, en igualdad de condiciones.
0: Claro.
2: Vos decís, el turco está diciendo, dale oportunidad a Milton Jiménez, ¿sí? Pero Milton Jiménez tiene una ventaja, que por lo menos hizo pretemporada, está a la par de sus compañeros. Este recién está acomodándose. No estoy diciendo, capaz que le hace una pretemporada y juega peor, todavía no lo sé.
4: Pero,
2: ahora,
4: sí,
2: no se puede haber olvidado de jugar.
4: Tenés que priorizar al que está mejor para jugar. No importa.
2: Eso sin duda, turco.
1: Bien.
2: Eso bueno. Sin duda. Si para el técnico está mejor Milton Jiménez, va a jugar Milton Jiménez, ¿no es? Tampoco el técnico no va a querer poner
5: a
2: alguien.
5: No. Si no le gusta, no.
2: Pero
4: yo creo que no le gusta.
5: No le gusta. Puede estar mejor Milton Jiménez.
2: A vos te puede no gustar, pero si vos lo ves mejor, lo tenés que poner. Tampoco es un caprichoso que si no me gusta y lo pongo en la Vanessa.
4: Mirá, Javi, hasta ahora es el que menos chance tuvo, ingresó en el segundo tiempo con Newell's y después en la fecha 4 con Vélez, que fue el 8 de agosto. Estamos a 7 de septiembre. Asume que no juega Milton Jiménez.
1: Sí.
2: ¿Y no lo verá mejor a Valencia que a Milton Jiménez, turco?
1: Imposible.
4: No, imposible.
2: Bueno, yo no sé, no ahí no es imposible que yo pueda tener cualquier valoración porque no lo veo.
4: Es una cuestión de gustos.
1: No, y apostó por Valencia.
2: Sí.
1: Ya está. Bueno, turco, ¿y mañana?
4: Bueno, mañana será el partido frente a San Pablo, 21:30 en la Bombonera, partido de ida en los cuartos de final.
1: Cancha llena, ¿no?
4: Americana. ¿Cómo?
1: Cancha llena.
4: Llena poco.
1: Bueno, le estoy preguntando.
4: A reventar.
1: Muy bien.
4: Yo creo que va a jugar Sebastián Villa, que Leo Flores va a ir al banco, va a seguir jugando Velasco. Y la duda que tengo es en la defensa, si juega Pellegrino o si juega el chico Jagger Herrera. Después el resto del equipo está claro, con Montero en el arco, con Lozano, con Dilolo, la duda, Pellegrino o Herrera, Lautaro Blanco sobre el lateral izquierdo de la defensa de Boca, en la mitad de la cancha Rusito Acasíbar, el capitán, el símbolo, el emblema, la vuelta de Leandro Paredes, Tomás Belmonte, Velasco, Merentiel y Villa.
1: Bien, ¿cómo está Paredes?
4: Bien, muy bien, bien. Muy bien.
1: Muy bien.
4: Está para jugar, fue al banco. Al banco fue Mendoza porque Boca tenía dos jugadores engripados que tuvieron fiebre jueves y viernes a la noche y que por eso ninguno de los dos fue al banco, ni Ascasiva ni Lozano. Y además, bueno, Lozano tenía que quedar fuera del banco por una cuestión del cupo de extranjero, ¿no?
1: Ah, claro.
5: Un detallito.
1: Justo fue eso.
3: Sí,

0: Hay también. Dijo Ricardo que están poniendo multa por mal estacionamiento. Por
1: sí, ahí ahora
0: lo mismo. 4 palos, 5 palos.
1: Ah, escuchaste lo que dijo Ricardo.
0: Sí.
2: Sí, pero no seamos mascarita.
0: No, no.
2: Porque yo lo escuché al señor conductor Leo Uranga decir que sí. Boca sacó una ventaja. Boca no sacó ninguna ventaja.
0: Sí, sí, claro que sí.
2: Fue un error administrativo que no debió haber pasado porque era muy fácil dejarlo fuera, no sé. Al único que no, de los extranjeros que no jugó, dejarlo.
0: Pobre.
2: A Romero.
0: No querían dejarlo
3: o sea,
0: fuera.
3: O sea, no, lo tenía ahí para ponerlo si quería, lo necesitaba, pero no sacó una ventaja para vos. Fue un error.
2: ¿Esto es vos? Sacó ninguna ventaja. ¿Qué ventaja sacó?
1: ¿Sabés cuál es la ventaja? Que él en un momento tiene que hacer un cambio, ¿no? Entonces se da vuelta y dice, che, ¿a quién pongo? ¿Pongo a Palacios o pongo a Romero? Y él decidió poner a Palacios, porque entendió que en ese momento del partido lo que necesitaba era Palacios. Si él hubiera entendido que lo mejor era Romero y no Palacios, hubiera puesto al paraguayo. Y ahí es donde tiene la ventaja. Él tuvo a disposición dos futbolistas, sabiendo que uno no iba a poder entrar. Ni lo sabía porque no se dio cuenta. Entonces, la ventaja la tuvo en la elección. Él podía elegir a quién poner.
2: Está bien, bueno. Sacar que, vamos a suponer que en vez de Ángel Romero, al banco iba Milton Jiménez. Era lo mismo. ¿Qué diferencia había? Ninguna. Ninguna.
0: ¿Cómo ninguna?
2: Ninguna. Porque si pensaba, ¿quién pongo? ¿Palacio o a Milton Jiménez? ¿Qué diferencia había? Si iba al banco Milton Jiménez, que se quedó afuera, en el lugar de...
1: Claro, pero, dale, no, todo, pero no todos los equipos llevan a sus extranjeros al banco porque justamente saben que no se puede.
3: Romero,
1: no se...
3: Romero fue, vos que estabas ahí en la cancha, ¿tú, ¿fue a calentar Romero o estaba se quedó sentado en el banco? Se salió a calentar con...
2: En algún momento hizo precompetitivo, sí, porque lo van...
3: ¿Y qué fue? ¿Para distraer, entonces?
2: Van rotando.
3: No lo iba a poner nunca, fue para engañar al rival, digamos.
2: No iba a jugar, Romero, por eso digo que fue innecesario el error. Tendría que haber ido Milton Jiménez al banco y dejarlo afuera a Romero, y se evitaba todo esto. Pero a mí me parece más preocupante... no respetar el espíritu del deporte y el espíritu del juego.
0: Ajá.
2: Y tratar en el escritorio de ganar lo que no pudiste en la cancha. Pero bueno.
0: ¿Y cuál es el espíritu? ¿Hacer trampa?
2: Se nota que lo que pasó hace mucho tiempo atrás lo quieren instalar nuevamente, ¿no?
0: ¿Cuál es el espíritu del deporte? ¿Hacer trampa?
2: No, el espíritu del deporte es ganar en el campo de juego.
0: Haciendo
2: como
0: trampa.
2: Como lo ganó Boca.
0: Bien. Bueno, Turco. Escúcheme, salgamos de esto que no nos vamos a poner de acuerdo. Gran triunfo bohemio en el clásico.
2: Sí, señor, la verdad que sí.
0: Mirá,
1: ¿cómo? Esa bandera, no, pará. Le dedicaron la bandera.
3: Hay una bandera, Turco.
1: Mandale una foto,
0: Están los jugadores de Atlanta formados y dice con un cartel que dice: Fuerza, Turco, estamos con vos.
3: ¿Pero ¿Qué le pasó?
0: ¿Qué le pasó, Andrés?
2: No, pero es el Turco Previtali que se fracturó el tobillo.
0: Ah, ok, ok.
2: No soy yo, es otro Turco, es el Turco.
0: Nos asustamos.
4: Turquito.
1: Usted está bien.
4: Qué lío le dejaste igual, ¿eh?
2: Yo estoy bien, sí.
1: Capaz que volvió a casa y le cambió la cerradura, no, tanto día afuera.
0: No.
2: Le dejamos un lío importante, ahora será problema de ellos. Y el problema nuestro es tratar de contarle puntos a Cristian Suárez, que sigue 6 puntos arriba. A mí, esta situación de ganar el clásico me encanta.
0: Ajá.
2: Lo disfruto, pero ya está, se terminó.
0: Ya está.
2: A partir de ahora, el objetivo de Atlanta es ascender y no me puedo conformar. La historia de Atlanta es muy grande para conformarme con ganar el clásico y nada más.
4: Chacarita quedó en descenso directo. Hubo problemas serios después del partido.
1: Entre las barras.
4: Para el presidente, hubo problemas entre la facción de la barra. Hay 2 heridos graves, 2 heridos de bala, 17. Personas implicadas, no,
0: ¿cuántas?
4: 17. Así que es complejo el tema del
1: bueno.
4: Rival del Turco.
0: Mira qué lío dejaste.
4: Qué lío dejaron, ¿eh?
2: Seguro. Y
0: vos lo disfrutás eso, que la gente se esté a los tiros.
1: No, eso no.
2: No tiene que ver con lo deportivo.
0: Muy bien.
2: Disfruto que haya perdido Chacarita, que le hayamos ganado a Rondina, que dijo que el más popular era Chacarita.
0: Bueno,
2: más popular se va a terminar yendo al descenso con este técnico.
4: Gol de uno de los mejores centrales de la categoría, el Chiqui Moreira.
0: Escúcheme, sí. ¿Y usted no lo quiera al huevo?
2: Sí, yo lo apreciaba mucho, pero me molestó lo que dijo.
0: ¿Y qué iba a decir?
2: Y me molestó que cuando se fue expulsado en la primera rueda dirigiendo a Ferro, que también se tuvo que ir por malos resultados, o lo fueron.
0: Menos mal que lo querés,
3: para un poco.
2: Él dijo que la gente de Atlanta no tiene memoria. Bueno, el que no tiene memoria es él, porque si él jugó en Atlanta y fue técnico de Atlanta,

0: banda no puede decir lo que dijo. Y si lo pensás, guardatelo, no lo digas.
1: Okay. Está enojado con Rondina.
2: Terminó la relación, entonces, ¿no? Usted no se... ya no, tiene vínculo con Sergio.
0: No, yo muchas veces me junté con él a tomar café, a hablar. Siempre tuve una muy buena relación con el Huevo Rondina.
2: Pero,
0: como jugador,
2: ahora,
0: cuando fue técnico.
2: Ahora
0: no me gusta, no me gusta...
3: rompió la relación.
0: La tranca donde él tuvo su oportunidad de jugar y de dirigir, claro, se haya referido como se refirió.
2: Bueno, ¿con quién juega Atlanta ahora?
0: Ahora jugamos con un equipo que también está casi condenado, diría yo, porque está atrás de Chacarita,
2: Güemes,
0: bajo de Chacarita, que es Güemes de Santiago del Estero.
2: ¿Dónde, Santiago del Estero?
0: No, en Villa Crespo.
2: Ah, en Villa Crespo.
0: El próximo sábado.
2: Ok.
0: A las 3 de la tarde.
2: No, lo bajaste. ¿A qué hora? ¿Sábado a las 3 de la tarde? Mirá vos.
0: Sí, cuando termine su programa.
2: No, estamos en el medio en ese programa. Perfecto. Bueno, Andrés, no sé si le quedó algo más con el informe.
0: Bueno, nada más esperar la lista de concentrados y, bueno, la duda esta que marcaba entre Pellegrino y el juvenil Facundo Jagger Herrera, el resto del equipo está definido.
3: Mañana la reglamentación sí permite 6, ¿no? En lo internacional sí se puede.
0: Exactamente. Sí,
1: van a poner 7 entonces, ¿no?
0: Partido de comedor. No te hagas.
3: Viniste despierto, ¿eh? Bueno, viniste despierto en la
0: primera hora, no lo puedo hacer. Tengo un mensaje para...
4: Uy, no.
0: Para Cebolla.
4: Sí.
1: ¿De quién?
0: Y de Edu de Parque no. de Justicio.
4: Edu. Dice Edu.
2: Ah, Edu.
0: Dice, no. Pobre Cebolla.
1: Pobre Cebolla.
0: El traste ya no. Tiene como un rompecabezas de 1000 piezas. No.
3: Animal. ¿Sabes que en un momento pensé que tenía remate, pero no? No es así, porque era...
5: Chau, adiós.
3: Me caló del aire.
2: Chau, turco.
3: No entendí la metáfora, pero...
2: Ahí está, Andrés Arreluz con la noticia de Boca y también de Atlanta. ¿Qué?
6: ¿Cómo, cómo?
1: Se puede asustar de tal.
3: No, respondé lo del turco, lo del rompecabezas.
2: No, responde. Vamos a la noticia, está Ricardo Rodríguez, ya venimos.
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0: Muy buenos días, amigas y amigos, familia de Radio Splendid. ¿Cómo les va? Saludamos desde el estudio central de la 990. Este estudio que supo tener a Carlos Gardel cantando por primera vez con orquesta en una radio. Sí, somos Radio Splendid y desde ahora, 6 de la mañana, unos pocos minutos y hasta las 8, vamos a contarte lo que pasa en el país, la región, el mundo y el universo, que hasta donde sabemos es lo más grande que hay. Buenos días te digo a vos, que te acabás de quemar con el mate, ese primer mate traicionero. Ánimo, porque el mate, como la vida, da revancha. Buenos días, Laura Valjás.
1: Buenos días. ¿Cuánta sabiduría en sus palabras?
0: Sí, atención, que estoy
1: el primero.
0: Estoy muy, muy... Estuve escribiendo producto de este insomnio que habita en mí. Me puse a escribir muchos buenos días.
1: Ah, y vas a tener un buenos días todos
0: Tengo
1: los días.
0: Tengo buenos días para regalar.
1: Me encanta.
0: Buenos días, Laura.
1: Buenos días, querido Pablo. ¿Cómo estás? Buenos días a todos nuestros oyentes. Yo con mi mate en mano para darle el primer, ¿cómo se dice?
0: Sorbo.
1: Gracias. A las 6 y 7 de la mañana.
0: Succionada.
1: Iba a usar otra palabra y dije, mejor le digo a Pablo que lo diga por mí, que queda mejor.
0: Hola, Damián Martizagui. Buenos días.
2: Buen día, Pablo Markovsky, Laura Valjás. ¿Valjás o Valjás?
1: Valjás.
2: Bueno, buen día.
0: Palabras terminadas, claro, es un apellido. NS o vocal, me acuerdo de la escuela primaria.
1: Terminan
0: acentuadas.
1: Así me
0: decían. Con tilde.
1: ¿En serio?
0: NS o vocal.
1: Toma.
0: Mucho más de castellano, no sé. Laura Valjás,
1: sí,
0: ¿cómo
1: señor.
0: Nos trata este día?
1: Bueno,
0: de martes.
1: Hoy es martes 8 de septiembre de 2026, si no se equivoca el calendario.
0: Sí, corría 2026 y nadie podía alcanzarlo.
1: Eso parece. Y acá está. Llegó 8 del 9, 11 grados 5 la temperatura ahora en la ciudad de Buenos Aires. Hace frío, claro que sí, porque estamos en invierno todavía. La humedad 64% y el cielo está cubierto. Pero tranquilos, porque la máxima para hoy llega a los 16 y vamos a tener una mañana despejada. Mañana miércoles y el día jueves, les adelanto como primicia, máximas de 20 grados.
0: Bueno, me va gustando. ¿Ayer sintieron el rigor del frío? Yo estuve mucho en la calle, salí de acá y terminé volviendo a mi casa a las casi 10 de la noche. Día largo.
1: Día larguísimo.
0: Nada que no conozca la mayoría de ustedes que están en el laburo o recién arrancando. Pero viste que a veces te tocan días maratónicos y cuando uno arranca a 4 de la mañana. Y sentí el frío, che.
1: Se hizo sentir, sí, claro. Además, viste, decías, te fiabas de que iba a haber sol y con el sol no alcanza, chicos.
0: Me duele un poco el pecho, che.
1: ¿En serio? ¿Estás bien?
0: Dicen que si uno va a estirar la pata, más vale que sea en vivo.
1: No, te
0: imaginás, si yo estuve ahí, ¿sabes que el tipo empezó diciendo que le dolía el pecho?
1: No, pará, que hay. Después fuera de ahí.
0: ¿Hay historias?
1: Hay historias.
0: ¿En esta radio?
1: No, en la tele.
0: ¿De alguien que dijo me siento mal y
2: no
0: pumba?
1: Sí, pero bueno, no habías nacido.
0: Bueno, después me decís el nombre.
1: Sí, claro, hombre.
0: No, que está escuchando mi madre, por favor. Mamá, estoy bien. Raquel, estoy bien.
1: Está bien el nene, quédese tranquilo.
0: Está un poco contracturado.
1: Está cansado.
0: ¿Tienen ganas de trabajar un rato?
1: Sí.
0: ¿De contar lo que pasa?
1: Por supuesto.
0: Entonces, si a ustedes les parece bien, nosotros con Josué Cejas en la operación técnica y con nuestro productor, Gonzalo Gil Valle, estamos en condiciones de asegurar que a partir de ahora todo será información, al menos hasta la primera tanda. Tiempo entonces de la lectura, primera ronda de diarios en la mañana de la 990.
1: ¿Qué me toca a mí hoy?
0: Hoy te toca, toma, así como la,
1: ahí está,
0: lo
1: como
0: que
1: viene,
0: toca, toca,
1: viene.
0: La suerte es loca, ¿está bien? ¿Qué te tocó?
2: Excelente.
0: ¿Qué te tocó?
1: A mí, página 12.
0: Nosotros cerramos los ojos y agarramos los diarios.
1: Sí, claro.
0: Zurdita empobrecedora.
1: Siempre me toca el mismo.
0: ahí voy con el diario La Nación. Dice martes 8 de septiembre. ¿Todos de acuerdo?
1: Coincidimos.
0: Todos coincidimos.
2: Menos mal, sí.
0: Yo diría que el título central es: una jueza suspendió en la provincia la aplicación del nuevo régimen penal juvenil. Uh-huh. Buenos Aires, Marta Pascual aceptó un habeas corpus de una organización ligada a la iglesia. Yo escuché ayer algunas radios enojadísimas con este tema. ¿Cómo no ponen la ley penal juvenil? ¿Qué sé yo? Ahí tengo sentimientos encontrados. Pero bueno, hay que adecuar, para que más o menos sepamos, hay que adecuar la infraestructura a la ley. Me parece que en ese sentido va el habeas corpus. Hay quienes hablan de demagogia punitivista. Hay quienes dicen que niño, porque a los 14 años estás considerado niño y adolescente, tenés que tener las mismas condenas que los adultos. La verdad que no soy especialista en el tema. Me gustaría que podamos abordarlo con la seriedad que el tema demanda. Justicia por Fede, también título de tapa del diario La Nación, el caso que conmueve a Francia. Llegó la hora de la justicia. El Tribunal de la Corte en lo Criminal de París abrió ayer el juicio por el asesinato de Federico Martín Aramburú, el ex Puma, que fue asesinado el 19 de marzo de 2022 en el Barrio Latino. Fue un caso tremendo, Dami, me acuerdo que el ex Puma había tenido una discusión. Alguien dijo una palabra gruesa, creo con este contenido racista. Él medio que reaccionó y al rato lo fueron a buscar al hotel.
2: En ese momento no se sabía por qué había sucedido. Sí, aparte fue repentino.
0: Sí, y lo fueron a buscar al hotel y le bajaron un cargador encima. Espectáculos, Mirtha Legrand permanece internada por una bronquitis. ¿Qué edad tiene ya Mirtha?
2: 99.
1: No, 99, el 23 de febrero de 2027 cumpliría 100 o cumplirá 100.
0: Vamos, Mirtha. Una banda de 99.
1: Sí, hermoso. Y además, creo que es histórico, porque es la única mujer de esa edad que trabaja en televisión, en la historia mundial de la televisión.
0: Yo fui a comer dos veces a lo de Mirtha.
1: ¿En serio?
0: Sí.
1: ¿Con la musiquita?
0: Todo. Lo contaré en otra ocasión,
1: lindo,
0: no es momento.
1: Me gusta.
0: El país vuelve a caer en las pruebas PISA 2025. Hubo retroceso en los resultados en la lectura, ciencias y matemática. Malvinas, el gobierno denunciará a petroleras. Para mí, buenísimo, después de 3 años que apliquen una ley que ya existía, ¿no?
1: Sí, sí.
0: El presidente se levantó y dijo, che, voy a salir a decir que las Malvinas son argentinas. Listo.
1: Sí, sí.
0: Está bien, bienvenido, señor presidente, un sentimiento que la inmensa mayoría de los argentinos sentimos desde siempre, en buena hora. La pregunta es, ¿una cadena nacional para decir algo que corresponde? Y contar que va a aplicar sanciones y va a hacer una base que ya estaban previstas. En fin, eso es mi punto de vista, no corre por el lado del diario La Nación. Y de La Nación pasamos a página 12.
1: Sí, en página 12 tenemos una imagen de una mano sosteniendo un trabuco, un revólver antiguo. ¿Te muestro?
0: Muéstrelo, muéstrelo.
1: Claro, eso se llama trabuco.
0: Sí.
1: Que tiene como el caño torcido y apunta hacia la persona y tiene la banderita de Malvinas. El efecto boomerang es una nota de Matías Ferrari y la bajada dice que la jugada patriótica de Milei encuentra un límite claro en sus propios compromisos con empresarios amigos a los que dio beneficios especiales a pesar de estar legalmente inhibido por sus inversiones en Malvinas. Eso como tapa del diario Página 12. En segundo lugar, comer o pagar deudas. Damnificados por el endeudamiento y el hostigamiento de las agencias de cobranza, relataron sus historias en la legislatura. El tercer título de Página 12, la agenda que ignora el gobierno, la oposición avanzará con el Congreso con los proyectos de emergencia en discapacidad y morosidad de las familias. Y finalmente, pero no menos importante, una vida entregada al pensamiento nacional. Falleció el historiador y ensayista Norberto Galasso. Con su trabajo reivindicó a los despreciados por la historia oficial.
0: Gran trabajo de la historia de Norberto Galasso, sobre todo para entender la perspectiva, ¿no?, de una vertiente historiográfica más ligada al campo de lo nacional. Pasamos de La Nación. Página A, Diario Popular, Damián Martizaghi.
2: Diario Popular tiene en la portada Bogboda en la cornisa. El entrenador de Racing con el crédito casi agotado admitió que atraviesa el momento más difícil de su carrera y asumió su responsabilidad por la crisis del equipo. Después vamos a estar hablando qué es lo que viene en el futuro cercano para la academia. Además, suspendieron por 60 días el nuevo régimen penal juvenil en la provincia de Buenos Aires. A solo 2 días de la entrada en vigencia del nuevo sistema que baja la edad de imputabilidad de 16 a 14 años, la justicia bonaerense suspendió su aplicación en toda la provincia. Fue por decisión de una magistrada. Además, el gobierno anunció que denunciará penalmente a las empresas petroleras que operan en Malvinas. Coincide con lo que mencionaba Pablo. También lugar para el mundo del espectáculo. Internaron a Mirtha Legrand por un cuadro respiratorio bronquial. Por el lado del fútbol, hoy habrá Copa Sudamericana y Copa Libertadores. En Sudamericana juega Boca con la presencia de Leo Paredes. Rubén Insúa es el nuevo entrenador de San Lorenzo.
0: ¿Cómo lo ves a Boquita? Me lo vas a contar, ¿no?
2: Sí, pulgar para arriba.
0: San Pablo, ¿no?
2: Sí, pero no tan fácil.
0: Es Chivo siempre.
2: Sí. Tacaleri en San Pablo.
0: La última vez que vi Boca a San Pablo fue en la Bombonera Copa Libertadores del año 1700. No.
1: Virreinato del Río de la
2: Plata. Debe haber alguno bastante cercano.
0: No, bueno, yo vi el de Bianchi.
2: Tendría que hilar fino.
0: Va, uno de los de Bianchi.
2: Pero, ¿cuál de todas las etapas? ¿Tuvo tres?
0: Donde se ganó todo, los 90.
2: Ahí sí recuerdo.
0: Vos, Bilardo, para que se ubique.
2: Claro, yo recuerdo contra Santos y Corinthians en esas etapas.
0: Santos y. Sería Santos, no San Pablo.
2: Que jugaba el Chelo Delgado arriba. Sí. 2003. Robinho jugaba en Santos.
0: Cuántas felicidades.
2: Sí, tremendo. Y bueno, el gallego Insúa es el nuevo entrenador de San Lorenzo. Te voy a comentar cómo es su contrato y cómo se dio su llegada.
0: En un rato iremos con Clarín, con el Colonista, con los demás diarios. Tengo acá un BAE. Escuchen este tema, porque ya estamos... ¿A cuánto de septiembre, Laura?
1: 8 de septiembre.
0: Ustedes no perciben, más allá de que no haya cambiado la temperatura, y ojo con el engaño de la primavera, que la gente cree que es un clima lindo, hay mucho viento, hay fresco, barra frío.
1: Sí.
0: Aún empezada la primavera.
1: Correcto.
0: Y sobre todas las cosas, yo asocio y me quiero hacer periodismo de anticipación con esta canción que vamos a escuchar ahora, unos minutitos. Prestenle atención a la letra porque de eso va la charla.

0: ¿Y vos a qué le tenés alergia? Este señor le tiene alergia a los cobradores y a los funebreros. Arranca hablando, claro, de la alergia a las flores.
1: Sí.
0: La más común, al polvo cuando limpias la casa.
1: Sí, es verdad.
0: A los ácaros.
1: A los ácaros, al polvillo. A las cositas que vuelan de los árboles, de los plátanos.
0: Oh, los plátanos. Ay, Dios. Ahora, eso es como decir que uno le tiene... Si yo te encierro en una habitación y le pongo, no sé, un caño de escape. Un caño de escape. No, no te voy a hacer eso. No sos alérgico al...
1: No.
0: Al caño de escape.
2: No, pero te ahogás.
0: Te ahogás.
1: Claro.
0: Bueno, lo mismo pasa con la pelusa amarilla en algunos barrios.
1: Y bueno.
0: Que es tan permanente y uno ve lo amarillo, pero hay unos microcristales que te arruinan los ojos. No hace falta ser alergio.
2: Lo sentí mucho.
1: La garganta. Para estos.
0: Hay gente que es alérgica al trabajo.
1: Tú.
0: Hay gente que es alérgica a decir la verdad. ¿No?
1: Sí.
0: Bien, de eso estamos hablando. Y si vos tenés una historia para contar, en Radio Splendid estamos para escucharte.
1: Sí, señor, en el 3828-0990, que es nuestro WhatsApp. Nos podés escribir o nos podés mandar un mensaje de audio. Y si no, ahora sí, en YouTube, que es Splendid AM990 en vivo, nos escribís, ya está el chat inauguradísimo.
0: Vengan de este lado de la radio, gracias por dejarnos pasar. Hacemos una pausa, casi despiertos, medio dormidos, pero muy informados por el aire de la 990.
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0: arrancamos hoy. Arrancamos con la Sonora Santanera, para los que preguntan, che, ¿qué era eso que sonaba?
1: Me encanta.
0: Y somos poliamorosos en este programa, en términos musicales por lo menos.
1: Ah, aclaremos que si no, se pudre por acá.
0: Babasónicos. Pensaba en perfumes que pueden ser muy agradables, pero hay perfumes que a uno le causan alergia.
1: Sí. Perfumes que
0: hay perfumes muy fuertes, esos sí. Perfumes que llaman turcos, por ejemplo.
1: Me encantan igual.
0: Está bien, pero son para mi gusto, no estoy haciendo yo una clasificación.
1: Sí, los árabes, los árabes, nuevos. Sí. Pero viste que son como...
0: Hay perfumes que para mí son... Uy, no puedo.
1: Sí, bueno, es verdad.
0: Bien, vamos con algún mensaje de los oyentes y ya vamos a ver cómo está el tránsito.
1: Sí, nos escribió Fito Frat.
0: Hola, Fito.
1: Dice, Fito. Buen día, qué gusto volver a escucharte, Pablo, después de un largo periplo por Italia. Mirá vos, nuestros oyentes viajeros.
0: ¿Eh? Fito es un hombre para... Me gustaría que podamos charlar. ¿Saben la historia de Fito? O algunas de las historias de Fito Frati.
1: Fito Frati dice, escuché bien y estuviste en TV con mi compañero de Colimba, Bobby Flores.
0: Estuve en pasapalabra, Fito.
1: Desde el barrio Calamar de Florida, Vicente López, y por favor, qué frío que hace en la calle. Soy Fito Frati. Abrazos, pianetano, Pablo.
0: Fito querido, fotógrafo, escritor, cineasta. Cuando digo fotógrafo, ¿viste todas esas fotos que viste de Cerú Girán, de Spinetta, de las tapas de la revista Pelo?
1: ¿Son de Fito?
0: Muchas son de Fito.
1: Qué genio, por Dios.
0: Y tiene una historia única, conoce como pocos esta aventura de la vida. 6:24 de la mañana, abrazo para Fito y en nombre de Fito a todas y todos los que nos escuchan desde distintos puntos del territorio nacional. J. Leonetti, muy buenos días, salimos a la calle. J. Leonetti, nuestro héroe en este lío de tránsito.
2: Hola equipo, ¿cómo les va? Muy buen día, Pablo Navarra. Arrancamos afortunadamente sin incidentes y sin complicaciones en los trenes, luego de una jornada ayer difícil, que tuvo esta discusión por el tema del cambio de protocolo, los controles, en la alcoholemia. Hoy no ha habido mayores retrasos, con lo cual los trenes vienen funcionando a horario.
0: ¿Puedo preguntar, preguntarte, Jota? Jota, te puedo preguntar por los protocolos, porque como estamos tan temprano, por ahí hubo información que se generó luego. ¿Hay cambio en los protocolos de la alcoholemia?
2: Claro, en realidad la diferencia es que ayer comenzaron a hacer, digamos, las alcoholemias se hacen periódicamente, a diario. Y de hecho, alguna pregunta, ¿y por qué se hacía? Porque en algún momento los maquinistas llegaban borrachos.
0: Bien.
2: Aunque no lo crean, sucedía. Digo, pero además de la alcoholemia, hay una serie de preguntas que se hacen para ubicar al a ver si el personal está en tiempo y espacio. A ver
0: sí,
2: si
0: en condiciones de hacer un trabajo tan delicado.
2: Exactamente. Esto sucede además en muchas industrias de diferentes maneras y te diré que a veces, mejor implementado. La diferencia es que en vez de haber un médico en cada una de las postas donde inician los talleres, donde inician y toman servicio, lo que se hizo es que se quitó el médico, se puso un enfermero y en cuestión de necesitar un médico se hacía a través de telemedicina, o sea, a través del celular, de una videollamada. Esto fue lo que generó la rispidez, ¿sí?, la resistencia por parte de maquinistas y de guardas, que entonces tardaban en tomar el servicio y generó la gran demora, la gran complicación en el día de ayer. Pasadito el mediodía se terminó normalizando la cuestión, porque ya no había personal ingresando, a la tarde fue normal y hoy arrancamos sin complicaciones, ¿sí? Con lo cual fue más una reacción de sindicato que un problema realmente en estos protocolos que se han cambiado. Una picardía, por así decirlo.
0: Clarísimo, Jota. Bueno, así
2: igualmente con el tránsito ahora, te digo, lo que es Panamericana, Autopista del Oeste, digamos ya tránsito vehicular, sin mayores dificultades. Hay un choquecito en la 197 viniendo desde Pablo Nogués, justo antes de subir a la Panamericana.
0: Okay. O
2: sea, si van por acceso norte no lo van a notar, pero unos 200 metros antes de ahí donde está la Shell, hay un choque.
0: Bien, ¿sabes que fui protagonista? Fui testigo más que protagonista de un palazo en Oro y Guatemala. El auto, viste que están esos no sé cómo llamarlo, que parecen balas de cabezas de misiles.
1: Ah, cabezas
2: los volardos.
0: Los volardos, gracias por recordarme el nombre.
1: Jersey, ¿cómo era? New Jersey, volardos,
0: sí,
1: me encanta.
0: Sí, sí, los volardos, sí. Bueno, un auto se metió en una esquina, se escuchó un ruido de cristales tremendo. Y claro, estaba el auto subido a la acera en... Creo, si digo bien, Oro y Guatemala, J. Te hago de asistente.
2: Oro y Guatemala, Palermo, podemos decir.
0: Palermo, sí, ahí nomás del polo científico. A la otra cuadra ya es Godoy Cruz.
2: Bueno, lo subamos entonces a los incidentes de la mañana.
0: Dale.
2: Zona bolichera también esa.
0: Sí, ya es el segundo que veo. El otro había sido acá cerca de la radio. Bueno, J, que tengas un gran día. Te mando un abrazo.
2: Que la pasen bonito.

0: Damián Bartizaghi por $1,000,000, dedicado a quién está este tema.
1: Pablo. Pablo.
2: $1,000,000.
1: Te muestra la pistola.
0: Sí, imaginarios.
2: ¿Dedicado a quién estás?
0: Claro, tenés que contestarlo. Estás jugando en la final.
3: Del rosco loco. Qué te...
0: Opciones, puedes pedir opciones.
3: Ah, eso, dale.
2: Opciones.
3: Dale,
0: se lo dedica Paul McCartney a la madre, a la novia o a su perra.
3: ¿Se puede saber cómo se llama el tema?
2: Quiero escucharlo un poquito más.
0: A la madre, a su novia o a su perra.
2: A la mamá.
0: Ay, Barty, mirá, me estoy haciendo.
3: No, Barty,
0: Marta, my dear, es el tema dedicado a la perra. Pero estuvo cerca.
3: Pero Barty, $1,000,000 y te lo tomas con esa
0: idea. Acaba de perder $1,000,000 y crece el pozo. Sigue creciendo el pozo, pero para abajo. Bien, Laura Valjás tiene dos.
3: Sí.
0: Hay gente que no puede tener porque es alérgica a los perros y
2: yo
0: a sus
2: tengo
0: pelos.
2: Dos. Yo uno.
3: Suri negra.
0: ¿Cómo se llama?
2: Ringo.
0: Ringo. Ay, es un boxer francés.
2: No, un Bichon Frisé.
3: Ah, pero ¿qué tuve?
0: Bichon Frisé, eso que como viste el Tony.
3: Parece un acolchado. Un acolchado de marca.
2: A la gente le dice un Bichon Frisé.
3: ¿Cómo es?
0: ¿Y qué? ¿Es como un chiquitito?
2: Es como un caniche, pero no es caniche, es distinto.
0: Es de lo que hacen.
3: Claro.
2: No. El caniche es un poco más insoportable. Es parecido.
0: Ok.
2: Es como confundir un bulldog francés con un inglés.
0: Bueno, ¿tiene un Ferrero Rocher?
3: Yo tengo dos perros marca Acme.
0: Okay.
2: Antes tenía un perro marca
0: está bien,
2: perro.
0: Está bien, hablamos de alergias. Por eso lo de los pelos de los perros o los pelos de los gatos. Y sí, a ustedes les dedicamos lo que sigue, que no es ni más ni menos que las noticias del servicio informativo de la 990 a las 6:30 en punto, con redacción y voz de Laura Valjás. Las noticias.

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1: Seis de la mañana, 31 minutos en todo el país. La temperatura en la ciudad de Buenos Aires, 11 grados 5 décimas. La humedad, 64%. Argentina retrocedió en PISA. El país cayó en los resultados de las pruebas en ciencias, lectura y matemática y se ubicó en el puesto número 72 entre 91 participantes. La mitad de los estudiantes quedó por debajo del nivel básico en las tres áreas evaluadas. El gobierno denunció a 5 petroleras por operaciones en Malvinas. El Ejecutivo presentó una denuncia penal contra 5 empresas vinculadas con la exportación y explotación de hidrocarburos en las Islas Malvinas. La presentación fue impulsada por el canciller Pablo Quirno y el procurador del Tesoro, Sebastián Amerio. Además, Javier Milei ordenó priorizar la base naval integrada en el presupuesto 2027.
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1: Argentinos Juniors empató con Barraca Central y sigue como líder de la zona B. El resultado mantiene al bicho como líder de la zona con 17 puntos. En tanto, Barracas llegó a 5 partidos sin ganar y suma 11 unidades. 11 grados 5 la temperatura, la humedad 64%. El cielo está cubierto sobre la ciudad de Buenos Aires a las 6 de la mañana, 32 minutos.
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0: avanza la mañana y nosotros acá con unos mates. Y vos por ahí te levantaste hace 5 minutos y estás haciendo todas las corridas. Bueno, vamos a actualizar el estado del tiempo para quienes se acaban de levantar y tienen muy poco tiempo y se tienen que lavar los dientes, poner la ropa, agarrar lo que se van a llevar para el almuerzo, salir corriendo la parada del bondi. ¿Tiempo?
1: Me graficaste a mí hoy a la mañana. 11 grados 5 la temperatura ahora en la ciudad de Buenos Aires. La humedad está bien, 64%. El cielo está cubierto, pero no te asustes porque no va a llover. De hecho, va a salir el sol en unos minutitos, nada más. Y la máxima que vamos a alcanzar el día de hoy es de 16 grados.
0: 6 y 35 de esta madrugada. Un breve comentario al respecto de la economía. No sé cómo ustedes andan en casa, pero haciendo una breve encuesta, quienes uno tiene cerca, puede llegar a la conclusión, sin ser detective privado, que hay un movimiento social descendente, ¿sí? Que la movilidad social, que siempre se aspiró desde cualquier gobierno, a veces con éxito, muchas sin él, viene siendo descendente. Que hay una gran mayoría estirando la mano para llegar a la lona, mientras desde el gobierno nos dicen que está todo fenómeno, que este es el mejor gobierno de la historia y que estamos mejor que nunca, salvo que no nos estamos dando cuenta. Alcanza con mirar alrededor para darnos cuenta que la mayoría ya hizo todos los recortes posibles y que quien tenía un canuto a esta altura se le terminó y que probablemente por eso sea que el nivel de deudores morosos esté en un punto récord. Ojalá quienes tengan la responsabilidad al respecto de hacerle más llevadera la vida a las personas que la están pasando mal, tomen nota y hagan los deberes en función ya no de una planilla de Excel ni de la macroeconomía, porque muchos nos estamos preguntando, che, ¿dónde hay que anotarse para sentir los beneficios de la macro? Porque hay una novedad, nos dicen que hay dos economías, que está la macroeconomía y que hay gente que le está yendo fenomenal, las energéticas, la intermediación financiera, bueno, lo que escuchamos todos. Y luego está esa otra economía que tranqui, que es ni más ni menos que la economía de las personas, de la gran mayoría de todas y todos nosotros los laburantes. Bueno, a esa me parece, muchachos, tienen que darle un poco de pelota, porque me parece que ahí la cosa no está funcionando. Nada, un breve comentario, porque uno tiene un micrófono y siente esa responsabilidad. Damián Martizaghi, 6 y 37 de esta madrugada. Entró en calor Damián Martizaghi, claro, porque hizo los movimientos precompetitivos para salir a la cancha.
2: Usted sabe que cuando llega este momento, cambio. Me pongo un poco más serio.
0: ¿Qué siente Martizaghi? Porque tenemos un Martizaghi que recomiendo tener un equipo porque es un tipo muy positivo.
1: Sí, claro.
0: Entra con mucha energía.
1: Siempre sonriendo.
2: Aunque el productor me baja un poco, ¿viste?
1: Bueno, bueno, no le das paso.
0: Él habla por él, yo hablo por mí.
3: ¿Qué te pasa?
0: Claro. Después, bueno, hay gente que por ahí que necesita menos intensidad.
1: Claro.
0: Y está en modo tranca, arranca con su mate. Y ahora vamos a ver al Damián Martizaghi ya en Super Barty.
2: Bueno, juega Boca.
0: Vamos.
2: Entra Super Barty. Juega Boca ante Sao Paulo por Copa Sudamericana. Va a ser a partir de las 21:30. A ver, Boca que está con un montón de cuestiones. Bastante ventanas abiertas. Primero el partido, pero también lo que hablábamos ayer. Los protagonistas empiezan a hablar. Apareció Fabián Berlanga, presidente de Vélez. Era sospechoso que desde el viernes hasta el día de ayer, hasta las últimas horas de ayer, no haya salido a hablar. Salió al final el presidente de Vélez a tomar postura sobre la situación de Boca-Vélez. Más allá de que hoy juega Boca Sao Paulo y ahora vamos a estar dando las dudas, la formación del conjunto Xeneize. ¿Qué pasa? Yo creo, un poco es opinión y después información. Yo creo que no va a pasar nada raro. ¿Qué es nada raro? A Boca no lo van a eliminar de la Copa Argentina por el error administrativo y deportivo, porque más allá de que es administrativo, influye en la parte deportiva. Y alguno puede decir, Romero no jugó, entiendo, pero estuvo dentro de los convocados, estuvo dentro de los suplentes y el reglamento de la liga. Ayer estuve mirando los reglamentos, porque digo, una cosa es la opinión, que es todo obviamente debatible. Otra cosa, la información. El reglamento de la Liga Profesional, aclaro, el reglamento de la Liga Profesional rige todas las competencias del fútbol argentino, más allá de que sea reglamento de Liga Profesional. El reglamento de la Liga Profesional dice que solamente en el fútbol argentino los equipos pueden tener 6 extranjeros en su plantel. Boca tiene los 6. Pero en la planilla pueden figurar 5, contabilizando dentro de esos 5 tanto titulares como suplentes. Romero estaba en el banco de suplentes.

0: perdoname, básicamente va por ahí. Yo creo que la van a dejar pasar y va a quedar en una multa económica. Ahora, ¿qué dice el reglamento? En el Código Disciplinario, artículo 18, que cuando hay una mala inclusión, en este caso, de un extranjero, se define el partido, se califica como derrota y multa económica.
1: Independientemente de la voluntad que haya tenido el club, que dice, che, no, estuvo mal lo que hice, un error administrativo.
0: ¿Y vos después cómo sabes que si es buena o mala voluntad?
1: Y porque está, no lo puso a jugar.
0: Le crees en tu pero no lo puso a jugar porque el entrenador no quiso. Es claro. Más, en nadie se dio cuenta, ni los de Boca ni los de Vélez. No es que Boca se dio cuenta durante el partido, che, a este no lo ponemos porque nos dimos cuenta. Nadie se dio cuenta, nadie. Es más, la gente de Vélez se da cuenta porque empieza a circular en redes sociales. Viste que vos te quedás mirando algún resumen y empezás a contabilizar y decís...
1: Ahora se pregunta cómo se les puede pasar en el más alto nivel competitivo una situación administrativa que puede redundar en una eliminación.
0: Ahora te voy a leer el artículo. Muchos dicen, ¿quién es el culpable? Acá no es buscar una cabeza y decirle, bueno, estás afuera porque te equivocaste. Yo lo decía, es la segunda vez que le pasa un error administrativo así, pero va desde el entrenador, porque el entrenador sabe que puede elegir solamente 5 futbolistas, él elige la nómina, después pasa por su cuerpo técnico, que che, nadie se dio cuenta, che, tenemos 6 extranjeros, después pasa por el famoso delegado, que acá se le dice la persona administrativa, que no es alguien que desconoce del fútbol, es alguien del cuerpo técnico, que agarra todos los documentos, que pasa los nombres, para que entiendan, antes de escuchar a Berlanga, la planilla... Para el que jugó al fútbol lo sabe, hoy por hoy es así. Ya no se llena a mano. Te pasan una planilla completa con todo el listado del plantel de cada uno de los equipos. De hecho, en muchas canchas, cuando vamos como periodistas, ya no escribís. Te pasan toda la planilla y en la planilla tenés 30, 35 futbolistas del plantel. Y cada futbolista al lado tiene una cruz. Como diciendo, hoy está convocado. Contás, según la categoría, si son 16, 18, 20 futbolistas. En el fútbol argentino son 22 generalmente. Y después tenés la T de titular o la S de suplente en primera división con el numerito que lleva la camiseta. Y en el fútbol de ascenso no tenés titular o suplente porque es de corrido. Tiene el número 1, 2, 3, 4 hasta el 18 o 20. Entonces vos sabés quién es titular y quién es suplente.
1: Bien.
0: ¿Y qué hace? Ahí el sistema del fútbol profesional la agarra y completa. Va agarrando los datos del sistema y después sale todo automático. El artículo 18, Pablo, dice lo siguiente. En caso de que un jugador que participe en un partido sea declarado inelegible por una protesta, se sancionará a su equipo con la derrota por retirada o renuncia y una multa económica, como mínimo. Dicho jugador también podrá ser sancionado. Clarito, ¿cómo? Después... Que se...
1: ¿Y esto cuándo se define, Dami?
0: Yo te diría que recién la semana que viene.
1: Hay dos escenarios posibles. Uno, que se la dejen pasar. Otro, que se sancione. En tal caso...
0: A Boca con una multa económica. La derrota está dentro de los papeles. Para mí no va a pasar. Y si pasan... Más días pasan, juega a favor de Boca. Porque no lo van a dejar eliminado más cerca de la fecha del partido contra Racing, que es el 27. Para cerrar, el que habló fue el presidente de Vélez. Presten atención a lo que dice Fabián Berlanga sobre la situación de Boca-Vélez del miércoles pasado.
2: Está clarito el reglamento. No se pueden incorporar 6 jugadores en la planilla.
3: ¿Y la consecuencia qué es?
2: Y la consecuencia, sí, es una pérdida de partido. Yo le avisé a Chiqui Tapia. El secretario le avisó al presidente del Tribunal de Disciplina. Me dijo que estaba dentro de lo correcto, que bueno, que podía hacer la presentación. Que... La ventaja deportiva la tenés desde el punto de vista que vos podés elegir sobre 6 jugadores extranjeros que tenés en el campo, podés elegir quiénes ingresan o no. Si vos en la planilla tenés 5, ya hay uno que lo tenés que descartar de antemano. Y así tenés hasta el último minuto o hasta el último momento para poder incorporar o elegir. Por ahí también escuché que no formaron parte del partido, Nino. Sí, forman parte del partido porque ponele la circunstancia que se hubiese dado, que a veces pasa, que desde el banco ejercen una protesta o lanzan un insulto y el árbitro va, lo amonesta o lo expulsa de acuerdo a la gravedad. Está formando parte de un partido porque después hasta es sancionado, puede ser sancionado con fecha y todo.
0: Nada más que agregar, clarito y lo ejemplificó y todo. ¿Por qué cuenta o no cuenta como parte del partido? Repito, para mí no va a pasar a mayores, va a quedar en una multa. Debiera respetarse el reglamento, lamentablemente para los hinchas de Boca, y seguramente alguno me está insultando del otro lado en este momento.
1: ¿Por qué te van a insultar?
0: Y vos decís, hay que ganar la cancha. Sea Boca, River o Deportivo Tachito,

0: Hay que cumplir el reglamento.
1: Lo dice Fabián, perdón, pero te lo tiro justo ahora que lo estás comentando. Soy Fabián, hubo ya antecedentes y solamente se aplicó una multa económica y lo mismo va a pasar con Boca.
0: El antecedente debe referirse al partido de Arsenal Newell's en su momento.
2: Bueno, hay jurisprudencia, se puede decir.
0: Claro.
2: Entonces.
0: Sí, pero ¿qué pasó en ese momento?
2: ¿Qué pasó en ese momento?
0: Arsenal era mala inclusión, pero era por un futbolista expulsado en división reserva. El futbolista juega, gana el partido, le quitan los puntos. Pero después, con el correr de los días, le dicen, no, te devolvemos el partido, viste, que apelan. Uh-huh. Acá no hay tiempo para hacer todo eso.
1: Claro, no.
0: Veremos
2: qué pasa con Boquita. Como verás, me he mantenido al margen, imparcial, sin opinar, porque creo que la ley debe ser pareja para todos. ¿Te convenga o no te convenga? ¿Qué voy a hacer? Me salió así. Ustedes vienen de este lado de la radio. Al Stewart, The Year of the Cat, el año del gato. Así como los perros desprenden... ¿Desprende más pelo el gato o el perro?
1: Mis perros desprenden mucho pelo.
0: Depende el perro, pero creo que el gato, ¿o no?
2: Sí, el gato. Hay mucha gente alérgica a los gatos.
1: Sí. ¿Qué me mira así con cara de...?
2: Depende. Con la única cara que tengo. ¿Qué está opinando nuestra gente en el 11-38-28-09-90 y nuestro canal de YouTube?
1: Bueno, nuestro canal de YouTube tiene la pregunta hecha, ¿eh? Dice, buenas, ¿vos a qué te da alergia? Y todavía solamente nos están mandando saludos. Y por nuestra vía de WhatsApp nos dice, buenos días, Pablo, buenos días, equipo. Acá escuchándolos desde temprano. También nos hablan de la canción que pusiste antes, ¿eh?
2: ¿Cuál?
1: Marta, my dear.
2: Sí, claro.
1: Claro, Adrián de Almagro dijo, no, se la dedica a su perra, Barty.
0: ¡Vamos! Ah, Adrián, querido.
1: Qué atentos que están nuestros oyentes.
2: No, es que ese momento musical es educando a Barty. Educando a Barty.
1: Y a mí también, ojo, que yo tampoco sabía.
0: Los oyentes saben mucho de música.
1: Sí, saben un montón.
2: Barty me dijo un momento, a mí me gusta mucho la música, pero no sé, no hay nada que saber. Empecemos por ese punto, no hay nada que saber, es disfrutar la música.
1: Claro.
0: Sí, bueno, pero hay gente que sabe mucho como vos.
1: Bueno,
2: pero me he dedicado a eso, como vos de fútbol.
1: Claro, chicos.
2: Y de Fórmula 1. Y de pistolas masajeadoras.
1: Y de trabucos. Hay un mensaje de audio de uno de los oyentes, ¿puede ser, Josué? ¿Puede ser o no puede ser? Bueno, tal vez no.
0: Pero
1: lo del trabuco es...
0: Aclaren porque hubo gestos de afuera como que no entendieron la frase de la
2: Mi papá, para, voy a decir una cosa. Mi papá tiene un trabuco.
1: ¿En serio? ¿Y tu mamá sabe?
2: Sí, todos lo sabemos.
1: Saben todo, conviven bajo el mismo techo.
2: Sí, un día lo trajo.
0: No, yo digo que aclaren porque hay gente que se enganchó recién.
2: Un día lo llevó un viaje. Un día lo llevó un viaje que hicimos.
1: ¿Los tres? ¿Todo con familia?
2: En familia somos un montón y el trabuco.
1: Mirá qué bien, qué modernos, ¿no? Porque en el avión todo viajó con
2: Hay cosas más modernas.
0: ¿Se molesta vos o no?
2: No, es la vida de mi papá, qué sé yo.
1: Claro. Si el trabuco es de él, después te lo puede llegar a heredar, ojo.
2: No, por supuesto que si no va a tener un arma de fuego, él la tenía registrada, porque hicimos, me acuerdo, de chicos, un viaje a...
0: No sé si
2: en realidad no era un trabuco, era un pistolón.
1: Ah, bueno.
0: ¿Se puede heredar eso o no?
2: ¿Qué cosa?
1: Sí.
2: ¿Un arma?
1: ¿Está registrada? ¿De fuego?
2: Está registrada.
0: Sí, pero al nombre de...
2: Ah, no la podés tener si vos no tenés portación.
0: Te muestro la pistola.
1: Pero no era... No sé, tal vez era de adorno. ¿O la usaba? ¿Usaba el pistolón?
2: Usaba el pistolón, mi papá.
1: Mirá qué bien tu papá. Y señor Don Marcos.
2: Por precaución, porque hacíamos muchos viajes ruteros.
1: Claro.
2: Y yo he visto en la ruta...
1: Gente con el pistolón en el auto.
2: He visto una vuelta, me acuerdo, un camión parado y yo iba adelante con mi papá y mi papá sacó el pistolón.
1: Ah, y se asustó el otro.
0: No de ideas.
1: 6 de la mañana, 48 minutos, Pablo Markovsky.
2: Nos van a echar a todos.
1: ¿Usted?
2: Está para el diario Página 12, lo del trabuco.
1: Claro,
2: chicos.
1: Yo lo dije. Está la foto del trabuco, chicos. Un trabuco.
2: Tenemos 11 años. Bueno, vamos a hacer una breve pausa, por favor.
1: Qué bárbaro. No se puede, Pablo.
2: Ya seguimos casi despiertos, medio dormidos, pero muy informados en la mañana de las 9:90.
0: Te muestro la pistola.
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0: pescado rabioso, bajan. Hay gente que es alérgica a los mariscos.
1: Sí, claro, no, muy. Sí, sí, que cierra la garganta, sí, la glotis.
0: Sí, la glotis. Por eso, pescado rabioso, ¿no? ¿Ustedes conocen de alguna alergia que puedan tener?
2: Sí. No, ninguna.
1: Yo sí.
0: Hay gente que es alérgica a algunos medicamentos.
1: Yo. A las sulfamidas.
0: ¿Y, por ejemplo?
1: Bueno, un viejo medicamento que sigue existiendo, el Bactrim.
0: Es verdad.
1: Me sacaba como sarpullidito.
2: En el último tiempo, creo que la única alergia es cuando sentís que estás durmiendo poco, pasado vuelta estresado. Es como que se me pone un poquito rojo abajo del ojo.
1: Eso no es alergia, eso es estrés.
2: Bueno, por eso.
0: Bueno.
2: Es lo que digo, lo más parecido a una alergia que
0: todo. Claro. Hablamos de alergias reales y después, vale, yo tengo un amigo que es tan alérgico al trabajo.
1: Claro.
0: Y hacer cualquier actividad que tiene pensado que su epitafio va a decir y sigue descansando en paz.
1: Me encanta.
0: Momento de informarnos, 6:53 de la mañana, en la 9:90 te contamos... Y compartimos nuestra mirada de lo que pasa en el país, la región y el mundo. Te decimos y te contamos dónde estamos parados. Estamos parados frente a la causa Malvinas. Guillermo Carmona, exsecretario de Malvinas, se refirió a la cadena nacional del presidente Javier Milei en estos términos.
3: Y vimos un Milei que pasó de león a camaleón. Acomodarse a las circunstancias críticas que tiene el gobierno en materia económica, en materia social, un momento muy crítico que estamos padeciendo los argentinos y argentinas y que, sin lugar a dudas, ha marcado un giro categórico como el que vos planteabas, que en mirada tiene más de camaleonismo político que de compromiso sincero con la cuestión Malvinas. Claro. Es muy evidente que viene funcionando en modo Galtieri, esto... Ya desde abril de este año lo veníamos advirtiendo, quienes seguimos el tema diario.
1: Y estamos parados en el Ministerio de Educación, Pablo, donde la Argentina cayó en las llamadas pruebas PISA, que son de lectura, matemática y ciencia, y tuvo sus peores resultados desde el año 2006.
0: Estamos parados en la provincia de Buenos Aires. El Ministerio de Gobierno de la provincia, Carlos Bianco, se refirió al aumento de suicidios.
4: En el año 2025, repito, 5.209 casos en Argentina de suicidios, 3.583 muertes por accidentes de tránsito y 1.676 homicidios dolosos. Solo en el último año los suicidios aumentaron un 22,6%.

0: respecto a 2025, respecto a 2024, así que es una problemática que requiere toda la atención. Bueno, sería bueno que también la requiera del gobierno nacional, ¿no? Pero que hoy en día la requiere por parte del gobierno provincial.
1: Estamos parados en San José 1111, donde Cristina Kirchner despidió al historiador Norberto Galasso. Dijo: despedimos con mucha tristeza a Norberto, gran compañero, historiador imprescindible de la Argentina.
2: Estamos parados en el Ministerio de Salud de la Nación. Argentina detectó los primeros tres casos del linaje BA.3.2. del COVID, una variante de bajo monitoreo que, según la evaluación incluida en el Boletín Epidemiológico Nacional de la Semana Epidemiológica 34, no representa por ahora un riesgo adicional sustancial para la salud.
1: Estamos parados en Bolivia, donde los abogados de Fernando Cerimedo confirmaron que el consultor será trasladado hoy martes al penal de máxima seguridad de Chonchorro, en La Paz, a 4.000 metros de altura.
2: Estamos parados frente a los premios Goya, premios del cine. Dolores Fonsi anunció qué película será la encargada de representar al país en dichos premios.
3: La película elegida por la Academia de Cine Argentina para representar a nuestro cine en la próxima edición de los Goya es La Virgen de la Tosquera, de Laura Casabé. Felicitaciones a toda la película y a su equipo. Ahora comienza el camino hacia la celebración de nuestra hermana Academia de Cine Española.
2: Hermosa canción.
1: Muy linda.
2: Se llama Polvo en el Viento, Dust in the Wind, de Kansas. Una balada hermosa y dice:

0: in the Wind, que produce rinitis alérgica, asma alérgico.
1: Pero es hermoso el tema. ¿Cómo
0: sí,
1: me,
0: es verdad, pero no le pasa cuando limpia la... Bueno, Marty pasa que es un hombre que tiene una artillería,
1: sí,
0: un armamento de ultimísima generación desarrollada por Elon Musk en persona.
2: Sí. ¿No les pasa que
0: tiene? Yo soy todavía del plumero.
1: Tiene un Tesla en la casa.
0: Yo todavía soy del... Él tiene Teslas, mini, sí, Teslas, mini para Teslas limpiar. Y yo voy, vamos, con el plumero. Pará, y termino a chus, a chus.
3: Yo antes de pasar el Tesla, sí, previamente meto una barredita. Porque hay siempre... Hay polvos que el Tesla no levanta.
1: Ah, pa.
0: Bien.
1: Lo tenía, no, que
0: Barty,
1: decir.
0: Barty tiene una cosa como de inteligencia artificial para la limpieza y yo estoy en el mundo totalmente analógico.
3: Yo, Damián Bartizaghi.
1: Te voy a
3: mostrar la pistola.
0: Uy, lo pisé justo. Perdón. De nuevo me dice Barty.
3: Te muestro la pistola.
1: Ay, me vuelvo loca.
0: Lo buscaste. Lo buscaste. Y nos vamos a ver qué nos dicen ustedes en el 11-38-28-09-90 y nuestro canal de YouTube.
1: Sí, nos mandan mensajes de audio que todavía los estamos cargando, Pablito. Vamos a esperar un poquito.
0: Dale.
1: A que esos mensajes lleguen. Nos mandan saludos, nos dicen buenos días. Qué buena música que estás pasando, Markovsky. Nos saludan desde La Plata. Bueno, gracias a todos nuestros oyentes por escribirnos. A ver, acá tenemos otro audio.
0: Me dicen desde el control central que tenemos la disponibilidad,
1: sí,
0: de al menos un mensaje.
1: A ver, lo escuchamos entonces.
4: Buen día, Pablo, Laura,
3: Rodo.
4: Ahí, que tengan un muy buen programa y un buen día en la vida, lógicamente.
0: Qué lindo.
4: Hola, Rodolfo, como siempre, aquí, al pie del caballete. Que tengan un gran día.
0: Abrazo, Rodo, gracias por

0: Tus palabras, lo mismo para vos. Siguiente punto de esta mañana. Y así concluye la primera hora por el aire de Radio Splendid. De momento ahora de las noticias en la redacción y la voz de Laura Balajas.
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0: 7 de la mañana en todo el país, la temperatura en la ciudad de Buenos Aires, 11 grados, 4 décimas, humedad 60%. Régimen penal juvenil, el ministro Santilli cuestionó al gobernador Axel Kicillof y el ministro salió a cruzarlo tras derogar la ley del régimen penal juvenil en la provincia. Reino Unido prohibirá el comercio con asentamientos israelíes en Cisjordania. La restricción también alcanzará algunos servicios como financiación y publicidad. La medida será presentada por un canciller en el giro de la relación con Israel y con mayor respaldo a la solución de dos estados.
1: Deportes.
0: Unión le ganó 3-2 a Instituto. El Tatengue sumó su tercer triunfo consecutivo. La victoria cortó la racha positiva de la gloria y le da a Unión un nuevo impulso en la competencia.
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2: Comienzan a cargarse los accesos. Panamericana ya empieza a tener algo de marcha lenta en la 197 en dirección hacia la capital. Choque en Palermo en el cruce de Oro y Guatemala. Un automovilista perdió el control de su vehículo, impactó contra los bolardos que están en la esquina. Tengan en cuenta el tránsito también ya cargado en la autopista del oeste. Desde altura Puente Barcala en dirección hacia la capital. Autopista La Plata, Buenos Aires, sin mayores inconvenientes en dirección hacia Buenos Aires. Tengan en cuenta que en dirección hacia la capital bonaerense hay sectores con obras donde Aguasa está construyendo el cuarto carril. Desde Control de Tránsito, J. Leonetti.
0: 11 grados, 4 décimas la temperatura, la humedad 60%, el cielo continúa cubierto sobre la ciudad de Buenos Aires. A las 7 de la mañana, 2 minutos.
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0: Y salimos a la cancha a jugar en el segundo tiempo, segunda hora para este programa. La charla técnica que nos dio el director técnico, nuestro productor Gonzalo Gilvalle.
1: Tremenda.
0: Nos hace ir a buscar el partido, a encontrar la información, a compartir con ustedes palmo a palmo de este día que para muchos recién está empezando. Así que te saludamos con un buenos días. A vos que seguís esperando que el banco te llame para decirte hubo un error. En realidad usted tiene más plata de la que suponía. No pasa nunca eso.
1: Usted no me pasa.
0: Buenos días para vos que cada vez que abrís la heladera hay la misma nada.
1: Sí.
0: Viste que uno abre la heladera y la abres y ya sabés que hay.
2: Cuando estás aburrido pasa eso.
1: Tenés dos choclos cortados.
0: Sí. Buenos días para vos que escuchás y lees que la inflación bajó y después vas al supermercado.
1: Minga.
0: Para conocer la historia verdadera, no la oficial. Bien, y buenos días para sobre todo ustedes, amigas y amigos, que desde bien temprano escuchan la 990. Estamos
3: día,
0: desde las 6, pero viste cómo es la mañana.
1: Sí, señor.
0: No, por ahí recién te levantaste y tenés que salir, no sé, 7 y 10 minutos. Así que en 10 minutos... En los próximos 10 minutos te vas a enterar de cómo está el día, de cómo está el tránsito, de los títulos principales de los diarios y encima vas a escuchar buena música. Mirá.
1: Y además salió el sol. Si te levantaste ahora, sí, ya salió el sol porque salió a las 7 y 4 minutos.
0: ¿Y qué temperatura nos dice que hay?
1: 11 grados 4 décimas es ahora la temperatura en la ciudad de Buenos Aires.
0: 11 y después ¿cómo sigue?
1: Y después va a subir, va a llegar hasta los 16. Vamos a tener sol pleno durante todo el día. Así que ahora está cubierto, pero tranquilos, tranquilos porque va a despejar.
0: Muy bien, 7 y 6 de la mañana, el día se va a poner agradable. Damián Martizagui en un rato nos va a dar los 11 de Boquita.
2: Exactamente, para jugar esta noche 21:30 va a ser transmisión de la radio desde las 19 ante Sao Paulo.
0: Bien, y nosotros...
1: Boca. Es un montón, chico.
0: ¿Me repetís la hora?
2: Es 21:30.
0: Yo ya a esa hora empiezo a... Por ejemplo, el otro día, por una cuestión profesional, me quedé a ver la cadena nacional, sí, que claro, fue tipo 9 y algo.
2: ¿Se come antes o durante el partido?
0: Y a esa hora...
1: Y después,
2: 9 y media ya estás comido.
0: Y trato que sí, para no tener pesadez estomacal.
1: Y sí.
0: Bien, ¿a la cama qué hora, Laura?
1: Y 9 y media ya estoy...
2: No, postpartido, Laura.
1: Pero déjame que Boca no es de mis...
0: Claro, yo
1: de hoy mis partidos predilectos.
0: Hoy yo voy, transmisión de la 990.
2: Exactamente.
0: Bien, momento 7 y 7 de la mañana y vos que estás arrancando el día, vamos con la segunda ronda de diarios... Para que sepa, bueno, más o menos por dónde anda el mundo.
1: Regáleme una tapa, Markovsky.
0: Esto es producción en vivo,
1: ahí
0: está.
1: Yo acá tengo. Ahí le agradezco.
0: Ahí, Diario Económico.
1: El cronista me
0: el
1: tocó.
0: El cronista, yo ya La Nación lo leí, ¿no?
1: Ya lo leyó
0: acá
1: La Nación.
0: Crónica.
1: Crónica no lo leyó.
0: Tomá, ¿tenés Clarín?
1: No tengo.
0: ¿Leíste Clarín?
1: No, no leí Clarín.
0: Crónica pende de un hilo.
1: Ahí va.
0: Titula Crónica y ponen una foto casi toda su tapa a una mujer, una trabajadora textil, la industria textil en crisis, dice Crónica. La actividad cayó más del 24% interanual en el primer semestre, cierra una pyme por día y cada vez más trabajadores pierden el empleo. El desplome más grande se produjo en tejidos y acabados que retrocedieron 36,3%, prendas de vestir, cuero y calzado. Fue otro rubro golpeado con la baja acumulada de 14,1%. Las exportaciones, en cambio, mostraron una mejora, aunque no alcanzó para compensar el deterioro de la producción interna. Y uno lo que más piensa, además, por supuesto, de lo tremendo de la caída en el sector, es de las y los trabajadores que pierden su fuente de trabajo. Boca quiere pegar primero frente a los brasileños. En un rato, Damián Martizagui con los 11 de Boquita. Para el partido de hoy, la justicia suspendió por 60 días la aplicación del nuevo régimen penal juvenil en la provincia de Buenos Aires, título que comparten los distintos diarios. Creo que ese, con Boca y la salud de Mirta Legrand, más Malvinas, ¿no? El gobierno denunciará a petroleras que operan en Malvinas, vuelvo a decir, en buena hora, es una ley existente, y me alegro que el presidente y el gobierno nacional hayan tenido este giro nacionalista en el mejor de los sentidos al entender que la causa Malvinas es una causa nacional. Un poco tarde, pero bienvenidos entonces a ese sentimiento.
1: El diario Clarín tiene en su tapa este título: Economía le da más recursos al central para controlar el dólar. Son 2.000 millones de dólares en bonos que le sirven para intervenir en el mercado. Más abajo, pero con foto de tapa, Javier Milei y Karina Milei abrazando a un perro. La hora del retiro, el presidente y Karina Milei con Ela. Ela es una perra retirada de la Policía Federal Argentina. Están muy emocionados ellos dos abrazándolos. Como tercer título, el gobierno denunció penalmente a 5 empresas por Malvinas. Se trata de las firmas hidrocarburíferas que operan en el Atlántico Sur. En cuarto lugar, suspende una jueza la baja de edad para menores que cometan delitos en la provincia de Buenos Aires. La salud de Mirtha Legrand también es tapa de diario Clarín. Mirtha Legrand internada, el diagnóstico es bronquitis. Y en sexto lugar, la parte deportiva. La tercera de Insúa vuelve a dirigir San Lorenzo y debutará el domingo frente a Independiente.
2: Por el lado de los deportivos, vamos a resumir Olé y el superdeportivo de Popular. Por el lado de Olé, la tapa Paredes con el título San Palo y Palo. Por Sudamericana, con Paredes otra vez en cancha y Villa en el ataque, Boca intentará imponer su juego ante el San Pablo en la Bombonera a partir de las 21:30. Además, por la Libertadores, la otra copa, Palermo, está en la foto, va en busca de su calamaracanazo.
0: Ah,
2: un poco jugado el título que pusieron, El platense del loco Palermo quiere hacer historia a las 19 frente a Fluminense. Además, San Lorenzo ya llegó Insúa. Por otro lado, terminó la fecha número 8 del fútbol de Primera División, torneo clausura, 0-0 y sigue arriba. Se trata de Argentinos Juniors, que hizo negocio con el punto ante Barracas Central, es el líder con 17 en la zona B. 3-2 en un partidazo, estoy hablando del Tatengue. Unión le puso un freno a Instituto y sigue en alza. El puntero de la zona A es Gimnasia de Mendoza.
3: Brindo por las mujeres que derrochan simpatía.
0: Y me salvó Josué, porque sí, estaba pidiendo otro tema yo.
1: Estaba pidiendo otro tema.
0: A los que miran el canal de YouTube, ustedes por ahí me ven, sí, ya sé también.
2: Decía Brindis.
0: Tenés razón. Si me ven hacer señas tipo la Mona Jiménez, es que hablo con señas con el operador. Es el lenguaje de señas radiofónico.
2: Esto es música.
0: Claro.
2: Es el disco.
0: Sí, cuando me ves hacer como una especie de círculo así, no es ningún gesto soez.
1: Claro.
0: ¿Tanda?
2: Te viven haciendo esa voz.
0: ¿Eh?
2: Corte.
0: Sí, un corte de audio.
1: Separador.
0: Yo después tengo
1: HTH.
0: Y yo tengo este que es de mensaje.
1: Sí, que me hace hacerle así. Tengo mensajes,
0: le hago así.
2: Yo mensaje estaría así, audio.
1: No, bueno, pero este es de.
0: ¿Vos sabés que los chicos le haces así?
1: No entienden.
0: El auricular cuando hacemos teléfono. No y entiendo. Un pibe de hoy, nativo digital, no, nunca tuvo un teléfono de tubo en la mano.
1: No.
0: Estamos haciendo el gesto. Ustedes se hacen un gesto en casa, háganlo.
2: Y pero de WhatsApp también es
0: cuando
2: así.
0: Te llamo.
1: No es lo mismo.
0: Los chicos no hacen así, no lo tienen incorporado.
2: Ah, boah.
0: Mis hijos al menos no. La saludo la negra. Dice: hoy me quedé dormida. Buen día, Marcos Quito, el equipo. Vamos a brindar.
1: Ahí va.
0: Voy a brindar por la negra, que es contrabajista. Brindamos por vos, negra. Y voy a brindar por la gente que ordena los billetes de la billetera.
1: Cara con cara.
0: Por los obsesivos.
2: Por orden.
1: Me gusta.
2: De mayor a menor o de menor a mayor.
0: ¿Cómo los ordenas, Barti?
1: ¿De valor?
2: Claro, no sé. Si tenés dos pesos, después 5 pesos, después 10 pesos.
0: ¿De menos a más? Afuera va el de mayor valor.
2: Claro, sí. El más cercano a los dedos, viste que vos abrís con la mano derecha y izquierda, el más cercano a los dos dedos es el menor.
0: Claro.
2: Claro, hacia afuera es el mayor. Igual no uso mucho billete.
1: No, yo no uso. Ya hace mucho que no uso billete.
0: Yo hace mucho que no veo una moneda.
1: No, eso también.
2: No sé cuál es el billete de menor valor en circulación.
0: 2 pesos.
1: No. 2 pesos. Y si 2 pesos se retiraron hace.
2: ¿Y 20 también? ¿Y 10 también?
1: No, 10 sigue circulando. ¿20 sigue?
0: Piba.
1: Y el de 5 pesos y el de 2 pesos se habrán retirado hace por lo menos mínimo 1 año, 2 años.
2: No, el de 2 pesos ya te digo hace rato.
1: No, chicos, no. 10 pesos es el de menor denominación. Igual. No,
2: hoy para mí
1: no
2: el mínimo
1: se
2: debería
1: usa.
2: Ser 100.
1: Mil el mínimo.
0: Bueno, brindo por ustedes, amigas y amigos, que se vienen desde temprano a la 9:90. Salud. Para compartir con nosotros esto que tanto nos gusta, además de ser nuestro trabajo. Brinda Laura Valja, salud.
1: Laura Valja, salud. Pablo, saluda a nuestros oyentes. Brindo porque volvió internet y puedo ver.
0: Qué alivio, ¿no? Como
1: ay,
0: cuando
1: chicos, qué nerviosa me pone.
0: Está, hay cosas que son lindas cuando vienen y hay cosas que son muy agradables cuando se van. Por ejemplo, cuando se apaga la heladera, decís, ah.
1: Ay, sí, a la noche. Estás durmiendo. No hace mucho ruido. Brindemos. Pero bueno.
2: ¿Tienen un Scania?
1: No, Siam. Se escucha. No es que es súper ruido, pero se oye.
0: Brindis de Damián Martizagui.
2: Brindo por la salud de Mirta Legrand. Que vamos, se recupere, Mirta. Esté muy bien, porque ya se están preparando los festejos de sus 100 años, ya lo sí. Dijo
0: Mirta,
2: Nacho.
0: Mirta y Charly García nos van a enterrar a
1: me
0: todos.
1: Encanta.
0: Van a ser los dos últimos seres humanos vivos.
2: Así que sí. Brindo por la buena salud de Mirta.
1: Yo también. Y por Solita Silveira, que estuvo internada también.
0: Sí.
1: Que se cayó, le dio anoche
2: la información.
1: Pero vamos que va evolucionando bien.
0: Bueno,
1: por
0: yo soy.
1: Por nuestras divas.
0: Muy amigo de Balta y de Facu, los hijos.
2: Bueno, Soledad así Silveira que... fue. La primera que hizo la conducción en piso de Gran Hermano. Adelante,
0: claro.
2: Mi valiente, decía.
1: De acuerdo.
2: Televisión detuvo.
1: Divina,
2: lo veía
1: divina,
2: en
1: divina.
2: Casa.
0: Pero sí, Gran Hermano empezó hace poco.
2: No, 2000, 2001.
0: Y 2000 es hace poco.
1: No,
0: para
1: ha ido 26 años. Es tremendo.
0: ¿Ustedes saben que a mí me llamaron para entrar a la casa de Gran Hermano?
2: No,
1: ¿por qué no
2: entraste?
1: ¿Por qué no fuiste?
0: Porque antes muerto.
1: No,
0: pero me muero.
1: Pero hay plata. Ahí para
0: pero vos me encerras, no me encierres porque me vuelvo loco, rompo todo.
2: Hubiera si todo esa. Por entrar.
0: No estás loco.
1: Escúchame, conozco uno de los productores, uno de los directores de Gran Hermano y me dijo, no entra cualquiera, está acá, tiene que estar...
0: Marquitos Gorbán es el número uno. Marcos Gorbán me llamó en su momento y después me llamaron para el Hotel de los Famosos.
1: ¿Y?
2: Ah,
1: no,
2: sí,
1: Pablo.
2: Ganó Caligia.
0: Pero me envuelvo loco, no puedo. No juzgo a nadie que lo haga.
1: Andás si decimos que nosotros te conocemos, que estuviste en el
0: Hotel
1: de los
0: Famosos. No podría estar encerrado, chicos.
2: Te cuento una, ahí se conocieron Alex Canigia y Melody Luz.
1: No.
2: Se formó una pareja.
0: No sé quién es Alex Canigia.
2: El hijo del pájaro Canigia.
0: ¿Qué famoso?
1: Sí.
2: No,
1: este chico.
2: El pájaro Canigia, el ex jugador de la selección argentina.
0: Pero como que no es un pibe con muchas luces, como para decir.
1: Bueno, no importa, es famoso igual. Él y ¿cómo se llama la hermana? Charlotte.
2: Charlotte.
0: Charlotte. Sí, a Charlotte David, que parece una. Que se puso unos tubos de neón en la dictadura.
1: Bueno,
0: ¿no?
2: Champagne Shower, cantaba así, ¿te acordás?
1: ¿Cómo cantaba?
0: No.
1: Champagne Shower. Mirá vos.
0: No, se ve que justo estaba distraído ese día. 7:16 de la mañana.
1: Qué bárbaro.
0: No, pero vos te bancás de estar encerrada en un lugar donde.
1: No, yo por eso dije que no, que yo no iría.
0: ¿Sí?
2: Pero bueno. Sí, me encantaría.
1: ¿Tenés que
0: pero por
1: eso?
0: ¿La fama o por el.
1: Por la plata?
0: Por la persona, no pagan mucho.
1: Pagan, no peso.
0: Pero muy poca plata para estar encerrado y que te miren el ojete.
1: No, eso no.
2: Igual antes de trabajar en los medios era más seguro. Ahora quizás lo pienso un poco más. Pero por ahí te entras un mes.
0: Pensás.
2: Y salís un poco.
1: Barty.
2: Te vendes un poco más.
1: ¿Y Mica qué va a decir?
2: Barty. No quiere saber nada, pero.
1: Sí, no.
0: Para mí esa fama no sirve.
4: ¡Salud!
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0: Fito Páez, qué linda canción, me encanta la musicalización que trajo Markovsky el día de hoy. 7:20 de la mañana en toda la República Argentina, hoy es 8 de septiembre, martes, estamos en el medio de la semana y 11 grados, una décima es la temperatura en la ciudad de Buenos Aires, humedad 68% y el cielo está algo nublado, pero a no temer, a no desesperar, porque la máxima para hoy subió, yo les dije 16 antes, pues no, 18.
1: Bien, un poco de calor para momentos tan fríos. Y también diría asiagos, uno no desconoce que en una democracia la ciudadanía emite su voto, el gobierno nacional tiene la legitimidad de origen por ese voto popular, pero con el correr de sus acciones, y más allá si se hizo campaña con una motosierra o no, uno ve que se fueron metiendo con distintas instituciones, símbolos, el Garrahan, el CONICET, el desfinanciamiento o la pelea con las universidades, el Bonaparte. Situaciones que son importantes para la comunidad, para las comunidades. Y el coro de niños, que activo estuvo desde el año 1967, fue disuelto por el gobierno nacional. Casi 60 años de actividad. Y no, con el correr de los días, y porque es como es una atrás de la otra, bueno, se pregunta qué fue o qué está pasando con ese coro. Hoy va a haber un acto en defensa del Coro Nacional de Niños a las 16 horas en el Salón Azul del Senado de la Nación. Esto es en Avenida Hipólito Yrigoyen 1849. El objetivo, y esto está siendo convocado por los padres y las autoridades, el objetivo es que se revise y se derogue el decreto 687/26, que disuelve una institución de casi 6 décadas de existencia y excelencia musical. El CONANI ha sido socio artístico de la Orquesta Sinfónica Nacional y el Coro Polifónico Nacional y ha llevado de forma gratuita a todos los públicos el repertorio coral de voces infantiles en distintos formatos. No hace falta decir que la cultura de un pueblo se expresa en sus diferentes ámbitos, hábitats. Y el Coro Nacional de Niños es una institución que le ha brindado al país orgullo, identidad y patrimonio cultural nacional. Y lo que hay que tener en cuenta es que llevó 60 años construirlo. Y de un plumazo, trayectorias tan largas que ha llevado generaciones llevar a este punto de calidad, desaparecen. Y con ello desaparece parte de nuestra identidad. Voy a saludar a Diego. Diego es papá de Lautaro, integrante del Coro Nacional de Niños. Hola, Diego, gracias por tu tiempo. Te saluda Pablo Markovsky y todo el equipo desde la 990. ¿Cómo estás?
2: Bien, ¿qué tal? Buenos días, mucho gusto.
1: Diego, hice una profunda introducción mientras lográbamos recuperar la charla. ¿Cómo está Lautaro, quiero saber, uno de los integrantes del Coro Nacional? ¿Cómo se enteró y cuál fue su reacción cuando supo que cerraba o se disolvía el coro?
2: Sí, mira, el coro, en realidad los chicos venían ensayando este año, en febrero y marzo, y el 31 de marzo se despidieron porque arrancaba Pascua, y quedaron en volverse a ver después de Pascua, y bueno, el día 1 de abril recibimos un WhatsApp, los papás, avisando que el coro se cerraba y que quedaban suspendidos todos los ensayos. A los chicos nunca se les avisó nada, nunca tuvieron una palabra, absolutamente nada, es más, jamás lo volvieron a llamar, y bueno, tuvo unos días muy tristes, obviamente, angustiados, y bueno, hasta que pudimos más o menos reorganizarnos y empezar a llevarlos a cantar a todos lados y que hagan visible lo que está pasando.
1: Y ustedes como padres, madres, todos los que forman parte de esta comunidad, más directores, etcétera, sí, buscaron, imagino, alguna respuesta con relación a esta decisión, que entiendo fue intempestiva. Sí. ¿Qué diálogo pudieron tener con las autoridades?
2: Bien, te cuento, yo soy uno de los papás que me encargo de tratar de dialogar con todos los diputados, ¿sí? Porque bueno, uno va aprendiendo así sobre la marcha y nos enteramos que primero tiene que pasar por la Comisión de Asuntos Constitucionales, después por la Comisión de Cultura y después recién va al recinto a votarse. La diputada Poyoc fue la que desarrolló el proyecto de ley para que el coro pueda volver a actuar, a cantar, ¿no? Que figure nuevamente. Y bueno, empezamos a hablar con todos los diputados de todos los bloques. Logramos la mayoría en la Comisión de Cultura, pero en la Comisión de Asuntos Constitucionales estamos trabados porque el diputado Diógenes García, radical, no contesta el teléfono y no contesta los mails. Y es el voto que destrabaría para tener la mayoría, ¿no?
1: ¿Nombre del diputado en cuestión? ¿De nuevo?
2: Sí, es el diputado González Diógenes del Partido Radical, porque desgraciadamente hay un partido que es el partido que, pongámosle, integra todas las comisiones y es el que define si salen o no salen las cosas, y es el Partido Radical, que tiene 6 diputados, 2 por la provincia de Mendoza, 1 por la provincia de Entre Ríos, 2 por la provincia de Chaco, y el otro no me acuerdo ahora exactamente qué provincia es, y bueno, integran todas las comisiones. Entonces yo conseguí el teléfono de...
1: ¿Y qué te dicen? Perdón,
2: que te, Pamela.
1: ¿Qué te dice este diputado? ¿No contesta además?
2: No,
1: pero...
2: no te dicen nada. Primero te quiero contar algo. Ningún diputado de los que te voy a nombrar ha contestado ninguno de los 20 mails que le mandé al despacho, a su despacho, porque los mails de los diputados son públicos, figuran en la página de Diputados de la Nación. Ninguno contesta un email. Ninguno te contesta un WhatsApp de teléfono. Por ejemplo, Pamela Besaray, que es la presidenta del Bloque Radical, diputada, directamente me bloqueó en el teléfono. Nunca me contestó y me bloqueó. Y no me contestó ninguno de los 20 mails que le mandé. Y el otro diputado, Diógenes, también radical, no lo contestan. Pero no los contestan porque no quieren decirte que no lo van a votar. Porque si ellos dicen que no lo van a votar por email, yo puedo hacer pública su posición. Entonces, al no informarlo,
1: claro,
2: quedan como en una posición que no saben qué es lo que van a hacer.
1: Si tuvieras que elegir una palabra, Diego, para describir esta decisión de parte del gobierno de dar de baja una institución como el Coro Nacional, ¿qué dirías?
2: Mira, la palabra que utilizaría es la ignorancia, ¿no? Porque ellos, sin tener el más mínimo conocimiento, cerraron una institución de 58 años de antigüedad, que se la pasó formando cantantes líricos para el coro polifónico y solistas para la nación. O
1: sea, ahora ellos dicen que con la reforma que van a hacer, los chicos, los pibes y las pibas pueden alcanzar esos niveles de excelencia con programas formativos. Pero permíteme decirte esto, digo, más allá de esa parte, se olvidan que hay un público de ese coro que disfruta y somos el pueblo de la nación, ¿no? Que no todo es mercancía, que no todo depende del lucro, ¿no? Me parece que además de los chicos se olvidan del público.
2: Sí, en realidad ellos proponen en su decreto que van a crear una escuela coral, ¿sí? Más federal. Bueno, primero vamos a explicar lo que es una escuela coral. Una escuela coral funciona igual que una escuelita de fútbol. Lo voy a poner en términos sencillos para que toda la gente lo entienda. Va cualquier chico, tenga aptitudes o no, cualquier niño o niña, y va los días que quiere y puede a cantar, ¿sí? Sin ningún tipo de obligación ni compromiso. Eso es una escuela coral. El Coro Nacional de Niños es un coro profesional de niños, claro, que ensaya 3 veces por semana, 3 horas por día, tienen 2 horas y media vocal, tienen 1/2 hora de lectura musical, porque los chicos para cantar con la orquesta sinfónica y con el polifónico leen e interpretan partituras, porque no pueden cantar obras como Carmina Burana, Turbe, etcétera, cualquier obra del barroco, si no tienen una formación profesional elevada. ¿Sí?
1: Está claro.
2: Entonces, la escuela coral es... Para hacer un paralelo, es como si nosotros en el fútbol cerráramos, la AFA diera de baja la Selección Nacional Sub-17 y Sub-15 y dejara escuelitas de fútbol.
1: Gran ejemplo.
2: No tiene nada que ver.
1: Gran ejemplo. Claro. Diego, estoy sobre las noticias. Quiero invitarte a que vos le cuentes a nuestra audiencia dónde se juntan hoy para hacer fuerza, ¿no? Y ojalá que vaya mucha gente.
2: Sí, hoy los chicos van a cantar en el Salón Dorado del Senado de la Nación a las 16 horas. Están invitados todos los diputados. Está invitado el presidente de la Nación, porque le mandamos una invitación por mail. Está invitada la señora Villarroel, vicepresidenta de la Nación, que tampoco nos contestó. Y están invitados todos los diputados y todos los senadores de todos los partidos y toda la gente y todos los medios de prensa que lo quieran ir a cubrir, 16 horas en el Senado de la Nación.
1: Abrazo grande, Diego, y ojalá se pueda dar vuelta a esta injusta situación. Ya vendrán tiempos mejores.
2: Muchas gracias por su llamado, ¿eh?
1: Hasta la próxima. Y uno se sigue preguntando, ¿no? ¿Se acuerdan cuando dieron de baja Fútbol para Todos que decían, vamos a construir con esa plata 30.000, no sé, con 3.000 jardines de infante? Nos quedamos sin el fútbol. ¿Alguien vio un jardín de infante? Vamos a ajustar y bla, bla, bla, para... Bien. 7:31 de esta mañana. Barty, me vas a contar los 11 de Boca, ¿no?
3: Exactamente, para jugar esta noche, cuartos de final ante Sao Paulo.
1: En un rato nos vamos a Casa de Gobierno. Ahora las noticias en la voz de Laura Valjas.
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0: Siete de la mañana, 7:31 en todo el país. La temperatura en la ciudad de Buenos Aires, 11 grados, una décima. La humedad, 68%. Impuesto a los combustibles, la recaudación por el expendio en surtidores es la que más creció en la gestión de Javier Milei. El índice trepó un 240% real y la carga sobre naftas casi se triplicó desde 2023. En tanto, esos recursos no están siendo destinados al mantenimiento de rutas, que es su destino por ley. Fondeo para créditos hipotecarios. El gobierno licitó los primeros 200.000 millones de pesos para ampliar la oferta de los nuevos préstamos. El monto de oferta recibida superó los 258.000 millones de pesos y los bancos participantes fueron 18. Los adjudicatarios terminaron siendo 13, así lo detalló el Banco Central. Rusia cerrará el consulado alemán. Es en respuesta a la decisión tomada previamente por Alemania de cerrar el consulado general ruso en Bonn y la Casa Rusa en Berlín. Moscú también cancelará centros culturales Instituto Goethe.
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5: Vuelco en Luján, es en el final de la ruta 5 en el enlace con la autopista del oeste en dirección hacia Capital en el kilómetro 63. En Almagro, una mujer fue embestida por un auto en Sánchez de Loria y Avenida Belgrano. El SAME ya la trasladó al Hospital Ramón Mejía. Otro choque en el corredor del oeste, en el kilómetro 24, una colisión entre dos motos en dirección hacia Capital. En Palermo, sigue restringida Oro y Guatemala, donde un auto se subió a la vereda e impactó contra los bolardos. Tengan en cuenta, desde ayer está cerrada la calle Hornos en el cruce de vías de la línea San Martín en Caseros. Es porque la Municipalidad de 3 de Febrero inició las obras para el nuevo túnel. Desde Control de Tránsito, J. Leonetti.
0: 11 grados, una décima la temperatura, la humedad 68%. El cielo continúa algo nublado sobre la ciudad de Buenos Aires. A las 7 de la mañana, 34 minutos.
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0: 7:35 de la mañana. Hay gente que está recién arrancando. Estamos desde las 6 bien temprano y hasta las 8. ¿Alguien fue mordido por una hormiga alguna vez?
1: Sí, claro.
0: ¿Cómo puede ser que algo tan diminuto haga doler tanto?
1: Y, y los mosquitos que molestan, que
0: no, no, para los mosquitos no, molestan, no, es cierto. No, pero... ¿una mordedura de hormiga?
2: Sí. Te llega a agarrar la grandota colorada, te saca un pedazo.
1: No, pero aparte se te pone, se te hincha.
2: Tremendo.
1: Se te pone rojo y se te hincha.
2: No, no se te puede mantener una conversación seria.
1: Seria, como... estamos hablando de hormiga.
0: Yo me llamo a silencio.
1: Estamos hablando de la picadora.
2: No, pero
1: intenta
2: gesticular.
0: No gesticulé nada.
1: Sí, gesticulaste. Sí,
0: golpeé la mesa como de la Rúa. Miren que esto sale al aire, lo van a grabar.
1: Sí,
0: alguien
1: bueno.
0: Lo puede llegar a sacar de contexto.
2: Acá no quiera, bueno, pero vos dijiste.
0: Escuchame, yo me acuerdo que conocí a una señorita que cuando la mamá de mis chicos tenía un. La madre.
1: Claro, tranqui.
0: Apenas 23 años juntos. No, teníamos una relación formidable. Aprovecho para mandarle también un beso a mi sobrino Manuel, casi le digo a otro, a Valentín, y a mi hermana Carolina, que están escuchando mientras van al cole.
1: Ay, qué lindo.
0: Porque
1: eso.
0: Esta es la hora del raje al cole.
1: Sí, sí.
0: Así que estamos acompañando a una generación.
2: ¿8 menos cuarto entran?
0: Y entre que salís de tu casa. Sí, esta es la hora en la que sí, estás en trámite, llegando o saliendo tarde.
1: Claro. Corriendo con el pibe así, volando por la calle.
0: Decía que de las mordeduras y de insectos, mientras escuchamos el rap de las hormigas, hay gente que tiene que tener un decadrón a mano.
1: Bueno, sí.
0: Se le cierra la glotis.
1: Sí, sí.
2: Ah, eso
1: sí,
2: no
1: sí.
2: Lo sabía.
0: Se le llena de...
2: ¿Eso es una alergia?
0: Un globo, claro.
1: Sí, a mi hermana le pasó y la tuvimos que llevar corriendo a la farmacia porque tenía el ojo hinchado así.
0: ¿Qué nos cuenta la gente?
1: La gente nos dice, Pablo querido, buen día.
0: Buen
1: acá
0: día.
1: Arrancando con unos mates, saliendo a la ruta y escuchándolos. Una vergüenza lo que está pasando con este gobierno. Hay que esperar y que la población vote bien la próxima vez. Abrazo grande desde el camión. Jorge, el camionero de Quilmes, y nos manda una foto sacada desde su camión con el estado de la
0: Jorge
1: ruta.
0: Nos lleva a bordo de su camión y vos nos dejás tu audio, porque de audio vale doble, hola.
3: Ay, chicos, qué placer escucharlos. Me cuesta salir de la cama.
1: Mike.
3: Ay, y me dio un placer escucharlos, esta parte de la radio, con esta canción. Nada, gracias, qué linda radio, qué lindo, qué placer. Que tengan un lindo día, Andrea de Tandil.
0: Gracias, Andrea de Tandil. Qué lindo mensaje que nos dijeron.
1: Sí, muy lindo.
0: Mimoso. ¿Qué estaría sonando? ¿Dust in the Wind?
1: Puede ser, sí, era.
0: Y buscábamos momentos de tranquilidad entre tanta sacudida. Damián Martizagui, juega Boca y los 11.
2: Juega Boca 21-30 con el arbitraje del chileno Piero Massa.
1: Ay, por favor, basta, me fue nerviosa.
2: Si bien se mantiene dos dudas. Para mí, el equipo va a ser con Montero. Regresan, obviamente, muchos cambios, porque el fin de semana en Mendoza ante Gimnasia jugó con un equipo casi, en su totalidad, muleto. Va a ingresar Lozano por el lateral derecho en lugar de Dylan Gorosito. Va a regresar Di Lolo como primer marcador central. La primera duda es quién va a ser el segundo. Para mí, por la mala actuación de Pellegrino el fin de semana, se va a mantener Jagger Herrera en el equipo titular, y por el lateral izquierdo va a estar Lautaro Blanco. Mitad de cancha con Leandro Paredes, que está con lo justo, pero va a jugar. Aparte teniendo en cuenta que Delgado está fuera, continúa desgarrado fuera de las canchas. El volante que venía siendo titular en el equipo de Arruabarrena. A un lado va a jugar Ascacíbar, al otro Belmonte, en lugar de Delgado. Arriba va a jugar Velasco, en el puesto que habitualmente era de Aranda. Merentiel. Y la otra duda, en este orden, Villa y Flores. Es la duda, Villa y Flores. Para mí va a jugar Sebastián Villa. Entonces, de corrido, Montero, Lozano, Di Lolo, Herrera, Blanco, Ascacíbar, Paredes, Belmonte, Velasco, Villa, Merentiel.
0: Todo de memoria, lo dice Damián sí. Martizagui, que es una suerte de computadora humana, un registrador insólito de nombres, datos, fechas.
2: Los que continúan afuera, además de Delgado y Aranda, unas cuestiones lógicas, Costa, Ayrton está desgarrado y Malcolm Braida, los cuatro futbolistas con los que no puede contar Arruabarrena para el partido de hoy.

0: No sabía.
1: Pero todo tiene un origen, y así las distintas culturas. Conozco esto porque vengo de una familia judía. Que en tiempos antiguos se daban cuenta, por ejemplo, que había un brote, no sabían lo que era la trichinosis, pero sí sabían que las personas que morían luego de que se comiera chancho, dijeron, che, me parece que la gente está... Después está, que no es un bicho que, sagrado, etcétera. Pero claramente es que se dieron cuenta que podía ser peligroso. Así que dijeron, dice Dios,
2: claro,
1: que no coman cerdo.
2: Claro.
1: Lo mismo con las mareas rojas.
2: Mirá vos.
0: Bueno, el tema de que no se podía, por lo menos para los judíos que vos decías recién, sí.
1: Yo
0: Pablo.
1: Igual, con el jamón creo que es solo cocido, que crudo se puede.
0: Pero recién también hablaba de la triquinosis. Hablaba de la triquinosis. Hay un montón de...
1: culturas.
0: Sí, ¿no? Y de comidas que traen enfermedades, no solamente...
1: No, bueno, esa es mi teoría igual, ¿eh? No me crean como si fuera algo 100%
0: El pollo en su
1: real.
0: Momento. La gripe aviar.
1: Es cierto. Bueno, porque hablamos de alergias, recordaba además que hay gente que es alérgica a los moluscos. ¿Será alérgico a algo nuestro hombre infiltrado? En
2: ¿por qué sí, me muero?
1: Por los crustáceos.
2: Me encanta.
1: Y no se come. Si hay algo que no se come es un delfín, ¿no? Alejandro Gomel dice que no le asco a nada. No lo sé. Hola, Ale.
3: ¿Por qué no se come el delfín? No.
2: ¿Por qué no te puedes comer el delfín si te lo querés comer?
1: O comete el principio.
2: Comete el delfín. A Ale le gusta.
3: Bueno, qué sé yo. Sonó fuerte la frase igualmente, pero... ¿Qué? Hasta altura arrancar con eso.
1: ¿Se puede decir que Alejandro Gomel es alérgico al vocero presidencial?
2: No.
3: Digamos que a veces. Pero bueno, no, me hice acordar cuando iba hace muchos años por el sur, con unos amigos y con los hijos, y había una niñita de 4 años entre los chicos, y iban pasando las llamas corriendo, viste, en el sur, y las ves pasando, y dice, ay, qué lindo. Y una nenita, una de las nenitas, hija de un amigo, dice, ¡ay, son ricas! Dijo. Y todos nos quedamos mirando. ¿Cómo rica, nena? Tenés 4 años. Bueno.
1: Era carnívora. Se come la milanesa. Yo me acuerdo comer en Antofagasta de la Sierra, que es en Catamarca, a 5.000 metros casi, no sé, altísimo. Se come llama a los pavos. Guiso de llama, milanesa de llama y la llama
3: sí,
1: que llama.
3: Sí.
1: Ale, nos metimos con la información de Casa de Gobierno. Un poco de política.
3: Sí, así es. Sí, claro, porque bueno, hay todo un envión en el gobierno a partir del tema Malvinas que cambió un poco, cambió el clima, ¿no? De cómo se vive en Casa Rosada. Y esto se palpa en lo que se está viviendo en la Casa de Gobierno. ¿Qué va a pasar hoy? Bueno, va a haber reunión de mesa política a las 13, a la 1. Convocaron al canciller Quirno, al ministro de Defensa, a Petri. El tema central va a ser el tema Malvinas. Veremos cómo avanza en el Congreso esto, sí, porque ayer en la reunión de gabinete, después de la reunión de gabinete, se anunció que el proyecto para ampliar esta ley que hay para prohibir a las empresas extranjeras que estén haciendo negocios en Malvinas, que puedan hacerlo también en la Argentina, ampliar esto, y la idea de que entre por la Cámara de Diputados seguramente se va a presentar hacia fin de esta semana, seguramente el viernes va a estar lista esta ley, pero en el medio, más allá de lo que el gobierno quiere, sí se viene una disputa importante mañana miércoles en la Cámara de Diputados por esta sesión especial que pidió la oposición para tratar el tema de los deudores morosos, donde bueno, el gobierno está haciendo todo lo posible para que no tenga quórum. A ver, hace un par de semanas hubo sesión, tenían 133 votos, con esos votos dijeron vamos a llamar a una sesión porque podemos abrir la Cámara de Diputados sin el oficialismo. Ayer ya de los 133 quedaban 130 y el gobierno seguía trabajando para que no se llegue a los 129, que es el quórum necesario. Hay ahí una disputa, hay ahí una pulseada. El gobierno quiere imponer el tema a Malvinas, la oposición dice sí, todo bien con Malvinas, pero vamos a hablar de los deudores morosos, vamos a seguir con la agenda económica, y esa, esa disputa está, está en marcha y se va a ver hoy y mañana en el Congreso.

0: el Congreso de la Nación. Y a las 11 está la conferencia de prensa exactamente de Javier, del vocero presidencial. Veremos con qué nos deleitan el día de hoy, pero hay conferencia de prensa como los martes, suele suceder los martes, de Javier a las 11 de la mañana. Hay otro ánimo, hay otro ánimo en el gobierno. Con el tema Malvinas, y tratando de usufructuar políticamente esto y de retomar la iniciativa política. Es más, lo que dicen en gobierno es, la verdad es que desde Adorni para acá, que no podíamos imponer un tema en la agenda, que nos ponían poniendo temas en la agenda, desde la agenda de económica, la agenda judicial, con todos los problemas que tuvo el gobierno en ese ámbito, y ahora, bueno, con esto, con Malvinas, tratar de levantar un poco el tema. Habló el presidente del bloque de diputados de Unión por la Patria, Germán Martínez, y señaló esto, ¿no? Los puntos por los que el gobierno, creen que el gobierno tiene una postura sobre Malvinas, que no es absolutamente, que no tiene nada que ver con la que venía teniendo hasta la cadena nacional, pero Germán Martínez habló y decía esto.
1: Permitime desconfiar de las reales intenciones del gobierno, ¿no? Llama mucho la atención este giro, porque este es el gobierno que en algún lugar tiene como presidenta de bloque en el Senado a Patricia Bullrich, que dijo que si había que entregar las Malvinas a cambio de algo, había que hacerlo, ¿no? Este es el gobierno que tiene como presidente de la Nación a Javier Milei, que dijo que su ídola en política era Margaret Thatcher. Este es el gobierno que repuso los acuerdos de cooperación con el Reino Unido bajo la gestión, ¿se acuerdan?, el convenio Mondino-Lamy, que retomó el camino de Foradori y Duncan de la época de Macri, y que nuestro gobierno desactivó uno por uno esos acuerdos. Este es el gobierno que plantea que los isleños nos tienen que elegir con los pies. ¿Se acuerdan aquel 2 de abril del año 2025, dando lugar a lo que se denomina la autodeterminación de los isleños? Este es el gobierno que desactivó las inversiones en la base naval integrada de Ushuaia, y también algunas cosas muy precisas. Desactivó el Consejo Nacional de Asuntos Relativos a Malvinas, que es una ley creada por el Congreso, la 27.558. Es un gobierno que nunca activó la ley de formación obligatoria en Malvinas.
2: Sí, bueno, al repaso le contó las costillas, ¿no?
0: Sí, contundente, porque es realmente significativo el cambio de 180 grados que hace Milei. Y donde, bueno, también hay que ver cómo continúa esto, porque si sigue así, básicamente tendría que hacer todo lo contrario de lo que siempre bregó. Digo, tiene que haber un Estado fuerte, un Estado presente, y un Estado imponiendo sanciones a la actividad privada. Es decir, todo lo que Milei dijo que no tiene que hacer el Estado, además de portar de mayor presupuesto al Estado, es decir, a defensa, a seguridad, hacer obra pública, como es el caso de la base naval. Bueno, todo lo que Milei, hasta la cadena nacional del juez, decía que no tenía que hacer el Estado.
2: Pensaba, Ale, si me permitís, que digo, sí, ya sea por un accidente o por conveniencia, si a este gobierno, que no tiene el sesgo de defender lo nacional, si por accidente o conveniencia deciden, como en este caso Malvinas, levantar esa bandera, muchos diremos buenísimo, porque nos parece importante, pero no deja de ser llamativo esto que vos estabas señalando y que recién escuchábamos a Martínez también señalar, ¿no? Veremos qué decisiones se toman, y más allá del golpe de agenda, si esto implica realmente tomar la causa Malvinas con la profundidad y seriedad que merece, o simplemente quedará en eso, ¿no? En asediado por una agenda que no le era favorable, el gobierno hace un acto de demagogia y populismo nacionalista para salir de la coyuntura. El tiempo dirá.
0: El tiempo dirá, pero sí ha mostrado el gobierno ya más de una vez tener ser tan pragmático como para poder decir un día algo y al día siguiente absolutamente lo contrario, ¿no? La obsesión es la reelección y el gobierno trabaja en eso, no importa cómo, está clarísimo.
2: Ale Gomel desde Casa de Gobierno, ánimo con la conferencia del vocero. Te veo en los recortes porque suele haber mucha tela para cortar. Abrazo grande, Ale Gomel, desde Casa de Gobierno.
0: Mañana.
2: Ah, tengo que hacer una tanda. Este tema se llama, parece escrito por Zapata, Allergic to Work. Alérgico al trabajo, no vamos a trabajar.
3: Se copió, chicos, se recopió.
2: Sí. ¿Ustedes alérgicos a queso nos pueden contar en el 1138-28-0990?
3: Sí, sino también a través de nuestro canal de YouTube, que hasta las 8 estamos acá, ¿eh?
4: No puedo parar de reírme, chicos, con la música que pusieron sobre las hormigas. Me están volviendo loca.
3: Ay.
4: Me han comido plantas hermosísimas y quedaron solo las ramas. Bueno. Las ramitas, los palitos.
3: ¿Qué pasa?
4: No. No, gracias por permitirme tomar a risa algo que me tiene desvelada.
3: Sí, arroz.
4: Me dejo un cariño muy grande, soy Lidia de Devoto.
2: Lidia de Devoto,
3: arroz.
2: Arroz hay que ponerle.
3: Arroz en los hormigueros
5: el polvito.
3: No, bueno, pero si querés hacer algo natural, por ahí tenés mascotas o niños, nietos, hijos.
2: Llévelo que ahora charlamos soluciones para las hormigas, claro, para nuestra oyenta. Dale.
3: Sí, yo le cuento.
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0: salir a recibir.
1: Canta lindo Laura Bajas.
2: Más lindo que no sé qué.
1: Escúchame, ¿y con el sol cómo se llevan?
3: Excelente.
1: Sí, pero se cuidan, ¿no?
2: Sí.
1: Protector.
3: Siempre.
1: Siempre.
2: No, siempre no. Yo siempre no, pero sí me pongo.
1: Hay gente alérgica al sol.
2: Sí, claro.
3: Hoy hay cremas que ya tienen protector, un mínimo, pero tienen.
2: Sí.
1: Yo debería, me dicen todo el tiempo que use cremas para la cara hace 30 años.
2: Y ya está, ¿no?
1: Ya está.
3: Pero bueno, metele igual.
2: Metele un vitamina C todos los días, vas a ver.
1: Vitamina C.
2: Mejora. Sí.
4: Qué lindo sol, qué lindo día.
2: Ay, sí, hermoso.
1: Bueno, una ronda de noticias para irnos. Hay cierta preocupación, no solemos abordar esa agenda sobre la salud de la señora Mirtha Legrand.
2: Sí, exactamente.
1: Está internada
2: con bronquitis.
1: Pero Mirtha ya no tiene más años, se los gastó todos.
2: No, tiene todos los años y la bancamos porque va a llegar a los 100 el 23 de febrero del año que viene, vas a ver.
1: 99 años.
2: 99 pirulines tiene la señora Mirtha.
5: Ay, muchas gracias, lo estaba esperando.
3: Y trabajando.
2: Y trabajando,
1: bien.
2: Sí.
1: Hoy juega Boca, transmisión de la 990, Damián Martizaghi.
3: Hoy juega Boca 21:30, transmisión de la 990, dos horas de previa.
2: No, le voy a tirar
3: cuartos de final de Sudamericana. Previamente, a las 19 por Libertadores, en el Maracaná juega Platense, el equipo de Palermo, que sumó a Bruno Sepúlveda en las últimas horas, luego de la lesión de Jiménez, y probablemente vaya como titular, va a jugar ante Fluminense, que viene de eliminar a Independiente Rivadavia de Mendoza. En las últimas horas se sumó Independiente un nuevo delantero, Iván Morales, el chileno que estaba en Argentinos Juniors. Se sigue desarmando el equipo de la Paternal, que ayer igualó 0-0 en su visita a Barraca Central. Y el gallego Insúa arregló hasta diciembre del 2027 con San Lorenzo de Almagro. También comienza la Champions. Hoy un lindo partido, 16 horas, el Inter de Lautaro Martínez ante el Real Madrid de Mbappé y compañía.
1: 7:57 de la mañana y tenemos para escuchar los audios más importantes del día. Atención, de estas dos horas de programa. El primer audio realmente relevante de lo que dejó este programa es el siguiente.
3: ¿Grandota colorada? Te sacó.
2: ¿Qué? ¿La hormiga?
1: ¿Qué es
2: grandota
1: eso?
2: Colorada, no entendí.
3: Porque vos me dijiste la picazón y yo te dije, si es la hormiga grandota colorada, te dejo un agujero.
1: A ver, quiero escuchar de nuevo.
3: A ver. ¿Que agarrar la grandota colorada? Te saca un pedazo.
1: Epa. Porque es pelirrojo él.
2: Claro. Por eso la grandota colorada.
3: Ustedes son mal pensados.
1: Pero no es el único audio importante que tenemos que ha dejado este día. A ver.
2: Dice en sexto lugar la parte deportiva.
1: Perdón, ¿en qué lugar?
2: ¿Qué? ¿Qué dijo? Dice en sexto lugar la parte deportiva.
6: ¿En sexto lugar? Dije.
1: No termino de escuchar, a ver, de nuevo.
2: Dice en sexto lugar la parte deportiva.
1: Sexto lugar.
2: ¿Sexto lugar? Dije.
1: Mira cómo viene, ¿no?
2: ¡Nuevo! Dice en sexto lugar.
1: Me lo hizo notar esto nuestro productor.
2: La T no la mencioné bien.
1: No sé si hay algo que me involucre a mí, de momento. Gonzalo, no hay ningún. Bien.
2: Qué bárbaro, no. ¿Cómo te traiciona la producción? No, la mente, digo, ¿no?
1: Bueno, está bien, es algo importante el sexto lugar.
2: Sí,
6: claro.
1: ¿No? Depende cuando la gente compita.
2: Claro. Y si en sexto lugar. Qué bárbaro, ¿no? No lo advertí. ¿Le puedo tirar una chiquitita?
1: Por favor.
3: Sale por la tangente. Sí.
2: No, porque lo encontré ahora. Porque lo encontré ahora mirando las redes y mirando las noticias que el Banco Nación. ¿Vieron que se van a refinanciar las deudas o que se permitió la refinanciación? Bueno, la tasa de interés que se había propuesto era del 35%, pues Banco Nación la bajó al 29%, e implementó planes para clientes y para no clientes. 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
1: Bien, mientras tanto, algunos títulos sobre el estribo. Trump volvió a hablar con el premier británico tras usar Malvinas para presionar a Londres. Uh-huh. Hay quienes dicen que en torno a todo el tema Malvinas hay más humo que otra cosa. El gobierno intenta sacar ventaja en cuanto a posicionamiento político en la agenda pública. Como decíamos más temprano, veremos qué decisiones coherentes o no se toman desde el oficialismo para avanzar con un tema tan importante. Yo creo que muchos vamos a estar atentos porque semejante anuncio tiene que, por supuesto, ser monitoreado y que no nos tomen el pelo. Amigas y amigos, llegamos al final de este programa.
2: ¿Se terminó?
1: Que termina con este tema dedicado al amor.
2: Ah,
1: fruta prohibida.
2: gingerbread.
1: ¿Nunca se mandaron a comer moras de un árbol?
3: Sí, yo tenía, yo tengo un chales, un árbol de moras.
1: Y terminaste luego de morado.
3: Sí, tenés que tener cuidado porque sí, llevas toda esa mura adentro y...
1: Tremendo.
3: Después es difícil sacarla.
1: Es tremendo cuando los pájaros, es temporada de moras, te das cuenta por los parabrisas.
2: Claro.
1: Decís, ¿qué están? Igual son cóndores.
3: Caen
1: están...
3: solas, literal.
2: Pero hay moras acá en la ciudad de Buenos Aires, no he visto. Puede ser en determinado barrio que hayan plantado.
1: En determinados barrios, y te das cuenta por el parabrisas de tu auto, sí, porque las aves comen las moras.
2: Claro, y te decoran el auto.
1: Claro. Tranquilo, Barty, no pasa nada.
2: No pasa nada.
3: Yo agarré la grandota colorada
2: y la metes adentro.
1: Bien, ¿y en qué lugar quedó Laura Valjas?
2: ¿En qué? No, yo no. Pero eso no puede ser. Eso para mí me
1: ¿no te editaron?
2: Me hicieron sexto lugar. Sexto lugar. La tela muy lavadita.
1: Con su tejas en la operación técnica, Gonzalo Gilvalle en la operación Bernie en las redes. Damián Martí
3: ahí. Bernardo Ciarreta.
1: Sí.
2: Ciarreta, sí.
1: Nosotros nos vamos a encontrar mañana. Ya llega Fernando Lavecchia con todo su equipo. Quédense en la 990. Mi nombre es Pablo Markovsky. Estos son mis finales. Y si no te gustan, ¿sabes qué?
2: ¿Qué cosa, Pablo?
1: Tengo otros.
3: Que llega a agarrar la grandota colorada. Te saca un pedazo.

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1: Ocho de la mañana, dos minutos en todo el país. La temperatura en la ciudad de Buenos Aires, 12 grados, humedad 60%. Crece la oferta de co-living en CABA. El modelo residencial de vivienda compartida gana espacio en la ciudad de Buenos Aires. Los desarrollos se concentran en los barrios de Palermo, Recoleta, Belgrano, San Telmo y Congreso. La modalidad ofrece servicios y contratos flexibles con valores que varían según la ubicación y las prestaciones. Argentina e Italia firmaron un acuerdo de cooperación en formación técnica. La ministra de Capital Humano, Sandra Pettovelo, recibió al ministro de Educación y de Mérito de Italia, Giuseppe Valditara, y firmaron un memorándum de entendimiento para impulsar la cooperación en formación técnica y profesional. Además, se rubricó un acuerdo para incorporar capacitaciones en cuidado de adultos mayores. El acto se realizó en el Centro de Formación de Capital Humano.
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1: Boca en Sudamericana. El CNI se quedó habilitado para llevar hasta 6 futbolistas extranjeros en el partido de ida de los cuartos de final del torneo regional frente a San Pablo. Marcelo Arruabarrena convocó a todos los jugadores extracomunitarios para el encuentro de este martes. Una novedad que amplía las opciones del plantel para el cruce continental.
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2: Choque múltiple en Directorio y San Pedrito. Una colisión entre un auto y dos motos. En tanto, en la autopista del oeste hay retrasos a la altura del puente Santa Rosa, kilómetro 24, sentido de capital, tras una colisión de dos motos en Almagro. Una mujer fue embestida por un auto en Sánchez de Loria y Avenida Belgrano. Tránsito lento en todo el corredor de Panamericana desde altura 197. Los trenes funcionando sin mayores complicaciones. Desde Control de Tránsito, JLNT.
1: 12 grados la temperatura en la ciudad de Buenos Aires, 60% la humedad, el cielo está mayormente soleado sobre la ciudad de Buenos Aires a las 8 de la mañana, 4 minutos.
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0: Vamos a tener que hacer algo con el trastorno del sueño, sí. ¿No? Vamos a tener que hacer algo porque no puede ser.
1: Tomarnos vacaciones, la vejez.
0: ¿Y en vacaciones no nos va a pasar esto,
1: no,
0: Laura?
1: No, en vacaciones no te pasa.
0: No, no va a pasar
1: no,
0: esto.
1: No, no pasa, no pasa. No,
0: justo estábamos hablando que nos estamos despertando antes de hora. Mal. Antes sí. De lo que debiéramos.
1: Total.
0: ¿Ma per qué? Diría la nona.
1: No lo sé.
0: ¿Ma per qué? Diría la nona. ¿Por qué? Porque... No sé. Pero eso nos pasa a la gente más grande, a Tommy. No,
2: no
0: le pasa.
2: A mí también.
0: Ah, vos también.
2: Sí, a mí también.
0: Con lo poco que dormiste. Le dormís 3 horas y te despertás.
2: Exacto, hoy me pasó exactamente
0: a
2: eso.
0: A ver, contanos. Espera, recostate. A ver. Recostate.
1: Ahí está, llevate el micrófono.
0: Estira los pies. Pará, dejalo. Está hablando de un problema que tiene. Estira los pies. Estira los pies. Respira. Hacele una técnica de respiración.
1: No, porque. Mínima. ¿Le parece? Bueno.
0: No, mínimo.
1: Inhala y exhala lentamente. Inhala profundo, exhala lento. Y prolongado.
0: Gracias,
1: y ahora contanos,
0: gracias. Ahí te ponemos, ahora te ponemos un poquito de musiquita.
1: Escucha
0: las piedras, escucha las piedritas.
1: Tiki, tiki, tiki, tiki, tiki, tiki, tiki, tiki.
0: Cae el agua además.
1: Que te hagan ir a hacer pipí.
0: A ver, ¿qué te está pasando, Tomás?
1: Contanos.
2: No, lo que me está pasando es que trabajo hasta muy tarde. Y cuando logro conseguir.
0: Para, sí. Discúlpame, yo te voy a ir interrumpiendo. ¿Hasta qué hora trabajaste ayer?
2: Ayer hasta las 2 de la mañana.
1: Ok.
0: ¿Dónde trabajaste? ¿Qué? ¿Esto es un boliche? ¿Dónde?
2: No, un canal de televisión.
1: Es un barman.
2: Canal de televisión.
0: Un barman. ¿Hasta las 2 de la mañana? ¿Qué hay hasta las 2 de la mañana? Si te la...
2: Ayer,
0: todo corta.
2: Y, por ejemplo, jugó Deportivo Tolima y hizo Sport Center de Colombia.
0: Ah, bueno, listo. No, tómate chico. El día, Tommy.
1: ¿Sabes qué pasa? Te la estás juntando en pala la criatura.
0: No, pero... Deportivo Tolima.
2: Sí, Deportivo Tolima.
0: ¿Contra?
2: Contra América de Cali.
1: ¿Cómo salió? Bueno.
2: 2-1
0: ¿Qué te importa?
1: ¿Qué sé yo? Ya que estamos para tener un poco de información internacional.
0: Bueno, entonces hasta las 2 de la mañana eso.
2: Ah, no, porque hicimos claro el postpartido.
0: Porque en Colombia son 2 horas menos.
1: Claro.
0: Sí. Entonces ahí va, listo. Hasta las 2 a.m. Uh-huh. Volviste a tu casa a las...
2: Y llegué a las 3.
0: Llegaste a las 3.
2: Queda lejos.
0: Llegaste a las 3. Te dormiste a las 3:30.
2: Más o menos.
0: 3:30 de la mañana.
2: Sí.
1: ¿Y a qué hora te despertaste?
2: La idea era despertarme a las 7. A las 6:15 no. Abrí los ojos.
1: ¿Sabes qué pasa? Estás pasado de rosca.
2: Y puede haber mucho de eso.
0: No, bueno, igual relajate. Tenemos, llegamos a la conclusión. ¿Qué edad tenés, Tommy?
2: 27.
0: No llegas a los 30.
1: No llegas a los 30.
2: Estoy en el club de los 27, así que...
1: Sí, no, dejate de hinchar los quinotos.
0: A los 30 lo vas a estar viendo 4 metros abajo, así nomás te lo digo.
1: No, muy feo. Así empezamos el programa.
0: Perdón, no está bien, ¿no? Como terapeuta no funciona, ¿no?
1: No va.
0: Soy muy crudo, ¿no?
1: No, dale soluciones a la criatura.
2: Es muy complicado.
1: Es el más chiquito de todos, acá lo tenemos que cuidar, es nuestro futuro.
0: Escucha, ¿cuántos días por la semana tenés esto?
2: 2.
1: Más o menos.
0: Bueno, capaz que a los 32 llega. Bien, 8:12 estamos arrancando un día y un programa especial. Hay mucha info que tiene que ver con educación, hay mucha info que tiene que ver con lo que tiene, lo que rodea a nuestros hijos, no solamente la posibilidad de la ludopatía, sino también el manejo de celulares. El manejo excesivo de los celulares. Vamos a estar hablando de esto, vamos a contar algunas experiencias y vamos a estar hablando con alguien seguramente que nos oriente un poquito qué es lo que se puede hacer, porque de verdad uno como padre también está preocupado por el tema. Y ahora cuando te salta la noticia y se generaliza, decís, bueno, no es en casa nada más, y es en muchos lugares en los que se hace ingobernable muchas veces el teléfono. Ese telefonito.
1: Con el que trabajo.
0: Yo te estoy diciendo algo, no te digo.
1: No,
0: ese
1: pero
0: telefonito.
1: Digo, esa es la excusa.
0: Pero es ingobernable hasta para nosotros. Imagínate, para chicos de 12, 14, 15 años. Es tremendo el tema.
1: Por supuesto.
0: Y bueno, me parece que es uno de los grandes temas que nosotros vamos como pateando, ¿viste? Vamos como pateando como padres.
1: Bueno, nos conviene.
0: En este caso. Sí. Y bueno, sí, qué sé yo. Es así. No, y está bravo porque los pibes se aíslan mucho y tienen un submundo que los hace apartar de un montón de lazos familiares y de amistades y de cuestiones que yo lo veo permanentemente, que decís, no puede, no va. Y mucha responsabilidad es nuestra, qué es lo que se puede hacer. Vamos a estar preguntándole a la gente también que ¿Cuál es su experiencia en esto? En el día a día, ¿no? Después hablábamos macroeconomía, microeconomía, reuniones de gabinete, rosca, paso sí, paso no. Vamos en el día a día y en nuestra problemática casera, si se quiere. ¿Ustedes tuvieron mucho frío de la mañana? ¿O soy yo el que cree que no?
2: Yo tuve mucho frío.
0: Bueno, ¿qué crees? Dos horas dormiste.
1: No, pero hizo frío.
0: Dormiste, no comiste nada, estás comiendo mal, te estás alimentando mal.
1: Estuvo fresco, de hecho ahora...
2: Hoy voy a nutricionista, de hecho, mira.
1: ¿Hoy vas?
2: Sí, me hiciste acordar. Gracias.
1: Igual tenés que descansar, Tomás, ¿eh? Sí, te lo digo en serio.
0: Te vas a quedar dormido. ¿Qué hora es?
2: A las 18:20.
0: No, no llegás. A las 5 de la tarde estás durmiendo. No llegás.
1: No, no. Le decía que por la favor. Temperatura a las 8 de la mañana, 14 minutos, 10 grados en la ciudad de Buenos Aires. Todavía está fresco. Va a llegar a los 18, aparentemente, el día de hoy, y va a haber sol.
0: Ajá.
1: Pero bueno, mientras tanto hay que transitarlo, ¿no?
0: Hay un gran amanecer para todos aquellos que llegamos o que abrimos la ventana cerca de las 7 de la mañana.
1: Sí.
0: Hay un gran amanecer.
1: A las 7 de la mañana, 7:04 salió el sol.
2: Bueno, es más temprano.
1: Y no me digas.
2: Ya sé que es un minuto por día, te está dando el pie.
1: No, los reyes son los padres. Es su culpa, porque usted me contagia. Él me contagia. Es como tú la simbiosis.
0: Ahora voy a buscar las tarjetas.
1: Qué bar, sí, traiga las tarjetas.
0: No me gusta cómo lo tratas.
1: Sí,
0: no me gusta.
2: Tremendo.
0: No me gusta.
2: No me lo esperaba de vos, la voz.
1: No, Tommy, por favor.
0: Escucha.
2: De él sí, de vos no.
0: ¡Ey!
1: No. Chito con el nene, no, ¿eh?
0: El tema es el siguiente. A todos aquellos que hace tiempo que nos venimos levantando y levantamos la persiana o la cortina o lo que sea y encontramos toda oscuridad, cuando ahora levantás y ves luz,
1: qué lindo.
0: Te da más ganas.
1: Por supuesto. Cuando empieza a hacer un poquito de calor, también. Dice, ahora sí, me levanto y no tengo que emponcharme para ir al baño, para hacerme el cafecito.
0: Así que, si todavía están en la cama, abran un ojo, miren un poquito por la ventana, vean que hay vida,
1: es
0: hay
1: tarde
0: luz.
1: Para estar en la cama igual.
0: Es tarde. Ocho y cuatro. Es tarde, Eli.
1: Vamos,
0: es tarde,
1: vamos.
2: No es tan tarde. Hay gente que trabaja hasta tarde también.
1: A las 7.
0: Y mira vos, te levantas hasta tarde y te levantas temprano.
1: Despertarte a las 7 y levantarte 7:30, media horita remoloneando, está bien. Ahora las 8:15.
0: No, eso no está bien. Bueno. No, hay que levantarse. Hay que hacer así. Pim. Cuando suena, te levantás. Porque si no,
1: menos mal que no es tu padre. Porque
0: no, pero digo para la salud mental de cada uno. Sí. ¿No? Suena y chao. Te levantás. No, media hora. Igual que los que ponen cuatro alarmas. Te tenés que levantar a las 7. Lo pones 6:45. 6:50.
1: No.
0: 6:55.
1: No.
0: Dale.
1: No, dale.
0: Y la corte. Marty hacía eso. La corte. Dale.
2: No.
0: Cuatro sufrimientos. Son cuatro sufrimientos en uno.
1: Claro.
0: Sufrí una sola vez.
1: Una sola vez.
0: Y listo. Y chao.
1: Yo me pongo dos.
0: Digo, ya me hiciste enojar.
1: Bueno, qué fácil que sea.
0: por nada, ¿no?
1: Por nada.
0: Dinero
1: para
0: por
1: mí,
0: nada.
1: Yo sé por
0: enojo
1: qué.
0: Por nada.
1: Si me voy a la foto del chat, después le cuento a los oyentes. Me voy a la foto del chat de ayer, yo sé por qué está enojado. Por los autos.
0: Ah.
1: Eso se quedó manija con eso.
0: ¿Me hiciste acordar?
1: Sí, porque en realidad acordar. En tu interior lo tenías. Lo tenés ahí revolviendo.
0: ¿Me hiciste acordar?
1: ¿Y sí?
0: Bueno, tengo que contar a la gente que ayer estuve a punto de no poder sacar mi auto de mi garaje porque había uno prácticamente penita. Encima de la salida y otro por delante que estaba bien puesto, pero me dejaba un espacio. Tuve que sacarlo en diagonal.
1: Y bueno.
0: En diagonal. Y rozándolo. Quedó un cartelito alusivo, ¿no?
1: ¿Te tenés imaginás? Que mandarte a imprimir un par de cartelitos.
0: Agarré papel blanco.
2: Es buena esa de imprimir un par y ya está, los pegás.
1: Con boligoma
2: a mano.
1: En el vidrio, así después lo tiene que lavar. Dije algo,
0: digo, vos me diste un par de ideas.
1: Sí,
0: ayer,
1: claro.
0: Me diste un par de ideas.
1: Y tenés que hacerla.
0: Casi mujeres asesinas.
1: No,
0: me digo.
1: Bueno, es un montón.
0: No, mucho, pero ahí. No, pero es una cosa. El desprecio por el espacio del otro, el me quedo en todo y dejo donde sea y primero yo y después veo.
1: Uh-huh.
0: En todo orden.
1: Correcto.
0: Pero bueno, me hiciste acordar, ¿ves?
1: No levantes temperatura.
0: 19 minutos pasaron a las 8. Estamos arrancando entonces con una mañana fresca, pero se viene sol y nos vamos a ir acercando lentamente a los 20 grados durante la semana.
1: Sí, señor.
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0: del jugo.
1: ¿Qué?
2: Nada, 22 minutos pasaron de las... Te miro. 22 pasaron de las 8 de la mañana. En una mañana fresca pero agradable y que va a ir subiendo, mirado con optimismo. Bien. El futuro.
1: 10 grados 5 ahora la temperatura en la ciudad de Buenos Aires.
2: No se tiren tanto encima,
1: No, justamente.
2: No se tiren
1: porque
2: tanto
1: encima. La máxima llega hoy más o menos a los 18 grados. Bien. Pleno sol durante toda la jornada. Bien. Para el miércoles llega a 19 y quién te dice para el jueves a los 20.
2: ¿Viste?
1: Año ahí no, tenés. Grados.
2: Y sin lluvia.
1: Y sin lluvias toda la semana. Después tal vez desciende un poquitito la temperatura
2: tal vez.
1: Durante el fin de semana.
2: Pero falta tanto para eso.
1: ¿Y cuánto nos queda
2: para
1: la primavera?
2: ¿Cuánto?
1: 3-2-1.
2: 3-2-1.
3: Estamos.
1: Menos de 3 semanas. Y la semana que viene, ¿sabés de qué vamos a estar hablando?
2: ¿De qué vamos a estar
1: hablando? ¿Qué voy a traer como tema?
2: ¿Qué vas a traer?
1: El Vitel Toné, porque ya llega Navidad.
2: Podés traer un Vitel Toné más que el tema. Podés traer un Vitel Toné más que el tema.
1: No es mi especialidad. El Vitel Toné es de madre. Yo tengo otra. Después le cuento.
2: Ok, bien. ...23 de las 8 de la mañana... ...y para saber cómo entrar y salir... ...de Capital, Gran Buenos Aires... ...etcétera, etcétera, etcétera... ...lo tenemos a Jota, Leonetti, buen día.
4: Ver equipo, ¿cómo les va?
2: ¿Cómo te va?
4: Atención porque el tren Urquiza... ...no está llegando a Chacarita... ...la estación Federico Lacroze está limitado... ...entre Lemos y Lynch... ...después hay un choque muy fuerte... ...en Directorio y San Pedrito... ...una colisión múltiple... ...hay un auto, dos motos involucradas... ...ya está el SAME trabajando en el lugar... ...está la policía... Está cortado el tránsito, con lo cual los desvíos se hacen allí con carriles reducidos, tanto por Directorio como por San Pedrito. Autopista del Oeste con marcha lenta desde altura Puente Santa Rosa en dirección hacia Capital. En Almagro, lamentablemente, una mujer fue embestida por un auto en Sánchez de Loria y Avenida Belgrano. Ya la derivaron al Hospital Ramón Mejía. Puede quedar todavía alguna restricción por peritaje, por el auto que quedó. Allí tenemos mucho tránsito en Panamericana, sin reporte de siniestro grave, pero desde la 197 está trabada la marcha. Y otro dato de Panamericana, tengan en cuenta que por la noche están cortando el tránsito en el ramal Campana, en la zona de Garín, justamente debajo del puente Garín, que está cerrado ya hace una semana, es el kilómetro 39, tiene que ver con las obras justamente que están realizando sobre el puente. Hace 2 años aproximadamente un camión le pegó muy fuerte al puente y si bien se realizaron reparaciones en aquel entonces, ahora se están haciendo nuevos estudios y nuevos refuerzos sobre aquel arreglo. Así que atención por ello porque corta ambos sentidos, ¿sí?, de la Panamericana en el kilómetro 39. Hay que desviar a colectora, no es tan grave, pero esto se hace desde las 10 de la noche hasta las 4 de la mañana.
2: Bien, Jota, te mandamos un abrazo grande. Gracias.
4: Que la pasen bonito.

0: 5 minutos de las 8:30 de la mañana, por estos temas va a transitar el programa hasta las 11, hasta las 23 de la mañana, AM. La justicia de Buenos Aires suspendió por 60 días el régimen. A la 23 AM, sí, a la 23 AM, no me entendió la operadora. La justicia de Buenos Aires suspendió por 60 días el régimen penal juvenil. Un juez de Loma de Zamora dijo que puede afectar los derechos de los menores. Patricia Bullrich, por su parte, dijo que Kicillof está del lado de los delincuentes a partir de esta suspensión. Escuchen esto, apuestas online. Un tercio de los argentinos apostaron en distintas plataformas durante el Mundial. Un tercio de los argentinos. Estamos hablando de 15 millones de personas, ¿sí? Cerca de 15 millones de personas apostaron en distintas plataformas durante el Mundial de Fútbol que terminó hace un par de meses. 6 de cada 10 son hombres. Tienen entre 18 y 29 años. Arca además registró un 40% más de recaudación durante la Copa del Mundo. Y el riesgo que conlleva el tema de los menores de edad, ¿no? Los menores de edad hoy va a ser un tema fuerte durante la mañana por distintos puntos y distintas cuestiones. Esto con relación a apuestas online. Y por último, la defensa de Pity Álvarez consiguió suspender el juicio contra el músico recusando a los jueces y al fiscal del caso. Se espera que en las próximas 48 horas se resuelva si continúa o no el juicio por el asesinato de Cristian Maximiliano Díaz y cuándo va a continuar este caso que involucra al músico, a Pity Álvarez. ¿Laura?
1: Sí, nosotros vamos a estar hablando, señor Lavecchia, sobre los créditos hipotecarios que prometió el gobierno que iba a tener en plaza disponible una cantidad de más o menos 18.000 o 20.000 familias. Sí. Bueno, ayer se hizo la licitación para el fondeo y para saber, bueno, justamente quiénes son los bancos que quedaron, que ganaron esa licitación, voy a corregirme. Que son 13 bancos, según lo que informó el Banco Central de la República Argentina. Bueno, y a partir de eso, ahí se verán las condiciones. Y por otro lado, un datito más, el Banco Nación bajó la tasa de interés que tenía como para las refinanciaciones de las deudas de los morosos en su
0: entidad. O sea, si vos tenés una deuda, vas a pagar menos tasa.
1: En realidad, claro, el Banco Nación tenía una tasa estipulada que era del 35%, sí, que era lo que habían determinado que se tenía que cobrar. Bueno, el Banco Nación la bajó y te voy a estar contando un poco más de eso.
0: Bien. ¿Y Tomás Walter qué va a estar contando?
2: Hoy juega Boca. Recibe a San Pablo desde las 21:30 en la Bombonera y también Platense, que visitará a Fluminense en el Maracaná por los cuartos de final de la Copa Libertadores. Ayer en el cierre de la fecha 8, Argentinos empató con Barracas 0-0 y Unión le ganó un partidazo a Instituto 3-2.
0: 3-2, sí.
2: Sí, sí. Insúa volvió a San Lorenzo, dirigió su primera práctica y comenzará su tercer ciclón, justamente, valga la redundancia. Mm. Y por último, Cerúndolo se despidió del US Open, quedó eliminado con el belga Blocks, 3-1 perdió.
0: Buen día, Verónica Albanese.
3: Buen día, ¿cómo le va? ¿Todo bien? ¿Qué dice? ¿Cómo está? Muy bien.
0: Bien.
3: Acá andamos a las 23 AM.
0: 23 AM, encantó, claro. 23 AM, las 11 PM.
3: Es original. Está bien.
0: ¿No? Todo el mundo dice 11 de la mañana, 11 AM.
3: 11 PM, ¿no? AM.
0: No, yo para confundir mal. Un poco, para sí, agregar sí, sí, un poco de confusión a la reinante.
3: Para
0: en
3: despertar,
0: general.
3: Porque es tipo, apá.
0: ¿Qué dijo este boludo? ¿Qué hora es? ¿A qué? ¿Es en la mañana, en la tarde? Entonces, con eso, ¡ping! Te despertás. Bueno, no sé, una boluda.
3: Bueno,
0: ¿qué trajiste?
3: Mucho frío,
0: No, tampoco hace tanto frío, no me vengas con eso.
3: Hoy estoy...
0: No me vengas con eso, no.
3: Enojada con el clima, ya hoy me jode.
0: Pero si hay sol, para.
3: Pero no sé, no, todavía es como que no lo sentí en el cuerpo.
0: Bueno,
3: el sol.
0: Listo.
3: Bueno, escúchame, la Vicky, recién hablaba de los adolescentes, sí. Yo te traigo unas cifras. Agárrate.
0: ¿Qué pasó?
3: Los alumnos de la secundaria pasan más de 6 horas por día.
0: ¿Dónde?
3: Con el
0: ¿en el
3: celular.
0: Colegio? Ah, no, sí, es tremendo eso. Es tremendo. Ese es.
3: Hay datos que. A ver, este informe fue hecho por el Ministerio de Educación.
0: Sí, sí, sí.
3: 6 horas con. Y por. creo que eso deriva también, hay todo un estudio, después vamos a ampliar, ¿no? En ansiedad, en depresión.
0: Absolutamente. Y escucha esto, pruebas PISA, que son pruebas internacionales que se hacen los estudiantes, 8 de cada 10 estudiantes argentinos no alcanzan el nivel básico en matemática. 6 de cada 10 en lectura y en ciencia, y el país cayó al octavo puesto en América Latina. Todo tiene que ver con todo, ¿no? Por eso decía que para los jóvenes, para los chicos menores de 18 años, tres temas básicos, ¿no? Esto del teléfono, las apuestas online y el estudio. El estudio, cómo deriva todo en eso y qué es lo que nosotros podemos hacer y cuán responsables somos nosotros en muchas de estas cuestiones. Cómo podemos marcarle la cancha, ponerle límites, si podemos o no.
3: Antes era, ¿te acordás? Usás solo 3 horas por dos, no sé, qué sé yo, 2 horas por... Sí.
1: Lo que pasa es que el uso responsable también depende de nosotros en cuanto a nosotros mismos. Total. Digo, como vos decís, a dar el ejemplo. Si nosotros vivimos pegados al teléfono y como excusa tenemos el
3: trabajo.
1: Exactamente.
3: A mí me pasa lo mismo. Yo cuántas veces mi hijo me ha dicho salimos, pero sin celular.
1: Él claro.
0: Él a vos te dice, claro, porque... educando a mami.
3: Vamos a caminar a sacar todo sin el celular, es como una condición.
1: Y generamos también la dependencia, porque los que tienen hijos, en mi caso sobrinos, está bien, mi sobrino es muy chiquitito, pero a lo mejor los pibes que están en el colegio secundario, los propios padres te dicen, tenés el teléfono encima, porque si me pasa cualquier cosa o si hay, te tengo que avisar algo, tenés que tener el teléfono. Generamos ese hábito, esa adicción también.
0: Es un tema que seguramente después vamos a ampliar, digo... No es cuestión de prohibirlo, no es cuestión de eliminarlo. Es ver cómo hacemos para limitarlo. Limitarlo.
1: Sí. Que la tecnología juegue a favor, ¿no?
0: Y
1: ¿no?
0: Que la tecnología, que vos puedas dominar la tecnología y no que la tecnología te domine a vos, porque nos pasa a nosotros como grandes. Yo a veces digo, ¿cuánto hace que no agarro un libro? Y me da miedo pensar eso, ¿eh? Digo, qué desastre.
2: Y si te fijas el tiempo en pantalla, puede ser muy preocupante.
0: Sí, ese ya lo tengo eliminado por las dos. No, bueno, está bien, nosotros nos levantamos re temprano. Pero no importa, igual está. Aunque, digo, si vos te pones en el ejercicio, es decir, usé el teléfono 6 horas, ponele, por el día. ¿Cuántas de esas horas realmente las usé por necesidad? ¿Y cuántas por boludeo? Y entonces ahí está el tema.
1: Claro.
0: Ahí está el tema. Tratar de eliminar el boludeo y ponerlo en ese tiempo, ponerlo en algo más productivo. Sembrar algo más productivo que estar mirando a ver si...
3: Yo, por ejemplo, no, antes de dormir no miro ni Instagram, esas cosas. No me engancho con nada de eso.
0: Bueno, eso está bien. Eso está bien. En la medida que puedas manejarlo, está bien. Pero no es fácil. Es muy adictivo. Es fácil, es rápido, está ahí y es entretenido. Pero... me parece que en la sumatoria total da número negativo. Número negativo. Bueno, 33 minutos pasaron de las 8, señora Albanese.
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1: Ocho de la mañana, 33 minutos en todo el país. La temperatura en la ciudad de Buenos Aires, 10 grados 5 décimas, humedad 69%. Se reúne la mesa política del gobierno. El encuentro será a partir de las 13 en la Casa Rosada. Pablo Quirno y Carlos Presti se incorporarán por primera vez. El objetivo es avanzar en el proyecto de ley de defensa de soberanía nacional. Rusia cerrará el consulado alemán. Es en respuesta a la decisión tomada previamente por Alemania de cerrar el consulado general ruso en Bonn y la casa rusa en Berlín. Moscú también cancelará los centros culturales y el Instituto Goethe.
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1: Se conocerán los nominados al Balón de Oro. La revista France Football dará a conocer a los 30 futbolistas nominados al galardón individual más codiciado del fútbol mundial. Ya se difundieron los técnicos elegidos y no figura Lionel Scaloni. 10 grados 5 décimas la temperatura, 69% la humedad. El cielo está algo nublado sobre la ciudad de Buenos Aires. A las 8 de la mañana, 34 minutos.
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0: 37 minutos pasaron de las 8 de esta. Los martes son complicados, no me digas
1: pasa?
0: Que no.
1: ¿Por qué
0: no,
1: te los complica los martes?
0: El lunes es muy lindo, todo arrancamos la semana, comemos alfajores.
1: Es lindo los lunes, son
0: sí,
1: lindos. Sí, bueno,
0: obvio.
1: Sí, para vos sí. Porque vos,
0: pero el martes ya es como,
2: tengo sueño, llego tarde a todo, sí. No sé qué ponerme para venir a trabajar.
1: Me estaban mirando a ver si sacaba alfajores de algún lado. No. Basta. Basta, sepan.
0: Basta.
1: No sepan se que no. Sepan todo. No. Hasta el viernes aguanten. Porque el viernes viene topo, todo. Claro. Pero basta. Aguanten.
2: Falta un montón para el viernes.
1: Y bueno, hagamos eso. Hagamos ayuno hasta el viernes. Martes, miércoles, jueves. No y el viernes mal. Descontrolamos mínimamente. Mínimamente. ¿Les
0: sí,
1: parece
0: sí,
1: bien?
0: Sí. Claro.
1: Bueno, contame qué temperatura tenemos y a esta hora.
0: Bueno, 10 grados, va a subir igual, tranqui, con este frío horrible que estamos teniendo. 10 grados.
1: No hace tanto frío, no mientas. No. Siempre se enterraron a la gente, por favor.
0: No, bueno, pero 19 de máxima, así que nos relajamos porque va a subir la temperatura en breve.
1: Bien. Vamos con la lectura de los diarios, arrancando por Clarín, señora Álvarez.
0: Clarín, economía le da más recursos al central para controlar el dólar. Este es el título principal de su portada. Una despedida muy especial en Casa Rosada. Esta foto de Milei con su hermana y ese perrito que, bueno, dio vueltas por muchos lugares. El gobierno denunció penalmente a 5 empresas por Malvinas. Sorprende una jueza la baja de la edad para menores que cometan delitos.
2: La tapa de Diario Popular dice: suspendieron por 60 días nuevo régimen penal juvenil en la provincia de Buenos Aires. Es por la decisión de una magistrada. También tenemos la fotografía, la imagen de Bojboda, y dice Bojboda en la cornisa, con el crédito casi agotado, el técnico de Racing admitió que atraviesa el momento más difícil de su carrera. Hay más de fútbol, ¿eh? Rubén Insúa firmó como DT de San Lorenzo hasta diciembre de 2027 y el CNI se recibe a San Pablo con la misión de sacar una buena diferencia. Otras noticias que también toma Diario Popular: el gobierno anunció que denunciará penalmente a las empresas petroleras que operan en Malvinas y finalmente, pero no menos importante, internaron a Mirta Legrand por un cuadro respiratorio bronquial.
1: Diario Crónica de hoy martes 8 de septiembre. Pende de un hilo la industria textil en crisis, la actividad cayó más de un 24% interanual. Dice Crónica, Boca quiere pegar primero frente a los brasileños, el Cenecia recibe a San Pablo en la ida de cuartos hoy 21:30. Anuncio, el gobierno denunciará a petroleras que operan en Malvinas. Y por último, la justicia suspendió por 60 días la aplicación del nuevo régimen penal juvenil y preocupación por Mirta Legrand, la conductora de 99 años está internada en un sanatorio porteño.
0: Y esto de Mirta Legrand está, por supuesto, en todas las tapas. Recién mañana va a haber parte médico, ¿eh? Uh-huh. Así que permanece internada por su bronquitis. La Nación, bueno, también con Mirta Legrand, por supuesto, este tema que comentábamos. El título principal es: una jueza suspendió en la provincia la aplicación del nuevo régimen penal juvenil por 60 días. Como vos recién comentabas, Fer, el país vuelve a caer en las pruebas PISA. Hubo retroceso en los resultados.

0: Página 12 tiene como tapa una imagen de una mano sosteniendo una especie de arma con la banderita de las Malvinas y dice el efecto boomerang. Es una nota escrita por Matías Ferrari y en su bajada la jugada patriótica de Milei encuentra un límite claro en sus propios compromisos con empresarios amigos. Esto es lo que está en la portada principal de Página 12. Como segundo título, comer o pagar deudas, damnificados por el endeudamiento y el hostigamiento de las agencias de cobranza, relataron sus historias en la legislatura. Tercer título de Página 12, la agenda que el gobierno ignora. La oposición avanza en el Congreso con los proyectos de emergencia en discapacidad y morosidad de las familias. Y en cuarto lugar, una vida entregada al pensamiento nacional, falleció el historiador y ensayista Norberto Galasso.
1: La noticia principal del diario Olé habla del partido entre Boca y San Pablo. San Pablo y Palo, con Paredes otra vez en cancha y Villa en el ataque, Boca intentará imponer su juego ante el San Pablo en la Bombonera. Además, recalca la llegada de Insúa, que volvió luego de 880 días y será presentado y debutará contra Independiente el próximo fin de semana. Por último, habla de la Libertadores. Va en busca del a ver si lo puedo leer, calamaracanazo. Entre calamar y maracanazo.
2: Y calamaro también, ¿no?
1: Claro, sí. También, porque el platense, el loco Palermo, quiere hacer más historia a las 19 frente a Fluminense.
2: Un beso grande a mi amigo Marcelo Gersá, que nos está escuchando. Me deja un mensaje de audio. De audio,
3: no,
2: estoy
3: al aire.
2: No entiende.
0: No se puede. No,
2: Marcelito, el padrino de mi hija. El cronista dice, el gobierno le saca punta al presupuesto 2027 con el objetivo de sostener un crecimiento mayor al 3% anual. 13 bancos entraron al fondeo de la ANSES para dar créditos hipotecarios a tasa de 7.5 más inflación. Malvinas, dos puntos. Milei ordenó denunciar a las petroleras de Sea Lion y priorizar la base en Tierra del Fuego. Y por último, encuesta de la UIA, dice el cronista, una de cada dos industrias debió enfrentar en julio una caída en sus ventas.
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0: 7 minutos de las 8 de la mañana. Esto recién arranca. ¿Cuánto falta para la noche para ir a dormir ya?
1: Ay,
0: sí, hoy estoy así, estoy como complicada.
2: Sí.
0: Con
2: uy, que bueno, termine el día ya.
3: Tratémosla bien a Loanese, porque hoy sí. Me agarra los tiros, ¿no?
4: Con
3: ¿qué
4: suavidad.
3: Le pasó? ¿Cuánto habrá dormido? ¿Qué le pasó?
0: No, dormí bien, pero bueno.
3: Aparte de un frío querés. Tremendo.
2: No hace frío, ¿no? Hace
0: esos días
2: tanto
0: que
2: frío.
0: Crees que. Bueno, vamos a saludar a todos amigos de YouTube, Splendida M990 en vivo, que cada vez somos más. Suscríbanse porque tenemos premios, regalos, sorpresas.
3: Ella vende, ¿no? Ella vende. Es como.
4: Claro, y después. A lo largo de la semana.
3: Que los vengan a buscar, ¿no?
0: No, bueno, ahí queda. Sí. Podemos sorprender, o sea, es que Splendid te sorprende
3: sí,
0: todos los días.
3: Totalmente.
0: De repente, el primero que escribe,
3: sí,
0: bueno.
3: Está muy bien. Está
0: así
3: muy
0: que
3: bien.
0: Bueno, vamos a saludar a todos nuestros oyentes, que ojalá que se mejore Mirta, dice Luis. Es esa gente que de pibe no te cae bien y que de grande valorás a pesar de todas las diferencias.
2: Y bueno, sí, pasa mucho. Uno crece y crecen también sus opiniones y se amplía, ¿no? El rango de las cosas que uno se banca y que no se banca.
0: Claro, decís, puedo no estar de acuerdo,
2: claro.
0: Pero la verdad, por Emina, es casi 100 años, sigue conduciendo un programa, la inteligencia,
2: es
0: la
2: cabeza. Única en el mundo con esa edad en estar en televisión, en un medio de comunicación.
3: No, y una lucidez que es una cosa difícil de conseguir en cualquiera, mucho más en alguien que está al aire y que tiene que coordinar a 4 o 5 tipos que están sentados en la mesa.
2: Totalmente.
0: ¿No? Y hubo un debate en la semana porque durante toda la semana Mirta fue a hacer teatro. Todas las noches salió. Con el frío, con esta temperatura, ¿no? Fue a ver todas las obras de teatro. Había así por ahí esas. Me parece bárbaro. Y bueno,
3: pero
0: eso, claro.
2: ¿La vida qué para qué, chico?
0: Pero aparte ya está, digamos, ¿no? Ojalá dure 20 años más, pero.
2: ¿Te va a poner un gorrito y a tejer? No, dale, hay que hacer. La verdad, la envidio. ¿Qué crees?
3: Sí, porque no sé si creo que la hija, lo que pasa es que está saliendo mucho, mamá.
0: No,
3: está bien, está bien. A ver, con cuidado, no digo que salga en camiseta,
4: si puede
3: pero.
4: Hacerlo,
0: ¿por qué no?
4: Además.
0: ¿Por qué no?
3: Vivila, vivila, vivila lo que quiera.
0: Es el momento de hacer todo.
3: Sí, sí, sí, sí, absolutamente. Si no es el momento a los 99, ¿cuándo?
0: ¿Entendés?
3: ¿Cuándo? Bueno, entonces la gente se comunica al
0: 11-38-28-0990. Muy bien.
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3: En un ratito vamos a hablar con Ale Gomelo, vamos a hablar de Casa de Gobierno, vamos a hablar de deporte, vamos a hablar de lo que se viene, el tema Malvinas, bla, bla, bla, bla. Pero aquí desde este espacio siempre tratamos de meternos con temas del día a día, de nuestro día a día, ¿no? De nuestra problemática más cercana y no tan, por ahí, tan externa o tan lejana en cuanto a que qué pasa con la rosca política, las PASO, eso sí, pero nosotros cuando volvemos a casa tenemos, en mi caso, hijos adolescentes que están con el teléfono. Fuimos el otro día a la casa de mi padre, un cumpleaños, etcétera, etcétera, era difícil despegarlas del teléfono. ¿Cómo hacemos para limitar eso? ¿Cómo hacemos como adultos para limitar eso? ¿Cómo hacemos que ese tiempo se invierta en algo mejor sin sacárselo, sin anulárselo, sin prohibírselo, pero tratando de administrárselo? ¿Cómo hacemos para que además ellas aprendan a administrarlo? Porque es eso también, ¿no? Uh-huh. Esos mismos, ponerse límites, que en este momento no los tienen y cuánto de nuestra culpa es. Así que, nada, invito a la gente a que nos cuente un poco su experiencia, 1138-280990, si tienen hijos en edad escolar, tienen hijos desde qué edad le dieron el teléfono, desde qué edad le dieron el celular, cómo hacen, o, bueno, listo, tomá, a ver, que sea lo que Dios quiera, el teléfono es tuyo y es tu herramienta de comunicación. Insisto, no es para cortarlo, no es para evitarlo, no es para quitárselo, pero hacerles entender que no, la vida no pasa por el teléfono y por la pantalla, que no todo tiene parte de ahí. Entiendo que mucho de esto empezó en la pandemia. ¿Viste que casi todo se remite?
0: Sí, claro.
3: O muchas de las cosas se remiten a la pandemia. Claro. Entiendo. Entiendo que mucho de esto pudo haber sido allá cuando estábamos encerrados.
0: Ya estaríamos, ¿no?
3: Ya está.
0: ¿Cuánto hace la pandemia? 6 años, ya está.
3: Sí, sí. Lo que pasa es que es difícil despegarse. ¿Viste? Como una adicción que es difícil. Yo creo que es una adicción. El teléfono es una adicción, ¿eh?
4: Es una adicción.
3: Es una adicción.
0: Uno que hace, claro, sí, pa. ¿Viste? Es como instantáneo manotear el teléfono en ese huequito donde se hizo un bache.
3: Claro.
0: No, sí, pero sí, por sí, eso sí, digo, sí. Los grandes también. ¿No les pasó de ir a un restaurante y estar una pareja cada uno con su celular o, viste?
3: Totalmente, totalmente. Los que tenemos más años, por ahí nos damos cuenta que no está bueno, estamos 3, 4 sentados en un restaurante y cada uno con su teléfono y miramos, nos miramos así como diciendo, pará, no, no, no. A veces entramos, pero a mí, en mi experiencia, nosotros por ahí entramos y salimos del teléfono.
0: Es verdad, es verdad.
3: Entramos y salimos.
0: Ahí va.
3: Pero chicos, sí, cuando se meten en el teléfono, sí, para sacarlos es, llegó la comida.
0: Claro, claro.
3: Llegó la comida o nos vamos, ¿sí? Es bravo, por eso este.
0: Sí, hay datos alarmantes, porque hay un informe hecho por el Ministerio de Educación porteño y el ITBA, donde se desprende que los alumnos de secundaria pasan más de 6 horas por día con el celular y el 40% presenta señales de ansiedad o depresión, sí, digamos. Esto es lo peor.
3: Claro.
0: Porque no es una cosa nuestra de soltar el celular y darme bola. No, lo que les genera a ellos, ansiedad y depresión.
3: Un segundo, Vero. Sí. Y muchas veces uno como padre quiere que empiecen las clases porque las clases le saca hora al teléfono.
0: Sí.
3: Le sacan hora al teléfono. O sea, si estamos hablando de que los estudiantes del secundario están 6 horas adelante del teléfono,
0: sí,
3: teniendo en cuenta que, ponele, hay algunos que no, pero otros tienen doble turno, son 4 horas a la mañana ocupadas en el colegio, 4 horas a la tarde ocupadas en el colegio, digo, ¿cuántas horas más te quedan en el día? Y todas están ocupadas con el teléfono.
2: Aproximadamente son 9 horas las que un adolescente / un adulto pasa frente al celular. Y además, no solamente el celular, son los dispositivos electrónicos. Porque vos tenés el teléfono, pero después tenés la tablet, después tenés la tele, después tenés la compu.
0: Claro.
2: No es solamente el celular, que es el que las redes sociales, el TikTok, Facebook y YouTube son los más, digamos, las redes más utilizadas por los
3: jóvenes. TikTok, Instagram, sí, básicamente. Te digo, en mi experiencia personal, la tele ya está quedó de lado, ¿eh?
2: Para sí, bueno, pero es el on demand, la serie. Está bien, la ves en el celu también, tenés razón. Pero digo, los dispositivos electrónicos que atrapan.
3: Sí, sí, sí.
2: Totalmente.
3: Entonces, sí, sí. No, pero te iba a agregar esto. Lo peor de todo es que, como casi todo pasa por el celular, los problemas de la vista que vienen.
2: Los posturales, chicos.
3: Claro.
2: Yo en las prácticas de yoga tengo gente que tiene una jiba, se le está formando acá.
3: Por
2: en
3: teléfono.
2: Espalda. Claro, por estar así. Por estar siempre. La cabeza tiene
3: un
2: peso.
3: No, nos damos cuenta.
0: Claro. Pero hay en cabeza, el colegio, que lo usan y encima hay que usarlo escondida. Mira, los extremos no son buenos. Yo en el colegio de mis hijos, de San Lucas, nos mandaron un mail para decir no teléfonos. Entran al colegio y lo dejan en una cajita. Sí. Y se lo damos cuando se van.
3: ¿Pero eso te parece mal?
0: A mí al principio me generó esto de decir, salen, yo los iba a buscar, y salían desesperados. Porque la abstinencia también es terrible.
2: Claro, la abstinencia total.
4: Pero eso hay que trabajar.
0: Pará, eso me pasó al principio. Y ahora dije, ojo, está bien.
3: Claro.
0: Porque, ya, porque no soy... ¿Vos qué querés comer? Bueno, o sea, ya hablábamos cualquier cosa.
2: No, claro,
0: ¿entendés?
2: Tal cual. Bueno, pero entre nosotros, con nuestros amigos, con nuestra familia, nos pasa que hablamos cualquier cosa.
3: Sí.
0: Claro.
2: ¿Cómo andás? ¿En qué estás? ¿Qué sé yo? Te veo en 3 horas.
3: Sí. Absolutamente. ¿Entendés? Pero es verdad.
2: Sí,
3: ¿qué querés comer? ¿Y hay papas? No, no sé. Y bueno, y anda, ahora voy a comprar. Y bueno, y si no te gustan las papas, ¿qué?
2: Claro.
3: No, cosas que antes, bueno, antes
2: no
3: obviamente
2: no
3: existía. Y esto facilita la comunicación, pero está sobrealimentada la comunicación.
0: Y ahí es donde viene la ansiedad. Recuerden ustedes, no sé, nosotros somos los más grandes y no teníamos celular. Y entonces no te generaba nada. Era cuando llegaba a tu casa, obviamente. Si tardabas mucho, se preocupaba. Pero no había una ansiedad de decir, no le avisé, uy, no sé qué. No, en el bondi, no sacar el teléfono. Y yo lo veo a mis hijos que me escriben. Digo, guarda el teléfono. Bueno, pero para avisarte, estoy llegando en media hora y lo guardan. ¿Viste? Claro que genera ansiedad también.
2: ¿Sí?
0: Porque, bueno, las plataformas más vistas según este informe es TikTok.
3: Ah, bueno, claro. Es la plataforma de los pibes.
0: Sí, mirá vos, es la más utilizada, el TikTok.
2: TikTok, Instagram y YouTube.
4: Instagram tiene los Reels, que es lo mismo que TikTok, pero en la aplicación de Instagram es lo mismo. Y para mí también algo preocupante, no sé si lo dijimos, es, si hablábamos los chicos de secundario, lo que ven, a lo que tienen acceso y que los padres no saben que están viendo
3: también,
4: o quienes le pueden llegar a hablar por mediante el teléfono.
3: También.
2: Sí.
3: Eso está controlado, se puede controlar. Claro, ¿a qué plataformas acceden que tienen cierto riesgo más allá de la sobrealimentación?
2: Lo que pasa es que también a veces la educación digital tampoco la tienen los papás. Entonces vos tenés controles parentales para hacer pero a lo mejor los papás
3: no lo
2: desconocen
3: y
2: los pibes te los, ¿cómo se dice?
4: Desactivan.
2: Te lo desactivan, ¿entendés? Entonces bueno, también.
0: No, sobre todo el online, el juego online. Me parece que es lo más ahora, sí, lo más grave de los adolescentes.
2: Los juegos online,
0: ¿no?
2: Las apuestas online.
3: Claro, que en las casas oficiales supuestamente no tenés acceso por ser menor, pero hay otras alternativas en las que sí. Bueno, hay un montón de chicos que jugando.
2: Si tal vez la Argentina se sumara a esta, a este impulso que tienen algunos países de Europa y también algunos países de América de evitar que los jóvenes, los niños y los adolescentes ingresen a redes sociales, que el otro día lo hablamos acá, ¿no? Hasta los 16 años que no tengan acceso a determinadas redes sociales.
3: Bueno, en algunos países está pasando.
2: Bueno, eso sería algo tal vez positivo de imitar, por lo menos como prueba piloto, ¿no? Para ver cómo funciona para los pibes y para los adultos, cómo nos manejamos con eso.
3: Sí, y está en nosotros también el hecho de, insisto, limitar el teléfono, limitar el acceso a redes también, tratar de limitarlo, no cortarlo, porque además pasa algo. Está el argumento lógico y entendible de yo le doy el teléfono cuando es chico a los 12, 13, 14, bueno, por una cuestión de seguridad, porque va al colegio, quiero que me avise cuando llegue, cuando vuelva. Sí, a todos nos ha pasado. Uh-huh. Le abrís una puerta muy temprano. Antes no existía eso, sí, y era impensable. Pero esa puerta después la tenés que entornar, después la tenés que cerrar, sí, tenés que ayudar a cerrarla, porque si no se convierte en un portón que sin... Y además hay una cosa que es el hecho de aislarse. Ellos se aíslan, los chicos se aíslan, se quedan en su habitación, se quedan en su reducto, lo que sea, se comunican entre ellos,
0: sí.
3: A ver, y esto es un poco lo que hablábamos recién, la comunicación es... Sí, mañana me llevo la cartuchera azul. Sí, uh-huh. No, yo voy a ir con la mochila. O sea, es una comunicación innecesaria en muchos casos.
0: ¿Sabes qué, Fer? Encuentran como más facilidad en hablar a través del WhatsApp. Yo a veces estoy con Mika y me voy de casa y a los 5 minutos me escribe para pedirme
2: todo el tiempo,
0: algo, además, o algo raro que persona, que cara a cara no me lo pudo decir.
2: Sí, totalmente.
0: Y le digo, estoy en casa hasta recién. Lo hablamos personalmente cuando vuelvo.
3: Sí.
0: ¿Entendés?
2: Sí.
0: Porque es más fácil escribir. Me olvidé decirte, me prestás el auto. No, ¿sabes qué?
3: Bueno, eso sí. Pero también hay un montón de comunicación innecesaria, ¿entendés? Yo lo veo todo el tiempo. Y además, como se hablan en un grupo de 14, cada uno tiene una cosa que va a decir y otra le contesta al otro. Decís, claro, hay un montón de tiempo perdido ahí, hay un montón de tiempo invertido ahí, invertido en López, ¿no? Una cosa así.
0: Totalmente.
2: Creo que somos una generación, no la de Tomás, porque la de Tomás es más joven, pero somos una generación, la nuestra, que nos cuestan los límites.
3: Sí.
2: Nos cuesta a nosotros, tal vez, por cómo...
0: Claro.
2: Pero no lo digo malamente, ni como algo negativo, ni positivo. Nos cuestan los límites y creo que, como a nosotros tal vez se nos impusieron límites más firmes, nosotros quisimos ser más flexibles con nuestros hijos o nuestros sobrinos. Bueno, hay que una justa medida, ¿no? Para poder...
3: ¿Cómo encontrarla? Sí. ¿Cómo encontrarla? Pero, bueno, nada, le estamos preguntando a ustedes también cuál es la problemática, al 11-38-28-09-90.
0: Ya están escribiendo. ¡Ay, Dios, hijos adolescentes! Uf. En un rato arrancamos. 9 en punto, noticias, Laura Baljás.
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0: 9 de la mañana, 1 minuto en todo el país. La temperatura en la ciudad de Buenos Aires, 10 grados 5 décimas, humedad 69%. Milei denunció a 5 petroleras por operar en Malvinas. La oficina del presidente informó que Pablo Quirno presentó la denuncia con el patrocinio letrado del procurador del Tesoro de la Nación, Sebastián Amerio. Juicio por la muerte de Maradona. 2 testigos propuestos por el psicólogo Carlos Díaz, uno de los 7 acusados por el fallecimiento del astro del fútbol, declararán este martes en el segundo juicio oral y público que se lleva a cabo en los tribunales de San Isidro.
1: Deportes.
0: Boca recibe a San Pablo por la Copa Sudamericana. El partido comenzará a las 21:30 y se llevará a cabo en la Bombonera. La revancha será el próximo martes 15 en el Murumbí. El chileno Piero Massa será el árbitro del encuentro, que será transmitido por Splendid desde las 7 de la tarde. 10 grados 5 la temperatura en la ciudad de Buenos Aires, la humedad 69%, el cielo algo nublado. A las 9 de la mañana, 2 minutos.
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0: arrancando a disfrutar en esta mañana de espléndida, sí. M990, me desperté.
1: Arranque.
2: Va, ¡vamos!
1: Ahora le pusiste onda.
2: Ahora vamos, sí. Vero, querida.
1: Ahora te parece bueno el día.
2: Hoy, ahora sí, ahora
1: no,
2: sí.
1: Verónica, no es martes, hoy es lunes.
2: No, chicos.
0: Ay, si te lo decreté. Que el lunes está todo bien. Vamos, este tema es lo más.
1: Buah. Bueno, así, tampoco te pares arriba de la silla.
3: Claro.
1: Tampoco andes saltando acá. Mirá, hacen corito las dos.
0: Claro, mirá cuando hagamos la fiesta. Ay, de la Vecchia mañana, los 100 programas.
2: Sí. Me vuelvo loca.
0: Y ¿ah, Estelita? ¿Sí? Y Estelita nos pone este tema.
1: ¿Cuántos llevamos ya?
2: ¿Cuántos van, Estela? ¿Vos sabés? Mirá la que me estira gustando. No, mira lo que me pregunta.
1: Deben venir unos 20, ¿no? Menos.
3: Más o menos.
1: ¿No? Más o menos. Sí. Más o bien.
2: Ah, pero de, tiene no que menos. Ser claro, tiene que ser el de
0: todo.
1: A los 1000 hacemos el asado.
2: No. No,
1: falta
2: un montón.
1: Bueno, vamos a achicar. Achiquemos el número. Achiquemos.
4: Hasta que el reloj diga ya está.
0: Ah.
1: Bien.
0: Hermoso.
2: Me encantó el final.
1: Mandó el final. Mandó el final de Álvaro. 6 minutos de las 9 de la mañana. Saludamos a Alejandro Gomel en Casa de Gobierno. Ale, ¿cómo le va? Buen día.
5: Buen día, no sé, me enganché, no escuché algo de asado o escuché mal.
1: No.
2: ¿Cómo escucha bien, eh?
1: No, escuchaste mal.
0: ¿Cómo no? Sí, Gomel, anda afilando el
1: Amado,
0: cuchillo.
1: Jorge Amado, estábamos hablando, Amado, decíamos.
5: No, estoy con un tema en el oído complicado,
1: sí,
5: bien.
1: Sí. Bueno,
5: aquí por Casa Rosada, actividad, creo que el presidente, después de algún letargo, las últimas semanas, se despertó activo y hoy hay también algunas reuniones importantes por aquí. Se va a reunir la mesa política, la famosa mesa política, esa que va y viene, que a veces parece que pierde fuerza. Hoy lo convocaron a Pablo Quirno, al canciller, y al teniente general Carlos Presti, quien es el ministro de Defensa.
1: Ah, mira.
5: El tema es Malvinas, exactamente, sí. Sí. Ha llamado la atención esto con esta idea de, bueno, seguir, y el objetivo un poco es mantener en agenda el tema Malvinas. ¿Sí? Están muy conformes en el gobierno,
1: sí, claro,
5: con el golpe de efecto, totalmente.
1: Hizo mucho ruido.
5: Sí,
1: con críticas o sin ellas, pero hizo mucho ruido y lo puso en agenda, eso está clarísimo.
5: Y dejamos de hablar bastante de los deudores morosos, que en parte sigue sin poder pagar sus deudas, pero bueno, no estamos hablando de eso, no estamos hablando de la gente no llega a fin de mes, aunque sigue sin llegar a fin de mes, y estamos hablando de Malvinas. Ese era el objetivo del gobierno principalmente, está cada vez más claro, y se metió en algún punto en algún berenjenal, porque bueno, ahora tiene que seguir con esto, tiene que seguir manteniendo lo que pasó en la cadena nacional de la semana pasada, y esto implica, te diría, ir exactamente en el curso contrario a lo que toda la vida dijo Milei. Esto implica un Estado presente, un Estado donde sale a sancionar al sector privado, un gobierno que todo el tiempo dijo que se apalanca en el sector privado y que el Estado tiene que desaparecer.
1: Uh-huh.
5: Y hasta incluso con obra pública, que dice, voy a construir una base naval en Ushuaia.
1: Sí, también.
5: O sea, todo lo que siempre dijo que no iba a hacer, lo promete hacerlo ahora Milei. Así que también ahí entra en un terreno fangoso o complicado el gobierno, pero claramente logró el objetivo de recuperar la agenda, algo que no pasaba, casi te diría, desde Adorni, desde toda la esfera Adorni, que no podía imponer un tema en la agenda. Ese es el objetivo de hoy. Está la reunión de la mesa política con estos dos invitados que decíamos. Cobró fuerza y retomó a partir de que haber sido quien escribió el discurso de la cadena nacional, Santiago Caputo.
1: Uh-huh.
5: No solo cobró fuerza e importancia, sino también plata, porque consiguió
1: plata.
5: Un aval, claro, consiguió más presupuesto para la CIDE, que está bajo su égida, su influencia, y hay una partida especial para la CIDE.
1: Uh-huh.
5: Y esto es importante en este juego interno que hay dentro del gobierno, de las peleas entre el sector de Karina Milei y el sector de Santiago Caputo. Bueno, punto para Caputo en esta última etapa, donde consiguió esta idea de tenemos que ir por el sentimiento nacional, ¿cómo es la frase? ¿La vio? Bueno, Caputo la vio, dijo, hay algo ahí. Hay algo de un sentimiento nacionalista a partir de la bandera de Lo Celso, que levantó Lo Celso en el Mundial, a partir de eso haber empujado que no pueda salir la ley de tierras, ahí algo hay. Lo vio, nadie tomaba esa bandera, ningún dirigente político se ponía a la cabeza de ese sentimiento, y con inteligencia dijo, esta es nuestra, y ahí se subió el gobierno. Vamos a ver qué pasa hoy con esta reunión, cómo sigue el tratamiento del caso Malvinas en el gobierno, se va a presentar el proyecto de ley para sancionar a las empresas, o por lo menos hay una ley en realidad, pero la idea es agravar estas penas, y va a haber reunión de mesa política. ¿Qué va a pasar antes de esa reunión de mesa política? Bueno, habla nuestro amigo, el inefable Adrián Ravier, conferencia de prensa a las 11 de la mañana, así que estamos...
3: Sigue habiendo problemas.
5: Sí. Vamos a ver qué dice hoy Ravier, a partir de, bueno, esto que decíamos, ¿no? Un gobierno que se despierta con el tema Malvinas y hoy tiene una buena chance de hacer una conferencia de prensa Ravier. Ya veremos qué sucede ahí y ya daremos cuenta.
6: No es que me enoje, es que es una pregunta por periodista.
1: ¿Qué pasa? ¿Que cuántas preguntas vas a hacer, Gómez? Dale, en serio.
2: Bravo, ¿eh?
5: Bueno. Después de aquella vez, se empezó a abrirle el tema que cada periodista pregunte dos o tres veces.
1: Ah, le torcieron el brazo.
5: Y sí. Hubo ahí un retroceder importante en ese tema porque no tenía ningún tipo de lógica, ¿no? No había ningún tipo de lógica.
1: Que en un ratito... Sí, decime.
5: No, una más de la agenda, porque al mismo tiempo que esté la conferencia de prensa, Milei va a estar recibiendo a un enviado de Meloni, de Giorgia Meloni.
1: Giorgia Meloni.
5: Exactamente, del vicepresidente del Consejo de Ministros de Italia, Antonio Tajani, es decir, un ministro de Meloni que va a estar en Buenos Aires y que lo recibe Milei en Casa Rosada.
1: Y también me imagino que será tema esto de que la justicia de Buenos Aires suspende por 60 días el régimen penal juvenil, porque le abre la puerta a las críticas que el gobierno le apuntó y le disparó a Kicillof al respecto, ¿no? Esto de no solamente Patricia Bullrich, sino, bueno, el Diego Santilli, que está aspirando a ser gobernador de Buenos Aires, es como que le abren justamente el blanco perfecto para decir, bueno, estás del lado de los delincuentes.
5: Tweet fresquito de Santilli, número 01, ahora hace 10 minutos le responde a Javier Alonso, el ministro de Seguridad de la provincia de Buenos Aires, y le dice, señor ministro de Inseguridad de la provincia de Buenos Aires, ¿por qué no se sienta con el gobernador y le pide que deje de comprar penes de madera? Mejor que invierta más en seguridad, que el conurbano es tierra de nadie. Porque Alonso le había dicho, ministro, le había dicho a Santilli, concéntrese en hacer el trabajo que tiene que hacer y en devolverles a los bonaerenses los recursos que le han quitado. Y Santilli se sube, obviamente, a esa pelea con Javier Alonso, habla del Ministerio de Inseguridad y toma aquella vieja imagen, ¿te acuerdas? ¿No?
1: Sí, que pasó hace un par de años atrás, no sé cuánto tiempo.
5: Hace bastante, era parte de la educación sexual integral, que bastante se ha abandonado esa política, y le responde de esta manera, pero sí, el gobierno se sube a la pelea por el tema de la baja de imputabilidad y la decisión de la de una jueza de la provincia de Buenos Aires. De hecho, sea de paso, es a pedido de el padre de Di Paola, Pepe Di Paola, con respaldo de la Iglesia Argentina, porque es en un momento donde el gobierno quiere tener buenas relaciones con la Iglesia, porque llega el Papa. Bueno, en esto no están de acuerdo.
1: Bueno,
5: el gobierno con la Iglesia no está de acuerdo.
1: En un ratito lo ampliamos, dale.
5: Lo seguimos, sí, porque hay bastante sobre el tema de inseguridad y lo que puede pasar con ese fallo de la jueza, así que cuando quieras lo ampliamos.
1: Alejandro Gomel.
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0: Ángeles, ¿eh? ¿Qué coro pegaste, el ave?
1: Los Ángeles de Smith son los que...
0: Los Ángeles del Ave.
2: Ah. Los Ángeles del Ave. Che, para, hablando del Ave, los oyentes en nuestro canal de YouTube están viendo la Vecchia Fest en algún centro cultural.
0: Tengo uno.
3: No está mal. Ah, sí.
1: Tenés uno para.
0: Sí,
1: pero lejos.
0: Localidad. Corrientes y Riobamba.
3: Ah, muy bien.
0: ¿Les gusta?
3: Sí, me gusta.
1: Bueno. En el centro. Bien, ¿qué podemos armar algo?
2: Comparan,
1: ¿cuánto podemos ser? ¿Cinco, seis? No,
0: 6.000 personas.
1: Si claro. Cada uno de nosotros tiene que llevar gente y lo copamos.
0: Un 10 llevamos.
2: La Vecchia Fest, me encantó. Bueno, se armó, qué lindo, las chicas bailando, qué lindo grupo se te armó. Mira lo que te acabé.
0: ¿Viste?
2: A ver cuándo se arma la fiesta. Ah, bueno, pegó la fiesta.
0: ¿Cómo le gusta la farra?
1: Claro, nosotros hablamos del teléfono, de los pibes con el teléfono, todo, pero la gente quiere fiesta.
0: Trabajamos acá nosotros.
3: Fiesta por usar menos el teléfono y encontrarse con otras
0: personas. Porque te llevas y además, viste que ahora no tenés que pasar más el WhatsApp. Ahora decís, soy @fer.lavecchia.
1: Claro, es el
0: pasar. Y no das más el teléfono.
1: Pásame el Insta.
0: Pero no es solo el Insta. Ahora en el WhatsApp tenés el arroba y el nombre.
1: Eso es muy moderno para mí. No tengo ni
0: idea.
1: ¿Qué se
0: dice?
1: Pero
0: ya no tenés que dar más el teléfono.
1: Ah, no tenés que dar más el número.
0: No.
1: Ah, cierto. ¿Viste? Cierto. Que ahora estás como un...
0: Tu usuario. Arroba Vero Albanese, no sé.
1: ¿Y qué? ¿Se comunica cómo?
0: Y te buscan y te ponen arroba y el nombre que les das y no les sale tu número.
3: Como si fuera Instagram.
0: Claro.
1: Está bien, pero para que no se comunican por WhatsApp.
0: Claro, pero...
3: No, para que no usen tu número,
1: para hackearte el número, para que...
3: O meterte en una tarjeta.
2: No entiendo mucho eso, pero lo veo en los
1: entes. Entiendo.
2: No.
1: Igual mi número no tiene medio uno. Porque decís, ¿cómo puede ser? ¿Sí? ¿Puede ser? No. Bueno, ¿de dónde salió?
2: Yo veo muchos oyentes que no está el número, que dice arroba...
0: Arroba fulanito, arroba... Sí. No sé qué, no sé cuánto.
1: No sería una trampa eso, ¿no? Tramposo, gente tramposa, ¿no?
0: Bueno, eso hay de todo en la Viña del Señor.
2: Acá viajando, disfrutando el programa, abrazo grande desde el camión. Jorge dice, parado en la rotonda, solo para enviarles a ustedes la foto de lo lindo que está el día.
1: Jorge, ¿qué rotonda? Contábanos después, ¿qué rotonda? ¿Qué? Nos encanta saber dónde andás. Los camioneros, en otra vida me gustaría. En otra vida voy a ser camionero.
0: Y después colectivero.
2: Qué peligro.
1: Sí, colectivero ya dije que era mi superhéroe.
0: Por eso.
1: Pero camionero también. Camionero también porque es otro tipo de héroe el camionero. ¿No? Un camionero es un héroe a largo plazo.
0: Como BJ.
1: Bien, que tener un mono.
2: ¿Qué te falta, la Vecchia? Escuchándolos como siempre, Fernando y equipo, saludos de Jorge Perino de Once.
1: Jorge, también de Once, nos saluda siempre y estamos ahí, claro. Bueno, y al 1138-28090-0990, así se dice. Por eso, para eso tenemos
0: para eso albanés,
1: Para equivocarme, lo digo yo, nada más. Bueno, se puede seguir comunicando hasta las 11 de la mañana, hasta las 23 AM. ¿Qué?
3: Sí, hay una noticia de último momento.
1: ¿Qué pasó?
3: El Dibu Martínez, el arquero de la selección argentina, está nominado.
0: ¿Para qué?
3: Para el Guante de Oro, que es el premio que se le otorga al mejor arquero. Arquero del planeta.
1: Ah, ok.
3: La famosa revista France Football, que también entrega el Balón de Oro, que es el premio al mejor jugador del mundo. Compartió la lista de los 10 arqueros nominados.
1: Entre los cuales está, por ejemplo, Thibaut Courtois, me imagino.
3: Sí. ¿Sabes quién está, por ejemplo?
1: ¿Quién, por ejemplo?
3: Bocinha.
0: ¿Pero es solo de arqueros o es del fútbol en general?
3: No. Este premio es solo de arqueros. En breve van a compartir los 30 nominados para el Balón de Oro, que incluye a los jugadores de campo. Pero este es Guante de Oro, solo de arqueros. Está
1: igual,
3: Bono, Courtois.
1: Imagino que esta vez el Dibu no lo va a ganar.
3: Yo creo que no, ya ganó dos igual, lo cual es muy valorable, de hecho.
1: Claro.
3: Es uno de los que más tiene.
0: Para mí lo va a ganar Bocinha. Bocinha, ¿no? ¿Lo va a ganar?
3: No creo.
0: ¿No?
1: No.
0: Premio revelación.
3: Para mí lo gana Unai Simón porque ganó la Copa del Mundo. Tuvo un récord de imbatibilidad.
1: Es probable.
3: Hay mucho arquero español, Unai Simón, David Raya, el arquero
1: es muy
3: del
1: bueno.
3: Arsenal.
1: Para mí David Raya es mejor que Unai Simón, por ejemplo.
3: Joan García, del Barcelona.
1: ¡Ah, dale!
3: España, Copa La Parada. Metió los tres arqueros de la lista del Mundial. Están nominados los tres.
1: Bien, ok.
3: Bueno, esa era la noticia.
1: Esa es la última. Bueno, juega Boca hoy.
3: Sí.
1: ¡Boca!
3: Juega Boca, 21:30 horas.
1: Calculo
3: en
1: que
3: la
1: transmisión de Radio Splendid.
0: Sí, desde las 19.
1: ¿Desde las 19?
0: Sí.
1: Tempranito, arranca bien. A las 7 de la tarde la transmisión de Radio Splendid. Imagino que a Molio ahí en el partido. Mogileto, San Pablo, Boca, Boca, San Pablo, mejor dicho.
3: Sí,
1: ¿no?
3: Boca, San Pablo, porque la ida es en Buenos Aires y la vuelta en Tierra Paulista el martes que viene. Hay varias dudas. Mejor dicho, no es que yo tenga la. No es que Arroba Barrena tenga las dudas, sino que no compartió la formación para preservar un poquito quiénes van a jugar y quiénes.
1: Paredes
3: no.
1: va a jugar.
3: Paredes va a jugar, pero el pibe Flores parece que no va a jugar. Sino que va a quedar como reducido en el banco de suplentes y quien tomaría su lugar sería Villa, de titular. Que
1: Villa
3: está,
1: de titular.
3: Sí, que está mejorando su nivel, pero para mí Flores debería.
1: El otro día guardó todo, o prácticamente todo, Robarrena, el día que jugó contra Gimnasia de Mendoza, y algunos ni siquiera entraron en el segundo tiempo. Claramente, la idea es poner lo mejor en la Copa hoy. ¿La revancha es la semana que viene, el martes?
3: Sí, martes, misma hora, 20.
1: Bueno, Boca tiene. Entonces, hoy, después juega el viernes, calculo que también con mucho cambio, y después vuelve a jugar el martes. La duda está planteada en si Paredes va a aguantar todo el partido, si va a jugar los 90 minutos, viene saliendo los últimos 5 o 10 habitualmente, porque tiene un problema muscular, leve, pero tiene un problema muscular, y veremos si puede bancarla. Ahora es dosificarlo, es dosificar la idea de Arroba Arena, sobre todo con Paredes. Muy tarde hoy el partido, 21:30.
3: 21:30 tarde.
1: Lindo para verlo en casa, complicado para ir a la cancha, pero bueno, es así.
3: Sí, lo que pasa igual es que la serie es larga, entonces, si vos exigís a Paredes, termina complicado y no puede jugar la semana que viene para definir quién va a pasar a la semifinal de esta Copa Sudamericana, sería un problema muy grande para Boca, así que seguramente Paredes no juegue todo el partido. O eso entiendo que va a pasar.
1: Sí, se lo va a dosificar. Bueno, después hay otro tema en Boca que tiene que ver con la protesta de Vélez. Sí. Vélez pidió que se lo excluya a Boca de la Copa Argentina y que se le dé ganado el partido a Vélez. ¿Por qué? Recordemos, hubo 6 jugadores extranjeros que firmaron planilla contra Vélez en la Copa Argentina, cosa que no está permitido dentro del reglamento. ¿Sí? 6 extranjeros no está permitido. El cupo máximo es 5 extranjeros firmando la planilla, no solamente adentro de la cancha, sino firmando la planilla. Y Boca extendió ese número a 6. Alguien en Vélez, o no sé quién, le avivó a la gente de Vélez y le dijo, escúchame, ¿puedes protestar el partido? Lo hicieron, efectivamente, y están pidiendo que se excluya a Boca y que Vélez clasifique. Recordemos que Boca había ganado el partido por penales. El Tribunal Disciplinario tiene que decidir en los próximos días, creo que es el 17 de septiembre el plazo máximo en el que decida qué es lo que va a pasar con esta historia.
3: Sí, también desde Boca dicen que no sacaron ventaja porque no jugaron los 6 extranjeros, sino que nada más firmaron planilla, pero desde Vélez sostienen que sí sacaron ventaja porque Arroba Arena tenía más opciones para decidir en el banco de suplentes, depende cómo veía la mano en el partido.
1: Sí, el que no entró fue Ángel Romero. Después el resto sí. Y Boca dice que los partidos se ganan en la cancha, que los partidos no se ganan en el tribunal ni en un escritorio, y que en definitiva no hubo una ventaja deportiva. Yo estoy de acuerdo con eso, no hubo una ventaja deportiva, pero sí hubo un... Sí, ya toma, ya te doy el mate albanese, porque me mira con cara asesina, me mira albanese y dice, dale, solta el bate, deja de hablar. Pero sí hubo un incumplimiento del reglamento.
3: Sí, es que es claro el reglamento en ese sentido, que el máximo de los extranjeros que pueden firmar planilla son 5. Además, Boca no es que pidió ningún tipo de permiso a la AFA como lo había hecho River, que tampoco estoy de acuerdo, pero había pedido permiso y se lo habían otorgado en el partido.
1: En Boca Argentina argumentan que Villa tiene residencia en Argentina, cosa que no es así. Villa vive en Argentina, pero no pidió la residencia en Argentina.
3: No, el tema, si tenés residencia, igual ocupás cupo de extranjero. No ocupás si tenés doble ciudadanía, como Miguel Merentiel, que ni siquiera has tenido en cuenta en esta lista.
1: Como hay un par de grises, después te voy a contar qué es lo que va a pasar. Pero te parece que escuchemos a...
3: Habló el presidente de Vélez, Berlanga, que es el audio número 5.
1: Dale.
4: El reglamento prohíbe que haya 6 jugadores en planilla. Siempre hablando de extranjero, ¿no? En este caso, por ejemplo, de tanto Merentiel, que tiene la doble ciudadanía, como Larcón, que podría haber estado y todo, tienen doble ciudadanía, no cuentan como cupo de extranjero. Y la regla no autoriza incluir 6 extranjeros en planilla, autoriza contratar hasta 6 y obliga a seleccionar un máximo de 5 para cada partido oficial.
5: ¿Y la consecuencia que es pérdida de partido cuando lo haces?
4: Sí, se da por perdido el partido 3-0.
1: Esto es lo que quiere Vélez, lo que pide Vélez. El otro día, cuando al mellizo Guillermo se le preguntó en conferencia de prensa después del partido que jugó el fin de semana a Vélez, el mellizo salió para un costado, pero para un costado equivocado. Se enojó con el periodista que le preguntó. Se enojó con el periodista. Ah, ¿en serio me estás preguntando eso? Pregúntame por Vélez, que jugamos un primer tiempo bárbaro, qué sé yo.
0: Fue el chivo expiatorio.
1: Sí, claro. Escapó por la tangente. ¿Por qué? Porque, claro, Guillermo es amado por los hinchas de Boca y no quedaba bien que él dijera, sí, estamos pidiendo los puntos y que quede Boca fuera. Pero no estuvo bien tampoco. No estuvo bien porque enojarse no es el camino. Por el flaco le preguntó al periodista, en ese caso, mirá que yo no soy muy defensor de ciertas preguntas.
0: ¿Cómo le contestaba?
1: Es una cuestión del presidente, es una cuestión de Vélez. Es una cuestión institucional. Sí,
0: podría
1: yo no
0: haber
1: me
0: sido
1: meto
0: más
1: en
0: diplomático.
1: Eso. Yo no me meto en eso. Una cuestión institucional. Y se despega. Pero no. Ey, vos no me tenés que preguntar eso. Preguntame lo que sea porque si no me voy. Claro. No está bien. No está bien. Eso por un lado. Por el otro, ¿qué es lo que va a pasar? Nada,
3: una multa económica.
1: Nada. Boca no va a quedar afuera de la Copa Argentina por esto. Se va a encontrar el vericueto de decir, no hubo... Primero que en la AFA no está muy bien visto esto de la protesta de los partidos. Después esto de que los partidos se entreguen o se ganen en las actas o los escritorios. Y van a decir en la AFA, el partido se jugó y el sexto integrante, el sexto extranjero no ingresó. No hubo una ventaja deportiva, lo cual yo estoy de acuerdo. Ventaja deportiva no hubo, pero sí hubo un incumplimiento del reglamento.
3: No recuerdo un caso en el fútbol argentino reciente que se le hayan dado los puntos o que se haya dado lugar a un reclamo de este estilo. Sí, por ejemplo, en la Copa Libertadores, Santos contra Independiente, si no me equivoco, en 2018, habían incluido a Carlos Sánchez, que estaba suspendido por expulsión, y se le dio el partido de ida ganado 3-0 Independiente.
1: Sí, no, Boca no. Según lo que yo tengo, Boca no va a ser excluido de la Copa Argentina. Se va a esperar un tiempo, se va a dilatar un poquito el tema, y el Tribunal de Disciplina va a decir, queda todo.
3: Va a ser como que
1: está.
3: Se revisa.
1: Pero en Vélez te dicen, nosotros teníamos que protestar el partido, porque si no, nuestros socios nos van a decir, escúchame, que no estás defendiendo nuestra posición, no estás defendiendo una postura, nos dejás ganar por Boca y por todo su poderío. Así que, bueno, ahí está el ruido con respecto al partido de Copa Argentina que Boca le ganó a Vélez por penales. 21:30, mira.
3: 21:30 horas iba a jugar.
1: Dentro de 12 horas.
3: Boca contra San Pablo.
1: ¿Viviste mucho
2: claro,
1: en Brasil?
2: Sao Paulo. San Pablo. Ya hubo lío en la cancha, ¿viste? Ya estuvieron detuvieron a gente. Estuvieron detuviendo. Estuvieron detuviendo.
0: Yo detuvo, vos detuve, nosotros detuvamos.
1: ¿Qué pasó? ¿Por qué no me enteré? Porque...
2: Ah, después de las noticias te cuento.
1: ¿Ah, serio? Sí, ¿serio? Claro. ¿Hincha de San Pablo?
2: De todo.
1: Porque los brasileños suelen venir acá. Ojo con eso. Y ojo, le digo de nuevo a la gente de Boca, ojo con gastar a los brasileños. Porque ahora el teléfono te toma de todo, viste, de todos lados, en cualquiera te graba. Esto de, porque los brasileños provocan, sí. ¿Sabés lo que hacen? Generalmente los brasileños te sacan un billete de 1.000 pesos, te lo muestran y lo tiran como diciendo...
3: Te lo rompen, como no vale
1: esta
3: nada.
1: Plata no vale nada, ustedes son unos pobrecitos.
0: Hay que caer.
1: Y del otro lado, ¿qué caes? Y bueno, en la discriminación, en esto, en lo otro. Y termina, ¿sabés qué termina agarpando el club? Porque la Conmebol, que en eso es rapidísima, te pone una multa a $100,000 por discriminación o te cierra una parte de la cancha. Entonces, al hincha de Boca, cuidado, porque la vieja antinomia Argentina-Brasil en fútbol hoy va de nuevo. Y va el hincha de San Pablo y alguno va a provocar.
3: Y además la semana que viene tiene que ir a Brasil.
1: Además.
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0: De la mañana, 31 minutos en todo el país. La temperatura en la ciudad de Buenos Aires, 12 grados, 2 décimas, humedad 57%. El Senado comienza a tratar la reforma del Banco Central e inocencia fiscal. La Libertad Avanza activará este miércoles dos iniciativas que ya tienen media sanción en diputados. Bausili expondrá ante los legisladores y el oficialismo podría avanzar con un dictamen. Caso Fernando Cerimedo, los abogados confirmaron que el consultor fue trasladado este martes al penal de máxima seguridad de Chonchocoro, en La Paz, a 4.000 metros de altura. Muerte de Ernestina Páez. La fiscal Carolina Asprela cerró la investigación por el fallecimiento de la conductora y concluyó que no hubo intervención de terceros cuando su auto fue arrollado el viernes 26 de junio por una formación del Tren de la Costa en el partido bonaerense de San Isidro. 12 grados 2, la temperatura en la ciudad de Buenos Aires, 57% la humedad, el cielo está despejado, a las 9 de la mañana, 32 minutos.
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0: 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Sí. Esto es La Vecchia Mañana, sí, con Fernando La Vecchia. Bien. 11-38-28-0990. Olis, buongiorno.
1: Olis.
0: Buongiorno, La Vecchianos.
1: Sí, ¿qué tal?
0: Lo de los celus es muy triste.
1: Sí.
0: 9 de cada 10 en el bondi van con el celu. Oídos, sí, y vista para el futuro de todos. Mm. Porque yo también, dice Aníbal, ¿no es cierto?
1: Sí.
0: Con mis nietos no dejaban ver La Granja de Zenón, por ejemplo.
1: Sí.
0: No dejaban ver. Yo no me despego del celu, enchufado en Splendid, hasta en la almohada con ustedes.
1: Claro, pero una cosa es usar el teléfono para escuchar la radio, otra cosa es usar el teléfono para no estar conectado con nadie, ¿no?
0: Claro.
1: Yo eso lo banco. Aparte, mientras escuches Splendid, digamos, claro, está bien. O sea, no, nadie te va a censurar ni a juzgar. Decía un amigo mío, recién me mandaba un mensaje, que también nos tenemos que hacer cargo de esto de muchas veces, sobre todo cuando los chicos eran chicos, 10, 11, 12 años, el teléfono, darles el teléfono era un respiro para nosotros.
0: ¿Me
1: entendés? Era, en vez de tener que estar todo el tiempo entreteniéndolos, buscándoles alguna actividad, jugando con ellos, lo que sea, decís, uff, y a mí me ha pasado, me ha pasado que digo, bueno, por lo menos me quedo, tengo media hora para mí, para mirar lo que quiero, o para, no sé, o para hacer la comida.
0: Sí, obvio, para que se entretengan un rato, qué sé
1: sí,
0: yo, bueno.
1: Sí, pero bueno, forma parte también de esto de que nosotros alimentamos la dependencia del teléfono. Sí, hay que hacerse cargo.
0: Buen día, la banda de La Vecchia Mañana.
1: ¡Buen día!
0: Vamos con La Vecchia Fest, con patio de comidas.
1: ¿Cómo le gustó eso, no? ¿Cómo le gustó
0: donde
1: la joda?
0: Donde encontrarán los budines hechos por Laura Balhaz.
1: Ajá.
0: Vero Albanese, escenario secundario, no sé qué dice. DJ Gomel, escenario. El señor Tommy va a ser el escenario infantil. Oh,
2: no,
0: cantando temas
2: infantil
0: de 100% lucha. En el escenario principal, Fernando La Vecchia y su tributo a Eros Ramazzotti.
1: Ah, no estaría.
2: Es un festival.
1: Está bien, tengo que ensayar, tengo que practicar.
0: No, es un festival eso ya,
2: claro,
0: ¿no?
1: Está
0: pero
1: bien.
0: No es tan chiquito, Tommy. Puede cantar otra cosa.
1: No es tan chiquito.
0: Temas infantiles, dice para Tommy.
2: 100%
0: para
2: lucha.
0: 100% lucha.
2: Me están pidiendo 100% lucha.
0: Nada, no. Soy Nancy, yo soy
1: Nancy
0: de Vélez. Y me parece una pavada esto de los jugadores, ¿eh? No sacó ventaja.
1: No sacó ventaja
0: Boca. No entraron los seis. Así que, aunque me duela a llorar al campito.
1: Muy bien, Nancy. Mirá vos, la autocrítica. No se subió a la protesta de Vélez. Porque es cierto que no todos los jugadores que estaban inscriptos y firmaron la planilla entraron a la cancha, no hubo una ventaja deportiva. Bien.
0: Bueno, y en nuestro canal de YouTube.
1: Sí, ¿qué más?
0: Espléndida M990 en vivo. Que el doble de riesgo de Néstor Kirchner, Berlanga, dice que es parecido a Néstor.
2: Puede ser.
1: ¿En serio?
2: Un poquito.
1: ¿Un poquito?
2: Una brisa.
1: Una brisa, ¿no? Es un.
2: No llega al aire.
1: Es un viento.
0: Mirá, claro. Se preocupe por gestionar el club, si a Boca le cabe una multa, me parece perfecto,
1: sí,
0: por el error, pero pedir el partido es un montón.
1: Igual Berlanga tiene la obligación de no solamente gestionar el club, sino también pedir por el club, si ellos creen, si pedir por la clasificación del equipo, si ellos creen que tienen razón. Después el Tribunal de Disciplina hará lo suyo. Porque si no, es lo que yo te digo, los socios de Vélez van a decir, escúchame, no estás defendiendo nuestros intereses, aunque después le venga para atrás, como yo creo que le va a ir, ¿no?
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0: ¿Qué onda?
1: Contame.
0: ¿Qué onda?
4: Acá, tranquila yo.
1: Contame, ¿cómo es esto? ¿Qué querés vendernos?
4: ¿Qué quieres? No, bueno.
1: No
4: pusimos musiquita de banco.
1: Te hiciste un rodete.
4: Me hice un rodete porque me está creciendo el cabello.
1: Es lo que es lógico, ¿no? Tendría que preocuparte si no sucediera.
4: No, yo me había hecho un corte muy copado y ahora dije, no, me lo voy a dejar crecer. El tema es que cuando está en el momento del crecimiento es como un descontrol.
1: No lo puedo dominar.
4: Entonces dije, listo, me lo ato.
0: El rodete evita.
4: Y San se acabó. No sé si es lo que más me favorece, pero
0: sí,
4: realmente.
1: Todo te favorece.
4: No,
1: sí, todo. Y cuando te pones los lentes también.
4: Ay,
1: todo. Estás hiper favorecida.
4: Son más lindes.
0: Me explotan los ojos lindes. Esos.
4: Me explotan. Bueno, no, yo les quería contar. En realidad ya lo veníamos conversando hace unos días el tema de estos nuevos créditos que el gobierno quiere lanzar para la compra de propiedades, ¿no? Los famosos créditos hipotecarios que anunció el ministro de Economía Toto Caputo, que está destinado para unas más o menos 18.000 o 20.000 familias. Uh-huh. Familias que obviamente tienen ingresos que le permiten acceder a estos préstamos a tasas que obviamente son más bajas, van a ser más bajas, ahora vamos a ver por qué, pero que vos tenés que tener previamente un $35,000, un $25,000 acumulado, guardadito, para poder entrar, ¿no? Uh-huh. Como se dice, porque no es que te financian el 100% de la propiedad que vos querés comprar, sino que te financian un 75%. Bueno, el día de ayer, que fue martes, ¿hoy qué día es?
2: Hoy es martes. Ayer fue lunes.
4: Estoy mal.
0: Claro, ayer fue lunes.
1: Es el peor día para Albanés en la semana.
4: Y para mí también, el martes es el peor día.
1: Bien, sí, con las hermanitas.
4: Bueno, no sé si recuerdan que el señor Toto Caputo anunció que esos préstamos iban a ser fondeados, es decir, financiados con plata que venga de la ANSES,
1: sí,
4: de los aportes jubilatorios, vamos a decirlo en criollo. Bueno, el día de ayer se hizo entonces la licitación para que determinados bancos expusieran sus ofertas y obtuvieran ese dinero. Porque eso se le compra al gobierno, se licita para que justamente vos te haces del dinero, le das un porcentaje al gobierno y después obviamente ganas con el préstamo que vos otorgás. Bueno, son 13 bancos los que finalmente el día de ayer se quedaron con esos 200.000 millones de pesos. Todavía el Banco Central no publicó el listado de entidades bancarias, supongo que lo hará en las próximas horas, pero algunos ya podemos anticipar que pueden ser de la partida porque empezaron a reducir el costo o a anunciar la reducción del costo para los préstamos que esperan poder otorgar a la sociedad. Uno es el Banco Nación, que anunció que va a tener una tasa del 6,7% más UVA, el límite que dijo el gobierno que podían poner.

0: adelantaron a la participación. Así que en los próximos días, estimado ciudadano o estimada ciudadana, bien, usted va a tener la información y va a poder ir corriendo con toda su papeleta, claro, y decir, yo quiero mi préstamo para comprarme mi primera casa.
1: Sí.
0: Y el banco te lo va a dar.
2: Sí, sí, sí. ¿Así nomás?
0: No, ¿cómo así nomás? Es un montón. Es un montón. Es un, en un esfuerzo de producción están entregando estos créditos a que van a moverse.
3: Trabajamos y nos deslomamos para que...
0: Exactamente.
2: Basta, basta. Hay que evitar la palabra, hay que prohibir la palabra deslomar.
0: Y nos deslomamos para que todos tengan el acceso a su vivienda, que es una problemática, y hablando en serio,
2: no, de verdad,
0: que en la Argentina es, digamos, muy, no sé si la palabra, claro, no sé si es grave, pero por ahí extendida es más adecuada, porque, como también lo conversábamos el día de ayer, en los últimos 20 años bajó muchísimo la cantidad de propietarios en nuestro país. En todos los conglomerados, en los 31 conglomerados de la nación, hay más personas que alquilan que personas que son dueñas de su propio hogar.
2: Sí, y ayer hablábamos, ¿no? Si es una tendencia que tiene que ver con la economía nada más o también con las decisiones personales, qué sé yo. Me parece, bueno, que se mezcla un poco todo.
0: Sí. Pero vos tenés que tener la oportunidad y en todo caso después decidís.
2: Que te den la oportunidad.
0: Pero si vos no tenés una gestión de gobierno y de políticas públicas que te brinde la oportunidad y vos después decís, no, me parece que en lugar de comprarme una casa me quiero ir a viajes
2: o
0: alquilo porque en realidad no quiero ser responsable de una propiedad, no me quiero... Es tu decisión. Lo importante siempre es tener la posibilidad. Pero bueno, esto es lo que está faltando. Y con 20.000 préstamos hipotecarios y con estas condiciones, digamos que el margen no se amplía mucho.
2: Sabes que tenés razón, ¿no?
0: Por supuesto.
2: Estaba pensando, esta chica tiene razón. Esta chica y su rodete tienen razón.
1: Su rodete.
0: Mi rodete loco.
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0: 13 minutos para las 10 momento. De la mañana. Muy qué arriba la momento. Cosa, ¿eh? Muy arriba.
1: Sí, sí, sí.
2: Muy arriba,
1: sí,
2: muy arriba recontra, claro, recontra. Ya lo creo que muy arriba.
1: Recontra. Y bien, y bien. Bueno, hablábamos en el comienzo del programa de las apuestas online y que hay un número, la verdad, que llama mucho la atención, que dice que un tercio de los argentinos apostaron en distintas plataformas durante el Mundial. Estamos hablando de cerca de 15 millones de personas que hicieron apuestas online durante el Mundial. Claro, en el Mundial todo se exagera, todo se potencia, inclusive esto. Queremos, bueno, y además del problema de las adicciones a la hora de las apuestas en los menores de edad también, de esto queremos hablar con Débora Blanca, que es psicóloga especializada en ludopatía y en tecnoadicciones. Débora, ¿cómo estás? Fernando Lavi, que te saluda.
3: Hola, ¿cómo estás? Buen día.
1: Bien. ¿Estás al tanto de estos números que en principio una consultora habló de cerca de 15 millones de argentinos apostaron durante el Mundial?
3: Sí, nosotros, a ver, yo hace 23 años que trabajo en el campo de la ludopatía, tengo 5 libros publicados, así que vivo desde hace muchos años atendiendo pacientes con ludopatía, familias, porque se trabaja con las familias, lo que está ocurriendo en los últimos 4 años es inédito, por tanto, pasó en cada país en que se legalizó el online, la primer población afectada son los chicos,
1: claro.
3: Así que por eso digo inédito, pero no tanto, y sabíamos que este Mundial iba a ser un desastre. Trabajamos en ludopatía, lo sabíamos y lo veníamos advirtiendo. Ya esto arranca en el Mundial de Qatar, siendo un Mundial con muchas menos publicidades, porque recién se había legalizado el juego online, entonces había menos publicidades en los medios, menos influencers promoviendo casinos ilegales,
1: claro.
3: Y en este sabíamos que esto iba a suceder, lo veníamos anunciando, fue apodado el Mundial de las Apuestas, este Mundial, las pausas de hidratación fueron una cosa tremenda como llevaron a la gente a apostar, y hoy es un tema central, por un lado la ludopatía, el crecimiento de la ludopatía, especialmente en los chicos, cosa que es espantosa, porque esto implica no solo chicos que arman un consumo problemático, una adicción, con todos los empobrecimientos que esto implica en la vida de ese chico, sino también en la vida de la familia, ¿sí? Son familias que llegan con deudas, con prestamistas que también a los pibes les llegan por algoritmo. Digo, están pasando cosas horribles que hasta hace unos años sucedía de otra manera, te diría, en principio a otra velocidad, que no se manejaba tanto las redes sociales, prestamistas hubo siempre, usureros hubo siempre, pero esto que está ocurriendo ahora es un espanto. ¿Y cómo tratan a los chicos? Sí.
1: No, te quería consultar, primero que nada, para arrancar, ¿cómo sabemos cuando alguien es ludópata? ¿Dónde está el límite entre tomarlo como una diversión y finalmente ser una adicción?
3: El ludópata siempre va a saltar el tema por algo económico. O sea, va a saltar la familia. La familia es la primera que detecta, la familia, un amigo, digo, antes que el propio ludópata. El ludópata, como cualquier adicto, lo que dice es, yo esto lo puedo controlar. Sí, lo tengo que controlar, lo tengo que manejar yo solo y ya no puede. Entonces, lo que ocurre es que perdió mucha plata, que pierde plata, que pidió préstamos, que está endeudado, que desaparecen cosas de la casa, objetos, dinero, que roban en el trabajo. Digo, hay toda una cuestión que tiene que ver con el dinero como primer indicador, pero después se ve a alguien que está triste o que está preocupado o que está enojado, que deja de hacer lo que antes sostenía, como salir con amigos o estar con la familia o crecer en el trabajo o estudiar una carrera universitaria. Todo eso se va abandonando, es una persona que se va aislando cada vez más, como en cualquier adicción. ¿Sí? La ludopatía es la adicción a los juegos de apuesta.
1: Claro.
3: Entonces, alguien que juega socialmente, que juega para entretenerse, en general hace un cálculo de cuánto dinero y cuánto tiempo le va a destinar al juego y cumple con eso. El ludópata ya no juega por placer, no puede cumplir con nada que se proponga porque su cabeza está monopolizada por el juego.
1: Entiendo.
4: Débora, hoy hablábamos sobre un informe del Ministerio de Educación hablando de los alumnos de secundaria que pasan más de 6 horas por día con el celular. ¿Tiene que ver también un poco con esto de la ludopatía, que los chicos se van al baño, que juegan mucho?
3: Sí, a ver, los celulares se metieron en las vidas de los pibes y en las vidas nuestras. Diría, es más grave cómo se metió en nuestras vidas, porque a veces, viniendo de otros paradigmas y sabiendo que podíamos vivir, hoy ya es impensable, porque por supuesto el mundo cambió, pero los chicos están muchas horas con el celular, y los padres están muchas horas con el celular. Yo te diría, los chicos empiezan a manifestar un mayor cansancio de las pantallas. Cuando yo les pregunto, por ejemplo, si quieren cuando empiezan tratamiento virtual o presencial,
4: virtual,
3: que para mí siempre es mejor presencial.
4: Claro.
3: Pero no piden presencial.
4: Claro. Ah, piden presencial.
2: Cansados de la virtualidad.
4: Sí, sí. Ah, mira.
3: Están cansados, empiezan, los chicos empiezan a estar cansados de tantas pantallas, quedaron atrapados como todos en la pandemia de COVID fue un antes y un después. Mm. Estamos viviendo secuelas del COVID, estamos viviendo secuela de lo que implicó el encierro y la vida a través de las pantallas, que en ese momento fue la manera de sostener la vida, pero mucha gente se quedó detrás de las pantallas y le está costando mucho lo presencial, ¿no? Ven como una pérdida de tiempo,
1: sí,
3: un montón de cosas que antes no se pensaba,
1: sí,
3: como una pérdida de tiempo, ¿no? ¿Y para qué queremos el tiempo? Porque acá hay un montón de preguntas. ¿Para qué queremos? No lo queremos perder. Bueno, ¿y qué hacemos con el tiempo? ¿Lo disfrutamos? ¿Trabajamos más? ¿Qué hacemos con el tiempo que tenemos?
1: ¿Cuál es? ¿Desde dónde se puede empezar a limitar el tema del uso del teléfono o del celular para los chicos? Este, ¿es una decisión familiar? ¿Es una decisión del conjunto de la sociedad, de la educación? ¿Se le pone un límite a determinada hora? ¿Qué podrías aconsejar?
3: Sí, yo creo que es algo colectivo, es algo social. Siempre es más fácil. Si una escuela o si un gobierno toma cierta decisión, ¿no?, y legisla en función de ciertas leyes, es mucho más fácil para las familias, por ejemplo, decir, bueno, no, esto está prohibido, vos no podés hacerlo. Volviendo a las apuestas, están prohibidas para menores de 18. ¿Sí? Pero si todo el tiempo vos tenés publicidades, tenés casinos ilegales y se están mirando para un costado, en cuanto a legislación, entonces a los padres se les hace mucho más difícil, a los padres, a los docentes, el uso de las pantallas. A un niño de 2 años no se le puede dar una pantalla.
1: No.
3: A un chico de 3 años no se le puede dar una pantalla. ¿Cuándo un chico necesita un smartphone? ¿Cuándo lo necesita o lo necesitan los padres?
1: Y generalmente lo terminamos necesitando los padres para saber dónde están, no, para saber que llegaron bien, para manifestarse ellos.
2: Me permito, Débora, buenos días, Laura Valjas, te saluda. Me permito decir lo siguiente, ¿no? O como reflexión, muchas veces los papás que le terminan dando, probablemente de manera errónea, un celular a un nene de 2, 3 años, tenga que ver con que está desarrollando alguna tarea en la casa o de trabajo y necesita que el nene esté distraído o entretenido con algo, porque tiene que optimizar su tiempo para laburar, por ejemplo. No estoy diciendo que esté bien, pero digo, estoy como desmenuzando las posibilidades del por qué, ¿no?
3: Sí, y está buenísimo esto que decís, porque por eso lo tenemos que pensar entre todos y tenemos que ponernos a pensar y decidir qué mundo queremos, porque los pibes son el futuro, la verdad, pero son el futuro y sabemos que están aumentando los suicidios en los chicos. Que los chicos estén, ¿sí?, decidiendo lo que están decidiendo, ya sea o se enferman de adicciones, que es difícil salir de adicciones,
1: sí,
3: y no es sencillo, digo, se están enfermando, la salud mental, entonces tenemos que ver qué estamos haciendo mal. Claro que hay muchos papás, muchísimos, muchos adultos que trabajan mucho porque no les alcanza el dinero, no alcanza con un solo trabajo, y en esos casos el celular hace lo que antes hacía la tele.
2: Exacto.
3: ¿No? ¿Se acuerdan que se llamaba la caja boba?
1: Sí.
3: ¿Por qué? Porque uno quedaba embobado, ¿no? Uno queda así frente a la pantalla. Ahora, esto, el teléfono, las plataformas, emboban mucho más que la tele, mucho más que la tele, porque están diseñadas para que la persona permanezca ahí frente a la pantalla. Por eso hay una especie de anestesia a nivel social, ¿no? La gente va mirando su celular, que es como mirar el propio ombligo. Entonces es cierto que se está trabajando mucho, pero también es cierto que se ven los celulares en lugares donde uno no está trabajando, ¿no? En un restaurante.
2: Sí.
3: Donde a un niño empieza a ponerse fastidioso.
1: Claro, claro. O le lleva la tablet.
4: Ah, vale.
1: Ponen claro. La tablet así, no lo tenemos que andar correteando por el restaurante.
2: Y vos lo mencionaste o lo tocaste tangencialmente, pero ¿existe hoy en la Argentina algún espacio político que haya planteado un proyecto seriamente para imponer como política pública la restricción del uso o modalidades de uso o aprendizaje, educación respecto de el uso de las nuevas tecnologías?
3: Mira, van apareciendo proyectos. Yo, en lo específico de la ludopatía, que es mi campo, y es el campo donde se me acercan los padres, claro, ¿no? Desesperados, y donde pensamos juntos y vemos qué se puede hacer. Hace 2 años hubo un proyecto de ley nacional de ludopatía que muy interesante, muy ambicioso, realmente que abarcaba todo, lo legal, lo ilegal, las publicidades, muy buen proyecto. Obtuvo media sanción en Senado. Debía tratarse el año pasado, pasó todo el año, no se trató.
4: Sí, claro, como todo.
3: Claro. Y este año, el gobierno hace unos meses propuso un proyecto que se mete solo con los sitios ilegales. Uh-huh. ¿Sí? Claro. Que está bien, por supuesto que hay que hacerlo. Nadie podría decir que no hay que meterse porque los pibes es donde apuestan, aparte en lo ilegal. Los pibes y muchos grandes, pero digo, como en lo legal se les hace más difícil porque hay más restricciones, entonces van a lo ilegal. Hay que hacerlo, pero no alcanza, porque si vos tenés publicidades todo el tiempo, sí, publicidades hechas por deportistas de élite que son muy queridos.
2: En las camisetas de los clubes.
3: Las camisetas de los...
1: Hay un negocio muy fuerte, muy grande, y hay un negocio que involucra muchísimo dinero. Bueno, en esto hay un paralelismo, como en su momento se limitó la publicidad de los cigarrillos, ¿no?
2: O cuando yo no fumaba en ese momento, pero se dejó de fumar en espacios internos. Claro, tuvo totalmente que ser algo, como dice Débora, algo colectivo, ¿no?
1: Débora, son casi las 10 de la mañana, pero quería como última pregunta, ¿cómo se trata al ludópata? ¿Cómo se hace para que el ludópata deje de tener esa adicción al juego? Cortito, si podés, en un minuto.
3: Sí, son tratamientos especializados, o sea, con profesionales especializados en ludopatía, se trabaja con el ludópata, se trabaja con la familia, hay ciertas herramientas como lo que tiene que ver con el dinero. El ludópata no puede manejar dinero, ¿sí? Durante todo un primer tiempo de tratamiento no puede, su sueldo, y esto es muy tremendo, pero no puede porque durante todo un tiempo el dinero para el ludópata, el único destino que tiene, sí, es la apuesta, porque ya tiene deudas, o sea, claro, necesita duplicar, triplicar, cree que el juego le va a dar esa plata, entonces no puede manejar plata. Y hay que trabajar con la familia, hay que ver cómo ayudarlo, también cómo ayudar a la familia. Muchas veces hay repetición de historias, los abuelos habían sido ludópatas, uh-huh, son familias donde ocurren muchas cosas. Y bueno, y se trabaja y se recuperan. Cuando hay una persona que quiere recuperarse y una familia ahí que apoya, hay recuperación.
1: Bárbaro, Débora. Bueno, muchas gracias por la comunicación y por desasnarnos en un montón de cuestiones que tienen que ver con esto, que está muy en el día a día, está muy en el día a día de las familias, y es una adicción difícil de escapar de ella. Gracias y te mandamos un beso grande.
3: Gracias a ustedes, un beso.
1: Débora Blanca, que es psicóloga especializada en ludopatía.
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2: Diez de la mañana, un minuto en todo el país. La temperatura en la ciudad de Buenos Aires, 12 grados, 2 décimas. La humedad, 57%. León XIV encabezará un homenaje al Papa Francisco en su visita a la Argentina. El sumo pontífice encabezará durante su visita a Buenos Aires un homenaje a Bergoglio en la Catedral Metropolitana, el templo que durante 15 años lo tuvo como arzobispo y desde el que comenzó buena parte del camino pastoral llevándolo al Vaticano. Argentina detectó los primeros casos de una variante de COVID. El Ministerio de Salud aclaró que, por el momento, el nuevo linaje no representa un riesgo adicional sustancial para la salud.
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2: Platense visitará al Fluminense por Copa Libertadores. El Calamar continúa su histórica participación en el certamen internacional e iniciará la serie contra el Flu en el Maracaná. Desde las 19 horas, el uruguayo Andrés Matonte será el árbitro, mientras que en el VAR estará a cargo de Andrés Cuña. 12 grados 2, la temperatura, la humedad 57%. El cielo está despejado sobre la ciudad de Buenos Aires a las 10 de la mañana, 2 minutos.
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0: Hola, buen día. ¿Qué tal la Vecchia? Bueno, si me permiten, quiero dar mi humilde opinión.
1: No, no te preocupes. Sí, claro.
0: Sí, Boca cometió un error administrativo, de eso no hay ninguna duda. Debería ser penalizado, supongo yo, que económicamente. Porque vamos a tener en cuenta que la presentación de la planilla, cuando Boca hace la presentación, en la planilla está muy claro, marcado, quiénes son los extranjeros y quiénes no. Esa misma planilla no la ve nada más que la gente de Boca. La ve alguien de AFA, que puede ser el árbitro o alguien más de AFA, y también la ve el del equipo contrario.
1: Sí.
0: Entonces, ahora salen a pedir los puntos porque perdieron en la cancha. Si no hubieran perdido en la cancha, seguramente que no les importaba absolutamente nada de que hubiera habido un error administrativo, que podían también decir que se multe a Boca, por ejemplo, económicamente. Entonces, lo que me parece de Vélez y del señor Berlanga, que es un don nadie, porque el gran partido de Vélez no lo quiere, tratar de sacar ventaja deportiva de un partido que legalmente en la cancha lo perdieron. Sí. Que jueguen al fútbol y deje de llorar.
2: Enojado. Sí, que participe
1: sí, claro,
2: de la mesa.
1: Claro, qué enojo. A ver, igual quiero decirte una cosa. No es el primer error administrativo que tiene Boca, ¿eh?
3: No.
1: En su momento se habían olvidado de anotar
3: refuerzos en la Copa Sudamericana.
1: Y les no había pasado el plazo.
3: No pudieron jugar contra Independiente de Loalle.
1: Ojo con eso también, ¿eh? Que Boca tiene que mirar más con lupa lo que está haciendo en cuestiones administrativas y cuestiones de oficina. No es el primero. Yo creo que, insisto, creo que va a zafar Boca de esta, pero no deja de ser una cuestión antirreglamentaria. Es antirreglamentaria. No es antideportiva porque no saca ventaja, pero no está dentro de los cánones del reglamento, que claramente dice que pueden firmar planilla 5 extranjeros, no 6. No 6, como es lo que pasó. De todas maneras, insisto, no creo que pase nada.
4: Siete Hola, minutos. Fernando,
1: sí,
4: buen día.
1: Perdón, te pisé,
4: soy
1: perdón.
4: Ricardo de Lugano.
1: Edgardo
4: te
1: de Lugano.
4: Quiero comentar con respecto al teléfono de los chicos, el tema de los celulares y demás, que si bien estoy de acuerdo de que hay que bajarle la cantidad de horas de tiempo que tienen los chicos, porque si no, no existen. Yo te digo mi experiencia.
1: A
4: tengo
1: ver,
4: 82 años. Hace 25 años que uso teléfono celular.
1: Sí.
4: Gracias a Dios me pude adaptar a todo esto y hoy en día me muevo sin problema.
1: Mirá
4: y para
1: bien.
4: Mí el celular es imprescindible. Para mí, que tengo 82 años.
1: Sí.
4: Y lo uso todo el día. Porque a mí me da seguridad, me da compañía, me da comida, me da comunicación, me da información, me da pasatiempo, me da aviso, me da seguridad, me da todo.
1: Opa,
4: así que yo sin el teléfono no lo puedo usar. No puedo salir a la calle.
1: No, está bien. Igual, déjame decirte con todo cariño, Edgardo, parece que te está dando muchas más cosas de las que te tiene que dar el teléfono, ¿no? Me parece que entiendo que debes estar en una situación personal muy especial, pero todo eso que vos me decís que te da el teléfono también te lo puede dar una contención social, o si todo lo buscamos el teléfono, ahí estamos medio complicados porque estamos como muy aislados.
2: Sí, pero 82 dijo tiene como una compañía también, ¿eh?
1: Sí,
2: mi papá, entiendo. Por ejemplo, ahora en esta situación, su fetiche es TikTok. O sea, se queda a la noche con TikTok y al otro día me comenta, mira, vi en TikTok
1: pero no está pero no está muy aislado con eso.
2: Pero no. A la noche, un rato. O sea, está solo y en vez de mirar las noticias, mira TikTok. Igual se como que se lo impuso él mismo no pasar las 12 de la noche para que no sea el otro día. Pero bueno, pero él le hace bien. Y entonces sabe que hay que hacer cierto, no sé, recetas. No,
1: está bien. Yo te entiendo. Lo que yo digo es que antes la compañía se buscaba en el mano a mano la cuestión personal. Y entiendo que hay determinada gente a determinada edad que eso ya le resulta más difícil. Pero a mí me parece que el teléfono termina atrapando, que nos termina comiendo, que nos termina así, nos saca.
2: Ustedes acá en la mesa, ¿se toman un rato de decir, llego a casa, dejo el teléfono, no sé, pongo música, cocino?
1: No, y eso es una autocrítica importante, ¿no?
2: ¿Nunca lo dejás en la mesa y te vas a algún lado?
1: Sí, sí. Bueno, ¿sabes qué?
5: Pero cuesta.
1: ¿Sabes qué hice el otro día? Me voy a correr al parque. Yo realmente me iba con el teléfono y dijo, no voy a llevar el teléfono.
2: Bien.
1: No voy a llevar el teléfono.
2: Eso es un montón.
1: A correr o a caminar, no voy a llevar el teléfono. No lo necesito.
2: Sí, pero en algún momento habrás dicho, ay, ¿No? ¿Viste? Claro.
1: No, o sea, no. Y dije, no. Y cuando vuelvo y pasó una hora, ¿qué puede pasar en una hora tan grave que no tengas que tener comunicación? ¿Qué puede pasar?
2: Está perfecto. Está nada. Perfecto.
1: Pero hay que autoimponerse. Pero eso te lo digo, bueno. Pero de ahí a tengo un libro y tengo el teléfono al lado, ¿qué agarro primero?
2: No, el teléfono, vale, te da sí. Todo.
1: Y no está bueno. No está bueno.
3: O incluso en momentos antinaturales, no sé, te estás cambiando y tardás más en cambiarte porque tenés en la mano derecha el teléfono estás mirando el teléfono.
1: Sí, mirá, el teléfono. Sí. Mirá para lo que sirve el teléfono.
2: No, porque ahora cuando veas, sí, está.
1: Mirá para lo que sirve el teléfono.
2: No, porque está con esta movida de los 80.
5: ¿Cómo yo ahí, jardinero? Claro. Capaz que sea medio loco o les parezca medio loco lo que hago. Pero a la noche cuando estoy solo en casa, así que estoy más tranquilo, que mi familia por ahí se va a acostar y yo por ahí me quedo estudiando, pongo la radio on demand y empiezo a escuchar el programa, porque a veces estoy ocupado y no lo puedo escuchar, entonces
1: eso es
5: la noche, para eso sirve, antes de irme a dormir, estoy una hora, hora y media a veces, escuchando el programa que pasó esta noche voy a escuchar el programa de hoy, digamos, ¿se entiende? Así que bueno, me hacen una gran compañía y cuando no los puedo escuchar lo extraño. Así que bueno, abrazo grande.
2: Te quiero mucho, che.
1: Te quiero dar un abrazo.
2: Sí.
3: Va a tener un pase VIP para la Vecchia Fest.
2: Sí, ahí va, me gusta. Bien, Tommy.
1: Para hacer vos algo. Sí.
2: No sé, vos dijiste en tu casa.
1: Yo
2: todo,
1: no dije nada.
3: No, son cosas distintas.
2: Ahí va.
1: Una cosa es un asado más reducido y otra cosa es la Vecchia Fest. Una cosa que es incontrolable.
2: Ay, ¿va a cantar en serio esta noche? ¡Pare! Tengo un plan. Llevemos un mic y un parlante y hacemos karaoke. Karaoke, claro.
1: Che, qué bueno. Me encantó. Pero estoy ardo en deseo.
2: ¿Viste?
1: Pero me parece genial.
2: Sí,
1: estoy
2: genial.
1: Como conmovido.
2: Estás como loco.
1: Ya, hagamos long.
2: Hagamos long.
6: Escucha. Un café en la mitad.
2: Así arranca la fiesta.
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2: Yo me lo imagino. Nos paramos hasta Movistar Arena, ¿eh?
1: Y arrancamos el programa. ¿Qué hacemos? Bueno,
2: y él adelante. Tommy con el bajo. Y nosotras dos en el coro haciendo así. Y Fer cantando.
1: Yo tengo que cantar esto.
2: Y obviamente nuestra operadora, quien va a ponernos al aire, va a ser, por supuesto, Nara.
6: El día ya comenzó, la Vecchia mañana.
2: ¿Te la imaginas Telita con auriculares tipo DJ?
1: ¿Sí?
2: Ay, la verdad
1: que no.
2: Sí, Camila.
1: Y ella creo que tampoco.
2: Rodete. Y Camila y Gonzalo, nuestros prensa.
1: Sí.
2: Claro, ellos hacen la entrada. Olvídate. Ya llegó la comida. Vestidos de negro con anteojos diciendo, no, muchachos, chicos, no se puede.
3: No se puede.
2: Acá
3: pasar,
2: no.
1: Tommy tiene.
2: No, Tommy es el bajista.
1: Sorry. Che, ¿va a haber algo para tomar? No.
2: Obvio.
1: Lo único
2: que... Esto tiene que estar regado, porque si no. Regado. Semejante locura. Vos que tenés convenio ahí con las.
1: Claro, ¿tiene convenio?
2: No sé, pero tiene convenio. Que buscar.
3: Pero puede conseguir.
2: Tiene que conveniar.
1: Me acabo de enterar. Tiene convenio.
2: Con las damas Juanas esas. Ah, mirá. Qué interesante eso.
1: Volvemos.
3: Va y viene, es dinámico.
2: Claro, me gusta eso.
1: Qué grande eres, Pasa que tocó justo la parte musical. Ya está, igual. Tengo que calentar la garganta. Esta parte no
2: sabe la letra. No,
1: esta parte no la tengo. Un día me la imprimieron y todo, y ahí le reí todo. Le reí impresa y todo, le reí. No entraba tono, no entraba en el momento.
6: 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Epa. Donde yo las puse apasionadas.
1: Yo lo único que sé, de mi mal humor.
2: La parte que se siente.
1: La única parte que sé. Y ahora sí se levanta, ¿no?
2: Parece claro.
1: Vamos,
2: que
1: la Vecchia, a ver.
6: No puede. Claro, otra no puede.
2: Tiene la letra.
1: A perre.
6: 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Oh, yeah. Parece claro que aún estoy envenenado de ti.
2: Vamos, la Vecchia.
1: Esa voz nasal que tiene, esa cosita tan...
3: Muy distintiva.
2: ¿Qué tiene qué?
1: Voz nasal.
2: Esa voz con
1: sal. Deja el TikTok. Porque estás con el TikTok y no me da bola.
2: No. Primero que no tengo TikTok.
1: Te lo
2: TikTok.
1: Pido, por favor.
2: Primero que no tengo TikTok.
1: ¿Sabes qué voy a hacer?
2: Segundo.
1: Voy.
2: Esa canción.
1: Esa para Laura. Escuchá una cosa. Yo voy a hacer lo que no hago en mi casa con mis hijas. Voy a limitar el teléfono.
2: Estoy trabajando.
1: Limito el teléfono acá.
2: Estoy trabajando.
1: Agarra la pala para trabajar. No el teléfono, ¿entendés?
2: ¡Tres trabajos! trabajo tengo, Fernando, tres trabajos.
1: Y bueno, acá.
2: Pero es para ustedes que estoy haciendo esta gestión.
7: Sí, porque nos está haciendo la foto de los 80, que está muy.
2: Que mis políticas.
1: Trabajo de la puta.
2: ¿Qué mis políticas públicas no valen?
7: Sí, sí, le dimos esa tarea
2: a ella. Te lo pido.
1: ¿Dónde están mis tarjetas? ¿Dónde
2: están? No, con el marcador rojo ese que tenés.
1: Llévatelo. Llévatelo. Y bien lejos, llévatelo eso. Bien lejos.
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0: 18 minutos de las 10 de la mañana, 14 grados la temperatura, hay sol, hay reconozco. Sol.
1: Sí, eso te iba a decir, porque ustedes dos lo único que traen es mala onda.
0: Es verdad. ¿Qué te pasa?
1: ¿Salías
0: hoy,
1: un rato?
0: Hay
1: no,
0: sol,
1: no, no, no, no,
0: hay
1: es verdad. Hace mucho frío y es martes, es un día horrible. ¿Qué
2: es martes, es un día horrible.
0: Yo vine media bajón.
2: Pero eso no es mala onda, es un dato de la realidad.
1: No, no. Es martes, pero está pautado cerca de los 20 grados y hay un sol hermoso. Estás como para salir ahí, poner la carita ahí.
2: Ojalá
1: y que
2: cuando
1: te den
2: llegues
1: los
2: a tu casa haya un auto estacionado en la puerta del garaje.
1: Y después estoy yo mal, ¿viste? Después estoy yo mal.
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0: Bueno, La Vecchia se armó Valvanece. En YouTube.
1: ¿Qué se armó?
0: Está muy bueno esto. A ver.
1: ¿Qué pasó?
0: Ya estamos todos armándola, La Vecchia.
1: Ah, ¿quieren esto? Fiesta, es una joda. Hablamos un montón de cosas, lo único que quieren es fiesta.
0: Nos dan ideas.
1: Bien, dale.
0: Nos dan ideas.
1: Por favor, perdón.
0: Luis dice, el tributo a Ramazzotti en el medio de la fiesta, luego se sigue con la playlist del equipo, mechando una cosita así, ¿entendés?
2: Ahí tenemos DJ.
1: Bien, bien, bien.
0: Bueno, ¿va a haber lentos también? Pregunta.
2: ¡Epa! Para el chape.
1: ¿Después de qué hora tiene que ser lo lento?
2: Y después...
1: ¿De qué hora a qué hora tenemos que hacerlo?
0: Bueno, no sé.
1: Eso, el horario...
2: Hay que armar todo, chicos.
1: Arranquemos temprano porque a mí me da sueño. Cerca de la 1:30 de la mañana me da sueño.
2: No, no, yo iba a decir tipo de 3 a 5.
0: Bueno.
2: Los lentos.
1: Ah, ¿5 de la mañana?
2: Claro.
1: ¿5 de la mañana?
2: ¿A qué hora eran los lentos cuando vos ibas a bailar,
1: Fernando? 5 de la mañana me estoy levantando a esta hora ya, todos los días.
0: Adrián dice, media hora de lentos, bola de espejos.
2: Ay, me vuelvo loca.
0: ¿Entendés los temas que pegan en nuestro...
1: Sí. Estoy entendiendo claramente por dónde tenemos que ir.
0: Bueno, dice Luis, un cuarteto de Vero, un pop 80 de Laura, un rock noventoso de Tommy, un capanga de Gonzalo, y lo que mande La Vecchia.
1: Esta me gusta,
0: así, Loop y Gui. Y Cami ahí trayendo las bebidas. Ajá. Con una pollerita.
1: Bueno.
2: ¿Quién? ¿Cami con pollerita?
1: No la veo. No la veo.
2: No, no la veo, porque aparte de aquella te saca vendiendo hermana que te ladra. Te mata.
1: Saca el látigo. Sí.
0: Dice, te pregunta acá, Adrián.
1: ¿A quién?
0: Dice, la Vecchia seguro iba a bailar a Le Paradis.
1: Le Paradis en Roma. Sí, claro.
0: Marilyn
1: no.
0: ¿Fantasy? No,
1: Fantasy sí. Pero bueno.
0: ¿La fábrica?
1: La fábrica en Temperley, claro, la fábrica en Temperley. Después estaba mi club, pero no.
0: Menos mal que no salía.
1: No.
0: A todos los bolitos.
1: No,
0: sí.
1: Peche, cuando si era más, mi más tierna infancia.
2: Tiene más noche que la luna, dale, La Vecchia.
0: Qué lindo este tema. Para, y nos dan una última idea para cerrar la fiesta. Esta está buenísimo.
1: ¿A
0: lo
1: qué
0: banco.
1: Hora vamos a cerrar? Cerramos temprano, por favor.
2: Todos tenita. Vestidos de papa.
0: Jiji de los redondos, y la rompemos.
1: Claro, y el poco más grande de la Vecchia. Sí. Pero ya es ahora, yo no voy a poder ni saltar, no voy a poder nada.
0: La Vecchia se fue, queda los lavequianos quedamos dando vueltas y la Vecchia.
1: Eso es buenísimo.
2: Te fletaron.
1: Eso es buenísimo. Rajar ahí. ¿Dónde está? No está, se fue. Tirás
2: bomba de humo y paf.
0: Ay, qué lindo, ya está, ya estoy en la fiesta.
2: Ay, sí, me encanta.
0: No me gustó.
2: Mandaba calor.
1: A la que también va a estar invitada Patricia Carini en la fiesta, obviamente.
0: Más vale.
1: ¿No? ¿Vas a venir?
4: Supuesto que sí. ¿A dónde hay fiesta vos?
2: Sí, claro.
1: ¡Apa! Mirá cómo se prendió. ¿Qué haces, Pato? ¿Cómo va? Buen día.
4: ¿Cómo les va? Buen día.
2: Buen día.
1: ¿Cuánto falta?
0: Día.
4: 60 días para la llegada de León 14.
1: Y descontando,
4: exactamente.
1: Qué poquito, ¿no?
4: Se pasa muy rápido, absolutamente rápido.
1: Porque además yo creo que se dio la confirmación hace no tanto tiempo y entonces no es que va a venir dentro de o el año que viene, va a venir en marzo del año que viene o en julio del año que viene. Se dio durante este mismo año, ¿no?
4: Sí, hace un mes que se confirmó por parte del Vaticano. Nada. En general a veces la confirmación viene con un poquito más de tiempo. Y acá nosotros tenemos la particularidad argentina, el hacer ere... La desorganización un poquito, que cada uno interpreta lo que quiere también.
1: ¿Y cómo estamos con ese tema del organizativo? ¿Se están poniendo de acuerdo? ¿Hay que ponerse de acuerdo capital, provincia, nación, toda esta historia?
4: La semana pasada fue una semana muy importante donde todos se pusieron de acuerdo. Sobre todas las cosas ha quedado claro que no va a haber una centralización, sino que, por ejemplo, desde la Secretaría General de la Presidencia aceptaron, es una forma de decir esto porque hubo tensiones con la provincia de Buenos Aires. La provincia de Buenos Aires organiza Luján, Basílica de Luján, como corresponde, ese distrito. Córdoba organiza lo que va a ser el movimiento en Córdoba, en la fábrica argentina de aviones, que va a haber una misa multitudinaria.
1: ¿Fábrica Argentina de Aviones?
4: Sí, es un predio de 22 hectáreas que tiene en Córdoba, que tiene muy buenas posibilidades de acceso.
1: Ajá, mira, no lo conocía. Mira que fui bastante, pero no lo conozco.
4: Y, bueno, yo cuando te nombran tuve que averiguar también qué es la Fábrica Argentina de Aviones.
1: Pero ahí va a haber una misa.
4: Sí,
1: ah, no en una catedral.
4: No, va a haber una misa muy importante en Córdoba. Recordemos lo siguiente. Después del 15 de septiembre va a estar la agenda exacta del Papa.
1: Después del 15 de septiembre, o sea, la semana que viene.
4: La semana próxima, porque ya llegó la segunda avanzada, ¿no? Vinieron acá, averiguaron, estuvieron en todos los lugares, ya les dieron las propuestas, ellos las están escuchando, pero la agenda peinada y la agenda oficial se va a conocer después del 15 de septiembre. Se saben algunas cosas, ¿no? A dónde va a estar el Papa, algunos lugares sí ya están confirmados. Palacio San Martín, Palacio Libertad, Plaza San Martín, la Universidad Católica, la Casa Rosada, la
1: Fábrica. Van a llevar por todos lados, o sea, esto de una visita es de mucha intensidad.
4: De un ritmo total, ¿no? Cárcel de Devoto, Cotolengo Don Orione, digo, eso es lo que se sabe que va a ocurrir. ¿Pueden agregarse cosas? Sí, pueden agregarse.
1: Va a tener que agregar horas al día, ¿no?
4: Va a ser un ritmo tremendo. Va a llegar el domingo, el domingo mismo va a Plaza San Martín, el domingo mismo se entrevista con el presidente Javier Milei en Casa Rosada, luego se supone que va a haber un encuentro en el Palacio Libertad, con lo que se llama sociedad civil, van a estar invitados dirigentes políticos, dirigentes empresariales, las autoridades de la Cámara de Diputados y Cámara de Senadores. Ahí hay primero, dos preguntas que andan dando vuelta.
1: A ver.
4: ¿Van a invitar a expresidentes?
1: Expresidentes como Mauricio Macri.
4: Dualde. Alberto Fernández.
1: Alberto Fernández.
4: ¿Van a invitar a la vicepresidenta Victoria Villarruel?
2: Y sí.
1: No, debieran.
4: El protocolo y la diplomacia indica que la debieran invitar a la vicepresidenta. Hay ahí un problemita, porque el gobierno no quiere invitar a la Victoria Villarruel.
1: ¿Dónde es esto? ¿A dónde la deberían invitar?
4: Bueno, teóricamente, como autoridad, la deberían invitar al Palacio Libertad, pero hay un tironeo. Ahí no está claro qué va a pasar. La iglesia, por supuesto, sostiene que tienen que invitar a todos los dirigentes. Eso todavía no está cerrado.
1: Bien.
4: No está cerrado.
1: Bien. ¿Y el tema Mauricio Macri, el tema Alberto Fernández, es obligatorio invitar a expresidentes?
4: No hay nada que sea obligatorio. Hay un protocolo diplomático, un protocolo de lo que es el manejo institucional que indica que deberían ser invitados. La iglesia preferiría que sean invitados. Ahora, en el medio de todo esto, ustedes saben, o sea, hay negociaciones. La Nunciatura Apostólica, la Santa Sede, la Conferencia Episcopal, el gobierno. Me preguntan a mí, yo les digo que quien tiene la última palabra en cuanto a los invitados políticos va a terminar siendo el gobierno, porque hay que ver hasta cuándo está dispuesta a tensar la iglesia. Hay que estar muy atento a algunas cosas. El gobierno intentó instalar una narrativa de la llegada del Papa. Viene al Papa a la Argentina y lo trajimos nosotros, ¿no? El canciller Pablo Quirno estuvo muy enfático en decir yo lo traje al Papa a la Argentina. Cayó mal.
2: Y sí.
4: Cayó mal.
1: ¿En dónde?
4: En la iglesia, en la Santa Sede. Cayó mal. El tema de la apoderarse del Papa es algo que, por definición, apoderarse del decir, del hacer, del desarrollo, está mal. Pablo Quirno me parece que no es un diplomático, digamos, ocupa es el ministro de Relaciones Exteriores, Culto y Civilización, pero a veces por ahí hay un poquito de cintura que le falló. De hecho, ha quedado relegado Pablo Quirno de la organización de la visita del Papa. ¿Qué quiero decir? La instalación de esta narrativa del gobierno, de nosotros somos quienes trajimos al Papa, tuvo una reacción clarísima para los que estamos en este sector que lo miramos con atención. Y es que la iglesia hizo una planificación comunicacional a la que hay que estar muy atenta. ¿Por qué lo quiero mencionar ante ustedes, ante los oyentes, aquí? Ante lo que hizo el gobierno, la iglesia reacciona haciendo una campaña muy ajustada de diplomacia eclesial. Sale a hablar por varias radios muy importantes el titular de la Conferencia Episcopal, Monseñor Marcelo Colombo, sale el vicepresidente de la Conferencia Episcopal, Rossi, sale García Cuerva, el arzobispo de la Ciudad de Buenos Aires, a hacer declaraciones muy importantes la semana pasada, hablando de unión nacional, de incorporación de todos los sectores, de justicia social. Hay que estar muy atento a todo lo que está pasando a nivel desarrollo del discurso o tratar de instalar una narrativa.
5: Bueno, pero estaba claro que desde el gobierno se iba a intentar apropiar de la imagen del Papa, pero sí utilizarla a favor, ¿no? Digamos, ¿cuántos años fue un amague permanente de Francisco de venir a nuestro país y finalmente no se concretó? Está claro que desde el gobierno de Milei iban a decir, bueno, finalmente en nuestro gobierno, por nuestra gestión, esto se termina dando. Durante 14 años fue el Papa Francisco.
4: 12 años y 39 días.
5: Durante 12 años se amagó y finalmente nunca se dio esta visita. Y ahora se termina concretando. Entonces, era bastante lógico que pasara esto.
4: No, es que no es solamente lógico, sino que un gobierno que recibe una visita del Papa, hasta te diría que tiene el derecho de decir nosotros lo trajimos.
5: Sí.
4: Está perfecto, porque es la realidad, es lo que ocurrió. O sea, el Papa viene bajo la gestión de Javier Milei. Esto es absolutamente cierto. Ahora, el intento de hacer una narrativa extensiva hacia otras cosas, ya ahí entras en un terreno un poco más complicado.
5: En un ratito, si te quedás, te quiero consultar sobre la seguridad, los lugares donde va a haber mucha participación de gente, millones de fieles que seguramente estarán intentando o estar en la misa o en la procesión o donde sea, y cuestiones que pueden irritar al gobierno, alguna visita a algún lugar del Papa que puede llegar a irritar al gobierno por la cuestión social, ¿no? ¿Está bien?
4: Hablamos.
5: ¿Te vas a quedar?
4: Sí.
5: Bueno, no tenemos nada para darle, no tenemos más citas.
0: Ah,
5: no,
0: si ahora está el día, catering.
5: Era el día de ayer.
0: Ayer fue el cumple.
2: Tienes que cambiar los días.
5: Sí.
0: Entonces, nada, está llegando, tranquila.
5: Pero bueno.
0: Llegan las noticias, servicio informativo, espléndida M990, Laura Balhaz.
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2: De la mañana, 31 minutos en todo el país, la temperatura en la ciudad de Buenos Aires, 14 grados 4 décimas, humedad 53%. Diputados busca tratar la morosidad y la emergencia en discapacidad. La oposición convocó a una sesión especial para este miércoles a las 12 del mediodía con el objetivo de emplazar a las comisiones y acelerar el tratamiento de los proyectos. Resultados de las pruebas PISA en Colombia. El país obtuvo 381 puntos, ocupó el sexto lugar, 8 puntos por encima del promedio regional y 82 por debajo del registrado por la Organización para la Cooperación y el Desarrollo Económicos.
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2: Dibu Martínez está nominado al Balón de Oro 2026. El hoy guardametas del Chelsea está entre los elegidos para ganar el galardón que entrega la revista France Football el próximo 26 de octubre de 2026. 14 grados 4 la temperatura en la ciudad de Buenos Aires, 53% la humedad, el cielo está parcialmente nublado a las 10 de la mañana, 32 minutos.
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0: 4 de la mañana, 14 grados la temperatura máxima para hoy, 18 con sol.
1: Con sol, como
0: con
1: ahora.
0: Sol.
1: Ay, sol.
0: Está muy bueno el día.
1: Sole mío.
0: De repente se puso bueno. Nuestros oyentes que nos acompañan, Eros Ramazzotti en Movistar Arena, la vecchia tipo 80 mil pesos desde.
1: No entra nadie.
0: Pero
1: no
0: la vecchia.
1: Para escucharme a mí.
0: La vecchia.
1: Ah, no, Eros 80 lucas.
0: ¿El
1: sí.
0: posta?
1: Sí.
0: Está desde 80 mil pesos
1: sí.
0: en Movistar.
1: ¿Y la vecchia cuánto?
0: La vecchia.
1: Pago yo.
0: Cantando Eros Ramazzotti en Splendid.
1: Le garpo yo.
0: O en Parque Saavedra. A voluntad.
1: Y no
0: yo
1: creo
0: paso
1: que haya,
0: la gorrita. Si
1: no
0: querés.
1: Creo que haya mucho voluntario.
0: Yo si querés, vos cantás.
1: Bueno,
0: yo paso,
1: ahí está.
0: Yo
1: bueno, sí, total, después arranca con la gorra. Sí, cuando la ven a Albanese no está más con la gorra. Se fue, rajó con la gorra. Un ratito más de Patricia Carini, que nos habla de la visita del Papa, que se va a dar dentro de 2 meses. ¿Cómo es esto? Primero, ¿cómo, cortito, ¿cómo es esto del cáliz papal, que parece que está renovado?
2: Y renovado es un cáliz que se fabricó para el Congreso Eucarístico de 1934. Sí, que lo hizo Pallarols. La familia Pallarols, vieron que es la que hace...
1: Claro, el bastón presidencial, ¿no es?
2: Las cosas de plata que usan las muchas instituciones argentinas, en general las hace Pallarols. Mm. Recordemos la polémica que hubo con el bastón de Milei, ¿no? Mm. Que no se lo hizo Pallarols en la última asunción, que se lo terminó haciendo otro Orfebre con los 4 perritos, 5 perritos, no me acuerdo. Bueno,
1: ¿y
2: la
1: esto?
2: Cuestión es que este cáliz es un cáliz del 34... Está todo, digamos, lustrado, nuevo, porque es el que usó Eugenio Pacelli en 1934, cuando vino a la Argentina antes de ser papa.
1: Mira.
2: Y también lo usó Juan Pablo II, me parece, cuando
1: ajá.
2: vino a la Argentina.
1: Bueno, y este es el que se
2: usa. Y también en alguna oportunidad lo ha usado el Papa Francisco siendo Bergoglio. O sea, que es un cáliz que tiene toda una historia. Recordemos lo que es un cáliz, que
1: sí.
2: a donde está, se pone el vino
3: claro.
2: para consagrarlo.
3: Mm.
2: O sea, que hay, antes de consagrarlo uno lo puede tomar, porque es mistela. Después
0: es
2: de consagrarlo
0: mistela,
2: ya
0: sí.
2: no tanto. Ahí
0: y la hostia,
2: tener,
0: viste, tira lo que le sobra de hostia. Lo
1: perdón, perdón.
0: Claro.
1: En mi
4: cuerpo de Cristo se dice.
1: Mi ignorancia es esta. ¿Qué es mistela? Vamos
0: es
1: a ver.
0: Es un vino muy dulce, vino. Muy dulce, muy es raro. Es un vino especial.
2: Para las misas.
0: Es para la misa.
2: Y después
0: claro.
2: los que colaboramos, si éramos monaguillos y teníamos más de 18, por ahí le damos un traguito. No en el cáliz, estamos hablando.
0: Es la variedad de la uva, es como
1: entiendo.
0: Malbec,
1: perfecto.
0: Cabernet Franc, Cabernet Sauvignon. Tenemos el Mistela, pero que no está en las etiquetas que nosotros compramos un vino.
1: Claro, no está, no está la venta.
0: Vino
1: no.
0: Mistela, hay que buscarlo específicamente.
2: Es como un dulce natural
0: sí.
2: que viene en un botellón.
0: Sí. Claro, gordote.
4: Yo he comprado.
0: El botellón es grande.
2: ¿En
0: ¿te
2: algunos
0: gusta
2: el Mistela?
4: Sí.
2: En algunos supermercados chinos.
0: Para mí no me gusta. Sí, ¿no?
2: Ahí sí,
0: están
2: hay,
4: por eso. Para tomar con un postre.
1: O para poner en el postre.
4: O
1: ¿no?
4: para poner una, para emborrachar una tortita.
1: Para meter ahí en un
2: todos los chistes que se me ocurren son inconvenientes.
4: No, pero eso
2: no
4: es...
2: No puedo hacer ninguno.
1: Acá puedes hacer cualquiera.
2: No, no, esto, porque no puedo hablar del Papa y hablar
4: no,
2: de
4: no, tienes razón. De Papa Patricia. Pero en serio te digo, para emborrachar la torta, pero bien. O sea, como para darle un gustito.
1: Sí, sí, sí, claro.
2: Ay, para una copita.
4: Una copita.
2: Como usarlo para... Como si fuese un jerez.
4: Claro.
2: Te tomás una copeta.
1: Qué rico el jerez.
0: ¿Te gusta el jerez?
1: Sí, me gusta, me gusta. Lo he probado en España.
2: Una copeta antes de cocinar, ¿viste?
1: Gracias, chicas. Gracias por el aporte. El aporte tílico. Sí, es lo que estaba esperando. Estaba necesitando el aporte
0: ahí
1: tílico.
0: Ahí nos metimos de cabeza. Ahora sigan,
1: sí,
0: tranquilos.
1: Podemos seguir. ¿Hay algún lugar en el cual el Papa pueda visitar y que resulte inconveniente para el gobierno?
2: Mira, el Papa tiene como por tradicionalmente visita lugares que pueden ser inconvenientes para los gobiernos. Visitar el Cotolengo Don Orión en Claypole provoca un poquito, porque el gobierno no cumple con la ley de protección de los discapacitados, así que el Papa vaya al Cotolengo Don Orión, donde la iglesia tiene lugares de cuidado hacia personas con diferentes clases de discapacidad. Es algo que siempre provoca un poquito de irritación. ¿Por qué? Porque van a empezar a recordar que el gobierno quitó pensiones por discapacidad, que no están tratando bien los pedidos de volver a tener pensiones que le corresponden a algunas personas, tienen un abandono en ese sector, así que va a haber ahí una cuestión de que ¿qué provoca la visita? Que vos pongas un foco para opinar sobre eso.
4: Lógico.
2: No es que sea... Esto ocurre. La cárcel de Devoto... Los papas van a visitar las cárceles. Es decir, es algo que también un papa que defiende a los sectores más vulnerables va a hacer esa visita. todo lo vas a ver con el cristal que vos quieras.
1: Ajá. Sí, sí. ¿Se piensa en acondicionar los lugares para que el Papa vea una realidad mejor?
2: Bueno, esos lugares, por ejemplo, Claypole, el Cotolengo Don Orione, debe tener falencias, yo supongo, y esto supongo, pero porque es lo que se hace siempre. Entonces vos estás, vas a pedir algún subsidio para poder tener algunas cosas mejor. El Cotolengo igual está muy bien conservado por la iglesia. La cárcel de devotos, nosotros sabemos cómo están las cárceles argentinas.
1: Por eso, digo, más que nada en la cárcel
2: no,
1: estaba pensando.
2: Digamos, no necesitamos... Ahora, si el gobierno piensa en estos dos meses hacer algún retoque a la cárcel de devotos, si me preguntás de sentido común, lo van a hacer.
1: Okay.
2: Cualquiera lo haría. Si vos administrás una cárcel y sabés que va a recorrerla el Papa en una visita histórica argentina, vos vas a tratar de mostrar la mejor cara.
1: Sí.
2: Es natural que pase eso. Celebro, lo celebro también, ¿no? Porque están detenidos.
1: Sí, después, claro, después que se sostenga, ¿no? Recordemos entonces, son tres días. Primero, Buenos Aires es...
2: Llega... una información. El Papa va a llegar el domingo 8 de noviembre, pero no lo va a hacer a Seiza, sino lo va a hacer a Aeroparque. Y como por el porte del aeropuerto, van a llegar en dos aviones desde Uruguay. O sea, el avión grande va a quedar en Uruguay. El Papa, todos sus acompañantes van a venir en dos aviones, chicos, a Aeroparque. Esto es que le da un marco de visibilización importante a Jorge Macri. En esta también, hablando de tensiones, que tiene con Karina Milei hasta por la candidatura en la Ciudad de Buenos Aires.
1: Bien.
2: O sea que Jorge Macri se está haciendo el traje.
1: Está bien, escucha. Y entonces llega a Buenos Aires, está en Buenos Aires y después va a Córdoba.
2: Después va Capital Federal, va a tener actividades,
1: sí.
2: Después a Córdoba. Y cierra la gira papal en Luján.
1: En Luján, en la Basílica.
0: Sigue con el papamóvil ese de Toyota, ¿no? Que hicieron tres.
2: Dos papamóviles.
0: Bien.
2: Un papamóvil va a quedar para lo que es la Capital Federal y Buenos Aires. Y el segundo papamóvil que fabrica Toyota va a ir a la provincia de Córdoba.
0: Acá un oyente, Eduardo, dice: estoy viendo que el Papa no tiene actividades nocturnas. No, no va a salir a la noche, no lo van a llevar a alguno.
1: Bastante tiene que descansar, ¿no?
2: El Papa va a tener algunas reuniones en el lugar donde se va a alojar, que es la Anunciatura Apostólica. ¿Se acuerdan que hablábamos de la Avenida Alvear? Bueno, el Papa va a pernoctar en la Anunciatura Apostólica, que es a donde es la sede de la Embajada del Vaticano, donde está el nuncio, ¿no? Banach. Probablemente ahí, seguramente ahí, va a haber reuniones de carácter privado, no nocturnas.
0: No, va a ir a la parrilla.
1: Los papas se duermen temprano, se van a dormir temprano, ¿no? Generalmente.
2: ¿Por qué? Se levantan muy temprano, en general
0: se levantan a las 5.
1: Dale, Laura, ¿por qué? ¿Qué? ¿Vete cree que viene a una raid?
4: No, pero yo no digo eso, pero ¿por qué necesariamente tenemos que el papa se va a dormir temprano?

0: papa.
1: Escucha, dice, acá Luis también los temas que pegan en nuestros oyentes. Luis dice, hace mucho conseguimos con los amigos un vino cuya etiqueta decía vino apto para la Santa Misa. ¿Viste? Claramente la marca era La Melesca. Okay. Nos recomienda ese vino. No, digo porque son...
2: No, está bien. Entiendo cuál es. Tema
3: de interés general.
0: El tema de
3: Fernando.
0: La joda, la fiesta, qué sé yo.
3: No es una joda, es vino de misa.
4: Sí. Y somos argentinos, acá sí, mate y vino y enseguida estamos.
3: Todo es hereje para él.
2: Mi santa madre, sí. ok. Listo, estamos con los mensajes y estamos con...
4: Listo, ya estamos.
2: La semana que viene te esperamos, ya cuando falten 50 días aproximadamente.
4: Claro, ¿eh? Vamos ¿sí? haciendo, tachando, taca, taca.
2: Patricia Carini, hablando de la visita papal.
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0: Vamos a la bestia, a ver.
1: Ricky.
0: Sabiduría.
1: Saca la voz.
2: No, no.
3: Es así cortito.
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3: Y ahora vamos hasta arriba, ¿no?
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1: No debe faltar jamás.
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1: También maestría, pues yo.

0: Entonces tenemos un lindo día afuera, un día aprovechable, 11 de la mañana, estamos liberados y estamos pensando ya en que todo este sol va a ser para nosotros.
1: Yeah.
0: Pese a que ustedes pronostican frío, pronostican...
2: Sí, yo no le tenía fe al día, ¿eh? Acá nos escriben, yo del vino es posta, hice el comentario y fui a buscar en mi Facebook la foto de la etiqueta año 2010. No. Tengo mucha alma el vino.
0: Desde 2010.
2: Mira, la melesca. La melesca se llama. El Papa va a estar cerca de la biela y de Madajos, así que capaz da una vuelta, ese Walter.
0: Para Madajos. Madajos era un lugar en Mar del Plata, histórico lugar en Mar del Plata. Cerca del Hotel Sheraton. Mira. Donde había ciertas diversiones. Ciertas diversiones. Yo nunca en mi vida.
3: Que con un sacoa.
1: Qué aburrido.
0: Sí, pero de gente más grande.
1: Mira. Había jueguitos, cositas.
4: Sí. ¿Qué tal? La Vecchia, buen día. Mario Basol de acá, de Lomas de Zamora. Hincha de Newell's.
0: ¡Upa! Newell's, salud. ¿Estás contento?
4: Te hagamos la fiesta a los cines. Como el Maxi aquella vez. Bueno, nada, saludarlos. Que los escucho todos los días. Siempre me hacen mucha compañía. Mis horas de soledad, por decir alguna cosa. No estoy solo, estoy acompañado por ustedes. Y les agradezco mucho. Me gustan las charlas que tienen ahí con la gente. Pero bueno, hablando un poquito del tema del fútbol, de los árbitros. Sí. De Boca, de todo. De los chicos, de los celulares y esas cosas. Yo tengo una hija de 17. Tengo tres, pero las otras son chicas ya grandes. 33 y 34. Tengo un nieto de 14. Pero bueno, los chicos de los celulares hay que sacarlos un poco porque, bueno, está bien que el celular por ahí es una herramienta de trabajo, una herramienta de estudio, son un montón de cosas. Pero antes nosotros teníamos ¿qué? Nada. Papel, lápiz, un cuaderno, una carpeta común y silvestre. Al menos yo que soy de Santiago aprendí así.
0: Totalmente. No, bueno, hay que adaptarse a las nuevas tecnologías, pero siempre digo lo mismo, que la tecnología, dominar la tecnología y no que te domine a vos, eso digo. Me parece que ahí está la clave. No vamos a pedir que los chicos de ahora se sigan manejando con la agenda, con el papel y con la virome, porque eso también, pero bueno, es lógico que busquen las tecnologías. El tema es que no los tapen, ¿no? Que la ola no los termine tapando.
2: Exacto. Bueno, a ver, en nuestro canal de YouTube están preguntando sobre la fiesta. Bueno, la cara de Tommy mientras la ve que canta es buenísima, dice acá.
0: ¿Qué cara? ¿Qué está cantando este boludo?
2: Se ríe, dice, cómo sacó, jaja. Se ve que conocen el lugar acá, ¿no?
0: Sí, claro, Mada y Sacoa. Sacoa se entraba. Todavía existe Sacoa.
1: Sacoa.
0: Sí, Sacoa.
1: Sí, Sacoa, sí,
0: existe.
1: Claro.
0: Entras por San Martín y salís por Rivadavia.
1: De tanto que
0: Martín
1: lo nombramos, nos pueden regalar unas tarjetitas.
0: Vas a ir a jugar allá, a Mar del Plata. Escucha, San Martín es peatonal, Rivadavia también. Entrabas por San Martín y salías por Rivadavia porque pasaba todo por debajo. Es tan grande, está lleno de juegos y lleno de... Bueno, hace rato que no voy, pero lleno de distintas cuestiones que tienen que ver con jueguitos electrónicos y ahora distintas diversiones para los chicos, que ocupa toda una calle entera.
2: La Vecchia, ¿sí? Hoy usted también es periodista fuera de la Argentina, o sea, ¿trabajó en otros países?
1: Internacionalmente hablando.
2: Internacional.
0: No, fui a trabajar a otros países, pero para...
2: ¿Hizo de periodista?
0: Sí.
2: Dígame que sí, porque es el Día del Periodista Internacional. ¡Feliz día!
0: Estoy esperando que me diga que sí,
1: dame
0: claro.
1: Dame el pie, perdón,
0: tenés razón. Sí,
2: feliz
0: claro.
2: Día del Periodista Internacional.
1: ¡Feliz día!
0: Esto es como cuando en el campo de juego... Mira, yo te cuento una, ahora me decís. Sí. Como cuando al campo de juego vos estás desde la cabina y ves mejor y el chico que está en campo de juego le pregunta ¿está lesionado Tommy Walter, no? Vos le preguntás como para que él te diga que sí. ¿Entendés? O sea, no le preguntás.
2: Claro.
0: ¿Quién está lesionado? ¿Le das el pie?
2: Es un poco lo que quise recién hacer.
0: Tommy como diciendo, este es un secretito de la transmisión deportiva. Está lesionado. Amonestaron a Verónica Albanese, ¿no?
2: Claro.
0: Sí, fue amonestado, porque por ahí no lo estás viendo. Está del otro lado. Es lo mismo que hizo Albanese, pero que yo no me di cuenta.
2: Claro.
0: ¿No? Sí, soy periodista internacional.
2: Feliz día, entonces.
0: Muchas gracias. ¿Qué me trajeron?
1: Nuestra presencia.
3: Unos ricos mates.
0: Qué bueno,
2: Bueno, hablando de amonestación y de fracturas, que yo se cayó solita Silveira en su casa, pobrecita, estaba sola en su casa. A ver, ¿cuántos años tiene Soledad Silveira?
0: Cerca de 80 debe tener. Más para mí debe tener cerca de 80 años.
3: Para mí un poquito más.
2: 74, está.
0: Uy, yo pensé que un poco más, ¿eh? ¿Viste? Yo la veo. Bueno, claro, que pasa es que debe haber empezado muy joven, ¿no?
2: Sí, sácame el mate tranquilo. Vos sabés que ella tenía problemas de la cadera y demás, ya estaba como muy dolorida, bueno, cuestión que le costaba un poquito caminar y se cayó en su casa, por lo tanto tiene una fisura en la cadera. Está
0: fisura,
2: internada.
0: No,
1: qué doloroso.
2: Fisura. Está internada en el Otamendi. Todavía están viendo si la van a operar o no. Pero bueno, entre
0: el gran tema de la gente grande, ¿no?
1: ¿Qué pasa con nuestras divas? Vamos, divas.
2: Sí. Mirta Legrand sigue internada y ahora, bueno, solita.
1: Estaba en sala común la señora Mirta Legrand. Así que hay buen augurio. Che, vamos, que falta poquito para el 23 de febrero.
0: Cuando entré ahí ya Gonzalo estaba diciendo que en Twitter empezaban a escribir cualquier cosa. Sí, son tan boludos, pero tan boludos.
1: Más goma a veces.
0: Tan boludos, ¿no? Para tener un seguidor más, un clic más, todo. Aparte, estas cosas.
1: Nada, no, el hateo que está de moda me parece tan...
0: ¿El qué? ¿Perdón?
1: Hateo, el odio. El odio. Se dice hateo en las redes.
0: No, bueno, yo soy una persona grande. Vos porque sos una teenager y entendés este tipo de lenguaje.
1: Teenager.
0: Pero explícamelo.
1: Pero no, el hateo, el odio en las redes que genera likes y esas cosas. La verdad que me parece que hay que empezar a... Gracias.
2: Sí, no hace
1: falta. Hay que empezar a, como, nada, viste, ignorar.
3: Y que además te dicen cosas que jamás te dirían cara a cara.
1: Pero más vale.
3: Porque escriben cualquier cosa, detrás no tienen foto, tienen un nombre de usuario.
0: Sí, es verdad, habría que hacer eso. Pero el otro día me calenté.
1: ¿Con uno que te hateó? ¿Que te odió por redes?
0: Sí.
1: ¿Que te mandas de Freddy Churro?
0: Y le contesté.
1: ¿Qué te puso?
0: No sé, vos la ves que a Keke habla. Ay, sí, claro, porque bueno, nada. Habla de deporte, vos, que no entendés nada. Que habla de... Y me calenté.
2: Y sí,
0: generalmente bloqueo, chao, afuera, listo, me corro. Pero ese día me agarró medio.
3: Y alguna vara entra, que no se puede.
0: Y fue contestación fuerte también y bloqueo. Pero después dije, ¿qué necesidad?
2: ¿Por qué tan bajo, no? Caer.
0: ¿Qué necesidad de perder energía?
2: A veces hacer eso justamente para que el otro salte y le conteste, ¿no? Porque ni lo piensa.
3: Ellos ganan.
2: Nada.
1: Porque aparte, claro, me está contestando Fernando Labeque.
0: Pero
1: sí.
0: No, igual fue todo interno, ¿eh? O sea, no fue.
1: No me gusta
0: hacerlo público. No, fue todo interno, fue un mensaje interno y una contestación interna. Y bloqueo.
1: Pero después. No hay que darle cabida para mí.
0: No, pero una cuestión
2: no, para es como
3: te después te pueden publicar las fotos de lo que le contesta.
1: Al principio,
0: no tengo problema, ¿eh? Lo que le contesté, no tengo
1: cuando
0: problema.
1: Arranqué siendo la voz del Estadio de Huracán, ¡oh! La de cosas.
0: ¿Serio? ¿Los cuervos?
1: No.
0: ¿Lo de Huracán?
1: Cualquiera, ¿viste? O también estaba en otro programa de radio, más político, era más de opinión. No les contesté, nunca les contesté, entonces me dejaron de seguir. Y está bien, y me dejaron de hablar porque los ignoro completamente, ¿no?
0: Sí,
1: en realidad, no les doy lugar.
0: Habría que hacer eso, pero viste, depende del día cómo te agarre.
2: Te agarre
0: el día.
2: Así. También.
1: Más vale.
0: ¿Qué carajo me
2: tenés que aguantarse todo?
1: Claro, está bien, igual.
0: Más per qué.
2: Obvio.
0: A 4 minutos del final del programa, recordamos entonces hoy hay Platense jugando a las 7 de la tarde.
3: Sí, contra Fluminense en el Maracaná y Boca a las 21:30 la Bombonera recibe a San Pablo. Dos duelos Argentina-Brasil.
0: Claro, Argentina-Brasil, local y de visitante. Y la vuelta será la semana que viene.
3: Exactamente, mismo día y mismo horario ambos partidos.
0: ¿Qué más hay de fútbol hoy? Copa de Europa.
3: Sí, nos trasladamos a Europa porque hoy comienza la Champions League. El partido más importante de la fecha es Inter contra Real Madrid a las 16 horas. Inter de Lautaro Martínez, que Lautaro Martínez justamente estuvo hablando de Julián Álvarez y la situación que está atravesando en el Atlético.
0: Sí, Julián Álvarez
3: Madrid,
0: que viajó con el Atlético de Madrid, que está con la delegación, que el Atlético va a jugar mañana. Y está con la delegación y bueno, ya jugó el fin de semana pasado por la Liga y va a jugar mañana por los Champions.
3: Y ya en las fotos de la Champions apareció más sonriente que en las de la Liga.
0: Y es que eso va a cambiar, ¿viste? No puede estar todo el tiempo con cara de culo hasta que termine el campeonato o la temporada o el contrato. Porque si no, se va a perjudicar él. Él entiende que se va a terminar perjudicando él. Entonces tienes que cambiar la historia, cambiar el chip y decir, bueno, me quedé, daré lo mejor que pueda y después veré si me puedo ir de acá.
1: La fecha 9 empieza el viernes, ¿no?
0: Sí, sí. Pero antes te voy a hacer escuchar a Lautaro Martínez con Julián, hablando de Julián Álvarez, que tiene la siguiente particularidad. Los dos pelearon por un puesto hace mucho tiempo en la selección, pelean por un puesto, y ahora con el retiro de Messi seguramente van a tener la posibilidad de compartir la delantera. Porque era, cuando juega Messi, juega o Julián, preferentemente, o Lautaro. Ahora, con el retiro de Messi, me parece que se abre la puerta para que jueguen los dos. Pero va a hablar el Lautaro de Julián.
5: Sí, hablé, le mandé un mensaje, le mostré todo mi apoyo, porque más allá de que compartimos plantel y compartimos posición y peleamos por un lugar en la selección, es un amigo y seguramente que el momento que atravesó y que está atravesando no es fácil, pero bueno, la decisión es de su club, la decisión de del presidente de su club, así que nada, le deseo lo mejor, espero que se ponga bien pronto y que siga demostrando lo que ha demostrado hasta ahora, porque es un grandísimo jugador, uno de los mejores del mundo también.
0: Es una situación muy particular la que se da entre los dos, ¿no? Porque son amigos, tienen buena onda, pero pelean por un lugar, pelean por un puesto, o han peleado por un puesto que generalmente se lo ganó Julián a Lautaro. Y se lo ganó Julián no porque sea mucho mejor, ni porque tenga mucho más gol, sino porque tiene un despliegue físico superior a Lautaro Martínez y compensaba lo que por ahí Lionel Messi no daba a la hora de no tener la pelota argentina. Sí, uno lo veía, Lionel, que se regulaba, caminaba la cancha y que cuando no tenía la pelota descansaba, lo cual era lógico porque ponía todas sus energías en lo mejor que hacía, que era desequilibrar cuando tenía la pelota. Bueno, a ese laburo más el propio lo hacía Julián Álvarez.
3: Así y todo, compitiendo por un puesto y no jugando todos los minutos, ambos han sido muy importantes en la selección argentina, con goles más que trascendentes. Julián hizo 4 goles en el Mundial de Qatar, 2 en la semifinal del Mundo, Lautaro gol a Inglaterra, uh-huh, en final de Copa América y demás. Así que ambos se las han ingeniado para hacer sus aportes a la selección.
0: Bueno, nos estamos yendo. Entonces, faltan 40 segundos para las 11, las 23 de AM. Nos estamos yendo, disfruten el día. No sé qué
2: usted
0: van a hacer,
2: también.
0: Van a hacer algo para comer. Van a hacer algo para alguna cosita.
2: Trabajar.
3: Día de médico, trabajo y médico.
2: Ah, ¿me control, chequeo?
3: Sí, un poquito, odontólogo, trabajo, nutricionista.
2: Ah, todo. ¿Cómo se cuida?
0: Dormí 3 horas,
2: ¿no? Bueno, ¿cómo se cuida?
0: Me gusta, me gusta.
3: ¿Se agita? ¿Nota mucho?
2: Nah, no, la verdad que no, si no me lo decía, no.
0: El productor.
2: No, pará.
0: Durmió 3 horas y se levantó antes de lo que tenía que levantarse, sí, con el despertador.
2: Y sí, porque viste. Sí. Vamos a hablar un día de esos temas. Como uno, la cabeza es tremenda.
1: Extraño,
2: ¿viste?
1: El consultorio.
0: ¿Consultorio qué? ¿Consultorio albanese?
2: Sí, sí, sí, vamos a estar hablando de eso.
0: ¿Tenés tips para dormir más tiempo?
2: Y
0: para
2: dormir corrido. Se los hemos hablado, pero la ciencia avanza y tengo más tips aún.
1: La ciencia avanza.
2: Ay, como la matanza.
0: Quiero que cerremos con esta frase. ¿Cómo es?
2: La ciencia avanza.
0: ¿Cómo quién?
2: Como la matanza que avanza.

0: 11 de la mañana, un minuto en todo el país. La temperatura en la ciudad de Buenos Aires, 14 grados 4 décimas, humedad 53%. El Ministerio Público nombró a nuevos fiscales y defensores. El presidente Javier Milei dispuso el nombramiento de 21 funcionarios a través de decretos publicados en el Boletín Oficial, los cuales también llevan la firma del ministro de Justicia, Juan Bautista Máiquez. Giro diplomático por Malvinas. El ministro de Seguridad Nacional de Israel solicitó a Benjamín Netanyahu el reconocimiento de la soberanía argentina sobre las islas y la imposición de sanciones a Gran Bretaña.
1: Deportes.
0: Conflicto entre Vélez y Boca. El reclamo fue presentado ante el Tribunal de Disciplina por la inclusión de 6 futbolistas extranjeros en la planilla, aunque el equipo xeneize mantendría su lugar en el certamen y podría recibir una sanción administrativa. 14 grados 4 la temperatura en la ciudad de Buenos Aires, la humedad 53%, el cielo continúa despejado. A las 11 de la mañana, 2 minutos.
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Vamos arriba, buen día, buen día, buen día, que arranca el show de Boca de Selección. Arriba, vamos. Vamos, metele. Metele que hoy tenemos doble función. Esta, la primera. Y a las 7 de la tarde estamos arrancando el show de Boca de Selección desde la Bombonera. Arriba, vengan.

0: tiro, se desnudan para usted.
1: Qué lindo volver a la cancha de Boca, qué lindo estar esta tarde, esta noche en la cancha de Boca a las 5. Todo puede estar a las 5. La transmisión empieza a las 7 de la tarde.
2: Sí, sí, es hoy.
0: Y hoy puede ser.
1: Levanta el telón.
0: Plantéatelo así. Aprovecharlo.
1: Claro que es un gran día.
0: Depende en parte de ti. Dale día, libra la experiencia.
1: Buen día, buen día, buen día. De cara de fondo de la música. Buen día, Fabián Bimber. ¿Cómo estás? ¿Qué título tenés?
3: Hola, Dani, querido. ¿Cómo va? 7 de la tarde. Arranca la transmisión. 9:30 al partido Boca-San Pablo. Hay que ganar. Un Boca que todavía no está confirmado. ¿Alguna duda? Yo estoy por el equipo que dio Lerner ayer, ¿no? Con Montero en el arco, con Lozano, Dilolo, Jagger y Blanco. En el medio, Ascacíbar, Belmonte y Paredes. Y junto a Alan Velasco. Y arriba jugará Villa, ¿sí? Jugará el colombiano Villa con Merentiel.
1: Qué placer, hoy lo tenemos al doctor, qué lindo. Me gusta más días el doctor. Doctor, vamos, más días. No sea vago, venga a laburar con nosotros.
3: Me encantó.
1: Damián Ciano, hola doctor, buen día.
3: Me alegraste, perdón, soy un irrespetuoso, un desastre. Lo que hice es antirradial, le falté respeto al doctor, a Moyo, al hincha de Boca. Pedíselo que venga más, porque es muy importante que venga el doctor, que venga, que esté, que labure. Hace laburar a la mujer, lo mantiene la mujer. ¿Qué? Dichoso de él.
1: No.
3: Dichoso de él.
1: No.
4: Escúchame, Dani, te voy a visitar hoy a la cabina, ¿eh?
1: Ah. ¿En serio?
4: Sí, te voy a ir a visitar a la cabina, pero dame bola, Dani.
1: Más o menos a...
4: Dame bola.
1: Más o menos a quiero venir.
4: Y calculale,
1: porque
4: ¿te parece?
1: La cabina es muy concurrida. Mirá,
4: ¿te parece tipo
1: nuestra cabina tiene? ¿Vos me escuchás bien?
3: Sí, te escuchamos bien. Sí, perdón.
1: Nuestra cabina tiene 1.5 por 1.5. O 1.60 por 1.60, más o menos.
4: Es saludarte. A saber. Es saludarte, nada más.
1: A saber. Pero espera, a saber. El señor Leto.
3: Marce.
1: La custodia de Leto.
4: Ajá.
1: Porque Leto tiene. Leto va con custodia.
4: Me dijeron que tiene custodia y chofer, ¿puede ser?
3: No, chofer no.
4: ¿Chofer todavía no?
3: No, chofer.
1: Pikachu, nuestro operador.
3: Crack.
1: Crack. Lerner, 4 ya vamos.
4: Ah, Lerner va a estar.
3: Sí, va. Marcelo Víctor Lerner va a estar.
4: Va, muy bien.
1: Después vienen los tres trogloditas que vienen a comer.
2: Sí. El Pitufo Gruñón.
1: A ver. Sí, el Petiso Gruñón viene.
2: Sí,
1: Andrés,
2: estoy.
1: Y viene el Pamparanda.
4: ¿Y cómo entran
1: somos
4: todos?
1: 7.
4: ¿Y cómo entran todos?
1: ¿Y qué sé yo?
3: Perdón, ¿puedo decir algo?
1: Mira. ¿Te acordás cuando jugábamos a la milanesa cuando éramos chiquititos? Uno encima del otro, ¿viste? Uno sopranaltro. Bueno,
3: yo quiero contarle a la gente que más allá de ironías y de bromas que hacemos, ¿no? Lo que dice Daniel es verdad.
4: Es real.
3: O sea, ayer me contaba el doctor, perdón, allá no, la semana pasada, dije, che, fui a saludar a los chicos, me dice, Moyo lo vi, estaba casi no me dio bola, digo, está bien, está laburando, cuando él labura, estaba mirando el partido, la formación, no sé qué, estaba hablando, está bien.
4: ¿La cabina es la misma, la 16?
3: Sí, la cabina no es chica.
4: El no, problema no, la, es que la cabina, misma.
3: La cabina está hecha para 4 personas, no para 8.
4: Claro. Y aparte, el catering no, empiezan a comer no, todos.
3: Y ¿sabes? Le avisé algo, decime, Dani, si me equivoco, corregime, por favor, porque arranqué mal, arranqué muy acelerado, pido disculpas, pero corregime. Si intentás manotear los sanguchitos o los alfajores, mirá que el catering de Boca es bueno de verdad, ¿eh? Es bueno de verdad y es abundante. Te matan.
4: No. La vida por el sanguchito.
3: Ni se te ocurra, ni se te ocurra. Además, creo que ni Moyo come.
1: Hay un dato a saber, y ya saludo a Verónica. Lo tengo que confirmar. Andrés, el Pampa y Fernando se llevan una bandejita para la casa y se la regalan a alguna pareja que tienen y le dicen, bueno, esposa, mirá lo que te compré.
2: Muy generoso.
5: ¿Hacen eso?
3: Sí, sí, sí. Yo le creo a Daniel. Yo le creo ciegamente a Daniel.
1: Hola, Vero, querida. ¿Cómo estás, Reina?
5: Hola, Danita. ¿Todo bien? Acá andamos. Muy bien. Perfecto. Esperando el partido de hoy. ¿La transmisión a qué hora empieza?
3: A las 7 de la tarde, 9:30 del partido. Una linda previa comandada por Moyo, por Leto, por Lerner. Sí, con todos los tres muchachos que, bueno, es lo que hay, ¿qué vamos a hacer?
1: Y todos los personajes, ¿eh? Porque hoy me parece que da para los personajes. Va a estar lindo, hoy va a estar lindo, ¿no? Con mucha información. Quiero agradecer a muchos que me llamaron ayer, que se escucha una barbaridad, hasta el punto que hasta de otras radios me llamaron por el tema del adelanto que entregábamos de Boca Vélez. Lo vi recién
5: la primicia.
1: A Edul, a uno de los EDUL, y quiero agradecer a Radio Mitre, obviamente, que saben que es mi casa, que escucharon y dijeron enseguida, che, ¿por qué no haces un informe de esto? Porque verdaderamente las fuentes, a quien se las comuniqué, no se lo diga, hoy eran fidedignas, y es lo que va a pasar. A Boca le van a dar ganado el partido, ganó el partido Boca, y va a haber una sanción económica para con Vélez, los antecedentes están, ya te dijimos lo que va a escribir Boca en el descargo, de dónde se van a agarrar, de dónde lo van a aceptar, y que el 27 de septiembre en Córdoba van a estar jugando Racing y Boca. A todos, muchas gracias. Hubo uno solo que no se enteró, que no le dio bola y que tiene otra información, pero haya él, ¿no? Se ve que...
3: Pero por privado te felicitó. Por privado te felicitó. Esa persona, estamos hablando de la misma.
1: No, pero por eso, me felicitó por lo que escuchó en Radio Mitre, pero al aire dijo otra cosa. No es una cosa, es más duro que una
5: ¿quién,
1: cabra.
5: ¿Quién puedo saber?
3: Claro, no, déjelo ahí. Trabaja con nosotros.
5: Ah, ok.
3: Opa. Sí, pero...
1: Un integrante que trabaja con nosotros tira otra versión. Pero bueno, no importa. Pero, los oyentes, vamos.
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1: ¡Qué ritmo, qué fuerza, qué impulso tiene Vero! Doctor, Acacíbar no jugó el otro día... porque estaba engripado, con fiebre. Yo cuando me engripo necesito una semana para recuperarme. Hoy va a jugar. ¿Se recupera rápido el jugador o no está desde lo físico 100% después de un estado? Me acuerdo que una vez Fioravanti me dijo, no se dice gripe, se dice gripa, la enfermedad es gripa. Así me dijo Fioravanti, ¿no? Y me quedó grabado. ¿Se recupera uno de un estado gripal?
4: Sí, sí, a este nivel sí. Obviamente puede estar un poquito... debilitado, pero no creo que tenga incidencia su estado gripal previo, y aparte porque tiene que jugar, así que cuando tiene que jugar, él sabe que tiene que jugar, que es
3: pero
4: importante.
3: ¿Tiene que jugar, lo decís como médico o lo decís como hincha? Porque no, tiene que jugar y abriste los ojos.
4: Tiene que jugar, yo soy el médico de plantel, digo, vos tenés que jugar.
1: Está buena la pregunta de Fabi.
3: No, porque abrió los ojos, dijo, tiene que jugar.
4: No, tiene que jugar porque es fundamental y porque sabe que... Que en estado gripal, médico, nada, doctor, se toma una aspirina, un paracetamol y sale a la cancha.
3: Es hincha de Boca, pero es médico, no se olvide.
4: No, tiene que jugar, no. No hacen complicaciones por un estado gripal, es todo viral. Si fuera bacteriano es diferente, pero todo lo que estamos sufriendo todos estos días, todo el mundo está engripado, tiene alguna cuestión rara, es virósica, es un retrovirus, el retrovirus sí, es un virus absolutamente normal, que bueno, tarda 2-3 días, a algunos les da más, a algunos les da menos. Pero no es un virus como,
3: doctor,
4: para preocuparse.
3: ¿Qué no pueden tomar los jugadores por el tema del doping? Porque digamos, nosotros tenemos algo, tenemos gripe y tomamos lo bueno.
5: Es verdad.
3: Cualquier,
5: buena pregunta.
4: Hoy casi todo está prohibido. En este caso, por ejemplo, paracetamol, ibuprofeno, diclofenac está permitido. El diclofenac no tiene que ver con el resfrío, pero muchas veces hay que informar.
3: Está permitido.
4: El diclofenac, el problema es cuando... Por eso es importante el tema de la automedicación. Ojo con todos los que venden de venta libre. Muchos son de venta libre y muchos dicen, tomate esto para el... No digo nombres, digo el biogrip, el tatagrip, el paracetamol grip, no sé qué. Tienen, primero, hay que tener cuidado.
1: A ver, yo me engripo o me duele la garganta, yo soy un boludo que me automedique, y voy y me tomo un Cura Plus.
4: Exacto, pero eso, terminantemente prohibido. Prohibido. Eso está prohibidísimo.
1: Pero pará, que no quiero que me venga a buscar la policía. Terminantemente prohibido
4: por eso. Lamentablemente muchas veces en jugadores que... Hay muchos jugadores que vienen del extranjero, que juegan al extranjero, que no tienen la menor idea de qué es lo que se toma acá. Es habitual, es cultural. Uno dice, me duele algo, me tomo lo que tengo acá en casa. Ojo con ese tema. Me imagino que la información el plantel médico la baja porque está prohibido. Todo lo que tiene que estar relacionado con los antialérgicos, ¿sí? Los antihistamínicos, por ejemplo... La pseudoefedrina, la conocidísima, ¿no? La pseudoefedrina.
3: Por Dios.
4: No la efedrina. Bueno. La pseudoefedrina.
1: Doctor,
4: los corticoides.
1: Doctor, ¿me escucha, doctor? Sí. Hablemosle a la tiadora. Da marca, no hay problema. ¿Qué
4: marca?
1: Es lo que no se puede tomar.
4: Y en realidad la marca puede ser, así que me acuerdo ahora, por ejemplo, todo lo que es el Decidex, compuesto prohibido, claro. Refrianex, compuesto prohibido, Cura Plus en todas sus...
3: Escuche la melodía, escuche la música, por favor.
4: Sí, Socolinsky. De pediatra no tengo nada. El cura Plus está prohibido.
3: Nuestros hijos, está muy bien.
1: Pará, dejá la música de fondo, dale.
4: Escuchalo. El Lidl Corp.
3: Mirá, el radio, dale está tiempo, prohibido. Dale tiempo a la música, estamos romantizando el informe, esperá.
4: Señora.
1: Doctor, con todo el respeto.
4: Señora
1: con todo el respeto. Con todo el respeto. ¿Usted no le gustaría tener la cabellera que tenía Sokolinski?
4: No.
5: ¿Te llama la cabellera? ¿Te llama la atención?
4: ¿Tenía cabellera?
5: Sí, tenía pelo. Bueno, una,
1: cosa yo mal. Lo veía con pelo, es decir. Sí. Mira, justo hablamos en el arranque del
3: claro.
1: tema, ¿no?
3: Sí, ya sé por dónde vas. Ya sé por dónde vas. Bueno. Pensé lo mismo. Pensé lo mismo que vos, pollo.
1: Bueno, para. Te lo adelanté. Doctor, ¿no le gustaría esa cabellera que tenía abundante Sokolinski?
4: No.
1: No.
2: No. Muy no. generoso.
4: Pero bueno, sí. Entonces, eso es para la abuela, que sepa que todo lo que es antialérgico, antitusivo, mucolítico, que es para liberar flema, para evitar la tos. Y para eso, hoy en el fútbol hay que consultar porque continuamente se están. Cada vez está prohibido todo, cada vez hay más medicamentos prohibidos, y eso obviamente el jugador no lo sabe. Entonces pasa que se puede tomar algo que tenía, que se lo dio el vecino, se lo dio la mamá. Obviamente el jugador sabe que tiene terminantemente prohibido hacer eso, pero pasa. Se lo toma y hay que informarlo porque eso es doping positivo. Todo lo que tiene que ver con corticoides está prohibido. Los corticoides están prohibidos. Salvo que el médico del plantel lo informe en la lista previa.
5: No me pegues la mesa.
4: Cuando se pasa a la lista, que lo informe previamente. En ese caso, está permitido. Sí, es un estado gripal y al demonio.
3: El tema que administrativamente...
1: Ahora, la verdad, doctor, la pregunta es... favorecen la toma de esos medicamentos, es decir,
4: eso es buenísimo, no, eso es una huevada, como cuando pasó recién, lo dijo recién Fabi, cuando fue el compuesto que tomó Diego con la pseudoefedrina. A ver, ni siquiera la cocaína también, lo digo de verdad, esto lo digo abiertamente. La cocaína no incide, al contrario, disminuye el estado de rendimiento, de hecho Diego lo dijo. ¿Qué jugador hubiera sido yo si no hubiera tomado cocaína? O sea, todos esos tipos de alucinógenos y de medicamentos no mejoran el rendimiento de nadie. No. Todo lo contrario, al contrario, es más. Todos los antigripales generalmente lo que hacen, o los antialérgicos, por ejemplo el Benadryl, que es muy conocido, te genera un estado de somnolencia. Todo lo contrario.
1: Claro.
4: O sea, te baja la... Te duerme, no te hace que tengas los siete sentidos prendidos, o sea, al contrario. Por eso no hay ninguna droga hoy que en realidad, solo lo que te puedo decir que puede llegar a dar algo en mejoría a esto, todo lo que tiene que ver con la manipulación de la mejor oxigenación de la sangre.
3: Esas cosas que se usan para mejorar o apurar la recuperación de un músculo.
4: Tampoco, vos me estás refiriendo al plasma, lo que hago yo. No, absolutamente permitido.
3: El plasma está permitido,
4: absolutamente, sí.
3: Perfecto. Perdón, la pregunta.
4: Lo que está prohibido...
1: Doctor, porque yo tengo un dolor que juega la pelota el otro día y me duele acá... abajo de la rodilla. ¿Qué plasma hace usted, doctor?
4: El plasma se hace plasma rico en plaquetas, y si te duele bajo la rodilla hay que ver si es tendinoso, si es por afuera, o si es intraarticular, algún menisco, algún pellizco meniscal o algo del cartílago, y si es afuera se pone afuera y si es adentro.
5: ¿No solo
4: se pone
5: para
4: afuera.
5: Los dolores el plasma
4: es
5: rico
4: para
5: en plaquetas?
4: Toda lesión ligamentaria, muscular, tendinosa, ósea o del cartílago. Sirve absolutamente para todo. O sea, si me querés apurar un poquito más, Dani, todo el plantel del Club Atlético Boca Juniors debería haber recibido tratamiento con su momento Paredes cuando fue para la selección. ¿Te acordás cuando se lesionó previo al Mundial? Todos deberían recibir un tratamiento de medicina regenerativa. Todos.
1: Bien, bien.
4: Todos. Y esto es tajante, ¿eh? Esto es tajante.
1: Hoy cuando viene a la cabina le voy a mostrar dónde tengo el dolor acá abajo.
4: Dale,
1: ¿te parece, doctor?
4: Dale, ¿te parece?
3: Avisale a Aragón y que lo deje pasar, ¿eh?
6: Ay, ay, ay.
1: Claro, hay que avisarle a Alfredo que lo deje pasar, porque Alfredo se pone en la... ¿Sabes qué hace? Si no, él se fuma su cigarrillo de mierda y te tira el humo en la cara.
5: No, pero eso en cabina
4: no lo va a hacer, ¿no? Me imagino.
1: No, pero él fuma afuera.
3: Ah, pero el humo entra
1: todo de humo y después entra a la cabina, donde somos ocho, y queda el olor, no se barra.
4: No, es que el olor le sale a él de los poros directamente, del aliento.
1: Exactamente, esa es la definición. Bien, ¿los oyentes dónde están llamando, Vero?
5: ¿Cómo están llamando? Al 11-38-28-09-90. Nora de Monte Chingolo dice acá, tomando sol con mi esposo, mi hija, queremos las entradas para esta noche. Chicos... Ahí queremos las entradas. Doctor, es tu programa hoy, claramente. Dice, ¿por qué queremos que a todos los jugadores le hagas algo? Aguante el doctor Charlie de Paternal.
3: El primo, es el primo Charlie, ¿no?
5: Sí, sí, sí. Bueno, van tirando posibles resultados, Moyo. Hoy, buen día, quiero ganar un 2-0. ¿Está bien, Bimber?
3: Sí, a ver, lo importante es ganar 0-0. Pero si uno puede elegir y 2 goles para arriba de ventaja sería maravilloso.
2: Sí, por supuesto, por allá. Siempre.
3: Pero siempre digo, San Pablo no es, como hablábamos ayer con Dani y con Marce, San Pablo no es el mejor equipo brasileño por actualidad, está por la mitad de la tabla, un torneo muy competitivo, pero son brasileños, los brasileños se levantan bien y son complicados, no es un rival fácil.
5: Claro, y porque no entrenan en la arena, ¿no? Yo siempre pienso eso, que el brasileño entrena en la arena, entonces tiene una fuerza.
3: Los jugadores profesionales se entrenan como se entrenan en Argentina, como entrenan en Europa, o sea, por supuesto harán trabajo en arena.
1: Lo que dice Vero, que a los 5 años ya están en la arena, agarran una latita de cerveza y empiezan a
5: pasear. Están jugando, ¿entendés? Están jugando al vóley.
3: Sí, sí.
5: Vero y Dani,
1: ¿vos tuviste alguna vez algún novio brasileño?
5: No.
3: Pues es que no me suena convincente.
1: Italia, ¿no? Por ahí, ¿no?
5: ¿Cómo?
1: Lo tuyo es Italia.
5: Sí, un poquito más para otros lugares. Otros lugares. Pero
3: me quedé callado. ¿Eh? Me quedé callado, ¿viste?
5: Sí, sí, sí.
1: La notamos para bucear por primera vez, amigo. Por primera vez. Me pareció Fabi, doctor, que balbuceó por primera vez, ¿no?
3: Yo me quedé pensando en otros lugares. ¿Qué significaba eso? Entonces yo la hizo dudar un poquito, ¿viste? Pero bueno, está bien, no, es una dama, somos caballeros, no.
5: Jorge dice, quiero ir al templo con mi mamá esta noche, que es la semana de su cumple. Bueno, todos están diciendo que quieren ir a la cancha esta noche. Claro, hoy vamos a ganar. Desde Córdoba nos saluda Sebastián. Quiero llevar al nene hoy a la cancha. Bueno, Michelangelo da más datos porque solo puso quiero ir a la cancha con el nene. Poné tus 3 últimos del DNI. Vamos a estar anotando a todos los que están escribiendo.
3: Todos los que estuvieron escribiendo. Todos los que estuvieron escribiendo. A los que no leemos, no se puede leer todos.
5: Espero que Villa.
1: Qué lindo nombre, Michelangelo.
5: Michelangelo.
1: Qué lindo nombre, Michelangelo.
4: Sí. Hermoso. Arte puro.
3: Aparte, claro. A Dani le gustan los nombres italianos, los nombres italianos. Sí, tus hijos llaman Stefano y los otros dos, Dani, perdón.
1: Valentino y Candela, no tiene nada que ver.
5: Candela. Es que la mujer es más difícil, ¿viste? Yo también le puse Gianluca.
3: Candela decidió la madre. Candela decidió la madre. Claro. Nosotros el padre.
4: Si no, voy a decir Francesca.
1: Ahí está.
5: Bueno.
1: Y mi sobrina, una se llama Antonella. ¿Ves? Y todo sigue igual, ¿no?
5: Claro.
2: Mira qué lindo.
5: Espero que Villa se destape y Merentiel moje de vuelta. Necesitamos que los delanteros hagan goles. Quiero participar por las entradas. Bueno, bendecido día.
3: Y que los defensores no se manden más cara, ¿no? Que los delanteros hagan goles y que los defensores se manden más cara. Necesitamos las dos cosas, ¿no?
5: Claro.
1: Depende de quién juega el segundo marcador central, ¿no? Que quién jugará. Para vos juega Herrera.
3: Para mí juega Herrera.
1: En el arranque, Fabi.
3: Para mí juega Herrera. Uh-huh. Para mí juega Herrera.
1: No anduvo bien Pellegrino en la vuelta el otro día.
3: Yo creo que también lo reserva. En realidad lo probó a Pellegrino y para mí lo cuidó, digamos, a Herrera. Si bien es un pibe que hace pocos partidos juega, teniendo en cuenta la importancia del partido. Pero bueno, ahora esto lo sabremos más cerca del partido. Si no, lo podés consultar a el señor Andrés, ¿sí? Que ayer no salió porque estaba castigado. Estaba castigado por hacer referencias a lo que no corresponde. Pero hoy
2: le así es el laburo y cuando no es el laburo es Atlanta y bueno.
1: 11:24 de la mañana en el show de Boca de Selección hace su aparición el señor Andrés Araluf. Andrés querido, buen día, ¿cómo está?
2: ¿Cómo te va, Dani? Abrazo grande para todos, un beso para Vero.
5: Hola, Turquito.
3: ¿Al doctor no lo saludas?
4: Otra vez me dejás afuera, Turco.
2: No, yo dije un abrazo grande para todos, un beso para Vero.
3: Bueno, ahora un saludo al doctor también.
2: Sí, un saludo al doctor.
4: Gracias, Turco.
2: Un saludo a Fabián Bimber, que se pone celoso.
3: Está muy bien.
4: Es que es muy sentimental.
1: Mientras esté, y va a estar por muchos años, porque es una de las mejores profesionales, Vero, en este programa, doctor, estamos todos postergados en el saludo de
5: Fabián. Es una atención, vos soy la dama.
2: Exactamente. Siempre la prioridad la tiene la mujer.
5: ¿Entendés?
4: Eso es verdad, pero es generalizado el interés, ¿eh? Ya lo noté el primer día.
5: ¿Por qué?
1: ¿Qué hay de cierto en este programa? Se dijo, Andrés, que vos vas a la cabina a agarrar la bandeja de bombones o de masas que hay, las escondés y se las regalas a tu señora. ¿Qué
2: hay de cierto? Jamás.
1: cierto, es lo que dice.
2: Antes de hacer eso, me corto la mano. Yo sé que hay un integrante, no soy ni botón ni vigilante, pero sé que hay un integrante de nuestro equipo que alguna vez se llevó para la casa.
4: Opa.
2: Y tuvo Gruñón.
1: No. Iniciales del integrante.
2: Yo no lo dije, pero recién en el audio lo dejaron expuesto.
1: Iniciales del integrante.
2: Y el apodo es, empieza con P y sigue con...
3: Son dos palabras, la primera con P y la segunda con...
2: Y la G.
4: G, ah. Dijo recién.
3: No, lo dijo el grabado, no lo dijo él.
2: No, por eso. Y que el audio lo dejó expuesto. Pitufo Gruñón. Bueno, ahí está.
1: ¡No!
2: ¿Sí?
4: ¡No son!
1: ¿En serio?
2: Sí,
1: no
2: sí.
1: No, qué feo. Bueno,
2: dijo que
1: habrá que ver
2: esta noche. Era muy especial y uno entendió que, bueno, lo hacía por eso.
3: Éramos tan pobres.
1: Bien, un saludo grande para Fernando Presti, que va a estar esta noche en la transmisión de Boca de Selección. ¿Quién será el segundo marcador central de Boca esta noche?
2: Bueno, es una duda que vamos a tener.
1: Andrés, el segundo marcador central de Boca, ¿quién es?
6: Ay, ay, ay.
2: Y está en duda. Yo voy a mantener la duda porque volví a consultar anoche y me dijeron, no está definido, lo define el Vasco momentos antes de salir del hotel, de la concentración del Hotel Marriott, donde concentra Boca. Ahí va a definir el equipo. Está la duda del marcador central, si va a ser el segundo central. Si va a ser Facundo Herrera o Marco Pellegrino. Y la duda de Leo Flores o Sebastián Villa.
3: ¿Duda? Para mí es Villa. Villa no jugó, Flores jugó todo el partido del sábado.
2: Cuando yo marqué eso, me dijeron, no te adelantes. Está la duda igual, entre Leo Flores y Villa.
3: Bueno, Velasco juega seguro.
2: Sí, en un momento me dijeron Velasco también podía entrar en esa duda, pero tiene que ver más que nada con una sobrecarga. Por eso lo sacó a los 14, 15 del segundo tiempo, para que obviamente esa carga muscular no se termine transformando en una contractura o en una distensión, pero Velasco va a jugar. Por eso la duda pasa más que nada por Sebastián Villa o Leo Flores. Y después la duda en el segundo marcador central. Marco Pellegrino volvió precisamente en el partido frente a los mendocinos el último sábado. En el final entró Jagger Herrera, no lo hizo bien el juvenil defensor de Boca Juniors, tampoco se lo vio demasiado bien a Pellegrino. Bueno, es la duda que tiene el entrenador, el segundo marcador central y uno de los delanteros, ¿no? Leo Flores, para mí, jugó un buen partido frente a la Gimnasia de Mendoza, y lo de Villa, bueno, lo hizo descansar, por eso, bueno, vamos a esperar hasta último momento.
1: Bien, increíble la cantidad de mensajes que estamos recibiendo. Yo también recibo mensajes en @ Danito Moyo. El tema de las entradas es impresionante, claro. Cómo la gente tiene ganas de ir a la cancha de Boca hoy. Es impresionante, está ya el teléfono. Y el viernes que viene, ayer hablábamos, ya saltamos al viernes que viene. ¿Boca va a reservar jugadores o no puede descuidarse en el torneo local, querido Andrés?
2: No, va a reservar algunos jugadores porque, pues, si bien tiene un descanso, a ver, de este partido hasta el viernes hay 72 horas. Del partido que va a jugar el viernes frente a Central Córdoba de Santiago del Estero en la Bombonera al partido que va a jugar en el Morumbí, hay un día más de descanso. Pero claro, tenés el viaje en el medio, lo cual implica que el descanso ese que tenés ese día de más casi que no existe. Porque
3: Turco, es un viaje a San Pablo, son 2 horas y media, Turco.
2: Está bien, pero a ver, está perfecto. Van en vuelo charter, son casi 3 horas de vuelo. Pero hay toda una logística donde vos tenés que ir a otro país, donde tenés que trasladarte después al hotel, Turco. En una ciudad complicada.
3: Turco.
2: No es lo mismo que vos juegues en la Bombonera que tenés que viajar a otro país.
3: Es un vuelo charter, de Boca, hace migraciones en un minuto. Tenés dos horas y media de viaje, tiempo. 2:40.
2: Todo eso implica tiempo.
3: 5 horas, Turco. 5 horas con toda la furia.
2: No es lo mismo. Ya no es lo mismo que...
3: Está bien, en lugar de 4 días de descanso, en lugar de tener 96 horas, tenés 90 horas de descanso.
2: Bueno, listo. Tenés menos horas el viaje. Yo creo que va a cuidar los jugadores que tenga necesidad de cuidar por una cuestión lógica, que hay jugadores que están al límite de lesionarse, a eso lo va a cuidar. El resto va a poner lo mejor porque es un partido que Boca tiene que ganar ante un rival, no digo fácil porque en el fútbol argentino no hay partidos fáciles, pero sí accesible. Es un rival accesible como para que Boca gane sin ningún problema. No lo puede subestimar tampoco al partido poniendo un equipo totalmente alternativo porque el tiro te puede salir por la culata. Entonces digo, va a poner lo mejor dentro de lo que entienda que no arriesga ningún jugador para la revancha, porque está claro que lo más importante es la revancha en el Morumbí, donde Boca se juega la clasificación nada más y nada menos que a la semifinal de la Copa Sudamericana. Entonces está claro que el que está con los justos no va a jugar el próximo viernes.
3: Bueno, perfecto, Turco. Bueno, el arquero siempre lo va a repetir, hay que ver, y también da tiempo para recuperar los centrales, ¿no? Turquito, no sé si me escuchaste.
2: No escuché.
3: No, te decía que bueno, el arquero siempre se queda fijo, digo, también son 3 días para ir probando centrales, que se vayan recuperando, ¿no? O sea, cada 3 días que jugamos para ir recuperando.
2: Sí. No, va a ir recuperando jugadores. Bueno, Milton Delgado estará para la revancha en Brasil, en el Morumbí. Veremos a Ayrton Costa. Pero va a ir recuperando jugadores. El tema es que no se terminen lesionando los que están al borde de una posible lesión, los que están al límite, los que están con lo justo. Esta es una vorágine de partidos en la cual no tenés descanso. Fíjate que hay un jugador que va a jugar hoy como titular, que no se entrena desde la semana pasada, que es el Rusito Acachíbar, que lo contamos en la transmisión, que no fue al banco por un fuerte estado gripal y que no se pudo entrenar a la par de sus compañeros en el día de ayer. Fíjate lo que afectó ese estado gripal, porque estuvo con mucha fiebre en la concentración en Mendoza el último jueves y el viernes y el sábado también, y por eso no fue ni siquiera al banco frente a Gimnasia de Mendoza. Y volvió, no hizo el entrenamiento a la par de sus compañeros, pero va a ser titular. Y bueno,
1: recién, Andrés, quizá no lo pudiste escuchar, el doctor decía que el jugador se recupera. ¿No es así, doctor, a pesar de este informe que está dando Andrés?
4: Sí, porque es viral, y lo viral en 3-4 días, salvo, bueno, alguien que esté inmunodeprimido, que le dura un poquito más. En un jugador de fútbol, por el tipo de entrenamiento que tienen, por cómo se cuidan, por la nutrición, por el descanso, más allá de, obviamente, el estado gripal. De hecho, lo acaba de decir, confirmar el Turco, que Acachíbar va de titular. O sea, si Acachíbar se sentiría mal o los médicos no lo ven en condiciones, no lo pondrían.
2: Sí, claro. Al ser deportista, la recuperación es mucho más rápida. Pero bueno, esto también es un poco lo que hablaba recién. El tema de los viajes, cambio de clima. En Boca pasó de muchísimo calor a muchísimo frío. Si uno repasa los últimos partidos, en Paraguay llegó Boca con 36 grados, en Córdoba jugó, o mejor dicho, se entrenó con una temperatura de 30 grados, después fue a Mendoza y se encontró con un frío polar. La verdad que el fin de semana en Mendoza fue un frío que bien de invierno, de pleno invierno, ¿no? De casi primavera como estamos...
1: Andrés, yo no quiero ponerme del lado de Fabi, pero en eso, si hay alguien perjudicado, son los brasileños, que vienen de 40 grados y van a jugar hoy con 3 grados, ¿no? Boca por lo menos viene de frío a frío. Los brasileños vienen de un cambio térmico muy importante, digo, ¿no? En eso sería una ventaja para Boca esta noche.
2: Y son del pechito más frío, lo sienten el frío. No, sí, es verdad. lo digo por, a ver, en el hotel que estábamos en Mendoza, en este último viaje, el Hotel Internacional
1: Brasil,
2: en un momento me dice la recepcionista si estaba bien la temperatura de la calefacción en la habitación, y le dije, mirá, la verdad me desperté porque estaba empapado de transpiración.
3: Ah, Turco, vos sos un hombre muy hot, ese es el tema. Déjame salir un segundo de boca.
1: Yo no lo escucho, se corta, ¿no?
3: Sí, se te corta un poquitito, Dani, por un momento. Déjame, Turco, interrumpirte un minuto. Esto excede a Boca, lo que voy a decir, que es una noticia. Sí. Messi nos excede a todos. Y Messi está nominado al Balón de Oro, ¿sí? Al Balón
1: de Oro, vos, Messi. Estabas como Lautaro.
3: Messi Lautaro. Ahí salís, Dani, a ver, habla, por favor, a ver si salís, porque se te... Tengo la imagen hablando, pero no el audio, a ver. A ver, Dani.
1: Bien.
3: Ahí salís, ahí el salís. Bien salís, el bien salió perfecto.
1: Bien, buen dato, buena información. Buen dato, buena información, digo, me encanta esa información que estás tirando.
3: Así que volvemos a Boca, pero bueno, nada, quería contarlo porque es último momento, bueno, hablamos de deporte, ¿no?
1: Seguí que... Reanudo la línea.
3: Comunicación, seguí. Perfecto. Entonces les decía, señores, que entre los 30 nominados al Balón de Oro en la primera lista están Lionel Andrés Messi y Lautaro Martínez, los dos argentinos que están en esa lista. Esto no significa que le den el Balón de Oro a Messi, pero sí significa que, si mal no recuerdo, 16, 17 veces fue nominado Messi con esta nominación.
4: ¿Y cómo lo ves?
3: Así que a
4: yo lo
3: Messi.
4: Veo...
3: Y yo no creo que se lo den. Yo
4: por
3: no,
4: lo que hizo el Mundial, hablo,
3: y
4: ¿eh?
3: No, ojo, creo que se lo den.
4: ¿No?
3: No creo que
4: ¿y a quién se lo van a dar?
3: No sé, pero no creo que se lo den. Seguramente será, habitualmente es un campeón del mundo. Habitualmente.
4: ¿Vos ves a alguien del campeón?
3: Y Rodri, el capitán de España, que le dieron el... A ver, no es el que a mí más me gusta, pero sería una opción. Pero bueno, nada, quería contarles, perdón a la gente de Boca, que estamos metidos en el mundo de Boca, pero esto obviamente nos excede a todos, y Messi con esta nominación.
4: ¿Y cómo lo ves?
3: Así que
4: a yo lo Messi. Veo...
3: Y yo no creo que se lo den. Yo
4: por lo
3: no,
4: que...

0: del Mundial, hablo.
1: Y no creo que se lo den.
0: ¿No?
1: No creo que
0: se lo den. ¿Y a quién se lo van a dar?
1: No sé, pero no creo que se lo den. Seguramente será, habitualmente es un campeón del mundo. Habitualmente.
0: ¿Vos ves a alguien del campeón?
1: Y Rodri, el
0: Rodri.
1: Capitán de España, que le dieron el... A ver, no es el que a mí más me gusta, pero sería una opción. Pero bueno, nada, quería contarles, perdón a la gente de Boca, que estamos metidos en el mundo de Boca, pero esto obviamente nos excede a todos. A ver, no es el que a mí más me gusta, pero... sería una opción. Pero bueno, nada, quería contarles, perdón a la gente de Boca, que estamos metidos en el mundo de Boca, pero esto obviamente nos excede a todos.

0: claramente tenemos la visita de lujo del doctor. Me encanta el programa que hiciera al templo, que hace mucho que no
1: voy. Muchacho
0: de Merlo.
1: De Merlo, y el otro primo de él.
0: Ah, tiene perfecto, muchos familiares. Primo,
1: muchos familiares.
0: Doctor.
1: Y todos los que lo felicitan son familiares vivos.
2: O como Roberto Carlos, un millón de amigos.
1: Ahí está.
0: Ganamos 3-0 hoy con toda la fe Boquita. Mi nombre es Carlos. Ojalá. Por las entradas de Boca San Pablo.
1: Después por privado le digo a Moyo cuántos parapas me tiene que dedicar.
0: Ah, bueno. Buen día, muero por una entrada para esta noche. Por favor, Diego de Aedo.
1: Perfecto.
0: Hernán de Gleu también ahí está escribiendo. Bueno, muchísimos, soy Juanjo de Ciudad Vita. Hoy gana Boca, sí o sí. Deja los tres últimos del DNI.
1: Perfecto. Turquito, aquí a las 7 arrancamos. ¿A qué hora va a estar en la cancha usted?
3: Y seguramente a las 6 de la tarde ya estoy en la... 6:15 estoy en la Bombonera.
1: Bueno, perfecto, muy bien. Doc, me decías y hablabas de lo que uno no puede tomar, ¿no? Por el tema del doping.
2: Sí.
1: Esperemos que administrativamente, informen todo eso.
2: Claro, ¿no? Claro, porque...
1: Cuando alguien toma algo, lo tiene que informar el médico.
2: Siempre tiene que informar, inclusive la automedicación.
1: Perdón, antes de empezar el partido.
2: Sí, inclusive la automedicación. O sea, que el jugador que tomó la pastilla... Y quizás se mandó una macana.
1: Sí.
2: No tiene que esconderlo y no decirlo, porque al contrario, claro. Es peor para él.
1: Pero si
2: que
1: él
2: se mandó la macana, le dice al doc, me mandé una macana, anota porque me tomé tal cosa y queda sentado. Porque si no lo dice.
1: ¿Y puede jugar?
2: Si está sentado, sí. Salvo que esté absolutamente, terminantemente prohibidísimo. Pero cuando estamos hablando de un estado gripal, se pone esto, ¿no? El jugador se.
1: Tomé esto, te decís, si llega a salir del
2: estado gripal,
1: entonces
2: está avisado.
0: Está bien.
2: Y es como dijimos de eso. Que está muy bueno lo que dijo Dani con respecto al antidoping. Uno piensa que el doping debería estar relacionado con la toma de algún medicamento o alguna droga para mejorar el rendimiento. Que en realidad la mayoría de los casos no es para mejorar. Son medicamentos que están lisa y llanamente prohibidos porque se prohíben, pero no porque van a generarle al jugador una mejoría.
1: Bueno,
2: en
1: el fútbol, en el caso del atletismo, creo.
2: Hay
1: que
2: muchos,
1: sí, ¿no?
2: Sí, ahí sí, los anabólicos, bueno, sí. Estamos hablando de anabólicos. Lo que usan los asmáticos, el salbutamol, ¿viste? El que se dan el puff.
0: Sí.
2: Bueno, por ejemplo, lo usan los tiradores para tener pulso fijo y no tiemblan. Entonces, hay un montón de cosas que están hechas específicamente para eso y obviamente está prohibido.
4: ¿Usted tomando la droga?
1: ¿Usted turco se da un puff de algo ante las transmisiones?
3: No, pero mi hija, mejor dicho, que a veces tienen algunos ataques de broncoespasmo, lo usan.
2: Claro, se hacen el puff y liberan.
0: Claro.
1: Perfecto, pero eso no se puede para el deporte.
2: No, salvo, vuelvo a repetir, que el paciente, por ejemplo, tenés un jugador que es asmático, como dijo el turco, tiene antecedentes de broncoespasmo, bueno, se anota que en el caso que hay que dárselo, es inevitable.
1: Claro, por supuesto, una cuestión de vida.
2: Como en el caso, esto pasó y no tiene nada que ver con el fútbol, pero es Zverev, el famoso tenista alemán,
1: claro,
2: él es diabético de chiquitito, sí, se da insulina y hasta un momento se le habría prohibido, lo que era una locura, que Zverev se aplique insulina, se te puede morir dentro de la cancha. Hasta que, bueno, presentó una nota, y estamos hablando de Grand Slam, creo que fue en Roland Garros, le habían prohibido que él se tenía que dar está prohibido que él se dé insulina.
1: O sea, moriste.
2: Claro, con qué objetivo, ¿vos pensás que la insulina se la da Zverev para mejorar? No, se lo da porque lamentablemente el muchacho es diabético. O sea, ojalá. Pero es así, lamentablemente es así.
1: Te das cuenta, te está diciendo el turco que eso me juega al tenis.
2: Sí.
1: Bueno, Andrés, entonces volvemos al equipo de Boca. Montero en el arco, Lozano seguro, no Grositos, ¿correcto?
3: Sí. Recordemos que no hay límite de extranjeros en torneos de Conmebol. Es decir, Boca puede poner los 6 extranjeros que tienen. Recordemos, Boca tiene 8 extranjeros, pero hay 2 que están debidamente nacionalizados, que son William Alarcón y Miguel Merentiel, quedan 6, y esta es la polémica que se generó con Vélez Sarsfield. Bueno, hoy esos 6 pueden firmar planilla, no hay problemas en cuanto a torneos de Conmebol por la cantidad de extranjeros, así que bueno, Lozano va a ser el lateral derecho, Di Lolo, después la duda que marcábamos entre Marco Pellegrino y el chico Facundo Jagger Herrera, Lautaro Blanco como lateral izquierdo. En la mitad de la cancha, lo dicho, Rusito Ascacíbar, la vuelta del capitán, del símbolo, del emblema de Boca, Leandro Paredes, va a jugar también Tomás Belmonte, y arriba, Velasco, Merentiel, y la duda entre Villa y Leo Flores.
1: Bueno, para mí van Villa y Herrera, ¿eh? Para mí van Villa y Herrera, pero bueno, nada, el turco tiene otra información, sí, alguna duda,
3: no,
1: y dejamos la ventana abierta.
3: Cuando consulté con alguien...

0: eso, bueno, soy cauto y en esto hay que esperar hasta último momento, porque el Vasco, debido a esta vorágine de partido donde no hay descanso, donde casi no hay tiempo para entrenar, lo define el momento previo a la salida del hotel, de la concentración.
1: Y tenemos una buena, que es el árbitro, ¿no? Que es el chileno Piero Massa, ¿es correcto?
0: Sí, sí, buen árbitro el chileno.
1: Ya dirigió, que esto lo hablamos. ¿Qué partido dirigió? Con O'Higgins dirigió sí. Bien. No, sí. Con O'Higgins
0: con Recoleta.
1: Con Recoleta, no, con O'Higgins no puede ser si es chileno. Con Recoleta, con
0: Recoleta, claro, exacto. Con Recoleta, el partido de ida, en la cancha de Huracán.
1: Y dirigió bien, la verdad, ¿no? Sí. Ojalá tenga una buena. Y en el VAR no sabemos quién está, ¿no? Pero al árbitro le tengo fe, es un buen árbitro. Ojalá no se equivoque, ¿no? Después lo que mañana me empiezan a putear en arameo, ¿no? Esas cosas no son, hay que decirlas, pero bueno, ya las dije, ¿qué voy a hacer? No se puede borrar esto, no, estamos en vivo. Bueno, el VAR no sabe, Turquito, quién está, ¿no?
0: Ya te lo confirmo.
1: Perfecto, muy bien. Estará el chileno Piero Massa como árbitro el día de hoy, Boca San Pablo, ¿sí? Cuando uno ve los equipos que hay en la Copa Libertadores, realmente creo que, por como está jugando, el único de temer, Boca es el gran candidato, ¿eh? De los que están, Boca es el gran candidato. San Pablo en mitad de tabla, Vasco da Gama que viene por la parte de abajo, Independiente de Santa Fe que eliminó a River, ya lo vio en Santa Fe, un equipo chiquito, con todo respeto lo digo, y Vasco da Gama es un equipo que hoy está en el descenso, el Brasileirao, ¿sí? También ha incorporado jugadores, son tipos que tienen un poder económico terrible, pero tampoco gran cosa, y el otro lado está Botafogo, no sé quién está, no hay ningún equipo que realmente te genere miedo. Albanese, léame el mensaje que está con esa cara diciendo dame.
2: No, porque mira, buen día, hola Joe, soy Lucas Guillón, quiero ir a ver a
1: Lucas.
2: Boca. Claro.
1: ¿Lucas o Luca?
2: Lucas,
1: hola Lucas.
2: Me gustaría ganar las entradas, hace mucho tiempo que no voy a la cancha de Boca, muy buen programa, saludos. Ramón de San Justo.
1: Sí.
2: Y en YouTube también, muchachos, una consulta. A ver, esto vamos a ayudar, a ver, también, dale, ¿no? Si yo cedí mi bono solidario para el partido versus Lanús. Y ese abono fue comprado y aún Boca no me pagó. ¿Qué hacen con la plata? Dice, ¿por qué no me pagan? Agustín.
1: Lo desconozco, realmente desconozco el tema. No sé cómo es operativamente, administrativamente.
3: Sí, creo igual que el abono solidario en el reintegro no va a ser inmediato.
1: Debería ser a fin de mes, sí, o le debitaran la plata, no enseguida. No,
3: sí, no es inmediato.
1: Me suena lógico eso.
3: No es inmediato el reintegro.
1: Me encanta porque el doctor es primero fanático de Boca. Después,
2: sí, eso,
1: doctor.
2: Eso es fundamental.
1: Me encantó lo de Escasión, me hiciste reír mucho porque se te salió del alma. Por eso se lo dije a Daniel.
2: Tiene que jugar.
3: Tiene que jugar, por favor.
1: Y bueno, Turquito, ¿el VAR qué va a hacer?
0: Bueno, todos chilenos. El árbitro, como dijimos, Piero Massa, asistente número 1, José Retamal, asistente número 2, Miguel Rocha, cuarto árbitro, Diego Flores, el VAR, Fernando Bejar, y asistente del VAR, Miguel Arauz. Todos de Chile. Los 6 son de Chile.
1: Perfecto, muy bien. Todos los árbitros chilenos. Boca juega con Vasco Gama, dije bien, no, Vasco Gama y Independiente de Santa Fe vienen por abajo. Y el otro lado, Turquito, ¿te acordás quién viene? ¿Del otro lado de la Sudamericana?
0: El rival de Boca sale de... Sí, Boca elimina, obviamente, al San Pablo. El rival de Boca sale del ganador de Independiente de Santa Fe de Bogotá frente al Vasco da Gama, que van a jugar hoy el partido de ida a las 19 horas.
1: Ah, no, del otro lado, me equivoco yo, está en el Santos, sí, que está levantando, y el Mineiro. El Mineiro viene a perder con Cruzeiro.
0: Claro,
1: ninguno es un cuco. ¿No?
0: Santos y Montevideo City Torque frente a Cienciano.
1: A Cienciano, perfecto. Sí, bueno, están los brasileños, uno siempre le tiene más respeto, pero la verdad que City Torque, si bien es un buen equipo, el uruguayo no
0: asusta nada. En una posible
1: nadie, ¿no?
0: Final... podés tener Atlético Mineiro o Santos.
1: Sí.
0: Igual, a ver, sí. El Atlético Mineiro, que está, lo dirige el argentino Eduardo Domínguez, viene con altibajos.
1: Viene de perder el clásico con Cruzeiro. Perdón, Atlético Mineiro perdió con San Pablo 2-0.
0: Sí,
1: con San Pablo viene de perder 2-0.
0: El Santos, que, bueno, no tuvo una buena fase de grupos y después fue de a poquito mejorando hasta llegar a esta etapa de cuarto de final, y el que es la sensación es el equipo peruano, el Cienciano, que, bueno, en el partido previo, en el partido octavo de final, goleó en el global a Botafogo 6-2.
1: Sí, pero juega en la altura, a ver cómo decir esto para que sea más muy sonso, pero en la altura bien alto juega, ¿no? Su cancha de local es complicado.
0: Sí, está bien.
1: Tiene más altura que...

0: que Bolivia.
1: Despachó al Botafogo 6-2 en el global y a Lanús 4-2.
0: Está bien, pero en la altura los mató, en la altura te matan. Estás hablando
1: Sí,
0: de no
1: por
0: sé
1: eso.
0: cuánto, porque son más de 4.000
2: Pero hay que
0: metros.
2: jugar.
0: No, no, está bien, pero lo que te digo que no es más alto que La Paz. Y Bravo, en serio, o sea,
2: Y el
0: ahí se
2: Santos
0: hace muy fuerte.
2: perdió a Neymar. Se lesionó a Neymar nuevamente, así que
0: ¿Otra
2: tiene
0: vez?
2: sí, está con una lesión muscular, así que Neymar está.
0: Hay que ver cuánto y cuánto
2: Sí,
0: vuelve.
2: Neymar normalmente no menos de 3 semanas siempre Neymar le lleva porque es una cicatriz caminando, pobre.
0: Pobre,
2: La
0: la
2: cantidad de
0: verdad,
2: desgarro
0: sí.
2: que
0: Pero bueno,
2: tiene.
0: el que está haciendo muchos goles es Gabigol. Sí, que está. Pero bueno, tema de ellos, nosotros volvemos a buscar lo nuestro. 49 minutos pasaron de las 11 de la mañana. Nos quedan 6 minutos de programa, sí, porque tenemos la tanda y la pegamos siempre al final. Así que vamos a aprovechar para seguir hablando con el Turco y seguir hablando de Boca. En este partido clave de Boca, clave. Yo sé que desde que arrancó esta locura de la segunda mitad de año, del partido con Sarmiento, que fue antes de la final, fue la semana del, no sé, el 16, 15, creo que fue el 16 de julio, ¿no? Creo que fue un jueves. Que arrancó la maratón de Boca. Boca prácticamente ha descansado. Cuando uno habla de rotación, ha descansado, creo que tan solo una semana, o creo que ni siquiera llegó a 7 días,
2: No, de
0: calendario,
2: corrido
0: de
2: no.
0: descansar. De corrido nunca.
2: No, de Sarmiento no. No tuvo descanso el plantel.
1: No.
2: En 7 días, ¿no?
0: ¿Y ahí se explican todas las lesiones?
2: En parte sí.
0: ¿Y
2: En
0: en
2: parte
0: otra
2: sí.
0: parte?
2: No, después, bueno, los
0: No, porque si dice
2: antecedentes.
0: en parte sí.
2: Los que jugadores. Hay jugadores que pueden hacer las cosas como corresponde. No, no tenemos un seguimiento 24 horas, tipo Gran Hermano, para saber qué es lo que hacen, pero supuestamente pensemos de que está todo. Porque hay jugadores que hacen entrenamiento por su cuenta, sí, hay varios jugadores del plantel que entrenan por su cuenta con preparado físico fuera del plantel, entonces a veces eso también
0: Eso
2: sobrecarga.
0: tiene que ver con autorización de Boca, por supuesto, ¿o no? Sí, o sea, Boca sabe, o el preparador físico de golpe tal vez es de Boca o lo pone Boca.
2: Tiene que saber, debería saber qué
0: No,
2: pasó
0: no,
2: eso.
0: pero una cosa es que sabe y otra cosa es que tiene que saber o debería.
2: Las dos cosas. O
0: O
2: sea,
0: sea,
2: tiene que.
0: sabe, sí, sabe. Y dónde tiene que seguir una. Y si no, te rompes si haces 2 veces lo mismo.
2: Exacto. Entonces hay que ver con. Ese fue uno de los. No con el Vasco, ¿eh? En la administración anterior existía este problema. Sobre todo con los dos centrales, con Costa y Di Lolo, que entrenaban por su cuenta, aparte de lo que entrenaban en Boca.
0: Turco, ¿usted tiene doble entrenamiento también?
1: No, no. Ni uno solo. Ni uno solo.
0: Usted
1: No,
0: tiene
1: no.
0: doble termo de mate, tiene.
1: Ah, ese sí, ese está. Desde que me levanto hasta que me acuesto.
0: Qué
2: Turco,
0: bárbaro.
2: ¿estás contento con el resultado del fin de semana pasado,
0: No,
2: no?
0: no se habla de eso. El señor Daniel Goyo es
1: La
0: del
1: verdad que
0: barrio de
1: estoy
0: San
1: muy
0: Martín y
1: contento.
0: su hijo ha jugado en Chacarita y tiene muchos amigos en la zona.
1: Bueno,
0: Por eso no salió el turco.
2: me está
0: Mandó
2: diciendo que está muy contento.
0: bromas,
1: Estoy
0: el
1: muy
0: turco mandó
1: contento,
0: bromas
1: sí,
0: por el
1: muy
0: chat, o
1: contento.
2: Está contento.
1: Pero la alegría dura una semana, hasta el próximo partido.
2: Está bien.
1: Después se termina
0: Qué exigente.
1: porque la historia de Atlanta es muy grande para conformarse con simplemente ganar un clásico.
2: Tiene un gran delantero Atlanta, ¿eh?
0: Perdón, hago una pregunta, vuelvo a esto, perdón, porque me quedan 3 minutos y quiero preguntarle sobre los lesionados que te tengo a vos también.
2: Sí.
0: Bataglia vuelve en un mes, ya está Bataglia casi, ya casi está, ¿no?
2: A punto de.
1: Y se lo espera para octubre.
2: Sí.
0: Se lo espera, o sea, ya casi está, son 3, 4 semanas. ¿Quién volvió? ¿Vareiro? ¿En
2: No,
0: operación
2: out
0: cómo
2: por.
1: está?
2: Bien, pero out. Out.
0: Sí,
2: ¿Por cuánto
1: hasta el
2: tiempo?
1: año que
2: No,
1: viene.
2: hasta el año que viene.
0: Hasta el año que viene Vareiro. ¿Y de quién más? Me estoy olvidando de
1: Aranda
0: uno.
1: también,
0: Aranda.
1: hasta el año que viene.
2: Aranda, el año que viene,
0: ¿Cuándo vuelve
2: operado.
0: a entrenar? Perdón, muchachos, sé que corté el mambo atlatense. El mambo.
2: Es muy difícil porque hay que ver cómo está todo, los controles, si pega la.
0: Atlatense, tiré.
2: Sí, si
0: Ah,
2: pega la
0: mirá.
2: fractura.
0: Qué mal
2: Supuestamente
0: estoy.
2: debería empezar a moverse y después de
1: La
2: mes.
1: pretemporada, el año que viene.
2: Quizá lo mueven antes, pero no que se vea así. O sea, haciendo su trabajito. O
0: ¿Y
2: sea,
0: cómo se lo
2: jugador
0: sigue?
2: rehabilita, el jugador ya está rehabilitando hoy.
0: Sí, no, por
2: Sí,
0: eso digo,
2: está
0: o sea.
2: movilizando, se hace.
0: Porque yo me acuerdo, yo que.
2: El resto del cuerpo sigue funcionando.
0: Falta de respeto absoluta, lo voy a decir, comparar un burro como yo, o no, cualquiera, colega que esté escuchando, cualquier persona que tiene una fractura jugando al fútbol como tuve yo, uno está con yeso, acostado, en cama, el jugador, nada, o
2: Ah, no, el
0: sea,
2: jugador no.
0: empieza a recuperar muscularmente, no
2: Tiene
0: sé.
2: otra pierna y tiene todo su otro cuerpo que sigue teniendo que estar trabajando.
0: Pero tiene
2: No
0: que trabajar.
2: estará corriendo ni nada, pero sí,
0: No, no
2: obviamente
0: puede apoyar
2: tiene
0: de
2: que
0: golpe, pero.
2: compensar todo el resto del trabajo, si
0: Sobre todo
2: no.
0: para no perder musculatura, porque si no lo que nos
2: Absolutamente.
0: pasa a los que no somos profesionales. O
2: Sí,
0: al
2: no, ellos
0: deportista amateur o a
2: movilizan en
0: cualquiera que
2: forma
0: le pase que esté
2: pasiva.
0: escuchando.
2: No pisan, pero movilizan en forma pasiva, sí. Porque vos pensás que Aranda fue operado del tobillo. La rodilla está impecable. O sea que la rodilla la tiene que mover. ¿Por qué? Porque tiene que trabajar el músculo cuádriceps.
0: Bueno,
2: O sea que
0: vamos a hacer
2: no
0: una cosa.
2: pisará.
0: Vamos a meter, Josué, ¿te parece un minutito de tanda? ¿Un minutito? Perfecto, metemos un minutito, puede ser, me haces el favor y ya volvemos, no te vayas, Turquito, para cerrar a las 12 el show de Boca de Selección. Dale.
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0: acá hablando de comida, ¿no?
1: Estamos claro, ¿por qué? Porque el fin de esta semana, claro, ¿qué es?
0: El viernes. Un judío el viernes, entonces el doctor es también de la colectividad, entonces me estaba diciendo...
2: Yanato Baume Tucá, todos los oyentes que nos están escuchando.
0: Para muy horario, Marcelo Lerner también.
2: Claro,
0: Marcelo no va a estar el viernes en la transmisión.
2: El Turca de Luz también.
0: El Turca de hablando de comida, ¿no?
1: Estamos claro, ¿por qué? Porque el fin de esta semana,
0: ¿qué
1: es?
0: El viernes. Un judío el viernes, entonces el doctor es también de la colectividad, entonces me estaba diciendo...
2: Yanato Baume Tucá, todos los oyentes que nos están escuchando.
0: Marcelo Lerner también. Claro, Marcelo no va a estar el viernes en la transmisión.
2: Turca de Luz también.
0: El turno de Turquito, nos quedan dos minutos. Tenemos el ganador.
1: ¡Claro!
0: Primero dame el turco el equipo, Marcelo, tenemos el ganador.
1: Y la producción ya se está acercando para darme el ganador o
0: dame
1: la
0: el equipo, turco, jugate, turco, dale.
3: Montero, Lozano, Nilolo. Ahí, perdón. Pellegrino, Ollaguer Herrera,
2: No, jugate, turco, te dijeron. Jugate, turco.
0: Turco, jugate. Dame el 11 de Boca. Poné los huevos sobre la mesa.
3: Que me juegue y después el Vasco decide otra cosa. Bueno,
0: pero no pasa nada. Que te parece malo. Yo dije, para mí juega Villa y juega Ollaguer Herrera. Yo lo dije. Si yo lo puedo decir, que nada, ¿cómo no vas a poder decirlo vos?
3: Sí, obvio, pero yo no me quiero equivocar. A vos sí. No te importa.
0: No, yo digo lo que yo. Va. Dale, tú con el equipo de Boca, no rompás, dale.
3: Bueno, lo de Montero en el arco, Lozano, Di Lolo, Ollaguer Herrera, Lautaro Blanco, sí. Rusito Jacíbar, el capitán Leandro Paredes, Tomás Belmonte, Velasco, Melentiel, Flores.
0: Bueno, perfecto, muy bien. En una me acompañó, en una me dejó solo, pero no importa. Está en muy Villa bien, Turco. Turco, te mando un beso muy grande. Nos escuchamos a la noche.
3: Igualmente, nos reencontramos.
1: Beso.
3: Un ratito.
2: Chau, Turquito. Turco. Ya no todo va, Turco.
0: Bueno, chau. Muy bien. Tenemos que cerrar. Creo que hablamos de Boca. No pudimos recuperar el contacto con Dani, lamentablemente, pero un beso grande a Mollito, lo estamos escuchando a partir de las 7 de la tarde del arranque de la transmisión. Doctor, gracias por venir. Que algo.
1: Las ganadores.
2: Los ganadores.
1: ¿Quién se lleva las entradas para esta noche?
0: ¿Quién va al templo hoy? ¡Vamos! Si lo ven al doctor, avísenle al doctor Ciaro. Si lo ven, tienen que nombrar que escuchan el show de Boca de Selección con Moyo y Leto y una foto.
2: Debe estar tempranito en la cancha.
1: ¡Qué emoción!
0: ¿Quiénes van a la cancha?
1: Mucha gente se estuvo anotando desde el viernes.
0: Sí.
1: El lunes.
0: Leo Uranga no va, ¿eh? No, Leo Uranga no va hoy a la cancha de Boca, así
1: no,
0: que más.
1: No, gente.
0: El Bocha Flores, el tío de Leo, tampoco va, ¿eh? Sí.
1: La producción se va a poner en comunicación con el ganador.
0: El Tano Larrellina tampoco va, ¿eh?
1: Es el ganador.
0: Gabriel Schultz tampoco
1: con
0: va.
1: O la ganadora.
0: Diga, lo que han dicho.
2: ¿Él?
0: Yo no sé. Yo soy como el turco, no lo sé. Si
1: el par de entradas para esta noche en el templo para ver Boca, San Pablo, Boca es...
0: Para...
1: No lo puedo creer, una mujer, no, Beatriz, bueno, que se va con su hijo.
2: Mira vos, Beatriz.
1: ¡Belleza, Betty! Felicitaciones, 4-3-2. Los tres últimos del DNI, felicitaciones. Ya la producción se pone en comunicación.
0: Oriana o Camila te están llamando. Bueno, que lo disfrutes. Nos tenemos que ir. Que lo disfruten. Gracias a todos.
2: Todos a la cancha.
0: Trataremos de seguir regalando entradas si tenemos la posibilidad de hacerlo. Es algo muy lindo, es algo muy grato. Y bueno, le mandamos un beso grande y ojalá mañana estemos hablando de una victoria de Boca. Nos reencontramos a las 7 de la tarde y de 7 a 1 de la mañana y después la revisión de programa hasta las 2 de la mañana. Y
2: sigue.
0: Y el mundo color de Boca. Nos vamos. Chau.
2: Chau.

0: mira qué lindo.
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0: Mediodía en todo el país, la temperatura en Buenos Aires 16 grados, humedad 42%, con el cielo despejado. El Senado comienza a tratar la reforma del Banco Central e inocencia fiscal. La Libertad Avanza activará este miércoles dos iniciativas que ya tienen media sanción de diputados. Bausili expondrá ante los legisladores y el oficialismo podría avanzar con un dictamen. Caso Fernando Cerimedo. Los abogados confirmaron que el consultor fue trasladado este martes al penal de máxima seguridad de Chonchorro, en la ciudad de La Paz, a 4.000 metros de altura. Giro diplomático por Islas Malvinas. El ministro de Seguridad Nacional de Israel solicitó a Benjamín Netanyahu el reconocimiento de la soberanía argentina sobre las islas y la imposición de sanciones a Gran Bretaña. Es la hora 12:03 minutos, la temperatura 16 grados, humedad 42%, con cielo despejado.
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0: ver, arrancamos con los títulos, dale.
1: En River, el plantero tiene día libre pensando en lo que será el sábado contra el Atlético Tucumán. Seguramente repetirá equipo, pero vamos a esperar qué pasa con Moreno, si está bien o no para jugar el próximo fin de semana. Novedades de uno de los hombres que está en Cantilo y algo más del mercado de pases. 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
2: El Vasco Arruabarrena no definió el equipo para jugar esta noche. A partir de las 21:30 en la Bombonera, partido de ida de la llave de cuartos de final de la Copa Sudamericana frente al San Pablo. Las dudas pasan por Marco Pellegrino o Facundo Jagger Herrera, y en la delantera si juega Sebastián Villa o Leo Flores. Lo va a definir el Vasco Arruabarrena en el momento previo a la salida del hotel rumbo a la Bombonera.
3: Vuelta a los trabajos para Racing en esta jornada de martes, luego de lo que fue el día libre de ayer, la derrota dura del domingo ante Atlético Tucumán. La academia ya piensa en dar vuelta a la página, ya piensa en Huracán, en un duelo que es clave para Racing, pero sobre todo parece ser clave para la continuidad o no de Juan Pablo Voivoda, que tendrá el partido ante Huracán y el partido ante Sarmiento en la previa de lo que será el duelo clave ante Boca por Copa Argentina. De cara al próximo partido, de cara a la visita al Globo, seguramente se vengan algunos cambios. Ver si vuelve al esquema original con los tres mediocampistas y no repite los tres delanteros que no funcionaron ante el Decano. Te contamos todos los detalles de Racing hoy y cómo está a nivel dirigencial también en el momento de Diego Milito. Te lo contamos todo hoy en Splendid.
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5: Ya comenzó la era Rubén Darío Insúa en el Ciclón. 3 horas de trabajo ayer, 3 horas de trabajo hoy. Intensidad es la idea del técnico para armar un equipo competitivo para visitar a Independiente el domingo en Avellaneda.
6: ¿Qué pasa?

0: 12 y 12, arrancamos oficialmente el programa. Aquí está el señor Nazaral, está el doctor Larrellín, está el Bocha Flores, está Gabriel Yul. ¿Cómo andan?
1: ¿Cómo le va?
2: Leonardo,
0: bien,
2: ¿cómo
0: fantástico.
3: Va? Otro bandido.
0: ¿Qué cuentan?
2: Muy bien.
1: Acá estamos.
0: ¿Lo ven candidato en la serie a Boca para la Copa Sudamericana?
1: Sí, no.
0: No.
2: Pasa
3: Boca Juniors.
0: Caminando.
2: Ya asegura hoy la clasificación.
0: Pero eso lo decía
1: vos. Lo querés quemar vos.
2: Asegura hoy la clasificación.
0: Para mí. ¿Hoy asegura?
2: Sí, hoy mete 3-4 goles y asegura la clasificación.
0: No, es mucho.
1: Yo creo que no pasa.
2: Bueno, yo creo eso.
0: Ah, hay mucha diferencia entre
2: para
0: no pasa
2: mí,
0: y hace 4 goles.
4: Acá hay mucho más caritas.
2: Para mí es 50-50. Son dos gigantes de Sudamérica. Es un partido que podría ser tranquilamente cuarto final, semifinal de Libertadores. Y más allá de la actualidad de ambos. Y me parece que es muy parejo.
0: Ahí está. Más mesurado, Nazaral.
2: Ninguno de los dos está bien en el torneo local.
0: No. Por eso no quiere decir nada.
2: No, por eso. San Pablo tiene algunas figuras muy interesantes. Una baja importante como Lucas Moura. Boca tiene bajas también importantes como Aranda, entre otros. Sí. Y yo creo que es pareja la serie.
0: Es pareja.
2: A priori.
0: ¿Bocha?
1: Yo creo que Boca va a pasar en una serie obviamente muy, muy apretada.
0: Ajá.
1: Pero está con un aura.
0: ¿Qué aura?
1: Ganador.
0: ¿En qué sentido?
1: Un aura positivo en la Copa.
4: Un aura empatador, digo yo.
1: Bueno, pero está bien, está positivo. Partidos que ha jugado mal, no ha perdido, y eso es positivo.
0: Ok. Vos lo ves ganador a Boca, lo ves un equipo ganador.
1: Un equipo que está en un momento positivo.
0: Ok. Viste que cada uno tiene su mirada de las cosas.
1: Esto es teoría, ¿no?
0: No, después, teoría no. Estamos hablando de la previa del partido.
1: Yo sinceramente no lo he visto mucho San Pablo.
0: No, claro.
1: Para decirte.
0: Es que yo creo que la mayoría de la gente en la Argentina no mira el Brasileirão.
2: No.
0: En general.
2: Y porque hay mucha gente que tiene mal gusto, sí.
0: Y ahora existe la posibilidad de verlo.
2: Sí, sí, por eso.
0: Pero la mayoría...
2: No todos los partidos, pero es tres o cuatro partidos por fecha, la Copa Brasil.
0: Ah, eso son
2: pero bueno, hay gente que elige ver, por ejemplo...
0: A ver.
2: Getafe Valladolid en vez de mirar San Pablo Palmeira,
5: sí,
2: hay para todo.
5: O Barraca Argentina.
2: No, la Liga Argentina es otra cosa.
1: ¿Qué tenés con Barraca Argentina? ¿Qué te pasó?
2: Yo ayer lo vi, Barraca Argentina.
5: En mi vida vi un partido que me haya aburrido más que ese.
1: Bueno,
0: has visto muchos partidos, Antonio.
5: Sí. Fue uno de los que más me aburrió de todos los que vi.
1: No, te lo tomo, tenés razón.
0: ¿A vos no te aburrió? No. No, porque vos sos hincha argentino, es imposible que te aburra.
1: No, uno que la propia pasión hace
0: lógico,
1: el partido no sea aburrido.
2: A mí me entretuvo.
1: Pero,
2: vi en el 151 cuando iba de una antena a la otra,
0: ibas con
2: el teléfono mirando el primer tiempo y el segundo tiempo lo vimos mientras hacíamos programa.
1: No,
2: el 151 se viaja muy bien.
1: Muy bien, las unidades
2: todas. Sí, todas modernas.
1: Sí, está bien.
2: Y el segundo tiempo en otra antena, a mí me entretuvo, fue un partido que mantuvo la expectativa hasta el final, Argentinos lo pudo ganar, Barraca sobre el final tuvo una gran chance, no me pareció aburrido.
0: No, bueno, está bien. Después el otro, sí, Unión Instituto fue...
2: Un partidazo.
5: Buen partido.
0: Sí.
2: 3-2 terminó.
0: 3-2.
1: El problema con Boca hoy es que hoy va a ganar, pero no va a ganar allá. Y la diferencia no le va a dar.
2: Si Boca gana hoy, se clasifica.
0: Ah, mira.
1: ¿Por qué?
2: Es clave el primer golpe en este partido entre dos equipos como Boca y San Pablo.
1: Si Boca hoy gana 1-0, ¿vos crees que se clasifica?
2: Sí.
1: Bueno, yo no.
2: El tema es que tiene que ganar hoy.
0: Tiene que ganar hoy. Le falta... Lo que le falta a Boca es un poco más de gol, ¿no?
2: Sí.
0: O por lo menos aprovechar mejor las situaciones que tiene. Sí, por eso digo.
1: Eso es positivo.
2: En líneas generales sí, porque...
1: El otro día hizo dos goles con suplente, así que...
2: Sí, por eso digo, no sé si le falta gol, el tema que le hacen goles también.
0: También.
1: Claro. Ahí está. Y Recoleta le hizo un gol apenas empezó el partido.
2: Sí.
1: Y es Recoleta.
2: Sí.
1: Acá.
0: Recoleta.
2: Sí, que eliminó a Santos y San Lorenzo y Boca le metió 6 goles en 2 partidos a Recoleta.
1: Está bien.
0: Claro, eso es verdad.
1: Pero San Pablo te hace un gol, como te hizo Recoleta.
2: No, te complica la vida. Por eso digo, para mí el partido es hoy para Boca.
1: Te veo muy tranquilo.
2: No. Yo dije,
1: sinceramente no entiendo tu tranquilidad.
2: Yo dije 50 y 50 y que Boca debe ganar hoy si quiere pasar.
5: Más allá de la chicana mía que gana 4-0, es como dice Marcelo, hoy es un partido complicado, es 50 y 50. No, después depende del que esté más fino.
1: Me gustaría darles la razón, pero estaríamos los tres equivocados.
0: ¿Por qué?
1: Si les diera la razón a ellos.
0: ¿De que es un partido parejo?
1: No, en ese sentido no.
0: Ah, okay.
1: Que Boca va a pasar así, casi caminando.
2: No, pero nadie dijo eso.
0: Pero yo no escuché que hayan dicho eso.
5: Pero acabo de decir que fue una chicana.
0: Claro, fue una chicana, Gabriel.
1: ¿Lo dijiste o no?
5: Sí, lo dije, tenés razón.
2: A esta hora lo que más le preocupa al cuerpo técnico es la recuperación de Ascacíbar, que está con un estado febril y gripe desde antes del partido en Mendoza. Por eso no...
0: Y no baja la fiebre.
2: No fue ni al banco y Y bueno, hay que ver ahora cómo lo ven, especialmente después del almuerzo y en la charla, para definir si juega.
6: Está medio país con esa gripe.
0: ¿Con qué?
6: Con la gripe.
0: Ah, sí, sí, sí.
1: Hay que vacunarse, muchachos.
6: Hay que vacunarse,
2: claro, muchachos. Claro. Casíbal está en contra de todo eso. Ni se vacunó para el COVID.
6: Ah, ¿es antivacuna, Casíbal? Sí.
1: Bueno, la del COVID, importante. La del COVID, el tiempo ya empezó a cuestionarlo a las vacunas del COVID.
0: Tenemos un doctor en la mesa, les pido por favor, ¿cómo van a hablar del tema de las vacunas? Hay un doctor
5: yo
0: acá.
5: Yo soy muy pro vacuna.
0: Muy bien.
6: Ahí está.
2: Y son muy pro, claro.
6: No, está bien. No se deje arrastrar.
5: Yo cuando era directivo de River, no por mí, por el cuerpo médico que tenía River. Los vacunaban, por ejemplo, contra la gripe. Ajá, cuando llegaba el mes de marzo. Ajá. Y no sé ahora qué harán con el COVID después de todo lo que pasó. Pero yo los obligaría a vacunarse. O sea, les pondría como condición que
6: para un jugador de fútbol hoy el COVID no es un tema.
1: No digo importa. La del COVID.
6: Pero la gripe. Tos convulsa.
5: La gripe te. Bueno, sarampión. Tos convulsa es obligatorio cuando sos chiquito.
6: Claro, no, y de grande edad se da.
0: Antes de River, antes de empezar las inferiores.
6: Hepatitis.
5: Hepatitis es una. O sea, hay vacunas que son obligatorias desde el nacimiento. Por ejemplo, la triple viral. Por ejemplo, la del coqueluche, que es la tos convulsa.
6: Sí,
5: coqueluche. Pero hay vacunas que hay que dar de grande.
1: La hepatitis B,
5: todos los años la antigripal, y ni hablar de la de COVID.
6: A principio de este año, yo estaba en polémica en el bar, Yudica tuvo coqueluche. Bueno, y no nos contagió de pedo.
5: No, si no te contagió porque está vacunado.
6: Yo estoy vacunado.
5: Por eso, bueno.
6: Por eso. Es un tipo... De 50 y pico de años.
2: Perdón, con todo.
6: Sano,
2: ¿qué es el coqueluche?
6: La tos convulsa. Y ahora, este año fue.
0: Sí.
6: Mira. Y entonces, no es una pavada.
5: No.
6: Y la vacuna está.
5: Y no solo no es una pavada, es más complicada cuando te agarra de grande.
0: Pero eso se da de chico y después no se da más. La vacuna esa ya está.
5: Tres dosis y terminó.
0: Y listo.
5: Yo tuve, no me acuerdo, cuando era chico me dijeron que yo tuve tos convulsa.
0: Mira. Bueno. No sé cómo llegamos al tema vacunas, pero tenía que ver con el tema Casíbal, que no se quiere. ¿Que no quiere tomar antibiótico?
2: No, eso no lo sé, pero dice que es muy antimedicación.
6: Bueno, ¿sabes qué? Por contrato debería estar el tema de la vacuna.
5: La vacuna,
6: porque vos, como club, invertís una fortuna en un jugador.
2: Eso es cierto.
6: Entonces, si ese jugador, por una ideología estúpida, quiere vacunar.
0: Es una ideología.
6: Estás en contra de la ciencia. Estás en contra de la ciencia, ¿no? No podés ser vos. Un tipo que no entiende nada, decir, no, los científicos no saben. Andá a estudiar y comprobá que los tipos no tienen razón. Pero hay gente que se quemó las pestañas estudiando para que vos vengas y yo no me vacuno. ¿Quién sos? Uh-huh. Entonces yo soy presidente del club.
1: ¿No contagias a tus compañeros?
6: No, pero aparte yo invierto en vos una fortuna y yo, presidente del club, quiero cuidarte la salud.
5: Vos sabés que River fue a hacer, en época de COVID, fue a hacer una pretemporada de Estados Unidos. Sí. Y a un jugador lo bajaron y lo mandaron de vuelta, que es... Beltrán, el que está ahora en River, porque no tenía la vacuna del COVID.
0: Ah, mira.
5: Gallardo lo bajó y lo mandó de vuelta.
0: Mira. ¿Hasta que se dio la vacuna? ¿O no?
5: Calculo que sí.
0: Yo no sé si eso está en los contratos de los futbolistas, el tema.
6: Debería estar.
0: No creo que esté. No sé. La verdad que no lo sé.
5: No creo que esté, pero. Cae de maduro. Vos, si entras a trabajar acá, hay cosas que tenés que hacer. Uh-huh. En todo lado que entras a trabajar, hay cosas que se sabe que tenés que
6: pero
5: hacer.
6: Pero acá nadie te pide, Antonio, estés vacunado para venir a laburar.
5: No me refiero
6: pero
5: a
6: en
5: que
6: el fútbol
5: esté vacunado.
6: Es muy, o sea, nosotros valemos dos mangos para la empresa, pero un futbolista un futbolista es el capital.
5: Sí, por eso.
1: Que tiene.
5: A ver, yo le voy a decir algo y esto por ahí es escupir para arriba y mañana me pasa lo contrario. Yo estoy en Colonia. Con tres personas y yo, cuatro. Los tres tuvieron gripe. No debe haber lugar más propenso que un estudio de radio para.
6: Claro.
5: Yo, por eso digo, por ahí escupir para arriba, mañana estoy engripado. Sí, sí. Yo tengo las dos vacunas que me di.
6: Perfecto.
5: Y no me pasó nada.
6: Uh-huh. Es que es así. La vacuna ayuda. o sea, no, impide que vos te enfermes.
0: Qué lindo tema. Escúchame, entonces Acacíbar, la duda es esa. Acacíbar,
2: yo creo que va a jugar igual.
0: Si no, no es Acacíbar, se sabe quién lo puede reemplazar.
2: Y habrá que ver qué determinación toma el técnico. Puede ser que juegue Zenón, como el otro día, interno por la izquierda, o que juegue Palacios de arranque, que hasta ahora no jugó nunca de arranque con el Vasco.
1: Uh-huh. Es una práctica vacunados contra no vacunados. Mirá, el que gana
0: obviamente que no es lo mismo que juegue Zenón a que juegue Acacíbar, ¿no?
2: No, no.
0: O que juegue Palacios, que juegue Acacíbar. No. No, está, ni siquiera estoy hablando del rendimiento, estoy hablando de...
2: No, características
0: de,
2: diferentes.
0: Son...
1: Sí, yo pensé que Belmonte iba...
2: Belmonte juega.
0: Es que Belmonte juega. ¿Qué juega? No, Paredes, Belmonte seguro.
1: En la posición de...
2: Es que, el otro día...
1: Va a jugar Belmonte.
2: El otro día contra Vélez, en Córdoba, Belmonte jugó en la posición de Acacíbar. Y claro, Acacíbar jugó en la posición de Delgado.
0: Es que Belmonte puede ocupar ese... Sí. Porque es llegador, Belmonte, marca, tiene ida y vuelta.
2: Sí.
1: Cuando a ver tú de la vida.
0: No, bueno,
2: yo
0: no estoy hablando de si es bueno o mal jugador, estoy diciendo las condiciones que tiene, o las características que tiene Belmonte.
2: Exacto.
0: Las tiene, después te puede gustar o no gustar Belmonte, ya ese es otro tema. Pero las características están. Es lo más parecido que hay en el plantel a Acacíbar, lo más parecido, sí. No digo que sea igual. A Acacíbar le saca una gran diferencia futbolística a Belmonte, pero para jugar en esa posición, si el técnico prefiere jugar de la misma manera, claro, lo más parecido que tiene a
2: Belmonte
0: juega.
2: De
0: Belmonte.
2: El tema, si no juega, igual yo creo que Acacíbar va a jugar, pero supongamos que no llega, me parece que puede ser el con Paredes, obviamente, por Rodrigo Domenech, el mediocampo que jugó en Mendoza el otro día.
0: Sí.
2: Belmonte, Paredes, Zenón podrían ser.
0: Sí. Se festeja en Boca, si Boca llega a lograr el título de la Sudamericana. Yo sé que a usted no le gustan estos juegos, pero... Esto se festeja ampliamente. No, porque al principio de la temporada el objetivo era la Libertadores.
2: Era la Libertadores,
0: lógico,
2: sin duda.
0: Lógico. Y esto lo incluye a River, que quería clasificar a la Libertadores y no pudo y entró directamente a la Sudamericana y además lo eliminaron. Pero para Boca, que el objetivo era la Libertadores.
2: Sí.
0: Supongamos que gana la Sudamericana, que no sé si lo va a lograr o no.
7: Éramos tan pobres.
0: Y bueno, Turco.
2: Hace 18 años que Boca no gana un título internacional y por más que no sea la Libertadores, se va a festejar y mucho si lo gana.
0: Esa es la respuesta.
2: Sí, sí.
0: Esa es la respuesta. Bueno, ok. Es un título menor.
2: Sí, al lado de la Libertadores, ni hablar.
0: Sí. Por eso, obviamente que es un título que Boca necesita.
2: Sí. Sí, porque además te da, independientemente de ganar un título internacional, te da la chance después de jugar la Recopa contra el campeón de la Libertadores, ya estar en la próxima Copa Libertadores, más allá de cómo termines en el campeonato.
0: La Recopa.
2: Sí, contra Flamengo o Palmeiras, el que gane la Libertadores.
0: ¿Usted
2: dice que
0: gana Flamengo o Palmeiras?
2: ¿Y quién?
0: No, yo le pregunto.
6: ¿Qué
0: no?
6: Partido más importante para el hincha Boca? ¿San Pablo o Racing?
2: Es bravo la respuesta,
6: Yo creo que Racing, no soy hincha de Boca.
2: Porque si le ganás a Racing...
6: ¡Hola!
2: Estás a dos partidos también de ganar un título. Después habrá que ver a qué le quiere dar más importancia a cada uno.
0: ¿Cómo si a dos partidos?
2: Si ganás a Racing, estás a dos partidos de ganar un campeonato.
6: Sí, la Copa Argentina.
2: Sí, él por eso dice Racing.
6: Por eso.
2: Y la verdad que no sé.
6: Chiquita.
2: Para mí Boca tiene la obligación este semestre de ganar un título sí o sí. No tiene que andar erigiendo, pero la verdad que los dos partidos son muy pesados. San Pablo por toda la historia coopera y Racing porque es un clásico rival y obviamente que si le ganas a Racing crece muchísimo las chances de que Boca gane la Copa Argentina.
6: Uh-huh. Sí.
2: Claro.
0: Bueno, ¿en qué quedó lo de la denuncia de Vélez? ¿Quedó en
2: algo? No, ahora Boca tiene...
0: Vamos a escuchar a Antico.
2: Tiene hasta el jueves para hacer el descargo después del reclamo de Vélez y la semana que viene se va a expedir el tribunal. En Boca creen que no hay ninguna duda que el 27 juegan con Racing los cuartos de final.
6: ¿Quién es secretario deportivo de Boca?
2: El Chelo Delgado, el secretario de fútbol.
6: Y se distrajo, ¿no?
0: ¿En qué sentido?
2: La planilla no la hace Delgado.
0: Claro.
6: ¿Pero no la revisa?
5: No hay un empleado que
2: sí, yo te digo la verdad.
0: Yo no creo que Delgado esté en esa función.
2: Yo creo que hay responsabilidad de todos, pero también fundamentalmente del cuerpo técnico.
6: No, está claro.
2: Tiene 20 personas, el cuerpo técnico tiene que saber el reglamento.
6: Pero arriba del cuerpo técnico hay 6 que están sentados todo el día en una oficina al pedo, que uno puede mirar planilla antes.
2: Sí, debe ser seguramente el encargado de eso, el administrativo. Yo creo que es responsabilidad de...
0: El técnico es responsable.
2: De los administrativos y del técnico.
0: El técnico es el que arma el equipo y el banco es suplente.
2: Y a mí que no me digan, no, pero el técnico sabe si puede. Sí, sabe, porque de hecho, cuando en el mercado de pase, cuando estás buscando un extranjero, lo primero que buscas es cuántos extranjeros podés traer, cómo los podés usar, si tenés que vender un extranjero para traer a otro. Digo, saben todo.
0: Sí, sí, los técnicos saben. Y de hecho,
2: yo creo que es un error grosero compartido.
5: Sí, compartido, por favor.
0: Sí. Sí, de la cuestión administrativa, de no sé quién, pero alguien del sector administrativo de Boca que tiene que
1: debió advertir.
0: Que debió advertir, lógicamente, del técnico, que es el que arma la,
2: y
0: la
2: el
0: planilla.
2: El técnico, para vos abarca el cuerpo técnico.
5: Y no es el primer error grave administrativo que comete Boca. No. Otro fue cuando tuvo que hacer los cambios, que no se dieron cuenta que eran había diferencia horaria con...
0: Porque esperan hasta el último momento.
5: Claro.
0: Claro. Por eso fue.
1: Que era una hora antes, entonces no llegaron.
0: Esperando hasta el último momento y obviamente ahí
5: son errores administrativos.
0: Bueno, ahí tenés muchos inconvenientes. Lo cierto es que la mayoría de la gente
2: en Vélez,
0: te dice, no, no va a pasar nada.
2: En Vélez
0: es Boca.
2: Creen que tienen toda la razón y que le van a dar los puntos, y en Boca están seguros que el 27 se juega con Racing. Uh-huh. Porque inclusive ya hubo...
0: Bueno, en Vélez piensan todo lo contrario.
2: Por eso digo.
0: En Vélez creen que...
1: El tema es que el reglamento tiene...
0: Grises.
1: Tiene grises y tiene muchas maneras de interpretar.
5: No, no estoy de acuerdo. El que diga que el reglamento tiene grises, que vaya a un oftalmólogo porque tiene daltonismo.
0: Lo escucho.
5: El reglamento es claro.
0: Diga.
5: El reglamento es claro. Pueden jugar 5 extranjeros y juegan los que firman planilla. Uh-huh. El reglamento es claro.
6: Pero jugaron 5. O sea, no jugaron 6.
1: Hay dos cosas.
5: No, no.
6: Romero no entró.
5: Se considera
6: entonces,
5: que se considera que el que firma planilla es como que juega.
6: Pero si no juega...
5: Pero juez, no puede firmar planilla.
6: No saca ventaja deportiva.
5: No hay gris. El reglamento no hay grises.
2: A Boca lo avalan.
0: ¿Cuál es la ventaja?
2: A Boca lo avalan.
6: Que jugaron 6 extranjeros. Ahí hay ventaja deportiva.
0: Pero vos...
6: No jugaron 6.
0: Pero el técnico tiene la amplitud para elegir jugadores que están en el banco de suplentes.
5: Se considera que...
0: Ya estás teniendo una ventaja ahí.
6: Está bien, pero no lo puso.
5: Si vos pones un jugador...
6: Entonces no sacó ventaja.
5: No, sacó ventaja.
0: Saca ventaja.
5: Porque lo podía poner. Si vos pones un jugador suspendido en el banco y no entra, te sacan los puntos. Porque se considera que el que firma planilla es como que juega.
2: A Boca lo avalan los antecedentes de casos similares a esto, que nunca hubo quita de puntos.
5: Pero no es gris el reglamento. Vayan a hacerse ver. No hay grises. El reglamento es claro.
1: Perfecto. A lo que yo iba es a la sanción. ¿Cuál es la sanción que cabe ante este hecho?
5: Bueno, tiene que estar claro en el reglamento. Y si no está claro en el reglamento, pues porque el reglamento está hecho por un ignorante y no lo revisaron.
0: Pero, si la ventaja es deportiva, porque la ventaja es deportiva, porque es un jugador de fútbol que pudo haber entrado, que estaba anotado. Si la ventaja es deportiva, la sanción tiene que ser deportiva.
1: Bueno,
0: no económica.
1: No sé qué es lo que dice y qué es lo que establece.
0: Yo voy al
2: sentido para, depende para la interpretación. Para vos es ventaja deportiva,
0: para mí.
2: Mucha gente que no.
0: Hay mucha gente, sobre todo de Boca.
2: Y los que y para la gente de River y de Vélez hay ventaja deportiva.
5: No,
2: por eso digo.
5: Un reglamento bien hecho no puede dar lugar a interpretaciones. El reglamento tiene que ser claro.
2: ¿Y por qué en casos similares en FIFA no hubo quita de puntos?
5: No lo sé, porque estará mal hecho el reglamento.
2: Ah, mirá vos.
5: Para mí está mal hecho el reglamento. No, sí, seguro. El reglamento tiene que ser claro.
1: Quita de punto.
5: Sanción económica, lo tiene que decir el reglamento. El reglamento no se discute, se aplica.
0: Yo estoy de acuerdo. Pero acá vos viste cómo son los reglamentos de los torneos, ¿no?
5: Y sí.
0: Y cuando el reglamento dice una cosa, hubo acá un caso este año, ¿fue? Que sacaron un boletín trucho. ¿Ustedes se acuerdan? De un boletín trucho que hizo la casa madre
2: pasado,
0: del fútbol. ¿El año pasado? De la nada metieron un boletín que no estaba con una... Bueno, entonces acá, Antonio,
2: bueno,
0: vos estás pidiendo cosas.
2: Claro,
0: que estamos...
2: hace 2 meses a un equipo, porque el reglamento también dice cuántos extranjeros.
5: Sí, es una vergüenza. Lo que vas a decir es una vergüenza que haya pasado.
2: No te enojes, te estoy preguntando cuántos extranjeros se pueden traer.
5: No me enojo.
2: ¿Cuántos extranjeros
5: pueden
7: traer? Vergüenza.
5: 6.
2: 6.
5: A uno le autorizaron 7.
2: Vergonzoso. Le autorizaron a jugar con 7 extranjeros.
5: Fue vergonzoso. Fue vergonzoso. Tan vergonzoso.
2: Sí, por eso digo.
5: No me lo digas.
2: ¿De qué nos vamos a asombrar?
5: Es una vergüenza. Pasa en este fútbol organizado por esta AFA.
1: River lo presentó antes, el pedido.
5: Sí,
1: y la AFA...
5: Es una vergüenza que se lo hayan dado.
1: Que se lo hayan dado, pero, claro. Pero River es distinto.
0: No es el mismo caso.
1: No es el mismo. No,
0: ¿está
1: no,
0: mal lo
1: no,
0: que hizo obvio. River o lo que está mal?
2: No es lo mismo, claro.
0: Un permiso...
5: Una vergüenza. Lo que hizo River es una vergüenza y lo que hizo AFA es peor que lo que hizo River.
0: Bueno, Esperemos no el fallo, que ya sabemos cuál va a ser.
5: Por supuesto.
0: Esto es el final, es para vos, no te va a sorprender.
2: ¿Para vos cuál va a ser el fallo?
5: $10,000 de multa.
0: No sé si va a haber sanción económica, no, la verdad que no lo tengo claro. No sé si va a haber sanción.
5: Aparte.
0: No sé si va a haber sanción.
7: La
0: pero
7: verdad
0: está claro que
7: va a salir a la luz.
0: El partido Boca no lo va a perder, no le van a sacar 2 puntos. Es decir, el final es anunciado.
5: Te dije, yo creo que haberlo dicho acá, tiene más necesidad que salga campeón Boca Tapia que Riquelme.
0: Dame 3 y viene Rur.
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0: ¡Error!
11: ¡Hola, Leonardo!
0: ¿Qué dice? ¿Cómo le va?
11: Extraordinario.
0: ¿Está bien usted?
11: Extraordinario, al sol. Aprovechamos a hacer ejercicio.
0: ¿Hoy ejercicio le tocó?
11: Sí, como todo, 3-4 veces por semana.
0: 3 o 4, muy bien.
11: Sí, aprovechando, mirá, estar bien. Acá lo importante es sentirse bien, no buscar otro
0: qué
11: objetivo.
0: Qué bien eso, Sebastián.
11: No buscar otro objetivo, Leonardo.
0: Muy bien.
11: Escucho muy encendida la mesa, y yo vengo a traer, porque es un día muy tranquilo en el mundo River. Ajá.
6: Qué lindo.
11: Muy tranquilo, Gabriel de las Mercedes, ¿cómo estás?
6: Muy bien,
11: sí. Muy tranquilo.
6: Qué lindo es escucharte así, ¿eh?
0: Sí, relajado.
11: Es un día así, claro. Después de un año, yo te diría desde enero que no para el mundo ajetreado.
6: Tenían la solución en una oficina guardada,
0: claro,
6: y no la usaban, ¿eh?
2: Pasaba
11: por ahí. Mire usted, yo tengo noticias, el picadito, el famoso picadito de noticias del mundo River.
0: A ver.
11: Tengo acá, si no las conté mal, son 6. Que las conté, las junté, me gusta esta cortina, Leonardo.
0: Bien, me alegro.
11: Porque no es la cortina festiva de antes.
0: Estamos tampoco, partido a partido, Sebastián.
11: Tampoco es la depresión.
0: No. Es
11: porque
0: un
11: usted
0: relax.
11: Me dijo, no es fiesta, pero tampoco abajo.
6: No es.
11: Estamos levantando de a poco.
6: Es una cosa relajada.
0: Relajada, claro, tranquila.
11: Con el otro Leonardo.
0: Sí.
11: Con el otro Leonardo.
0: Sí.
11: Tengo una información de esas que quiero la opinión de Antonio.
0: Bueno.
11: Que seguramente Antonio sabrá.
0: ¿Pero la va a dar ahora o la va a dar más tarde?
11: No, en este, a lo largo de este...
0: A lo largo.
11: Este gran informe.
0: Este micro informativo.
11: No, porque estuve indagando en Brasil.
0: En Brasil.
11: Y creo que Antonio va a estar interesado en esto.
0: Ok.
11: Si no hablé con él, para mí lo sabe sin que yo haya hablado con él.
0: Bueno.
11: ¿Eh?
0: Vayamos por la información y después a lo largo, como dijo
11: me
0: usted.
11: Me imagino la cara de Antonio, dirá, este ya lo sabe. Pero ya lo sé.
0: No, la verdad es que está perdido, Antonio. No sabe. Tengo
5: cara de jugador de póker.
0: Sí, no tiene idea.
11: Yo creo que lo sabe.
0: Bueno.
11: Hoy día libre, para sorpresa de muchos.
0: ¿Ayer entrenaron o hoy no?
11: Claro, lo que hace Leonardo Daniel Poncio es 48 horas después del partido, día libre.
0: Sí.
2: Leonardo.
0: Sí.
11: Yo no sé quién soy yo. Si soy
0: no,
11: yo,
0: usted no, no, no, nosotros sabemos tampoco.
11: No sé, boludo, vamos a saber. Día libre,
0: sí.
11: Pero igual uno pregunta, ¿cómo está Moreno, Aníbal?
0: ¿Cómo está Moreno?
11: ¿Cómo está Moreno, Aníbal? Y todavía ser diferenciado...
0: No lo van a apurar, no hay que apurarlo.
11: No, lo que pasa es que tenés 6 días de un partido a otro.
0: Sí, bueno.
11: Parece bien. Un detalle menor, 6 o 7, pero no es un detalle menor.
0: No, claro.
11: Porque ya tenés libre hoy, ayer diferenciado,
0: sí.
11: Te quedan 3 días y no sé si llega Moreno.
0: ¿Quién es el 5? ¿Moreno o Vera?
11: Y hoy es Vera.
0: Es decir, que si Moreno está bien, está para jugar el fin de semana. ¿Quién juega?
11: Esa
0: ¿Moreno o Vera?
11: Y
0: bueno, ¿y qué quiere que pregunte yo?
11: Y no, es que yo lo entiendo usted.
0: Y claro.
11: Lo que pasa es que todavía no estar en condiciones iguales, no podemos ver qué me dice el cuerpo técnico.
0: Claro.
11: Y no sé.
0: No sabemos.
11: Cuando estén en condiciones.
0: ¿Ellos saben? Pregunto, ¿ellos saben quién es el 5?
11: Hoy la tendencia es Vera, pero yo la verdad, como es tan apreciado Aníbal Moreno, yo quisiera esperar.
0: Okay.
11: y quisiera esperar
5: con. O sea, no te jugás nunca.
0: No.
11: No, al contrario, si alguien se juega soy yo.
5: Sí. No.
11: Por ejemplo,
5: no.
11: Si alguien se juega soy yo y queda pagando cuando erro siempre. Pero
0: bueno,
11: no importa.
0: No importa.
11: Pero soy un hombre que va.
0: Un hombre.
11: Como digo, yo voy a patentar la frase. No soy tibio ni gris.
0: No soy tibio ni gris.
11: No soy tibio ni gris, soy la bandera.
5: Que eso es las dos cosas.
0: Y tibio y gris.
5: Tibio y gris.
7: Sos una gran persona.
11: Sí. Gracias. Debe ser
7: me
11: mi
7: encanta
11: hermana,
7: todo lo que haces. Soy tu fan.
5: Sí. ¿Y qué
11: no,
5: más?
11: Digo,
5: y alcahuete.
11: Espera, no, la no, duda,
5: tibio, gris y alcahuete.
0: ¿Cómo va a ser alcahuete, Sebastián? ¿De
5: cuando
0: quién?
5: Dice Leonardo Daniel, ahí sí. Ya demuestra un gran porcentaje de alcahuetismo.
11: ¿Cómo se llama?
5: Cuando dice Leonardo Daniel Poncio.
0: ¿Se armaron el barco de Poncio? ¿Hay un barco de Poncio? Como había estaba el barco capitán. De Gallardo, el barco de...
5: Él, él es el capitán... vicecapitán o subcapitán, marinero, almirante, es todo.
0: Mirá.
5: Un alcahuete total de Poncio.
0: No, te pido por favor, Sebastián.
11: No, no, no, no, nos sostenemos siempre por el bien de River, Antonio.
5: Sí, me imagino.
11: Queremos el bien de River. Primero River antes que todo.
2: ¿Cómo okay. quedaron? ¿Cómo quedaron las viudas del Chacho, Seba, eh?
5: Ah. Bueno, él en teoría lo era. Es una viuda que se casó 10 minutos después. Antes que lo lleven al cementerio, se casó con otro.
11: Perdón, yo a mí, Marcelo me informó a Nazarala que yo estaba al lado de DiCaprio hace rato. ¿No?
2: Sí,
11: yo cuando yo preguntaba.
2: Sí, seguro. Lo bajaron del barco.
0: Encontraste otro barco.
5: Te tiraste del barco.
0: Por favor.
11: ¿Dónde está la gente de los que tocan la flauta?
0: Ahí está.
2: Ahí está. Después del partido con Aldo Civi lo tiraron del barco.
5: ¿Cómo? Se tiró.
11: No, disculpame. Sí. Yo dije en su momento, siempre hablo en serio, pará. Yo dije siempre en serio, pero más en serio. Yo dije que hay derrotas que marcan ciclos.
0: Qué bien.
11: Yo lo dije.
0: Qué bien estuviste, Sebastián. Impresionante.
11: La derrota de Aldo Civi fue bisagra.
0: Bisagra. Ajá.
7: De todo lo que haces,
5: no te escuché decir lo mismo cuando perdimos una final de Libertadores en 2 minutos por un cambio que no hizo el técnico, por ejemplo.
11: Por favor. Eso es una catástrofe.
2: Venía de ganar otra final. Aparte, perdón, acá voy a salir en defensa tuya, Seba. Ahí perdió una final de Libertadores con Flamengo. Acá perdió 16avo de Copa Argentina con Aldo Civi y Mar del Plata, que ganó 2 partidos en todo el año.
5: ¿Qué es más importante?
2: No, pero
6: no, con las instancias no son las mismas.
5: Tenías ganada la Libertadores.
11: Ah, eso es verdad, pero es verdad. Es verdad, muy continuo, porque Antonio está combativo.
0: Sí, está combativo.
11: Voy a saltar los puntos.
0: A ver.
11: Porque me voy a meter en otros temas, pero ya que Antonio, que me gusta esto, porque lo quiero tanto.
0: A ver.
11: Porque Antonio debe saber.
0: ¿Cómo?
11: Antonio está en Buenos Aires, pero tiene su mente en Porto Alegre. Mira el primer dato que entrego.
6: Oye.
0: ¿Usted tiene la mente en Porto Alegre?
5: Yo creo que la tengo acá. Pero si él sabe más que yo de mí.
11: Ahí está, mirá.
2: Vení.
11: Mirá, Marcelo. Vamos, que te gusta ahora sí. Porque estamos hablando mucho de un hombre que yo iba a hablar más tarde, pero ya que estamos lo pongo en la mesa.
0: Adelante.
11: Lo llamaron al señor.
0: ¿Qué señor?
11: Es que uno de los que mencionó Antonio. Ahora voy a entrar en el tema.
2: ¿Al Chacho?
11: Lo llamaron y le dijeron: Nos sacás del horno.
0: ¿Nos sacás del horno?
5: ¿Quiénes son?
11: Pará, mo, pará.
2: Y el otro, día quedó eliminado de la Copa Brasil con el Gremio.
0: Mm.
2: El Inter.
11: ¿Nos sacás del horno? ¿Cómo nos sacás del horno? Pero hay uno que está trabajando. No, si venís vos se va.
0: Ah, mira.
11: Así, textual.
0: Sí.
11: Averigüé todo. Todo averigüé.
0: ¿Y qué pasó?
11: Si nos sacás del horno, lo echo a este. Lo echo. Le dijo, voy a buscar el nombre del presidente porque lo tengo por acá. El presidente del Inter de Porto Alegre. Acá está el nombre, ya le voy a tener el nombre del presidente.
0: No, no importa. Lo importante es que contestó el personaje.
11: Le dijo, yo solo he hecho a Pezolano.
0: Pezolano,
11: que es el actual técnico
0: uruguayo
11: del Inter de Porto Alegre.
0: Sí.
11: Lo rajo porque me voy en diciembre, hay elecciones en diciembre al Inter de Porto Alegre.
0: Ah, mira.
11: Y le dijo, Chacho Godet, agarrás ahora. Esto posta a posta, esto bomba en Argentina y Brasil, ¿eh?
0: A ver.
11: Y le dijo, vos agarrás, Chacho, déjame pensar unas horas, le dijo esto fue ayer. Y el Chacho, pulgar abajo al final del día, le dijo,
0: no, deja.
11: Te agradezco, pero no.
0: Ok.
2: Como Alejandro.
0: Claro.
11: Exactamente. Pero está en la cuerda floja el técnico del Inter.
0: Mira qué importante.
11: Está 18 entre 20, hoy en zona de descenso.
0: Mira. Estamos haciendo la noticia de Brasileirão.
11: Pero perdoname, sí. Porque estamos hablando de Chacho.
0: No, Morel. Bueno, pero no, ya no. Dijo que no, ya está, terminó. Ya listo, está. Terminó la historia.
5: Habla de Brasileirão más que de River.
11: No, perdóname.
2: Te felicito, Seba.
11: Y yo la vuelco acá por la gente.
0: No, está muy bien, está muy bien.
1: Ya la vuelcaste.
2: Te felicito, Sebastián.
11: Gracias, Marcelo. ¿Sabes
5: que pusimos a favor este gol?
2: De nada, Seba.
11: Yo quiero decir eso, que Chacho estaba para volver a dirigir y dijo que no.
12: ¿Puede que no se puede hablar?
11: Y esto va a ser noticia de acá en adelante. Continúo.
5: ¿Qué noticia va a ser?
2: No noticia.
5: ¿Qué noticia? Que dijo que no, se terminó. ¿Qué noticia?
2: Ah, bueno, pero que tuvo una oferta.
11: No, perdóname, me parece una noticia.
2: Tenía un fracaso estrepitoso y tuvo una oferta.
11: ¡Siempre acá primero! Okay. ¡Siempre acá! Continúo.
0: Hable de River.
11: Ahora
0: hable
11: de River, Sebastián. Arrancó la venta de entradas visitantes en Tucumán.
0: Sí.
11: 5.000 populares, 250 plateas, 100.000 pesos la popular, 150.000 la platea, presencial, no es por página web ni nada, pero el hincha de River estoy buscando acá, para contarlo bien, arranca el jueves de 8 a 18.
0: Hay visitantes, esto es visitantes, pueden ir los visitantes.
11: En Tucumán, Leonardo. Y
0: bueno,
11: además,
0: no, le pregunto, no es que es neutral y esto, no, visitantes.
11: Figura, exactamente.
0: Ok.
11: Gran pregunta la suya.
0: Y claro, bueno.
11: Figura de visitante no neutral.
0: Es decir, que el hincha de River puede con la camiseta de River y ir a la calle como visitante. No tiene problema. Eso es lo que te pregunto.
11: Con la banda.
0: Perfecto. Listo.
11: Con la banda.

0: Junín va a tener visitantes.
1: Bien.
0: Así que van a ser tres.
1: Ok.
0: Veremos si después en Córdoba, suponemos la cancha de Belgrano, tendrá también. Es la idea.
2: Y el tema, si fuera en el Kempes, sí, en la cancha de Belgrano, no creo.
0: Continúo. En este micro informativo tengo de todo. Porque es un día tranquilo, pero no lo es.
2: Qué recuerdo.
0: ¿Qué tenemos hoy, Leonardo? ¿Tenemos Fabián o Miguel?
1: No sé, no lo tengo la menor idea. Aparecen por sorpresa.
3: Estando.
1: Sí, siguen estando. Siempre están.
2: Pero se achicó bastante.
0: Siempre hay noticias.
1: No vendieron ninguno, ¿no? Pero se achicó.
0: No, pero ahora voy a contar. Espéreme, está
1: okay. No, si yo le estoy comentando acá al señor Nazarala.
0: ¿Qué dice el señor Nazarala?
2: No, digo que se achicó el container y lo dice, sí, pero vender no vendieron ninguno.
1: Ahora el longorista Nazarala, increíble.
2: No, pero la realidad, se achicó el container. Sí.
4: No, no duerme.
0: Ahí está, el
4: no duerme.
0: Ahí está, el
4: duerme.
0: No, ahí está. ¿Y cuándo termina? Ahí está.
4: Lucha por River Plate.
0: Ahí está. Porque hay dos. Pirincho, Bocha, Pirincho.
2: Longo sabrá, tendrá el.
1: Saben todo.
2: ¿Sabe esta canción, Longo?
1: Saben todo. ¿Sí?
2: Opa. Se le den para lo que
0: es un parlante. Sí. Es un parlante en serio.
1: Sí.
0: ¿En serio? ¿En serio?
2: Sí. No, pero con el tema de diferencia horaria es probable, capaz que no duerme y está todo el día.
0: No, está en Argentina.
2: El jet lag. Sí, pero ya sé, pero por
5: el
2: la diferencia
5: jet lag
2: horaria.
5: Dura una hora por día.
2: No, está bien, pero él. Pero a lo mejor cuando vos estás durmiendo a las 4 o 5 de la mañana, que en España ya son las primeras horas de la mañana, el hongo está despierto.
5: Está despierto. Ah, claro. Puede ser.
0: Bueno, hay un sondeo por uno de los de Cantilo, señores.
1: No te puedo creer. Llegó tarde. Sí, a esta altura del campeonato. Ya llega tarde.
0: Y está muy sobre las horas, Fabiana. Está muy sobre las horas. Pero faltan 3 días.
1: ¿Para qué?
0: 3 días.
1: ¿Para qué?
0: ¿Hoy es 8?
1: Sí.
0: Hoy es 8, el 11 es el día.
5: ¿El día del maestro?
0: Cierra este mercado. Voy con mucho suspenso porque la gente está...
1: No, me imagino, sí, claro.
0: Para el tránsito. ¿Por qué este hombre dijo, y si me lo voy a llevar? La verdad que juega bien Fabricio Bustos.
1: Claro.
0: Juega bien Fabricio Bustos y la verdad me venía bien.
1: ¿Y lo compran?
0: Llamalo, le dijo al presidente. Llamaron, sondeo. Vamos a ver si hacemos alguna oferta en estas horas. Veremos si hacen oferta o no.
1: Sí.
0: Di el nombre del jugador. DDI, Vizcado Internacional, Leonardo, muchachos.
3: Sí, antiguo DDI.
1: DDI, sí. Pero con la operadora también.
0: Ahora,
1: todo.
0: ¿Cómo es ahora, Bocha? ¿No es DDI, no?
3: No, ahora llama directo. Llama directo.
1: Es más operador.
3: Y operador.
6: Hola.
0: Hola,
1: esta es la última que quedó, la última operadora de Entel que quedó. Sí.
0: ¿Cortó?
1: Cortó porque no le contestaba, Sebastián.
0: Es muy difícil seguir así, Leonardo, muchacho. Sí. Porque este hombre que quiere mucho a River dijo, yo la verdad lo quiero mucho a River, pero me gustaría sacarle a este jugador que está colgado. A ver si me siguen ustedes. Yo quiero mucho a este club, lo amo. Amo a River, lo amo. Es mi vida, mi casa. Pero yo quiero a Bustos. Lo digo yo, lo dicen ustedes.

0: No se puede seguir así.
1: ¿Y bueno, cuál es el club para Bustos?
0: Adivine usted, yo le estoy diciendo.
2: ¿Qué sé yo?
0: Cierra el 11.
1: ¿Y pero qué? ¿Cómo?
2: Cierra el 11, México.
0: Ama River.
3: Una persona que ama River.
1: Almeida.
0: Ama, nació en River.
1: Almeida.
0: El otro.
2: ¿Qué otro?
1: Crespo.
4: De los mejores clubes del mundo.
0: ¡Aleluya!
1: No, no sé si ama River, Crespo. No, no lo ha demostrado.
2: Hincha de San Lorenzo.
5: Hincha de San Lorenzo.
1: Claro, por eso. No sé
5: como
1: si ama
5: Almeida de Boca, Crespo de San Lorenzo.
2: Pero puede amar también a River, ¿por qué no?
5: Ah, sí.
0: No ama a River, yo creo que...
1: No lo demostró.
0: Yo creo que sí, ¿eh?
5: Okay. Cuando tuvo por para volver, no volvió.
2: Quiso volver. Es verdad.
3: Pero, Camino,
0: sí,
3: no,
0: pero hubo una posibilidad para volver que ustedes saben lo que pasó.
2: Sí, bueno. Claro.
1: Sí, pero no todo lo que contó Crespo es cierto. Mirá que yo estaba un día y...
2: Uy, usted tiene otra versión.
1: Hablaron de mi teléfono, Crespo y el expresidente de River.
2: Okay.
0: Bueno, la cuestión es que el Atlas de Hernán Crespo sondeó a Bustos.
2: Mirá, lo compra.
0: Preguntaron, ¿cuánto sale Fabricio?
6: ¿Cuánto querés pagar?
2: ¿Cuánto vale
0: podemos
2: Bustos?
0: Hacer un préstamo. Y dije, vamos a seguir hablando. Esto cierra el viernes 11, cierra el mercado en México. ¡Atención! Porque quizás Crespo le da una solución a Cantillo.

0: Y esto es noticia.
1: ¿Cuánto embolsa River por el pase de Bustos?
0: No, es lo que acabo de decir. Hay que iniciar las negociaciones. Yo creo que en esta situación se podría apreciar un préstamo.
1: Ah, como todos.
2: Crespo quiere a, el que quiera a Zenón también.
3: Ah, mira.
2: Claro. Que ahora quedaron en hablar después del partido de hoy.
3: Claro.
0: Así que me parece que es una posibilidad concreta, porque se van achicando los mercados.
3: Y sí.
0: Y ahora quedan dos. Lo que sí digo es que por Viña, nada. Y hay altísimas chances.

0: están con todo.
1: Te
0: los
1: pido
0: músicos,
1: un
0: ¿no?
1: club.
0: Te pido tal, los músicos están con todo.
2: Bueno, está
0: es impresionante.
3: Pero vinieron de Flamengo.
0: Yo quiero que vean, porque sí. Después del Flamengo.
2: Pero no lo reconoce el Flamengo.
4: Y bueno, ¿cuánto quedan? ¿Tres meses?
5: Que le paguen los 3 meses y que se vaya a la casa.
1: Claro.
5: Páguenle los 3 meses y se va a la casa. Y a fin de año que necesita Flamengo, bueno, por él.
3: Mira, tenés que abrir Cantilo por dos tipos.
0: Yo te digo algo, es difícil, puede ser, ¿eh?
2: ¿Cuándo termina el contrato de Viña?
0: Diciembre.
2: ¿Ahora ya?
0: Y bueno, sí, ahora ya, pero septiembre, octubre, noviembre, diciembre.
5: Sí. Bueno, cárpenle que se vaya.
0: Esto, si no consigue el club, se queda entrenando solo, porque yo creo que Bustos va a terminar consiguiendo club.
2: ¿Usted tiene fe?
0: Yo creo que sí.
2: Ok.
0: Creo.
2: No
0: me atrevo a ser lapidario. Creo que sí.
2: Okay.
0: Ahora, si Bustos consigue el club, lo único que me queda solo es Viña hasta enero.
2: Pobre Viña, solo queda ahí.
0: Y sí, pero esta es la situación a esta hora, porque los dos llegaron 10:30 de la mañana, creen. Se fueron 12:10. Me dice Pirincho, Bocha, Encantilo.
1: Muy bien, Pirincho.
0: 10:30, 12:10. Hora y media, hora 40.
2: Sí.
0: Trabajan ahí. Ahora pueden ir a la cancha, porque la cancha ahora sí pueden ir para ahí. Bien. Una canchita que tienen ahí.
2: Okay.
0: Pasa que ya son dos. Cuando eran más podían hacer un picadito, ahora no.
2: Ahora no. Y cuando quede Viña solo, ¿qué van a hacer? Pobre Viña.
0: Sí, es una buena pregunta.
5: Un frontón.
2: Sí, un frontón, sí.
5: Claro. Ahora puede jugar un cabeza, Viña y Bustos.
3: Claro. Este colento.
0: Es difícil seguir así, Antonio.
2: No, bueno, pero está describiendo Antonio la situación.
0: Sí, no.
1: Qué miseria, chico. Qué miseria.
2: Una miseria digna, diría.
0: Claro. No me haga nada esto, porque yo no lo puedo seguir. Sigo, porque van dos chicos a la reserva, hay que foguearte. Ayer jugaron los suplentes y van dos chicos que le encantan, sobre todo uno, al señor Leonardo. Que no juega mucho y se va a la reserva Facu González hoy contra Aldo Civi, 19 horas.
2: Mira.
5: ¿A vos te gustan Uranga?
2: De 6, yo lo vi mucho en reserva de 6.
5: No, porque dijo que te gustan a vos.
2: ¿El
5: dijo
2: qué?
5: Le gustan al señor Leonardo.
0: Contrarle le gusta.
3: Al señor Leonardo Poncio.
5: Ah.
2: Poncio también, ¿eh?
0: No, al señor Leonardo Uranga.
2: Yo lo vi jugar mucho a Jiménez y a González de dupla central en la reserva y jugaban muy
5: bien
2: los dos.
5: Sí, bien, sí.
2: Pasa que cuando Gallardo lo sube a primera, lo pone a Ulises Jiménez de 4 y a Facundo González de 3.
5: De 3, sí. Y bueno.
2: Después Coudet sigue.
3: Sí, Coudet hizo lo mismo.
2: Coudet hizo lo mismo.
5: Sí, está bien.
6: Yo me manejo así.
0: No, pero Marcelo, que tiene que ver.
2: No, Gallardo son los que es el que lo subió a Facu González y a Ulises Jiménez.
5: A ver, Coudet hizo lo mismo porque no tenía quien tenía los dos lesionados y no tenía suplente.
3: Y Gallardo también.
0: Correcto. No sé. Estos chicos van a 19 horas para quien apetece, querido Bocha, ver la reserva River Aldo Civi a las 19 horas Ezeiza.
2: Sí.
0: Digo bien, ¿no?
2: Sí.
0: 19 horas Ezeiza y ahí juega mi pollo, que lo banco a morir y algún día aparecerá en primera, Felipe Esquivel.
2: Bien.
0: Y ahora siempre lo voy a bancar.
2: Uh-huh.
0: Y algún día tendrá que estar en primera con el técnico que sea. Dicho esto, continúo. Porque me metí no solamente en River Camp Ezeiza, sino me metí en los pasillos del complejo del predio. Complejo no, del predio Lionel Messi, señores.
2: Muy bien. ¿Fue al salón de eventos?
0: Me metí en los pasillos.
3: ¿Tuvo
2: algún evento fue?
0: Estuve indagando en los pasillos.
2: Porque veo que el predio de Gafa lo están alquilando
5: como
2: para
5: salón de eventos.
2: Salón,
5: ¿no?
2: De eventos.
0: Ah, no sabía eso.
2: ¿Sí?
0: ¿En serio? Mira.
2: Sí.
5: No hay plata.
0: ¿Cuántas veces lo alquilaron?
2: Y hay que recaudar.
0: Muchas veces, pues yo no sabía, en serio.
2: Bueno, y se van haciendo eventos para las marcas y también para para la asociación de técnicos, la lista opositora.
0: Mire, uno aprende todos los días. Bueno, en esos pasillos me metí.
2: Sí.
0: De incógnito, disfrazado, no decir de qué, disfrazado.
2: Mm.
0: Y me enteré de algo que tiene que ver.
3: Hay cosas que
0: River.
3: No hacen falta,
0: ¿Cómo dice usted?
3: Que hay cosas que no hacen falta.
1: Con un violín nada más.
3: Que se disfrace no hace falta.
2: Ah, no, claro.
0: Para que no me reconozcan.
3: Claro.
0: Me metí ahí y me dijeron, ¡Sebu!
2: Sí.
0: Porque River en estos partidos, incluso.
2: O sea, te disfrazaste y te reconocieron.
0: Ha tenido ratos de muy buen fútbol.
2: Ajá.
0: Sobre todo en el ambiente de Santa Fe. No ligó, pero en el ambiente de Santa Fe. Y me dieron un nombre para la próxima gira de la selección.
2: Ah, mirá. ¿Un jugador de dónde?
0: Del Club Atlético River Plate, ¿no?
2: Ah,
0: del
2: River Plate.
5: El arquero.
2: Y sí.
0: Me dijeron, porque ahora juega contra equipos africanos
2: sí.
0: O algo así.
2: Benín y Burkina Faso.
5: Ah, rivales muy difíciles.
3: Otra vez la misma cantaré.
2: Sí.
3: Pasa nada. Están todo el tiempo.
7: ¿Quién quiere jugar, Antonio?
8: Kiribati, Tuvalu y Micronesia.
0: quiero eso, no sé.
3: Pero...
0: Bueno, me dieron un nombre.
3: Durante 8 años criticaron esto y ganó un mundial y llegó a la final del otro, Argentina.
4: Que tan mal no le fue.
0: Me dieron un nombre, muchachos.
2: Un nombre, volvamos a la historia.
0: Me dieron un nombre porque me dijeron, porque Santiago Almada, Correa, que fue campeón del mundo.
2: Sí.
0: Montiel, que está en la selección, Acuña.
2: Claro.
0: Beltrán, que está un seguido en la selección, para mí va a terminar atajando como titular en cualquier momento de la selección argentina.
2: Mira.
0: Pero me dijeron, un chico de un ascenso impresionante. Hace 2 años, campeón con la Sexta en su club y capitán. Hace 1 año debutó en primera, literal, 1 año y 2 meses. Figura en River. Y me dijeron, Cebu, ¿y por qué no? Tobías Andrade a la selección.
3: ¿No estuvo ya con Scaloni en Estados Unidos?
0: Creo que no.
2: ¿No?
0: Creo que no.
3: Me parece que sí, ¿eh?
5: A mí me parece que creo. Para algo lo llamó alguna vez Scaloni.
0: Por ahí hablo sin saber, seguramente, pero me parece que es una posibilidad concreta que Tobías Andrada sea hombre de selección ahora.
2: Bien, me gusta Andrada.
0: Sí.
5: ¿Tiene pasado
0: 19 años
5: en sí, River, sí. Tobías Andrada?
3: A mí lo que me dijeron, no, que el papá es fanático,
2: papá,
3: de River.
2: El papá es, claro, eso, a mí me dijeron lo mismo.
0: Sí, Chadri. El padre.
2: Sí.
0: El padre estaba muy feliz cuando firmó con River.
2: Sí. Muy bueno, feliz. Vos decís que Andrada puede ser llamado a la selección.
0: Sí, señor.
2: Ok.
0: Puede ser llamado, hay que ver. Obviamente Thiago Almada estará, supongo que Montiel también. Y veremos si ya van, aparte de Tobías, alguno más.
2: Sí.
0: Pero lo de Andrada es una posibilidad concreta por el gran nivel. Coincidamos que está en un gran nivel el pibe.
2: Sí, sí, juega bien.
0: Llegó con 19 años, hay que ponerse la camiseta de River y en pocos partidos se ganó el puesto.
2: Eso es lo que digo yo. Mira, esto es lo que digo yo. Muchos jugadores que te dicen, no, mira, ponerse la camiseta de River es tan complicado, pesa un montón y hay que darle tiempo. Este pibito vino, 19 años, ¿cuántos partidos tenía en la primera de Vélez?
3: Tiene una personalidad 35. Bárbara.
2: Sí. Llegó, dame la camiseta y empezó a jugar.
4: Sí, señor.
2: Y no se le notó, parece que hace 10 años jugaron la primera de River.
5: Tal cual.
2: Ahí te das cuenta que también hay mucho biribiri con el tema del el peso y esto y no, el monumental.
4: Bueno, pero
2: este,
4: también son los
3: depende
4: momentos,
3: también,
4: ¿no?
3: de la personalidad de cada uno y de la categoría de jugador. 19
2: años tiene.
3: Andrada tiene personalidad y es buen jugador.
2: Eso es muy destacable. Además de que juega bárbaro el pibe.
5: Sí, juega muy bien.
2: Juega muy bien.
5: Muy bien.
2: Parece un veterano jugando. Esto es lo que parece un veterano jugando. Y no le pesó la camiseta, no le pesó el monumental, no le pesa la pelota. El tipo juega al fútbol. Entiendo que hay distintas personalidades, ¿eh? Yo esa parte la comprendo, que no todos son iguales.
6: No, pero hay una generación de cristal.
2: Sí.
6: Ahora que todo, que desde que ya se tiene que adaptar al club. Sí. ¿Qué estamos hablando? Que es otra, una altura.
2: Bueno, mirá que hay grandes jugadores en la historia de River que tardaron mucho tiempo en acomodarse, ¿eh?
5: Sí. Enzo Francesco,
2: por ejemplo. No, por eso digo, no todas las personalidades son iguales.
4: Hoy no te esperan, ¿eh?
0: La cuestión es que acá me está pasando, le quiero agradecer al colega amigo Matías Cabezas, que me dice que es verdad lo que decían ustedes, que con el Sub-20 estuvo practicando, compartiendo el previo con la selección argentina. Hay una foto con Messi en marzo de este año.
2: Claro, la foto me parece.
4: Claro,
2: me
4: siempre el Sub-20 es a manera de
2: sparring,
4: de soporte de del seleccionado mayor.
2: Bien.
4: Entonces siempre se hace la citación en conjunto.
2: Bueno,
0: ¿qué pasó de novedades?
2: Ya está, terminó todo.
0: El picadito de noticias, Leonardo, de hoy de River, con todos los colores y con la posibilidad que Bustos, veremos si avanza el Atlas de México para llevárselo. Que me parece.
2: ¿Preguntó
0: que
2: lo del nombre del predio, si lo van a cambiar?
0: Pregunté, por ahora no, ¿eh?
2: Por ahora no.
0: Por ahora no.
6: Cebu, okay. ¿El precio para Tucumán ya está? Sí. ¿El precio de las entradas?
0: Son las 5.000 populares, 100.000 pesos y 150.000 a 250 plateas.
2: Qué caro. Sí, claro. ¿Usted va a ir?
6: No, pero yo digo el tucumano que quiere ver a River, que se echa a River.
2: Sí, sí.
6: Se están aprovechando de esa gente.
2: Sí, pues, claro.
6: No es lo mismo acá si vas a jugar a Lanús, que son los de Núñez que van a entrar a Lanús. Pero
2: sí,
6: el tucumán.
2: Claro. No, es que obviamente que va a ir gente de Buenos Aires, pero la mayoría de la gente de River
3: son de Tucumán y alrededor.
6: Sí, claro. ¿Cuántas oportunidades tiene de ver a River?
0: Ni Junín va a ser igual.
2: ¿Sí?
0: Junín va seguramente a votar y te será lo mismo.
2: Sí.
0: Y piensa en esto. No solamente ya tuvo en Banfield, va a tener en Tucumán, va a tener en Junín, sino que también en Córdoba, y el último partido es con Aldo Civi en Mar del Plata. Imagínate,
3: yo entiendo,
0: fin de semana en Mar del Plata.
3: Entiendo a dónde vas, Gaby, que lo mismo se habló cuando jugó Boca con Platense, con Anús, cuando jugó ahora River,
6: pero
3: con
6: Banfield. Vicente López, hincha de Boca, puede ir a Vicente López. Mira Tucumán.
3: Pero yo no al vas. Mismo tiempo te digo cuántas oportunidades tienen estos clubes de recaudar esta plata que les viene bárbaro en todo el año.
2: Que no
3: es una
2: primera.
3: O dos.
2: Bueno.
6: Sí, pero
0: tiene que empezar un poco la Leonardo. El señor Ricardo está cerca.
2: No,
6: tranquilo, falta.
2: No sé si no tuvo algún problema.
0: No me diga. No me diga.
3: Creo que quedó debiendo hoy.
2: Sí.
0: ¿En la confitería, no?
3: Sí.
0: Mírete, no.
3: Ahí lo vienen a buscar.
5: Sí, le quieren cobrar y no lo encuentran.
0: Quiero transmitir estas noticias. Ese popurrí de noticias. Que el Chacho Codet también le dijo que no al Interreporte Alegre, pero es una noticia que
2: bomba,
0: mi amigo Antonio
2: le
0: tiró fumionca, pero bueno.
2: La no noticia.
0: Y bueno, pero esto es fuerte en Porto Alegre. Y el de River se fue hace cuánto, hace dos semanas.
6: ¿Pero por qué dijo que no? ¿No quiere trabajar? ¿O
0: no,
6: sea, tiene otra oferta mejor?
0: En diciembre.
2: ¿Cómo? Quiere ir a España.
0: Hay elecciones en diciembre y le dijeron agarrar cuatro meses.
2: Él quiere volver donde estaba. Quiere volver donde estaba. Él dejó España solamente porque tuvo un llamado de River. Si no, no dejaba España. Entonces ahora quiere volver al fútbol español. Esa es la idea de él. Punto.
3: De Coudet.
2: De Coudet, sí.
6: Pero ¿por qué el fútbol español lo llamaría, no? Después de...
2: Y porque ya dirigió dos equipos.
6: Y pero casi lo dejó cuando
3: se iba a la vez. Le hizo un desplante a la Alavés, ¿eh?
2: Bueno, pero ahí surge otro equipo, no tiene por qué ser...
3: Y al Elche lo puede dirigir.
2: Sí, puede dirigir al Elche. Sí, bueno, qué sé yo. Eso dependerá de los dirigentes del fútbol español. Pero yo te digo que quiere él.
3: No, claro, claro. Hay un saludo para Rure,
2: ¿ah, sí?
3: Un oyente, ver, sí,
2: un
3: oyente. El señor Nagode.
2: Nagode.
0: Guido no está más.
3: Guido más tarde escribe. Ayer estaba indignado, Guido.
2: Sí, Guido no estaba.
0: Pero
2: no
0: era para menos. Mensaje, ¿qué dice?
6: Mi amigo Guido.
3: No, ayer estaba indignado por lo de Vélez y todo eso, pero Nagode te manda saludos y dice que te mejores.
0: Estoy bárbaro, ¿por qué?
2: ¿River se está moviendo en el mercado para diciembre o van a esperar hasta el 31
0: River
2: de diciembre ya?
0: Va a traer un central en enero y un arquero.
2: Ok. ¿Y un 9 no?
0: Y puede ser también, sí.
2: ¿Y por qué no?
0: Pues ya trajo...
2: No, lo que trajo no. Hagamos de cuenta que no trajo nada de 9.
5: ¿Un 5 no?
0: Y un 5 puede ser. Pero
6: dejalo a ver a de 5 que te va a traer alegría. Dejalo a ver a de 5.
0: Un central y un arquero. Y un arquero para competirle mano a mano a Beltrán.
2: Bien.
0: Yo tengo un nombre, pero falta, después lo tiraré.
2: Sí, no, eso.
0: Como falta tanto, voy a esperar algún tiempo más. Voy a esperar un tiempo más. Pero va a ser de nombre, ¿eh? Va a ser que mano a mano, pelear a ver quién está cada fin de semana. No tengo cada fin de semana, pero...
2: ¡Abrazo, Cebu!
0: ¡Un abrazo, chao!
2: Me das cuatro y viene el jugador enmascarado.
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2: Llega el momento de jugar enmascarado con el señor Gabriel Schultz.
6: Sí, señor. ¿Qué pasa ya?
2: Nada.
6: No, pero en la pantalla se ve una persona molestando.
2: ¿A dónde está? Yo no la veo. No la veo.
9: No está.
2: Ahí está, mira.
9: Se asoma.
3: Lo están buscando.
6: Bien, el jugador enmascarado hoy, cortito es. ¿Así? Tiene una carrera extensa, pero en pocos clubes. Lo cual también indica de qué década más o menos estamos hablando, ¿no? Cuando un jugador estaba mucho tiempo en un club.
2: Claro.
6: El premio de hoy es entradas para el cine multiplex.
2: Bien.
6: A cualquier película, por supuesto.
3: La ¿qué película hay de moda hoy en el cine?
6: No, en este momento tenemos una infinidad de películas.
2: Infinidad.
6: Sí. Yo recomiendo ir a ver Yo Narciso, la de Suar.
3: La fiesta verde, Gaby.
6: No, pero recomiendo ir a ver esa. Sí.
3: Tenemos que ir a ver.
6: Hay que apoyar el cine nacional.
2: Sí, muy bien.
6: Entonces, por eso. Si no, Spider-Man. Y hay otras películas. La Odisea para mí es un poco aburrida.
2: A mí no me gustó.
6: Sí.
2: No me gustó.
3: ¿Usted fue al cine?
2: Sí. Yo tengo un cine al lado de casa y voy.
3: Ah,
6: está muy bien. Está muy bien.
3: ¿Fue solo?
2: Claro.
6: Mucha señora en búsqueda de muchachos.
2: Pero yo voy a ver la película, no voy a elevarse.
6: Pero nunca una. ¿Qué tal?
2: No, me siento y miro la película y me vuelvo a
6: mucha señora en búsqueda de muchachos.
2: Bueno, eso es tu tema.
9: Aprovechar la oscuridad.
2: No.
6: Bien. Vamos a decir que este jugador debutó en Newell's Old Boys.
2: Ajá. Uh-huh.
6: De Newell's pasó a Argentinos Juniors. De Argentinos Juniors a Independiente. Y de Independiente a Unión. Listo.
2: Final. Ya está.
6: Pero rápido.
2: Corta la carrera.
6: No, la carrera fue extensa.
2: No, bueno, está bien, pero me refiero a la cantidad de clubes.
6: Pero claro, muchos años en todos los clubes y en todos los clubes fue figura.
2: Repita.
6: Newell's, debutó Newell's. De Newell's a Argentinos Juniors. De Argentinos a Independiente. De Independiente a Unión.
5: Uh-huh. ¿Te puedo decir algo?
6: Sí.
5: Es el padrino de mi hijo.
6: No, ¿en serio me decís?
5: Sí.
2: Mirá vos.
6: Igual
2: el dato no sirve para nada, porque nadie sabe que
6: pero es uno de los tipos que más admiro de mi vida.
5: Es el padrino de bautismo de mi hijo menor. De mi hijo, del único hijo que tengo varón.
6: Mirá. ¿Qué va? Mirá que no lo sabía, ¿eh? Bueno, es el jugador enmascarado. Otro dato que acaba de dar Antonio.
2: Muy bien.
6: 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Por el chat de YouTube. Pongan, por favor, su nombre, el nombre del jugador y los tres últimos números del documento suyo. Y también en Espléndida M990 en el WhatsApp 1138-280990, ahí también pueden participar.
2: Bueno, va a llegar el señor Ricardo Rodríguez con las noticias de la 1 de la tarde, pero como todavía no sonó el top, tenemos tiempo para una más.

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1: Muy bien, ahora sí va a sonar el top de la una de la tarde y va a llegar el señor Ricardo Rodríguez.
2: Después, digo, si está escuchando al amigo Brandon, le voy a llamar ahora para que lo espere acá en la puerta, porque lo está persiguiendo y no le puede cobrar la cuenta.
1: Qué vergüenza, pero que tanto es.
3: Para pedir
2: la
3: mesa, se indignaba.
4: Sí.
1: Está para lindo este top, me gusta, Erno.
2: ¿Cómo es?
3: El top de... De los monjes tibetanos.
1: Mirá, tranquilo.
2: Suave, tranquilo.
1: Suave. Sí. Relajado, todo en relax.
5: 13-7.
4: Así que son. ¿Sos mal pagador?
5: Problema mío.
1: Uy, ¿cómo está? No hable fuera del micrófono. Queda más. Es radio esto, Ricardo. 40 años de radio y mirá lo que hace.
5: 40.
1: Me quedé corto. Y vamos a la noticia, dale la una.
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0: Temperatura en la ciudad de Buenos Aires, 17 grados 2 décimas, humedad 42%, el cielo despejado. La justicia bonaerense suspende nuevo régimen penal juvenil. La resolución fue dictada por Marta Elba Pascual, titular del Juzgado de Responsabilidad Penal Juvenil número 2 de Lomas de Zamora, quien ordenó aplazar preventivamente durante 60 días su aplicación en todo el territorio provincial. La medida es a 2 días de que esta normativa haya entrado en vigencia a nivel nacional. Primeros casos de COVID en el país. El Ministerio de Salud confirmó 3 contagios en la provincia de Buenos Aires a través de un reporte en el último boletín epidemiológico. El nuevo subtítulo no muestra indicios de mayor peligrosidad y está cubierto con las vacunas ya existentes. Aumentaron las exportaciones a Brasil. Las mismas subieron un 6,9% interanual, encadenando su 6º mes consecutivo de saldo positivo en la variación interanual. El comercio entre Argentina y Brasil marcó una ligera caída interanual del 3,2% respecto del mismo mes del año pasado, aunque con un leve repunte mensual del 0,3% frente a julio.
1: Deportes.
0: Copa Mundial Femenina Sub-20 de la FIFA. Argentina se recuperó con una goleada por 8-0 sobre Benín y encaminó su clasificación a octavos de final. Ahora tendrá que afrontar su último partido del Grupo A el próximo viernes a las 13 frente a México en el torneo que se disputa en Polonia. La hora 13:10, temperatura 17 grados 2 décimas, el cielo despejado.
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0: de la tarde, 12 minutos, hasta las 5, 990 Sport. 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
1: Gracias.
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José Quinoa de Juventus por 3. A Jaime Ramos de Antofagasta, Chile, a John Wick. A Gustavo Armas, a Nor Ponce. A Germisago, a Edgardo Rondes. A Jorge Fallen, a Ayacucho, a Pablo Herrera en el Bajo Belgrano. A Oscar Paquete Mendoza, Fernando Villano en el Bajo Flores. A Miguel Traya, a Juan Herrero.

A Marcelo en Coleguay, a Germi, a Luciano Goyeche en Pablo Podestá. A Pedro Pedroso en Banfield. A Laura Cerruti, a Luz Milanesa. A Vaccinado Pomares, a Miguel desde Queens. Allí va Yare, Olga, o quien, Vicente López. A Luis Alberto Castillo, Rock Power.

0: a Gaby Paganini, a David. A Paisa, a Dóvila, a Mariano López, a Ser Jurídico.
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0: A Luis Agustín, a Fran Delfino.
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0: A Bochi, a Emiliano Villalba.

0: Guitarrista de corazón a Julito Carp.
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0: A Sven, a Lisbeth en California.
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Enrique Lucero. Ariel Ontiveros en San Juan. A Gustavo Mena. A Miguel Alemán en Cuenca, Ecuador. A Jorge en Catán. A Jorge Mejía en México.

la familia Medina en Moreno. A Marino Sukatovic en Los Hornos. A Vox Populi. A Pablo Paternal. A Javier Farina en Brasil, al Rodri Buedo. A Ceros en Nueva York. A Hernando Formosa. A Calo de Hurlingham. A Beto Capano.

0: terminamos el recreo y viene la información de San Lorenzo de Almagro, porque con nuevo técnico ya incorporado el tercer ciclo, la vuelta de Rubén Darío.
1: La vuelta de Rubén Darío Insúa como técnico, su tercer ciclo, con la imperiosa necesidad de conseguir resultados, de que el equipo levante, que pueda empezar rápidamente a arrimarse a las posiciones de clasificar a la siguiente fase. Tiene de entrada dos partidos bravos, Independiente de visitante y después Boca de local.
0: Uh-huh. ¿Estás abriendo el paraguas?
1: No. Dando una realidad, no, sí, dos claro. Partidos complicados. Bien. Ayer y hoy metió muchas horas de entrenamiento.
0: Con Independiente los dos... Viene más o menos, sí, los dos vienen de ganar.
1: Pero de visitante.
0: Y con Boca, San Lorenzo está arriba en el historial.
1: Con Boca está arriba, sí, sí. Y es de local el partido.
0: ¿En la cancha de San Lorenzo?
1: En cancha de San Lorenzo.
0: Señor, por favor.
1: Domingo.
0: No tiene que estar preocupado San Lorenzo, tiene que estar preocupado Boca.
1: Ah, bueno, eso.
0: ¿No?
1: Y sí.
2: ¿Por este San Lorenzo?
0: No, pero viste que la historia pesa muchas veces.
1: Supongo yo que Boca venga con todo.
2: Y Boca va a jugar, es después de la revancha con San Pablo, juega el martes en Brasil y el partido es el domingo, así que sí, y si se da lo que se tiene que dar,
3: al otro domingo.
2: Futbolísticamente recién el otro domingo jugaría con Racing, así claro. Que podría jugar con los titulares en cancha de San Lorenzo.
1: Muy bien. Bueno, pero se prepara enfocado primero en este partido.
0: Claro.
1: Muchas horas de entrenamiento, ayer 3 horas, hoy...
0: Bien.
1: También bastantes horas quedaron fusilados los jugadores, pero bueno, el técnico necesitaba verlos, necesitaba evaluarlos en campo. Uh-huh. Hay un trabajo intenso que hizo con el profe Cinquetti, Guillermo Cinquetti, que ya se había incorporado al trabajo cuando fueron a Barracas. Así que evaluando a los jugadores. Veremos de cara al fin de semana si es que hay mucha variante, yo intuyo que no. Lo que te marcaba esto de por ahí volver a la línea de tres, algo que lo había caracterizado mucho, y jugar con dos laterales volantes.
0: ¿Tiene?
1: Sí, tiene.
0: ¿Son laterales volantes o son laterales que pueden llegar a...?
1: No, son laterales volantes con Herrera es uno, Ezequiel Herrera, que originalmente es 4,
0: sí.
1: Y el otro es Teo Rodríguez Pagano, que originalmente es 3.
0: Entonces son 5 defensores.
1: Pero Teo Rodríguez Pagano siempre jugó también de volante, jugó mucho como volante, como enganche, así que tiene esa dualidad, digamos, en cuanto a su juego.
0: Okay.
1: Habría que ver también cuál sería el tercer central para reforzar la zona media. Lo concreto es que mañana va a ser la presentación oficial a la prensa, habrá una conferencia justamente de prensa, donde...
0: ¿A qué hora?
1: 12:45. Así que estaremos...
0: Va a estar ahí.
1: Ahí estaremos.
0: Muy bien.
1: Para transmitirle la palabra, la voz.
0: La voz.
1: Del técnico de San Lorenzo. Esto en lo futbolístico, lo que tiene que ver con la llegada de Insúa, de su cuerpo técnico. Ahora, en lo social, en lo político también, si se quiere, me cuentan que hay un grupo de asambleístas.
0: Sí.
1: Casi, creo que 50.
0: Muchos.
1: De 90, que son...
0: ¿Más de la mitad?
1: Más de la mitad.
0: Muy bien.
1: Hicieron una presentación...
0: ¿A quién?
1: Al club.
0: A Culota.
1: Para que se llame a una asamblea extraordinaria.
0: ¿Por qué?
1: Para tratar varios temas.
0: A ver.
1: Uno de ellos son los balances, los últimos balances.
0: Sí.
1: Porque el balance del ejercicio 24-25 dio 3.500 millones de déficit.
4: Qué raro.
1: De 1.500 millones de pesos de déficit.
0: Ajá.
1: Ese es uno de los temas que quieren saber de qué es tanta deuda. Después, ¿cuál es la situación de aquellos jugadores a los cuales se les deben cifras
0: astronómicas?
1: Astronómicas, caso Menossi, caso Piatti.
0: ¿Y cuál es el plan para...?
1: Claro, ¿cuál es el plan? ¿En qué situación? ¿Por qué se contrajo esa deuda? ¿Cómo se llevó a esa situación? Hay una deuda también con Gaich, que arrancó sola por el 15% de su venta, que nunca se lo pagaron y hoy es una cifra millonaria. Entonces son juicios...
0: ¿Eso se lo deben a Gaich?
1: Claro, a Gaich.
0: Es decir, que le deben al fondo suizo y le deben a Gaich.
1: Le deben a Gaich.
0: Impresionante.
1: Y hicimos un pase que lo cobraron 2 veces.
0: Por eso, increíble. Que... No lo juro.
1: Bueno, pero esa es la situación. Eso es lo segundo. Y lo tercero tiene que ver con la empresa... que comercializa las entradas y las cuotas sociales. San Lorenzo, cuando asume Moretti la presidencia, tercerizó en una empresa el cobro de la cuota y y la venta de las entradas en los distintos espectáculos que tuvo San Lorenzo, en los distintos partidos.
0: ¿Y ahí qué pasa?
1: ¿Qué pasa? Esta empresa, mes a mes, supongamos, el pago de la cuota terminaba el día 15, sí, ¿no? Por parte de todos los socios.
0: Sí.
1: La empresa, ¿qué hacía? Le daba a San Lorenzo el primer día de cada mes, supongamos, todo el dinero.
0: Uh-huh. Le adelantaba plata.
1: Claro. Se lo pagaba por adelantado, obviamente.
2: ¿De quién es la empresa, se sabe?
1: No. No, es una empresa tiquetera.
2: Una empresa tiquetera.
0: ¿Y eso lo resolvió Moretti solo?
1: Claro, en ese momento.
2: No es de, bueno, Moretti seguramente con el,
0: con la comisión,
2: con la gente que estaba,
1: claro,
2: pero
1: con el,
2: esta empresa tiquetera no tiene que ver con ningún dirigente de otro club, ¿no?
1: Desconozco, sinceramente desconozco. Si es que tiene que ver con algún dirigente de otro club, no sé. Sinceramente,
2: ¿vos la estás
1: casando? No, no lo sé, la verdad. No lo agarro tampoco.
2: Por la otra vez vi un informe que Moretti era socio de un dirigente de otro club. Digo, ¿en qué puede ser socio ahora?
3: ¿Quiénes son?
1: Ah, puede ser.
2: Me empieza a cerrar.
1: Esta empresa, obviamente, San Lorenzo...
2: Vos te imaginás, ¿no? Por dónde viene.
1: Esta empresa le fue adelantando mucho dinero a San Lorenzo y ahí se generó
2: una... Es una tiquetera la...
1: Claro, la empresa...
2: La empresa que cobra la cuota social y las entradas de San Lorenzo.
1: Exactamente.
2: Una tiquetera.
1: Sí, una empresa que
2: sí, que se dedica a eso, está muy bien.
1: Exactamente, que se dedica a la...
2: No, pero acá no estamos hablando mal de la empresa, nada.
1: No, claro.
2: Solamente que ahora me acuerdo y lo asocio... ¿Cómo?
1: Que no hay ninguna...
2: Que lo asocio, digo, de por qué me dijeron que Moretti tenía alguna relación comercial con un dirigente de otro club y ahora me doy cuenta de por qué.
0: Escúcheme, ¿y se sabe el nombre de esa empresa?
1: Sí, acá se la voy a...
0: Sí, cómo no.
1: Bueno, también quieren saber qué pasa con Carrefour.
0: ¿En qué sentido?
2: ¿Cómo?
1: Y con esos metros que todavía...
0: Los famosos metros.
1: Tiene que recuperar. Sí. Y bueno, son varios temas. Acá la estoy buscando, no lo puedo encontrar el nombre.
2: Ah,
1: bueno,
2: no importa.
1: No, pero no es muy conocida. Bueno, con respecto a este tema, hay una deuda muy grande que tiene San Lorenzo con esa empresa.
0: Sí.
1: Que obviamente le fue adelantando un montón de dinero... Y como pasa siempre...
0: ¿Qué pasó?
1: El pago de la cuota no era tal. Supongamos, esta empresa le garantizaba...
0: 100 pesos.
1: 100.000 cuotas pagas por mes.
0: Sí.
1: Y claro, no llegaron las 100.000 cuotas pagas.
0: ¿Y cómo le van a pedir? ¿Le van a decir 100.000?
1: Y le adelantaba este dinero todos los meses.
0: Qué raro eso, ¿no?
2: Actuó como una financiera más que como una tiquetera.
4: Claro. ¿Cuántos socios tiene San Lorenzo?
1: Y cerca de 80.000, pero bueno, hay que ver mes a mes cuántos son los que pagan.
0: Claro. Bueno, igual ya habría, si son 80.000 y le da por 100.000, hay 20.000 que no.
2: Claro, que es medio raro.
1: Sí, claro.
0: Es raro. Bueno, nada que no sorprenda, ¿no?
1: No, por supuesto que no.
2: Está buscando algo, el Bocha.
1: Sí. No, estaba buscando el nombre de la empresa. Ahora lo... A Ticket Algo es. Pero bueno.
0: Ticket Algo, sí.
1: Esa es la que cobra la cuota.
0: Me gusta
1: y la que cobra.
0: Me gusta.
1: Y la que vende las entradas. Así que otro de los grandes problemas que tiene que afrontar San Lorenzo en este tiempo.
0: Es que le debe plata a esa empresa.
1: Claro, a la empresa que es la que se encarga. Y obviamente
0: meses...
1: que también esa empresa, por cada cuota paga, te saca un porcentaje.
2: Un porcentaje, claro, obvio.
1: Porque cumple una función.
0: Y bueno, que le den un jugador. ¿No?
1: Pero bueno, de todo lo que tiene hasta ahora, San Lorenzo han sido todos problemas.
0: ¿Vos decís?
1: Son todos problemas. Salvo, creo que la indumentaria, que le ha ido realmente muy bien.
0: Sí.
1: Y le ha dado muchas regalías a San Lorenzo. Después, con el resto, han sido todos... Todos malos negocios, por decirlo de alguna manera.
0: Malos negocios para San
1: Lorenzo. Con los jugadores, con las empresas que en su momento tenían la comercialización de los distintos sectores de gastronomía, con la empresa de ticket, con todos.
0: Puedo decir que fueron malos negocios para el club, pero solamente muy buenos negocios para otros.
1: Y para algunos seguramente habrán sido
0: hermosos
1: muy buenos negocios.
0: Sí,
2: ¡basta de los
1: choreros! Pero para San Lorenzo seguro que no. Por eso esta gente, obviamente muchos impulsados también desde el oficialismo, porque hay muchos de los que están ligados, porque bueno, obviamente quieren saber qué es lo que está, en qué se gastó todo tanto dinero.
0: Claro.
1: En un ejercicio, casi 3.500
0: millones. Bueno, no se gastó.
1: Millones.
0: Convengamos que no se gastó porque hay deuda.
1: Eso es claro, deuda, mejor, no, bueno, no. Pero se gastó.
0: Sí, sí. Hay una parte que se gastó y una parte grande
1: y una parte que se debe. Así que una situación bastante compleja en cuanto a lo económico que está viviendo San Lorenzo hoy por hoy.
0: Bien. Bueno. No sé qué. La verdad.
2: Es un desastre.
0: Yo espero que hagan las cuentas como corresponden, también, ¿no? Y que si ven algo que está fuera de los cánones normales, que vayan a la justicia también, ¿no?
1: Por lo que sí me cuentan, y esto es ya parte de la dirigencia, que en este último tiempo, con la venta de Gil, sí, de Romaña y la salida de algunos jugadores más que han arreglado la desvinculación, San Lorenzo achicó un poco el déficit, creo que en más de $200,000 por mes. Ajá. Lo bajaron.
0: Bien.
1: Esperemos que lo mantengan, porque ha llegado Farías, que es bastante
0: caro
1: lo que hay que pagarle, sí, pero sí. Bueno, se comparte con Estudiantes.
0: Ah, se comparte, bueno. ¿Le quedó algo más de San Lorenzo?
1: Mañana la presentación del hombre, y ahí veremos si para algún equipo.
0: ¿Y eso cuando el jueves?
1: La presentación mañana.
0: No,
1: todos los días.
0: Fútbol todos los días.
1: Está bien. Siempre se deja una parte del entrenamiento para hacer fútbol.
0: ¿Y 11 contra 11? ¿Cómo era antes?
1: Sí, no, ayer hizo 15 contra 15.
0: Ah, pero que iba a jugar al rugby.
1: No, hizo un trabajo de presión, de espacio.
0: Bueno, vamos a dar cuenta en el partido también, ¿no?
1: Claro,
0: si algún scrum. Claro. No.
1: Bueno, si a Boca le lo dejaron ganar.
0: Tiene razón, Bocha.
3: Porque Boca te pone 12.
1: Porque pone 15 jugadores. No creo
0: y
1: que
0: ahora
1: sea
0: está
1: problema.
0: Todo permitido, Bocha. No hay problema.
3: Además, Boca saca dos veces. Primer tiempo y segundo tiempo. No pasará nada.
0: No pasa nada. Dame tres.
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0: Muy bien, antes que suene el top, repasemos el jugador enmascarado.
3: Sí, rapidito.
0: Señor Gabriel Schulz.
3: Rapidito, hay mucha gente que está acertando.
0: ¿Ah, sí?
3: Sí, el jugador que debutó en Newell's, de ahí fue Argentinos Juniors, de Argentinos a Independiente, y terminó su carrera en Unión. Este jugador que... Antonio, ¿qué pasa?
9: El primero que acertó.
0: ¿Quién fue?
9: Alfredo Nagode.
3: No,
9: y
3: me parece que
9: debería
3: no.
9: ganar el concurso.
3: No, me parece que no fue el primero.
2: Escriba en YouTube.
3: El primero fuiste vos. Porque
9: no, claro.
3: Te diste cuenta enseguida.
9: Sí.
3: Y bueno, después de vos hubo varios oyentes. Y después Nagode.
9: Nagode, ¿no? Nagode. Entonces, me escribió antes que yo lo diga.
0: Entre los 100 primeros, Nagode.
3: Claro, de todos modos no gana el primero, sino que entre todos los que aciertan,
9: bueno,
3: se sortean dos
9: entradas.
3: Que entre
9: en el sorteo Nagode.
3: Entra, dudo que gane. Así que todavía estará tiempo. En 20 minutos terminamos el recuento de
0: exacto,
3: votos. Y ahí uno se va a ir al multiplex. Todavía tienen tiempo por el chat de YouTube y por el WhatsApp de Splendid 11-38-28-09-90.
0: Muy bien, va a sonar el top de la 1:30 de la tarde y va a llegar el señor Ricardo Mario Rodríguez Barreiro con las noticias aquí. ¿Qué le pasó?
2: Ay,
0: no sé qué pasa.
3: ¿Qué querés?
10: Nada, escuché. Porque después me dicen que hablo fuera de aire.
0: Muy bien.
10: No son las 13:30, como ustedes dicen.
0: Yo dije 1:30, no dije 13:30.
2: Recién fui al bar, Leonardo.
11: 1:30 no se dice, se dice 13:30.
0: Porque puede decir 1:30 de la tarde y es
11: no, no, usted no dijo de la tarde.
2: Bueno. No, bueno, pero no grite.
0: ¿Por qué te enojas? Se pone de mal humor.
3: Estás muy iracundo.
0: Sí, iracundo.
11: Iracundo, ¿sabes qué?
9: Te hago una pregunta. ¿Lo viste a Brandon?
11: Claro. Las deudas son tema mío. Sí, se no, está no se meta y levante los muertos que tiene.
0: ¿Qué muertos? No, por favor.
3: Muertos, si te vos te cargaste a todo el informativo.
0: Vamos a garantizar.
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13: Temperatura en Buenos Aires, 17 grados 4 décimas, humedad 45% con cielo despejado. Diego Santilli apoya la reelección de Milei. El jefe de gabinete destacó la importancia de que Argentina mantenga un rumbo político sostenido, destacando que solemos ir 4 años para un lado y después 4, 8 o 12 para otro. Eso nos hace mucho daño como país. Además, Santilli dijo que quiero que Javier Milei sea el primer presidente no peronista o no kirchnerista en ser reelecto. Interpelarán al canciller de Chile. Lo acusan de ser confuso y timorato en la polémica con la Argentina por el Estrecho de Magallanes. Francisco Pérez Mackenna deberá exponer ante el Congreso chileno por pedido de la oposición. La polémica se desató luego de que el jefe del Estado Mayor General de la Fuerza Aérea Argentina pusiera en duda la soberanía chilena en el Estrecho. Entraron en vigor las sanciones de Canadá a productos de Estados Unidos. Los aranceles afectan a cientos de artículos con tasas del 15, 25 o 50% por unos 20.000 millones de dólares. Estos impuestos no afectarán en gran medida el crecimiento general de Estados Unidos, pero podrían perjudicar gravemente a algunas empresas. 13 horas 39 minutos, la temperatura 17 grados 4 décimas, el cielo despejado.
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0: 13:41, aquí estamos hasta las 5 de la tarde en Radio Espléndida haciendo 990 Sport y llega la agenda del señor Gabriel Schulz.
1: Claro, porque traemos la agenda,
2: de lo más importante.
1: La agenda ustedes,
2: ¿cómo permitís?
1: Bueno, ustedes ocultan la información y el señor Uraca sabe.
0: Es un espacio vendido.
1: No. Es un espacio regalado.
2: Regalado.
1: Y quiero decir que ustedes. Ustedes están ocultando información desde que yo tengo memoria.
0: Sí.
1: Sobre todo, estás entongado, ensobrado. Y el señor Uranga, que no lo compra nadie, no deja este espacio. Atención, esto es fútbol chubutense.
0: ¿Cómo?
2: Mi provincia.
0: ¿Qué?
2: Mi provincia.
1: Bueno, un hombre fue detenido este domingo en el predio del Centro Deportivo Trelew. Luego de que personal policial, que realizaba tarea de seguridad en el lugar, detectara que un jugador tenía pedido captura vigente.
2: No.
1: Sí, esto fue confirmado por Lautaro Insunza, segundo jefe de la seccional cuarta, que explicó que el procedimiento, mientras estaba jugando el partido, había policía adicional en la cancha en Josiah Williams y Cacique de Abuelpar Norte.
3: ¿Esos son los dos equipos?
1: No, esa es la calle donde está el centro deportivo.
2: Le vieron cara rara al tipo.
1: Claro, en un momento del operativo se le solicita al hombre que se acercara a proceder a su identificación. Estaba en el banco el tipo, en el banco de suplente. Verifica los datos y constatan que tenía pedido de captura vigente por delitos, claro, contra la propiedad.
2: No era una canillera, era el grillete lo que te...
1: Y cuando vieron, 6 pedidos de captura tenía, lo juro.
3: No.
1: ¿Seis? Sí. El hombre quedó detenido, por supuesto. No. Bueno, aparentemente no pudo jugar el partido.
3: Claro,
1: ¿no?
3: Jugaron con un suplente menos.
1: Claro, esto es lo que no ocurrió.
2: ¿Qué dice el reglamento de AFA de eso? Puede jugar.
1: El evento se desarrolló con absoluta normalidad, ¿eh? No hubo ningún problema. Que destacó la presencia de efectivos policiales para garantizar la seguridad, ¿no?
2: Claro,
1: menos mal,
2: claro,
1: que estaban los policías.
2: Menos mal.
1: Porque si no, este tipo choreaba.
0: ¿Quién fue? ¿Valencia fue el que ¿no era Valencia el que lo sacaron?
3: Sí, lo sacaron de una concentración.
2: Estaba buscando a la policía.
3: No, se hizo lesionado y se fue de la cancha en la ambulancia porque lo fue a detener la policía porque no le pagaba la cuota alimentaria a la mujer. Tenía una denuncia.
2: Se escapó.
3: Valencia, que está en Boca ahora.
2: Claro.
3: En un pequeño detalle.
0: Y lo sacaron rápido con el...
3: No, se hizo lesionado y se fue con la ambulancia.
2: Miglore lo fueron a buscar también en su momento a la cancha.
1: Es verdad. Bien, vamos a Colombia ahora, donde el fútbol también se desarrolla y es noticia. Esto ocurrió el viernes, en la primera vez del fútbol colombiano, el partido entre Leones y Atlético, no sé cuánto. Estaba por finalizar el partido.
0: Información incompleta.
1: El Atlético Fútbol Club.
0: Ahí está.
1: Estaba, y el travesaño de uno de los arcos se desprendió.
3: No.
1: Y cayó sobre la cabeza del arquero visitante.
2: No, usted, ¿viste?
1: Este torneo de mayor.
2: Salí, que se te va a caer el travesaño.
1: 3-0, estaba ya prácticamente definido, una victoria por 3-0 del Atlético Fútbol Club en el Metropolitano de Itagüí. Y, bueno, penal para Leones.
3: No.
1: Penal para Leones, 3-0 igual. El delantero Miguel Arboleda va a ejecutar el disparo de los 12 pasos. El arquero empieza a saltar, ¿viste? A saltar y...
3: Se hacía el canchero.
1: Sí,

0: Sí, se dio la estructura.
1: No.
0: Bueno, el Múnera, el arquero, que quedó tendido durante unos instantes, obviamente fue atendido. Y lo increíble es que Múnera fue reemplazado, pusieron a un suplente, y Arboleda falló el penal. Así no, que terminó no, igual. No, lo pusieron de vuelta, lo colocaron de vuelta.
2: Se lo quiso llevar al travesaño. No, pero no.
0: Lo colocaron de vuelta al travesaño, pero bueno, ya está, mi Múnera está bien, quédense tranquilos. No, bueno.
3: Menos mal.
0: Y la información del Argentino Junior, que ustedes se claro, por supuesto. Muy bien, ayer empataron 0-0 los jugadores de Argentino Junior de visitante con Barraca, un punto valioso. Y la noticia de ayer fue que de hoy, que Iván Morales se va a préstamo 18 meses a Independiente. Ahí está Seba González, que lo va a recibir.
4: Lo festejaron esto, ¿no?
0: Con los brazos abiertos. Tengamos en cuenta que no hay un sope acá. Son $100,000 que se descuentan de la deuda que Argentinos tiene por Matías Jiménez.
1: Ajá.
0: Que a la vez se descontarían de lo que no pagaron de Montiel, que a la vez se descontarían de lo que no garparon de Ábalos.
5: De Ábalos.
0: No, o sea, desde Ábalos que Independiente no saca la billetera. Y Argentino tampoco. Esto es así, esto hay que decirlo. Bueno, la opción 50%, 1,5 millones.
1: Mierda.
0: Esta es la opción que Independiente tiene para llevarse definitivamente a Iván Morales.
1: Bien.
0: Por último, se está jugando la Liga Evolución en Paraguay.
1: Ajá.
0: Y ahí
4: Evolución.
0: La Liga Evolución, el seleccionado masculino sub-15,
1: claro,
0: dirigido por Tino Gallará, que ganó 1-0 con bien, gol de Camilo Lacherra, de Argentinos Juniors. Camilo Lacherra, el delantero que entró e hizo un gol, Argentina le ganó 1-0 a Uruguay.
1: Impresionante.
0: Claro que sí, y acuérdense de este nombre, Camilo Lacherra, delantero Argentinos Juniors, que ayer cambió el partido cuando entró. Y justamente por eso lo estamos mencionando, porque es uno de los orgullos, ajá, del semillero del mundo.
1: Escúcheme, hicieron nuevos socios ayer.
0: No, ahora no, el próximo domingo.
1: Se hace solo de local.
0: Claro.
1: No se pone un lugar. Pues,
0: no podemos estar ahí. ¿Quién se va a hacer socio argentino en la cancha Barraca?
1: No, en la cancha argentina. ¿O qué
0: no, no? Ayer se transmite desde la cantina de Cebollita.
1: Claro.
0: En pantalla gigante, pero ya son socios los que entran.
1: Ya, no importa.
0: Claro. No, el próximo domingo, 5 de la tarde, ¿te querés asociar?
1: Sí.
0: Te acercás a la mesita que está ahí sobre Boyacá, sobre Gavilán, perdón, y Juan Agustín García.
1: Ajá.
0: Te asocias y entras a ver el partido.
1: Impresionante.
0: 28.900 pesos la cuota.
1: ¿Cuánto?
0: 28.900.
1: 28.900.
0: Sí.
1: ¿Por qué un 900? Regalo.
0: Porque es así, 28.000.
4: Sería más redondo.
0: No.
1: Claro.
0: 28.900
2: para
0: pesos.
2: Que no garpes en efectivo.
0: Y ves dos partidos por mes. Ves dos partidos por mes. Por débito automático te olvidas de todo. Claro. Ningún problema. Y este domingo podés ver tranquilamente sentado en el semillero del mundo el hermoso partido que va a desarrollarse entre Argentinos Juniors y Gimnasia Grima La Plata. 5 de la tarde.
1: Maravilloso.
0: Lindo partido el domingo.
1: Sí, señor. Dale. Muy bien, 13:47 y presentamos a Seba González, dale.
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0: ¡Seba!
8: Leo, ¿cómo les va?
0: ¿Qué dice? ¿Cómo anda?
8: ¿Todo?
0: Muy bien.
8: Bien, muy bien. ¿Ustedes?
2: Acá hubo una acusación grave del señor Schull diciendo que no ponen plata desde desde Ábalos, que no ponen plata, es una locura, pobre Independiente.
8: Sí, lo escuché de Ábalos, de Montiel.
0: Sí, fue así.
8: Lo que pasa es que
0: vos
8: preguntaste, uno pregunta, te dicen sí, se pagó, fuimos pagando esta cuota, la otra. Lo que pasa es que es muy difícil cuando juegan al misterio, internamente. Nosotros podríamos ratificar o no, no estoy en absoluto desconfiando de la información ni mucho menos, pero digo, es todo muy raro en Independiente.
0: Uh-huh.
8: Y cuando preguntás por qué se pagó, qué no se pagó, qué se debe, qué no se debe, generalmente la cosa cuando viene la comisión nueva saca a la luz todo.
0: Uh-huh.
8: Y te das cuenta de que definitivamente le mienten mucho a la gente, ¿no?
0: Sí, sí.
8: Así que bueno, prometo terminar de averiguar con respecto a qué le debe Independiente a Argentinos. Lo cierto es que ayer sorprendió esta noticia que daban recién con respecto a Iván Morales.
0: Uh-huh.
8: Porque el libro de pases, esto es el fútbol argentino, ¿no?
0: Sí.
8: El libro de pases estaba cerrado, pero internamente habían hablado con la AFA para que se le libere la posibilidad Independiente a través de la venta de lo Mónaco.

0: de poder incorporar un jugador más. Bueno, la verdad es que, insisto, fue para nosotros estaba todo el mercado de pases absolutamente cerrado, como para la mayoría del fútbol argentino, o para el fútbol argentino. La cuestión es que Independiente logró la llegada de otro jugador que también está vinculado a los mismos representantes con los cuales hacen negocio los dirigentes independientes.
1: Había quedado colgado dando vuelta. ¿Dónde lo podemos poner Independiente? Ponelo ahí.
0: Ya había sonado en varios mercados de pases anteriores. Quinteros había dicho que no, por ejemplo. Bueno, se volvieron a comunicar Seoane con los dirigentes de Argentinos. Uh-huh. Y cerró la llegada a préstamo por 18 meses con un cargo de $100,000. Y a mí me dicen, porque arrancó con una opción, después fue otra. Primero dijeron que era el 2 millones del 100%. Esta mañana, anoche, a última hora, nos dijeron no. En realidad es 2 por el 100, por el 50, y hace un rato lo rectificaron y dijeron, no, es 1,5 por el 50. Por eso digo, es un club increíble con dirigentes difíciles de poder entender. Bueno, uh-huh. El mismo representante que había acercado a Irala, con muy buena relación con Daniel Seoane, logró que finalmente Iván Morales sea el jugador Independiente. Mañana revisión médica, representado por Juan Cruz Oriel.
1: ¿Lo vio jugar?
0: La verdad que les digo la verdad.
1: No, por eso le pregunto, yo no lo conozco, por eso le pregunto. Sí.
2: ¿Vos, Gaby, en Argentinos Junior?
3: Jugó poco
2: en Argentinos.
3: Sí.
2: Era suplente.
3: Suplente, jugó algún partido desde el inicio, no ha hecho grandes cosas, un par de goles, pero no cumplió las expectativas, por lo menos, si es que alguno tenía alguna, ¿no? Uh-huh. Porque... recordemos, era suplente de Sarmiento del Junín, claro. Tampoco es que vino Haaland. No. Así que... Sebas, perdón.
0: No, decía, jugador con potencia y no mucho más. Es un segunda punta, no es el 9 que buscaba Independiente. A ver, yo miraba un poquito fútbol, miramos todo, mucho fútbol argentino, todos tienen 2, 3, 9.
1: Sí.
0: Independiente tiene a Tempone... que ojalá le vaya muy bien, pero es un juvenil y le tiran toda la responsabilidad, en este caso, a un chico surgido de las divisiones inferiores, y después trajeron a Chimi Ávila, que no es 9 y está para menos de un tiempo. Es más, el último partido con Independiente ganando, imaginaba que tal vez lo ponía para aguantar un rato, el rato final del partido, no lo puso, y en este caso trae a Iván Morales, que tampoco es 9. Uh-huh. Que es un segunda punta. Pero bueno, nada, decía esto, pensaba un poco en todo, te diría en el 80% de los equipos del fútbol argentino, todos tienen 2-9, Independiente tiene 1, que es muy jovencito, y le tira toda la responsabilidad. Algunos datos de Morales. En Argentino jugó, en este año, lógicamente, convirtió 2 goles en 18 partidos, alternó. Uh-huh. En Sarmiento jugó 61 partidos y hizo 6 goles.
1: Ah, uno cada 10. Bien.
0: Claro. En Cruz Azul, 2 en 37.
1: Ahí estuvo mejor.
0: Y fue dirigido en su momento... Poco y nada. Y fue dirigido en su momento en Colo-Colo por Quinteros, donde tal vez tuvo su mejor aparición, sí. Pero bueno, ha pasado mucho tiempo, está claro.
2: Y sí, de hecho Quinteros no lo quiso.
0: No lo quiso Quinteros.
1: Claro, porque lo vio.
0: No lo quiso cuando ofrecieron.
1: No tuvo.
4: Nada que ver.
1: Bueno.
0: Sí, pero esto es Independiente y por esto también se fue Quinteros.
1: Sí, claro. Bueno. Situación del equipo. ¿Cuándo juega Independiente?
0: El próximo domingo.
1: Domingo.
0: Va a ser local, 7:15 p.m. contra San Lorenzo.
1: Lindo partido.
0: Sí, lindo partido, lindo horario. Después tiene a Unión en Santa Fe y va a ser local contra Instituto. Ayer le vino bien, lógicamente, el resultado de Instituto. Claro.
1: Es el mejor de los grandes, señor, el que más puntos tiene, ¿o no?
0: Sí.
1: Increíblemente, sí. ¿No? Pero ¿qué pasa?
0: Es el que más puntos, el que más puntos tiene, no sé si es el mejor.
1: No, el mejor me refiero a los puntos, sí, ya sé.
0: Sí, tiene que mejorar mucho. El otro día ganó, no le sobró nada contra un rival... menor como es Central Córdoba hoy en cuanto a jerarquía y a nombre, pero sí, está claro que tiene que mejorar mucho. Mientras tanto, Independiente tiene un buen colchoncito, está ahí, está quinto a 3 de los líderes.
1: Sí, ¿verdad?
0: Con, con la salida de un entrenador, con un interinato.
1: Pero ¿sabés lo que pasa, Seba? Que vos clasificando entre los ocho y, viste, te podés ilusionar.
0: Pero con alguien. Esta mañana lo hablaba con alguien bueno, muy cercano a Viera.
1: No, vos mirás y me decís, no, creo, no sale campeón.
2: Independiente probablemente se clasifique entre los ocho. Para mí, con cómo juega Independiente, no tiene chance de salir campeón, por más que se clasifique entre los ocho.
1: ¿Qué es eso?
2: Pero el fútbol argentino... Son cuatro partidos que tenés que ganar mano a mano, y la verdad que...
1: Y lo puede ganar por penal. Eso sí, ese fútbol es la chiquilique, dale.
2: Está bien, es mi opinión. ¿Con quién coincidís vos?
0: No, coincido que son mata-mata, puede pasar cualquier cosa en 90 minutos.
1: Lógico, vos decís, Independiente para campeón, y la verdad que no juega bien.
0: No.
1: Pero ¿quién? Son muy poquitos los que juegan bien, y después los que juegan bien en la fase regular, después pierden un día y se van, ya está. ¿Cuántas veces lo hemos visto ya esto en el fútbol argentino?
2: Ah, está bien, vos podés ganar un partido así, no cuatro.
3: Pero, Marce, ¿cuál es el equipo que mejor juega hoy?
2: Y es muy irregular, es difícil, pero tenés 6 o 7 equipos que...
3: Entonces puede salir campeón Independiente.
2: No, yo no creo que estén estos 6 o 7 equipos Independientes.
3: ¿A quién ves con...
2: Mejor que Independiente, Argentino Junior.
3: Independiente, y no sale campeón de nada. Argentino
2: Independiente Junior. Rivadavia.
3: Estoy podido que Argentino
2: River, River es mejor que Independiente, tiene muchos mejores jugadores. ¿Sí? Boca tiene muchos mejores jugadores que Independiente, y cuando termine con la triple competencia Vélez, probablemente sea más competitivo. Estudiantes, Vélez, ve un montón de equipos mejor que Independiente, la verdad. Ustedes porque quieren quedar bien con Independiente, no, grande.
1: Yo no quiero quedar bien con nadie, lo que digo es esto. Nadie imaginaba en el campeonato que se fue jugando que Estudiantes iba a salir campeón.
3: O Platense el anterior.
1: O Platense el anterior, lo o Belgrano el último. La verdad es esa,
2: de Platense, después sale campeón. La gran sorpresa fue Platense, porque Estudiantes, por más que terminó
1: Estudiante octavo.
2: Está bien, terminó octavo, pero es un equipo que estaba jugando la Copa Libertadores, que tenía buen plantel. Podía ganar en los mano a mano un rival duro, estudiante. Sí. Este Independiente, pero en mano a mano, no asusta a nadie, muchachos.
0: Marce, Belgrano cuando arrancó el campeonato también, si alguien decía...
2: No, pero Belgrano tiene buenos jugadores, Belgrano tiene mejor plantel que Independiente.
0: Sin dudas, pero hablamos de sorpresa. Yo igualmente hablo de sorpresa. Igual para salir a todo, para mí tiene que tener un mínimo orden, como para decir, bueno...
2: Claro.
0: El primero clasificado.
5: Belgrano lo tiene.
0: Primero clasificado. Tiene orden, pero cuando recién nombraban los seis equipos que mejor parados están en el fútbol argentino, Belgrano entró y, sin embargo, terminó saliendo...
2: No, pero porque estoy nombrando, acordándome ahora, Belgrano también está mejor que Independiente. Digo, hay un montón de equipos que, por más que tengan más o menos puntos en este campeonato irregular... Para una fase definitoria, yo creo que tienen mejores jugadores o más equipos que Independiente. Pero es mi opinión,
1: puede
2: nada
1: ser,
2: más.
1: Puede ser.
0: Sí, yo les digo, estoy 50 y 50.
2: Vos te tenés fe.
0: Mitad y mitad. No, la verdad...
2: Uranga le tiene fe a Independiente.
1: Usted lo tira al bombo Independiente. Con nada Independiente fue sacando puntito, echaron al técnico, trajeron un técnico desconocido, juego horrible, y va sumando puntos. En este campeonato, como se juega este campeonato, horrible.
2: Ya quedó afuera con una goleada estrepitosa de Copa Argentina.
1: Pero claro, sin duda. Y acá...
0: Te da chance. Indudablemente te da chance, que una vez que vos llegás al mata-mata, lo que pasa es que yo coincido en que también tenés que llegar más o menos armadito. Independiente tiene hoy. Recupera a Valdés en la saga central, veremos si ahí, no para este fin de semana, pero... Si va con Valdés Fedorco, bueno, está un poquito más armado que con Arrayago, que es una buena aparición. Después Pérez Cursi se fue ensamblando en el equipo. Termina siendo Tempone el 9 hoy, pero veremos si es Chimi Ávila. Pero para esto falta, porque a lo mejor quizás para cuando llegue, si Independiente está clasificado a la recta final, Ávila está en condiciones, puede terminar siendo el 9 del equipo. Falta. Hay un técnico nuevo, está trabajando, a mí particularmente no me gusta, pero me parece que le da chances. El tema es que, claro, tenés, por un lado, doble, triple competencia con la mayoría de los equipos que la están jugando, por el otro lado tenés equipos que están muy bien armados. Yo cuando hablaban el otro día con respecto a River, por ejemplo, y River, en cuanto se acomoda como se acomodó ahora... y pasa a ser un equipo de los que vos no te querés enfrentar.
2: Y claro.
0: Estudiantes, Independiente lo enfrentó a Estudiantes, le ganó, pero a Estudiantes trata de no cruzártelo. Vélez está mejor, Boca está mejor. Hay una parte de realidad en el análisis, sin dudas, de que tiene que mejorar mucho, pero mientras tanto clasificaste. Y hoy me decía, esto iba a contar, hablaba con alguien cercano al cuerpo técnico y me decía, sí, todo es verdad, todo esto que estamos charlando. Pero llegás al mata-mata, son cuatro partidos. Puede pasar cualquier cosa.
1: Y es así.
5: Sí. Así salieron campeones.
1: Claro.
5: Platense y Belgrano.
1: A veces te chocas con la realidad del lo que es el campeonato. Y muy buenos equipos. ¿Qué discutíamos? ¿Te acuerdas que discutíamos acá en la mesa? Estaba Mariano todavía. Hablábamos de Central, el buen equipo que tenía Central. Estaba Holland todavía. Central duró dos partidos, un partido nada.
2: Que Holland habló con nosotros, recuerdo aquí, y dijo, hay dos campeonatos. Uno la etapa clasificatoria y otro los playoffs.
5: Sí, sí.
1: Por eso es la vieja discusión de esta mesa, si el campeón es el mejor equipo. Y es una vieja, usted dice, no, si es campeón es porque es el mejor. Y yo digo, en este sistema, el mejor no es el campeón. Entonces, por eso digo que...
0: No.
1: Y claro.
3: Lo que pasa es que empareja para abajo, eso es lo triste.
1: Claro.
3: Porque si emparejara para arriba, pero empareja para abajo. Porque hoy cuando yo te pregunté recién quién es el mejor, cuál es el mejor equipo, el que juega más lindo, te cuesta, porque ninguno juega bien. De eso vos decís...
2: Juegan bien de ratos.
3: Está bien.
2: De a momentos de los campeonatos, pero está no bien, son pero no regulares. Son,
3: claro. Entonces, por eso, te lo meto en pareja para abajo. Uh-huh. Cuidás no perder para llegar entre los primeros ocho. Sí, y se después gana cualquiera.
0: Hay un detalle en Independiente que es muy importante. Es vivir en el caos permanente.
1: Ah, claro.
3: También,
0: Claro, si vos le ganás a Central Córdoba, como lo hiciste, tenés una semana de tranquilidad, y hablamos de todo esto, y si empatás o perdés con San Lorenzo, volvés al caos la semana próxima, donde volvés a mirar las tablas, donde se vuelve a hablar de la política, donde se vuelve a poner en tela de juicio el nivel de muchos jugadores, donde volvemos a hablar de Jackson Viera. Entonces, cuando vos caminás en la preocupación constante, y alguna vez, que va un poco más cercano tal vez a Marcelo, alguna vez te va a ir bien Central Córdoba, y muchas veces seguramente no te vaya tanto como fueron los dos mendocinos.
1: Uh-huh. Bien. Bueno, ¿qué más del Rojo, Seba?
0: Bueno, ayer presentado el trinomio con Daniel Bertoni, algo que nosotros veníamos adelantando desde hace ya 10 días aproximadamente, una gloria de Independiente en Auténtico Rojo, junto a Adrián Simón, con Ariel Canteros, y a la espera un poco del movimiento político para saber, para conocer agrupaciones, nombres, con asamblea a fin de mes y con asamblea seguramente para fin de año. Y en cuanto a los futbolísticos, yo pregunté por la verdad, el rendimiento de Godoy, uh-huh, el lateral derecho es muy flojo, uh-huh, y a mí me dijeron, están esperando por Arias. Si Arias esta semana evoluciona favorablemente, yo creo que Arias se mete en el equipo y después no imagino muchos cambios más.
1: Bueno, Seba, la seguimos, cualquier cosa volvemos.
0: Juan, dale, cuando ustedes quieran. Un
1: abrazo grande. Seba, chao, Seba González con las noticias de Independiente.
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1: Muy bien, tenemos que dar a conocer el jugador enmascarado.
3: Sí, sí.
1: Erno, guíame, ¿dónde estamos? Dame dos.
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1: Y entonces, señor Schulz,
3: entonces ya tenemos ganador porque hubo innumerables los aciertos. Hay mucha gente que acertó y uno solo va a ir al cine con un acompañante o una acompañante. Estamos hablando de este jugador que debutó en 1975 en Newell's. De allí pasó a Argentinos Juniors, luego a Independiente. Y por último se retiró en Unión en 1991.
1: Ajá.
3: El jugador es Ricardo Giusti.
1: Oh,
3: un gringo. Prócer, el gringo Giusti, un prócer del fútbol argentino.
5: Campeón del mundo.
3: Campeón del mundo, sí, por supuesto. Campeón con Independiente.
1: Campeón del mundo con Independiente también.
5: También,
3: sí, señor.
5: Claro, sí.
3: Y jugó en Argentinos Juniors con Diego. En esa época jugó un argentino.
2: Claro. Y el mediocampo Independiente, Giusti, Marangoni, Burruchaga, Bochini, era extraordinario.
3: Sí, arriba Percudani
1: y Barberón.
2: Y Barberón.
1: La porota.
3: Qué lindo equipo. Sí. Mira, recién hablábamos de Independiente. ¿Qué es?
1: Sí, bueno, claro. Cambió.
3: Cambió un poco, ¿no?
1: Sí.
3: Bien, el ganador es Luis Agustín Barud. Luis Barud, 102, es el número de cuenta, se comunicó por YouTube.
1: Muy bien, Luis.
3: Y Luis, ahora te comunicas, por favor, por el WhatsApp 11-3828-0990. Mandá ahí la foto de tu documento, que a vuelta de mensaje el señor Lucas Molina te va a entregar las entradas para que vayas cuando quieras al multiplex a ver la película que tengas ganas.
1: Muy bien, Luis. Felicitaciones y gracias a la gente que ha participado del concurso. Van a llegar las... No sé qué le pasa...
2: No sé, parecía señas de algo.
9: Sí, para contratar a mí.
10: ¿No era tu pariente?
9: Sí.
1: No, y pariente bueno, no.
10: Vos querías que ganara y todo.
9: No.
2: No, se confundió. Va, ¿no viste que escuchas cualquier cosa?
9: Es que vos si escuchás otra radio.
3: Vos proyectás la corrupción. Rivadavia.
2: Sí, el pariente, el padrino del hijo Antonio es el gringo Justi. El que llamó que sabía que era Justi no es familiar de Antonio.
10: No, el pariente, el que es el padrino del hijo.
3: No sabe lo que está diciendo.
9: Es el jugador.
10: Claro, el jugador, y claro. No ganó.
9: ¿Y si ese...
2: ¿Cómo va a ganar él si es el enmascarado?
9: Ay, Dios. ¿Por qué no? Ay, Dios.
2: No, puede, no, está mal, no.
9: Hace mucho que
3: puede
9: no te...
3: Puede participar el jugador.
2: Sí, pero para mí, es serio lo de Ricardo. Ya
9: hace mucho que no te... Perdón. Hace mucho que no te haces un electroencefalograma.
10: ¿Sabes lo que no me hago?
3: Dame dos. No te agarré las tres piernas, sí.
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1: Ahora sí va a sonar el top de las 2 de la tarde y va a llegar el señor Ricardo Mario Rodríguez Barreiro con las noticias y mirá el top nuevo, el top. Es totalmente moderno.
10: Esa es la chichera, la bocina, una bicicleta.
3: Irrespetuoso.
9: El timbre, no la bocina, el timbre.
1: ¿Cómo va a ser el timbre? Es el top. Oficial de radiodifusión.
10: Oficial. ¿Qué curro tendrá? Claro. Es una cosa. Es el...
9: No.
1: Yo no sé de qué se ríe.
9: Está cada día peor.
10: Claro. No, qué
1: ¿Vos
10: peor,
1: te diste cuenta ¿sabes? Que no entendió lo de...
9: No entendió nada.
1: No, tiene un problema.
2: Para mí...
9: Por eso le dije que sea un electro.
1: Claro.
9: Encefalograma, no cardiograma.
1: Gracias, Gabriel.
3: A usted, Durango.
1: Nos vemos el jueves. Por gracias, doctor.
9: Hasta mañana.
10: Váyase, puede irse, doctor. Gracias.
2: ¿Será vamos familiar a la...
1: ¿De, no ¿De quién?
2: De Rur será
1: Puede
2: familiar.
1: Ser, No lo descartes.
3: ¿Cómo?
2: ¿Qué familiar de Rur?
1: Vamos a las noticias.
3: No.
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10: Temperatura en la ciudad de Buenos Aires, 17 grados 4 décimas, el cielo despejado. Bajó la inflación en CABA, el índice de agosto en la ciudad fue del 1,7% y acumuló un avance del 21,5% en los primeros 8 meses del año, según informó el Instituto de Estadística y Censos porteño. Así, el índice de precios al consumidor de Buenos Aires registró una variación interanual del 33,3% en el octavo mes del año. Ley Penal Juvenil. La ONG Usina de Justicia presentó una denuncia penal contra la jueza Marta Elba Pascual, que suspendió su aplicación en la provincia. La denunció por usurpación funcional y abuso de autoridad. Pidió ser parte en el habeas corpus y solicitó que se tenga en cuenta la perspectiva de las víctimas de los delitos. La causa contra Nicolás Maduro. La justicia no convocará por el momento al presidente de la AFA, Claudio Chiquitapia, como testigo en el caso contra el exmandatario venezolano. La citación de Tapia fue hecha por el fiscal Carlos Tornelli, para que declare sobre el operativo para la liberación y regreso a la Argentina del gendarme Nahuel Gallo, en el que intervino la AFA. Es la hora 14:09 minutos, temperatura 17 grados 4 décimas, el cielo despejado.
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Primera noche de Conmebol Sudamericana. Boca recibe a Sao Paulo en el primer duelo de los cuartos de final. El Vasco aún no definió el equipo. Herrera o Pellegrino. Villa o Flores, las dudas. En River Plate y por decisión de su entrenador, Leonardo Poncio, día de descanso para el plantel millonario. Mientras tanto, apareció un interesado por Fabricio Bustos. La Academia Racing Club vuelve a los trabajos hoy por la tarde, recién, después de la dura derrota ante Atlético Tucumán. Es más carita, se tomaron su tiempo. Por ahora, la comisión directiva respalda a Boivoda y el técnico dirigirá el domingo ante Huracán. Lo preguntamos la semana pasada. Independiente sumó un nuevo refuerzo gracias al cupo solicitado por la venta de lo Mónaco. El delantero chileno Iván Morales, o sea, se fue el 2 y trajo un 9 y por eso lo pidió. Bueno, llegó el rojo a préstamo desde el bicho. Otra vez el bicho, por fuera del libro de pases hasta diciembre del 2027. Comenzó el tercer ciclo del gallego de Rubén Darío Insúa en San Lorenzo con un entrenamiento intenso que duró 3 horas. Antes no laburaban. Mañana será presentado en conferencia de prensa. Son títulos comentados, Uranga. Y además habrá actividad de la Copa Conmebol Libertadores desde las 7 de la tarde en Río de Janeiro. En el Maracaná juegan Fluminense, Platense.

0: continuidad de 990 por aquí hasta las 5 de la tarde, 17 grados la temperatura y con mucha información, con el en la previa del partido de Boca de esta noche, Boca frente a San Pablo, ya se viene Costa, ya se viene el Turco con... a ver si tienen el equipo ya confirmado, definido, me parece que todavía no. Hablamos de River, con hoy un clima tranquilo, relajado en River Plate, lo notamos una rurra. Bueno, casi en estado vegetativo, pero...
1: ¿Estado vegetativo?
0: Bueno, estaba tranquilo, a eso me refiero. Hablamos de Independiente, con Seba González, hablamos de San Lorenzo con el Bocha, hay mucho más. Aquí hasta las 5 de la tarde está el señor Nazarala, está el señor Cebolla Jarque, está el doctor Santos, está Martín Costa, está Agustín Caviglia. ¿Cómo andan?
2: ¿Cómo va? ¿Qué dice? ¿Cómo le va?
3: Buenas tardes. ¿Cómo le va? ¿Cómo
0: anda? ¿Está bien?
3: Sí,
0: muy bien,
3: sí,
0: perfecto. Muy bien.
3: Estoy tranquilo.
0: ¿Yo?
3: Sí, para hoy.
0: Sí. ¿Qué pasa hoy?
4: ¿Y qué tiene que ver?
0: Sí, tengo que ver yo.
3: Boca Juniors, usted.
0: No, bueno, voy a ver el partido, como corresponde.
3: Claro.
5: ¡Boca Juniors!
1: ¿Por qué tenía que estar nervioso?
0: No, primero a Platense y después a Boca.
3: El más importante, claramente.
1: Concéntrate. Porque ayer tuviste un mal día, un mal programa.
3: No,
1: concéntrate.
3: ¿Sabes que lo vi de nuevo el programa?
4: Ah, bueno.
0: ¿Lo vio?
3: Mi participación. Sí,
1: confirmando entonces que tuviste un mal lunes.
0: ¿Y qué vio?
3: Quedé muy conforme con
0: mi parte. Usted quedó conforme. Sí. ¿Qué puntaje se pone?
4: Él se autoelogia. Se autoelogia.
3: Un 9.
0: Un 9 se pone.
3: Hay días que. Y bueno, yo trato de llegar y ver cómo estuve al aire.
0: Muy bien.
3: Corregir.
0: Muy bien. ¿Y qué se tendría ahí? Porque 9 quiere decir que no es 10, no. Algo tiene que corregir.
3: Algunas cositas.
0: ¿No lo vas a decir?
3: No.
0: Es
3: un procesamiento interno.
0: ¿Está arrepentido de lo que hizo?
3: No, jamás.
5: El señor productor hace así con el dedito. Así con el dedito, señor productor, como está loco.
0: 5 puntos dice Lucas
5: Molina.
0: Hay mucha diferencia.
5: Hoy arrancaste bien igual. Dijiste que el partido más importante es el de Platense y sin duda, por la importancia del torneo, el partido más importante es el de Platense. Y acá pusieron en duda todo el tiempo la Sudamericana, bueno, un torneo menor, todo el tiempo.
0: Para mí es un torneo menor que la Libertadores.
5: El partido más importante es el de Platense, sin duda, porque Platense juega cuarto de final de Copa Libertadores.
1: De mañana en la tapa de los diarios, ¿qué sale?
5: Boca.
1: Y entonces, ¿cómo puede ser que sea el más importante uno y salga el otro?
0: Porque bueno, Boca tiene millones de hinchas y Platense.
1: Entonces, la importancia muchas veces de los partidos te lo da los protagonistas.
4: Yo tengo una pregunta.
1: Muchachos, los protagonistas son los importantes.
4: En todos los títulos y desde las 12 del mediodía, tres o cuatro veces ya hablaste de Boca San Pablo y no hablaste una palabra de Platense.
0: Porque, pero por la cuestión lógica.
1: Che, qué flojo conductor sos, ¿eh?
0: Sí, totalmente.
1: Flojísimo, como no sé cómo estás al frente de un equipo. Si no hablaste del partido más importante del
0: porque
1: día.
0: Porque lo estaba esperando al señor Jarque que hable de Platense.
3: Claro.
5: Mi pregunta es, si Boca hoy racha. No tiene una buena actuación y gana Platense en el Maracaná, ¿quién es la tapa mañana?
1: Boca.
3: Depende, si empata 1-1 Boca en un partido.
0: Nah, yo creo que Platense puede estar en la tapa, pero no.
1: La forma va a ser tapa.
3: 4-0.
5: No, no va a ser tapa
0: principal.
5: No va a ser noticia principal.
1: La tapa de Lolé mañana, el título de Boca, gana, empate o pierda.
5: No, y en todos los canales.
4: En un diario que no es deportivo como Clarín, va a ser más tapa Boca si pierde que si gana. Eso
5: Clarín no es un diario.
4: No, que no es deportivo, digo. Pero va a ser más tapa si pierde que si gana. Eso que si gana un recuadrito así. Si gana y si pierde, así es grande.
5: Boca.
4: Claro.
5: Bueno, sobre todo.
1: ¿Y vos qué harías? Como...
4: No, y si gano, si pierde, está para
1: no
4: Boca.
1: Es lo mismo.
4: Sí, es lo mismo.
1: No es la misma la trascendencia con los protagonistas que hay.
5: Yo creo que por ahí te meten algún título de Tapia de Clarín en el medio.
4: ¿Para qué lo metió? La culpa es mía.
5: Para quiero decir que hay mucha gente, de verdad, hay mucha gente de Platense en Río Janeiro. Bueno. Una cantidad de gente, ¿no? Para hacer un partido importante, Platense.
3: Creo que mínimo.
5: Hay 3.000 personas.
3: Sí. De Platense. Domingo casi 3.000 personas.
1: 3.000 personas.
4: Sí.
1: ¿Usted cree que un equipo que tiene 3.000 personas va a ser más que uno que hoy va a meter 50.000, 60.000?
3: No, falta que ahora le falte ese respeto a la gente.
1: No, ustedes. Al periodismo le falta
4: el respeto.
1: Al periodismo.
3: Por el mango para viajar a Brasil a ver a su equipo.
4: El cálculo de personas de esta dupla me da miedo. Sí. Yo vi pero en serio, no para falta de respeto, porque para Racing es un grande, pero vi la imagen de la cancha de Racing y me quisieron así creer que había 25.000 personas en lo mismo.
5: Marce, yo vi imágenes de
4: pero ¿cómo va a haber 25.000 personas?
5: Había 20.000 personas, había seguro.
3: No.
5: Había la de socios estaban todas llenas, las de socios estaban todas llenas. Fíjate, hay imágenes de tomadas desde abajo, las de socios estaban todas llenas.
3: Popular decirme Racing reviente.
5: La plata había mucha gente, había 20.000 personas en la cancha de Racing. Mínimo, bueno,
3: que obviamente van más personas a un clásico, seguramente. Pero
5: mira, yo te voy a decir una cosa. ¿Cuánta gente va habitualmente a la cancha de Racing cuando está un partido de los importantes?
3: 45, 50.
5: Había 20.000 personas. Pues, había 50% o más el otro día.
0: Esta es una discusión moderna, la de cuánta gente va a la cancha, porque yo me acuerdo cuando era pibe. Sí. los partidos de cuarta, quinta, sexta fecha, sí, las canchas en general, sí, si no jugabas contra un grande, nunca estaban llenas.
5: Están vacías.
4: Lo mismo que vos. Salvo hay equipos del interior que la llenan, jueguen contra alguien.
0: River, Central, Boca. No se llenaban las canchas. Ahora, había un partido importante, se llenaba la cancha. De hecho, se hablaba, che, la semana que viene jugamos contra tal, hay que venir más temprano porque se va a llenar. Eso pasaba,
5: sí, sí,
0: mucho. Grandes equipos de la historia de River o de Boca, y todavía ves imágenes en YouTube de algunos partidos de esos grandes equipos, y vas a ver que la cancha no está llena. No estaba llena.
5: Sí, sí.
0: Es una moda que a mí me encanta, pero que pasa en todo el mundo, no solamente acá, la moda del fútbol.
5: Sí.
0: Esto de viajar a los mundiales, que viajan miles de personas a los mundiales, sí, eso no pasaba antes. No. Viajaba muy poca gente del país a alentar a la selección. Es algo moderno y está buenísimo, yo no lo discuto, pero ahora estamos discutiendo, che, llenó la cancha contra tal. Dale.
5: Bueno, pero antes, Leo, hay una cuestión.
0: A mí, la verdad, si Racing llegó 20.000 o 30.000, a mí la verdad no me cambia. Yo veo al equipo, cómo juega.
3: La gente sea 20.000, 30.000, acompaña o se enoja.
5: Pero pasó algo que, más allá del fenómeno de ir a la cancha, el tema societario también. Hoy uh-huh, la mayoría de los clubes grandes y muchos clubes del interior también tienen una masa societaria muy grande. Porque la gente empezó a colaborar, a darse cuenta que colaboraba con el club, y incluso los clubes que tienen muchos abonados, hay muchos que tienen que esperar un año, dos, cinco para poder ir a la cancha, porque no tenés manera.
0: Uh-huh. Sí, es verdad, verdad.
5: Es así.
0: Sí.
5: Y pasa a nivel mundial, vos lo decías recién, a nivel mundial.
0: Mundial.
5: Querés ir a ver, al Atlético de Madrid, al Metropolitano, y tenés que ir a la puerta a comprar por reventa o tratar de, porque están los abonados llenos.
0: Es así.
5: El Nou Camp pasa lo mismo, sobre todo ahora que están remodelando. Ni hablar con un montón de. En las ligas europeas, en la mayoría pasa así.
0: Pasa en las grandes ligas, sí, del mundo, pasa eso.
5: Sí.
0: Igual que acá.
5: Sí.
0: Entonces, bueno, es un fenómeno moderno, sí, que lleva varios años.
5: El Flamengo, en Brasil pasa con Flamengo.
0: Entonces,
5: con Vasco da Gama.
0: Lo que pasa, pero hoy es una discusión, viste, sobre todo en el tema redes, sí, de mirá, sí, Racing no llenó la cancha,
3: están todos esperando sacar las fotitos.
0: Los hinchas de Boca dicen, mirá, River siempre dice que llevan 85.000, esta vez había 82.000, mirá, no llenaron la cancha, faltaron 3.000.
5: Bueno, ¿cuántas veces habla de no es por chicanear, pero cuántas veces hablamos de las fotos acá en cancha de Boca? Es mucha la gente que quiere criticar, como se critica a River, a Racing. O Independiente dice, che, mira, la tercera bandeja de Boca no está. Pero con,
0: sí,
5: todo pasa igual.
0: Sí, claro. Sí.
5: Es una realidad.
0: Es como un orgullo moderno, sí, esto de llenar las canchas.
5: Sí, sí,
0: ¿no?
5: Sí. Es así. Marcelo recién reside en el interior. Central, Newell te llenan todos los partidos.
0: Está fuera de discusión.
5: San Martín de Tucumán, que es un equipo del ascenso, histórico del ascenso. Yo me acuerdo, en el Federal, en el viejo argentino, te llenaba la cancha. Y en primera llenaba. O sea, iba la misma cantidad, iban 25.000 personas. ¿En el argentino, en el Federal o en el Nacional B?
0: Sí, sí. Llámalo al turco.
1: Llámalo al turco.
0: Y quiero saber el equipo.
4: ¿Cómo están, Andrés?
0: Quiero saber el equipo.
3: ¿Está nervioso?
6: No, estoy escuchando.
4: ¿Por las redes al turco?
6: Escuchando todo.
4: ¿Lo atacaron por las redes?
1: ¿Lo atacaron, sí, por las redes?
4: Creo que debe ser él. Yo después le quiero preguntar.
0: ¿Cómo lo van a atacar al turco? Si es una persona afable.
3: Nunca se quiso pelear con nadie.
5: Quiero decir algo.
4: Pero no trabajan en el show de Boca el turco antes del programa nuestro, en esta misma emisora.
1: Sí, claro.
4: No, porque yo leí hoy en las redes a alguien que posteó que dijo, estamos esperando que arranque yo de Boca para escuchar al turco.
5: Si no lo entendí eso.
4: Ataúd.
1: No, el turco ataúd.
0: No, ¿cómo le van a decir? ¿Cómo le van a decir?
3: No, debe ser falso.
0: Está bien.
3: No, debe estar editado.
1: Ataúd. O sea, como jugando con el apellido. En vez de la luz, ataúd.
4: Pero si no lo vieron, ¿no?
1: No,
3: me parece una falta de respeto.
0: No está bueno eso.
3: No, es malo.
5: Ganó Atlanta, no sé por qué le dicen eso.
3: Es un poco gracioso, pero nada más.
1: Y bueno, justamente. Debe ser muy crítico de la gestión y que ahora. El equipo ganó, quizás no fue tan crítico. Entiendo que puede ir por ese lado.
3: Bueno, pero
5: la gestión del turco criticó.
3: A Claudio también, como le había dicho Gil, le dijo a Úbeda.
5: El turco no fue tan crítico de la gestión. A mí me parece por lo que escuchó acá. El turco fue crítico de algunos planteos de
1: Bueno, será
5: de
1: Pellerano, no sé.
0: ¡Turco!
7: ¿Cómo te va?
0: No.
7: Un grande para todos.
0: ¿Qué dice? ¿Cómo le va? Estaban hablando de usted acá en la mesa, Andrés.
1: Famoso. Turco
7: muy tranquilo, ¿ustedes?
0: Bien. Bueno. No sé por qué sale este tema de lo que le pusieron.
4: No, me llamó la atención algo que leí hoy en las redes, turco.
7: Ah, bueno, sí, sí.
4: Pero usted que tiene un nuevo apodo, su apellido es Araluf.
0: Araluf, sí, toda la vida.
7: Pero se ve que algún cagón
1: No, no, no, no, no, no, no, no, no.
7: Que se escuda detrás de un teclado. Escribió mal mi apellido, pero bueno.
0: ¿Se equivocó, dice usted?
7: No, el tipo se equivocó, se hace el gracioso detrás de un teclado. Uh-huh. El tema es que te lo digas en la cara, ¿no?
0: Claro.
7: Pero bueno.
0: Que la cuenta no tiene nombre, no hay.
4: Noti Atlanta.
0: Ah, Noti Atlanta. ¿Usted los conoce? Noti Atlanta.
7: Es alguien que está escudado detrás de ese seudónimo.
0: Ajá.
7: Y que no da la cara.
0: Claro.
7: Me imagino quién puede ser, pero no importa.
0: Ok. Bueno. ¿Tiene algo más para agregar sobre este tema o lo terminamos acá?
7: Le pone contento.
0: ¿Le pone contento? ¿Por el apodo?
7: Por supuesto. Porque quiere decir que lo que digo molesta.
0: Ah.
7: Y si molesta es porque digo la verdad.
0: Okay.
3: ¿A usted le gusta que le digan así?
0: No, no le gusta que le digan así.
7: Porque a mí lo que más me importa es Atlanta. Y a mí me rebala lo que puedan decir. Porque todo lo que digo es porque lo siento y porque lo... Y porque entiendo que es así. Okay. La historia de Atlanta es muy grande.
0: Bien.
7: Para conformarse con... ganar un clásico y nada más.
0: Bien.
7: Y a mí ganar un clásico me gusta, porque es el clásico de toda la vida, porque es el rival nuestro de toda la vida. Pero la historia de Atlanta es más grande que un clásico. Y Atlanta hace 41 años que no juega en primera. Igual, si algunos se conforman con ganar solamente el clásico, bueno, habla de la mediocre de lo mediocre que son.
0: Claro. Bueno.
7: Yo quiero ganar el clásico y quiero ascender.
0: Bien. Aclarado el tema, Andrés.
3: Es anticonformista.
5: No, y una cosa.
0: Y está bien que te
5: diga. Y una cosa más, Turco, porque en esto, en defensa de muchas veces que algunos defensa. Que se agarran. Ahora voy a decir esto: se agarran de el ascenso para hacer catarsis con algunas cuestiones. Sobre todo algunos periodistas que no son del medio. Hay una. Está dando vuelta la arenga de Chiqui Moreira. Porque putea. Dice: hay que hacer. Si entra nadie, hay que hacerlos mierda. Son cosas normales de una arenga de fútbol.
0: Claro,
5: no empecemos
0: claro.
5: A buscarle vuelta de un clásico.
0: Claro.
5: Entonces, la verdad, están pegándole por todos lados, que no, es como muy ofensiva. Eso es una arenga en un clásico.
1: De fútbol.
5: Y
7: el que se queja de eso, porque nunca en su vida jugó al fútbol.
5: Ah, exactamente. En un clásico.
7: En un clásico se da la vida, se entrega todo, y obviamente que está perfecto. La arenga del Chiqui Moreira, que es un jugador de los más experimentados que tiene Atlanta en su plantel, uno de los referentes, y que encima marcó el gol de la victoria en el minuto final de la primera etapa.
0: Lo linkeo con lo que pasó, porque vi esta mañana el resumen de Chicago-Quilmes. Fue un escándalo lo de Chicago.
7: Sí.
0: Un escándalo.
7: Vergonzoso lo de Pafundi, que es un pésimo árbitro.
0: Terrible.
7: Y que no le cobra un penal más grande que el estadio de Chicago.
0: Sí.
7: Un penal a Quilmes y le anula el gol en el minuto final.
5: Yo sí. Creo que es más grave el gol.
3: El gol es...
0: ¿sabes? No, pero el penal es un penalazo.
3: No, pero
0: también.
3: El gol es increíble.
5: Pero pará, el gol. El arquero. El arquero.
3: Qué raro.
5: No hay manera de que sea falta. Porque el arquero se pasa. ¿No? O sea, sí. No hay un jugador de. No hay manera. Tara,
4: sí, es imposible ver una falta ahí.
5: Es
4: imposible ver una falta ahí. Porque
5: todos chicaneamos el otro día, el penal que le dan a Defensor, el que le dan a ser excursionista. En algún momento.
1: No, ¿qué chicaneamos? Fue un escándalo, ninguna chicana. ¿Cuál es la chicana?
5: Es penal, acá Luján, no importa.
1: Bueno, por eso es un escándalo. Pues no es chicana, fue en serio.
5: No, sí, no es en serio.
1: Sí, bueno, sí, no, bueno, penal, vos no lo tomes en serio.
5: No, puede ser penal o no, porque
1: vos no lo tomes en serio. Vos no lo tomes en serio. Yo creo que es serio. Un tipo que no venía dirigiendo como Comesaña. Lo desempolvaron, lo tiraron a la cancha a los 10 minutos.
5: Pero hay contacto, penal para... Agustín. Que fue hace unos...
1: Sí, está bien. Yo mirá que le tuve contacto y penal y no le pegué.
4: ¿Pero de qué están hablando? ¿Penal de defensores?
1: Claro, porque él dice chicana, lo hizo pasar.
0: Pará. De a uno.
5: Sí. Yo voy a decir esto. Hay contacto. Después, si lo querés cobrar o no, ¿es cobrable o no es cobrable?
4: Aquí inventó algo que no pasó.
5: Eso es lo que voy. El excursionista ayer, vos también tenés una duda, porque puede haber un contacto. Si lo tenés que ver muchas veces en la repetición para ver que no hay contacto. El plan que le cobra el excursionista que le gana a... El de ayer no tenés manera, porque no hay ningún contacto de nada.
0: Uh-huh.
5: A eso voy. Por eso digo la chicana. Puede ser, a ver, diferentes maneras de verlo. Ahora, el de ayer no tenés manera de porque es inventar algo que no sucedió.
0: Andrés.
7: No, digo que las dos jugadas son vergonzosas. El penal es un penalazo.
0: Sí.
7: Es imposible no cobrarlo y es imposible anularle ese gol que le anula en el minuto final a Quilmes.
0: Sí.
7: Pero bueno, lamentablemente los árbitros otra vez volvieron aparecer en jugadas que no son polémicas. Esto no es polémico. Acá un árbitro decidió que Quilmes tenía que perder. Y bueno, y así fue. Quilmes perdió por Pafundi. Claramente, acá no es que es polémico y que puede opinar una cosa y otro puede opinar otra. Acá vos le preguntás a 10 personas y las 10 personas te van a decir que fue penal para Quilmes y que estuvo mal anulado en el minuto final el gol a Quilmes. Uh-huh. Entonces, ya esto es una cuestión de que un árbitro decide que un equipo no gane. Uh-huh. O que pierda, mejor dicho.
0: Uh-huh. Hablamos de Boca, ¿le parece? Pero antes dame dos y hablamos y nos metemos en el Boca San Pablo.
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11: Boca Juniors.
0: Bueno, Turco, está Costa también.
12: ¿Cómo anda?
0: ¿Está bien usted?
12: Muy bien.
13: Muy bien.
12: Perfecto. Esperando el partido.
0: Esperando, ansioso.
12: Esperando.
0: Bueno, ok.
14: Así está la vida.
13: Mm. Con ilusión.
0: Con ilusión, dijo el Turco.
12: Porque también es sudamericana con el tinte de lo que son los rivales de Copa Libertadores, pero claro. Acá es la sudamericana.
0: A usted no le llama mucho la atención.
12: ¿La sudamericana?
0: Sí.
12: No me interesa. No, la tiene que ganar, pero
0: la tiene
12: no.
0: Que ganar.
12: Cuando bajás de la Libertadores de la Sudamericana, yo lo tomo como algo. No me gusta.
0: ¿Eso lo obliga, ¿eh? ¿Lo obliga a Boca este descenso de la Libertadores a la Sudamericana? ¿Lo obliga como lo obligó?
7: Descenso. Boca cero descenso.
0: ¿Cómo escúcheme, pero la Libertadores es el torneo 1 y la Sudamericana. No, está, porque no me metí solo. Libertadores es el torneo 1 y Sudamericana es el torneo 2. Es decir, que Boca descendió de torneo. No. Pero no estoy diciendo que descendió de categoría, estoy diciendo otra cosa, Turco.
7: Bueno, pero no, esa palabra en Boca no existe.
0: ¿Cómo lo quiere decir? A ver, ¿cómo lo.
7: Boca pasó.
0: No pasó.
7: Pero en la Copa Libertadores de América,
0: sí.
7: En su grupo, en la fase de grupos, y pasó a jugar a la Sudamericana.
1: ¿Clasificó a la Sudamericana?
0: No, clasificó a la Sudamericana. Si
1: claro.
0: No clasificó.
1: Jugó su grupo en la Libertadores, no salió tercero y se clasificó a la Sudamericana.
0: No.
4: Se clasificó para
1: la
4: playoff.
1: Sí, porque con cuarto hubiera quedado eliminado.
0: No es así.
4: Bueno. Igual vos te metés solo.
0: No, ¿por qué? Yo no tengo problema en discutir el tema. Yo lo que... Pero Boca bajó.
12: Es un premio consuelo.
0: Bajó de categorías. A ver, ¿cómo lo conocí? No sé cómo llamarlo, Andrés. Estaba en la Libertadores y pasó a la Sudamericana. ¿Cómo le decimos?
7: Clasificó a la Sudamericana.
0: Clasificó una instancia superior, no inferior.
7: También es un torneo de menor valor que la Libertadores.
0: Claro.
15: Descendió a la Sudamericana.
7: Acá no esa palabra no existe.
0: Bueno, no le gusta. ¿Hay palabra de usted? Yo me acuerdo que cuando era más joven, vi una película de un señor que había palabras que no le gustaban y las tachaba mentalmente y las dejaba de decir.
15: Sí.
0: Y así un montón, hasta que se quedó mudo.
1: Sin palabras.
0: Se quedó mudo.
1: ¿Es que el Turco va por el mismo camino?
0: Hay palabras que usted no dice.
7: No, porque no existen. No están en el diccionario de Boca.
0: Ah, okay. Diccionario. Bueno, perfecto. Bueno, ¿está confirmado el equipo de Boca Juniors?
7: No está confirmado. Yo... voy a decir que, a ver, cuando marqué que hablando con alguien sobre lo que para mí era la única duda, la de Facundo Herrera o Marco Pellegrino, del otro lado me dijeron, no es la única duda. También está la de Villa y Leo Flores. Entonces marco los dos asteriscos, donde para mí creo que tiene chance de jugar Facundo Herrera sobre Marco Pellegrino, y ojo que para mí se puede meter Leo Flores como titular.
0: Uh-huh. ¿Por Villa?
7: Exacto.
0: Bien.
7: Sí, Velasco va a jugar. A ver, la única duda que había con Velasco es que sintió una sobrecarga en el partido frente a Gimnasia en Mendoza, y por eso fue rápidamente el cambio a los 14 del segundo tiempo, pero Velasco va a ser titular y creo que en esa duda que tenemos, porque obviamente lo va a definir el Vasco en un ratito cuando Tuca salga del Hotel Marriott rumbo a la Bombonera, ahí define el equipo. Creo que el trabajo de Leo Flores,
5: más de la rompió el pibe el otro día,
7: sí, creo que puede inclinar la balanza para que sea titular. Más allá de que Villa descansó y la idea era que jugara Villa, pero Leo Flores tuvo un muy buen partido y creo que puede inclinar la balanza para que el juvenil de Boca sea titular.
0: Yo no sé, Martín, dónde está la duda si juega Flores o Villa. Para mí es Flores derecho, sí, yo, pero ni duda es. Para mí, ¿eh?
12: Ah, por rendimiento, sí. Pero, sí, yo creo que juega Flores, ¿eh? Sí. Para mí juega Flores. Y tengo entendido que el técnico nunca tuvo la duda.
0: Ah, ok.
12: Que puede ser que el otro día haya querido ni siquiera despistar. Hizo la gran Carlos Bianchi. Uh-huh. Bianchi era de... En alguna situación parecida, que había que jugar un partido y al otro día, que había que jugar, al otro día es una forma de decir, a los cuatro días jugó un partido de Copa, Bianchi quizás te hacía jugar un jugador y vos creías que ese jugador no jugaba después del partido importante, y tengo entendido que él creyó siempre conveniente que jugara Flores en Mendoza y que hoy sea el titular. Para mí va a jugar Herrera también, y después, salvo esto de Ascacíbar, que ya está desde hace unos días, de hecho el momento más preocupante con Ascacíbar fue el domingo.
7: Sí.
12: Porque el jugador no le bajaba la fiebre y va a jugar, quizá un tanto débil, va a jugar, y el que va a jugar en un 80-85% porque vive conviviendo con esto del movimiento, y el movimiento le puede Eddie Lolo. Uh-huh. Esto habla también de el momento de los otros centrales, ¿no?
0: Claro.
12: Vos estás inclinándote por alguien que quizá no esté al 100. Pero Pellegrino hizo un muy mal partido. Y a Figal me contaron ayer que lo de Figal es de alguien que él va perdiendo su confianza. Y que creo que hubo hasta una charla con el jugador. Y hay una cuestión muy mental, muy de a veces no sentirse seguro, así que es una
3: pero es raro eso, Martín, porque le dio la confianza al Vasco, ¿no?
12: Sí, y la perdió.
4: A mí lo que me extraña, yo digo, para mí Villa estos partidos debería jugar, pero está bien porque Flores, por rendimiento, la verdad que si tiene que jugar uno u otro, está jugando mejor. Ahora, esto me agiganta más, digo, mi pensamiento sobre el partido del sábado. Digo, si él tenía pensado que hoy Flores era titular, que Villa... en el segundo tiempo, estando en el banco, ponga a Di Lolo y arme línea de 5 en vez de poner a Villa o Merentiele e ir a definir el partido, no lo puedo creer todavía, y menos ahora que escucho esto, pues yo pensé que en Villa y Merentiele no jugaron un minuto el sábado porque eran titulares hoy. La verdad que es, para mí es inexplicable, pero bueno,
12: sí, es verdad, puede ser que
4: no, yo pensé que Villa iba a jugar hoy, por eso al no jugar un minuto el sábado
7: el cambio. No, a ver, la mayoría de los cambios que hizo el Vasco en el partido frente a Gimnasia en Mendoza no le salieron bien, no solamente porque metió el equipo muy atrás, el ingreso de Palacios no fue para nada bueno, de hecho, de una pelota que pierde Palacios nace el gol de Gimnasia de Mendoza, no entró bien Lautaro Blanco, no entró bien el Chico Herrera. Lo de Di Lolo por Zenón evidenció lo que el Vasco quería hacer, meterse y refugiarse atrás. Y bueno, lamentablemente, sí, era un partido para que pudiera ingresar Villa. Fue un error dejarlo a Ener Valencia a los 90 minutos porque era jugar con un jugador menos. Y bueno, fueron muchos errores, más allá de la virtud del rival, que es un rival que buscó permanentemente, Boca... hizo todo como para que Gimnasia se lo empatara.
0: Claro. Bueno, entonces, a ver, repasemos esta idea de equipo turco.
7: Y en principio tenemos que decir, Montero en el arco, Lozano, Di Lolo, para mí, el chico Facundo Herrera, Lautaro Blanco, Rusito Ascacíbar, el capitán, el símbolo, el emblema de Boca, la vuelta de Leandro Paredes, que está con lo justo, pero que va a jugar.
12: Está con lo justo.
7: Belmonte, y arriba... Velasco, Merentiel, Leo Flores.
0: Uh-huh. Hay mucho tocado, ¿no?
7: Sí, bueno, lo de Ascacíbar que...
0: Bueno, Ascacíbar, lógico.
7: Lo de Ascacíbar no fue ni al banco por el fuerte estado gripal que tenía, que lo empezó a tener. Boca llegó el jueves a la tarde a Mendoza y ya el jueves a la noche se empezó a sentir mal.
0: Uh-huh.
7: El viernes a la noche, previo al partido, estaba peor todavía, y por eso el sábado ni siquiera fue al banco, quedó fuera el banco a Casíbar, y bueno, y esto siguió en el viaje de vuelta. De hecho, no pudo entrenarse y ayer no hizo el entrenamiento a la par de sus compañeros. Bueno, más allá de esto, a Casíbar va a ser titular. Pero bueno, esto tiene que ver también con la cantidad de partidos que tiene Boca, el cambio de clima también. Boca pasó por distintos climas en los distintos viajes que tuvo, porque mira, Boca fue a Paraguay y llegó con 36 grados. En Córdoba, 30 grados. Y fue a Mendoza y era un frío polar. Claro. Bueno, obviamente que esto repercute en cualquier persona. No
14: el clima, perfecto.
1: Andrés, tengo una pregunta. Si hablamos tanto de que cuando se lesionó Aranda no tenía un futbolista parecido, que el futbolista más parecido que tenía era el pibe Bianco, ¿por qué no juega Bianco hoy? O por lo menos, ¿por qué no está en el banco Bianco?
7: Porque no está anotado en la lista de buena fe.
1: Está bien, bueno, pero eso no estaba ahora cuando hizo la actualización, en la última.
7: ¿Y por qué?
1: ¿No lo metió en la lista? ¿No está en la lista?
7: No está en la lista.
1: O sea, ¿Bianco no hizo el cambio?
7: No, no se hizo el cambio por Lautaro Bianco para esta llave de cuarto de...
1: ¿Y por qué?
14: ¿Por qué?
7: Y acá hay dos especulaciones. O alguien no se dio cuenta.
1: ¿Cómo no se van a dar cuenta? No,
14: de nuevo. Dale, dale. No creo eso.
7: No, bueno, sí. Vos tenés que...
14: Está muy atento en Boca siempre.
7: O alguien no se dio cuenta porque hay tantos chicos en esa lista de 50 que capaz que alguien pensó que estaba y no estaba. Y la otra.
4: Bueno, igual yo te digo algo.
14: No miraron la lista.
4: Yo te digo algo acá, independientemente que. Digo, el primero que se tiene que dar cuenta, si no está en la lista, que tiene que ver si está, no está en la lista, es el técnico. Si es que lo quiere usar, a lo mejor él pensaba no usarlo en estos partidos con San Pablo y por eso pidió que no lo incluyan en la
1: pero
4: lista.
1: Por eso, o sea, que Bianco
4: porque
1: no esté.
4: Digo, si vos tenés una lista, sí, y no traes ningún refuerzo, para hacer un cambio te lo tiene que pedir el técnico. Che, vamos a meter en la lista este que no está porque lo quiere usar.
1: No, pero yo no estoy diciendo lo echando no, pero o sea, ¿quién es el Vasco? O sea, que decidió no incorporarlo a Bianco en la lista.
4: Y si no está en la lista, porque no lo pidió el técnico. Claro. Si lo hubiera pedido, no creo que sean tan necios de no anotarlo.
7: Y si no, la otra especulación es que el Vasco haya decidido que para esta llave de cuarto de final no era necesario.
14: También.
1: No, bueno, entiendo.
4: Y si contra
1: es
4: Vélez
1: eso.
4: Se quedó fuera del banco también.
7: Mirá.
4: ¿No se quedó fuera del banco con Vélez?
7: Mirá.
4: Bueno, de hecho.
7: Sí, con Vélez se quedó fuera del banco. Mirá, en la lista. En la larga lista que tiene Boca de Copa Sudamericana está, por ejemplo, Joaquín Ruiz, que es un chico que le hizo debutar, chico de también que le hizo debutar Fernando Gago. Ajá. Está Kevin Ferreira,
14: sí.
7: Está Dante González, Joaquín Piñeiro, Baltasar Blum, bueno, Matías Sánchez, está Silvio Ventos.
1: ¿Vos no me vendiste que era la reencarnación de...
14: ¿De quién?
1: A Costa le habló. ¿Puedes largar el teléfono?
14: Dale.
1: ¿Sí? Vos sos Costa, estamos hablando en el informe de Boca. Costa, ¿vos viste a otro Costa acá en la mesa?
14: No, yo no.
12: ¿Qué le pasó al turco? Estaba discutiendo con el turco.
5: ¿Cómo vino hoy, Masca? ¿Cómo vino? Hoy ya está matando a mí.
12: Pero para qué te vendió.
1: Tengo un montón de cosas para hacer.
12: No, no, no.
1: Me tengo que actualizar un
12: poco. No, no, no. Me tengo que actualizar un poco. No, no, no.
5: Pará.
1: Te pido disculpas, Leo. Cuando lees de Racing.
12: No,
1: no. Que el pibe, por lo menos.
5: ¿Cómo el pibe?
0: Te voy a decir lo que
1: veo. Por lo menos pone la cara el pibe.
0: Te voy a decir lo que veo, Agustín.
1: Sí.
0: Lo que me está pasando casi desde afuera, te lo digo. El señor Caviglia hace una pregunta lógica. Y el señor Costa y el señor Araluf se hacen los sonsos diciendo.
1: El otro.
0: Diciendo,
1: no,
0: yo Bianco, no, esto,
1: sí.
0: El otro. Y
1: Bianco.
0: No importa.
1: Está Luis, está
0: están
1: él,
0: hablando
1: está
0: que Bianco es el nuevo, no sé. Aranda, si querés. Vamos a ver.
1: Pero a medida trajiste imágenes en el programa de tele.
12: No hablaré nada.
1: Vamos. Hablaste de Bianco. En la producción del programa hizo y puso imágenes de Bianco. Vimos los goles de Bianco, vimos la diagonal de Bianco. ¿Cómo encaraba Bianco?
14: Está Bianco.
1: Analizamos a Bianco y no está en la lista de la Copa.
14: ¿Para qué pusieron todo eso?
1: ¿Y qué sé yo? Estoy preguntando a él, justamente.
4: Pero digo, vamos a usar la lógica. Si Bianco, en un partido tan importante como el de Vélez, que era igual o más importante que este de San Pablo, no lo llevó ni al banco, seguramente porque el técnico del. Decide llevarlo de a poco.
1: Pero lo tiene disponible.
4: Al banco,
1: yo lo que estoy diciendo, me llama la atención que no esté ni siquiera disponible. No estoy diciendo que juegue, sea titular.
4: No lo habrá pedido para que lo anote.
1: Bueno,
0: ¿viste los nombres que dio de la lista de los pibitos?
4: No. Hay jugadores que no están ya.
1: Está bien,
4: claro.
1: Pero ¿cuándo lo convocó? ¿No lo llevó? ¿No estaba en Mendoza?
3: Está bien,
1: o sea,
3: pero...
1: si lo convocó para ir a Gimnasia de Mendoza, significa que. Pero pará, seguime con esto. Si lo convocó. Sí. Para ir a Mendoza es que dentro de los 25 futbolistas, 26, 27 que viajaron, o sea, lo tiene dentro un grupo de 30.
0: Sí.
1: si va una lista, o sea, si lo tiene en cuenta por una lista de 30, me llama la atención que no lo tenga el técnico.
0: ¿Y vos qué pensás que pasó?
1: Bueno, entiendo que por lo que me dice Marcelo, que el Vasco no lo pidió. No,
4: yo no lo sé, pero

0: Delgado o al administrativo, vos que decís, che, podemos hacer tres cambios en cuartos, y bueno, anotame a Bianco, saca el que quieras, de los que no están, total es lo mismo, lo de los que están lesionados.
1: Capaz de verdad,
0: dos más dos son cuatro.
2: Se olvidaron que había
0: sido. Pero acá dos más dos son cuatro, no busques otra cosa.
3: ¿Querés salir en el show de Boca, hablar con Leto, con Moyo?
0: ¿A quién le decís?
3: A Costa, que mira el programa. ¿Andrés?
4: No, yo ya le dije.
3: ¿Qué dijo?
4: Situación un poco extraña.
5: Yo escuchándolos, no tengo claro lo que pasó. La verdad...
2: Es llamativo.
5: A mí me llama la atención. Pero hay algo que no tengo claro, ¿eh? No sé qué pudo haber pasado.
6: Ok, se olvidaron. Bueno,
5: no sé, la verdad no sé.
6: Se olvidaron.
1: Como se olvidaron de muchas cosas.
0: Pero ¿cómo lo va a anotar el club si el técnico no te dice que lo anotes?
1: Bueno, capaz pensaron que estaba anotado, capaz.
0: ¿Cómo está? Podés pensar acá. Está dirigiendo a Boca, no está dirigiendo a Boca.
1: Pusieron seis extranjeros en lista y una vez olvidaron de escribir los refuerzos.
2: También es cierto lo que hizo.
5: En relación a. Esto, para cerrar, por lo menos yo, cuando de Bianco, yo no tengo claro qué pasó, ¿eh? Cuando tenga claro. Se contará si es que pasó algo. Y en relación a esta chicana que hace el señor Harkin. Con lo que pasó el fin de semana, hay mucha bronca, con Vélez, mejor dicho. Hay mucho malestar interno.
3: Ajá.
5: Y vamos a dejar pasar unos días a ver si hay alguna consecuencia interna.
2: ¿Con quién?
5: Vamos a esperar.
3: Mucho malestar interno.
5: Sí. Porque se cometió un error.
3: No, esto está claro, pero digo, ¿se puede saber de quién con quién?
5: Y acá algún responsable tiene que haber de lo que pasó. Más allá de que. Sí. Voy a decir algo. En Boca está la tranquilidad de que Boca juega con Racing. Y en Vélez, cada vez que pasan las horas, hay mucho más optimismo de que algo puede pasar en contra de Boca. Esto cuentan desde el lado de Vélez. Vamos a ver si es así. Yo creo que no va a pasar. La información que tengo yo es que no va a pasar nada, salvo la sanción económica, administrativa, no sé cómo la quieran llamar. Y que Boca va a jugar con Racing el 27 en Córdoba, sin horario todavía. En principio en Córdoba. Uh-huh. En principio en Córdoba. Vamos a esperar la confirmación porque
4: sí, creo que Copa Argentina. A mí me dijeron que Córdoba es la primera opción y si no aparece Rosario.
5: Sí.
4: Y en tercera opción aparece Mendoza.
2: Sí. El argumento de Vélez es claro, o sea, en el artículo 18, el código disciplinario, el punto 2 marca derrota y multa y multa como resolución. Eso es lo que va a argumentar, o sea, lo que está argumentando Vélez.
5: Vélez va a ir hasta donde pueda. Bueno,
2: por el artículo 18, que lo que pasaron.
5: Después hay que ver cuáles son los argumentos de la defensa de Boca cuando Boca reciba la notificación y tenga que hacer su descargo.
0: El jueves creo que lo tiene que presentar, claro. ¿No?
5: Sí, ahí veremos. ¿Cuándo
0: presentó la nota Vélez?
5: Mirá,
0: el comunicado lo hizo el sábado.
5: El sábado. Sí. Y yo creo, no lo tengo confirmado. Creo que el mismo sábado, que era cuando vencía el plazo, hicieron la presentación.
4: Sí, tenían 72 horas.
5: Tenían que ser las 72 horas, sí. Pero en Vélez están confiados, ¿eh?
6: Yo escuché a los dirigentes de Vélez y creen que la AFA le va a dar.
5: Sí, bueno, también es cierto. Bueno, van a decir al aire que, o públicamente, la estamos haciendo la presentación solamente para que los hinchas se queden contentos y sabemos que vamos a perder.
2: ¿Querés que te lo lea? El de artículo 18 dice, en caso de que un jugador participe de un partido y o competición, que es lo que propone Vélez, para el cual no es elegible, los órganos disciplinarios de AFA podrán imponer medidas disciplinarias adecuadas, teniendo en cuenta la integridad de la competición en juego. En caso de que un jugador que participe sea declarado inelegible, tras una protesta se sancionará a un equipo con la derrota y una multa de 50 valor de entradas como mínimo. El Tribunal de Disciplina podrá actuar de oficio. En este caso.
1: Ahora Vélez
2: en este caso no actúa de oficio, sino que Vélez hace la presentación oficial.
3: Sí, claro.
1: Vélez no va a poder apelar si el jueves la.
2: ¿Qué me decías, Martín? Es lo que argumenta Vélez, yo no te digo.
1: Sí, pero Vélez va a pedir eso, sí o sí.
2: Sí, bueno, por eso te digo.
6: Lógico. ¿Cómo no lo va a pedir? Lo tiene que pedir. Es lo que tiene que hacer cualquier club.
0: Todo viri viri.
6: Después ya no lo define Vélez, lo define la AFA.
2: Yo tengo la misma información que Martín. Que no va a haber sanción va a haber sanción económica, va a haber algún tirón de orejas, pero no veo que haya sanciones.
0: Las veces que pasaron casos similares a esto, no se le quitó los puntos a nadie.
5: Yo recuerdo que un equipo haya perdido.
1: Yo sí, Santos en 2018.
0: Pero es otra cosa.
1: Hizo mal a Carlos Sánchez. El fútbol argentino, no sé.
0: Es otra cosa, no es por extranjeros.
1: Me acuerdo ya del Santos.
2: Esto es Copa Argentina y fue Argentina.
5: También River después fue a jugar un partido al escritorio y lo ganó en la Copa Libertadores, pero estamos hablando de otra competencia.
1: Sí, sí. No, eso seguro.
6: Yo digo que lo que plantea Vélez.

0: con respecto a esto es una sanción que está en el reglamento.
1: Sí, sí.
2: Sí.
0: Lo que sí, acá se plantea.
2: Pero pará, tenés que interpretar los reglamentos, ¿eh?
0: Claro. Sí, claro, bueno.
2: Porque hay una parte que dice que sea declarado inelegible.
3: Sí.
2: Entonces, bueno, ahí el tribunal será el que él te puede decir: mira, vimos el partido, el desarrollo del partido, fue no elegible, porque no lo eligió para jugar. Te estoy dando una posibilidad.
3: Sí, sí,
2: te estoy dando. Ahí vos tenés que empezar a leer los términos,
3: claro.
2: Y qué significa el término.
0: Era elegible.
4: Es azaroso.
2: Bueno, está bien, pero el tribunal te puede decir.
3: No, mira, no
2: lo eligió, entonces inelegible. Listo.
4: Es azaroso eso.
0: No. Elegible era.
2: Ah, bueno, está bien, pero ahí entramos.
0: Porque estaba en el banco de suplentes.
2: Claro, bueno,
4: fue a calentar. Dijo el
2: claro,
4: turco,
2: bien,
4: turco fue a calentar,
2: no lo eligió. Entonces, entramos en una cuestión semántica de los términos.
4: Que se haga lo que es justo. En este caso me parece que lo más justo sería
1: no veo que pase Vélez bajo ningún concepto.
5: La AFA siempre tuvo la premisa que los partidos se ganan en la cancha.
2: Sí.
4: Claro, si hace todo bien, ¿no?
6: Pero hay antecedentes. Niul un día contra
4: Argentino Junior cambió el reglamento.
6: Niul contra el mismo reglamento. No, es el mismo. Puso un extranjero más y como no entró.
4: Pero Vélez no hace un reclamo.
6: Le cobraron una multa.
4: No,
6: Vélez está bien que haga reclamo. Nadie dice nada.
1: Esto es como presentación.
4: Pero si dice Martín, Vélez mínimo optimismo tiene que suceda por algo que hay en el reglamento que lo avala. Pero así como decimos que en el reglamento es de interpretación y podría avalar que no era elegible, podría hablar que sí.
1: Está bien, pero vos recién dijiste, Vélez va, presenta porque sabe que... No, vos hacés la presentación como cualquiera en la justicia y vos no sabés lo que te va a contestar el juez, o sea, es así.
2: Vélez lo tiene que hacer.
1: Claro, Vélez lo tiene que estar obligado a hacerlo por una cuestión institucional, por respeto a sus hinchas y porque corresponde. Además,
2: para Vélez, por lo que cuentan y escuchaba algún dirigente de Vélez en estas horas, recién ayer a la noche creo que apareció el presidente Berlanga.
6: A la noche.
2: Vélez con Boca tiene un antecedente que es aquel partido de Copa Libertadores o previo a una
4: desempate.
2: Copa, 2000, un desempate que creo
5: 2015.
2: Que Boca gana en Mar del Plata con gol de Colazo. Que el Vasco era el técnico encima.
7: Claro, la Copa Juan Carlos Crespi.
5: Lo que aquella vez
2: se generó
5: como polémica es que estaban igualados en la tabla de posiciones y Vélez, por diferencia de gol, quedaba mejor posicionado que Boca. Lo que Boca, y esto fue una gran gestión de Juan Carlos Crespi en su momento, lo que Boca presentó en la AFA fue que una posición que era clasificatorio para Copa Libertadores no podía definirse por diferencia de gol.
0: Mira.
5: Y si no, tenía que definirse en un partido de desempate porque estaban igualados en puntos.
0: Claro.
5: La diferencia de gol favorecía a Vélez.
0: Sí.
5: Pero Boca hizo la presentación que una clasificación a Libertadores, si estaban igualados en puntos, tenía que definirse con un partido de desempate.
0: Claro.
5: La AFA...
0: ¿Qué dictaminó?
5: Dijo, ok, se jugó en febrero del 2015. Mirá. En Mar del Plata, en el Minera, y Boca ganó 1-0 con gol de Colazo.
0: Claro.
5: Pero Boca lo ganó en el campo de juego. Vélez lo quiere ganar en el escritorio.
0: No, pará. No, porque en ese caso Vélez tenía mejor diferencia de gol y no lo ganó. En el campo de juego lo ganó Vélez. No
4: cambiaron
0: Boca.
4: El reglamento para favorecer a Boca, eso sucedió.
0: Claro. No en el escritorio.
4: ¿Cómo suele suceder?
5: ¿Cómo vas a definir una clasificación a la Copa Libertadores?
4: Porque estaba reglamentado, capaz, ¿no?
2: Ahora se define por diferencia de gol, disculpame Andrés.
0: Sí, claro.
2: Disculpame que te diga.
0: Sí, pasa que no sabe porque...
2: Capaz que no lo tenés claro, pero...
5: Ahora, antes no.
0: Antes no.
2: No estaba escrito en el reglamento que no era por diferencia de gol. Yo creo que Crespi encontró la vuelta. Crespi lo que hizo es lo que no estaba escrito, eso fue lo que reclamó. Y a partir de ahí le tuvieron que dar el lugar.
0: Claro.
2: No por lo que, si era por diferencia de gol o no era diferencia de gol. Crespi encontró que no estaba explicitada y encontró el vericueto y a partir de eso encontró el apoyo en AFA,
0: claro.
2: Porque era Boca. Si era al revés, te hago una pregunta. Si era al revés, si era Vélez el que presentaba ese reclamo, ¿vos qué crees que pasaba?
5: Me parece bien porque se desempataba en la cancha y ahí se veía quién era mejor.
0: Pero el desempate de una tabla de posiciones
4: en la cancha, Vélez fue mejor.
0: De gol.
4: Vélez fue mejor en la cancha porque hizo más goles.
5: Bueno. No, estamos hablando de mano a mano.
4: No, vos lo que estás queriendo hacer es acomodar el reglamento para vos, para lo que te conviene a vos.
5: No, lo escuchamos, tiene un problema auditivo. Voy a agregar otro.
0: Sí.
5: Voy a agregar otro antecedente. La final en 1990. Entre Atlanta y luego a Chicago por un ascenso, Atlanta había ganado el partido de tira en Matadero 2-0 y Chicago hizo una presentación en la AFA que terminó en un escándalo, sí, porque fueron los hinchas de Atlanta y de Chicago y se agarraron a trompadas.
6: ¿Pero por qué reclamó Chicago?
5: Por mala inclusión de algunos jugadores de Atlanta. Mira, la AFA se tomó su tiempo para analizarlo, se tomó su tiempo, no le dio la razón a Chicago, se jugó la revancha en Villa Crespo, ganó Chicago 1-0, pero por diferencia de gol terminó ascendiendo Atlanta.
0: Impresionante. Tiene que ir usted a defender a Boca al Tribunal de Disciplina porque sí, tiene todos los antecedentes.
6: Ah, bueno, Boca, yo me imagino.
4: Capaz que no voy a quedar en 2015.
6: Boca en el descargo, me imagino que va a presentar todos los hechos que han sucedido en no estos últimos duda, años.
0: De todos los países del mundo.
6: Y que la AFA,
0: el Zimbabue.
6: Y que la AFA sí, no le quitó los puntos al equipo que cometió este error.
5: Sí. Claro, los partidos se ganan en la cancha.
4: Si haces todo bien antes, ¿no? Si no haces todo bien antes, no se gana.
0: Siempre las reglas, Andrés, tenés que cumplir las reglas.
5: No.
0: Después, una vez que están los dos en igualdad de condiciones, gana el mejor, lógico. Claro. Pero si vos ya arrancás rompiendo las reglas, no se gana o se pierde la cancha.
5: Boca no sacó ninguna ventaja.
0: Sí, claro que sacó.
5: No sacó ninguna ventaja porque el sexto extranjero nunca jugó.
4: Pero lo tuvo ahí, Turco, lo tuvo para elegirlo si quería el Vasco.
5: Sí, va a decir que porque estuvo en el banco participó del juego.
4: Lo podría haber puesto. Fue una cuestión de azar que de milagro el Vasco no lo utilizó, eso sucedió. Pero sacó ventaja.
5: Listo.
1: Bueno, lo que pasa es que también lo que dice
5: no,
1: Cavi.
5: No ventaja, Boca.
1: De respecto a ver la interpretación. En el arranque dice en caso que un jugador participe y en un partido de competición. Y bueno, es lo que te dice.
0: Una vez que firmás planilla ya estás participando.
1: Te pueden decir que no porque no entró.
0: Bueno, pero es así de toda la vida. El que firma planilla participa. Porque ya está en el banco de los suplentes.
1: Para el cual no sea elegible.
5: A vos, vamos a suponer que te toca a tu equipo. ¿A vos te gustaría ganar así, clasificar así?
1: No.
0: Y a mí no me gustaría enfrentar a un equipo que rompe las reglas tampoco.
5: Dale.
0: Esa es la verdad. No soy mascarita, te digo lo que pienso.
5: ¿No te gusta? Vamos a suponer que te dan la razón. ¿Te gusta jugar
0: una? No, ¿sabés lo que me gustaría a mí? Te voy a decir lo que me gustaría a mí.
2: ¿Pero Boca no faltás con Madrid?
0: ¿Qué?
2: ¿Boca no faltás después de lo que fue la resolución de Madrid? ¿No quiso jugar el partido de revancha? Digo, y ahí lo hubiera ganado en el escritorio.
0: Sí, claro.
4: Creí que decías, Andrés.
0: Para mí tendría que repetirse el partido.
6: Faltás
5: no, sabía que no estaba de acuerdo.
2: ¿Y para qué fue?
6: Y pero a veces se hacen cosas para la gente.
2: Yo digo que hay de los dos lados. Eso, el que dice a mí no me gustaría ganar en el escritorio, cuando la tenés en contra, si hubiera sido al revés, y si hubiera sido Vélez que ponía los seis extranjeros, Boca hubiera ido.
6: Boca hace un tiempo atrás con Talleres, alguien avisó que si reclamaba en punto los podía ganar porque había un jugador mal incluido de Talleres.
2: No es lo mismo, Marcelo.
6: El partido habían empatado y salió pero déjame terminar de hablar, porque la gente no sabe de qué estamos hablando. Bermúdez salió a decir que ellos no pedían los puntos.
2: Bien en cadena nacional eso.
6: No es lo mismo.
2: Porque una cosa es que te den tres puntos para un campeonato, un torneo de 27 fechas, y otra que vos quedaste eliminado. Boca no quedó eliminado de ese partido con Talleres. Entonces acá Vélez queda eliminado.
1: Es mano a mano.
2: Es un mano a mano, no es lo mismo.
5: El espíritu en el fondo es el mismo.
0: Ah, mira.
5: El espíritu es el mismo.
4: O sea, ahora cualquier equipo puede inscribir seis jugadores y
0: a partir de ahora se puede cualquier cosa.
4: Se puede.
0: Se puede todo.
5: Okay. No, yo sé lo que noto, la gana que tiene mucho de que Boca quede eliminado.
0: No, la gana que tengo que se cumplan las reglas. Sabés la gana que tengo que se cumplan las reglas, eso me encantaría.
6: Bueno, pero eso es en el fútbol nuestro ya es.
5: Perfectamente. Vos sabés perfectamente que Boca no sacó ninguna ventaja.
0: Sí, la sacó.
5: Sí, hay un error.
0: Pero la sacó, queriendo o no queriendo, la sacó la ventaja. ¿Se entiende? No estoy diciendo que lo hayan hecho a propósito, ni siquiera estoy diciendo eso. Por ahí no se dieron cuenta, es probable. Pero la ventaja la sacó. No estoy diciendo, mirá lo que hizo Boca, no vamos a meter seis, va a ser que no se dan cuenta. No, ni siquiera estoy diciendo eso. Para mí fue un error. Pero la ventaja la sacó.
2: Lo que es peor.
0: Bueno, ya tenés doble error.
2: Hasta un punto es peor.
0: Sí.
1: Es un error muy grave para un equipo gigante, como vos, más allá de lo que pueda pasar y si te dan o no los puntos, si se reclamás o no los puntos. Es un error grave para un equipo. Te puede pasar un equipo. No, a veces casi que no pasa, pero te puede pasar un equipo del ascenso, si querés, que no tiene una estructura armada como la tienen los gigantes fútbol argentinos.
0: Yo te digo la verdad.
1: En Boca es grave.
0: Para mí te vieran repetir el partido.
1: Bueno, eso es.
0: No estoy pidiendo que le den los puntos a Vélez. Para mí debieran. Mira, así no se puede. Como se jugó el partido, no se puede jugar. Estuvo mal Boca, le puedes dar una sanción económica, si querés, suspender al técnico, no sé, al que definió. Pero el partido lo tenés que jugar de nuevo.
6: En España hay un antecedente que vos me hablabas ayer y que lo suspendieron a Valdano.
0: Sí, un partido entre el Madrid y el Compostela. Pero el Compostela no pidió los puntos.
6: Claro.
0: Pero la federación porque pusieron un extranjero de más.
7: ¿Pero el partido se volvió a jugar?
0: El partido no me acuerdo. Porque Compostela no pidió jugar el partido.
2: Mariano Juan nos contó que él, nuestro compañero, jugando en España, estaba en Getafe y creo que eran tres extranjeros en campo. Y el técnico no se dio cuenta y metieron cuatro, jugó dos minutos, el partido no cambió el trámite y le dieron perdido los puntos y reclamaron. Hay de todo.
0: Hay de todo.
2: O sea, vas a encontrar, dependiendo el que quiera defender o,
0: lógico,
2: o insistir sobre un caso, va a haber de todo.
1: Uh-huh. Sí, y lo que decía Cabelli hace un rato también es cierto. Vos, si vos lees el reglamento con la letra fina, también te es interpretativo. Entonces,
2: tiene interpretación para todos lados.
1: Claro, entonces es difícil cuando las reglas no son claras.
0: Todas las leyes del mundo.
2: Claro.
0: Tienen de.
7: Igual convengamos que acá las leyes, las reglas, no se respetan nada.
0: Acá
7: en
0: no.
7: En ese sentido, porque hoy. Con esto de la incorporación del jugador independiente, el libro de pase está cerrado y se inventa que como lo Mónaco se fue, Independiente puede incorporar un jugador.
1: Pero no vengamos que ahora,
7: ¿eh? 20... No.
1: Porque acá un equipo ascendió a primera división con una tribuna caída. Se cayó una tribuna y el equipo ascendió a primera división igual con el equipo, con el partido jugando con la tribuna.
4: No dijo nada, no hace falta que defiendas.
1: No, yo pues ya veo por dónde viene.
7: No, yo no dije por nadie, digo que la desprolijidad, porque Leo hablaba de la desprolijidad, de las leyes, de la reglamentación, pero no creo que no lo dijo por nada.
2: No, lo digo en general.
1: No, ya sé.
7: Digo, lamentablemente, por más que nosotros insistamos en corregir, vamos a convivir con esto, no sé, hasta, por lo menos, hasta que yo tenga uso de razón, yo creo que esto no va a ser siempre así.
0: Sí.
7: La ventaja, el tipo que quiera sacar ventaja, el ventajero, el que aproveche cada situación, lo va a hacer todo el tiempo.
1: Quédate, Turco, dame tres.
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1: Bueno, Turco, entonces, la última.
5: Bueno, esperar en un ratito cuando el plantel abandone la concentración en el Hotel Marriott. Ahí va a definir el equipo el Vasco Rabarrena. Así que un ratito vamos a tener la confirmación del 11 de Boca para jugar frente a San Pablo. Repito, para mí juega Facundo Herrera como titular y también Leo Flores en estas dos dudas que marcamos entre Herrera y Pellegrino y Leo Flores y Sebastián Villa.
0: Muy
5: 24
0: bien.
5: Jugadores concentrados,
0: bien.
5: Uno queda fuera del banco, que va a ser Javi García, el tercer arquero.
2: Y a uno queda fuera de la convocatoria.
5: Sí, Milton Jiménez.
0: ¿El único?
4: No pudiste, Turco. Me empujaste.
5: Bueno, el resto que quedó fuera del banco, mejor dicho, fuera de la concentración, son porque están lesionados. Los que están disponibles, el único que quedó fuera de la lista de concentrados es Milton Jiménez.
4: Hiciste todo lo posible, no se pudo, ¿no?
5: No, yo digo lo que realmente pienso. Para mí, Ener Valencia hoy no está para jugar en Boca.
0: Muy bien.
5: Pero bueno, es una cuestión de gustos.
7: Sí, en relación a Valencia hay una, iba a decir preocupación, hay una situación que ven que le está costando, pero también ven que lo que tiene que hacer es jugar, va a tener que jugar por esto de Merentiel, de que se vaya a jugar en la fecha FIFA y bueno. En el gusto del entrenador parece que hoy Jiménez corre muy de atrás. Quedan dos o tres mercados abiertos.
2: Lo dejó clarísimo el técnico.
7: No, por eso. Quedan dos o tres mercados abiertos. Creo que Brasil cierra este fin de semana o la otra. Creo que queda Emiratos. Cuando se presentó hace poquito la chance de ir a Talleres de Córdoba, el presidente no quiso que se vaya. Así que vamos a ver cómo es el...
2: ¿Cuánto lo pagó Boca?
7: 4 millones, más o menos.
0: Fuerte.
4: ¿Qué cosa?
0: No, el precio, digo.
2: No, porque me parece que las ofertas que han llegado, la pregunta no nos acercaron ni por asomo a eso.
7: Nah, que recuperar bueno,
5: en su momento, cuando lo quiso Racing, le pidió 8.
0: Mirá. ¿Cuánto le salió a Boca Valencia?
7: No, había por el contrato. contrato.
0: Gratis.
7: No,
0: pero tuvo que pagar algo.
6: No, porque el pase del jugador.
7: Pase era
6: del
0: vino gratis.
5: Con condición de jugador libre.
0: Claro. Bueno.
5: Pero yo digo que para un partido tan importante como va a ser el que Boca va a tener frente a Racing, la Copa Argentina, si no lo tenés a Merentiel, bueno, y Ener Valencia no responde, tenés que tener a alguien ahí a mano para que pueda jugar también.
2: Ángel Romero.
7: Ángel.
6: Puede jugar Vici Flores.
0: Ángel, que no pudo entrar el otro día.
6: Pueden jugar Vici Flores también.
0: Vici Flores, de verdad.
5: Sí, también, pero no jugás con un número 9 definido.
0: Claro.
5: En el fútbol hay que jugar con el número 9.
0: Bien.
5: Terminemos estos inventos.
0: Ahí está.
5: La columna vertebral de un equipo es el arquero, el 2, el 5 y el 9.
0: Ajá, muy bien. El 10 no.
5: Sí, también, pero
0: también.
5: El 9 es fundamental.
0: Bien.
5: No puedes jugar sin 9.
0: No puedes jugar. Bueno, Andrés, le mandamos un fuerte abrazo.
5: Bueno, Leo, nos reencontramos mañana.
0: Claro, mañana. ¿Usted cuándo viene aquí?
5: El jueves.
0: El jueves, perfecto.
5: Sí, señor.
0: El jueves, Dios. Y mañana viene Ruhr.
2: Mañana.
6: ¿Cuándo
2: viene
6: Ruhr de San Pablo?
7: El jueves voy a estar con el señor acá.
0: ¿Los dos acá?
7: Mira,
0: claro, se complicó.
5: Leonardo.
6: ¿Cuándo viaja Andrés a San Pablo?
5: No viajo.
0: No vas a San Pablo. No puede estar viajando todo el tiempo.
5: Va mi compañero, el señor Pablo Aranda.
7: ¿Micro va?
5: Sí, señor.
0: ¿Cuántas horas son a San Pablo el micro?
5: 40.
4: El chafle, llega ahí.
1: Un poquito menos, sí, un poquito menos. 30, 32. Si tenés muchas paradas en el medio,
5: claro.
1: 30, 32. Mira, para que te des una idea, los hinchas de San Pablo salieron el sábado después del partido.
0: En marzo, después del partido
1: y algunos ya estaban llegando más o menos 500, 600 kilómetros y la policía los estaba reteniendo para sacarlos hoy a la mañana.
0: Claro.
1: Para que no vengan con tanto tiempo antes, pero son más o menos esa hora.
0: Okay. ¡Abrazo, Turco!
5: ¡Abrazo, Leo, querido! ¡Hasta mañana!
0: ¡Dame dos!
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0: Muy bien, va a sonar el top de las 3 de la tarde aquí en
2: Radio.
0: 3 de la tarde y va a llegar el señor Ricardo Rodríguez.
2: Siempre el punto, ¿eh?
0: Ahí está el top.
2: Escucha. Muy bueno.
0: ¿Qué mira? No sé por qué.
12: No, iba a decir algo, pero.
0: No tiene que por qué decir
12: callo,
0: nada.
12: Me callo.
13: Bueno.
0: Es una cuestión de camaradería, de entregarle el punto y usted lee la noticia como corresponde.
2: ¿Qué se agradeció, qué decía?
0: ¿Viste? Es increíble.
2: Qué bárbaro. 3 de la tarde, 17 grados, 5 décimas, 48% de la humedad. Ligeramente nublado. El vocero presidencial.
0: Esta es anticipando
12: la tribu tuya. Esta tribu lo armaste vos.
0: Anticipando las noticias.
12: Vos como conductor. Esta cofe.
2: Una primicia la mía.
0: Y claro.
4: Otro
2: anticipando lo que
4: está bien lo que hace Cabida. Como a vos te cuesta.
0: Está bueno eso de anticipar como títulos de lo que viene con Ricardo Rodríguez. Piénselo, está bueno.
12: No tiene que vos en Rivadavia.
4: Digo, lo hace más rápido. Vos lo haces muy lento.
0: No, le pido por favor. Vamos a la noticia, dale.
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12: Temperatura en Buenos Aires, 17 grados 5 décimas con cielo ligeramente nublado. El vocero presidencial se pronunció sobre Malvinas. Adrián Rabier descartó cualquier hipótesis de conflicto bélico por las islas y aseguró que la base naval que el gobierno proyecta construir en Tierra del Fuego será 100% argentina, sin financiamiento ni participación material de los Estados Unidos. Pruebas PISA. El Ministerio de Capital Humano advirtió que los resultados de las evaluaciones muestran una caída de los aprendizajes de los estudiantes argentinos en ciencias, lectura y matemática. Dicho organismo responsabilizó por el retroceso a las políticas educativas implementadas en las gestiones anteriores. Donald Trump y el tema Malvinas. El presidente mantuvo una conversación telefónica con el primer ministro británico, Andy Burnham. Fue el primer contacto directo entre ambos funcionarios desde que Trump puso en revisión la posición de Washington sobre la soberanía de las Islas Malvinas. Robaron 3 obras de arte del Museo Renoir en Francia. 2 delincuentes ingresaron en la madrugada y se llevaron 3 obras de arte, mientras que una cuarta fue abandonada en la fuga. Se estimó el valor del robo en unos 9 millones de euros, mientras que la policía investiga el hecho y revisa las imágenes de la videovigilancia. 3 de la tarde, 11 minutos, temperatura 17.5, humedad 48%, el cielo ligeramente nublado.
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0: Lo que ha comenzado por estas horas es la fase de liga de la UEFA Champions League. Sí, los partidos, la Champions, Ricardito. Son los 6 partidos que tendremos en la jornada de hoy. 2 que ya han comenzado. Sí, son 6 hoy. 4 a partir de las 4 de la tarde y 2 ya se están disputando. En Bélgica, el equipo belga, el que te gusta a vos, Ricardo, Brujas ante el Aston Villa. Y están ganando el equipo inglés por 3-2. El gol de Emiliano Buendía. Sí, y además... En Grecia, el AEK Atenas le está ganando 1-0 al LASK, el equipo de Austria. En un rato repasamos los partidos de las 4 de la tarde con presencia argentina.
1: Qué grande que el fiscal Mascarilla.

Gaby Paganini, Acóstele 9 de San Peña, Chaco. A Luis Alberto Castro, a Gonza Montiel. A Dayan Vallejos, a Mario Jorge Correa en Villa Urquiza. A Martín, a Manuel Varela. A Pablo Herrera en el Bajo Belgrano. A Carlos M. A Miguel desde Queens, a José 1971. A Daniel Antonio Faren. A Lisandro Echeverría en Córdoba. A Martín Floresta, Pac-May. Martín Burro Ortega en Moreno. A Silvia Genéis y a Beto Capano. A Alfia Gilpi. A Santi Moya, Diego Díez. A Sergio de la Fuente Carballo en Guipúzcoa, John Wick. A María Córdoba, Jorge Poquet. Eduardo Ahumada.

0: A Claudio Hernández, a Laura de Felipe en Euskadi. A Lidia Ricardini.
1: No pasa nada.
0: A Juan Gullo, Gasti 26.

A Marcelo Escarola de Podestá. A Microbio. A Jorge del Lobo de la Plata. A Oscar Antiveros en Metán Salta.

0: Jorge 22, Federico Andrés Filoni en Núñez.
1: No trate de entenderla.
0: A Pablo Petrucci en Jujuy. A Maximiliano Pomares, a Rodrigo Martín Fernández.
2: Sucedió lo que sucedió.
0: A Marina en Vicente López. A Bernabé Aranda, a Gonzalo.

0: A Walter Jiménez.
1: Me gusta.
0: A Pacenzo. Aldo Lorenzi en Floresta. A Leandro Sánchez en Río Cuarto.
2: Hola, ¿sí? ¿Quién es?
0: A Alejandro Villarreal. A Juan Carlos Enríquez. A Ian Bordón en Chubut. A José Batón Neuquén. A Marcos de la Plata. A Ernesto en Río Cuarto. A Javier Farías, a Germán Chamorro. A Ciroya en Nueva York. A Mariano Zucatuich en Los Hornos. ¡Abu! A Juan Alves, a Mitsuen. A Juan Tiberio, Metán Salta, Jorge Mejía en Midland.
3: Vamos a empezar a sacarnos las caretas.

Eduardo Bianchini y Vicente López. A Enzo Cruz en Mendoza. A Roque Power en Vicente López. A Fútbol y Boludeces. A Gabriel en San Salvador de Jujuy. A Luciano Cochichea. No entiendo.

0: Alcoló de Ensenada. A Mariano Petrino en San Martín de los Andes. A Esteban Grasticini. A Rodrigo Guzmán. A Ezequiel Rock. Sergio Lemurao en San Martín de los Andes, Ariel Parodi en Kingston.
1: Los oyentes dieron el veredicto.
0: A Marta en Almagro. A Papu de Catán. A Marcelo Fabián Facio.
2: Otro bandido.
0: El gringo Justi, Marcelo.

0: a Marcelo Daniel Silva. Gracias a todos por acompañarnos, por aguantarnos todos los días de 12 a 17.
1: Saludos a los mascaritas.
2: Sobre todo eso.
0: A Fabián Binda.
2: ¿Mucho más tenés?
0: Muchos.
3: Yo me manejo así.
2: Manejando tranquilo.
0: Gracias, Tim.
4: Seguimos por el camino correcto.

0: Bueno, terminó el recreo. 15:24. Lo miro el cebolla.
1: Va a creer que siga el recreo.
0: Semana difícil de Racing Club.
1: Dificilísima.
0: ¿Para usted también? Sí.
2: Muy difícil.
1: Lo bueno que usted es que estaba pensando.
0: ¿Qué estaba pensando?
1: Que usted puede decir que usted no lo dijo.
0: No lo dijo.
1: Pero eso la gente no lo sabe.
0: No lo sabe.
1: Usted no dijo lo de Costa, no dijo un montón de cosas.
2: Yo digo todo, cuento todo.
1: Nosotros la semana pasada.
0: Martín Costa.
1: Claro. Nosotros la semana pasada preguntamos aquí con el conductor.
0: Sí.
1: Le preguntamos, ¿qué pasaba si perdía Boivoda? Y el cronista de Racing no dijo nada, el partido con Boca.
0: Está escrito eso.
1: Eso está. Pero usted puede decir. Se ataja. Dice,
2: no, en nuestro programa, en 990 Sport, se dijo.
0: Se dijo.
1: Toda la gente no va a decir, vos no lo dijiste. No importa. Se dijo. Si lo dijiste vos, lo dijimos nosotros, es lo mismo. Ajá. O sea, vos sumátelo como un poroto que anticipaste, en realidad vos no, pero que en tu programa se anticipó lo de Costa, lo de Boivoda.
0: Sí.
1: Después, bueno, día más, día menos.
0: Claro, ¿no?
1: Pero
0: la gente igual no.
1: La gente. No, yo lo escuché en el programa de Durama, se
0: no
1: dijo.
0: Importa.
1: Claro. Pero lo dijimos acá, ¿entendés?
0: Sí.
2: Mira, te voy a decir algo. Primero que nada, yo no tapo. Yo cuento todo.
1: Bien. Yo no sé la palabra tapar en ningún momento.
2: Segundo.
0: Nunca dijo tapar.
2: Segundo y principal.
1: Capaz que está un poquito.
2: Vos me preguntaste qué pasaba después del partido con Atlético Tucumán si Racing perdía. Yo te dije que el técnico no se iba. Claro. Según tengo entendido, me llegó la información. Ahora arranca la práctica, la dirige Boivoda.
0: Bien.
2: ¿No?
0: Bien. Estaba bien informado, seguro.
2: Parece que sí. Vos no escuchó al señor Cavilla.
0: No.
3: Cebolla.
0: Pero él nunca dijo después del partido con Atlético Tucumán. Dijo,
1: ¿qué pasa si
2: dijo
1: pierde?
2: ¿Qué pasa si pierde Racing? ¿Qué pasa con Boivoda? Eso quiso decir.
1: No,
2: eso que vos quieras acomodar ahora.
1: No.
2: Porque lo vengo diciendo siempre.
1: No
2: importa,
1: Maul,
2: lo repito, es un acomodador serial. Además, es un muy buen periodista, con numeritos, esas cosas. Claro. Es un acomodador serial. Sí.
3: A Cebolla.
0: ¿Usted trabaja de acomodador?
1: Ahora no trabajo en ningún teatro, ningún cine.
0: Yo no sabía eso, porque yo sé que usted tiene muchos trabajos, por eso me perdí
2: acá,
0: el rastro.
2: Acá contamos todo. Yo no soy quien.
0: Y no, doctor.
2: Yo no soy quien para echar a nadie de su cargo.
0: No, obviamente.
1: No,
2: la semana pasada, cuando
1: me. Pensaba que te van a dar bola, aparte.
0: Claro.
1: Consciente, no. Se tiene que ir.
0: No, dijo el cebolla que hay que echar.
1: La segunda. Corriendo y lo echa.
2: Al revés.
1: Terreno de contrato.
2: La semana pasada, yo conté que pasara lo que pasara. El domingo, Boivoda iba a seguir.
1: El domingo, pase lo que pase.
0: El domingo tenemos que ganar.
2: Tenemos que seguir.
0: Tenemos que seguir.
2: Eso decíamos, ¿no?
0: Sí.
2: Y Racing perdió.
0: Racing perdió.
2: Y Boivoda quedó en la cuerda floja. Yo no me animo a decir lo mismo de cara a este domingo.
0: Le está soltando la mano.
2: Y lo digo y no tengo ningún problema.
1: Ah, mira.
2: Porque
1: bueno, está bien.
2: La información que tengo indica eso.
0: ¿Qué indica?
2: Yo no le agarro ni le suelto la mano a nadie. Yo tengo una información y la cuento.
0: ¿Usted sacó foto con Boivoda?
1: No me diga que era él.
2: Con la pava de la
0: foto. No, qué sé yo, para saber. Es informativo.
2: Cortemos con esa pavada.
0: ¿Tiene foto? ¿Usted vio alguna foto?
1: Yo no vi ninguna foto.
2: No tengo foto. Tengo un buen diálogo.
0: Con Gustavo tenía foto.
2: Con Gustavo tenía foto.
0: ¿Viste? Por eso lo sostuvo tanto.
1: Claro.
2: Yo no sostengo ni le suelto la mano a nadie.
0: Le suelto la mano.
2: No le solté la mano a nadie ni se la agarré a nadie. Simplemente informo lo que sucede.
0: Okay.
2: Hoy Boivoda está en duda. No puedo venir acá y decir, está todo bien, pobre, si pierde. Y pues me pregunta.
1: No, yo no te pregunté, en ningún momento te pregunté.
0: No hubo pregunta.
1: Yo no te, no te, al contrario.
2: Para anotar, se ve.
1: No, yo no te dije nada. No, también tengo mensajes. ¿Querés escuchar mensaje? Poné mensaje.
0: ¿Hay mensaje?
1: ¿Puedo poner mensaje, conductor?
0: Sí, por favor.
1: Poné mensaje, dale.
0: A ver qué dice.
3: Buenas tardes, Cebolla.
2: ¿Qué es esto?
3: ¿Cómo vas a defender a Milito? Ya es indefendible que vuelva a Costa. No se lloraba tanto, que deje de vender tantos jugadores.
4: Claro. Dejate de romper la pelota, Cebolla, acá está el chino. Hoy sí o sí te iba a buscar a Radio.
1: No.
4: 10 partidos, 3 victorias ahora. Y vos lo querés defender, Milito, dejate de romper las pelotas.
0: No,
2: esto es una amenaza.
0: No, es una amenaza. A mí no me sonó amenaza. Quería visitar la radio.
2: No puedes permitir esto.
0: No. A mí me pareció que a mí me pareció que el señor quería visitar las instalaciones. No.
5: Quería visitar el estudio hace vos.
1: Claro.
2: No.
1: Me gusta que es unánime.
2: Ese es el primo de Joe, ese es el chino.
0: No sé.
2: Bueno,
1: el chino es el chino de Solano, el que estuvo privado de su libertad, que dijo Nazarala.
2: Sí. Pero según dijo Nazarala, por una injusticia.
0: Injusticia,
2: también me. ¿Cómo se llama el amigo de Nazarala?
5: Encima se siguen pegando tiros en los pies, ¿no? La gestión.
2: Te lo dice por lo de Lacunza.
1: Sí. ¿Qué pasó?
5: ¿Qué pasó con Lacunza?
2: Se culó un video de Hernán Lacunza en redes sociales. Para mí, muy mal momento para hacerlo. Un video en redes sociales con un... Se ve un medio que le hizo un ping pong.
1: Sí.
2: Cortito. Canchero, con preguntas de su vida. Evidentemente, Lacunza no está con la cabeza en Racing, eso es claro.
1: Bueno, ¿pero qué tiene el video? ¿Qué dice?
0: ¿Qué dice
2: el video? No,
1: ¿dice algo de Racing? No, ¿por qué lo linkea con Racing?
5: Porque salió justo en este momento. Hay muchas críticas de los hinchas de Racing de que es un video que salió en este momento de Racing cuando está como si viviese un. A ver, para hacer un.
6: De todas las
1: la
6: respuestas que da, no sé si lo vieron.
1: No, yo no lo vi.
6: Yo lo vi hoy, quizá lo podamos poner. Hay una respuesta que me hace ruido, pero no sé si tiene que ver con Racing o con la política nacional, porque le preguntan
5: algo. ¿Presidente? Eso.
6: Sí,
5: no, de la política nacional.
2: Política nacional.
6: El que es el presidente de la nación.
5: Sí. Por eso el enojo de los hinchas de Racing. Porque no es el momento.
6: ¿Por quién está?
1: Bueno, por él.
6: Ah, postulado por él, no es que alguien lo postuló.
5: Sí. Por eso es el enojo más de los hinchas de Racing.
1: Porque está pintando las calles, la cosa presidente.
5: No es necesario.
0: Bueno, caminás la calle, Martín.
1: Dale, Martín.
6: ¿Quién lo postula? Sí, yo puedo ir con mi nombre, Martín Costa.
1: Macri. No, bueno, no sé si Macri.
0: Macri.
6: No, el macrismo es muy amplio.
1: Por eso, yo
2: no. Él quiere ser candidato a presidente.
6: ¿El año que viene estamos hablando ya?
2: Sí, ya lo está manifestando.
1: ¿Qué día que tenés hoy?
6: Pero pará.
0: En el 2040.
6: Yo conozco gente que quiere ser presidente de los clubes y no te dicen de para mañana.
1: Lacunza 2027.
6: Lacunza 2027.
5: Si fuese de Racing, sería más grave porque encima es de la misma gestión.
6: No,
5: pero ¿qué pasa?
6: Está bien, pero...
5: Al ser de la política nacional, lo que dicen es... En este momento, Racing, no te prestes a eso.
6: Y después habla
5: de
6: referente, no sé si.
2: Me preguntaron, si ahora no sé si ahora lo vamos a tener capaz el audio.
6: Una respuesta da Maravilla Martínez.
2: No, pues le preguntaron sus referentes, creo que dijo.
6: Los referentes de la vida, Maravilla Martínez.
2: Mi papá, creo que dijo San Martín.
6: Y Maravilla Martínez.
1: Bueno, pero puede ser un ejemplo de resiliencia. Lo que le pasó a Maravilla no estaba mal, no me parece.
2: Cayó mal en el hincha de Racing.
5: Al momento,
1: que por una Maravilla.
2: No, un día después de haber perdido que salga esto y que Lacunza evidentemente no está pensando en Racing, es evidente.
1: Lacunza va a la cancha. Lacunza está en el día a día.
2: Entiendo que a veces no. Claramente, no digo que no tiene influencia, pero hoy es Milito y la mano derecha de Milito es Kevin Feldman. Y hasta incluso.
1: Ni siquiera el otro vicepresidente.
2: Martín Ferré, que está un poco más involucrado.
1: Yo sé, Lacunza, una vez le pregunté a alguien y me dijo, bueno, no importa lo que me dijo, pero...
2: No es el que menos involucrado está de lo que tenemos, de los nombres fuertes de la comisión directiva. De hecho, ha hablado en último tiempo Martín Ferré en la asamblea.
6: ¿Pero qué cargo tiene?
2: Vicepresidente primero.
0: ¿Quién? ¿Lacunza?
2: Lacunza. Sí. Ferré es vicepresidente segundo.
0: Okay.
2: Y el secretario general es Kevin Feldman, en quien se apoya bastante Diego Milito.
0: Claro.
6: Feldman.
2: Kevin Feldman.
5: O contacto político.
2: Feldman.
1: Ah,
2: sí. Kike. No,
6: sí,
2: Kevin.
6: Kike, por eso.
2: No, que este. Kevin. Bueno, un video que obviamente quizás salió en un momento inoportuno. Y todo suma a la bolsa de cosas de que la gente.
0: No, que por está ahí, por ahí su prioridad. Sí, su prioridad tiene que ver con la política nacional y no con Racing.
2: Bueno, si su prioridad no es Racing.
0: Porque si sale este video después de lo que pasó el domingo, es porque la prioridad no es Racing, la cabeza no está en Racing.
2: Evidentemente no.
0: Evidentemente.
5: Y sabés por qué, además, ese tipo de personajes, cuando pasan estas cosas, vos tenés la potestad de levantar un teléfono y decir, che, no lo mandes. Eso se sabe, vos sabés cuándo lo van a mandar, ese tipo de cuestiones. Que no lo mandes hoy. Mandalo la semana que viene, entre 15 días.
2: Yo creo que con Racing bien.
1: Yo no sé si cambió.
2: No nada,
1: está bien, pero no sé si cambió tanto. Cuando Racing, en el fantástico año 2025 que vos nos contabas, cuando Racing estaba jugando semifinal de Libertadores, a Lacunza no lo escuchábamos, no lo conocíamos y no hablábamos del de Racing.
5: Pero no es el momento para.
1: No importa. Se manejó de la misma forma, lejos de Racing.
5: Presidente de un club,
1: se manejó de la misma forma.
2: Dio una nota alguna vez con.
1: Grindetti estaba fuera del club. No, cuando el presidente era Doman y el vicepresidente era Marconi, Grindetti era el vicepresidente segundo y no estaban independientes, un año y medio sin ir independiente.
2: No, es evidente que no estaba tan involucrado.
1: No estuvo nunca involucrado. Figura, un nombre, va a ser la primera vez que le voy a explicar a ustedes lo que es la política.
5: No, pero el hincha está enojado. El hincha, es lo que yo digo.
1: ¿Y el hincha el año pasado estaba contento con Lacunza? No. ¿Que hacía lo mismo que hacía ahora?
2: No, pero ahora como la pelota no entra.
5: Claro, eso va.
2: Es más grave.
1: Pero entonces el que cambió es el hincha, no Lacunza.
5: Sí, porque la cosa le va mal a
1: Racing. Al hincha cambió. Pero cambió el hincha.
5: ¿Y porque cambió el hincha? Porque Racing.
2: El hincha generalmente pensó lo mismo. El tema claro.
0: No, por ahí ahora Lacunza se expone más.
2: Sí, en un momento.
0: Y en otra función. no en la de vicepresidente de Racing, se expone por una cuestión política nacional. Entonces,
2: sí, dice, fue mirado de reojo la Lacunza cuando me apareció en la lista de Milito.
0: Bueno, claro, por una cuestión de ideología también,
2: fue,
0: ¿no?
2: Mirado de reojo.
0: Lógico, y después, algunos bueno, dirán qué bueno, otros dirán qué malo.
2: Ferré, que tiene otra ideología completamente distinta.
0: Sí, sí, está, lógico, está, lógico.
2: Pero es evidente que se involucra más. Y bueno, esto, qué sé yo, la verdad que no sé si es grave, no es grave. Obviamente la gente ve a Racing último y ve estas cosas y obviamente que es una piedra más en la bolsa para estar enojado.
0: Sí.
2: Es evidente.
1: O sea, el mal momento de Racing, lo que yo entiendo de tu informe, es por Lacunza.
2: No, para nada.
1: No entiendo.
2: Lo que te estoy diciendo.
0: No, esto agrega más lío.
2: Que es una piedra más, es un momento malo que agrega enojo a la gente.
0: Claro, más ruido.
2: Si Racing ganaba 4-0, nadie estaba hablando del video de Lacunza. Es así, es
5: no
2: muy es simple.
5: Vos tipo, también tienes fuego. O sea, cuando vos sos un personaje público, vicepresidente de un club como Racing, candidato.
1: Pero nunca fue vicepresidente de Racing, eso es lo que yo les quiero hacer entender.
0: No, nunca.
1: No, claro.
2: Bueno,
1: de la función, no. O sea, a mí me llamaría la atención si se lo hace Milito, si lo hace Felma. Me llamaría la atención si en River, hasta te diría si lo hace Villarruel, que está más metido en el
5: día a día. Fue funcionario de gobierno y es un tipo mucho más expuesto públicamente que Villarruel, que la gente
1: pero
5: le conoce
1: no,
5: la cara.
1: Pero en la historia de Racing, en la vida política de Racing, hasta donde tengo entendido, así chiquito.
2: No es relevante.
0: En Racing sí.
5: Así chiquito, cuando vivís un momento como vivió Racing, que va último, cualquier cosa, y siendo un personaje público, cualquier cosa que hagas.
1: ¿Pero a vos qué te molesta? ¿Que es Lacunza, que es del PRO, o te molesta? No, porque no, como no lo soltás. Digo, no entiendo. Hablaste de Clarín, ahora de esto. Entonces no entiendo.
2: Tampoco sé.
5: Pero a mí me pasaría lo mismo. No es momento. A mí me preocupa o me parece delicado el momento de Racing. Para que cualquier dirigente, sea del partido político que sea, salga a decir, y si fuese del kirchnerismo lo mismo, del peronismo lo mismo, no, quiero ser presidente, flaco.
0: Igual
5: vos sos vicepresidente
0: de Racing. Quiero decir algo, ¿no? Lo de que Lacunza quería ser candidato a presidente de la Nación. Bueno, no sé si le da la nafta o no, eso no tengo la menor idea. Se sabe hace varias semanas, no es de ayer. Se sabe hace varias semanas.
2: Sí.
0: Que Macri quiere que Lacunza sea candidato a presidente por el PRO.
5: Ya lo dijo también, Leo.
0: Pero eso se sabe hace dos meses.
5: Bueno, entonces está todo bien en Racing y que se hagan todo lo
0: que te quiero decir es esto.
5: Le molesta a Cavilia que...
0: Pero pará, escúchame.
1: No, a mí no me molesta, vos.
0: No te estoy diciendo eso, te estoy diciendo... seguramente ahora, al exponerse más, cada vez exponerse más, y con este video, etcétera, y la situación futbolística de Racing, obviamente que agrega un ruido adicional al quilombo de Racing impresionante.
5: Eso, yo, a mí no me molestó tampoco. Yo le estoy contando que el hincha de Racing, porque tengo mucha gente conocida de Racing, de haber hecho tantos años, y no porque sea de otro bando político, o como quiera llamarlo.
0: No
5: está molesto, se molestó por lo que salió. Es más, me parece que hasta por ahí ni siquiera es culpa de Lacunza. La verdad, porque si eso está hecho desde hace un par de días.
2: Quizá no maneja cayó en un momento inoportuno.
5: La comunicación,
2: tampoco, la comunicación ver, no está buena. Tampoco que no pueda ser su vida por ser vicepresidente de Racing. Pero hay que leer los momentos.
5: La comunicación no está buena.
2: Y hoy la dirigencia está muy cuestionada. Milito está siendo insultado. Y él es, no es que vocal, es vicepresidente.
0: Sí, claro. Estoy totalmente de acuerdo.
2: Importante. Y lo que la gente ve y le molesta de manera totalmente entendible es, che, el mercado de pases son un desastre. El equipo está último. Y vos, en vez de estar involucrado en Racing o tratar de cambiar algo, estás haciendo esto en redes. Eso es lo que piensa el hincha. Y es perfectamente entendible el enojo.
0: A mí lo que me gustaría saber es cuál es la función de Lacunza en Racing como vicepresidente. ¿A qué se dedica? Eso sería importante saber.
2: Sí.
0: ¿Qué se ocupa de los temas económicos? Porque él es un especialista
2: en
0: economía.
2: Él es un especialista de economía. Sí, tengo entendido que...
0: De hecho, fue ministro de economía.
2: Tengo entendido que colaboró, sobre todo en la parte inicial de la gestión, bueno, cuando tuvo que ver algunos cambios de la gestión anterior a esta, la parte económica. El tesorero igual es el que se ocupa en definitiva de todo, que es Diego Cifarelli. Tengo entendido que Lacunza tuvo un rol importante ahí, pero evidentemente no es el que más... habla, no es el que más se muestra con los socios, no es el que habla en la asamblea. Ese rol capaz lo tomó, como digo, Martín Ferré. Uh-huh. Capaz tiene otro rol más de ser ese hombre. Pero no, y evidentemente, a ver, no sé, si se va a Lacunza, evidentemente no va a cambiar nada, no va a solucionar nada.
0: Lógico.
2: Pero lo que la gente quiere es, che, fíjate cómo está recién en la tabla.
0: No, es que yo creo que a Lacunza le conviene más. A Lacunza le conviene más ser vicepresidente de Racing que Racing tenga de vicepresidente a Lacunza.
2: Seguro.
0: No tengo duda de eso.
2: Seguro. Pero bueno, ahí ya también se le cae a Milito, ¿no? Como diciendo, Milito, bueno, tenés que tomar algún tipo de decisión.
5: No,
2: o sea, indirectamente lo perjudica a Milito.
5: Que es cierto, que no es un vicepresidente en cuanto, por lo menos lo sabemos, en cuanto a lo que hace
0: dentro
5: de
0: Racing. A lo ejecutivo.
5: En la campaña, fue un tipo muy pegado a Milito.
0: Sí.
5: Por la imagen pública, más allá del color político.
2: Era Milito Lacunza.
5: Claro, era Milito, tercer escalón, era Milito Lacunza.
0: Sí, sí.
5: Entonces,
0: sí.
2: Después apareció Feldman, después.
5: Está bien, pero es lo que yo digo.
0: Los más conocidos eran ellos.
2: Exacto. Sí, sí. Entiendo que también el
0: para bien y para mal.
2: Él quiso tener una figura más conocida de la política al lado, y bueno, eso sucedió. Pero suficiente que ahora, del año pasado este, sé que Agustín hacía la comparación. Che, Racing andaba bien, la gente estaba enojada. Con algunas cosas sí, pero ahora es distinto porque está en campaña. Uh-huh. Y quiere ser presidente, y es evidente que pasa las cosas.
0: Porque ahora, esto recién empieza.
2: Sí, por eso digo.
0: Porque si esto empieza a
2: seguir
0: avanzar,
2: apareciendo video y Racing va a seguir. Bueno, pero que no, pero ojalá que remonte.
5: Y te cambio para sacarlo de. Si no, como dicen, no soltamos la cuestión. Te cambio, si lo de la escuela, por ejemplo, sí. Dijo Mito, si Racing, en vez, con este equipo, mismo equipo que tiene. En vez de estar último, estaría peleando, no sé, por entrar a estar entre los cuatro, más o menos tener un buen rendimiento, estar dentro de cuarto de Copa Argentina. Si lo del salto de calidad que Milito dijo, lo de la escuela, las obras, viniese en otro contexto futbolístico, probablemente la gente no se lo hubiese tirado, echado en cara. Pero como pasó todo lo que pasó, y él dijo, y la gente se sintió, dice, che, el salto de calidad venía por otro lado. Entonces, obviamente que los futbolísticos influyen en todo.
2: Sí, no,
6: en todos los clubes.
2: Totalmente.
5: Sí, por supuesto.
2: Totalmente.
5: Hablando de Racing, que va último.
2: Y llega un punto en el cual también. Y la gente le va a empezar a. Ahora que se va a empezar a hablar menos del mercado de pases, o que ya cierra, y va a empezar a caer más a los jugadores, le va a empezar a caer más al técnico, que ahora está en la cuerda floja.
5: Perdón, Manu, que quiero
2: decir. No, pero es así. Pero lo dijiste vos ayer. Ya llegó un momento en el cual, listo, el plantel.
6: No,
2: vos dijiste lo del plantel. Cuando el plantel está armado. Y ahora, ya que el plantel está armado, no hay más mercado de pases, salida. Y le van a empezar a caer a los jugadores. Ahora, es evidente que hay algunas cosas que dirigencialmente a la gente no le gustan. Pero ojo que lo de la infraestructura fue uno de los motivos por los cuales no ganó Blanco.
5: Sí, sí.
2: Uno de los motivos por los cuales perdió Blanco fue por la infraestructura. Es evidente. Y hoy lo está cumpliendo con el predio. Hoy. Justo a la mañana, en el medio donde yo trabajo, en Racing Maníacos, le hicimos una nota a Miguel Gómez.
0: ¿Cómo se llama el medio?
2: Racing Maníacos. Que es Miguel Gómez, que es el coordinador de inferiores.
0: ¿Qué pasó?
2: Y mencionaba que después de Seiza, Milito le prometió que van a ir a avanzar por el predio Tita. Uh-huh. Está buenísimo eso. Racing tiene que crecer. Predio Tita de Seiza al estadio. Pero como dice Javi, si no deportivamente no va la cosa... Y va a ser imposible que la gente entienda y valore eso.
0: No.
2: Va a ser imposible.
0: Bueno, no hay nada que valorar.
2: No. Sí, las obras se valoran.
0: No. No hay nada que valorar en lo futbolístico.
2: Ah, lo futbolístico, no. Por eso
0: es
2: digo.
0: Lo más importante.
2: Sí. Totalmente.
5: ¿Cuántas veces fuimos críticos con River y en estos micrófonos? Que River, un club moderno, el estadio lindo, vas a comer a cosas, el techo, que tomás cerveza. Y se tuvo que ir Gallardo, que fue el técnico más ganador de la historia de River. Si lo deportivo no va... En consecuencia, con lo institucional.
6: Bueno, pero yo ahí te voy a dar un ejemplo, o te voy a hacer una pregunta, y más para Leo. Brito.
0: Sí.
6: ¿Por qué va a ser más recordado? ¿Por todo lo que hizo con el Monumental? ¿Por la ampliación? ¿Por lo que lo generó? ¿O por haberse ido de River sin ganar un título?
0: Por no ganar un título.
7: Y fue Brito, porque yo estoy escuchando, hoy en día me entero que para el mundo River el que armó toda la obra del estadio es Di Carlo y no Brito.
6: No sé, yo me quedé con que había sido Brito. Si fuese Di Stéfano,
7: pensaba lo mismo
6: por él, pero digo...
0: Es la presidencia de Brito.
7: Bueno, está bien, pero...
0: Por ahí, no el sé ejecutivo si quieren... en el día a día, el secretario
6: claro,
0: general
6: no, yo hablé
0: es importante.
6: De eso, yo hablé de eso. No, está claro que a veces los secretarios en los clubes, en algún caso son más importantes que hasta un presidente.
0: Sí.
6: No pasa en River y en Boca, pero en otros puede pasar.
0: Pero es la gestión Brito.
6: ¿Okay? Pero es la gestión de Brito, a eso me refiero. Claro. Hacía hincapié yo. Por eso digo, está bueno lo que puede estar haciendo Racing, pero si vos no conseguís título, qué sé yo, no sé.
2: Eso es lo que le reclama la gente a Milito, que evidentemente quizás no está entendiendo.
6: A Boca le está pasando un poco parecido.
0: Lo mismo.
6: Es verdad que desde lo que tiene que ver con su estadio, más allá de que se espera la ampliación... lo que cuentan del predio de Seiza, lo que está planificado, el hotel, lo que se estaba armando en la zona de Casa Amarilla, que es un polideportivo. La gente le da mucho valor. ¿Y sabés quién le da mucho valor? La gente que vive en la zona, uh-huh. De La Boca. Uh-huh. Ahora, el futbolero quiere salir campeón. El futbolero, yo le doy mucho valor a eso, ¿eh? Pero el futbolero también quiere un campeonato.
2: Pero el hincha Racing tiene la vara muy alta por lo que vienen siendo los últimos años. Y no pudo concretar. Es así. El año pasado le quedó la vara altísima y no concretó. Uh-huh. Entonces ve este año ¿dónde está Racing? Hace un año estaba esperando jugar cuartos de Libertadores y está último.
8: Sí.
2: Entonces es muy grande la brecha del año pasado a este.
8: Enorme.
2: Ni hablar si hablamos del año anterior, donde salió campeón. Entonces.
7: Dominicano.
2: Bueno, salió campeón. Copa que le está costando a varios ahora. Y la ganó de punta a punta. Entonces, es evidente que el hincha no puede entender o aceptar la realidad que está viviendo porque no está acostumbrado a vivirla.
7: ¿Pero cuál es la realidad? ¿Hacia cuánto que no juega una semifinal de Copa Libertadores de Racing?
2: No. Vos.
7: No, vos contestame lo que yo te estoy preguntando. No, porque si no,
2: Racing hace 12 años que juega copas internacionales de manera consecutiva y hoy no.

0: una pregunta.
1: Una copa, ¿eh? Claro.
0: ¿Cuándo había sido la última vez que Racing había jugado una copa, una semifinal de Libertadores?
2: De Libertadores, sí.
0: ¿Cuándo? Contéstame cuándo.
2: El 97.
0: 97. El 97 al 26. ¿Cuántos años hay?
3: 29.
0: Al 25. 28. Entonces, ¿cómo puede ser la normalidad jugar una semifinal de Libertadores cuando en 30 años jugaste una sola?
2: La anormalidad es estar último. Cuando Racing. No podés negar.
0: Quizás se confundieron.
2: No podés negar que Racing en el último tiempo viene siendo protagonista. Por algo es el octavo cruce mano a mano con Boca en los últimos 6 años. Porque viene siendo protagonista. Ganando, perdiendo, Racing jugó.
0: Bueno.
2: Racing jugó semifinal del Libertadores del año pasado y final del campeonato y ganó la Recopa. En el 24 jugó la final de la Sudamericana y la ganó. En el 23 la verdad que no le fue tan bien, así todo le gana una final a Boca. En el 22 pelea el título y le había ganado otra final a Boca.
3: ¿Qué final?
2: La final de la Copa Víctor. La Copa Abu Dhabi.
0: Eso sí, él.
2: No, para mí es. Tiene un valor, tiene un valor mínimo en la historia de Racing. Ahora,
4: si él ya la define así.
2: Perdió una final en el 2021 con Colón.
5: Y bueno, así estamos, ¿eh? Porque define.
3: ¿Qué? Final con
2: el campeonato. Colón. Ganó un título en 2019. Racing se acostumbró a pelear desde 2014 para acá. Desde que está Blanco como presidente y volvió Milito como jugador.
3: Sí.
2: Se acostumbró a ser protagonista. De hecho, por primera vez en 10 años, Racing bajó del cuarto puesto en tabla de promedio. Ahora.
5: Racing hasta el año pasado estuvo.
2: No hay manera.
1: ¿La tabla de qué?
2: De promedios.
0: ¿Eso da medalla?
5: ¿Sigue estando?
2: No, estoy marcando una realidad. Estoy marcando una realidad de que Racing no está acostumbrado en los últimos tiempos a estar último o a no jugar Copa. Se ha acostumbrado a otra realidad en los últimos años. Si no lo querés ver, no lo veas.
4: ¿La tabla no? ¿Cómo está Racing?
2: 24.
0: Yo lo veo 24. Yo creo que se quedó afuera de la Sudamericana en fase.
2: Justamente, lo que te estoy diciendo es que no estás acostumbrado.
0: Se quedó con Gago, se quedó afuera con tu amigo.
5: Acá mi amigo Maxi dice: no estábamos en los últimos. No estábamos últimos del 2008.
3: Mirá.
5: Del 2008 no estaba último Racing. Y con 20 equipos. Y no salíamos de los primeros 4 de la tabla de promedio desde 2015.
2: Sí. Son 11 años. Lapidarios. Y el hincha Racing le cuesta entender esta realidad.
0: Bien.
2: Le cuesta, es así porque no se acostumbró a esto.
4: Una pregunta que me quedó ahora.
0: ¿Qué querés saber?
4: Agustín, en esto tiene claro. ¿En la tabla no corre peligro Racing de algo?
0: Para
2: mí no.
0: Como correr corre peligro.
2: Para mí no, pero ¿sabes por qué?
0: Mientras matemáticamente le des.
2: Para mí no, pero ¿sabes por qué? Porque
4: no, digo de descender.
2: No, descender no. Pero ¿sabes por qué? Porque Estudiantes, Río Cuarto y Aldo Civi son dos equipos que la verdad.
4: No, pero Aldo Civi
2: son prácticamente amateurs.
0: Hoy está más cerca del descenso, el puesto de descenso. ¿Cómo que no?
2: No, está a la misma distancia.
0: No, yo lo veo. Del puesto, si no sabe, está a 13 puntos de Aldo Civi. Y 26 más 13 me da 39. Y el puntero tiene 46. O sea, me da.
2: No, yo te decía zona de copas.
0: Ah, bueno, pero esa es tu ansiedad.
2: Pero el rival de Racing. Ni miro el puntero porque es utópico el puntero.
0: Pará, bueno, así está la gente rara. De una foto.
4: Vos recién dijiste algo.
0: Manu,
4: recién dijiste algo.
0: No ve el bosque.
4: Te estoy hablando en serio.
0: Te está pasando el bosque por encima.
4: Vos hace un instante dijiste que.
0: Ahí vienen los leones.
4: Tiene que olvidarse de las copas para el 2027, dijiste. Dijiste así.
2: Sí, no sé qué gane la Copa Argentina.
4: Bueno, el objetivo de Racing no tendría que ser sumar. Para tener bien lejos Aldo Civi y no pasar ningún sustito.
2: No, Racing no puede pensar en eso.
5: Para mí la expectativa es una mochila.
2: Racing no puede pensar en eso. Que Aldo Civi sacó 13 puntos en 24 partidos. Debería sacar la misma cantidad en 8 partidos y Racing perder todo. No hay ninguna chance. Muchachos, cortemos esto. No hay ninguna chance de que Racing descienda.
0: Cortemos esto, listo.
2: No hay chance.
4: Pon el tema vos.
2: No hay chance, pero no hay chance. Ahora
4: que los equipos que descendieron empezaron con ese discurso.
2: Está bien.
4: Upa, siempre fue así.
2: Está bien.
0: Mira que te costó volver después, ¿eh?
2: Tampoco vamos todo a una catástrofe. Pero no tengo problema en decir.
4: Yo no me acuerdo cuando
2: Racing. Si Aldo Civi.
4: ¿Vos te acordás?
2: Sí,
4: no.
2: Claro. Si Aldo Civi o Estudiantes de Río Cuarto.
0: ¿Y volvió enseguida?
5: No, igual.
2: Más 2008 jugó la promoción también, no pasa nada. No se esconde la realidad.
5: Más allá
2: se
5: de.
2: Acepta.
5: Bueno, pero ahí. Sí, Maxi jugó la promoción. Mirá que.
2: 2008.
5: Claro. Mirá que la última vez que Racing estuvo último fue cuando jugó la promoción. Que
2: sí,
5: que
2: por
5: decía,
2: eso.
5: Pero ahora, hay un tema que.
4: Para mí está subestimando.
2: Tampoco damos pánico a la gente.
5: No, pero.
2: No tiene ningún riesgo de descender. Tiene 4 equipos abajo.
5: Con Manu, para mí Racing no tiene chance este año.
4: No, yo no dije riesgo. Pará. Pero vos estás subestimando a la situación y lo cargás.
2: Vos me estás diciendo no debería preocuparse con Aldo Civi.
4: No debería alejarse de.
2: Debería ganar para.
4: Pero
2: para,
4: se acaba de decir hace un rato que el contexto de Racing es malísimo.
2: Claro, bueno, pero tampoco para irse al descenso, muchachos.
4: ¿Y cuál es la, expectativa que tenés, no, que sea más favorable.
2: Lo que yo estoy diciendo, es que obviamente si Aldo Civi, Estudiante de Río Cuarto.
4: Si ayer estás haciendo fuerza o no sé qué para si pasa algo el domingo se vaya el técnico.
2: No estoy haciendo fuerza para nada.
3: ¿Estás haciendo fuerza para que se vaya el técnico?
2: ¿Estás loco?
4: ¿Cómo que no? Ayer empezaste que si pierde el domingo, que si cae se tiene que ir.
5: Hay una realidad.
4: Se va el técnico.
2: No, yo cuando
4: hablás, se me da que estás hablando de un vicepresidente que hace un video de su vida.
2: Me sorprende de vos. Yo cuento la información que hay. Si

0: Me tapo todo, digo, mirá, Boivoda va a perder 6-0 no, el domingo y sigue.
1: Te estoy valorando.
0: A los hinchas de Racing le digo algo, Racing pierde 8-0 el domingo y Boivoda sigue, porque sabes que es toda una joda. No, le digo la verdad. Le digo,
2: muchacho, hay una realidad incontrastable. Hace 6 meses hablábamos del Racing que venía y que venía de años buenos, porque tuvo años buenos, y estamos hablando de un Racing que va último y que, si bien yo sé que puede, mucha gente puede ser un chascarrillo, pero que estamos hablando que
0: acá me dicen que fue el 2013.
1: No, para qué chacarrillo. Último. Acá se habló hace un rato 2008. De las tablas de posiciones. Sí, y veo que están mirando una tabla que no deberían. Claro. El señor Hart, que acaba de decir que para él Racing no va a jugar ninguna competencia internacional.
0: Es una vergüenza.
1: ¿Y cuál es el objetivo que tiene Racing de acá que termine
0: el campeonato? El objetivo de Racing debería cada año ser salir campeón.
1: No, cada año no.
0: La Copa Libertadores.
1: Cuando estemos de vuelta en enero, vemos. Planteémelo de acá a fin
0: de acá ganar la Copa Argentina y acercarse a zona de Copa.
1: ¿Cómo van?
2: A 3 partidos.
0: Y bueno, te dice, pero no sé de qué me agarro, obviamente, para decir que este equipo va a salir
2: campeón. ¿A cuánto está el
3: ¿De qué?
4: ¿Playoff? ¿Cómo vas a defender a Milito?
0: 6 puntos.
2: Son 2 partidos, no está mal tampoco.
0: El objetivo de Racing son entrar a playoff, clasificar a Copa Portable Anual y ganar la Copa Argentina. Esos son los 3 objetivos. Hoy me decís, y es imposible ver al equipo como lo estamos viendo, que cumpla siquiera uno. Imposible. Pero bueno, es fútbol. Es cierto también que si Aldo Civio y Estudiantes de Río Cuarto tuvieran un par de puntos más, y bueno, ahí sería otra la historia. Uh-huh. Pero por el nivel de esos 2 equipos y la cantidad de puntos que hay,
2: bueno,
0: no
2: pero
0: hay
2: chance. Pasó Manu, que está, venimos de un año, hace un año atrás, estábamos el Racing post campeón de Sudamericana, campeón
0: hace 2 semanas les conté que Independiente estuvo a 3 puntos del descenso cuando terminó el primer torneo. Ustedes me decían que no peleó el descenso, estuvo a 3 puntos. Racing está a 13. ¿Qué me quieren darle?
2: No, para mí Racing no pelea el descenso. Pero claramente que
0: no,
2: cambió.
0: No, hago un pánico en la gente.
2: Cambió el paradigma, cambió el paradigma.
1: El pánico lo hace el de ayer y el pánico lo hacemos nosotros.
0: No,
1: ahora.
0: Ustedes hablan de descenso. Yo no hablé de descenso en ningún momento.
1: No, nadie habló del descenso. Sí, estamos hablando de la tabla de posiciones que mi amigo empezó a dar.
0: Que Racing está ahí en ese puesto de la tabla es vergonzoso, inaceptable y se tienen que hacer cargo todos los responsables. Todos. Y tienen que sacar a Racing adelante de esta situación.
5: Vos no sos responsable de nada. Vos siempre señalás con el dedito así.
0: ¿Yo qué voy a ser responsable de que no hagan goles los jugadores? Yo vengo acá y informo.
5: No, si vos contás una cosa que no es, capaz que también sos responsable.
0: No, yo cuento algo que no es.
5: Bueno, yo creo que.
0: Puedes decir cualquier cosa, pero no que cuento algo que no es.
5: Bueno, y sí, si vos hablás de un Super Racing y un caso que no
0: es. ¿Cuándo hablé de un Super Racing?
5: Capaz que no era tan Super.
6: A mí me parece que vos no estás reconociendo el problema.
5: Ahí está, pero Leonardo,
6: ¿sabés qué me parece?
0: Vos también te sumás a lo más caliente.
6: No, yo lo que veo desde afuera, los estoy escuchando atentamente.
5: Gracias.
6: Lo que veo. Lo que veo es que es como un adicto que no reconoce su adicción.
1: Lo liquidaste.
0: Pero decime que no reconozco.
6: No veo lo que le está pasando.
0: Decime que no reconozco.
6: Se plantean diferentes escenarios. Siento. Se plantea.
5: Es que yo pensaba lo mismo, no sabía cómo ponerlo en palabras.
6: Y la verdad que Racing está muy mal, la gente lo ve y vos no lo ves.
0: ¿Cómo que no lo veo? Si no lo voy a decirlo.
5: Ve que sos responsable.
0: Lo que soy.
6: La
0: diferencia con ustedes tres es que yo soy serio y no hablo de descenso cuando no hay descenso.
6: Pero
5: ni habló del descenso.
0: No, pero esto ustedes dos.
5: Pero el descenso es el final de la charla. Hace 40 minutos
0: Racing está dando vergüenza y es un desastre y no tengo ningún problema en decirlo. Es un desastre. Racing no puede estar en el lugar de tal donde está. Es una falta de respeto al hincha.
2: Osvaldo de Avellaneda me dice que no hable del Rey de Copas.
0: Rey de Copas, que se ocupe de tal.
2: ¿Ah? Bueno. Que el objetivo de Racing es que no crezca el dosis, me puso.
6: ¿Cómo hace Racing para ganar el próximo partido? Que es lo principal ahora.
0: Es una pregunta que es muy difícil de responder.
6: Si veo vos tenés que generar ilusión, le decís a los demás.
0: Tampoco le voy a decir que Racing es el Real Madrid.
2: Claro.
0: No, tiene que ganar Huracán como sea. Como dije que le tiene que ganar Atlético Tucumán y perdió.
2: Tiene que poner a los pibes que ganaron ayer.
0: Tiene que ganar porque, de verdad, lo digo, no tiene más margen de error.
6: Sí.
0: Digamos, ya si pierde puntos el domingo, ya sí va a ser imposible el tema de la clasificación a la Copa Sudamericana.
1: Bueno, pará, y otra pregunta que te quiero hacer. Creo que ayer lo hablaste y dijiste, bueno, no, es una locura. Pero
5: no
1: bueno.
5: Le vas a preguntar eso, no. Se lo tomará mal.
1: No, en serio. No. Pregunta. Ayer alguien te hizo la pregunta y surgieron. Transcurrieron 24 horas. Si el escenario es malo el fin de semana, vos decís que corre riesgo seriamente la continuidad de...
0: Para mí sí.
1: Bueno.
0: Pero por la información que tengo yo,
1: ¿Se habla de algún entrenador ya?
6: Gustavo.
1: ¿Ya debutó Gustavo?
0: Le ganó ayer a Nacional de Paraguay.
6: Sobre la hora.
0: Sí, muy bien.
5: Gran entrenador. Millones de ofertas, claro, y eligió
0: ¿qué
5: Cerro Porteño.
0: Impresionante. El único entrenador campeón en 5 países distintos.
1: Bueno, pero pará, no me respondiste.
5: ¿Qué crees?
1: No
5: que
1: te escape de la
5: pregunta. ¿Vos qué crees? Que Bianchi vaya a dirigir a...
0: Yo, por la información que manejo, no hablaron con ningún técnico todavía. Lo único que hicieron fue respaldar a Boivoda. Hablaron con Boivoda y le manifestaron su respaldo.
6: Eso es terrible, ¿eh? Cuando te dan y le dicen quédate tranquilo que estás bárbaro.
2: A mí ayer me dijo
0: No, que estás bárbaro.
2: Por eso
0: no,
2: a mí me sorprendió. A mí me ayer
0: pero porque lo vieron abatido también.
2: Me pregunté por lo que dijo Manu y mal, me anímicamente. Dijo exactamente lo mismo que le dijeron a Manu.
0: Y no está bien Boivoda.
2: El respaldo es total.
6: Listo, está fuera.
2: No, el respaldo es total.
5: ¿Alguna vez escuchaste que el respaldo no sea total?
0: Temen.
6: ¿Es respaldo o no respaldo? No hay respaldo a medias.
0: Lo que pueda decidir el propio técnico.
2: Pero pará, quiero decir
5: claro,
2: sí hay respaldo a medias. ¿Cómo que no hay respaldo a medias?
6: ¿Cómo es el respaldo a medias?
2: El respaldo a medias cuando vos tenés una, por ejemplo, una comisión directiva que decide que está dividida. No hay un rey.
6: Acá decide Milito, déjate.
0: Yo no quiero.
6: ¿Qué es la comisión directiva?
0: Yo quiero pensar en positivo que Racing va a ganar el domingo y Boivoda va a seguir.
5: Ah, eso
0: y la
5: está
0: va
5: bien.
0: De vuelta. Ojalá.
5: Eso está muy bien porque la
0: lo
5: ilusión
0: que quiero como hincha de Racing es lo que pierde.
1: Y Boivoda debe pensar lo mismo.
0: Está sí, y Boivoda.
5: Pero más necio lo
6: me preocupaste con algo que dijiste.
0: ¿Qué?
6: Está batido. Y dice que está mal anímicamente.
5: Claro,
6: está
5: destrozado.
0: Pero lo dijo el otro día en conferencia. Sí. Lo sufro, no me gusta. Y
5: ¿vos lo sufrís? Ah, Boivoda, estás hablando por
6: hablando Boivoda.
0: Yo también lo sufro y Boivoda también. Es evidente, no es hincha de Racing, pero está laburando y
6: quiere
0: hacer lo mejor para su laburo.
5: ¿Y qué te parece? No va a querer perder.
2: Cualquier equipo, entonces, y esto no es por Racing, sino solo cualquier equipo en una sola campaña tenga tres cambios de técnico, es una campaña de descenso. Cualquier lugar.
0: El tema que
6: otra vez sacamos la palabra de
0: descenso. No, pero por Racing, 25, pero 25 equipos de 30 tuvieron más de tres técnicos.
2: ¿Tres técnicos?
0: River.
5: ¿Lo tuvo? ¿Cuáles son los tres de River?
0: Gallardo, Coudet, Poncio.
5: Y son tres.
6: ¿Son tres?
5: ¿Y de descenso?
0: San Lorenzo que tuvo como seis.
2: Hasta los dos partidos de campaña.
0: San Lorenzo tuvo seis técnicos. ¿Qué te descendió a la C?
2: Es campaña de descenso. No dije que se vaya al descenso. Es campaña de descenso. Bueno, cuando uno River, lo venimos
0: en un torneo de 20, sí.
2: River es una de las peores campañas de la historia con Gallardo y Coudet.
0: Sí, bueno.
2: Y es lo que es una cosa. Decí que vos tenés un montón de estos torneos, la chiquilic, como le dice mi amigo Leo, claro, que te salvan. Pero
6: te salva.
2: En un
0: torneo. Bueno, si Racing tiene chance de algo por la chiquilic.
2: Bueno. Apa.
6: Mirá, que ahora están juntos de la mano con Chiqui.
2: ¡Vamos, Chiqui!
0: Una vergüenza.
5: Pero yo con lo que me quedo,
2: si Javi, no lo festejes.
5: ¿Qué festejo?
2: No festejes la Chiqui si ganas.
5: No,
2: ganase.
5: Por favor. Yo el resumen para que hago entonces, en base
6: el resumen, a verlo del fiscal.
5: Es que es imposible dar un paso hacia adelante si no te reconoces dónde estás.
2: Ay, está. Otra vez con lo mismo. Lo que dijo el señor.
5: Porque me pareció muy fuerte lo que dijo.
2: Un adicto en recuperación, ¿cómo es que dijiste?
5: Pero...
6: No, ni siquiera en recuperación.
0: Prefiero el mensaje de que me cortan en fiambre antes que...
6: No.
0: Bueno, yo no sé qué decir. Sí,
6: escúchame una cosa. Miljevic, por ejemplo. ¿Vas a titular?
3: Pero voy,
5: ¿actualizaron? No, pero no tenía que pusieron esta canción, la quedó.
2: Exacto, pico afuera.
0: Está jugado el está. Futuro.
5: Chao.
0: ¿Cómo?
5: Tanto amor.
6: Como Boivoda, algo amor.
3: Ay, Boivoda. Ay, Boivoda.
2: Por eso era lindo, ay, Boivoda.
0: La última vez que hablé una canción así terminó mal esto.
5: Claro.
6: Bueno, los técnicos no duran para siempre.
2: Maravilloso.
0: Es triste. Es triste. Además, es un tipo que se nota.
2: ¿Sabes lo que está bueno? Que le da. Que los crack que tenemos operadores.
0: Ojalá.
2: Tienen material todo el tiempo para ir cambiando.
0: Ojalá que la de vuelta. Soy consciente de que está haciendo un buen trabajo en el día a día, pero bueno, evidentemente los resultados no se dan.
5: Claro.
0: Con respecto a Miljevic, yo creo que hay muchas chances de que no juegue el domingo.
6: Mira.
0: Yo creo que podría jugar Toto Fernández en su lugar.
1: Pero no venía siendo titular, más allá de algo pasó el fin de semana.
0: Sí, pero fue fuerte lo que hizo el ET.
1: Bueno, está bien, pero quizás haya tenido que ver con ese partido puntualmente.
0: Yo creo que sí, pero si toma la decisión de sacar al 10 del equipo a los 30 minutos, es porque el futuro, evidentemente, lo puede llegar a sacar del equipo. Así que veremos. Recién Racing se va a entrenar ahora dentro de un ratito en Avellaneda. Tengo entendido que habrá una charla entre el cuerpo técnico y jugadores. Uh-huh. Y bueno, ahí empezaremos a ver qué piensa para el domingo, pero me parece que sí, se viene un 11 con varios cambios. Creo que lo más probable es que vuelva al esquema original, los tres mediocampistas, basta de tres delanteros. Creo que va a volver a eso. Y con respecto a Miljevic, a mí me parece que tiene muchas chances de no jugar el domingo. Es así. Ortegoza lo mismo.
5: Mirá. Fuerte, ¿eh?
0: Sí, tampoco tiene demasiado para cambiar, ¿no?
6: No, claro.
0: Jugar a Tello.
6: Para. Con la declaración de Milito de hace pocos días, en donde dijo, fuimos a buscar al mejor volante ofensivo del fútbol argentino y el tipo salió los 30 minutos. Y el siguiente partido es probable que ni siquiera sea titular.
5: Es. ¿Se rompió algo ahí entre Milito y Voivoda?
0: No. A mí, porque me dijeron la relación sigue de muy buena manera. Esa es la información que hay. Y por ahora no piensan en echarlo. Reitero, hay que ver si Racing no gana el domingo. Si pierde, mejor dicho,
5: ¿cómo está?
0: ¿Qué decide el DT?
5: No gana el domingo. No, ¿cómo está?
0: Y bueno, falta para el domingo. Ojalá que gane. Tengo la fe de que Racing gane, de que juegue bien, de que supere Huracán. Pero obviamente que el equipo vos lo ves y no te da ningún indicio de que eso pase.
6: Okay.
0: Es realidad contra deseo.
6: Bien. Bueno, veremos cómo va parando el equipo de Voivoda.
0: Sí. Yo creo que a partir de mañana ya vamos a empezar a tener alguna idea. Bajaron.
6: ¿Qué bajaron?
0: Los chicos que estaban en primera están jugando en reserva contra Argentinos Juniors. Campo, Fraga, Tello, por ejemplo, titulares en reserva.
6: Mira, ¿qué significa eso?
0: No, que les va a dar rodaje allí. Tello estuvo con un cuadro gripal, por eso no estuvo en el último partido. Y entiendo que va a ser tenido en cuenta para el domingo. La reserva está jugando ahora con Argentinos. Y mañana juega el Sub-18 la final del Mundial de Clubes.
6: Mira.
0: Contra el Paranaense.
6: No te puedo creer. Sí. Impresionante.
5: Cubrimos ahora el Sub-18. Estamos buscando a ver dónde
0: hay algo positivo. Es importante para Racing.
5: Sí, claro.
6: Sí.
0: Un día perdés con Atlético Tucumán, el otro día ganas al Real Madrid. Es así.
5: Claro. Un día salís campeón de reserva después de 60 y.
0: Tres
5: años.
0: Sí.
5: Son los títulos de la gestión.
0: En inferior está haciendo un buen trabajo.
5: ¿Eso es título en gestión también?
0: No.
5: ¿Usted lo cuenta?
0: Título en gestión es salir campeón de un torneo de primera.
5: Bueno, contésteme bien. No se puede.
0: No, puede ser. Racing es Racing, viejo. Ahora es un club grande.
1: El día de mañana, estos chicos que estaban jugando este torneo puedan llegar a primera.
0: Sí,
6: lógico.
0: Ese sería el título.
6: Claro.
5: Yo creo que el último torneo así importante, el que fue goleador, está en Badajoz, en España. O sea, tampoco es garantía de nada este torneo.
0: Bueno, yo te estoy contando la información, nada más.
5: No, claro, bueno, yo te estoy dando un ejemplo del último torneo donde Racing del año pasado, el anterior, también le ganó, no sé si al Real Madrid, ¿quién? Jugó la final. Y el que fue el goleador, la figura del campeonato, está en
0: Badajoz. Para ahora yo lo llamo a los chicos que no jueguen mañana a la final.
5: No, pero me estás diciendo, los chicos de hoy son figuras. No.
0: Corrijo la información.
5: Corríjala.
0: Como Agustín Cabellera no quiere, se suspendió el partido de mañana.
6: No,
0: no se juega la final.
6: Bueno, me parece que yo, yo daría por terminado el tema Racing por hoy.
0: Me gustó mi informe hoy.
6: ¿A usted le gustó? ¿Qué puntaje se pone usted?
7: Yo, el señor, mira.
0: No, ¿qué 1-8 usted?
6: ¿Cuánto?
0: 8.
6: Es decir, que anduvo peor que ayer.
0: Sí, pero bien igual.
7: Después el presente.
6: Claro.
5: ¿El primo viene?
3: Pero voy.
7: Voy, buenísimo.
2: Yo en vos confío, güey.
0: Qué burrón que sos, ¿eh?

0: ¿Cómo vas a defender a Milito?
1: Qué lindo. No te fuiste. No te fue, no se fue.
2: Ya te extraño.
1: Ah, es que no, ya le están extrañando. Eso porque usted lo quiere echar.
3: No, yo no lo quiero echar.
4: Ya estás en complicidad con los operadores.
3: Ricardo lo quiere echar.
1: Muy bien, 4 de la tarde y llega el señor Ricardo Rodríguez con las noticias. Nos quedamos hasta las 5. Tenemos más de River, más de Boca, tenemos de todo hasta las 5. Dale.
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0: Temperatura en Capital Federal y alrededores 18 grados, una décima, humedad 43%, con cielo ligeramente nublado. Denuncia del gobierno contra las petroleras que operan en las Malvinas. La justicia sorteó la causa y quedó en manos del juez federal Julián Ercolini. El expediente se originó por la presentación del canciller Pablo Quirno con el patrocinio del procurador del Tesoro de la Nación, Sebastián Amerio. La visita del Papa. Se define la agenda de León XIV y encabezará en la Catedral Metropolitana un homenaje al Papa Francisco durante su estadía en la Argentina. Será el lunes 9 de noviembre en el templo que durante 15 años tuvo a Jorge Mario Bergoglio como arzobispo.
1: Deportes.
0: David Coulthard destaca a Colapinto. El ex piloto de Fórmula 1 y uno de los comentaristas más renombrados de la categoría destacó la recuperación del argentino luego del despiste en Monza. Además, Coulthard comparó el manejo de Franco con Kimi Antonelli y remarcó que el argentino tiene destellos de brillantez. 4 de la tarde, 6 minutos, 18 grados, una décima la temperatura, el cielo ligeramente nublado.
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6: Gran resultado de la selección femenina sub-20. Le ganó 8-0 a Benim. Está buscando la clasificación el próximo domingo frente a México. La selección argentina femenina sub-20 buscará la clasificación, teniendo en cuenta que perdió el primer partido frente a Polonia, que ganó en el día de hoy y que buscará una victoria para asegurar su lugar en la siguiente ronda.
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0: ¿Qué pasa, Ror?
1: Leonardo. Hay paz y estamos en un momento de mucha paz y tranquilidad.
0: Sí.
1: Cosa que nos pone bien, sin euforia.
2: Sin euforia, muy bien.
3: La necesitaba, ¿no?
2: Sí, claro, mucho.
1: Sin euforia, Javier.
3: Por eso, yo dije necesitaba la paz, no, la euforia es otra cosa.
1: Correcto, Javier. Sin euforia. Y un gran momento, estoy disfrutando esta semana, como la de semana pasada, la verdad, necesitábamos un poco de paz. Igual llamé y le pregunto a Leonardo a todos, pero Leonardo sabe esto. ¿La señora sigue trabajando en el teléfono de Seiza?
2: No sé cuál es el horario de la señora en este momento. Fue la última.
1: ¿A qué hora termina?
2: Y no, okay. No, antes terminaba a las 5, no sé ahora.
3: ¿SU?
2: Ah, SU. Sí. No se vaya, Gabriel.
4: Se fue, ¿eh?
5: Fue el fiscal.
1: Hola.
6: Mi amor.
1: No, pará. ¿Qué más?
2: Disco mal, me parece que era otro número ese.
6: Hola.
1: Listo, sí.
6: Ahí está. Hola.
1: Hola.
6: Hola.
3: No me hagan lío, Sebastián.
6: Soy tu fan.
1: Está Leonardo.
2: Sí.
6: Sos una gran persona.
2: Y es para vos, Sebastián.
1: Gracias.
2: Claro.
1: Bueno.
6: Me encanta todo lo que haces.
1: Gracias. Ah, Leonardo.
2: Sí.
1: No.
2: Yo escucho todo, sí.
1: No, pero no me responde. Bueno, porque yo chequeé, aunque no me pasaron el teléfono, era una información que está buena, porque esto de el técnico de River, integrar, de que nadie se sienta menos que otro, de que los titulares juegan, pero también el resto es importante en la semana, se ha tomado una decisión, cosa que celebro, para que nadie se sienta menos que nadie en la semana, para el equipo, viste, que los suplentes, a mí no me toca, va a haber todas las semanas un partido amistoso para que jueguen todos los que no hacen el partido de los domingos.
2: Qué lindo, qué innovador, qué bueno.
1: Me parece un buen gesto.
2: Sí.
1: Esto no pasa en todos los equipos.
2: Total.
1: ¿No?
2: Me parece muy bien. ¿Cuál?
3: Ah,
2: que
3: a veces
2: van a hacer un partido amistoso con los que no juegan contra alguien.
3: Ah, a veces cada tanto pasan los clubes. Lo que marca Seba es que eso en River pasaría ya todas las semanas como algo fijo. Sería con el equipo el ascenso siempre.
1: Todas las semanas y la semana que viene está previsto a ver si se confirma.
7: Además, pero eso no lo pueden hacer todos los clubes. El Platense no lo puede hacer.
2: Ah,
7: Estudiante no lo puede hacer.
3: No, okay. Y Boca no
7: Racing
3: podría hacer.
7: Depende.
3: No, Racing sí. No.
7: Sí, pero depende cuándo. Una fecha no.
3: Boca hoy no lo podría hacer porque tiene tres competencias.
2: No, bueno, claro. Boca no, claro.
7: O sea, tiene una explicación.
1: No, pero se entiende dónde voy.
2: Sí, sí, claro que se entiende.
1: Los equipos que por ahí tienen un partido por semana no lo hacen habitualmente, a eso voy yo.
7: Pero esto que no entiendo, vos estás destacando que... O sea, por eso River, vos decís que fue adrede quedar eliminado para hacer esto, esto.
1: No, yo nunca dije eso.
7: O sea, ¿vos te parece meritorio que River... ¿vos entendés que el fondo de esto sea...
1: un escenario que yo no dije, buscar un lío donde no hay. Yo estoy diciendo que River hoy tiene...
2: Claro.
7: ¡Gol!

0: 13 minutos del primer tiempo, gana la Casa Blanca, Real Madrid 1-0 al Inter de Milán.
1: Qué grito.
2: La información lo arrolló, Sebastián.
3: Y ahora ya te lo adelanto, vienen dos goles más de Mbappé. Dos goles más.
2: El Inter, sí, el Inter sale jugando.
3: No sé si está jugando Bellingham de titular, si no será Bellingham o Vini. Pero él da un gol más, me va a interrumpir.
2: Sí, está jugando Bellingham, sí. Vinicius puede ser también.
3: Correcto. No, porque yo digo, más allá de la chicana. Más allá de la chicana.
2: Sí.
3: Digo, este es el escenario de River, que lo hemos dicho al hartazgo.
2: No, claro, está lógico.
3: Lo hemos dicho, ahora, hay que avanzar, no puedo quedar en la medianía. Entonces avanzo. Entonces digo, en este escenario me parece algo importante que tengas amistoso toda la semana. Y en este caso va a ser con Morón, seguramente.
0: Con Morón,
4: sí, el gallo, la gallina.
3: Seguramente bueno. La semana que viene. Seguramente. Bueno, y creo que el horario que tengo, si no es martes, miércoles que viene, es a las 15 horas, pero a confirmar.
2: Okay. Bueno.
3: Pero es una buena medida.
2: Usted lo va a cubrir ese amistoso.
3: Si no dejan ir, sí, claro.
2: Claro.
3: Porque
2: es un amistoso.
3: Nosotros no vemos una práctica hace muchos años. Como pasa en todos los clubes.
2: ¿Cuál fue la última práctica que vio Sebastián?
3: Y yo lo recuerdo.
2: ¿No recuerdo o lo recuerda?
3: Me tengo que ir.
2: ¿A dónde?
0: Vaya tranquilo. Vaya tranquilo, otro día completo, vaya.
2: Claro, es una figura que está haciendo. Me tengo que ir.
0: Sebastián es una figura. No, si Sebastián es una figura, yo en este momento.
1: Alejá, Magal.
5: Es una figura pública, señor.
1: Muy conocido el río número uno de River. ¿Cómo no es una figura?
5: Es un fenómeno.
1: También es una figura pública. Sí, ¿cómo que no?
3: Quiero decirle al Cebolla. Solamente una introducción breve. En este momento siento que hay mucha cercanía y estamos cerca, Cebolla, para el fiscal.
5: ¿Sabes qué puede ser?
2: Ah, sí.
5: Hoy puede ser.
2: Sí.
3: Mirá.
5: No estoy tan lejos de lo que vos pensás.
2: Escúchame, le vuelvo a hacer la pregunta.
3: Dígame.
2: ¿Cuál fue la última práctica que vio en River Plate?
3: Pensando con usted.
2: ¿Usted era joven?
3: Siempre soy joven.
2: No, bueno, pero más joven que ahora.
3: Yo creo que fue con Marcelo.
2: Ah, mira qué casualidad. Justo con Marcelo, que no dejaba ver nada.
3: Yo creo que fue... Sí, fue con Marcelo.
2: Uh-huh. La primera etapa.
3: Porque con De Micheli nos hacían entrar cuando terminaba las prácticas.
2: Ah, mira.
3: Tengo que hacer memoria.
0: Tan mal no les iba con Micho, ¿eh? Bueno, ahora está volviendo. Ahora volvió Patanián, así que capaz que vuelve la época.
3: ¿Puedo decir?
0: No sé.
4: Magia.
0: Volvió Matías. ¿No era tan malo o sí? No sé, no lo sé. Pero yo lo vi en las imágenes.
3: O sea que en realidad...
0: Digo porque fue el señalado como el responsable de la llegada de Micheli.
3: En Bonfield lo vi a Matías, tengo buena relación.
0: Sí.
3: Pero en realidad, si contamos en verlo en delegaciones, para mí es estar en el club. Y claro. Está en el club.
2: Claro.
3: O sea, vos lo ves en el... Y está bien lo que marcás. Pero para mí verlo en el club es como el día a día. Y lo veo, yo lo veo cuando está. Eso.
0: ¿Pero volvió o no volvió? ¿O nunca se fue?
3: Nunca se fue.
0: Nunca estuvo a un costado en la por esta gestión.
3: Pero una cosa es...
4: Dale mascarita.
3: Vos sos chicanero. Una cosa es...
0: No, yo soy Agustín.
2: No, está preguntando. Claro, está preguntando. Mascarita,
3: te conozco,
4: Marcelo. No tapes, seguro.
3: No, malo, Marcelo. ¿Cómo estás? Soy del Ecuador, continuo.
4: ¿Cómo estás, Sebu?
3: Bien, querido escucharte, Marcelo. La verdad me conmuevo escucharte.
4: Acá hay muchos mascaritas.
3: Sí, hay mucho. En Ecuador, cuidado, también en todos lados. Y continúo, ya ni sé ni qué estaba diciendo el fiscal. Yo me refiero a que siempre estuvo, pero yo sé dónde vas. Si vas a eso, también influyó todo el ciclo de Michelis, no solamente lo que vos decís, y lo voy a decir yo con mucha cautela. Okay, ¿cómo hay que decirlo?
2: Sí.
3: Con lo que pasó, no lo ayudó tanto a Patanián en la carrera presidencial lo que pasó con De Micheles. En efecto, pasó lo que pasó.
0: No, a mí no me tenés que aclarar nada. Yo ni lo corrí ni lo volví a poner en el lugar que está ahora.
3: Eso lo digo yo.
0: Ah, por eso.
3: Eso lo digo yo.
2: Hablemos del presente, porque ya el pasado es pasado y lo que pasó ya pasó.
3: Me gusta.
2: No, bueno, ya está.
0: Pero habló de De Micheles. No hablé yo de De Micheles.
3: No, pero yo estoy haciendo memoria de la última práctica que hemos ido cara a ver.
0: No,
3: que la verdad. Continúo.
2: Sí.
3: No solamente estos amistosos con equipos todas las semanas.
2: Sino también.
3: Hoy River tiene día libre. Mañana vuelve a trabajo a las 10 de la mañana. El equipo, faltó un montón. Unos pocos días, pero parece muy claro.
6: Sí.
3: Lo que sí digo es que ir a la cancha de Atlético de Tucumán no es una misión fácil para River, muchachos.
2: ¿En qué sentido lo dice?
3: Y porque no gana hace cinco
2: años. No es una cuestión geográfica, es una cuestión que hace mucho que no gana. Ok.
3: Además de la distancia lógica, hablo de hace cinco partidos River no gana en la cancha de Atlético de Tucumán.
0: Uh-huh. Es un... Ahí se pelearon por el penal Barco y Borja, con De Michelis.
3: Perdí cuatro empates. ¿Cómo dice?
0: Que ahí fue el día que se pelearon Borja y Barco en el penal que estaba De Michelis.
3: Sí, se pelea a Barco Champán, exactamente. Barco Champán. Exactamente.
0: O sea, si le molestan mis participaciones, no me quedo un costado.
2: No, no, porque él recordó el detalle de ese partido, está muy bien. Yo no lo recordaba, por ejemplo.
0: ¿Te acuerdas? Lo tira por arriba.
2: Sí, de eso después me acuerdo, pero no me acordaba que había sido ahí.
0: Ahí en Tucumán, sí, sí.
3: Claro. Cebolla, me encanta, estoy de vuelta entre nosotros, te digo. 11 de mayo del 19, gol de Cristian Ferreira de tiro libre. Última vez que River ganó en la cancha Atlético de Tucumán. Porque en el medio de local, me acuerdo que hay un 4-1 en el Estadio Monumental, que River queda afuera, porque había perdido 3-0 en Tucumán, pero me parece que esta es la última victoria. Y después repasar algunos pequeños temitas, Leonardo, que estoy teniendo desde el mediodía, que veo que uno pegó fuerte acá en Brasil y en Argentina, Leo.
2: Sí.
3: Me sale, digo,
2: sí.
3: Veo que el tema de Brasil pegó fuerte, ¿eh?
2: Sí.
3: Se lo dije al mediodía.
2: Y repítalo,
5: yo no sé de qué está hablando.
2: Hay gente que no ha estado en la mesa, por ejemplo.
3: Al mediodía yo conté aquí que hubo un intento del Inter de Porto Alegre, porque se fue hace muy poco y ya quieren que vuelva a trabajar el Chacho Cobé.
2: Sí.
3: Ya lo llamaron, dijo que no al Inter de Porto Alegre, porque está por ir el actual técnico, que se llama Pezzolano. Se está por ir. Y está casi, no, está en el descenso el Inter de Porto Alegre en este momento. Y como que lo está invitando a salir. Y en el medio llamaron a Chacho ayer. Y el Chacho dijo, te agradezco, pero no.
2: Muy bien.
6: Ahí viene que ahora fuera de la Copa con el Clásico, con Gremio también. Eso.
3: Porque las elecciones, muchachos, son a fin de año en Inter. Y le dijeron, venite cuatro meses, yo te agradezco, cuatro meses, no. Y dijo que no, pero lo llamaron.
2: Claro.
3: Y esto ya en Brasil hace ruido, ¿eh?
2: Sí.
3: Ya en Brasil hace ruido. Y igual entiendo, por cuatro meses, aunque también vamos a decir, en River estuvo cinco meses. Pero bueno, es otro escenario.
2: Sí, sí, claro.
6: En Parrilla no le dijeron venir por cinco meses. En River el proyecto era largo, lo que pasa es que no se resultó y se fue. Acá hay elecciones en el medio, Seba, claro, son distintas
2: situaciones.
7: Creo que estamos demasiado salados.
3: Sí, hiciste lo que pasó, Eduardo, lamentablemente. Y en el medio, porque voy a volver sobre el tema Cantilo, no sé si esta tarde tenemos a Fabián o Miguel.
2: No sé, no tengo idea.
3: ¿Qué tenemos? Pero un tema arriba.
2: ¿Arriba?
3: Es un día luminoso.
0: ¡Ya fue!
3: Ahí sí,
0: ya fue.
3: Ahí está.
0: La verdad que sí, ya fue.
6: El día luminoso se puede transformar en oscuro la noche, ¿eh?
3: Uno por uno de los dos, porque de 16 quedan dos,
2: sí,
3: muchachos.
2: Y no vendieron
5: ¿quién
2: ninguno?
5: Gana.
2: Sí.
3: 16 quedan dos. Mm. Queda Viña y queda Bustos.
2: Los dos a la final.
3: Por uno de ellos, hay que ver, no hace mucho tiempo acá el viernes, si el Atlas de México... ¡No!

0: del Real Madrid. Lo hizo Federico, lo hizo Valverde. Horror. Otra vez, los dos goles con errores en la salida del Inter Martínez. Y el Inter de Milán pierde, cae ante el Real Madrid en la Casa Blanca. Es increíble el gol y la vivada de Federico. Gana el Real Madrid 2-0 en 25 minutos.
1: Te dije que venía uno y
0: el primer tiempo. No terminé. No terminé. En 25 ahí está. Con minutos del primer tiempo.
2: Ahí está. Ahora sí.
1: ¿Creen que lo haces?
2: Ah, muy bien, muy bien. El fiscal es muy bueno.
1: Es extraordinario.
3: Van a seguir saliendo por abajo los toros.
1: ¿Sí? Decía, el Atlas de Crespo viene por Bustos.
2: El Atlas de México viene por Bustos.
1: Viene por Bustos. Sondeo el día de ayer. Ahora estás contrarreloj, un poquito ajustado, porque el viernes cierra el mercado de México.
2: Mira, si se hubieran acordado antes, ¿no?
1: Se acordaron ayer, Leonardo.
3: Tuvieron un poco de tiempo, no tuvieron tiempo.
2: Mira que este Busto está hace 3 meses ahí en el container.
3: Estuvo el mundial.
1: 3 meses. Julio. Pero igual es un motor. Cuando estaba jugando el mundial.
2: Claro.
1: Ahora digo yo, ¿en 3 días se puede hacer? Sí. En 3 días sí. Corriendo, pero sí. Es más, River a esta altura yo creo que aceptaría un préstamo.
2: ¿Y si es todo lo que aceptó hasta ahora de todos los jugadores que estaban ahí?
1: Pero puede ser un préstamo sin opción de compra o sin obligación de compra, puede ser otro trato, otra relación. Porque estás contra el reloj.
2: Claro.
0: ¿Por qué?
2: Contra el reloj. ¿Y Viña?
4: Un club para Viña. Te pido.
1: Acá estoy. Pues se había cortado.
2: Sí.
1: Decía.
2: Sí.
5: ¿Está ahí?
2: ¿Qué le pasa a Sebastián? ¿Tiene ¿Tiene algún problema?
5: Está como timorato hoy.
2: No, bueno, pero hoy me refiero a hoy.
1: No, lo que. Acá estoy.
2: Ahí está.
1: No sé qué pasa.
2: No sé qué pasa. ¿Está con el teléfono viejo?
1: No,
2: el de cable.
1: Toda la vida.
2: El de cable.
0: ¿Llegó a usarlo el de cable usted?
2: Claro.
0: Sebastián, digo. Puede ser que usted se haya quedado en el tren del momento, usted en la década del 80, o sea, que esto sea en 2020, pero que sea del 80 usted. En la actualidad también.
1: Es una década que yo era muy chico, me encantaba.
2: ¿Usted de qué año es?
1: 75.
0: No lo dice, es coquete.
2: 75, del 75.
1: Dijo. 75.
2: Claro.
1: A los 2 meses que nací se rompió el maleficio.
2: Claro.
1: Así que con estrella, como dicen por ahí. Sí. Ver al futuro. Correcto. No sé por qué dice fiscal usted.
2: No sé.
0: No, en línea general.
1: Ya no sé ni dónde estaba. Hablando de Bustos. Me parece que Bustos... si aceleran en tres días lo pueden hacer.
2: Ok, listo.
1: Si no, veremos. Y lo otro...
2: No hay oferta por Martínez Cuarta, nada, ¿no?
1: Reserva.
2: De Martínez Cuarta no vino nada.
1: No vino nada, pregunté. No.
2: Ok.
1: Le iba a decir, gracias por preguntarme.
2: No, por favor.
1: Pregunté por Rivero y Martínez Cuarta hace una hora, nada. Nada. Porque la misma persona que lo tiene a Martínez Cuarta lo tiene a Santiago Beltrán.
2: Sí.
1: O sea, hago 2 en 1 yo cuando pregunto.
0: A Martín en Cuarta me dijeron que...
2: Estamos en la buena noticia.
0: No, que cuando apareció la oferta, que fue la que contó Seba creo que hace una semana o 10 días, hubo un respaldo muy grande del técnico de River, muy grande,
1: sí,
0: muy grande. Y creo que ahí es donde el presidente le dijo, palabras más, palabras menos, bueno, voy detrás tuyo, vos lo sostenés, vos lo bancás, apuntalémoslo para ver si... recupera un poco el nivel que alguna vez supo tener.
1: Sí, señor. El Al-Sadd de Qatar.
0: Y otra cosa que me contaron, que una de las charlas que tuvo Poncio con el plantel en los primeros días fue: si hay una característica en la historia de River es ir al frente siempre.
2: Uh-huh.
0: Acá hay que ir al frente. Si ustedes van al frente y juegan con esa mentalidad, la gente se los va a valorar todo el tiempo.
2: Muy bien.
1: Muy bien.
2: Es eso. Tienes razón.
0: Por lo menos era una de las cosas que les dijo Poncio, creo que el viernes, uno de los días de los
1: y
0: primeros.
1: Y vos sabés que también se valora mucho, y siempre hablo en serio, era más en serio. Uno de los que iba mucho a Cantilo era Leo.
0: Poncio.
1: Sí. a ver a sus amigos, sus compañeros, apoyarlos. Hay que estar siempre.
2: Muy bien.
1: Eso lo tengo que hay que remarcarlo, porque por ahí no sé si destaca tanto eso también.
2: Okay.
1: Y está bueno estar en esos momentos, pues sí. Después cuando ganamos estamos todos, ¿no?
2: Claro.
1: En fin, este es el popurrí de noticias de River, pensando en mañana la práctica. Así que tenemos absolutamente todo. Estoy tirando mis papeles acá. A lo último y me voy.
0: Sí,
1: repetimos, para la gente de la tarde, en la mira de la selección argentina, Tobias Andrada.
2: Bien. ¿Usted tiene cerrado eso del sorteo?
1: Sí, repíteme, Leonardo.
2: ¿Lo tiene cerrado lo del sorteo ya?
1: Sí, señor.
2: Ok.
1: Está cerrado con una pregunta más fácil.
2: Bien.
1: Vamos a tener noticias para la gente, Leonardo.
2: Yo lo haría los viernes.
1: ¿Le parece?
2: ¿Le parece mal?
1: Jueves, ¿no?
2: Bueno, ¿por qué jueves?
1: Porque me parece que...
2: ¿Jueves?
1: Jueves.
2: Ok, jueves.
5: Decido, sí,
1: jueves puede ser. Me parece, lo quiere decir usted, lo digo yo, Leonardo.
2: No, y estoy pensando para la instrumentación, lo estamos haciendo al aire, porque para la gente también, ¿no? Lo sí. Pudimos hacer en el... En los saludos para la gente a las 3 de la tarde.
1: Correcto.
2: ¿Eh? Y hacemos el sorteo ahí. Durante el.
1: Correcto. Con una pregunta que usted imagine.
2: Sí.
1: Tampoco tan sencilla, pero.
2: Una pregunta, sí.
1: ¿Qué piense?
2: Sí. Hay tiempo, tenemos un ratito. Son 10 minutos con él.
0: Yo creo que ya entendí que están hablando en código.
2: Sí, no, sí. Código no.
0: Me parece que quieren sorteo. Es un concurso lo que están hablando, ¿no?
2: Claro,
0: lo que quieren proponer es un concurso.
2: Sorteo. Claro.
1: Esto va a ser.
5: ¿Seguro? ¿No se
1: para la gente que nos apoya en la calle permanentemente, Leonardo?
2: Para.
1: Y que se lo merece un gran premio en un gran restaurante italiano.
2: Muy bien.
6: Un gran premio de Fórmula 1.
2: ¿No escuchás?
0: Muy bien, Arrugo.
6: Restaurante.
1: Gran restaurante italiano.
0: Gran.
6: Ok. ¿Dónde fueron hace poco ustedes?
1: Sí, señor.
6: Ahora entendí. ¿Eh?
1: Para la gente.
2: Okay.
1: Una por semana.
2: Una por semana.
6: ¡Epa! Bien, Seba, está bien.
1: El Splendid.
6: Está bien,
2: A su edad. A su edad está bien.
6: A su edad es impecable la por semana, Seba. Muy bien.
2: Escúcheme, Rur, le mandamos un gran abrazo.
1: Y lo último que me voy.
2: Sí.
1: Voy a ir a este lugar.
0: ¿A dónde?
1: Con el fiscal.
2: Usted no dice,
5: yo creo, Seu. ¿Sabes que yo lo veo posible hoy?
1: Mira.
6: ¿Qué opinas?
1: ¿Puedes decir?
6: Está de la noticia hacia atrás.
1: ¿Puedes decir que hay una ilusión?
2: Yo no lo veo.
7: Cate de romper las pelotas, se bolsa.
1: ¿Pero cómo es esto?
5: El chino, el chino. Yo creo que hoy subiste el puntaje, Seu.
1: Ahí está. No. Para la gente con Leonardo.
2: ¿Qué dice?
5: ¿Qué dijiste?
2: No, se corta, Sebastián. Estás con el teléfono viejo.
5: Qué barato.
2: Vamos a ir a las noticias.
0: Seguro.
2: El informe precario del señor Arrur el día de hoy. Vamos a las noticias con Ricardo Rodríguez. Ya venimos.
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0: Temperatura en Capital Federal y alrededor es 17 grados 7 décimas con cielo ligeramente nublado. Causa Cuadernos. Un empresario declaró como testigo en el juicio y sostuvo que existía una planilla vinculada a Clarence y Bonadío. Además afirmó que se pedía una coima del 10% que, según su relato, se recaudaba para la causa. Otros dos constructores dijeron haberse negado a pagar sobornos. La reforma penal juvenil. No estoy de acuerdo con el encierro que impone esta ley, reconoció la jueza Marta Elba Pascual, que suspendió la medida. Además, destacó la ausencia de la infraestructura necesaria para la aplicación del nuevo régimen y planteó grandes diferencias ideológicas con la norma.
1: Deportes.
0: Francisco Cerúndolo eliminado del Abierto de Estados Unidos. El tenista argentino cayó ante Alexander Block en los octavos de final y reconoció su frustración por las oportunidades que dejó pasar. Tengo bronca, pero valoro haber llegado por primera vez a la segunda semana en Nueva York, dijo Cerúndolo. 4:37, 17 grados 7 décimas la temperatura, humedad 43%, el cielo ligeramente nublado.
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10: Seguimos a la espera de la confirmación en las próximas horas, los próximos días, de los rivales de la selección argentina en la fecha FIFA. Todavía no está confirmado, por supuesto que siguen las negociaciones. Ayer dijimos que Burkina Faso, la selección africana, sería uno de los candidatos. Ahora surgió la posibilidad de que Benín, que hoy lo nombramos hace un rato porque fue rival de la selección sub-20 en lo femenino, sea rival, pero en este caso de la selección de mayores, la selección que dirige Lionel Scaloni en la próxima fecha FIFA, septiembre y octubre. Habrá que esperar tanto los rivales como las sedes y por supuesto la lista de citados para la próxima fecha FIFA.
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11: 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Bueno, gracias a la gente de Wendy's. ¡16:44 en Tico!
12: ¡Tico!
13: ¿Cómo anda, Leo? ¿Todo bien?
11: ¿Bien usted?
13: Bien, bien, muy bien.
11: Me alegro mucho.
13: Bien, todo tranquilo, por favor. Bueno.
11: ¿Cómo está lo de Vélez? Yo me preocupa eso nada más. No quiero discutir, solamente la cuestión administrativa. ¿Cómo está lo de Vélez, Boca?
13: Está claro, Leo, que el pedido de Vélez y lo que reclama el conjunto de Liniers es que le den el partido por ganado. Por eso hicieron el reclamo. Bueno, ayer habló Berlanga, hoy habló también Federico Balestrini, el secretario del club, y el pedido es que Vélez sea el que clasifique a los cuartos de final de la Copa Argentina, que bueno, ahora dependerá del Tribunal de Disciplina. Y bueno, ayer un poco Berlanga dejó en claro que Guillermo estaba al tanto, ¿no?, del reclamo que iba a hacer Vélez, más allá de que Guillermo no quiso opinar demasiado el tema, por lo menos el presidente. Después claro que estaban al tanto en el cuerpo técnico porque lo hablaron entre ellos previo a hacer la presentación formal, ¿no?, y el pedido o el reclamo por la mala inclusión de los futbolistas de Boca.
11: Escúcheme, ¿y cuándo puede ser la fecha de la decisión del tribunal?
13: El jueves que viene.
11: Creo que, rápido.
14: El otro.
13: El que viene, claro, el 17.
12: O sea, que esa fecha viene es el 10. Esa fecha no se va a confirmar nada.
13: Esta semana Manu le va a dar vista a los clubes para que hagan los descargos correspondientes, que es generalmente lo que sucede una vez que entra el reclamo, que cada uno, o sobre todo Boca,

0: lo que terminó ocurriendo, y después el tribunal el próximo jueves 17 es cuando estaría dictaminando el fallo, que por lo menos la información que tenemos es que no correría riesgo la clasificación de Boca, y que bueno, habría una sanción administrativa o una sanción económica por ese error y no una pérdida.
1: Bueno, yo pienso en cuándo van a confirmar oficialmente la fecha y sede del Boca Racing.
2: Claro.
0: El 27 va a ser, claro, en Córdoba,
1: sí,
0: mano.
1: Sí, sí, sí, pero digo, oficialmente no lo publicó Copa Argentina en su web. Va a
2: es
1: ser
2: que no lo puede publicar hasta que no esté la sanción.
1: No, esté la sanción.
3: No sería momento.
1: No, no.
2: Claro.
1: No hizo falta.
2: Y no. Pero eso es hasta una cuestión de buen gusto.
0: Eso puede estar antes, eso, ¿eh? Yo creo que eso puede estar antes. Quizás sin definir el rival, pero...
2: Racing contra el ganador de...
3: No, la fecha, de Boca Vélez. La fecha, la sede y el horario. ¿El horario hay un tentativo o no?
0: No. Yo sé, Martín, que ya con los dirigentes de Boca, en Córdoba, cuando jugaron el partido con Vélez, ya le dijeron que no había otra fecha que la del 27, porque obviamente Boca, al parar de jugadores por la fecha FIFA, no quería jugar. El tema es que, bueno, no se sabe si después Boca pasa o no a San Pablo, y en otro caso también se le va a complicar si Boca clasifica en Copa Sudamericana. Entonces, bueno, desde la organización consideraron que ya, al tener la fecha del 4 de noviembre como final, que sí o sí en septiembre se juega los cuartos y sí o sí en octubre las semis. Entonces, bueno, no queda otra fecha disponible, y creo que lo hablaron la gente de la organización.
3: Porque al caer domingo es un lindo... Sí. Es lindo jugar a las 3 de la tarde. Boca River jugaron en Córdoba antes a las 3 de la tarde.
0: No creo que sea de noche, Martín, ¿eh? No creo que sea de noche. No sé si tarde o temprano, pero quizás en horario 5 de la tarde.
2: Te lo dice por usted, porque usted se acuesta a las 7 de la tarde.
1: No, pero es el anti.
3: No, pero para mí es un horario.
4: Domingo a las 3 de la tarde.
3: Un domingo a las 3 de la tarde es un horario espectacular.
2: A mí me gusta.
3: Boca Racing, histórico de fútbol argentino.
1: Clásico, 3
0: y media. Sí, sí. El tema, Martín, que todavía no se sabe cuándo juega la selección. Y quizás en uno de los partidos de selección se pueda jugar ese fin de semana.
3: Bueno, está bien, pero es parte, Martín. Juegan Boca Racing, ¿ustedes creen que la gente va a estar pidiendo?
5: Ah, además, la selección además es amistoso.
3: Si lo de la Argentina es, viene un super rival y te dice puede jugar solo el 27.
5: Burkina Faso, venir.
3: Primero no hay super rival y segundo ya no juega más Messi. ¿Ustedes creen que de verdad Argentina le puede opacar el partido a Boca Racing?
0: Te cuento algo, Martíncho. El que televisa la selección, el que televisa la Copa Argentina...
2: Claro, este es Sport.
3: Martíncho te dijo.
2: Martíncho.
0: No tendrían que superponerse.
3: También Martíncho, como te dijo, boludo. Para mí, ¿eh?
0: Estás un par de años en el medio y deberías saber.
3: Y redobla, me parece. Upa. Iba a contestar, pero me quedo callado.
4: No, contestale.
3: Para mí te lo torré mal.
4: No voy a contestar.
1: O sea, feroz la represalia, Antico.
0: Sí. No.
3: Iba por una tercera.
6: ¡No te va a contestar!
3: Sí, que iba por una tercera, ¿eh?
0: No, porque te iba.
2: Bueno, ya que estábamos hablando de Vélez, ¿tiene algo más de Vélez Arfield?
0: Vélez juega el viernes en Rosario contra Newell's. Habrá que ver si lo llega a recuperar a Valdés. Todavía no trabajó a la par del grupo, Leo. Habrá que ver si tiene una chance por lo menos de ir al banco de suplentes. Sé que si no está bien no lo van a arriesgar. No quieren que otra vez tenga algún tipo de inconveniente desde lo físico. Así que bueno, habrá que ver cómo está el chileno Valdés. Después yo imagino un equipo con la vuelta de Lanzini. El otro día entró en el segundo tiempo porque bueno, había varios jugadores que venían cansados del partido entre semana, entonces hizo algunos cambios, pero bueno, seguramente van a volver Lanzini para jugar en mitad de cancha junto a Pellegrini y Roberto Aliendro. Habrá que ver si con Verón o con Escobar. Sé que están muy conformes con el rendimiento de Simón Escobar jugando como un volante extremo, porque es un lateral por izquierda, pero está jugando más adelantado, así que yo creo que hay muchas chances de que Escobar se mantenga en el equipo titular con Ronaldo Martínez, que bueno, el otro día marcó el gol del triunfo ante Estudiantes, pero quedó muy conforme, lo dijo Guillermo, sobre todo con el primer tiempo, así que va a ser un equipo con la vuelta de los que no fueron titulares ante Estudiantes, pero sí con Boca, y me parece que Escobar se va a mantener así en el sector izquierdo.
2: ¿Y el Anús?
0: ¿De Lanús? Bueno, también no veo demasiados cambios, Leo.
2: Okay.
0: Porque el equipo ganó, salvo el tema de Marcelino Moreno, que todavía no está obviamente para ser titular, ver si ya de poquito se puede llegar a meter en la pelea para estar entre los concentrados, porque estuvo haciendo algo con pelota, entrada en calor sobre todo, pero no entrenamiento. Bueno, a ver si esta semana termina de ponerse a punto y ser parte de los concentrados o de los convocados para el partido del próximo lunes ante Riestra, todavía tiene una semana larga, y ver cómo está Carrera. El otro día Pellegrino en conferencia dijo que Carrera había sentido alguna molestia en el final de la semana, por eso no fue titular, cuando creíamos que él iba a ser el que esté en el sector izquierdo de la mitad de la cancha después de cumplir la suspensión. Finalmente fue Besos y que no tuvo un buen partido, así que bueno, veremos si Carrera está bien y se puede meter dentro del equipo titular, y después va a ser muy similar al que viene.

0: de ganarle a Defensa y Justicia el último domingo.
1: ¿Mañana se confirman los rivales de la selección?
0: Sí, mañana se confirman. Sé que ayer mandaron las notas a FIFA para certificar que los rivales y lo que está terminando de cerrar AFA sean amistosos clase A, por este tema de las sanciones y empezar a cumplir con los fallos y las suspensiones que han tenido los futbolistas de la selección argentina. Así que mañana se darán a conocer. Serían rivales africanos, Leo, no de los más importantes. Y bueno, River, Córdoba, y ahora creo que hay un tercer partido que creo que se va también en Buenos Aires para terminar de definir.
1: Ah, puede haber un tercer partido.
2: Sí.
1: Okay.
0: Sí, la intención es que sean tres partidos.
2: Okay. Yo tenía que ir a, pues, ¿sí? Ir a hacer Buenos Aires o Rosario, pero bueno, no sé cómo está, si Marian dice lo de Rosario, lo de Buenos Aires.
0: Buenos Aires, Córdoba, seguro. Buenos Aires en River. Y bueno, a ver si le da un tercer partido, si es Buenos Aires, puede ser esto que dice Javi de Rosario, pero todavía no estaba terminado de definir.
1: Bien. Marian, abrazo.
0: Abrazo, gracias, mañana.
1: Mariano Antico con la nueva de selección de la Vélez y de la Nujua Platense, Cebolla. No,
3: correcto, juega el Calamar 7 de la tarde en el Maracaná contra Fluminense, arbitraje de Andrés Matonte y un equipo que de a poquito se va perfilando. Cuidó a algunos jugadores el viernes Palermo contra Riestra, no pudo ganar Platense, empató 1-1, pero se perfila para salir con Cochani, Lagos, Vázquez, Cuesta y Silva, Mainero, Ferreira, Barrios, Togni, Retamar y la duda Sepúlveda o Merlini. Veremos por quién opta. Sería
4: Sepúlveda.
3: Sería diferente en caso de que juegue Merlini o Sepúlveda.
5: Sí,
3: para mí juega Sepúlveda también, entiendo.
5: No, pero recién lo acababa como duda.
1: Sí.
5: Claro, no, sí. ¿Para qué dijiste? Bueno, si no hubieras dicho juega Sepúlveda.
3: Y la duda, y la duda con Merlini, como venía probando Palermo.
5: Pero él te dijo juega Sepúlveda y vos dijiste, no, para mí juega Sepúlveda.
1: Sí,
5: pero ¿para qué das? Si para vos juega Sepúlveda. Pero si para vos juega Sepúlveda, ¿por qué decís Merlini o Sepúlveda?
3: Doy la duda que existe.
5: Pero si para vos es Sepúlveda, no, bueno, pongas a Merlini.
3: Doy la duda que hay. Entiendo que juega Sepúlveda, pero doy la duda.
1: Costa dijo Sepúlveda.
3: Listo, entonces va a jugar Sepúlveda, olvídense.
2: O sea que una sola vez.
5: ¿Querés arrancar de vuelta?
1: No, yo creo que está claro. Okay.
3: No, Sepúlveda llegó para reemplazar a Merlini, que lamentablemente se lesionó y no va a estar. Sí,
1: claro.
3: Así que va a ser titular.
2: Una sola vez en toda su carrera, mira que es larga y
5: dura.
2: Palermo jugó frente a Fluminense como jugador.
3: ¿Mira?
2: Una fue sola. Una sola, sí. Es el dato que tengo yo. Contra Fluminense en el 2008, si no me equivoco.
1: Mira.
2: Bueno. Copa Libertadores.
1: ¿Quedó algo más de Platense?
3: Bueno, pensar obviamente en traer viva la serie a Vicente López, ¿no? Es el objetivo. Obviamente se puede ganar mejor, pero llegar con vida a la serie, que será el próximo martes, también 7 de la tarde, la definición en Vicente López, hoy en el Maracaná, desde las 7, con mucha gente de Platense.
4: La revancha también es a las 7, ¿no?
3: A las 7 de la tarde, martes, sí.
2: ¿Pediste a credenciales?
3: Correcto.
2: ¿Pedimos los credenciales?
3: Y ahí se encargará el productor.
1: Claro, eso, imagino.
3: Seguramente.
4: Porque va a ser esa cancha.
3: Ya está habilitado.
1: Sí, va a explotar.
3: Sí, va tremendo. Ya, si ya hay mucha gente allá, va a ser un partido histórico. Como vienen siendo los últimos para Platense,
1: sí, verdad.
3: Pero este, sin duda, cuarto de final.
6: Gana mucho.
3: Y sí, contra Fluminense es el más histórico de
1: Fluminense.
3: Todos.
1: ¿Cómo?
5: ¿Sí?
1: Sí, es verdad.
3: Y sí, cuarto de final contra Fluminense.
1: Sí.
3: De local.
1: Sí.
3: Definís un pase a semis de Libertadores, quizá, ojalá, para Platense. No hay partido más histórico.
1: Es una locura.
3: Que ese.
5: Mañana, claro.
3: Se ha acostumbrado a jugar partidos históricos. La final, con Corinthians en el debut. El pasado con Coquimbo, pero supera todo.
5: A mí me gustaría
2: por el rival, por la instancia, perdón, Cavi, por el rival,
5: sí,
2: y por la instancia,
5: no, si
2: cuarto de final.
5: No, que me gustaría que cubras mi club. Son todos, ¿sabes qué? Traes suerte. Todo club que, pero porque yo te escucho, club que cubre y es todo histórico, son finales, títulos.
3: ¿A vos te parece que para Platense no es histórico eso?
5: Sí, no te
3: parece.
5: Pero
3: si ya te estoy diciendo. Sos un pavo bárbaro.
1: Al contrario.
5: Yo te
3: estoy
5: alabando.
1: No.
3: Lo está alabando.
5: Pero escuchaste lo que dije.
1: Lo está poniendo en un pedestal.
2: Lo está poniendo en un
3: pedestal. Se está burlando. Se está haciendo gracioso.
5: Te dije, me gustaría.
3: Conmigo no me importa que sea gracioso.
5: Pero
3: me
5: estás
3: gracioso.
5: Está faltando
3: gracioso con la gente de Platense. Está faltando respeto a la gente de Platense. Que gasta mucha plata para ir a Río de Janeiro, para acompañar al equipo.
5: Tiene que ver. Bueno, la
3: que
5: gente
3: va a comprar la entrada para ir a la cancha el martes que viene.
5: Lo felicito.
3: Para vos no es histórico.
1: No, pero él no habló de usted, habló de Platense.
3: Se mofó.
5: Yo hablé de usted.
3: Fue irónico.
5: De usted hablé.
3: Fue irónico.
1: Igual no es en todos los clubes. Pero
5: yo le dije,
1: bien.
5: Me gustaría que cubra mi club.
3: Para mí es histórico, un punto.
7: Se le va muy buenas tardes.
5: Pero si realmente escuchaste el informe que hizo Racing, está todo bárbaro. Histórico.
3: No, yo dije que es un desastre. Por favor, no se puede, no me doy más información.
1: ¡Vasco!
8: ¿Cómo le va?
1: ¿Qué dice? ¿Cómo anda?
8: Muy bien.
1: Qué lindo escuchado.
8: Elegante Sport.
1: Mirá. Escúcheme, yo siempre le hago la misma pregunta, pero es para saber porque
5: claro,
1: pasaron varios días.
3: A ver.
1: Usted
8: el pudo... El en el mismo lugar, ¿eh?
3: Qué lástima.
1: No hubo arreglo. No hubo arreglo.
8: No, me dijeron que me iban a llamar cuando llegue, cuando tenga del proveedor. Así que estoy esperando la llamada. Perfecto. Hay que esperar, hay que tener paciencia.
1: Pero usted nos llama, ¿no? Para insistir, ¿no? Espera.
8: Y no, no, ya está. Yo ya fui, dije, señores, me llaman, listo, no hay problema, espero el llamado. Después que pasen un par de semanas más.
1: Claro.
8: No, no, no, siempre. Lo que pasa es que hay veces hay repuesto y hay veces no.
1: Claro,
8: acá
1: claro.
8: Es diferente a lo que es capital.
1: Claro.
8: Hay que ser sincero.
1: Claro.
8: Hay que ser sincero, uno se encuentra con cosas muy distintas en el interior del país. Sí, sí. No quiere decir que sea peor ni mejor,
1: no,
8: pero
1: distinto, claro.
8: Es distinto, sí, es distinto. Hay veces piden, hasta hay veces zapatillas. Uno no puede encontrar acá. Exacto.
1: Mira. Pero hay cosas que por ahí se pueden encontrar en Córdoba que no en Buenos Aires también.
5: Claro, las sierras.
8: Sí. Claro. Pero no es porque estén ustedes, pero o si la gente de Córdoba que me escuche que no se enoje, pero yo prefiero capital.
1: Mira. Bueno.
8: Sí.
1: Lo dice con un ánimo contagioso.
5: ¿Estás pensando en volver?
8: No, yo prefiero, en serio les digo, yo prefiero capital. Me parece mucho más, mucho más divertido. Me parece mucho más divertido.
1: Pero Córdoba,
5: yo no lo conozco de antes, Oscar, ¿y cómo llegó a Córdoba?
8: Vueltas de la vida.
1: Las vueltas de la vida.
8: Sí. Cuando tenga tiempo se lo contamos.
4: No, salí de ahí, maravilla.
8: Es más, sí. En la previa de Boca Talleres, capaz que los visito.
1: Ah, muy bien, me encantaría. Qué lindo momento sería ese.
8: Y después vamos a compartir algo.
1: Compartir, claro. Sí. Un parabrisas.
8: Claro, para usted, siempre veo que hay veces alguno lleva alguna que otra cosita para comer.
5: Muy bueno, sí.
1: Usted tiene que avisar cuándo viene, así nosotros lo recibimos como corresponde.
2: ¿Fernés?
8: No, yo le digo que en la previa de Boca Talleres.
1: En la previa de una semana, por ahí va el lunes, el martes, el miércoles, no sé cuándo juega Boca Talleres.
8: Y Echechurres así, ¿viste? Hay veces dicen, bueno, estoy.
2: Echechurres es como Tevez.
8: Echechurres así, después le va a decir, Vasco, no se tenía que ir usted. Y sí, pero igual, bueno, es así.
1: Pues le Costa me conoce. Un parabrisa acá, ¿no?
5: Sí.
1: Podrá conseguir un parabrisa.
5: Era con el sensor el de él.
1: Ah,
2: claro, que el auto caro de la Ferrari.
1: Y eso hay que medirlo, ¿no?
8: No es un auto caro.
5: Andrés tiene conocido ahí por la calle Warner. Si no conoce a Andrés.
1: Sí, tiene razón.
8: Ah, bueno, ahí podría ser también algo interesante.
1: Claro.
5: Es un dato como para que lo tenga en cuenta. Avísele antes de venir, como para que tenga tiempo de buscarlo.
2: Sí, los muchachos.
5: Claro. Los pibes.
8: Juega el titular Franco Cángeles, claro.
2: Bueno, no creo que ahí juegue Cángeles.
3: Ahí va a ser difícil.
8: Una manera sutil de decir el rinraje, ¿no?
1: El rinraje, muy bien.
8: Claro, eso
1: sí. Me encantó el informe, Oscar.
5: Sí,
1: muy
5: bueno, ¿eh? Nos quedamos sin tiempo. Bueno, chao, Oscar, hasta mañana.
8: Yo puedo decir que usted me lleva a eso, pero.
1: Pero me gusta aparte, escuchar.
8: Instituto. Aparte, no, hay cositas que se lo resumo en 20 segundos.
1: A ver.
8: En Belgrano se queda fuera Sánchez porque está desgarrado. Isquiotibial izquierdo, el ruso Zielinski lo pierde. Por tres semanas y no sé si estará en duda para llegar al clásico frente a Talleres. Por el lado de Instituto de Córdoba, bueno, una derrota que ayer también ustedes la deben haber comentado. Y no digo que no cayó bien eso en Alta Córdoba, pero el traductor tendrá que armar un poquito y rearmar por la expulsión que tuvo Gallardo. En Talleres, sí, el fin de semana frente a Unión puede reaparecer Fattori. Vuelve Baloyes y me parece que Riquelme también vuelve la saga central. Eso es lo más importante en los clubes de aquí de Córdoba.
1: Abrazo, Oscar.
8: Un abrazo, que la pasen lindo.
1: El Vasco Echechurres de Córdoba. Nos vamos, son las 5 de la tarde, va a llegar Ricardo Rodríguez con las noticias. Después, Luisa Balmagia en el aire de Radio Splendid. Y nosotros nos encontramos mañana a las 12 aquí en 990 Sport. Gracias por acompañarnos. ¡Agur!

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0: En Capital Federal y alrededores, la temperatura 17 grados 7 décimas, humedad 43%, con el cielo ligeramente nublado. La ley penal juvenil, la Libertad Avanza bonaerense, solicitará el juicio político a la jueza Marta Elba Pascual, quien suspendió durante 60 días la aplicación del nuevo régimen por considerar que su decisión atenta contra una ley sancionada por el Congreso de la Nación. Robo en el hospital de Rawson. La justicia de Chubut investiga desde noviembre de 2025 el faltante de más de 200 ampollas de fentanilo y propofol del área de terapia intensiva. Por problemas de jurisdicción, no hay imputados ni personas investigadas, lo que complica aún más la investigación al haber transcurrido tanto tiempo. El Reino Unido boicotea a Israel. El canciller británico Ed Miliband anunció un endurecimiento de la política contra Israel que lo enfrenta al gobierno de Benjamín Netanyahu y a Estados Unidos. El funcionario anunció sanciones comerciales contra productos que se originen en los asentamientos ilegales israelíes en Cisjordania.
1: Tránsito.
2: Demoras en la autopista La Plata-Buenos Aires en dirección hacia Capital por un vehículo detenido en el kilómetro 8.5. Tengan en cuenta el tránsito bastante cargado ya en el corredor de la General Paz en dirección hacia el Riachuelo, afortunadamente sin reporte de incidentes. Por ahora fluida la marcha en la autopista del Oeste, lo mismo que Panamericana. Está reducida la circulación por un operativo policial en Giralt y Thompson. Allí hay micros con simpatizantes del Sao Pablo que van a ser acompañados por la policía. Desde Control de Tránsito, J. Linetti.
0: 5:03, 17 grados 7 décimas la temperatura, el cielo ligeramente nublado.
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0: Hola, ¿cómo les va? Bienvenidos y bienvenidas. Aquí estamos contando los días como de costumbre hasta el viernes y hoy hasta las 19. De 17 a 19, ese es nuestro horario. Disfrutamos, porque la verdad es que seguimos con una agenda súper cargada. Es muy, muy impresionante toda la temática que se va incorporando día a día en la Argentina. Por supuesto, esa agenda contempla el tema Malvinas, no nos olvidamos. Puesto en superficie, no por la agenda que marca el presidente, puesto en superficie, en todo caso, como ya lo dijimos, por los chicos de Malvinas, puesta en superficie por el Mundial de este año, puesta en superficie por la famosa banderita que se hizo viral. Y bien vale la pena seguir hablando un poquito de Malvinas porque abre un abanico, un espectro enorme desde el oportunismo de la presidencia de la nación hasta cuestiones que tienen que ver con la economía, con la geopolítica, con la energía, con la economía. Es enorme, enorme lo que Malvinas depara si uno se mete en profundidad en el tema. Así que no perder de vista ese tema, tenerlo muy presente. Miren si será importante Malvinas que dentro del presupuesto para el año próximo está contemplada una partida muy, muy importante dentro de ese presupuesto para la construcción de la base allí en Tierra del Fuego. Esto es que no es indiferente para el gobierno, obviamente no es indiferente para nosotros todo lo que significa Malvinas. Así que el tema va a seguir estando dentro de nuestro radar. Pero a eso se van sumando otras cuestiones, otros temas que no son menos importantes, que tienen que ver con el presente y con el futuro. Y digo esto porque saben ustedes que en las últimas horas se conoció el resultado de una de las pruebas PISA que evaluó alumnos el año pasado, en el 2025, y se analizaron y se dan a conocer los resultados en este año. Y la verdad es que la Argentina viene cayendo en niveles educativos de una manera muy, muy pronunciada. La Argentina siempre estuvo dentro de los estándares internacionales de niveles de educación muy por arriba de los países de la región. Bueno, estamos muy mal, somos de los peores países hoy de la región, ha caído muchísimo, sobre todo en determinadas materias, en lengua, en ciencias, en matemáticas. Estamos mal, estamos muy mal. Por supuesto, no tiene que ver solo con este gobierno que viene desfinanciando la educación, lo venimos diciendo, se viene denunciando. Tiene que ver, los resultados en educación se miden, yo diría casi por décadas, más que por año a año. Pero bueno, uno puede ver allí una tendencia, una evolución. Ha caído mucho respecto del año anterior, Argentina, y como sigan las cosas así, van a seguir cayendo. ¿Por qué digo presente y futuro? Porque esto tiene que ver con nuestros niños, nuestras niñas, nuestros jóvenes, nuestros adolescentes, y porque esto además está íntimamente ligado también con lo que se viene discutiendo y a propósito de la puesta en vigencia del nuevo régimen penal juvenil. Jóvenes, niños que no estudian, que no se forman, que no tienen contención dentro de los hogares y dentro del colegio, claramente no es necesariamente que van a caer en la delincuencia, pero sí van a estar más propensos porque van a tener menos posibilidades de desarrollo, de estar integrados a la comunidad. Esto es así. Entonces, esto tiene que ver con nuestro presente y nuestro futuro. Y lo que uno advierte es que, lejos de encontrar las respuestas, de decir, bueno, esto no es un gasto, es una inversión, nos vamos a ocupar, no. Se sigue desinvirtiendo en el sistema educativo, en el sistema sanitario, y se invierte ¿en qué? En meter a los pibes en cana. Porque la verdad es que esa es la respuesta que se da a una situación que es preocupante, insisto. Tiene que ver con el hoy, pero tiene que ver con el mañana también. De esto nos vamos a estar ocupando hoy en el programa, además de todas las cosas que pasan, porque está lleno de noticias, de novedades en materia política, social, económica y, por supuesto, deportiva. ¿Cómo les va?
1: Luisa, buenas tardes. ¿Cómo va?
0: Muy bien.
1: Parecemos un disco rayado, pero estaba mirando los datos que salió hace un ratito del INDEC.
0: Sí.
1: Y más decir, otra vez, sí, lo que siempre salen juntos, datos de industria y de construcción. Un desastre. No, no, un desastre. La caída de la industria y de la construcción es impresionante. Más del 4,5% cayó la industria, más del 4,6% la construcción. Siempre comparado con un piso bajo. Uh-huh. Es decir, no es que estaba en un alto y cae 4. Entonces, cuando decimos cae 4,5, es que cae 4,5 de caídas de meses anteriores. Bueno, vamos a desarrollarlo después, pero, por ejemplo, la industria en julio tuvo la mayor caída en 16 meses.
0: Bueno.
1: Había tenido como hace... Claro, es cierto, hace más de un año había tenido como parecía un reverdecer, que había subido un poquito.
0: Un rebotecito.
1: Un rebotecito. Hubo en el 2025 y a principios del 2025 empezó a caer, mediados del 2025, y no paró. Y no para de caer.
0: Yo creo que dentro de poco podemos hacer una película que diga Argentina en el precipicio. Argentina no para de caer. Agarrás educación... Y, bueno, estamos viendo los datos que después vamos a repasar cuando hablemos con un experto en educación. Hablamos de industria, hablamos de comercio, hablamos de lo que hablemos, estamos mal.
1: Es impresionante. La verdad que los números de la economía, claro, bueno, uno ahí entiende por qué el gobierno no quiere hablar de economía, por qué toda esta gran operación de con el tema Malvinas. Hay que sacar el tema económico de la agenda porque los números son terribles, por donde lo mires. Comercio, industria, construcción, deudores morosos. Digamos, el panorama es tremendo.
0: Mira, el gobierno podrá querer sacar de agenda los temas que son que son catastróficos, porque esto significa gente sin empleo, gente que se queda sin vivienda, gente que tiene menor salud, menor educación, menor trabajo, etcétera. Lo puede querer sacar que no le alcanza el dinero para llegar a fin de mes. Pero la realidad no la van a poder tapar. No la pueden tapar porque aunque quieran barrer bajo la alfombra y generar un clima de entusiasmo, la realidad de todos los días te pega cotidianamente.
1: Sí, ayer hablamos de lo que fue la creación de la destrucción del empleo registrado en los 1000 días de Milei. En fin, todos los lo único que va bien, como siempre decimos, es lo tiene que ver con minería, con energía, con petróleo, y para de contar. Y lo que es lo que llama el eufemismo de intermediación financiera. Claro. Es decir, los bancos, los prestadores de plata, todo esto, que eso le va bien.
0: Sí, a mí siempre me hace acordar muchísimo esto al gobierno de Carlos Menem cuando escuchaba mucha gente que decía, pero la economía viene creciendo, ¿y cómo crece la economía? Y yo miraba el país y era un país arrasado, porque se había vendido todo, se había rifado todo.
1: Sí, claro.
0: La gente empezó a trabajar como cuentapropista, uh-huh. Se ponían su kiosquito.
1: Parripollo, la cancha de pádel, la remisería.
0: ¿Se acuerdan de todo eso que duró, 12 meses, un año con toda la furia porque no había mercado para sostener después ese cuenta? Se había destruido empleo de calidad, se habían vendido las empresas estatales, que es cierto, no prestaban buenos servicios, pero se podía mejorar. El tema es que acá, en la Argentina, cuando algo se quiere resolver y mejorar, se da un volantazo y se hace, no destruyas al Estado, mejorá al Estado en todo caso, porque el Estado tiene un sentido, hay un Estado para algo, no es que el Estado no sirve. Puede ser ineficiente, volverlo eficiente.
1: Bueno, ahora tenemos un Estado presente para sancionar empresas privadas que van a Malvinas.
0: Claro, exactamente.
1: Es decir, además es el discurso va exactamente en contra de todo lo que decía Milei hasta una hora antes de la cadena nacional.
0: Sí.
1: Hoy necesita de ese Estado fuerte, presente, que sancione a las empresas.
0: No, es
1: ¿cómo? ¿No era que no había que meterse con el sector privado, había que dejarlo?
0: Sí, pero de pronto la gente no registra esto.
1: Sí, puede ser.
0: De pronto la gente no registra esto, por eso está bien decírselo, contárselo, mostrarle cuáles son las contradicciones de este gobierno, que además está poniendo sobre tus espaldas el ajuste, este ajuste, porque... En todo proceso, además, hay sectores que ganan y sectores que pierden. Bueno, en este proceso hay sectores que están ganando mucho dinero y vos les estás transfiriendo parte de lo que deberían ser tus ingresos para estar mejor a esos sectores, que no la pasan mal, ¿eh? Esto también hay que decírselo y explicárselo a la gente, porque si no, la gente termina sin entender. Hoy salió el índice de precios de la Ciudad Autónoma de Buenos Aires. y uno dice, bajó
1: considerablemente.
0: 1,7. Sí, sí, la inflación bajó considerablemente en la Ciudad Autónoma de Buenos Aires. Ahora, cuando uno ve los rubros que más subieron, vivienda, esto es alquileres, agua, electricidad, gas, combustibles, salud, transporte, y después alimentos también subieron, ¿eh? No es que no hay inflación.
1: Menos, alimentos. Pero subió, sí.
0: Pero quiero decir, todas esas empresas a las cuales que te aplican aumentos todos los meses, que las tarifas son prácticamente impagables, bueno, ahí tenés un sector
1: totalmente
0: que se beneficia sobre tus espaldas, sobre tus salarios, que son realmente están pisados, planchados, y que no tienen mira de mejorar por ahora.
1: No, no, para nada. No. Y además, lo dice Milei claramente que ese es el plan. El plan es exactamente ese.
0: Claro.
1: Así que todo marcha acorde al plan, diría los tuits de Santiago Caput.
0: Bueno, acá estamos hasta las 7 de la tarde. ¿Cómo le va, Barti?
2: Buenas tardes, Luisa, Ale, compañeros, saludos para todos, para la audiencia que está del otro lado. Hoy vamos a tener un polideportivo picadito porque tenemos de todo. Hay novedades de último momento también en el automovilismo, con algún piloto argentino. Parece que cuando surgió Colapinto ahora hay pilotos argentinos por todos lados. No, siempre estuvieron, pero Colapinto ahora le das más visibilidad a todos, así que vamos a estar hablando de eso porque hay un piloto argentino que ya está en la Academia Ferrari.
1: ¡Epa! Mirá vos.
2: Y traje el audio, hoy confirmó que en 2027 tiene chances de hacer una práctica con Ferrari.
0: Qué bueno, pienso en Colapinto y pienso cuando Vilas empezó a jugar al tenis, que de pronto el tenis hizo, todo el mundo todo empezó a hablar de tenis, todo el mundo empezó a jugar a tenis, al tenis.
2: Siempre estuvo ahí, lo que pasa es que le empezás a prestar un poquito más de atención.
0: Pero siempre aparece alguien como un mascarón de proa que impulsa toda la actividad, ¿no? En este caso, el Colapinto nuestro es el que
2: no,
0: está...
2: No estoy remarcando
1: Fórmula 1, claro.
2: No estoy remarcando que el año que viene vamos a tener tres pilotos en Fórmula 1. Digo tres porque también se viene hablando de Nico Barrone, que está ahí con alguna chance en Cadillac. Y en este caso es el chico Sacha Fenestraz, el franco argentino, que nació en Francia pero vivió de chico en Córdoba. Después le voy a estar dando detalles. En algún momento lo hemos mencionado al programa porque ganó en Suzuka este año. Él corre en la región japonesa, está corriendo en la mayor categoría de la región de Japón, que es la Super Fórmula japonesa. Ha ganado, está séptimo en el campeonato sobre 25 pilotos posibles. Ya tiene los puntos para la Fórmula 1, o sea, tiene la superlicencia. Y bueno, hoy lo vamos a escuchar y va a contar cómo es la situación personal en cuanto a la máxima categoría del automovilismo.
0: Muy bien, todo eso, insistimos, hasta las 7 de la tarde. Quédate con nosotros si tenés algo que decirnos. Nos llamas al 11-38-28-09-90. No te dije ayer, tenemos dos pares de entradas para ver La Diabla en el Teatro Roma el viernes 8:30 de la noche. Ayer no te lo dijimos, te lo decimos ahora. Sí, dos pares de entradas. Nos llamas al 38-28-09-90, nos decís, yo quiero el par de entradas. Y las retirás por boletería el mismo viernes. Me había olvidado ayer. Sí, me había olvidado ayer de decirlo. Así que, gracias, gentileza.
2: Eso porque usted se distrae con Ricardo Rodríguez cuando viene el cierre
1: de Rodríguez,
2: que empieza a tirar bombas.
0: Esas cosas hay que decirlas en la primera media hora para que tengan tiempo a llamar. No lo voy a decir en la última media hora. Lo digo hoy, ya saben, nos llaman y nos dicen, quiero ir a ver La Diabla.
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0: 17 y 21 en una tarde bellísima, preciosa, 17 grados es la temperatura. Gracias a Bartizay, que sigue, yo digo, está pendiente de las redes, ¿o no?
1: El chat lo nota, ¿eh? Epa. Dicen que está farmeando aura, que está muy linda, que qué nivel, que a dónde va.
0: No.
2: Bueno.
0: Yo digo, ¿cómo habré venido los días anteriores? Qué estado lamentable y calamitoso el mío. Que ahora que me arreglé un poco, lo notan.
1: No, usted siempre está bien, lo que pasa que cuando uno se pone traje... Ya está, lo otro no se puede simular.
0: Hoy mientras me ponía este saquito, tengo un jean abajo, pero este saquito, ya ahora casi no se usan los trajecitos.
1: Me gusta el color.
0: Todo vuelve, sí, un borrabino, un bordó lindo.
1: Granate.
0: ¿Esto es un granate?
1: Sí, usted es hincha de Lanús. Sí,
2: Lanús.
1: Hoy.
2: No, ¿cómo?
0: Bueno, pero digo, te desacostumbras a vestirte bien, a ponerte un trajecito, botas. Tuve que hacer un esfuerzo para ponerme botas y no venir en zapatillas.
1: Y claro,
0: cuando uno camina mucho y tiene determinada edad, dice, uso las zapatillas.
1: Sí, pero según lo que te pones.
0: Claro, pero aún con trajecito ahora se usan las zapatillas. Pero digo, qué notable los oyentes, qué perspicaces.
2: Están ahí.
0: Bueno,
2: en todo.
0: Cuando uno tiene que salir a hacer cosas, trámites, reuniones, encuentros, no tiene más remedio que ponerse un poco presentable. Pienso en Mirtha Legrand, que ojalá se mejore y pueda hacer. Celebrar sus 100 años, que ella dice, como te ven, te tratan, dice Mirtha Legrand siempre, entonces hay que
2: estar
0: bien para que
2: verdad,
0: te traten un poco bien. Bueno, dejemos de lado el capítulo este de las vestimentas. ¿Y cómo se vistió hoy el vocero?
2: El vocero, bueno. Con ese estilo que tiene, ¿no? Donde no transmite mucho desde la imagen, ¿no? Con ese tono monocorde y con, bueno, la verdad que fue una conferencia donde no dejó mucho. Habló, se le preguntó sobre, todo esto que se viene hablando sobre Galtieri, obviamente dijo que no se puede comparar. Se le preguntó, bueno, Inglaterra dijo que estaba militarmente preparada o algo así, entonces dijo que la Argentina no está pensando en un conflicto bélico de ninguna manera, que es una postura diplomática la que se está haciendo, es una queja diplomática.
0: Ale, sin embargo, hoy en la mesa política estuvo Presti.
2: Eso te iba a decir. Sí, estuvo Kirno y Presti, el canciller y el ministro de Defensa, y sobre todo, que eso también le preguntábamos sobre eso, el aumento que ya tiene en las partidas de presupuestarias para defensa. Uh-huh. Bueno, ¿por qué? No hubo respuesta. La verdad que en general las preguntas importantes no las respondió, las evadió. No hubo respuesta sobre esto. ¿Por qué entonces se sube tanto el presupuesto en defensa? Y además esto, ¿no? Esta especie de descubrimiento de Estado fuerte, potente, que sanciona a empresas privadas, bueno, ¿va a verse también en otros aspectos? ¿O es solamente... nos gusta el Estado en este caso, pero no los demás? Bueno,
0: y nos gusta el nacionalismo para algunas cosas y para otras no, porque la defensa de la soberanía territorial, salvo ahora que hablan de Malvinas, están vendiendo glaciares, todo.
2: Hay una cantidad de contradicciones. Tampoco pudo decir el vocero qué pasó con el anuncio que hizo Chile de una ruta marítima entre Punta Arenas.
0: Punta Arenas
2: y Malvinas.
0: Estamos hablando fuera del aire.
2: Y la respuesta fue, no estoy al tanto. No, que se anunció,
0: qué vergüenza, que renuncie ya.
2: El día que Milei fue a Chile, además, se anunció.
0: Sí,
2: entonces,
0: claro.
2: El vocero estaba hablando sobre esto de que Chile acompaña el pedido de soberanía de Argentina, pero a la vez Chile está haciendo un convenio con, ni siquiera con Gran Bretaña, lo está haciendo directamente con los isleños, para que haya una ruta marítima, lo cual facilitaría muchísimo a los ingleses tener un contacto con el continente tan cercano. Justamente una de las cuestiones que siempre históricamente pidió Argentina es eso, que no haya ningún tipo de posibilidad que tengan una ruta marítima con el continente. Bueno, no pudo contestar sobre eso para nada.
0: Digamos, las cosas esenciales, profundas, importantes, el vocero desconoce.
2: No. De hecho, bueno, fíjate que no hay, si vas, recorres los principales portales de noticias, no está el vocero, porque realmente yo creo que hay una cuestión ahí de no meter más la pata. Entonces prefiere decir no sé que meter la pata. Es más, está pensado una Argentina Week en Londres, que iba a ir Milei, se le preguntó sobre eso, dudó muchísimo, dijo, no, bueno, la Semana Argentina, como hubo en Nueva York y va a haber en París en octubre, está la idea de hacerla, lo que no sé si voy el presidente o no, Después se dijo, no, bueno, no, en realidad no sé si se va a hacer tampoco en Argentina. Igual, lo dejó ahí, no, no pudo confirmar absolutamente nada. Pero la idea esta de, hablemos de Malvinas, y repitió, básicamente repitió lo que se escuchó en la cadena nacional, ¿no? Claro. Y presentó algunos detalles más del proyecto de ley, que es una ampliación en realidad de la ley que ya está vigente. En claro. cuanto a la sanción a empresas que estén explorando la posibilidad de sacar petróleo de Malvinas, ¿no? Del océano. Pero después realmente no pudo contestar prácticamente nada. También le preguntábamos sobre las empresas si estas sanciones van a ser solo por el tema petrolero, es decir, uh-huh. empresas que estén buscando petróleo, o hay muchas empresas y empresarios argentinos y extranjeros que hacen negocios en la Argentina y hacen negocios en Malvinas.
0: Claro.
2: Bueno, algunos son amigos del gobierno.
0: Sí, tal cual.
2: Bueno, no contestó.
0: Tampoco.
2: No contestó qué va a hacer con eso, porque si realmente te pones duro, decís, bueno, o haces negocios en Malvinas o haces negocios en Argentina.
0: Claro, tal cual.
2: ¿No? Si lo hacemos en serio. Bueno, no.
0: No, bueno. Lo peor es que comments. También a Javier le estamos pagando nosotros su salario sí. para un vocero absolutamente ineficiente, ineficaz, que no sabe, que oculta, que no da ningún tipo de respuesta seria a los planteos serios que le hacen los periodistas que están preguntando realmente bien. Me acordé de Adorni, además. Por estos días se debe estar venciendo el periodo que le habían dado a Adorni, los 15 días
2: sí,
0: para que...
3: Vale.
2: Sí, sí. ¿Qué tal, Manuel?
0: Ale,
2: no hay nada, silencio absoluto. Sí, es verdad.
0: Vamos a ver qué pasa, porque, insisto, estamos ahí en la fecha, más o menos, me parece, del plazo que le prorrogaron a Manuel Adorni.
2: Es cierto que la relación en este momento del gobierno con la justicia, especialmente con Comodoro Pi, está en su mejor momento.
0: Es excelente.
2: Así que no tengo muchas esperanzas de lo que pueda pasar, pero bueno, sí. Veremos tremendo. Ayer lo hablabas ayer, ¿no? Lo de la justicia es terrible.
0: Lo de la justicia es terrible. Una cosa más. Vi que algunos medios se sorprendieron por la posición de Brasil respecto de Malvinas, ratificando la posición argentina, histórica de Argentina, de la necesidad de que las partes se sienten a negociar. Claro. La verdad es que no deberían sorprenderse, porque más allá de las dificultades que puedan tener en este momento Lula y Milei o las relaciones bilaterales, uh-huh. Brasil siempre ha sostenido el derecho argentino, sobre todo el derecho argentino. No solamente, digamos, que se tienen que sentar a negociar, sino que las Malvinas son argentinas, que forman parte de la plataforma continental argentina.
2: Exacto. Y hay una política de Estado en cuanto a la Cancillería brasilera que se mantiene. Es realmente de esas cosas que Brasil tiene muy en claro, ¿no? ¿Cuál es la política internacional? ¿Cuál es la política en materia de Mercosur, de bloque regional? Y eso lo mantiene a lo largo de los años.
0: Claro, porque además entiende, digamos, el reclamo y la importancia estratégica y geopolítica que tiene Malvinas, cosa que el gobierno nuestro parece haberlo descubierto hace apenas unos días. Las 17:30 de la tarde está aquí el señor Ricardo Rodríguez. ¿Cómo le va?
4: Hola, ¿qué tal, Luisa? Buenas tardes, Ale.
2: Buenas tardes, señor.
4: También, ¿cómo andan?
0: Hola, querido. Muy bien. ¿Usted?
4: Bien, todo en orden.
1: ¿Puede ser que arrancó un cambio más abajo?
0: No, hoy arrancó muy respetuoso.
1: Sí,
0: porque bueno, no lo chicané, no lo provoque, ¿no? Porque ya le veo, le sale el diablito.
1: Mira la mueca, que ya se ríe, dale, arranca.
5: Bueno.
1: Haz lo tuyo.
5: Bueno.
4: Esto no, ya está, es una causa perdida.
0: Es una causa perdida, tiene razón.
4: Asimilado, 114.
0: 114.
1: Bueno.
0: Temprano hoy vino. ¿El 14 qué es? ¿El borracho?
2: Claro.
0: ¿Estás seguro que es mate lo que estamos tomando?
2: No sé. Bueno, hay una costumbre en el campo que a la mañana temprano con el frío, al mate muchos le agregan un chorrito.
0: ¿Cómo?
4: Pero no de vino.
0: No, grapa, caña.
2: Claro, una caña. Algo fuerte. Y ahí ya salís al frío.
1: Grapa también.
0: Te caes en el tanque australiano y seco con el frío que hace a esa hora.
2: Me acuerdo en el Tigre, un señor grande dijo, toma unos matecitos. Y yo así. Dice, no, para el frío te va a hacer bien.
0: Borrachito.
2: Y yo dije, no, José.
4: ¿Qué historias tiene el señor?
2: El Tigre, sí. Digamos,
1: y menos mal que no es del campo, ¿eh?
2: Íbamos con los amigos. Tenía un amigo ahí en el Tigre y guau.
4: No digo nada.
0: Sí,
1: amigo.
2: Ahí está. No, en serio, lo del mate fue, me quedé así. Ya sepan, no estaba acostumbrado.
1: Bueno. ¿Cuántos? ¿La señorita?
2: No, ¿qué señorita?
1: No.
0: 17:32. Antes de que la señora empiece a quejarse, vamos.
3: 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En Capital Federal y alrededores, la temperatura 17 grados, una décima, humedad 44%, con el cielo ligeramente nublado. El gobierno británico trató de bajar la tensión por Malvinas. La secretaria de Estado para el Desarrollo Internacional del Reino Unido, Kirsty McNeill, aseguró que su país quiere mantener el vínculo moderno y constructivo por los intereses compartidos con Argentina, pero advirtió que no debe haber ninguna duda de la soberanía de Gran Bretaña sobre las islas y rechazó dialogar sobre el tema. La reforma electoral. La Cámara Nacional Electoral dictó una acordada extraordinaria mediante la cual le pidió al Congreso la necesidad de observar los estándares internacionales de oportunidad de partidos políticos y de financiamiento de campañas. El reclamo se da cuando el gobierno busca eliminar las PASO.
6: Deportes.
3: Difícil momento para Alexis McAllister. El Liverpool le informó que no renovará su contrato, aunque el mismo finaliza en el 2028. El argentino manifestó que la situación le entristece tras no haber recibido una propuesta para extenderlo. Así está el tiempo en nuestra ciudad, con 17 grados una décima de temperatura, el cielo ligeramente nublado a la hora 17:34 minutos.
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0: 7:35 en la tarde, tarde preciosa. Dijimos que nos íbamos a ocupar de un tema que en realidad siempre nos preocupa. Los políticos en general también dicen que es un tema que les preocupa. Todo el mundo habla de la educación. ¿Se acuerdan de la educación cuando de pronto salen resultados como los de la prueba PISA, que hablan, bueno, que miden los estándares y los niveles educativos de la población, y ahí los resultados son malos? Pero después en las acciones, yo digo, aquellos que se rasgan las vestiduras y qué sé yo, muchas veces después desinvierten. Me remito a lo que está pasando, por lo pronto, con este gobierno que viene desfinanciando la educación. Nos vamos al encuentro de Alberto Scileoni, que fue director general de Cultura y Educación en la provincia de Buenos Aires, pero también fue ministro de Educación Nacional. Alberto, ¿cómo va? El equipo Contando los Días te saluda.
1: ¿Qué tal, Luisa?
0: Bien.
1: Saludo a vos, a todo tu equipo.
0: Bueno, muchas gracias. Bueno, no sé si decir que nos sorprendemos o no, pero Argentina, por lo pronto, tiene uno de los peores resultados de los países de la región, Alberto. Venía en una caída sostenida que parecería que se ha profundizado. Yo decía hoy más temprano, bueno, los resultados en educación no se miden de un año para otro, en realidad se miden más a largo plazo. Pero de todas maneras, hay algo que está pasando, no solo en nuestro país, sino es un fenómeno global. ¿Cuál es la lectura que haces vos?
1: Hay algo que esta prueba PISA 2025 ha traído, que es una tendencia global de resultados que se deterioran, sobre todo en lengua, y eso tiene que ver con pantallas, lecturas desatentas. Han caído los resultados de la región también, pero rápidamente quiero decir que hay que poner la cuestión en el centro, y vos hablaste de resultados malos, y hay que asumir, son uh-huh. resultados malos. El Ministerio de Capital Humano hoy sacó una nota responsabilizando al gobierno kirchnerista, y la verdad que si uno toma los resultados de chicos de 15, porque la prueba PISA mide resultados de chicos de 15, los últimos 8 o 9 años de para atrás de esos chicos son el gobierno de Mauricio Macri, la pandemia y el gobierno de Javier Milei. Uh-huh. Pero me parece que tus oyentes, los y las oyentes, Luisa, no quieren escuchar cómo nos peleamos la política. Me parece que, sobre todo en un caso como la educación, evidentemente acá tenemos un problema que viene de lejos, porque cuando nosotros fuimos gobierno invertimos mucho y hubo un esfuerzo muy grande para incluir una gran cantidad de chicos, sobre todo en el jardín y en la secundaria, algo así como 1 millón de niños, niñas y adolescentes. ¿Vos te acordás de la asignación universal por hijo? Sí, sí. Trajo muchos. Bueno, pero hay que reconocer también que esa incorporación no vino con los resultados esperados. O sea que evidentemente la inclusión de un chico en la escuela no es una inclusión plena si no va a la escuela a obtener buenos resultados, aprende a leer, aprende a escribir, aprende lo que tiene que aprender. Entonces, ahí hay una responsabilidad y hay una cuestión que la tenemos que tomar como sociedad. No nos está yendo bien en esto. 13 puntos menos en ciencias respecto de PISA 2022, 12 puntos menos en lectura, 11 puntos menos en matemática. Bueno, duele mirarnos respecto de América. Y hay otra lectura que también es muy dolorosa, que es dentro de nuestro mismo país.
0: Claro.
1: Los chicos, el 20% de chicos más socioeconómicamente más favorecidos tiene 80 puntos más que el 25% de los chicos más desfavorecidos dentro de la Argentina. Uh-huh. O sea que esa desigualdad evidentemente no la puede romper la escuela, es una desigualdad social que la escuela hace lo posible, pero no la puede romper. O sea que acá también hay cuestiones que tienen que ver con falta de financiamiento, falta de fortalecimiento de la escuela pública, condiciones de trabajo docente que han perdido salario, y 48% de pibes pobres, niños, niñas pobres. Bueno, hay una situación que evidentemente sí forma parte de todo este análisis, ¿no?
2: Sí, y en el medio, ¿qué tal, Alberto? Alejandro Gómez, saluda.
1: ¿Qué tal, Alejandro?
2: Bien, digo, en el medio hay un gobierno que plantea que la educación y la ciencia deberían estar fuera del control del Estado, ¿no? Que como última instancia ellos plantean que el ideal es que el Estado se desentienda de esto. Incluso empezaron con un experimento de vouchers y este tipo de cosas.
1: Creo que esta prueba demuestra algo que al gobierno le duele. El gobierno hubiera querido que mejoren los resultados para ir a decir que evidentemente los resultados mejoran cuanto menos invertís. Y no es así. No es así. Este gobierno ha resignado el 6% del PBI destinado a educación. Este gobierno tiene en este año el 50% menos del presupuesto que tenía. Ahora, por supuesto estoy hablando, a mi juicio, del peor gobierno de la democracia, pero que sea este el peor gobierno de la democracia, debo ser justo, no explica los resultados de PISA.
0: Claro.
1: Sí, sí. Quiero ser justo delante de los y las oyentes de ustedes. Acá hay algo que nosotros venimos más o menos teniendo como problema desde hace varios años. Bueno, la sociedad argentina tiene que decidir hacer un acuerdo de inversión, tiene que decidir hacer un acuerdo por la matemática. Bueno, me parece que esto forma parte de lo que viene, de grandes acuerdos nacionales que no caigan ni en la grieta ni en la falta de sostenimiento de políticas públicas, porque acá también hay esto, hay una falta de sostenimiento de políticas públicas. Bueno, esos son los resultados que tenemos.
0: Claro, hoy más temprano decíamos, esto que está pasando en educación también explica un poco, y no es que haya aumentado la delincuencia infanto-juvenil, pero también, digo, uno ve a un gobierno mandando un régimen penal juvenil muy estricto de encierro, cuando en realidad lo que debería hacer es invertir para que todos los chicos estén escolarizados, para que haya contención en los hogares, en las escuelas, haya buena alimentación, buena educación. Y esto no pasa, digamos. Lo que están haciendo es encerrar a los pibes problemáticos porque, bueno, es una sociedad violenta, excluyente, que no da respuestas, que no ayuda, que no contribuye, y un Estado que mira para otro lado. Insisto, uno escucha hablar de educación muchísimo, se rasga las vestiduras, pero llegado el momento, salvo excepciones, después no se pueden poner de acuerdo en esto que es básico y elemental para tener una sociedad diferente.
1: Luisa, el presidente fue 40 veces al exterior y 2 veces a 2 escuelas privadas. Sí. No ha visitado una escuela pública, no visitó la salita del barrio, no visitó una universidad. El desapego de este gobierno respecto de la educación es muy importante. Pero permitime otra cosa también. 6 de cada 10 niños de 8 años tienen celular.
0: Claro.
1: Entonces, ahí también hay un problema que cae en estas orillas en nuestro país, que es un problema a escala global. En Francia están queriendo prohibir las redes a partir para abajo de los 13 años, y están con complicaciones. Hay lecturas desatentas, hay mucha pantalla, y esto también es un fenómeno global sobre el cual tenemos que trabajar. Evidentemente ahí hay otro problema que la sociedad debe asumirlo. Ahí también yo corresponsabilizo a la familia.
0: Sí.
1: No, por supuesto, de los resultados de PISA. Por supuesto, el primer responsable es el Estado, pero también hay una sociedad que tiene que empezar a pensar el consumo de pantallas, la desatención, la vuelta a la lectura. Entiendo que la lucha hoy de muchas familias es poner un plato de comida en la mesa, y yo estoy hablando de otras cosas más sofisticadas, pero solo lo digo para aportar a la comprensión de este fenómeno, que es un fenómeno escolar, pero no solo escolar.
2: Sí, no, bueno, los docentes dicen, ¿no? Las tareas las hacen con inteligencia artificial en muchísimos casos, en la mayoría en realidad de los casos hablan de eso, ¿no? De lo difícil que es encontrarse con que, bueno, esto está perfecto, sí, bueno, pero evidentemente van al chat GPT y le hacen la tarea. Digo, ¿cómo se enfrenta eso?
1: Bueno, por supuesto, hay modos de hacerlo. Hay que humanizar la inteligencia artificial, por supuesto no hay que cerrarle la puerta, pues claro. No es que va a venir, ya está entre nosotros. Es un problema el que estás planteando, Alejandro, es un problema ya en el nivel superior y en las universidades.
2: Claro.
1: ¿Cómo interceptar trabajos que están hechos con inteligencia artificial? O sea, hay una cantidad de fenómenos, no me quiero ir del problema central para no pifiarla en el encuadre. Tenemos un problema como sociedad, tenemos que mejorar fundamentalmente los aprendizajes con políticas de mediano y largo plazo. Mucha matemática, mucha lengua, y esto la verdad que no lo estamos pudiendo sostener.
0: Claro.
1: El gran esfuerzo que hicimos de inclusión no puede corresponderse a mejoras de aprendizaje.
0: Ahora que decís gran esfuerzo de inclusión, escuché a muchos colegas, o no muchos, algunos colegas decir, bueno, pero aquellos alumnos que no estaban en realidad en condiciones de pasar

0: Además.
1: Creo que no, Luisa, Alejandro, los docentes no. A ver, no hay una sola norma que te diga que tenés que aprobar al que no sabe. El derecho no es aprobar, el derecho es a estudiar, y eso los educadores lo saben. Me parece que no es por ahí, cada uno es responsable. A ver, hay 1.200.000 docentes, también los docentes son responsables de su realidad frente a esa veintena de estudiantes que tienen.
0: Claro.
1: Más allá de las dificultades, más allá del salario, más allá de todas las cuestiones que sabemos, hay un docente que tiene que hacer que esos estudiantes aprendan, ¿no? No aprueben, aprendan.
0: Sí.
1: Bueno,
0: sí.
1: Y si no está en condiciones de aprobar, tendrá que seguir trabajando. Pero permítanme decir otra cosa que el otro día en una reunión de gente que se dedica a trabajar con adolescentes escuché. Hay muchos niños y muchos jóvenes que en su vida han recibido mucha más conversación de la tecnología que de seres humanos.
0: ¡Qué horror!
2: Claro.
0: Pero es así.
1: Ese es un dato descomunal de la realidad. Esa también deshumanización del trato que a veces la familia está complicada y a veces los chicos están muy metidos para adentro en las redes, también forma parte de este deterioro, no tanto de los resultados en Argentina, pero sí de esta tendencia global del deterioro de la lectura, del deterioro de la atención. Bueno, a los problemas que ya teníamos como país, porque no veníamos bien, se le añaden algunas tendencias globales que hacen más complejo el problema.
0: Bueno, Alberto, queríamos escucharte. Gracias, como siempre, por la posibilidad de comunicarte con nosotros, pero también con nuestra audiencia, por supuesto, ese es el objetivo. Y ojalá, estoy pensando bien, un año electoral, no se hable solamente electoralmente de educación, sino que se pueda hacer esto que vos decías, un gran acuerdo, porque son los temas de Estado que merecen un seguimiento y una política permanente. Así que ojalá esto se logre y sea el compromiso del año próximo. Te mandamos un abrazo enorme.
1: Gracias a ustedes por la comunicación. Muchas gracias.
0: Gracias. Alberto Scileoni.
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0: Roberti, empecemos.
1: Bueno, arranquemos por el lado del automovilismo. Después, antes de cerrar el programa, ya más cerca del horario del partido, vamos a estar hablando de Boca y si hay alguna novedad o no de último momento con respecto a la selección argentina. Con respecto al automovilismo, en la apertura de este programa les hablaba de un piloto que empieza a aparecer, que apareció en los últimos días, pero quienes seguimos el automovilismo ya lo teníamos en el radar en otra categoría. Estoy hablando del piloto Sacha Fenestraz, piloto franco-argentino, que se crió en Córdoba, obviamente por el trabajo de sus padres. Está corriendo en Japón.
0: Habla Córdoba. ¡Qué mezcla! Escúchame, sí. Nació en Córdoba.
1: Ahora lo vamos a escuchar.
0: Francia, Japón. Debe tener una melange.
1: Él corre en la Super Fórmula japonesa. De forma resumida, los autos son muy similares a los de Fórmula 1. Un monoplaza hasta estéticamente casi igual, si no tenés por ahí mucho seguimiento de la categoría. La diferencia es que en promedio es en velocidad menor y que se corre en Japón, en esa región. De hecho, quedan dos fechas en octubre. Una es en Suzuka y la otra, si no me equivoco, es en Oyama. Él está séptimo en el campeonato de Super Fórmula japonesa de la categoría de la cual fue subcampeón en el año 2022. La categoría que está corriendo ahora fue subcampeón en el 2022 y ganó el campeonato de Fórmula 4 francesa en el año 2015. Se sabía que en su momento, más allá de estar compitiendo ahora en Super Fórmula japonesa, estaba en la escudería, estaba trabajando con la escudería Mercedes. Bueno, lo que no se sabía hasta el día de hoy, que lo reveló, que él se fue de Mercedes y pasó a Ferrari. Entonces, al escucharlo, por lo menos yo cuando estaba escuchando me sorprendí y dije, che, pará, ¿por qué este cambio? Él tiene 27 años. Por ahí, en cuanto la des un poco...
0: Ya está grandecito.
1: Sí, negativo para sumarse a la Fórmula 1. Pero escuchen lo que dice Sacha Fenestraz con respecto a este cambio de escudería y sus posibilidades en la máxima categoría.
2: A ver. Trabajo con Ferrari, como creo que lo saben, y la verdad ni les pregunté si podía ir con ellos, porque obviamente es la carrera en casa y viste, creo que estaban... medio como corto de pase.
3: ¿Por qué esta vez lo contás y antes no lo contabas?
2: Me pregunté, viste, si lo puedo empezar a hablar el tema y etcétera, porque la verdad que tenía ganas, viste, de hablarlo. No es nada nuevo para mí, pero obviamente para los que están viendo sí, y la verdad que sí, un lindo laburo. Estar viendo en Italia trabajando para Ferrari también es un sueño, así que todo muy lindo.
3: ¿Qué contrato tenés con ellos respecto a la posibilidad de alguna free practice?
2: No, mira, bueno, con Mercedes había... para algunas pruebas, pero nunca se dio en esos 3 años que laburé con ellos. Ahora con Ferrari hay posibilidades mucho más altas. No te digo que es confirmado, pero las probabilidades son mucho más altas por cómo me lo dijeron ellos y les creo también mucho más porque lo veo. Veo que los pilotos de simulador que tienen actualmente hacen esas pruebas. Se tenía que dar algo este año, pero todo un poco tarde, porque obviamente cuando te vas de un equipo de Fórmula 1 al otro, yo tuve 6 meses, viste, donde no pude trabajar, por el lado de eso de no compartir detalles, sí. Y tenés que estar 6 meses de pausa, digamos, entre los dos. Así que este año no creo que se me dé la prueba, pero sí, por lo que tengo entendido y lo que hablé el fin de semana ahí, sería más principio del año, bueno, sí, principio del año que viene.
1: Resumo lo que dice. El fin de semana...
0: Traduzca del cordobés al...
1: Todavía tiene la tonada. Él dice, el fin de semana era la carrera en casa, porque se corrió en Monza, carrera de la escudería Ferrari, y él no fue con el equipo, obviamente porque no se animó a pedir el pase, estuvo en el Gran Premio, se hizo presente, y comenta que después de que él se va de Mercedes, son 6 meses de confidencialidad, porque uno podés pasarte una escudería a otra y podés llevar información, por eso recién ahora revela que está con Ferrari. Recién lo decía, tiene 27 años, pero ya le dijeron que tiene chances el año que viene de hacer una práctica libre cuando él habla de free practice, es una práctica libre número uno, y pensaba, qué loco sería en 2027 tener en 22 pilotos en alguna práctica libre dos banderas argentinas, porque Franco Colapinto va a estar, imagínese, con Sacha Fenestraz. Obviamente, en cuanto a estar como piloto titular, es muy complicado. Va a estar ahí, si demuestra, pero ¿qué pasa? Al estar con Ferrari en una práctica libre, si vos demostrás en esa práctica libre como hizo Colapinto en 2024, hay otras escuderías que más allá de la edad, si están buscando algún piloto y dicen, che, pará, este está preparado, tiene 27 años, tiene experiencia, ojo, lo puedo repescar, como está pasando ahora, por ejemplo, con Haas, que se liberaría en los próximos meses de Ocon y está buscando, por ejemplo, al japonés Yuki Tsunoda, así que es una buena noticia para el automovilismo argentino. Ah, y alguien preguntaba en el chat, ¿qué pasa con Charles Leclerc con Ferrari? Tuvo un accidente de 50G el fin de semana en Monza. Le están haciendo estudios. Está con algunos golpes. La idea del piloto monegasco es probar en la práctica número uno el próximo fin de semana en España, sí. Y si no está apto para competir, dejarle el lugar a su compañero. ¿Por qué digo esto? Porque vos, si ya competís en la práctica número dos, tenés que correr. Si después no podés correr, no te pueden reemplazar. Entonces él tiene una práctica el fin de semana para definir si va a estar o no en el auto. De no poder competir, va a ser reemplazado por Antonio Giovinazzi, que entre 2019 y 2021 estuvo en la Fórmula 1 con el equipo Alfa Romeo y ahora está alejado de las pistas.
0: Muy bien, qué bien que está con los gentilicios, monegasco.
4: Monegasco.
1: Ah, por el tenis.
5: Bueno.
0: Muy bien.
1: Por el tenis.
0: Muy bien, era buen alumno. Usted pasaba las pruebas PISA, pero...
1: Yo era abanderado.
4: Escuchame.
0: Era abanderado.
1: Sí. No era del top, pero estaba ahí con el 8 justito.
0: Bien. Buen promedio, bien. Buen promedio.
1: Y bien. Fui a una escuela técnica, que eso me dio manias.
0: Ah, bien.
4: Arregla todo en la casa, entonces. Muy bien.
0: Ya sabemos.
4: El cuerito, hay que cambiar el cuerito.
0: No, esencial en una casa tener un hombre que
1: lo único que no me animo, lo único que no me animo es el aire acondicionado. Porque eso tengo que remarcar que en la escuela técnica no nos enseñaron.
0: No, o sea, no se usaba tanto el aire acondicionado.
1: Lo básico, pero calderas y todo ese tipo de cosas me doy mañas.
4: Calderas. Sí.
0: Muy bien. Me cortaron el gas.
4: Sabías, claro.
0: De ayer a la noche, lo llamaba.
6: Y está perdiendo el tiempo.
1: El gas matriculado, ojo.
0: Sí,
6: y está perdiendo el tiempo acá.
0: Este se llenaría de plata.
1: Sí, eso es cierto. Pero bueno, la pasión moviliza.
0: Claro. Bueno, muy bien. Bueno, ¿usted quiere agregar algo?
6: Le quiero sumar algo.
0: Sume.
6: En el diálogo que mantuvieron con el señor Cilioni.
0: Sí.
6: Hablando del tema de educación PISA y todo eso. La ciudad de Buenos Aires hizo un estudio en donde se comprobó que los adolescentes permanecen más de 6 horas por día frente a las pantallas.
1: No me extraña.
0: Sí, le voy a decir. Hoy vamos a hablar de eso. El estudio lo hizo la Defensoría del Pueblo de la Ciudad Autónoma.
6: Sí,
4: hoy viene
6: exactamente.
0: Y hoy vienen a hablar de eso.
6: Y dicen que eso impacta en la salud mental de los jóvenes. Es más,
1: te atrofia el cerebro.
6: Las familias,
0: no solo eso.
6: Las familias reportaron el síndrome de abstinencia al salir de la escuela y no poder tener una pantalla, un celular, un smartphone, lo que sea, para seguir conectados. Lo que habitualmente hacen los jóvenes. 6 horas por día.
0: Sí. ¿Usted cuántas pasa?
6: No, bueno, yo por trabajo, pero después
1: ocho,
6: me desconecto.
1: Seguro.
6: No, yo las 7 que estoy acá, pero después me libero.
0: Después nos fijamos, porque ahora podés verlo en el celular.
1: A mí me llegó el domingo, me alerté de nuevo, porque había bajado a 5 y subí a 7:30.
0: No, basta.
1: Corte, de celular
4: nomás. Por eso. Falta la computadora.
1: Claro. Estoy
0: ahora 11. Nos explicamos y entendemos muchas cosas.
6: Anda a arreglar calefón.
0: Vamos a las noticias.
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6: Temperatura en la ciudad de Buenos Aires, 17 grados una décima, humedad 44%, el cielo ligeramente nublado. Bajó la inflación en CABA, el índice de agosto en la ciudad fue de 1,7% y acumuló un avance del 21,5% en los primeros 8 meses del año, según informó el Instituto de Estadística y Censos porteño. Así, el índice de precios al consumidor de Buenos Aires registró una variación interanual del 33,3% en el octavo mes del año. Cumbre de Trump y Putin. Los presidentes de Estados Unidos y Rusia conversaron hoy telefónicamente acerca de la guerra en Ucrania. La llamada tuvo carácter confidencial, duró una hora y el Kremlin informó que Trump le transmitió a Putin que el fin de la guerra es un objetivo deseable. Les cerraron las puertas. El príncipe Enrique y Meghan Markle seguirán siendo considerados ciudadanos particulares y no recibirán el trato reservado a los miembros de la familia real británica. Así lo señaló en una carta el rey Carlos III tras el regreso al Reino Unido del matrimonio.
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5: Choque en Palermo, en Dorrego y Figueroa del Corta, está reducida la circulación. También en la autopista del oeste ocurrió una colisión en la zona de General Rodríguez, kilómetro 52, sentido hacia Capital. Varios vehículos involucrados, está el carril rápido restringido. Tránsito cargado en Panamericana en dirección hacia el norte. Se libera un choque múltiple que ocurrió en el kilómetro 13 del Camino del Buen Aire en dirección hacia Panamericana. En tanto, los servicios vienen completando ahora su recorrido, tanto trenes como subtes, sin mayores inconvenientes. Desde Control de Tránsito, J. Lionetti.
6: 6:03, 17 grados, una décima la temperatura, humedad 44%, el cielo ligeramente nublado.
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2: Me juro que no lo habíamos planificado, ¿no? Pero veníamos hablando recién con Sileoni sobre también el impacto que tiene en la educación, el tema de las pantallas, el tema de las redes, y está claro, recién aportaba también un poquito más Ricardo Rodríguez y decía la cantidad de horas que pasan los niños, niñas, jóvenes, adolescentes en las redes sociales, mirando las pantallas. Bueno, en un mundo además, hay que decirlo, muy violento, porque la verdad claro. Estamos en una sociedad, no solamente la Argentina, es un mundo violento en general. El impacto que tienen las cosas que circulan, porque circulan por las redes y las pantallas, el mundo real, pero también el mundo artificial, el mundo de la inteligencia artificial, el mundo del hostigamiento, es muy, muy impresionante. Bueno, hoy vamos a dedicarnos a esto. Nos visita en piso Montserrat Neme, ella es subdirectora de lo voy a decir bien, acá lo tengo escrito, del Observatorio de Políticas Públicas para el Desarrollo Humano en la Defensoría del Pueblo de la Ciudad Autónoma de Buenos Aires. Y además es muy joven, y trabaja con jóvenes. Bienvenida, Monse, ¿cómo
3: Hola,
2: estás?
3: Hola, Luisa, muchas gracias por la invitación.
2: No, al contrario. Bueno, coincidís con esto, ¿no? Que los chicos y las chicas pasan mucho tiempo frente a la pantalla.
3: Sí, definitivamente. De hecho, bueno, ahora vamos a hablar un poquito más de este informe que hicimos de la Defensoría sobre deepfake, pero nosotros
2: ¿sobre
3: ya lo...
2: ¿Sobre qué? Perdón, vamos a ir desmenuzando para que sí. Nuestros oyentes...
4: Mayores de 100 años para nosotros.
2: Sí, también yo dije, ¿qué? Deepfake.
3: Deepfake. Las deepfakes son esas imágenes o videos alterados mediante inteligencia artificial.
2: Ajá.
3: De hecho, hace muy poquito en muchas escuelas de la Ciudad de Buenos Aires, por ejemplo, seguramente esa noticia la vieron en el Colegio Pellegrini, en el Nacional, en el Normal 1, hubo esta problemática como que emergió a partir de que un grupo de adolescentes intervinieron imágenes de sus compañeras y con imágenes sexualizadas, que en algunos casos llegó a la comercialización, o sea, escalando un nivel más de agresión y que tiene justamente que ver con esto que decís de la violencia, que claro. Estamos en un mundo muy violento, los entornos digitales permiten otras tecnologías.
2: Que habilitan además otras cuestiones que por ahí en el trato personal no se dan, pero ahí sí. Porque...
3: Totalmente. Sí. No, y me parece que está muy bueno esto que traías de el mundo digital y el mundo real. Me parece que el primer desplazamiento, que a esta altura podría ser muy básico decir esto, pero que el primer desplazamiento que hay que hacer, que es lo que pasa en el mundo digital, es se hace tangible en el mundo real. Digo, los chicos viven o las chicas viven violencias en el mundo digital que después... se hacen carne en esa vida real que tenemos todos. Y cada uno
4: límite
3: es una cotidiana.
4: No está más, ¿no? En un momento se hablaba de un límite, ese se borró completamente.
3: No, eso es inexistente ya. Sí, lo virtual es real, digamos.
2: Claro. Bueno, eso está muy extendido, digamos, en las pantallas, en las redes, se ve mucho en la adolescencia. Ustedes trabajan en colegios, hicieron todo un relevamiento, además de cantidad de horas que los chicos pasan, las cosas que viven, las cosas que le ocurren. Contanos un poco, desmenuzanos un poco ese informe.
3: Sí, nosotros este informe lo que hicimos fue relevar a 900 estudiantes de colegios de la Ciudad de Buenos Aires, de 15 escuelas de la ciudad, justamente preguntando en particular sobre el tema de deepfake, que en realidad venía, era la continuación de una encuesta que hicimos en el año 2024 sobre apuestas online.
2: Uh-huh.
3: A partir de ahí, medio que decidimos abrir una instancia de pensar a los jóvenes y las pantallas con esto que traes, porque veíamos que justamente era una problemática. Hoy, hace un ratito, estábamos hablando acá sobre esta información que salió hoy a la mañana de sí. Que los chicos están...
2: Mínimo seis horas.
3: A nosotros también nos dio un número similar. Y nosotros, bueno, esta encuesta la hicimos el año pasado y también aprovechamos ante un caso de deepfake que llegó de una adolescente de 15 años a la Defensoría para entrevistarla y ampliar un poco la información del informe. En particular, como nosotros lo hicimos entre mayo y agosto del año pasado, cuando todavía... los deepfakes no estaban tan popularizados, sí, como pasó este año, que pasó en una escuela y obviamente se replicó en muchas. El fenómeno, o sea, de los chicos que reconocían que habían visto, que habían sufrido una deepfake, era el 1%. Entonces, ante ese número puedes decir, bueno, es un fenómeno marginal, es un fenómeno pequeño. Pero cuando ampliábamos un poco esa pregunta, un 13% decía que conocía un caso en su entorno escolar que había sufrido una deepfake.
2: Quizás todos no respondieron, sí, me ha pasado de recibir una deepfake.
5: Tengo un amigo que...
2: Tengo una...
3: Sí.
2: También pienso, no sé, bueno, ustedes están más acostumbrados y acostumbradas a tratar con los jóvenes, verlos, escucharlos, qué es lo que pasa. Pero digo, también puede llegar a ser un motivo de sentirse avergonzados.
3: Sí,
2: digamos, esto los afecta muy sí, profundamente, seguramente.
3: Eso por un lado, sin lugar a duda. Pero después otro dato muy interesante que salió el año pasado es que el 35% no sabía reconocer si una imagen era verdadera o falsa. Entonces es muy difícil.
6: Hay veces que es complicado igual.
3: Bueno.
5: Y cada vez
6: mirá,
5: más.
6: Mirá, me acuerdo en materia política que también pasa.
3: Claro.
6: Por suerte no me pasó, pero hay muchos que por ahí todavía le están agarrando la mano. Si no me equivoco, fue con Mauricio Macri que anunciaba que alguien renunciaba.
3: El 18 de mayo del año pasado con las elecciones.
6: Mirá, y era falso.
3: Sí.
2: Claro.
6: O sea, sí, hoy ya no sabés, tenés que chequear encima, nos pasa a nosotros que estamos al aire, decir, che, pará, vamos a chequear porque esto no sabemos si es real o un audio peor, porque imitar la voz hoy es muy fácil.
3: Claro. Sí, obviamente las deepfakes intervienen en todos los planos, en la política. Nosotros obviamente nos dedicamos en particular a pensar niños, niñas y adolescentes, pero sí, es problemático en claro, todo sentido. Y en particular lo que tiene en adolescencias es que la gran mayoría de las veces están... por no decir el 100% de las veces, las imágenes son sexualizadas claro, de las chicas. Entonces, obviamente no vamos a decir que la violencia, que acá nace la violencia de género, pero es un nuevo vector, o sea, una nueva forma de construir otro tipo de violencia de género, que bueno, nada, hay que estar atentos para...
2: Claro, mientras pensaba eso, es un lugar además, es un lugar de aprendizaje, de crecimiento, es un buen lugar también para empezar a intervenir y tratar de corregir eso, porque si estamos hablando de estudiantes, de adolescentes, ¿no? Entonces, bueno, ¿cómo se trabaja en talleres con los alumnos, las alumnas, para evitar este tipo de violencias que se dan? Porque uno pensaba, bueno, en el bullying, pensaba en esto, pensaba... Pero esto tiene otro nivel de sofisticación a partir de la tecnología.
3: Sí, hay dos cosas. Bueno, nosotros trabajamos con talleres ESI en un montón de escuelas de la ciudad y en este caso en particular en ESI es un tema más que se agrega al tema de la violencia digital, sin lugar a duda, que está muy vinculado a lo que vos decías antes. Y por otro lado, un dato, algo que vimos con los datos que salieron del informe, es que los chicos... sí tienen mucho acompañamiento y solidaridad entre los pares. O sea, siempre era una cosa de acudo a mi compañero, hablo, lo acompaño, trato de no compartir la imagen, trato de hablar con la persona para que borre lo que hizo. Pero lo que no pasaba era que hablaran con el mundo adulto. O sea, eran menos de un... creo que uno a cada cuatro hablaba con el mundo adulto. Entonces, habría que ver la manera de las instituciones... también de los organismos públicos, de pensar cómo hacer para que esa capacidad de respuesta que tienen entre pares pueda llegar por parte de nosotros, del mundo
2: claro,
3: adulto, cómo hace para acompañar. Porque esa primera escucha que pasa ante un caso de una deepfake, por ejemplo, de cualquier tipo de agresión, pero en este sí, caso en particular, es fundamental. O sea, la primera vez que se le pone la oreja al adolescente puede llegar a cambiar el devenir de las cosas. Entonces,
2: claro,
3: ahí hay una como una instancia fundamental para pensarnos a nosotros desde el Estado, para pensar a las escuelas, para pensar ese acompañamiento a los adolescentes.
5: No, es interesante, estaba repasando el trabajo que una gran mayoría reconoce que tiene efectos negativos
3: sí,
5: y que quiere tener herramientas, ¿no? Es interesante cómo hay una conciencia del tema.
3: Sí, sí, eso está bueno lo que decís, porque hay una conciencia del tema y hay una conciencia de los peligros. O sea, creo claro, que era más del 90%, si no me equivoco, el 93%,
5: sí,
3: de los chicos reconoce, o 97%, que los chicos reconoce que Internet trae sus riesgos.
5: Claro.
3: Más del 90% usa las herramientas de seguridad y de privacidad en las redes sociales. O sea, esos mecanismos individuales existen. O sea, los chicos saben, están alertas a eso. El problema es una construcción de una respuesta más colectiva, porque por parte de las plataformas, por parte de los estados, por parte de las escuelas, de las instituciones, porque no le podemos pedir a un chico que se cuide de una violencia que es estructural ya en este caso.
2: Claro.
5: Es interesante, porque además suele suceder que las instituciones van por detrás, es mucho más rápido lo que pasa sobre todo lo que tiene que ver con el mundo digital, que la respuesta, lo veo más que nada en jurisprudencia, ¿no? En lo que tiene que ver con la justicia, siempre corre detrás. En esto debe ser, me imagino, algo parecido. Amoldar lo que tiene que ver con el sistema educativo, con la respuesta que puedan los adultos a esto que avanza a una velocidad. Decía, el año pasado se hizo el informe y ya saben que ese 1% en realidad no es real. Imagínate la velocidad con que avanza.
3: Sí, sí, es muy... No, igual estudiar cualquier cosa que tenga que ver con tecnologías e inteligencia artificial, uno siempre se queda atrás.
5: Siempre estás atrás, claro.
3: Sí, sí. Pero bueno, no por eso hay que dejar de hacerlo, tampoco pensar que no podemos hacer nada ante la responsabilidad de las plataformas.
2: Pensaba en lo que decías, porque cada uno, está con su aparatito, con su celular, con su pantalla, pero ahí hay una responsabilidad de las plataformas, lo que se permite dentro de las plataformas.
5: Claro.
2: Eso es lo que hay que controlar.
5: Ahí, sí.
2: Porque en realidad vos después no podés controlar, pero hay cosas que no deberían permitirse dentro de las plataformas. Por lo pronto, validar identidades que no son reales, de pronto, porque te utilizan la imagen de una persona real para ponerle una historia que no es su historia. Y entonces, eso en realidad es gravísimo, no es una creación, eso es una invasión a la privacidad de las personas, a una utilización. No sé cómo hacerlo, pero cómo explicarlo, pero la verdad es que es gravísimo, porque además lo que veía es la cantidad de consecuencias psicológicas y de vínculos que hay después entre los jóvenes a partir de
3: haberse sentido en las trayectorias escolares también.
2: Agraviados.
3: En la salud mental. Y digo lo de las escuelas, es importante pensarlo, pero no es solo responsabilidad de las escuelas, porque en muchos casos la escuela sirve como caja de resonancia de otras problemáticas que traen desde afuera, que traen desde sus casas, que pasan en el mundo digital. O sea, puede pasar el miércoles a las 11 de la noche por el mundo digital, pero los pibes a las 8 de la mañana del jueves están en la escuela y es donde surge. Entonces el trabajo no es solo de la escuela, sino también de las familias, de todo ese mundo adulto y del entorno que acompaña a ese chico. Pero sí me parece importante remarcar esta idea de no dejar solo a los chicos, sino de responsabilizarlos al 100% de lo que pasa en los entornos digitales, porque el chico también está en una situación en la que entra a las redes sociales y ve lo que el algoritmo le muestra, lo que le moldea, lo que el patrón de lo que la plataforma quiere que consuma. Y me parece que eso es fundamental para tratar de entender que la responsabilidad está por afuera y que tenemos la urgencia de hacernos cargo como sociedad de lo que está pasando. Hoy también hablábamos esto antes de que contabas de lo de las 6 horas que pasan en pantalla. Sí. Fíjate que la aplicación que más usan es TikTok, que genera un nivel de escroleo, de repetición permanente, donde uno se enloquece, no perder
2: quedás
3: noción.
2: Quedás atrapado allí, no podés
5: para salir, es todo el tiempo.
2: Es todo el tiempo. Y no te permite además, ni siquiera sacar una conclusión. Es, entre comillas, divertido, es atractivo, pero en realidad estás consumiendo cosas sin poder pensar qué es lo que estás consumiendo, ¿no? Pensaba si esto tiene que ver además también con los niveles. Esta semana se va a cumplir un nuevo aniversario mundial, no aniversario, una conmemoración del Día Internacional contra el Suicidio, para hacer visible. Y la verdad es que los niveles hoy que se ven en Argentina de suicidios jóvenes y adolescentes es muy elevado, y esto quizás tenga que ver también con este tipo de informaciones falsas que circulan, utilización de imágenes de personas, de jóvenes, de adolescentes, este malestar que genera esta angustia, esto también me parece que está puesto en esta discusión, ¿no? Y en esto que están viendo ustedes.
3: Sí, sí, sí, el tema de la salud mental es fundamental y acompañar eso, ese proceso, y que haya obviamente políticas de Estado que fortalezcan.
2: Sí. Monse, ¿están haciendo con esos colegios talleres enseñando, entre comillas, cómo de alguna manera tomar distancia, protegerse de este tipo de actividades por las redes? Pienso en algunas sociedades, la francesa, hoy hablábamos, bueno, están por lo pronto diciendo, bueno, no hay pantallas hasta los 13 años, los chicos no van al colegio con celulares, con pantallas, etcétera. Digo, las sociedades empiezan a replantearse todo esto, ¿no?
3: Bueno, viste que hoy en este mismo informe que hablábamos, que salió hoy de la mañana, 7 de cada 10 docentes decían que había mejorado la capacidad de escucha y de atención de los chicos desde que no se permiten más los celulares en las escuelas. Bueno, ese es un dato. Nosotros sí tenemos una batería de talleres que damos en escuelas para poder, sobre todo, escuchar qué le pasa a los adolescentes y a partir de ahí promover como ciertas reflexiones que nos lleven a que se puedan pensar estos temas que estamos hablando. Tenemos de todo, de un poco de todo, educación financiera, los de ESI que comentaba antes, también sobre consumos problemáticos, y uno en particular que tiene que ver con esto que preguntabas es que venimos trabajando el tema de los algoritmos, sobre todo con chicos de segundo año, para que ellos tengan la capacidad de repensar estos patrones de consumo que implementan las plataformas y que muchas veces uno los toma como naturalizados, pero en realidad es una estructura que es básicamente tremenda, que nos impone la forma de consumir, y también cómo ellos se desarrollan en eso, en esas plataformas, y cómo también construyen subjetividad, porque se construye identidad dentro de esas plataformas en un momento donde es la adolescencia a los 14 años es fundamental, lo que uno le está pasando. Totalmente. Vinculado completamente con esto que vos decías de la salud mental. O sea, hablar con los chicos, con los pibes en las escuelas de salud mental, nos parece lo más importante. Ahora también estamos haciendo eso.
2: ¿Qué dicen? Eso te iba a preguntar. ¿Qué es lo que están diciendo los chicos y las chicas hoy? ¿Qué manifiestan? ¿Cuáles son sus preocupaciones, sus necesidades? No sé, siempre digo, es un momento con falta de certezas, es como que no hay horizontes, no sé qué.
3: Falta de perspectiva de futuro, ¿no?
2: ¿Eso lo plantean ellos?
3: Sí, lo plantean. Eso lo vimos mucho en unos talleres que hicimos el año pasado de educación financiera sobre la preocupación constante por la plata.
2: Ajá.
3: Con lo mismo con el de apuestas antes. Hay una cosa como una adultización de los problemas de los adolescentes que con 14, 15 años están pensando cómo generar plata. Ajá. Obviamente está muy vinculado al contexto económico que estamos viviendo, que es tremendo, a los endeudamientos de las familias, cómo a los chicos les llega ese mensaje de lo que pasa en ese mundo adulto, y tienen esa necesidad de cómo ayudo a mi familia. Y además también cómo, no sé, los pibes están todo el tiempo pensando en esa forma de generar plata, pero también porque está habilitado por un gobierno nacional que permite estas discusiones, que es que, no sé, por poner un ejemplo breve, en el 2024 a los chicos a partir de los 13 años se les permite invertir en CDRs, como para que se den una idea. Si la situación económica es muy mala, y no acompaña el gobierno nacional con políticas públicas que resguarden esa protección de esa infancia y adolescencia, y es muy complicado.
2: Claro. ¿Se da más en los varones la cuestión económico-financiera y esa preocupación, o también en las chicas?
3: No, las chicas también pueden tener diferentes maneras de operativizarse eso. Capaz que los varones piensan más en cortar el pelo, en una barbería, bueno, en esto de las apuestas, pero las chicas también buscan sus maneras, sale el tema de hacer las uñas, la manicuría, sí.
2: Bueno, algo que no te hayamos preguntado y que quieras contar, pensaba de todas esas experiencias, esas charlas con los jóvenes, los adolescentes, un mundo que a veces a los adultos nos resulta como lejano. Bueno, te preguntaba cuáles son esas preocupaciones o algo que te haya impactado mucho, decir, caramba, mirá los jóvenes, vos sos muy joven igual, recién estás saliendo de la adolescencia, pero algo que digas, qué fuerte esto.
3: No, pasa que en el diálogo de todos los días siempre sale algo que decís, no puede ser esa soledad en la que viven.
2: Esa soledad, sí, mirá.
3: Viven, están muy deseosos también de acompañamiento. Hicimos también, agrego una cosita más, pero hicimos también el año pasado un informe donde encuestamos a 3.500 chicos sobre cuál es la percepción de la ESI en las escuelas, y además este año se cumplen 20 años de la ley de ESI, y los chicos hablan ahí de una necesidad de trabajar más sobre salud mental. Hay un interés concreto sobre trabajar estos temas de salud mental. Y si es transversal a todo el tema de la soledad, de cómo de esa distancia que hay entre ese mundo adulto y los pibes. Ellos mismos se dan cuenta, ¿eh? Es una percepción de los adolescentes.
2: Lo ¿no? tienen
3: que,
2: clarísimo.
3: Sí, como la dificultad para hablar con el adulto.
2: Y que se llena muchas veces con la pantalla, con el celular. Hablan más con el celular.
3: Sí, el uso del chat GPT de que hace de psicólogo es un tema para estar alertas ahí.
5: Cada vez más extendido. Es muy impresionante.
2: Sí. Bueno, hay algo, insisto, que te hayamos, que no, quieras comentar. Que
3: estamos bien.
2: Bueno, le decimos a nuestros oyentes, como siempre, que si tienen mayores inquietudes, si quieren asesoramiento, si quieren pedir los talleres para sus colegios, etcétera, etcétera, la sede central de la Defensoría está en Avenida Belgrano 673, en la Ciudad Autónoma de Buenos Aires. La atención es de lunes a viernes, de 9 a 16. El teléfono, hay un 0800-999-3722, va otra vez, 0800-999-3722. El WhatsApp es 11-7128-8301, 11-7128-8301. Hay un correo electrónico también, consultas@defensoria.org.ar, y bueno, a disposición como siempre. Montserrat, muchísimas gracias.
3: Gracias por la invitación.
2: Montserrat Neme.
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1: A las 6:30 de la tarde, la temperatura en Buenos Aires, 16 grados 4 décimas, humedad 69%, con el cielo despejado. El Banco Central y la morosidad de las familias, mediante un artículo, afirmó que se debió a un proceso de expansión del crédito en el país, el cual trae desafíos. Juan Curuchet, superintendente y director del Central, destacó que los argentinos nos acostumbramos a convivir con una anomalía que parecía normal, como es la falta de crédito. Fuerte baja de la construcción. En julio de 2026, el indicador de la actividad muestra una merma del 4,5% respecto a igual mes de 2025, según datos del INDEC. El acumulado del año del índice presenta un aumento del 1,7% respecto a igual periodo del año pasado. El caso Agostina Vega. Claudio Barrelier, el principal acusado por el femicidio, amplió su declaración ante el fiscal Raúl Garzón y dio una nueva versión. El imputado declaró que la adolescente de 14 años ingresó a su casa, que salió con vida, subió a un auto rojo y le apuntó a una deuda por drogas que mantenía su madre, Melissa Heredia. Se tensan las relaciones. Israel anunció el cierre del consulado británico en Jerusalén Este y la expulsión de los diplomáticos del Reino Unido. La medida es en represalia por sanciones de Londres contra colonos israelíes en Cisjordania. Además, prohibió el ingreso de ciudadanos y parlamentarios británicos a la zona. 6 de la tarde, 33 minutos, 16:04 la temperatura en Buenos Aires, el cielo despejado.
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1: 18 y 34 empieza a bajar un poquito la temperatura. 16 grados en este momento. Ya ahora sí estamos más en primavera, claro. Ya nos vamos de día, ya, si está, vamos. Si es un día soleado ya nos vamos, nos estamos yendo de día.
2: Aparte amanece cada vez más temprano, hoy 7:05 ya estaba el solcito,
1: ¿Y usted qué hacía a esa hora?
2: Trabajo acá en Splendid.
3: Es verdad.
1: Bueno, sí. lo que quiera.
3: Bueno, decíamos hablábamos de los datos más temprano, algunos de los datos que daba el INDEC, ¿no? Más temprano hablábamos de la industria, hablábamos de lo que está pasando con la construcción, y los datos son realmente muy impresionantes, ¿no? La industria manufacturera, la construcción, caídas. ¿Qué dice el INDEC? La industria, un retroceso del 5% con relación a julio. Son datos, por supuesto, de agosto, con una baja de casi el 5%, 4,9% en comparación de julio del 2025. Es decir, julio 2025 con julio 2026, caída del 5% de la industria. Este año, el acumulado de los primeros 8 meses del año, 7 meses, mejor dicho, pues hasta julio, da casi el 3%. Es decir, tuvimos un 2025 muy malo, con mucha caída, y el 2026 se profundiza esa caída. Uh-huh. Es decir, los datos comparativos con el 2025 son todavía peores que los que lo que pasó el año pasado, lo cual llama realmente la atención porque parece no encontrar piso. O todo el tiempo está cayendo, tanto la industria como la construcción, que son de los dos rubros que dan más empleo.
1: En cuanto no se ponga en marcha la obra pública,
3: sí,
1: la construcción va a seguir cayendo. Cualquiera podría decir, si mira a la ciudad de Buenos Aires o algunas provincias, cómo se está construyendo en las ciudades. De pronto te encontrás por cuadra,
3: sí,
1: dos edificios que se están levantando, tres edificios, no alcanza. Digo, hay un nivel de construcción, pero no alcanza porque la obra pública es la que mueve realmente en materia de construcción. Bueno, el número de empleos. Además, ustedes saben, la construcción es una de esas industrias que mueven a otras industrias, porque claro, entra ahí carpintería.
3: Hay muchos rubros.
1: Hay muchos rubros, ¿no? La industria de los ladrilleros, etcétera, etcétera.
3: Sí, salvo en la construcción, salvo para la base naval.
1: Claro.
3: Hoy la aclaración fue que no va a ser, quería despegar el gobierno esta idea que la va a construir Estados Unidos, que va a ser una base norteamericana. Entonces, no, se va a hacer todo con fondos del Estado Nacional. Entonces, ahí cae otra contradicción.
1: La vamos a hacer nosotros y la vamos a entregar a Estados
3: también.
1: Unidos.
3: Pero esta idea de que no hay plata, esta idea de que no hay obra pública porque no hay plata, cae completamente cuando dice no, para la base naval sí, ahí hay plata para la construcción.
1: Claro.
3: Eso sí, es muy, muy impresionante. Estaba repasando algunos rubros de los que más cayeron de la industria manufacturera. Mirá lo que pasa con muebles y otras industrias, 13% abajo. Automotores, 6%. Es impresionante. Instrumentos para la industria, 6%. Producción de metales, maquinaria y equipo, 8% abajo.
1: Es muy brutal.
3: Metal metálica, 5%.
1: Porque no te hablan de un 2%, 1,5%.
3: No,
1: los niveles son altísimos de caída.
3: Refinación del petróleo, incluso 5,7 abajo. Textiles, 4,8. Bueno, de textiles es tremendo porque en la comparación interanual está 15% abajo.
1: Claro.
3: Es decir, lo que ha caído en el último año, en la comparativa de julio a julio, es terrible. Peor es durante este año. En los 8 meses del año 2026, el sector textil, prendas y calzado cayó casi 17%.
1: Bueno, muy, muy brutal esa caída. Bueno, recuerdan ustedes que ayer estábamos cerrando el programa y Alejandro daba cuenta de la decisión de la jueza Marta Pascual de suspender la aplicación del nuevo régimen penal juvenil por 60 días, en tanto el Ejecutivo bonaerense informe, bueno, de qué manera puede garantizar, entre otras cosas, los lugares de atención, de detención, no de atención, y las condiciones materiales para hacerlas efectivas, ¿no? No es que dice la ley está mal, la ley está bien. Dice, bueno, hay una ley que aplicar, pero no están dadas las condiciones, informen qué es lo que se va a hacer. Nos vamos al encuentro del exministro de Seguridad de la Provincia de Buenos Aires, Sergio Berni. Berni, ¿cómo le va, Luisa y equipo? Saludamos.
4: ¿Qué tal? Muy buenos días. Buenas tardes.
1: Buenas tardes. Bueno, ¿le sorprendió esta decisión de la magistrada? Y en todo caso, ¿entiende usted que están dadas las condiciones para aplicar la ley, teniendo en cuenta que estamos hablando de menores de edad y lo que recomienda o en todo caso estipula la ley es que no pueden ser mezclados con adultos?
4: Mire, yo la invito a que haga una revisión de nuestras declaraciones cuando se estaba discutiendo la ley, y en aquel momento éramos muy claros. Estábamos, primero, vamos a empezar de atrás para adelante. Yo soy un defensor de bajar la edad de imputabilidad de los menores. No solamente soy un defensor, sino creo que fui de los primeros en atreverme a levantar la voz para pedirle a los legisladores que había que cambiar la ley penal juvenil y entre ellos bajar la edad de imputabilidad. Lo que sí decíamos en ese momento, que tal cual como estaba siendo sancionada la ley, no, si no venía acompañado con el financiamiento para llevar adelante la finalidad última de esta decisión, no servía de nada. ¿Y por qué hablo de la finalidad única? Porque acá hay que ser coherente y tratar de entender por qué hay que bajar la edad de imputabilidad.
1: Sí, por favor, explíquelo. Primero
4: hay que entender qué es la imputabilidad. Una persona que es imputable es una persona que está voy a hacerlo brutamente, está en capacidad de afrontar un proceso penal. ¿Y para qué queremos que un menor afronte un proceso penal? Queremos que un menor afronte el proceso penal porque a través de una sentencia lo podemos empezar el proceso de resociabilización, que de eso se trata la pena.
1: ¿No había herramientas antes de esta ley? ¿No había herramientas para un...?
4: Déjeme terminar. Entonces, la resociabilización es el fin último de la pena. Esto es como cuando usted planta un pino. Cuando planta un árbol y empieza a nacer torcido, le pone un tutor y enseguida se endereza. Yo no conozco a nadie que pueda enderezar un pino después de 50 años. Uh-huh. Entonces, la finalidad de bajar la edad de imputabilidad es esa, de que el menor sea juzgado penalmente y empezar un proceso de resociabilización. Ahora, si usted no tiene todas las herramientas para resociabilizarlo, la pregunta es, ¿para qué quiere someterlo a un proceso penal? Uh-huh. Entonces, sin presupuesto, no hay herramientas para resociabilizarlo. No tiene, esto es como, no es solamente si las cárceles son lindas o feas. Esto es como el proceso de educación de un chico que va a la escuela. No solamente tiene que ver con que la escuela esté bien pintada, tenga calefacción y luz, sino que tenga los maestros, los psicólogos, los psicopedagogos, los terapeutas.
1: De eso se trata.
4: El presupuesto de la resocialización. Entonces, esta ley se aprobó y sin ningún tipo de presupuesto. Pero además hay que hacerle una pregunta a la jueza, ¿sí? Que nadie entiende. En la provincia de Buenos Aires, independientemente de esta ley, ¿sí?, que baja la edad de imputabilidad y permite que los menores sean llevados a lugares de detención, en la provincia de Buenos Aires rige la ley donde un juez de ejecución penal puede dictaminar que un chico es peligroso y dictarle medida de encierro. ¿Con esta ley o sin esta ley? O sea, uh-huh, antes de la aprobación de esta ley, y ni siquiera tiene la precaución de la edad, porque esta ley dice hasta los 14 años. En la provincia de Buenos Aires, un juez, si decide que un chico necesita medida de encierro, aunque tenga 12 años, lo puede hacer. Y
1: esto
4: de hecho
1: es que
4: lo
1: no
4: hace.
1: Era necesario. Claro. Concluyo que esta ley que baja la edad de imputabilidad ni siquiera era necesaria.
2: ¿Para qué el gobierno insistió con esta ley? No, claro. La pregunta.
4: No es que no sea necesario. La diferencia entre esta ley y lo que rige en la provincia de Buenos Aires es que esta ley es universal y escapa a la discrecionalidad del juez. ¿Por qué? Porque en la provincia de Buenos Aires un menor va a un lugar de encierro y tiene medida de encierro si el juez lo dictamina, si el juez quiere, uh-huh. No porque lo obliga la ley. Es una cuestión discrecional. Pero sí, que ese, también había que corregir. Entonces, encierro, la pregunta, sí. lo pregunta que hay que hacerse es, si hasta ahora, si la ley no se puede cumplir porque no están dadas las medidas de resociabilización, ¿qué hacemos con los chicos que están encerrados, que son menores de 14 años en la provincia de Buenos Aires? ¿Me entienden lo que le digo?
1: Sí.
3: Claro, sí, clarísimo.
1: De todas maneras, estoy pensando que no está mal en este momento, antes de empezar a aplicar una nueva ley,
3: claro.
1: Tratar de ver cómo se va a resolver esta cuestión, porque en realidad tampoco deben estar los equipos, digo, ni psicológicos, ni de acompañamiento, por ni eso. De resociabilización. Me da la sensación de que se está, en todo caso, poniendo, voy a decir, el carro delante del caballo, porque la mayoría de los pibes en la Argentina, el 50% son pobres, tienen dificultades en la escolarización, pertenecen a hogares muchas veces marginales que no se encargan de esos chicos. Lo que se está haciendo...
4: No es que no se encargan. Mire, cuando usted habla con los padres de los chicos delincuentes, ¿sí?
1: Sí.
4: Yo le puedo asegurar que muchos padres piden a gritos, por favor, al juez que los mantengan encerrados, porque ellos no pueden hacerse cargo de la conducta de sus chicos, o sea, no pueden incidir positivamente y se les escapa la crianza de sus chicos.
1: Bueno, entonces, estamos hablando de jóvenes.
4: Por eso, es un tema muy complicado,
1: sí.
4: Que hay que entenderlo, hay que vivirlo, hay que estudiarlo muy de cerca y no haber aprobado una ley como la que aprobaron, que está totalmente improvisada. Yo le hago una pregunta. Mire, ¿sabe cuántos diputados aprobaron la ley?
1: ¿Cuántos?
4: Creo que 148, 149. ¿Sabe cuántos senadores? Si no me equivoco, 44. Uh-huh. Llame a esos 200 legisladores y pregúntele por qué la edad se fijó en 14 años. Ninguno se lo va a saber responder.
1: No, bueno.
3: Como bajó la ley y la aprobaron.
4: Entonces, así. Ninguno se lo va a saber responder. Entonces,
1: creo que
4: es
1: fue
4: una
1: algo
4: ley,
1: demagógico, me parece.
4: Por eso, la Argentina se perdió la oportunidad de dictar una ley penal juvenil que sea de vanguardia a nivel internacional. Sin embargo, cuando una ley

0: de la ley está encaminado. Es más, yo escuché a la jueza decir, no es que no estoy de acuerdo con que bajen la edad de imputabilidad. La misma jueza de menores, que tengo entendido que es una autoridad bastante importante en la materia de menores, dice, estoy de acuerdo con que se baje la ley de la edad de imputabilidad. Ahora, para eso hay que tomar las medidas necesarias para empezar el proceso
1: de
0: responsabilización.
1: Se habla de la responsabilidad de la jueza, que no, digamos, alguien que comete un delito tiene que hacerse responsable. La manera en que se hace responsable y que cumpla una condena o una pena, dependiendo de la edad, también es claramente diferente.
2: Sí. ¿Cómo le va?
0: No pasa por la responsabilidad, pasa por el fin último. No tengo intención de debatir sobre la teoría de la pena, pero para nuestra Constitución, para la República Argentina, la pena tiene una sola finalidad, no es el castigo, sino
1: el
0: proceso de resociabilización. Por eso la jueza dice, señores, la situación no está dada para comenzar un proceso de resociabilización. Y si no se hace, no tiene ningún sentido someter a un proceso penal a ninguna persona si no tiene la capacidad de resociabilizarse. Entonces, en esa medida me parece que estamos todos de acuerdo.
2: Lo quería aprovechar.
0: No tiene que ver con una mirada garantista, sino con una mirada defectiva.
2: Sí, además no le van a decir a Bernie que es garantista, justamente. Lo quería aprovechar porque, bueno, además de ser senador bonaerense, ser peronista, médico, también es militar. Quería ver cómo tomó este aparente viraje del gobierno nacional con el tema Malvinas.
0: Bueno, a ver, primero, bienvenido al señor Milei, que se sume a la causa de todos los argentinos. Si hay una causa que une a todos los argentinos, independientemente de su partido y mirada ideológica, es Malvinas. Una de las pocas personas que nunca se sumó a esa causa fue el presidente de la Nación. Ahora, yo soy un optimista patológico y siempre elijo creer, ¿no? Entonces quiero elegir creer que las palabras del presidente son sinceras y que no hay ninguna otra intencionalidad detrás. Me cuesta, y sí, me cuesta, ¿cómo me va a costar cuando el presidente hasta ayer decía que su ídola era Margaret Thatcher, la persona que dio la orden directa de hundir el general Belgrano fuera del área de exclusión y causó la muerte de más de la mitad de los soldados que murieron en combate? ¿Cómo me va a costar creer en las palabras del presidente cuando el año pasado, en ocasión de celebrarse el 2 de abril un nuevo aniversario de la recuperación de las Malvinas, el presidente decía que la población de Malvinas tenía derecho a la autodeterminación? Usted sabe que la autodeterminación de los pueblos es el punto neurálgico de donde salta la discusión de si corresponde o no la soberanía sobre Malvinas, porque la historia de las Malvinas dice que es una población implantada, por lo tanto Gran Bretaña no tiene ningún derecho a ejercer esa soberanía. ¿Cómo nos va a costar creerle al presidente cuando su canciller, Diana Mondino, la primera canciller que tuvo este gobierno, una de las primeras cosas que hizo fue viajar a Gran Bretaña y firmar un acuerdo con el secretario de Relaciones Exteriores del AMI, donde se daban demasiadas concesiones a pretensiones de los ingleses, sin nada en beneficio? Entonces me parece que es difícil. A pesar de todo eso, elijo creer y ojalá que sean sinceras sus palabras y que se avance de manera rotunda y contundente en la sanción con todas aquellas empresas que de manera ilegal están explotando no solamente la cuenca hidrocarburífera, sino también la pesca ilegal.
1: Bernie, gracias por su participación en nuestro programa.
0: Por favor, hasta luego.
1: Sergio Bernie, ex ministro de Seguridad.
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0: Lo último que le quede, Barty.
1: Bueno, juega Boca, arranca la transmisión 19 horas, apenas dejamos este programa, el equipo de Moyo, Leto y compañía para hacer Boca Sao Paulo a partir de las 21:30, una larga previa. Se mantiene todavía alguna duda en el equipo de Arruabarrena, pero sobre todo en el ataque, con Villa o Flores. No sé por qué presiento que puede ir Flores, más allá de que la idea principal, inicial, de Arruabarrena era que juegue Villa. Por eso lo cuidó el fin de semana, pero fue tan bueno el partido contra Gimnasia de Mendoza de Flores que no me sorprendería ese cambio. Sí, creo que se va a mantener Jagger Herrera, el juvenil en la saga central junto a Di Lolo. El resto del equipo sale de memoria. Belmonte, obviamente, por la ausencia de Delgado. Y Velasco por la ausencia de Aranda. Estamos esperando que se termine de confirmar. Seguramente va a ser en la jornada de mañana, que se haga oficial, porque ya está el run-run. Porque estoy hablando de amistosos de la selección argentina. Se estaba esperando a ver si contabilizaban o no para los futbolistas empezar a restar las fechas de suspensión. Estoy hablando de las 10 fechas que se les dio a Paredes, las 7 a Nahuel Molina y una a Thiago Almada. A fines de esta semana probablemente salga la lista, porque el domingo ya deberían juntarse. Recordemos que, aunque se puede dilatar un poquito porque la fecha FIFA va a ser entre el 21 de septiembre y el 6 de octubre, pero la idea es jugar recién en octubre los partidos amistosos. Estoy hablando de Burkina Faso.
2: Opa, lala.
1: Y Benín.
2: Pero nunca un equipo.
1: Burkina Faso y Benín.
2: Benín, lo escuché hace poco. ¿Por qué lo escuché hace poco?
1: Son los dos.
3: Mundial femenino.
1: Son los dos seleccionados candidatos a jugar contra Argentina, pero todavía no se oficializó porque se estaban esperando a ver si contabilizaban con esos equipos, selecciones, si les restaba o no, porque viste que según con qué selección jugaste, dicen, bueno, con esta cuenta, con esta no, tenés que ser un poquito más serio o no, así que veremos qué pasa en las próximas horas para la selección argentina. Para cerrar, tema selección argentina, Dibu Martínez en cuanto a arqueros, y Lautaro Martínez y Lionel Messi, los tres, cada uno en sus categorías, Messi y Lautaro, entre los 30 mejores para candidatos al Balón de Oro, y Dibu Martínez entre los 10 arqueros para quedarse con el guante en honor a Lev Yashin, el arquero sueco, soviético, perdón, la araña negra. Esto tiene que ver con el Balón de Oro que organiza la revista France Football.
0: Vamos, los baloneros. ¿A usted bien, le quedó algo? Lo que quiera.
2: Vamos a ver mañana cómo sigue la agenda de un presidente que se ha mostrado muy, muy activo. Está con mucha reunión, con mucho empresario. Y sobre todo, mañana la expectativa va a estar en el Congreso de la Nación.
0: Billetera mata.
2: Y ahí hay una pulseada que todavía no está resuelta. Vamos a ver cuando suene la campanilla de la Cámara de Diputados. Estamos hablando si va a haber o no sesión, si va a haber quórum, si van a estar los 129 diputados de la oposición sentados para tratar dos temas centrales. Uno es lo que tiene que ver con los morosos, los deudores morosos. Hay muchos proyectos dando vuelta con esto. Y también la extensión de la emergencia en discapacidad. Así que son dos temas muy importantes. Y la oposición, bueno, hace esta jugada para tratar justamente de confrontar al gobierno, ¿no? El gobierno no quiere saber nada, hay diálogo con los gobernadores, veremos cuánto se bajan. Había 133 hace dos semanas.
0: Sí, ayer Juliano nos dijo un poquito.
2: Sí, está más apretado, lo hablaba de 130.
0: Sí.
2: Si se caen dos, ya está, cae la sesión. Mm. Hasta ahí.
0: Bueno, vamos a ver mañana. Mañana miércoles, día intenso. Sí. ¿A usted qué le queda?
3: A mí me queda que hoy Internacional,
0: Día
3: es
0: internacional.
3: El día del periodista.
0: Internacionalmente. Sí.
3: Por un fusilamiento que se dio de un periodista en 1943, que era por parte del nazismo que lo fusiló.
0: Sí.
3: ¿Qué más quería comentarlo? Hoy cumpliría años Peter Sellers. Y también quien cumplía
2: la fiesta inolvidable.
3: La fiesta. El Inspector Cluso.
2: Oh, sí. Qué bueno.
0: La Pantera Rosa también.
3: Con
0: David Nielsen.
3: Y también la gran película Desde el Jardín, el libro.
0: Muy bueno.
3: Un libro buenísimo.
0: Sí.
3: De cuidar la planta a funcionario.
0: Sí, terrible.
3: No sé, me trae un paralelismo. Y vamos a festejar el cumpleaños de este señor también, que es... Para cerrar un poquito arriba, somos felices. Hoy está cumpliendo años el señor argentino-venezolano Ricardo Montaner.
4: ¡Que lo cumpla!
3: No, no apareció. Mauricio.
1: Mau y Ricky.
3: Así que bueno, la nota dura y triste, hoy se conmemora un nuevo aniversario. Vos te vas a acordar, estos no, porque son muy jóvenes, Luis.
0: A ver.
3: Del asesinato de María Soledad Morales.
0: Ah, claro, sí claro.
1: Yo no conozco tanto el caso, pero sí lo escuché.
0: Hizo caer al gobierno
3: por parte de los hijos del poder.
0: Sí.
3: Todos los acusados involucrados con funcionarios, policía, gobernador, Sadi.
0: Sí.
3: Toda una serie de...
0: Las marchas encabezadas por la hermana Marta Peloni.
3: Sí. Así que bueno, este rápido repaso a algunas fechas importantes.
0: Muy bien, y con ese repaso nos vamos para volver mañana, con las ganas de siempre de hacerles compañía durante 2 horas en la tarde. Gracias, Maxi.
1: Un beso.
0: Otro.
3: Gracias, Camila.
0: Gracias a Camila y a Lucas en la producción. A ustedes, oyentes, volvemos mañana a las 5.

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0: ¡Vengan a la cancha de Boca! ¡El show está por comenzar! ¡Vengan!
1: Vengan pequeños y grandes esta noche a celebrar.
0: Con la operación técnica aquí en la cabina de Pikachu. ¡Hola, Pica!
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0: ¿Cómo está todo? ¡Vamos al aire! ¡Aire, vamos!
2: Para usted.
0: Ocupen.
1: Ocupen su localidad y presten todos atención. A punto está de levantarse el telón.
0: Va cayendo gente al baile.
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3: Tienes al Pulga, mira qué lindo que está. ¿Tanto frío tenés, Pulguita?
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3: ¿Cómo andas, bien?
1: Dale día libre a la experiencia.
3: Mañana te fuiste,
1: Pulga. Para comentar. Y recíbelo con todo si fuera fiesta
3: todos
1: de guarda.
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3: Te quiero, sabes que te quiero. Por Pikachu no venís, ¿no?
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0: Gracias, Pulguita. Son los protagonistas, los que instalan, los que ponen, los que permiten que estemos al aire. Sin ellos no podemos estar al aire. Y hacen un trabajo extraordinario. ¡Subí la música!
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0: Este programa que tiene la producción general del gran Pato Dulce. ¡Hola, Patito! Ahí en los estudios, Maxi Báñez y Mariano Blanco nos ponen en el aire.
1: Del enano de la orquesta Mondragón.
0: ¡Arriba, vamos!
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0: ¿cómo no va a ser un gran día si juega Boca?
1: Si lo empleas como el último.
0: Si estamos en la cancha de Boca. Si estamos abriendo la transmisión por AM990. El show de Boca de Selección. El show de Boca de Selección. Tercera vez, a ver si aprende. El show de Boca de Selección. Vamos. Se están abriendo las puertas de la cancha. Está ingresando el público.
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2: Más tarde alguna muñeca toda vestida de azul.
0: Este Boca que tiene que ganar el primero de los dos partidos que tiene con Sao Pablo, como dice Lerner. Sao Pablo.
1: También contamos con
0: pone la O. Sao Pablo. De ustedes, los
1: oyentes.
0: De AM990 de Radio Splendid.
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0: claro recuperar. Claro que es un gran día.
1: Un ejemplar único, no lo dejes escapar.
0: Aquí estaremos con Leti Lerner.
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0: Con el alumno Presti Aranda.
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0: Don Fernández y Lugo.

0: y hoy puede ser
1: arriba
0: un pechuro y mañana también.
2: Y presten todos atención,
0: hoy puede ser un gran día, a punto está.
1: Estamos en la cancha de Boca, un saludo grande para Mariano Patouros que nos está escuchando, el querido Mariano esperando el triunfo de Boca. Un beso para tu mamá que cumple años, Mariano, desde la cancha de Boca, donde se levanta el telón del show de Boca de Selección, que es de Cabernet Sauvignon.
3: La recupera el número 20 de Boca, la tiene Velasco, hace un corte, una quebrada, se viene Velasco, se la va para Gorosito, le hace el segundo para pam pam pam pam pam pam pam pam pam pam pam pam pam pam pam pam pam pam pam pam pam pam pam pam pam pam pam pam pam pam pam pam pam pam pam pam pam. Zenón, qué grande sos, mi general, cuánto vale. Zenón, Zenón, ahí está Zenón para marcar el gol de Boca. Así lo motivamos a Zenón, así le pedíamos a Zenón que no se vaya, que se quede aquí, que no vaya a México, que Arruabarrena lo quiere para triunfar en Boca. Y aquí está Zenón, la versión de Zenón, de aquel que vino de Unión, la versión de Zenón, de aquel que vino de Unión, para que todos cantemos música para mis oídos.
4: ¡Gol de Boca! ¡Gol de Boca! ¡Gol de Boca!
3: ¡Gol de Boca!
4: ¡Gol de Boca! ¡Gol de Boca! ¡Gol de Boca!
3: ¡Gol de Boca!
4: ¡Gol de Boca! ¡Gol de Zenón!
3: El gol de Boca lo hizo Zenón con un taco riquelmiano de Velasco. ¡Míralo a Velasco! ¡Enchufado Velasco! ¡Enchufado Zenón! ¡Enchufado Gorosito! ¡Es mucho para Gimnasia! ¡Es mucho para el equipo mendocino! ¡Contundente, firme! ¡Me gusta! ¡Me gusta este Boca! ¡Me gusta esta versión de Velasco! ¡Me gusta esta versión de Zenón! ¡Hasta Valencia le hizo bien! ¡Hasta Valencia le hizo bien! ¡Viva Boca, carajo! ¡Apareció Zenoni! ¡Apareció Zenoni! ¡Apareció Zenonio! ¡Dentro, dentro, dentro! ¡El gol de Zenón! No le trova, no trova niente. ¡El gol de Zenón! ¡Boca! ¡Boca andás! Y ahora cuidarlo, ¿eh? ¡Ahora cuidarlo! ¡Boca andás 2, Gimnasia 1! ¡Viva Boca! ¡Cá!

0: señores, en una tarde-noche encendida, esperando que Boca le gane al Sao Paulo para ir con una diferencia importante la semana que viene a Brasil. Poneme a ver alguna cortinita brasileña. Yo sé que no le gusta al Pancho Fernández la música. Poneme Una Noche de Domingo con Gal Costa. Ay, lo que me gusta ese tema, por Dios. Lo que me gusta. Ponemos Clima. Así te vamos a esperar, San Pablo, por el triunfo de Boca. Ahora, apertura comercial con dos de las maravillosas voces que tiene la República Argentina, Julieta Lugo y Pancho Fernández. Apertura comercial del show de Boca de Selección.
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2: 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Con los comentarios de Roberto Lito. 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
1: 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Presente en el show de Boca de Selección. Ya se vamos, mira cómo. Ya nos vamos preparando, que llega Lerner. Llega Marcelito Lerner.
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1: 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Presentación para Andrés Araluf, de esta manera.
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3: ¿Cómo te va, Dani? Abrazo grande para todos. Confirmado Boca para jugar esta noche. 21:30, partido de ida de los cuartos de final de la Copa Sudamericana frente a San Pablo. Va a jugar el juvenil Facundo Jagger Herrera, no juega Marco Pellegrino y juega como titular Leo Flores. Va al banco Sebastián Villa. Para repasar los 11 de Boca para jugar esta noche frente al San Pablo, en el arco Álvaro Montero, Lozano como lateral derecho, Di Lolo, Facundo Herrera, Lautaro Blanco, el Rusito Acacíbar, Leandro Paredes, el capitán, el símbolo, el emblema, Tomás Belmonte, y arriba Velasco, Merentiel y Leo Flores.
1: Bien, señores, la confirmación de Boca, la confirmación de Boca.
3: Acá te manda Dani.
1: Sí.
3: Un abrazo grande, el querido gran productor, el Tecla Faría, te manda un abrazo muy grande.
1: Un beso grande, para uno de los mejores productores que tiene la Argentina, el querido el Tecla Faría.
3: Mamita.
1: Che, ¿qué tiene que ver tu vieja en esto? ¿Para qué le llamás a tu vieja? ¿Le llevaste ya las masas a tu vieja? Ya venimos, dale.
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1: Julieta, paren un poquitito, me dejan escuchar esto. Este tema me vuelve loco.
0: Bueno.
1: Pon un poquito. Y tengo que presentar al pan para
0: de esto. Ay, con esto.
1: Mejor sería Pampita, ¿no? Pero bueno.
0: Bueno.
1: Subí, escuchá. Ah, claro, al señor Pancho Fernández no le gusta la canción brasileña. Escucha esto, Panchito.
2: No me gusta.
1: Si te invita a bailar Pampita este tema, le decís.
2: No, me interesa ni Pampita ni la música brasileña.
0: Qué feo cuando te bajan así de un ondazo, ¿viste? Y fui fina. Voy a decir que fui fina.
2: Es la verdad.
1: Es decir, no te interesa ni la música brasileña ni Pampita, ¿no?
2: No, en lo más mínimo.
1: En lo más mínimo.
4: Medio trolo.
1: Cambiame la música, poneme a Vivaldi.
2: No,
1: cambiame la música, poneme a Vivaldi. Cambiame la música, poneme a Vivaldi. Hola, gurú, ¿cómo le va?
4: ¿Cómo anda, señor Moyo? ¿Cómo anda usted?
1: Muy bien.
4: ¿Usted? ¿Todo bien? ¿Todo tranquilo?
1: Bien. ¿Usted escuchó recién lo que yo escuché al aire?
4: La verdad que no lo puedo entender.
1: ¿El que no puede entender?
4: No, no. ¿Cómo este hombre, Pancho, que, o sea, usted me imagino que lo conoce bien?
1: Yo no.
4: Si usted lo conoce bien, es su locutor.
1: Sí, claro.
4: Yo creo que le gusta por el Thor, pero no,
0: no
4: sé. Hay que estar...
0: ¡Gurú!
1: ¡Avanzamos con la carpeta, dale!
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1: 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Hola, Fernando Preste, ¿cómo estás?
3: Dani, Marcelo,
5: noche, compañeros, oyentes y amigos del show de Boca de Selección. Abrazo per tutti. Ya llegará el momento para hablar del rival de San Pablo, porque hoy es noche de Copa, sí. Usted me dirá de la otra Copa, ¿qué importa? Si son dos equipos que tienen una historia tremenda, y hoy la circunstancia lo tienen en la Sudamericana, pero Boca donde juega, Boca con quien juega, Boca por lo que juega, siempre, siempre va a estar su gente alentando, como esta noche la Bombonera, que por ahora, Dani, hay que decirle que tenemos una tremenda previa, todavía tenemos 2 horas y pico para el partido. No se traigan tanto abrigo, porque está muy primaveral la noche. Eso es lo primero que hay que marcar e informar. Ya se abrieron las puertas para escuchar las primeras voces de los hinchas. Venga, amigos, estamos en vivo para el show de Boca Selección. ¿Su nombre? ¿Dónde es?
6: Hugo, de Posadas.
5: ¿De Posadas, Hugo? ¿Pero usted vive acá o se vino de Posadas?
6: No, me hago 1.100 kilómetros todas las veces que Boca juega de local. Así que, bueno.
5: ¿Y en qué se viene?
6: Sí, a veces en auto, en avión, en colectivo, con amigos. Bueno, pero Boca juega y a
5: bueno,
6: dejar.
5: Claro, y si viene en auto seguido, bueno, me imagino una fábrica de fibrones ahí cerca, amigo, ¿no?
6: Sí, así tal cual. Y son 11, 12 horas.
5: Claro, 12 claro, horas. Claro.
6: Así bueno, que bueno.
5: ¿Qué piensa de lo que pasó con todo este lío que hay con Vélez y los 6 extranjeros y los 5? ¿Cómo termina bueno, esta historia?
6: Claramente es una cuestión administrativa, ¿no? Y si hubo algo, puede ser que hubo una desprolijidad administrativa de parte nuestra, ¿no? De Boca.
5: Sí.
6: De ahí a que se le quite los puntos a Boca, no, no los puntos, sino que se le descalifique, me parece que eso es un imposible, ¿no? No se, de ninguna manera, y eso está probado, no se sacó ventaja deportiva, así que yo creo que la resolución va a ser a favor de Boca, ¿no? Igualmente no estuvimos muy prolijo, ¿no? Administrativamente.
5: Exacto. Bueno, amigo, gracias.
6: No, por estar vos, gracias.
5: En Radio Frendi, con Leto, con Moyo, con Lerner, con todo el equipo del show de Boca de Selección, y así estaremos en la previa, Dani. Hablando de San Pablo, pero hablando con ellos, con los que se la bancan en todos lados y con quien sea.
1: Ahí está, un saludo enorme desde la cancha de Boca para Marcela Labarca, una de las mejores voces que tiene la radiofonía argentina, Marcelita Labarca, que nos está escuchando y obviamente que nos adherimos, al beso enorme para Marcela Giorgi, que también está prendida a la radio, un beso grande para Marcela Labarca, una mujer que sabe la historia de punta a punta del Teatro Colón, ella te puede contar la historia, aquellos que no conocen la historia del Colón, Marcela Labarca te puede contar todo lo que se vive ahí adentro y las grandes figuras que pasaron por el Teatro Colón. ¡Dale, vamos!
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1: Uno más, dale, y ya lo presento al Pamparanda.
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1: El saludo enorme para Maru, que va camino al trabajo escuchando la radio. Un beso enorme para Valentín, un beso enorme para Benjamín, todos futuros hinchas de Boca.
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1: El señor Aranda, Aranda, Aranda, Aranda, Aranda, el Pampa Aranda, jamás te voy a decir Pampita. Hola, Pampa querido.
5: ¿Cómo te va, Dani? Abrazo grande para todos. Empezamos a compartir con todos ustedes, con todos los oyentes de Boca, del show de Boca de Selección. A ver, me voy a mover un poquito porque estoy mal ubicado. De a poquito van ingresando los primeros hinchas de Boca, los accesos habilitados, todo con total normalidad y esperando la llegada de Boca y también de San Pablo.
1: Bien, ahí anda el Pampa Aranda. Tenemos confirmado Boca, tenemos confirmado San Pablo. Subí la música, pone música estelar, bien arriba. Que viene el maestro a la cabina, vuelve a la cabina de Boca el maestro, dale, subí, subí. Mira, mira, mira qué música le pone. Mira qué música le pone. Aquí está, señores, Marcelo Lerner. Hola, Marcelito.
7: Hola, Dani. Hola, amigos de Boca de Selección, del show de Boca de Selección. Socio hincha de Boca a lo largo y a lo ancho de la Argentina. Un cúmulo de emociones, un cúmulo de sensaciones. Una noche de Copa, no es la Libertadores. en la Sudamericana, pero es cuarto de final. Es un clásico de Sudamérica, es Boca São Paulo. Un clásico que siempre estuvo encumbrado entre los partidos más tradicionales del continente. Por eso la importancia, por eso la motivación. Y la Sudamericana es una copa internacional a la que el Vasco le pone tres acentos y la quiere ganar a toda costa. Viene Santos, viene Vasco da Gama después posiblemente, pero primero este São Paulo, que no anda tan bien en el Brasileirão, pero que es un equipo brasilero que viene con todas las intenciones de amargarle la noche a un Boca que en el campeonato viene de empate en empate, pero en las copas está ganando. Noche de copa, noche en la Bombonera, noche con Moyo. ¿Qué más querés pedir?
1: Estamos aquí, señores, en la cancha de Boca. Che, de cajón, ¿no? Me está llegando un mensaje de Martiniano Molina, un gran amigo que tuve la suerte de compartir con él la mesa en Radio Mitre, en algún programa con Néstor Ibarra. Mirá, Marcelito, buenas tardes. Te hago una consulta. Necesito vender $6,400. Quizá te interesa. Necesito que los pesos sean por transferencia. Te los dejo a $1,500. Mirá qué generoso, che, me está llegando esto.
4: No,
1: le acaban de cagar el teléfono, Martiniano.
4: ¿A mí? ¿A 1,500 mango? Sí. Ah, no, es un precio bárbaro.
1: Le acaban de cagar, hackear el teléfono a Martiniano, ¿no? Es de cajón esto, ¿no? Es de cajón. Qué bárbaro, ¿eh? ¿Cómo están con esta cosa? Si la gente pensara todo lo que piensa para el mal, para el bien, ¿no? Qué distinto sería absolutamente todo. Absolutamente todo. ¡Dale, avanzamos!
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1: Un beso enorme para la querida Marcela Giorgi. Está cada vez mejor. Vamos, Marcelita. Todo el hincha de Boca, te tenemos que traer acá a la cabina. Por más que vos seas hincha independiente, te vamos a traer acá a la cabina de Boca.
0: Ella
1: Marcelita
0: sí.
1: Giorgi, un beso gigante, gigante, ¿eh?
0: Con ella sí, ¿cómo? ¿Eh? Ella sí, la otra no.
1: Marcelita es una reina.
0: Marcelita
1: reina,
0: sí.
1: Absoluta.
0: Reina.
1: Perdón, ¿quién es la otra?
0: No me acuerdo el nombre.
1: Ah, bien, ¿no te acordás del nombre?
0: No.
1: Ah, bueno, acaba de llegar el doctor,
0: Uy, hagan espacio.
1: El doctor está llegando.
0: No estén apiñados doctor, ahí, ¿eh?
1: No, este no es garca, no es abogado, es médico, ¿no? Eso es lo bueno, ¿no? Porque si es abogado, tenemos que tener cuidado. Avanzá con la carpeta, dale, y lo presentamos.
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1: Uno más, dale.
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1: Estamos, señores, en la previa de Boca.
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1: El doctor Damián Ciano está aquí en la cabina con nosotros. Damián, querido, ¿cómo estás?
8: ¿Cómo andas, Dani? ¿Todo bien?
1: Muy bien. ¿Y vos? Qué lindo tenerte en la cabina. Sí, pero ¿sabés qué me dijo? Que hoy no voy a la radio. Me dice, no, va el tordo, me rompe las pelotas, no voy. Por eso no fue esta mañana.
8: Bueno, mejor. Pero se le extraña, ¿eh? Se le
1: extraña, ¿no?
8: Sí, falta el gurú, faltan muchas cositas. Pero bueno, sí. Verlo acá en la cancha me pone contento a mí.
1: Poné a Vivaldi, por favor. Poné a Vivaldi. Vivaldi. Vivaldi. Gurú.
4: Dígame, señor Moyo.
1: El doctor, ¿por qué vino a la cancha hoy?
4: El doctor dijo en casa que vino a la cancha y está acá. Pero enseguida se raja. Acá en el baño de la Bombonera tiene una novia que le hace a dos manos la baja.
1: No.
7: Me lo contó Bimber.
9: Doctor, ¿cuánta repercusión?
8: Ojo con quien te cuenta las cosas, ¿eh? Ojo.
9: ¿Cuánta repercusión tuvo la columna de hoy y los temas de hoy? Es buenísimo, Damián, ¿eh?
8: Es que a la gente le gusta, porque normalmente no se informa. No hay mucho, de verdad, no hay mucho problema.
9: Yo lo que te decía hoy, acá me duele. ¿Qué es esto lo que está acá? ¿Cómo se llama esto lo que está acá? Acá, acá.
8: Ese es a la vez el gemelo, para ver si no es el solio.
9: Eso, el solio, eso.
8: Está abajo del gemelo.
9: ¿Por qué me duele tanto?
8: Y lo que pasa es un atleta de alto rendimiento.
9: Juego dos partidos por semana, juego, ¿está bien? Con 100 kilos.
8: Se te está fatigando un poquitito.
9: ¿Jura eso?
8: Tenemos que
9: hacer
8: un Serri,
9: Marce. No.
8: No,
7: pero masaje, masaje.
8: Serri médico.
7: Claro, sí.
8: Médico.
7: No, no, y que vaya al consultorio.
8: No, happy ending no.
7: Claro, happy end. Happy end.
9: Puede... ¿Se cura esto? No se cura.
7: Sí, claro que se cura. Se cura.
8: ¿Jugador de Boca? No, por favor, te lo pido.
9: No, por favor.
8: Por favor, no, que ya es una enfermería bastante grande, ¿no?
9: Bueno, que al final juega.
8: Juega Flores en lugar de Villa.
7: Y está bien, pero está bien.
8: Y atrás al final
7: está bien.
8: No,
7: está bien. Juega Pellegrini, ¿no?
8: Herrera. Ah, bueno. Herrera juega. O sea, 1-1 fue. Porque el otro decía que jugaba Herrera y.
9: Pero Bimber, no, está dormido.
8: Bimber, sí, la verdad que. Hoy vino transpirado, está un poco decaído.
9: Está decaído.
8: Sí, se deja crecer la barba, el pelo para cualquier lado. Trata de tapar los agujeros, como pasaba acá en el CP de la cancha de Boca.
9: Bien, ¿qué diferencia tiene que tomar Boca hoy para ir tranquilo a Brasil?
10: Para vos.
8: Yo creo que si salen las cosas bien, 2-3-0 arriba tiene que estar.
9: 2-0, vamos tranquilo, Brasil, Marcelo.
7: Sí, yo creo que sí.
8: Morumbí es nuestra casa.
7: Yo creo que 2-0 es un buen resultado. Muy buen resultado. Sí.
9: Bien, esperemos que se dé. Damián, vení más días a la mañana. En serio, te lo digo de corazón, en serio.
8: Te agradezco.
9: ¿Estás con Casela todas las mañanas?
8: Justo ahora después te iba a decir, cuando tenés un cortecito, que le tengo que hacer una sorpresa. Mañana le vamos a hacer una sorpresa a Beto. Me encargo yo de la sorpresa.
9: Beto es un crack, repite todos los goles, repite todo lo que hacemos nosotros, aunque es un gran amigo, lo quiero
8: él
9: mucho.
8: Te quiere mucho, sí. Él te quiere mucho.
9: Es recíproco.
8: Te quiere mucho. Y mañana le vamos a hacer un homenajecito. Ya tenemos toda la radio, grabó la hermana, grabó el hermano, así que mañana vamos a hacer una sorpresa.
9: Ajá.
8: En el streaming mío.
9: Ah, buenísimo.
8: Que ya vas a venir.
9: Cuando vos me digas, cuando vos me digas.
8: Ya vas a venir.
9: Gracias, Tordo, un placer inmenso tenerte en
8: y
9: serio.
8: Éxitos en la transmisión de hoy.
7: Yeah.
8: Y aguante Boca, carajo.
7: Aguante.
9: Exactamente. Dale, vamos el doctor Damián con nosotros, que lo tenés todos los martes en el show de Boca de Selección por la mañana. Aquí con nosotros, dale, vamos.
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9: Estamos esperando, claro, está por la confirmación de... Ah, caramba, para. Vení, Marcelito, que tenemos una nota enganchada. Este sí que es crack, en serio. Porque es crack siempre. Yo lo adoro. Para mí es un jugador descomunal. Fue un jugador descomunal. De los más grandes que vi, pero es un ser extraordinario. El querido Miguel Ángel Brindisi. Miguel, querido. Dani Moyo con Marcelo Lerner acá en la cabina del show de Boca de Selección. Te estamos saludando. ¿Cómo estás? Miguel, querido. ¿Está Miguel, chicos?
11: Está conectado, sí. Quizás está muteado.
9: A ver, Miguel, estás muteado. Fíjate si tocaste algún botón, Miguelito.
12: Hola.
11: Ahí está.
9: Ahí estamos. Hola, Miguel, ¿cómo estás? Te escucho bien, ¿cómo estás, amigo? Miguel.
12: Hola, Daniel, querido. Buenas noches, ¿cómo estás?
9: Bien, amigo, aquí estamos. Espera que sáquenme ahora el eco que me viene a mí, me está volviendo el eco, me está viendo el retorno. En la cancha de Boca, esperando por Boca San Pablo, esperando por la Sudamericana. ¿Cómo estás vos, Miguelito?
12: Hola,
9: estamos
12: Daniel.
9: Estamos teniendo problema, ¿no?
11: Sí.
9: A ver ahora. A ver si lo podemos mejorar y volvemos con Miguel.
11: Sí, se cortó, Dani. Ahora lo recuperamos.
9: Bien, vamos a hablar con Miguel Ángel Brindisi. Qué pedazo de jugador, por el amor de Dios, Marcelito.
7: Tremendo jugador, una calidad y un tipo bárbaro aparte, ¿no?
9: Un tipo extraordinario. Que ahora es figura en polémica en el VAR también, ¿viste? Se sienta en la mesa de polémica en el VAR. Muy bien, Miguelito. Está ahí. Bien, avanzamos con la carpeta, dale.
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9: Uno más, dale.
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1: Ahí está el querido Alberto escuchándonos, Alberto de Pipo, que nos está escuchando. Un beso gigante para el gran Alberto de Pipo, que nos está escuchando. Beso grande para vos, Alberto de Pipo. A ver, volvió Miguel Brindisi. Miguelito, ¿estás escuchando?
10: Ahora sí, Daniel, gusto saludarte a vos y a todo el equipo. ¿Cómo estás?
1: Aquí estamos con Marcelo Lerner, con Andrés Alaluz, con el Pan Paranda, con Fernando Presti, esperando por Boca Sao Pablo. ¿Cómo lo ves, Miguel? ¿Está mejorando Boca para ir a San Pablo? ¿Con qué diferencia hay que ir para ir tranquilos?
10: Mira, sin duda el equipo ha crecido, ha habido una evolución muy grande. Más allá de mi admiración y respeto por el Vasco, valoro enormemente el trabajo que viene haciendo. Apareció gente joven del club que le dieron frescura verdaderamente al equipo, lamentablemente la lesión de Aranda, pero el chico Velasco se recuperó mucho, viene haciendo goles, el pibe Flores es un pibe diferente. Es decir, todo obviamente, ¿no? La mitad de la cancha con Paredes y lamentablemente la lesión de Delgado, pero lo suplieron perfectamente bien. ¿A quién le tocó? Yo lo veo bien a Boca, en ascenso, como que tiene convicción. Lo veo equipo adelante también, tiene definición, porque bueno, para mí Merentiel es un jugador diferente, absoluto. Viste, obviamente que necesitaría todavía la asistencia de Villa y del pibe Flores, pero seguro que, no sé que, si hay confirmación, cuál de los dos arranca, viste, pero yo creo...
1: Juega Flores, Miguel, va Flores en lugar de Villa, ¿qué te quiere decir eso?
10: Claro, me encanta, me gusta... No por lo de Villa, le costó volver al nivel que él tenía Independiente Rivadavia, viene haciendo esfuerzo y todo por llegar a ser lo que era, pero el pibe marca una diferencia y más si juega por el lado derecho, viste, te saca unos centros, gana la línea con facilidad, desborda, viste, tiene una magia este pibe que bueno, y el número 9 y los que llegan, viste, hasta así ver la cantidad de goles que también hizo, este pibe genera mucho, es muy, muy, desborda mucho. Yo lo veo bien a Boca, lo veo como favorito, más allá del afecto y el deseo. Hablo de la realidad, al menos en mi concepto, de cómo el equipo ha venido creciendo. Fíjate vos que también he hecho mano a suplentes y sin embargo dan la cara en el mismo nivel. El último partido no merecía Boca empatarlo, pudo haberlo ganado ante un gran rival como era Gimnasia de Mendoza. Es decir, yo veo un crecimiento, una evolución, se ganó en confianza, se transmite y todo eso después se transmite del rectángulo a la gente. Del rectángulo atrapás o expulsás. Y el equipo está atrapando, el hincha se siente identificado con la entrega, con la propuesta. Ahora, lógico, hoy los partidos y más con equipo brasilero hay que jugarlo, pero el gran favorito es Boca, ¿no?, para esta noche.
1: ¿Crees que tiene resto para seguir en los tres? Hablábamos en la tira que tenemos esta mañana, de 11 a 12 de la mañana por Radio Splendid, en el show de Boca de Selección, que pocas veces se ha dado de jugar tan seguido y con tantos frentes. ¿Le ve resto para los tres?
10: Yo le veo resto, le veo como que también hay una competencia muy leal, pero todos involucrados, ¿viste? Es como que volvió la herencia de querer ser grande consiguiendo títulos, ¿viste? Yo lo veo y lo veo bien, sin ninguna duda, necesita ganar uno de los tres títulos hoy en este presente de Racing y de Boca, no debiera tener problema para avanzar también en Copa Argentina, está bien que falta todavía unos días, que quizá le venga bien, pero es como que ir por turno. Hoy está todo en esto, que es la Sudamericana. Este partido, Boca debiera llevar a Brasil una diferencia de 2 goles, que lo puede lograr. En fútbol hay que jugar los partidos, nunca se sabe, pero desde la previa, desde el análisis, Boca está un par de goles arriba de este San Pablo.
1: Estamos charlando con Miguel Ángel Brindisi en el show de Boca de Selección. Se incorpora a la charla Marcelo Lerner.
7: Miguel, el gusto de saludarte, un placer. Tipo de carácter el Vasco, ¿no? Porque, a ver, respaldar la presencia del chico, de Flores, y dejarlo a Villa en el banco también es una muestra de carácter del técnico, ¿no?
10: No, sin duda. Fíjate vos que para tener autoridad no hay que golpear la mesa ni gritar, sino que tiene también esa transparencia a la hora de los análisis, que de repente según el resultado te dice somos justos ganadores o no merecimos ganar, o no sé, viste, cuando vos tenés este estilo de entrenador, es muy placentero y todo eso también se transmite. Y está Boca con un entrenador que ha sido ganador de todo lo que ha jugado. Y todo eso influye, y fíjate vos cuántos pibes, porque fíjate lo que es el pibe Herrera, el mismo Dilolo, Delgado, Paredes salió también de Boca, que está en un nivel bárbaro, viste, tenés este pibe Flores, tenés el chico Gorosito, el lateral, tenés un sinfín, recuperó a este pibe Zenón que anímicamente no se sentía bien, y hoy Zenón entra y ayuda. Viste, está al nivel de los que son titulares. Eso es una cosa muy difícil de conseguir en tan poco tiempo. Pero bueno, felicitaciones y en buena hora por el Vasco y por todos los muchachos que lo han entendido y ganaron absolutamente en confianza. Porque si, creo yo, si haces un análisis y le preguntás a cada hincha en la previa, estás igual que hace 3-4 meses atrás cuando llegabas a la cancha, no te sentías muy seguro, viste, como que cualquiera te podía complicar la vida. Hoy no, hoy tiene con qué, viste, vino construyendo y se va ganando en confianza, y el estado anímico también, más allá de las cualidades futbolísticas, juega un rol muy importante.
7: Miguel, vos que sos un tipo que seguramente, porque me lo has contado, ves fútbol internacional, estás aggiornado con lo que pasa en el fútbol en el mundo. ¿Está bien o le tenés fe a futuro a la incorporación de Valencia? ¿Pensás que le va a rendir a Boca Valencia?
10: Mirá, como jugador, fue un grande, viste, le va a llevar un tiempo adaptarse, pero por características y lo que lo conozco de los años que ha jugado, más allá de su paso por Brasil, la selección y todo, es un jugador ideal para Boca. Nada más que, viste cómo es esto, tenés que tener la suerte que cuando te toca de entrada hacer un gol, viste, y es decir, ganarte esa confianza de la gente. Yo le tengo confianza y espero que así sea, que pronto él pueda entrar en la aceptación de los hinchas.
1: El tema es si le da relación año y tiempo y la ansiedad de la gente, ¿no?
10: No, claro, sí. Más cuando venís para un puesto que es definición. ¿Viste?
1: Claro.
10: ¿Viste? Como querés, aunque sea que de espalda, le pegue la espalda, que entre, que gane, claro, en confianza. Ahora las condiciones, la entrega, las cualidades las tiene todas. Ojalá la pueda poner de manifiesto y el hincha de Boca, vos sabés que enseguida te acepta. Si dejás todo en la cancha y encima convertís y todo, viste, enseguida te acompaña, te apoya, viste, ojalá
1: no, que pueda salir. No hay que confiarse que este San Pablo no es el San Pablo de otros años, ¿no? Pero no hay que confiarse porque, como dice Bilardo, decía Bilardo, es un equipo brasileño, ¿no?
10: Tal cual. Fíjate vos que en las 4 instancias hay equipos brasileros llegando, todos los años te llegan. Es decir, con el brasilero no podés estar nunca subestimando, muchísimo menos creyendo que puede ser un compromiso fácil. En la previa es más Boca que San Pablo. Viste, vienen de ganar un partido importante en el campeonato, el domingo tienen un clásico con Palmeiras, están motivados, viste, pero de ahí, al menos en mi análisis, desde la previa, lo veo favorito a Boca.
1: Bien. ¿Cómo es este Miguel Brindisi de la televisión ahora? Polémica en el bar, a las tardes, en esa mítica mesa, te estás sentando donde se sentaban los grandes del humor argentino, Miguel.
10: No, sí, pero lo que pasa que tengo una amistad de tiempo con Fernando Mancini, me convenció, yo soy medio picapiedra, estaba alejado de todo y bueno, vine a acompañar a un amigo y de ahí salieron todos estos lugares donde lo pasé muy bien y lo paso muy bien y comparto una etapa diferente y que bueno, me siento muy a gusto y agradecido.
1: A ver si te podemos llevar un poquitito del mundo Boca. Danos un minuto. ¿Está llegando Boca, chicos? ¿Lo tienen ahí la llegada de Boca?
13: Sí, Dani. Está llegando Boca. Pasó Paredes, pasó Merentiel, que son siempre los primeros en descender del micro Flechabús. Están siempre en la parte delantera con el chofer. Pasa el ruso Casíbar. Ahí lo veo también a Alan Velasco con la arenga de los hinchas de Boca que están en este sector. De a poquito sigue bajando Boca, ahí está Kevin Zenón, pasa también Lautaro Blanco, ahí lo veo también a Dylan Gorosito, Camilo Rey Domenech, Nico Figal, Jager Herrera, que finalmente va desde el arranque. De a poquito se mete Boca en el vestuario local, Dani, para jugar con San Pablo.
1: Ahí lo tenés, está llegando Boca. En este momento el que el jugador está bajando del micro y entrando, ¿la cabeza dónde está, Miguel?
10: La cabeza está de que quiere que empiece, viste, querés llegar rápido enseguida, que te masajeen, que ya empiece el partido, porque llevan horas esperándolo, viste, y cuando estás ahí, que falta poco, tenés una adrenalina, unas ganas, viste, y empieza el cosquilleo lindo de la competencia. Eso es hermoso, lo mejor, haría cualquier cosa de mi vida por volver a vivir esas sensaciones, ¿no? No tiene precio, es inexplicable.
14: Miguel, hablabas antes del rendimiento...

0: ahora de repente está explotando. ¿Era algo de la cabeza?
1: Tal cual, tal cual. Y después también hay algo, ¿no? El chico Aranda, un diferente absoluto, él sabía que estaba relegado y encima cuando le tocaba no estaba fino, no era el pibe que verdaderamente todos conocíamos, no podía encontrar la huella. Y fíjate, vinieron unos goles, se ganó en confianza, convirtió, hasta revirtió también esa aceptación con la gente. ¿Viste? Y eso es también un contagio para los compañeros, ténganme confianza. Yo me pongo, la conducción la tengo. Ahora, sin duda que era difícil porque el pibe Aranda estaba en un nivel superlativo, había traído una frescura al equipo enorme y cuando se juntaban con Flores, te das cuenta o intuís, mejor dicho, de que eran pibes que habían jugado tiempo en inferiores, habían compartido esto, el otro, por el conocimiento que tenían. Viste, y todo eso se contagiaba. Y él lo tenía que ver de afuera, y para colmo cuando le tocó no pudo estar a la altura, pero hoy está en un nivel bueno y también con mucha confianza, ¿no? Y eso le viene bien al equipo, porque suplir al pibe Aranda era una baja muy, muy considerada.
2: Miguel, te cambio de tema. ¿A quién le das la camiseta número 10 de la selección argentina?
1: ¿De la selección argentina o a McAllister o a Enzo Fernández?
2: Muy bien.
1: Esa camiseta y la capitanía la tienen que llevar los que tienen espalda, que ya jugaron al Mundial, ¿viste? Y es diferente a que de repente, viste, qué sé yo, un Aranda, un Mastantuono, un Nico Paz, no se le puede, o no se le debe, porque a lo mejor el número 10 en la espalda es asociación y comparación a Messi, y eso no puede existir. Ahora Argentina
2: seguro
1: tiene que empezar en la búsqueda, porque hay muy buenos jugadores, como siempre, una camada muy, muy próspera está apareciendo, pero tiene que ir más allá del individual y del diferente a la búsqueda de equipo, con una convicción de juego, llevar adelante, las bases están dadas, porque si continúan varios de los muchachos, eso seguro, que van a seguir al nuevo proceso, que tomarán la posta, pero la camiseta y la capitanía, al menos yo creo que tiene que pasar por uno de esos dos.
2: Miguel, viste que volvió Merlo a trabajar, está trabajando en River, en las inferiores. Recién vos decía, me encantaría bajar del micro. ¿Te pica el bicho con volver, aunque sea trabajar en inferiores, o agarrar un equipo de primera que te entretenga, o ya eso forma parte del pasado?
1: No, yo sigo muy ligado a todo esto, viste que también hago cosas para afuera.
2: Claro.
1: Sin duda me dio mucha alegría lo de Mostaza, porque a esta altura de la vida, estar en formación, viste, de los chicos y todo, enseñarle el camino, viste, hacerlo, protegerlos, acompañarlo, escucharlo, ir haciéndolos, es una etapa muy linda porque es docencia pura, ¿no?, de lo que uno pudo haber mamado durante tantos años. Me da mucha alegría por él, viste, que pueda hacer ese trabajo y obviamente el rédito que le va a dar al club.
2: ¿Y a vos que te llamaran para hacer lo mismo, te gustaría? ¿Miguel?
1: Sí, no sé si me escuchaste,
2: Dani. No te escuché, no salió la respuesta.
1: Te decía que me parece estupendo porque es una forma de hacer docencia. De todo.
2: No, eso sí, digo, pero si te llamaran a vos para algo parecido, ¿te gustaría o ya?
1: Me encantaría. ¿Cómo? Volver a estar, que me encantaría, Daniel, volver a estar.
2: Bien, vamos todavía.
1: Pero,
2: vamos
1: sí,
2: todavía.
1: Sí, seguro, viste, es el hábitat que uno recorrió durante 50 y pico de años, 60 años, olvídate. Imagínate.
2: Y de galera y bastón.
1: Años.
2: ¿Eh? Tenía Miguelito, te mando un abrazo enorme. Sabés lo que te quiero. Gracias. A vos, a tu familia, a tus hijos. Un ser extraordinario. Y

0: gracias por las alegrías que nos diste en el campo de juego. No solo con la camiseta de Boca, con toda la que te pusiste, amigo.
1: Sabes que ese sentimiento es recíproco, Daniel. Te mando un abrazo grande, un saludo ahí a los muchachos y bueno.
2: Dani.
0: Sí, sí.
2: Lo quiero saludar a Miguel y hacerle una consulta. Él que es un hombre del fútbol, que obviamente conoce también el mundo Boca y que ha estado también en momentos difíciles del club. ¿Cómo ves, Miguel, este ataque constante que recibe el hoy presidente de Boca, Juan Román Riquelme?
1: Bueno, mira, son puestos muy difíciles. Acá hay un grave problema que a la sociedad, al menos en mi concepto, la tiene muy castigada cuando se mete el virus político, ¿viste? Cuando se mete el virus político no hay lugar al análisis, ¿viste? Eso es muy difícil, ¿viste? Cuando tenés que estar o de un lugar o de otro, primero está la institución, ¿viste? Los objetivos, está la camiseta, fíjate que sea el más grande de todo que pudo haber sido en cualquier club, ¿viste? Una vez que partió, se hace el homenaje, se tiene el recuerdo y todo, pero la institución y los colores siguen adelante, ¿viste? Entonces, a veces emitir comentarios y todo desde un rincón o una posición política hace que no tengas un concepto claro de la verdadera o un análisis claro de la verdadera situación.
0: Impecable, Miguel. El que te hacía la pregunta es el Pampa Aranda, que está ahí en el vestuario. Nos cuesta, porque el Pampa le tenemos que decir Pampita a veces y lo relacionamos con Pampita, y ese cambio nos cuesta, Miguel. Vos entendés de esto, ¿no?
1: No, me imagino. Hay una diferencia, ¿no?
2: qué bárbaro, qué grande, Miguel. Qué fenómeno.
0: Te queremos, Miguel. Un beso enorme.
1: Gracias, igualmente, un saludo y un abrazo a todos y que sea una noche de alegría.
0: Qué lindo que es tenerte, Miguel, te adoro, sabelo, que te adoro. Miguel Brindisi con nosotros, charlando, hay una diferencia, lo dijo él, Pampa, no lo dije yo, hay una diferencia, lo dijo.
2: No, claro, pero a Miguel le permitimos cualquier cosa.
0: Ah, un crack, Más malo que sabía más malo que sabía.
3: Qué jugador, en ese equipo con Diego, que Diego tuvo mucho tiempo lesionado, tuvo un tiempo, menos mal que estaba Miguel. Después el Chino Benítez, el gol, sí. Un equipazo, pero Miguel, qué calidad que tenía Miguel. Los dos goles.
2: Las minas hacían fila, ¿no?
3: Sí, un galán era, un galán.
0: Agarraban, concentraba Boca en la candela, ¿no? Y agarraron la avenida Marque y llegaban a La Plata, Fernandito.
2: Tremendo, y no había autopista en ese momento.
0: Exactamente, dale, avanzamos.
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0: 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Me hizo un quilombo Lerner. Toda la vida yo le dije San Pablo. Ahora me mete la O, me hace un quilombo.
3: ¿Qué te metí? Sao Paulo. Sí, está bien.
1: Bueno.
0: Pero toda la vida le dije San Pablo.
6: Sao Paulo.
5: Sao Paulo.
4: Mirá cómo lo corrigen, qué feo.
5: Sao Paulo, en brasileño. Y San Pablo.
3: En portugués, es Sao Paulo. Pablo.
0: Bien.
3: Sao
0: Pablo. Paulo. Lo saludo a Ezequiel. A ver, Ezequiel, ¿cómo lo decís vos ese?
6: Sao Paulo.
0: Muy bien.
3: Bien, ese. Pablo. Bien, ese.
4: Perdón. ¿No? Sao Paulo. Buenas noches a todos. Voy a interrumpir. Sí. La O final. ¿No se pronuncia un poquito como U, Lerner?
3: No.
0: Mirá, vos sabrás de locución.
3: No.
4: Sí, tuve idiomas, por eso lo digo.
3: No, si no sería Sao Paulo. Sao Paulo.
4: No, Blue no. Sao Paulo.
3: Sao Paulo, no. ¿Cómo se dice Sao Paulo?
4: No, Blue no.
3: ¿Es otra ciudad? ¿Y cómo se? A ver, decís con la U, como decías vos.
4: Sao Paulo.
3: No, no, no.
5: Sao Paulo.
0: No, no, no. Yo te puedo decir una cosa, Julieta. Sabés lo que te respeto, Julieta. A vos también. De Brasil, Belo Horizonte. No,
4: ah, claro, tenés no, razón. No. Retiro lo dicho.
6: Sí.
4: El que sabe, sabe.
6: Lo bueno. Lo bueno, Dani Moyo, querido, es que ahora, en Río de Janeiro, está jugando Fluminense y Platense. Lo malo, al menos para los que les gusta seguir el ámbito local argentino, está perdiendo el Calamar de Vicente López en Río de Janeiro, justamente en Brasil, contra el Fluminense, 2-0. Y si hablamos de, y seguimos en la tónica brasileña, el Vasco da Gama igual a 0-0, iba a ser con River, pero como quedó afuera con Independiente Santa Fe en Colombia.
0: Es el partido de ida, lo tiene que dar vuelta acá
6: sí.
0: Platense, ¿no?
6: Claro, partido de ida se define la semana que viene, mismo día y horario en Vicente López.
3: Bueno, pues ya es una ventaja, ¿no? 2-0, primer tiempo recién, ¿sí?
6: Sí, gana el fútbol.
3: Tiene que tratar Platense, por lo menos de mantener esta diferencia, porque si no...
0: Los oyentes, ¿a qué número están llamando, querido Ezequiel?
6: Al 11-38-28-09-90, con Ernesto de Barracas, que dice, amigos del show, esperando un partido a la altura de nuestras mejores noches de Copa. Y como siempre, China, venite a Los Ángeles y vamos al Josmalt Park a tomar un mate con cuernitos y deja que ladren de celos esos chafalotes que te acompañan. Beto de Tampa, dale Boca.
4: Dios.
0: Espera un poquitito, que me parece que tenemos que pedirle a un integrante del plantel que deje de trabajar hoy.
3: ¿A quién?
0: Tenemos que pedir. ¿Podés repetir el arranque del mensaje, por favor?
6: Venite de China, venite a Los Ángeles y vamos al
0: show. No, antes, esperemos. Lo primero de todo que leíste. Cuando empezaste a leer.
4: Claro.
0: Sí. A ver.
6: China, arranca así, China, venite a Los Ángeles.
0: No, China no. Hola, esperemos un partido de, dijiste.
6: Ah, a la altura, eso en el otro oyente, claro.
0: ¿El otro oyente cómo dice, el otro oyente cómo dijo?
6: Esperando un partido a la altura de nuestras mejores noches de Copa.
0: A la altura.
6: A la altura.
0: Hay uno que se tiene que ir entonces de la transmisión, ¿no?
3: Bien, gracias por tu trabajo en el vestuario, querido Fernando. Nos encontramos mañana.
7: Ah, pero ya empezamos a romper las pelotas de temprano.
4: Hola Fernando, te quiero comentar algo.
7: Chini,
4: ¿cómo estás?
7: Es la única que me defiende bien.
4: Obvio.
3: Y porque son más o menos de la misma altura.
4: Sí, ¿y cuál es el problema?
7: No, yo la
3: verdad que no. Yo debo tener 2-3 centímetros más que vos, Fer, tranquilo.
4: Che, Fer, escuchá esto. Esta semana estuvieron insinuando en la tira que Verónica Albanese, la que me ningunea, y vos tuvieron alguna salida. Porque se cruzan en otra radio, ¿puede ser?
7: Algo me hicieron llegar, nos cruzamos, nos vemos en otra radio, pero yo me quedo en la radio y ella sigue, se va. Ajá. Así que no hay manera.
4: Bueno.
0: Bien, señores, nos ponemos serio que está llegando el hombre más respetuoso, carismático y serio de esta transmisión, ¿eh? Así que avanzamos con la carpeta y lo presentamos, dale. Está tomando agua. Porque lo tuvieron ahí parado como 5 horas, viste, juntando orina, pero se está recuperando. ¡Dale, avanzamos!
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0: Están, señores, los integrantes del San Pablo recorriendo el campo de juego.
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0: ya dos más, dale, y presentamos a Leto.
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0: Colón. A las 9:30 de la noche juegan Boca, 9:30 de la noche juegan Boca San Pablo, dale.
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0: Bien, señores, ya lo vamos a presentar una más y viene Leto.
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0: Aquí está Roberto Leto, la Robert.
8: ¿Cómo te va, Dani? Un gusto saludar a todos también en la transmisión, comenzando ya rápidamente lo que será este partido de Boca frente al San Pablo. Un partido difícil, un partido que se demoró la confirmación del equipo. A mí me sorprendió lo de Villa, la verdad me sorprendió, porque Villa no jugó ni un minuto en Mendoza, ni Flores jugó los 90, y jugó muy bien. Pero bueno, termina nuevamente jugando Flores como titular, ¿eh? Es que a Villa lo tiene...
3: está bien, ¿no? Está bien.
8: Está bien, yo estoy de acuerdo. Está bien. Yo estoy de acuerdo. Está bien, sí, sí. Estoy de acuerdo, pero digo que todo andaba a entender la presencia de Villa hoy como titular y la de Flores quizá en el banco. Y también el hecho de que Pellegrino, sí, lo veíamos el otro día con Marcelo, y también con Dani, de que Pellegrino no tuvo un buen partido.
3: No, está todavía falto de fútbol.
8: ¿Viste cómo le giraba a Sabatini, que le quedaba un par de problemas? Bueno, por eso te digo, en definitiva, presenta este equipo. En un partido donde Boca, todos te dicen, San Pablo no es gran cosa, hay que ganarlo. Lo que yo quiero es que Boca lo gane y que pueda lograr y tener situaciones de gol para poder aprovechar. Porque a Boca le cuesta convertir goles. Y que esté atento a lo cómo va a jugar el San Pablo. Que muchos hablan como que habrá jugado con línea de 5, con 3 centrales y 2 por los costados. Y bueno, tendremos que estar atentos a cómo va a jugar. Eso permite que le ceda la pelota seguramente a Boca y que Boca tenga que hacer el gasto del partido para ganarlo.
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0: Está llegando el público de Boca, se abrieron ya todas las puertas y Presti, Presti, Presti dice que...
7: Oh, Dani, la gente que va, que está poniéndose a punto aquí en la zona del playón para ir a distribuirse en los distintos lugares de la platea, está frescando un poquito, pero bueno, acá, venga caballero, estamos en vivo para el show de Boca de Selección con Moyo, con Lento y con usted, su nombre.
9: Mi nombre es Oscar.
7: ¿De dónde, Oscar?
9: Oscar de Wilde.
7: Bueno, a ver, Oscar, con todo ese lío que se armó en el partido de Vélez, ¿qué sensaciones le quedan? ¿Qué va a pasar?
9: Mirá, no creo que pase nada, porque como dijo Riquelme, los partidos se ganan en la cancha. Las planillas las firmó tanto gente de Boca como gente de Vélez y el árbitro. O sea que el reclamo tendría que haber sido antes. Así que la sanción va a ser económica.
7: Está bien.
9: No le van a sacar los puntos a Boca.
7: Hoy es noche de Copa, pero no de la Copa que queríamos.
9: No, obviamente que no. Fallamos con los chilenos. Tuvimos mala suerte. Bueno. Pero bueno, igual, aunque sea una Copa menor, hay que ganar.
7: Siempre, siempre.
9: Hay que ganar. Y yo creo que vamos a ganar, yo creo que vamos a pasar.
7: Gracias, amigo,
9: No, ahí está, Buenas noches para todos.
7: Muy amable, Ahí estaba uno de los... Vení un segundito para el show de Boca. Vení, decime tu nombre, ¿dónde sos? Dale. Ahí vas a hablar. Chico. Sos mudo, dale. Decime tu nombre, ¿dónde sos? Parece de Boca o de otro equipo ese, dale. Sí. Decime tu nombre, ¿dónde
10: Martín,
7: sos?
10: Martín, de Montemay, provincia de Córdoba.
7: Montemay, mirá, ¿en qué se vinieron?
10: En auto.
7: En auto, bueno, sí, ¿cuánto le metieron?
10: Son 5 horitas, más o menos.
7: Bueno, ¿te gusta el equipo que pone el Vasco? Hoy pone todo,
10: Va a Flores. Sí, me gusta Flores. Me gusta... No juega Villa, me parece.
7: No, claro, en lugar de Villa. No,
10: yo pondría los dos. A mí me gustan los dos.
7: Con Merentiel.
10: Bien ofensivo, sí. Un 4-3-3. Pero bueno, el técnico él y el que sabe él. Y lo apoyamos, lo bancamos.
7: Gracias, amigo,
10: Gracias a vos.
7: Ahí están, los oyentes, los hinchas de Boca que vienen de todas partes del país. Y claro, si tienen que pasar por acá. Por el show de Boca de Selección.
0: Bien, señores, vamos a saludar a un amigo, a un grande, ¿verdad? A un grande de todos los sentidos. Fana de Boca, hincha de Boca. Me dicen que es hombre de San Andrés, lo quiero corroborar, de San Martín, de mi querido San Martín. El querido Bobby Flores. Bobby, Dani Moyo te saluda con Roberto Leto y Marcelo Lerner desde la cabina número 16, aquí en la cancha de Boca. ¿Cómo estás?
11: Qué grande, qué haces, Moyo. Sí, soy de San Andrés. Sí, claro. Qué grandes son ustedes, loco. Qué grandes son ustedes. El... La verdad que los... No. Estoy con Roberto y lo decía, con las transmisiones de ustedes son fenomenales.
0: Gracias, gracias, Bobby. Acá lo tenés a Roberto, a Marcelito. ¿Y jugaste al básquetbol en San Andrés? Yo soy de San Martín, mirá, de la moderna San Lorenzo y Porredón, ahí vivo yo, en la esquina de, en esa esquina. Así que cerquita estamos.
11: Sí, yo estoy en Malaver, entre San Andrés y Malaver, ahí en la plaza.
0: Mirá qué lindo. Sí, bueno, ya tenemos
11: todavía.
0: Tenemos una linda excusa para ir a comer una pixita, una noche de este y hablar de Boca y de la vida, ¿te parece?
11: Cuando quieras, cuando quieras. Sí, sí, claro.
0: Bueno, ¿cómo andás? ¿Cómo lo estás viendo a Boca? ¿Cómo estás viendo este momento de Boca?
11: Bien, bien. Sí, la verdad que estoy muy entusiasmado con los chicos, Flores, especialmente. Me parece una... pequeña joya, espero que no se nos caiga, pero estamos bien, me parece que también el Vasco es un hombre de la casa, que entiende lo que es estar en Boca, ¿sí? Y hoy tenemos una linda oportunidad para demostrar a ver en dónde estamos, ¿no? Realmente, me parece, el San Pablo es una buena medida, creo.
0: Siempre un equipo brasileño es una buena medida. Como decía Roberto Doleto anoche en el show de Boca de Selección, palabra de Bilardo, es un equipo brasileño. Y ya eso es un cartel de presentación, ¿no?
11: Claro, más con nosotros.
0: Claro, exactamente. Exacta. Bobby, acá lo tenés a Roberto Doleto que te saluda.
8: ¿Qué haces, Bobby? ¿Cómo andás, amigo?
11: ¿Qué haces, amigo querido? ¿Cómo estás?
8: Bueno, siempre nos hablamos, siempre nos encontramos en la puerta de la radio, nos pegamos un gran abrazo, siempre tiraba con ese gesto tuyo de la alegría, de poder estar tan cerca de Boca y de escucharnos, y bueno, a mí me emociona siempre verte porque sos una figura tan importante de la música, de todo lo que haces, así que Bobby, para mí también es un honor tener tu amistad, ¿no? Así que eso vale mucho. Yo te quería preguntar, con todo el amor que tenés por Boca y con todos los equipos que habrás visto de Boca, ¿cuál fue tu equipo favorito? ¿Hubo alguno en especial? Capaz que uno que te enganchó en tu juventud o todos quedamos con el equipo de Carlito Bianchi.
11: No. La verdad es que el Boca del Toto Lorenzo, que fue uno de los primeros que pude ya ver, viste, sin... soltado de la mano de mi viejo, ese Boca de Lorenzo era Chino Benítez, Rivolfi, ese era un equipazo, era un equipazo. Y sin después, duda. Bueno, los, qué sé yo, a mí me gustaban los del Bambino Veina, me gustaban. Y a los colombianos los trajo el Bambino también, ¿viste?
8: Sí, Boca, sí, y a los mellizos también.
11: A los mellizos también. Sí, sí, bueno, mucho del Boca... De Bianchi se le debe al Bambino. De Gucho no.
8: Sí, sí. Como decía el Bambino, la base está. Dejó una base, por lo menos. ¿No?
11: Flor de base.
8: Recordando, el Bambino decía, la base está.
11: Claro, bueno, sí, sí. Y quitando toda la colateralidad, el Bambino era un técnico bárbaro. Ha hecho...
3: Sí, buen técnico.
11: Sí. Y bueno, el Boca de Bianchi, obviamente. Y también me gustó mucho, no sé, la verdad que lo tengo más de escucharlo a mi viejo, ¿no? Hablar, pero el Boca de los 60, con Ratín, con Menéndez, con Don, claro, y con Menéndez, y esos pibes eran ellos le pintaban la cara a cualquiera, con el Tano Roma en el arco, que era histórico. Fueron leyendas, esos equipos son legendarios. Tenés para elegir.
8: Rojita, Boca, ¿viste? Rojita, el otro día charlábamos con él, cumplió 82 años, está impecable.
11: Sí, Rojitas y el Tanque Rojas.
8: Claro, el Tanque. Rojita y el Tanque, los dos jugaban. Pianetti por un costado y Alberto González, como le decían, el ventilador, le decían, claro, ¿no te acordás? Claro. Porque era el que trabajaba más para Ratín para poder recuperar.
11: Y Marzolini.
8: Marzolino.
3: Palabra mayor. Crack. Palabra mayor.
11: Era, sí. Yo vi ese de chiquito. Yo vi ese, pero vi Boca Santos de chiquito.
8: Qué partido.
3: Acá en la Bombonera, sí.
8: 3-2.
11: Dibujaron.
8: Con los goles de San Filippo.
11: Sí. Claro. Sí, sí. Pero ese lo tengo más de que mi viejo lo hablaba, ¿no? Con sus amigos. Pero estuve, sí. Que
3: Bobby.
11: Mi viejo era muy futbolero también, de ver grandes equipos. Perdón, te termino con esto. El Huracán del 73. Huracán. Con Avallar.
3: Recién hablamos con Brindisi.
11: Sí, sí. Bueno, y la del Diego y Brindisi, boludo. Es un equipo.
3: Tremendo, ese equipo.
11: Sí. Mucho.
3: Bobby, sin tener, ideas, si hubo algo, no hubo en algo. Vos laburaste muchos años con Pergolini en la Rock and Pop. A Mario le picó. ¿A vos te picó alguna vez esto de meterte en el mundo Boca, de hacer algo?
11: No, la verdad que no, porque, viste, la dirigencia del fútbol es un arma de doble filo, viste, negro, eso es. Sabes que un día te la pueden dar de cualquier lado, te puede venir. No. ¿Sabes? Yo soy muy cagón con eso. No. Bien. Pero he apoyado dirigencias y he apoyado. Bueno, mi primo era dirigente en Chacarita en el 80. No, era Hawái 5-0, eso. O sea, salías de la cancha y te tenías que meter en un bar a tomar algo hasta que llega de noche. No.
3: Bobby, ¿qué fue para o qué es para Boca la llegada de Paredes? ¿Cómo tomaste y cómo lo ves a Paredes, que nuestro vestuarista, el Turco Alaluf, le dice el emblema, el símbolo, el capitán de este equipo? Sí.
11: Es el emblema. Sí. Es todo lo que uno quiere. Es el. Para mí, después de, no sé, esto es personal, ¿viste? Pero después de Blas Yunta, el 5 que me gusta es Paredes. Dos cosas diferentes, ¿eh? Son los Rolling Stones y Debussy. Pero, ¿viste? Son una cosa, lo ves en la cancha, te contagia. Paredes me parece, además, que es un... Ha vuelto a Boca... No a retirarse exactamente, ha vuelto a Boca a llevarse unos laureles y se quedó con unas ganas en su momento. Creo eso.
0: Son los jugadores que uno, como el caso Márcico, destacan, porque pudiendo quedarse en Europa, ganar guita y facturar, vienen entero a jugar para Boca, ¿no?
11: Vienen enteros y está divino. O sea, tiene unos pases entre líneas que lo tengo que ver 4 veces yo para ver cómo la vio, loco, cómo lo vio llegar ese. Y bueno, son tipos diferentes, ¿viste? Muy, muy botero, muy, muy, o sea, me encanta. A mí me parece el jugador de... Me parece que la mezcla que está logrando el Vasco, si querés, con Paredes y Flores... Y ahora vamos a ver el ecuatoriano, si se destaca, que todavía está ahí medio, parece que le tuvo un par de golpes a favor y otros en contra que lo están haciendo mal.
8: Está medio lento, Bobby.
11: Sí, bueno, pero esperá que le grite un gol a la 12 y se lo quieran comer, vas a ver cómo. Eso yo lo vi.
0: ¿Cómo reacciona?
11: Vos lo viste. Cuando haces un gol y ves que... Eso, lo que decía el Mellizo, ¿no? Hacer un gol y enfrentar a la hinchada. Parece que te van a llevar puesto. No, pues
8: No, te quiero decir, Bobby, con lo bostero y con todo lo que estás contando y todos los personajes y todo lo que estás ratificando, ¿no me nombraste a alguien que muchos hinchas de Boca lo tienen como una especie también de símbolo por las características que tuvo para jugar? Ya sabemos lo que fue Ratín para Boca, ya, sí. ¿Viste? Palabra muy importante porque fue... capitán de la selección argentina durante 10 años, bueno, siempre jugó Ratín en la selección y en Boca. Pero digo, Yunta, ¿te gustaba? ¿Era el hombre ideal para Boca?
11: Sí. Yunta era, el otro día estaba mirando un reportaje que le hicieron, que él decía, no me acuerdo quién, que lo mandó a patear un penal, nunca había pateado un penal. Y dijo, bueno,
0: por el sábado, por el motivo del cumpleaños, en el canal de Boca, le hicieron una linda nota, el sábado cumpleaños, y él dice que Aymar lo mandó a patear el penal en el partido decisivo, y que él no tenía la menor idea, cerró los ojos y pateó, dijo.
11: Eso. Hay que patear un penal, vamos. ¿A dónde hay que patear? Hay que meterlo, ok. Eso era Yunta. En eso, o sea, lo miraba mirando el partido, me acuerdo de esas escenas, viste, de parado en el centro de la cancha mirando el partido y salía corriendo para donde iba a ir la pelota y que te corra Junta, ¿no? O sea, prefiero que me corra el 7 de infantería que me corra Junta. lo veías venir con una actitud que decís, wow, como el patrón Bermúdez, ¿entendés? Yo me acuerdo, me acuerdo de un 7 chiquito que tenía, no sé si era este de camiseta roja, de Huracán, debía ser. ¿El Piti Carvalho puede ser?
8: No, Piti Carvalho era de Chacarita y jugó en varios clubes.
11: Claro.
8: Pero mire, que vino a Boca también a jugar acá. Lo trajo Bilardo en un momento dado.
11: Bueno, pero yo me acuerdo uno que se cortó solo y salió el patrón Bermúdez a enfrentarlo y el tipo tenía la cara de Bruce Willis, el duro de matar, ¿viste? Cuando se le está yendo el avión. Bueno, o muero en el intento o seguimos peleando en otra guerra. Eso, ¿entendés? Blas era de eso. O sea, si te corría Blas, ya te largara. O sea, es mejor para vos que lo dejes.
0: Sí. Tal cual.
11: Sí, y bueno, Boca es eso, loco, Boca es eso. Me acuerdo, bueno, el gol de Palermo de cabeza del medio, solamente en Boca lo puede hacer ese gol 9. Palermo, ¿no?
0: No, tremendo. Hoy lo vi a la tarde, lo revivían. Tremendo el gol de Palermo.
11: Nadie, yo creo que ni él esperaba. O sea, son cosas que, bueno, es ese espíritu combativo extremo que te genera, me parece, la Bombonera también, ¿no? Cuando se enoja la Bombonera.
0: Y claro.
11: Y estás ahí, bueno, luego hay que hacer algo.
0: Cuando te alienta no sabes si te está alentando para elogiarte o hay veces para apretar, ¿no? Cuando dice este partido no podemos perderlo, ¿no?
11: Claro. Bueno, nosotros tenemos un... No sé si pasa en otros lados, pero acá es... ¿Viste que a veces uno critica con algo bueno y usa algo bueno para criticar, ¿viste? El tipo sale corriendo y dice, hijo de puta, ¿cómo salió? Y si la erra, decir, mira, es hijo de... ¿No? Es como que en la Bombonera eso lo notas todo el tiempo. O sea, te pueden estar cantando porque tenés que ganar y todo. Ahora te están exigiendo que si no ganás, nos vemos después. ¿No? Me imagino eso. Claro, siempre.
0: Exactamente.
11: Siempre. O sea, uno critica, insulta con el elogio y elogia con el insulto. En la Bombonera eso lo ves 90 minutos a veces en partidos chivos, ¿no? Que están alentando, pero en el fondo te están insultando un poco. Y te están puteando, pero en el fondo también te elogian, porque si pusiste lo que tenés que poner, la gente lo reconoce. Más en Boca, ¿viste? Mis hijos son re bosteros. Mis hijos me salieron re bosteros. Más,
0: bien.
11: Ya me cansan a veces. Sí, mi hijo era muy bostero. Yo me acuerdo que salía del Deportivo San Andrés los domingos, venía a jugar al básquet, y le preguntaban a los amigos de mi viejo, ¿cómo salió Boca? Porque si Boca había ganado, iba a cenar a mi casa. Ahora, si Boca había perdido, me quedaba en el club hasta las 12 de la noche. ¿Sí?
0: Claro, porque había velorio en tu
11: casa. Mis hijos me pasa lo mismo, loco. Es karma.
0: Claro.
11: Mis hijos ganan Boca y están eufóricos. Pierde Boca y no le podés pedir nada, porque te van a mandar a la mierda.
0: Qué locura. Eso es la sangre. Sí. Me decía alguien, la sangre no es agua, amigo. Es la sangre.
11: No, por eso. Sí.
0: Bien, Bobby. La verdad que estamos felices de charlar con vos. Una última pregunta. ¿Viste que está de usar redes sociales? ¿Usar redes sociales? Sí. ¿Estás metido? ¿Viste que está de moda ahora el look ese de los 80 que todo el mundo se pone? Roberto Letto, ¿cómo te lo imaginas en un recital de rock en los 80, Roberto?
11: La verdad, a Roberto me lo imagino más en una discoteca de saco blanco, pantalón Oxford, gomina y tirando unos pasos.
0: Muy bueno. ¿Y lo ves rockero o lo ves más del lento a Roberto?
11: Roberto le entra todo. Yo lo adoro a Roberto. Él sabe que lo quiero mucho.
8: Gracias, Bobby. Yo también te quiero mucho. Es un fenómeno.
11: Sí, ya sé, loco. Bueno, le mando.
0: Bobby, te mandamos un abrazo, un beso enorme a la familia. Y ya que estamos ahí, después te llamo un día y nos encontramos por ahí por la zona, ¿eh?
11: Cuando quieras, Bobby. Cuando quieras.
0: Dale, para mí es un placer inmenso. Y es un lujo estas media hora que nos regalaste en la previa de Boca San Pablo. Te mandamos un beso enorme.
11: Que gane Boca.
8: Gracias, Bobby, querido. Que gane Boca. Aguante Boca.
0: Ahí está, Bobby Flores. Linda charla. El otro día Jairo, Bobby Flores. Linda charla que tenemos. Cuando tenés previa te puede dar estos gustos, ¿no?
8: Exactamente.
0: Eso es lujo.
8: Muy bien.
0: Mira, te dijo que tenías este blanco, de blanco. Mira, ahora estás de negro. Pero una cosita blanca, ¿no? ¿Vos qué bailabas en los 80, Roberto? Pará, pero ¿qué bailabas en los 80?
8: Y bailaba la música que se tocaba en ese momento. Yo siempre, nunca fui un gran bailarín. Me rebuscaba yo con las manitos, con los deditos. Bueno, sí que escuché que era... Bueno, ese tema es espectacular.
0: Escuchá.
8: Ese tema sí me arrancaba y me levantaba y levantaba a la que estuviera al lado y me tiraba.
0: Escuchá, te tiraba esto, ¿no?
8: El último tren a Londres es un tema...
0: Único.
8: Único para mí, por eso te lo marqué.
0: Muy lindo.
8: No, tengo una foto que me acaba de hacer, le hicieron ayer en la radio.
0: Con el tema este ahora de que están todos ahora con eso.
8: Ah, sí, por eso fue.
0: Sí, claro. A ver cómo te salió.
8: Pero quiero ver quién me la mandó, porque tengo que buscar a ver quién me la mandó.
0: Roberto Leto en los 80, Bobby Flores en la previa, dale, vamos.
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0: ¿Cómo se llama la aplicación, Julieta, esta que está de moda ahora?
4: La de donde están haciendo la foto, ¿decís?
0: Sí.
4: ChatGPT. O GPT, como te guste más.
12: ¿Cómo?
4: Pero bueno, es polémico decirlo así.
8: Mirá. Con esa falla tengo que ganaba.
0: Bien, mirá cómo está Robertito con un saco azul.
8: Con Toti Pama, todo lo del programa.
0: Mirá todo lo del programa. Qué bien que está, zapatito blanco. Qué bárbaro, impecable.
8: Impecable,
0: Roberto. Mirá vos cómo estaba en los años 80. Pasa al aire, ¿cómo se llama?
13: Tiago Petete.
0: No. Dale, vamos.
14: Bueno.
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0: Estamos esperando por Boca San Pablo. Subí la música, dale.
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0: A ver, por el lado de Andrés a la luz, ¿qué tenemos?
15: Porque la gente va llegando de manera muy tranquila, no es el movimiento que todos esperamos, por eso seguramente cuando esté empezando el partido, o cuando esté por arrancar mejor dicho, hasta me animo a decir con el partido empezado, va a llegar muchísima gente, porque por ahora el movimiento es tranquilo, no se amontonan, pasan el cacheo policial, el de la seguridad privada, no se amontonan, no hay largas colas, por ahora el movimiento es muy tranquilo, pero bueno, son las 20:25, falta 1:05 para que comience el partido. Déjame mandarle un saludo a un amigo, a Juan Ángel Alberti, de Salta, que nos está escuchando y me dice, cuando vengan a Salta, algún partido de Copa Argentina, estamos todos invitados al nuevo hobby, Paseo Güemes en Salta. Un saludo grande al querido Juan Ángel Alberti, que nos espera en el nuevo hobby, en el Paseo Güemes en Salta.
0: Un abrazo enorme y todo el éxito del mundo, dale.
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0: Un saludo enorme para Néstor Zula, que nos está escuchando.
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0: Un saludo inmenso para Matías Ahumada, que viene camino a la cancha, acompañado de uno de los kinesiólogos más importantes del país, de Rubén Kulowski. Los dos están viniendo a la cancha. Matías viene con su hermosa, inmensa familia. Beso grande, Matías, te queremos.
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5: Lo que suena, Blondie.

0: 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Blondie, Heart of Glass.
1: A ver, subí la música, dale.
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0: Si hay un gol,
1: subí la música.
0: Dos abrazos y una seco, porque lo auténtico siempre se comparte.
1: A ver, ponele algo de lo que le gusta a Pancho, que
0: está
1: arrancó
0: poniendo
1: bajo porque no quería. No quería saber nada con la música brasileña. ¿Esto te gusta, Pancho?
0: Justamente lo que estamos escuchando, Blondie, del año 1982, Heart of Glass, corazón de cristal. Sí, sí, sí, claro, de los 80.
1: De los 80. Subí, dale.
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1: Vamos por el lado de Fernando Presti, dale Fer.
3: Al hincha de Boca, mientras ya estamos confirmando el plantel de Sao Paulo, el equipo de Sao Paulo. Caballero, un segundito, producción de Boca de Selección, ¿su nombre dónde?
4: Cristian de Escobar.
3: De Escobar, bueno, Cristian, has venido con tu niña, muy bien, viajaron tranquilo, ningún problema.
4: Ningún problema.
3: ¿Y con qué expectativas esta noche? ¿Noche de Copa?
4: Noche de Copa, noche de ilusión. Siempre uno viene a ver a Boca y lo quiere ganar.
3: ¿Te gusta el equipo que pone el Vasco?
4: Sí, me gusta.
3: ¿Te gusta?
4: Sí, sí, sí.
3: ¿Apostar por Flores en vez de por Villa, está bien?
4: Sí, está perfecto.
3: Gracias, amigo. Vaya a disfrutar con la nena, vamos a seguir disfrutando también nosotros, escuchándolo. Vení, amiguito, estamos para el show de Boca Selección. ¿Tu nombre? ¿Dónde sos?
5: Iván Colman de Moreno.
3: Bueno, a ver, Vas Flores, Nova Villa, Merentiel, Velasco. ¿Cómo estás viendo a Velasco?
5: Bastante bien, me preguntaba lo mismo, lo veo bien. A ver si hace lo mismo que hace Aranda de enganche. Esperemos que haga lo mismo.
3: Pero por ahora, a diferencia de Aranda, todavía está bien mal, ¿no?
5: Le falta mucho. Y el anterior partido jugó bien, pero todavía le falta.
3: ¿La aparición de Herrera qué te pareció? De Jagger.
5: Muy bien, muy bien. Se lo ve corpulento, bien firme. Es un Bandai argentino.
3: El predio, Boca predio, está haciendo lo suyo, ¿no?
5: Está haciendo lo suyo, como siempre. Por ahí lo único rescatable bueno de la gestión está, los pibes.
3: Gracias,
5: No, muchas gracias.
3: Ahí está, porque se está poniendo ahora cada vez más intensa la llegada del hincha en los accesos, porque obviamente más cerca del partido, más rápido se quieren meter adentro de la bombonera.
1: El saludo enorme para Johnny, para Rosario, para toda la hermosa gente de globarradio.com que ya están tomando nuestra transmisión desde las 7 de la tarde. Globarradio.com, globarradio.com. Un beso para Johnny y para Rosario.
0: Luis Pandolfi, secretario general del Sindicato de Lavaderos y Tintorerías Industriales de la República Argentina.
1: El saludo enorme para Pedro Bertolotti, que nos está escuchando. Sí, Marcelito.
6: Saludo grande para la gente de Alcla y la clínica de Núñez. Especialmente para Víctor, para Juan y para Nair. Tres bosteros de ahí que nos están escuchando. Un beso grande, cuídenlo, Juli.
1: Nos adherimos al saludo, y las felicitaciones del gran trabajo que hacen ustedes hoy, ayer y siempre.
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1: Estamos ya buscando la confirmación, Fernando, tenés la confirmación de San Pablo.
7: Señor.
1: No se te escuchó, solamente se te escuchó. ¡Ñor! ¡Ñor!
7: ¡Ñor! Sí, sí, señor. San Pablo confirmado.
1: ¡Oh, si está confirmado San Pablo! Si está confirmado Boca, preparamos himno de Boca, rival de Boca, Sinatra y Pavarotti, todos juntos en el show, dale.
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8: Boca Juniors, Boca Juniors.
1: Confirmamos Boca, querido Andrés Aralú.
8: Eres fiesta en nuestros pechos. En
1: querido Andrés?
9: En el arco, con el 1, Álvaro Montero. 17, Leandro Lozano. 2, Lautaro Di Lolo. Número 42, Facundo Herrera. 3, Lautaro Blanco. Mitad de cancha, camiseta 25 para Rusito Casíbar. 5, para el símbolo, para el capitán, para el emblema de Boca, Leandro Paredes. La 8, Tomás Belmonte. La 20, Alan Velasco. La 16, el uruguayo Miguel Merentiel. Camiseta número 19, para Leo Flores.
1: ¡Cámbiame la música si viene San Pablo!
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10: El equipo de Dorival Junior, con la número 23, será su arquero. Háblame del mar marinero, Rafael. Con la 5, Arboleda. Número 22, para Domingo. La 35 es para Sabino. La 19 es de Lucas Ramón. La 8 es para Marcos Antonio. 29 para Pablo. La número 12 es para Iago. La 37 para Arthur. Número 10 para Luciano. Y la número 9 para el ex Boca, Jonathan Caleri, Piero Massa, junto José Retamal, Miguel Rocha, Diego Flores, los asistentes, en el VAR, Fernando Bejar y Miguel Arauz, todos chilenos.
1: Bien, señores, ahora conocidos los protagonistas, Sinatra.
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1: El partido que imagina Roberto Letó. Dale nomás. Conocidos los protagonistas del partido que imagina Roberto Letó.
11: Un partido que esperábamos la formación de San Pablo. Era fundamental para que uno pueda analizar cómo va a jugar el equipo de Brasil. Porque el técnico, Dorval Junior, cambia. El otro día jugó con línea de 4 en Brasil, en el Brasilerao. Y hoy juega con 3 en el fondo, 3 centrales y 2 por el costado. Entonces, juega para, de alguna forma, marcar que no va a salir a presionarlo a Boca, sino que seguramente va a salir a ver cómo se para Boca, cómo lo ataca y por dónde Boca va a ser importante para desequilibrar. Boca tiene acá a un jugador que casi todos los que estábamos y seguimos a Boca y que estábamos metidos dentro del ambiente futbolístico de Boca, imaginábamos que hoy no iba a jugar como titular. A mí me encanta, para mí fue junto con Velasco el mejor jugador de Boca, hablo de Flores. Yo pensé que Flores hoy iba a descansar y que iba a entrar en el segundo tiempo y que Villa iba a entrar de movida, porque Villa no jugó en Mendoza, ni un minuto. Por eso, Flores va a tener doble tarea, capaz que tiene al marcador de punta que lo espera y atrás a uno de los marcadores centrales que le sobra. Y Merentiel también va a tener esa tarea en el sentido de encontrarse con muchos defensores. Boca no tiene tantos delanteros. Boca va a jugar con la línea de 4, con la subida de Blanco, con la subida de Lozano, pero después, en la mitad de la cancha, van a estar Ascacíbar, va a estar Paredes, va a estar Belmonte. Y después Velasco, que es el hombre que puede desequilibrar en el medio para que tenga más fútbol Boca. O sea, es un partido que va a ser complicado, uno lo dice antes del partido, por el hecho de cómo se va a parar. San Pablo no viene a regalar nada, San Pablo viene a la Bombonera a buscar un buen resultado. ¿Qué otra cosa venía a buscar? Dirá cualquiera de otro lado. Pero no sale a jugarle de igual a igual, con 4 en el fondo, con 3 delanteros, sale con 5, 2 en el medio, un enganche y 2 de punta. Los dos juegan por el medio. Hablo de Luciano y de Caleri. Por eso digo, el partido en sí lo imagino de esa manera. Pero Boca va a tener que estar rápido en la mitad de la cancha. va a tener que estar aportándole llegada. Velasco va a tener que moverse mucho. Ojalá que Velasco pueda repetir un buen partido, como el buenísimo que hizo el otro día en Mendoza, y que pueda conquistar al hincha de Boca acá en la Bombonera. Porque acá en la Bombonera le falta hacer un buen partido. Para mí ha mejorado Velasco, pero todavía se debe un partido de esos que los gana Velasco, como lo ganaba en algún momento otro jugador que tenía que jugar acá en la primera de Boca. Por eso, con Flores, con Velasco, serán las armas para poderse equilibrar. Y ojalá Merentiel pueda encontrar el lugar para meterse. Pero el que va a tener que hacer el gasto, el que va a tener que buscar el lugar para poder vencer a este equipo de Brasil, que viene con una idea de defender y de paso jugar de contraataque, es Boca. Boca, como siempre, es responsable de ir a ganarlo. Pero este partido más todavía, porque ya es un mata-mata, porque también está la diferencia de goles. Por eso es un partido difícil. Es una prueba dura para Boca. A Boca que no está completo, que le faltan jugadores muy, pero muy buenos que no están. Pero no podemos recuperar de ninguna manera. El mismo Delgado, que ojalá pueda estar en la revancha. Y después ya olvidarnos que perdimos a Vareiro y Aranda por todo el año. Por eso, este es un partido serio. Siempre los equipos brasileños son difíciles, son complicados, son rebuscados, son pillos. Son también, de alguna forma, duros cuando tienen que serlo. Ojalá que Boca le pueda encontrar la vuelta, pero Boca deberá ser el protagonista de este partido.
1: Señores, de Sinatra a Pavarotti. 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

0: Una noche a los Pavarotti se merece el público de Boca. Una noche de teatro, una noche de esas que Boca nos tiene y nos tenía acostumbrados en las copas. Es un equipo brasilero, es verdad, no está en su mejor momento, pero es un equipo brasilero que viene con esas alineaciones típicas, ¿no? Con los dos marcadores de punta, que son dos flechas que van a ir al ataque constantemente. Va a juntar y va a poner mucha gente en el medio de la defensa. Tres grandotes, más los mediocampistas. Se me ocurre que va a ser difícil entrar por ahí. Por eso celebro la personalidad de Arruabarrena para confirmarlo a Flores. Porque el momento de Flores es superior al momento de Villa. Villa puede servir hoy para el segundo tiempo, para tratar de aprovechar espacios si Boca consigue la ventaja en el primer tiempo y los brasileros se vienen y se abren un poco. Y el medio campo de Boca, que cuenta nuevamente con el eje, con el capitán. Con Paredes todo es más fácil. Ascacíbar en su gran momento. Y Merentiel, que tendrá que estar a la altura. ¿Saben? Me contó un pajarito recién que está con temperatura Merentiel. Merentiel va a jugar con fiebre. Y Ascacíbar viene de tener fiebre, de estar en una situación de 2-3 noches difíciles. Por eso tampoco fue al banco en Mendoza. Un partido clave. Acá ya dijimos y todos deseamos que Boca vaya a Sao Paulo a la revancha por lo menos más dos. Para ir más tranquilo, para que el gasto ahí en el Morumbí, que es nuestra casa, finalmente sea de ellos.
1: Ahí está el desfile de todas las voces que van protagonizando esta previa del verdadero show de la radio, el show de Boca de selección, desde la cancha de Boca, donde estamos esperando por Boca San Pablo. Un saludo enorme para Karina Sampaio, para su marido, que está deseando el triunfo de Boca, un equipo argentino. Claro está, para Vivinila, que están ahí tomando algo rico, esperando todos el triunfo de Boca.
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1: A ver, subí este tema, me gusta, subí. ¿Esto te gusta, Pancho?
3: No.
0: Dios. Solo internacional, le gusta.
3: Ah, exacto. De los 80.
0: Solo pop.
3: No.
0: ¿Solo de los
3: 80?
0: No.
3: A mí básicamente lo que me gusta es el heavy metal. Y todo lo que es música de los 80. Exactamente.
0: ¿Sos metalero?
3: Sí, totalmente.
0: Está bien.
1: ¿Esto quiénes son? ¿Lo sabés quiénes son o no?
3: ¿Esto? Ni idea.
1: Sí. Es palo.
3: ¿Cómo? Kaoma. No, y el tema es Lambada. Pero sí, lo conozco. Pero no me gusta. No me gusta la música brasileña. De ningún tipo.
1: Perdón. Me lo habías dicho, me olvidé. Te pido disculpas.
3: No hay problema.
1: Te pido disculpas.
3: Está disculpado.
2: Como te cortaron el chorro, ¿eh? Qué bárbaro.
1: Mamita mía, ¿eh? Estoy como para preguntarle tu ratito si viene Roberto Carlos. ¿Te gusta? ¡No!
2: ¡No!
3: A eso podría pasar un par de temas de Roberto Carlos.
2: ¡Ay, sí, ahí va!
3: Un par de temas. Pero podría dormirme escuchando Bossa Nova 3 semanas. Y media. No me parece. Dale, algo va. Que tenga menos sentido que eso, no lo conozco.
2: Ay, Dios.
1: Acaba de decir el señor Roberto Leto que no le gusta Roberto
4: Dani
1: Carlos, que no lo ponga.
4: Lo tenemos al Vasco, Dani.
1: Dale, ponelo.
5: Buenos, porque lo necesitamos, porque ante este equipo necesitamos estar al 100% de nuestras cualidades físicas, técnicas y sobre todo la cabeza al 100%.
6: En ese 100%, ¿cuánto hay que jugar lo más en estos primeros 90 minutos teniendo en cuenta que definís de visitante?
5: Hay que hacer una eliminatoria inteligente. Jugamos nuestra cancha con nuestro público, iremos a buscar porque es lo único que sabemos hacer con algunas situaciones en las cuales tenemos que tener cuidado. Los márgenes de errores en este tipo de eliminatorias son los mínimos y los pequeños detalles te pueden hacer definir una serie.
6: Muchas gracias.
5: No, de nada.
7: Me gusta el Vasco a mí, ¿eh?
3: Te vas cabeceando, sí, y te vas durmiendo. Bien.
7: De que me ganó el puesto, esa la bronca.
8: Pero esa es muy bueno, Robrena. Me gusta el cuerpo técnico del Vasco. Marquín también es muy...
1: Saquémoslo, saquémoslo. Si no, la gente lo va a ver al pollo y no a nosotros. Claro. Tiene que quedar con nosotros la gente. En AM990, en Radio Splendid, en el show de Boca de Selección. ¡Dale!
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1: Estamos acá, señores, esperando ya con la confirmación de Montero, Lozano, Di Lolo, Herrera, Blanco, Escacíbar, Paredes, Belmonte, Velasco, Flores y Merentiel, el once de Boca.
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1: Para comer como un Dios, los pecadores, ¿eh? No pueden ir aquellos que son pecadores.
2: Ay, Dios.
1: No pueden ir a comer allí, ¿eh? Acá hay varios, ¿no? Fernando, repetime el mediocampo de San Pablo, Fernandito.
4: No seré que agarro la papel. Lo tengo a Lucas Ramón con la 19, a Marcos Antonio con la 8, sí. Al número 29, Pablo. Usted nómelo como Pablo.
1: Y
4: la Cinho, número 12 para Iago.
1: Daniel Cinho voló, entonces.
4: Exactamente. Daniel Cinho no está. Daniel Cinho.
1: 29, Pablo, ahí está. Y Daniel Cinho fuiste, listo.
4: ¿Eh? No, póngalo del banco, que seguramente dale el señor ingrese.
1: Ah, vos también hablas portugués.
4: Solo poquito, poquiño.
9: Soy como Marcelito Lerner, también habla todo inglés, viste.
4: Marcelino, medio chamuserino, medio chamusero.
1: Contacto internacional, nos vamos a Brasil a ver cómo están esperando el partido, ¿eh? Hola, Coutinho, ¿cómo está?
10: Oh, ¿cómo va você? ¿Cómo va você? Estamos acá en la Avenida Paulista. Eu tomando una buio, sabrosa caipirosca con mi amigo el Peque Presti.
1: ¿Cómo le dicen a Presti allá en Brasil?
10: El Peque Presti. Él toma caipirosca y después se va de putas.
1: No. ¿El qué?
9: ¿De qué?
10: Sí, sí.
9: No,
10: no, pero en portugués es otra cosa. Es camarones.
1: Camarones.
10: Claro.
1: ¿Cómo la ven allá nuestra locutora comercial?
10: Oh, achininha. Achininha, muy sí. Bonita, pequeña ella, dulce como un caramelo. Pequeña,
2: ojo.
10: Como un pequeño limao de caipirinha, pero ten una delantera como no. El Santos del 63.
2: Ay, Dios.
1: Bien, avanzamos con la carpa. Está, dale.
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3: Ahí tenés algo que me gusta de Brasil.
2: Ahí va, ahora sí.
3: Os parlamos do suceso. Inundados.
1: A ver qué algo te gusta de Brasil, entonces.
3: Sí, sí.
11: Mirá, acá dice Pancho La Bosa, lo más, la batucada y samba.

0: A ver, dale, los oyentes, ¿qué dicen, querido Ezequiel?
1: Muy bien, buenas noches, muchachos. Aranda y Leo, confío en que se gana. Me gusta la formación. Velasco por Aranda, coincido con Miguel, con quien tuvieron gran charla de café. Y Demke con Bobby Flores, chapó. Yo escuché lo de Verón y Ferchu, que se cruzan, que hablabas, China, anteriormente, dice Hernán de Gleu. Recordame en qué año jugamos la Copa Libertadores contra el Flu, dice Ángel Lomas de Zamora, que además agrega, hoy gana Boca, me encanta que relates vos, Daniel Moyo, querido, sos el mejor relator del mundo, vamos Boca, carajo. Hola, show.
2: Y el último partido, sí, el último partido de Boca, el último partido de Boca Fluminense fue la final.
1: Claro, en 2003 fue eso.
2: Claro.
1: Muy bien. Hola, Mollito y Leto. Si hay concurso de camiseta, yo quiero participar, dice Charlie. Al que hoy ganamos 3-0. Además, agrega. Y buenas acá con mi nieto León, esperando el triunfo de Boca, dice Nora de Monte Chingolo.
0: Bien, gracias a todos los oyentes que se comunican. ¿A qué número?
1: Al 11-38-28-09-90. Cantame un gol, Mollito, dice Ana de José Cepaz.
0: Bien, un beso grande para todos y gracias por estar prendidos en la radio en AM990.
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0: Por tu sector, querido Andrés.
4: El movimiento es cada vez más incesante, ahora empiezan a amontonarse, se acerca la hora del partido muchísimo a la gente que va ingresando y que llega sobre la hora del partido.
5: Debe haber un tránsito insoportable, ¿no?
4: Y sí, fíjate que hasta hace un rato no había cola, la gente ingresaba de manera muy tranquila y ahora ya en los molinetes se forma cola porque claro, empiezan a llegar todos sobre la hora, es un día laborable y esto hace que la gente llegue sobre la hora del partido. Dani, lo que llama mucho la atención es que entre el grueso de los hinchas de Boca, uno escucha y cruza a gente de Brasil, entendiendo que también, ¿no?, aprovechan y se meten.
0: Bien, le querías hacer una pregunta a Andrés, Robert.
5: No, vos sabés el truco que me pasó hoy. Vine tan temprano que vine a la cancha y estaba solo. Se abrían todas las puertas, no había nadie. Entré a la cabina y estaba solo.
0: ¿Qué sensación tuviste de ver así?
5: No, increíble, porque no... Solamente la única persona que estaba en la cancha.
0: Y pocas veces se ve la cancha de Boca vacía, ¿no? Porque no, siempre está repleta esta cancha.
5: No, pero aparte de verla vacía y en los pasillos y nadie te controlaba, una sola persona me encontré y yo pensé, venía acompañado por la persona que siempre abre las cabinas,
0: sí,
5: creo que es Roberto, estaba Pikachu.
0: ¿En serio?
5: Nada más.
0: ¿A qué hora viniste, Pikachu? Sí. A las 4 dice que vino.
5: Mirá, no, yo llegué 4 y media, 5:90 y ya estaba Pikachu.
0: Claro, eso es responsabilidad, ¿eh? Eso es trabajar, ¿eh? Eso es responsabilidad.
5: Increíble, no lo podía creer. ¿Estábamos acá?
0: Exactamente, Pikachu, nuestro operador, el hombre que le pone sonido desde la cancha de Boca.
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7: Yo solo
3: Mira
7: quiero
3: que Roberto Carlos, un millón de amigos.
7: Yo solo quiero cantar mi canto.
3: Esto está, ¿eh?
7: Yo no quiero cantar solito.
1: Justo, Juan Carlos de Yuquise decía, pongan a Roberto Carlos, un millón de amigos, que varias veces pedí que la gente quiere escucharlo a Roberto Carlos. Bueno, acá lo tiene.
3: Ahí está. Dale. Esto sí es bueno.
7: Yo quiero tener un millón de amigos,
3: y con un dólar cada uno.
7: Claro. Yo quiero tener un millón de amigos
3: o 10 dólares.
7: Poder cantar.
2: Eso ya es
3: muy muy amigo.
2: Sí, claro.
0: Otros. Este Ezequiel.
8: Ah, bueno.
0: Muy bien, más oyente que dice.
1: Dice, buenas muchachos, Pato y Eli Santa Rita, vamos con todo, hay que ganar sí o sí. Moyo, quiero escuchar mucho el para pam pam pam. Abrazos. Cristian de Chipoletti, buenas noches, ¿cómo están? Vamos Boca. Hoy hay que ganar, abrazo de gol. Y vamos Boca.

0: Boca, confío en vos, Diego, no nos dejes, que tengan una gran transmisión, los quiero, dice Romina Miranda, de Villa de Mayo.
1: Vecina.
0: Claro, cuando en 95 minutos, Dani, Fluminense le acaba de ganar a Platense.
2: Está pletórico hoy.
3: ¿Cuánto? ¿Cuánto?
0: Y 2-0, si es que no concretan la última contra, pero si se mantuvo el resultado, finalmente 2-0, acaba de ganar el Flu.
3: Bueno, está bien, no...
4: Los oyentes que están comunicándose con nosotros, buen resultado, ¿no?
3: Sí, buen resultado. Che, déjame que me encontraron, ¿sabes qué, Dani? A la entrada, Robby y Gianni.
4: Ah, qué lindo.
1: Ah, mirá,
3: como
1: beso.
3: De costumbre, me dieron. Sí, nos dieron, nos trajeron cosas, nos dieron un abrazo, la verdad.
5: Tranquilo atrás, Lerner, cuídate.
3: Sí, tranquilo, tranquilo, no, pero más que nada agradecerle a Robby y a Gianni que están escuchando acá en la cancha. Un beso grande, por todo el apoyo y por todo el cariño y por todo el amor que siempre nos dan. Los quiero mucho.
4: Bien, la confirmación entonces, tal cual lo veníamos diciendo, de los equipos tanto de Boca como de San Pablo. Esperamos, claro, está cuando... Ah, para un poquito que está Boca. Vamos a motivar a Boca, todo el trabajo previo de Boca. Dirige la batuta Lerner, vamos.
3: Vamos, lo mismo que en los goles, ¿sí? Que canto yo solamente, dale.
1: Ah, bueno. ¿Cómo volvimos, eh?
3: Ahí viene, arranca. Ahí está, Jagger. Ahí lo veo Jagger corriendo y... Vamos, vamos. Vamos, vamos, Jagger. Con esa melena, salta. Dale, Bu. Y dale, dale, Bu. Y dale, dale, Bu. Y dale, dale, Bu.

0: Boulevard, Parede del Monte Velasco.
1: Dale vos, dale vos.
0: Flores y Merentiel.

0: ¡Dale vos!
1: ¡Ahí está Boca Montero, Lozano, Di Lolo, Herrera, Blanco! Ascacíbar, Paredes, Belmonte, Velasco, Flores y Melentiel, ¡viva Boca, carajo!
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1: Un saludo grande para Gachunaka, que nos está escribiendo desde Japón. Acá estoy en Splendid, las 9 de la mañana. Besos para todos, inclusive para la dama Julieta, dice.
2: Ay, muchas gracias. Muchas gracias. Saludos para Gachunaka. Gachu.
1: Nos vamos a Tokio, Japón. ¿Cómo están viendo el partido de Boca? Allí está, qué chiquito. ¿Vos que hablas bien el japonés, qué dijo Julieta?
4: Pero no empezó a jugar
2: por... Me pareció entender que está preparando las pelotas para el partido.
1: Ah, bien, perfecto.
4: ¿Qué juega él, la pelota?
1: Sí. ¿Cómo lo están viendo allá el Pampa Aranda, querido? ¡Qué chiquito!
5: Ah, Pampita, yo no, no. Vale, Pampita Aranda, corchón, no tiene un... Para venir para las bolas.
1: ¿Qué es lo que dijo Julieta? ¿Vos que entendés el japonés?
4: No, pero es difícil.
2: Mira, me parece que dijo algo de la reina de Holanda, pero algo de las bolas que no le entendí bien.
6: Más o menos.
2: Debe ser dialecto.
5: No, yo acá, ya, no, no.
1: Bien.
4: El lío que tiene, ¿eh?
1: Sí, tiene mucho lío.
4: Y empezó, no empezó el partido todavía, avisale.
1: ¿Qué chiquito? ¿Cómo lo ve a Roberto Leto?
5: Leto, guachamón, así te lo... Chiquito, grande, el poporonga, pero la chela y la risola.
1: ¿Qué es lo que dijo Julieta?
2: Que no le digas que es chiquito, que es grandote.
5: Letito.
4: Yo soy chiquito, no soy nada.
5: Letito.
1: ¡Avanzamos, querido Lo Pancho!
5: Panchito.
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1: Estamos en la cancha de Boca, de a poco se va completando la bombonera.
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1: Viene, ojo que en Boca está Pellegrino acá en la planilla, dice,
4: Pellegrino salió por el rendimiento, que no fue bueno en el partido.
1: Sí, pero en la planilla que nos entregaron.
7: Sí, pero mira, acá, Dani, mira acá, que están entrenando. A ver, acá está Jagger, ¿sí? Acá que están, ¿los suplentes o los titulares?
1: Esto... A ver, pero chicos, ¿ustedes qué tienen en planilla ahí abajo?
7: Está Jagger.
1: ¿La planilla que entregaron?
4: Claro, tiene razón, Dani, en la planilla que entregaron está Pellegrino titular, sí, pero yo que vi, pero lo vi jugando Herrera para los titulares.
7: Pero con los titulares está Jagger acá. Allá, sí. Sí.
1: A ver, Turco, ¿vos qué tenés ahí abajo?
8: No calor do verão.
9: Dale.
1: Mira quién vino acá, pará. Vení, saluda un poco, dale, vení.
7: Es exclusivo, vení. Artista exclusivo.
1: ¿Quién juega, Pellegrino o Herrera hoy en Boca? Herrera, ¿y por qué entonces acá en la planilla dice Pellegrino? Ah, ¿viste que no estás informado? ¿Viste? ¿Eh? ¿Quién te gusta más, Herrera o Pellegrino?
10: Hasta acá, a ver, los partidos que jugó Herrera rindió. Y a Pellegrino no lo vi bien en Mendoza.
1: Viste bien. Bien. ¿Estás apurado o te vas a pis? Te vas a la plata con tus hijos. ¿Ya te ganaste la plata? Vení un poquito.
10: Y después vuelvo.
1: Mono Navarro Montoya dice que vos sos uno de los mejores dos que estuvo en el fútbol argentino. Es tu amigo el mono, ¿no?
10: Es mi amigo. Sí, es mi amigo. Por eso lo dice. Aparte jugamos juntos mucho tiempo.
1: ¿Puedo contar una intimidad? ¿No te molesta?
10: ¿Qué?
0: en el Mundial que estuvimos con el Mono, te la pasabas hablando y comentando el partido. Vos sabés que se la pasaban comentando el partido por WhatsApp, ¿no? ¡Qué pasión! ¡Qué pasión!
10: En el chat de exjugadores de Boca, la pasamos comentando todos los partidos de Boca.
0: ¿Pudieron averiguar si el hijo de McAllister es verdaderamente el hijo de McAllister?
10: Por lo que juega, para mí no lo es.
0: ¿Listo? Chao, Juancito. Juan Simón, gran tipo. Juan Simón, lo primero que estaba fue acá con nosotros. Y un día nos llamó y dijo, che, me llamaron de pie. Anda, carajo.
4: Andate, chacarita.
0: Sí, Andresito.
6: Bueno, dos situaciones que voy a contar. El tema de la planilla. A mí la planilla que me pasaron, más allá de la información que teníamos de antes de empezar la transmisión, que jugaba el chico Facundo Jagger Herrera, en la planilla que yo tengo, figura Facundo, claro que es el planilla oficial, ¿no? Figura Facundo Jagger Herrera. Y otro tema que tiene que ver con algo que pasó medio inadvertido, pero que obviamente es llamativo. Lautaro Bianco, este chico que fue subido a primera por la lesión de Tomás Aranda y que obviamente fue a los dos partidos que Boca jugó, recordemos que Boca no regresó a Buenos Aires en los partidos en Córdoba de Copa Argentina frente a Vélez.